0: Son las 6.
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0: Hola, ¿qué tal? Saludos, bendiciones. Ahí teníamos Unción Tropical y Yulisa, él no pereció. Llegamos ya a las 6:04. Mi hermano y hermana, se nos brincó, creo, la presentación. Así que a partir de este momento, bienvenidos y bienvenidas al espacio Cantemos al Creador. Si usted no lo escuchó, aquí lo tiene la presentación.
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0: Así es, estamos en Cantemos al Creador a esta hora de la tarde, 6:04, la hora en el territorio nacional. Para que usted, mi hermano y mi hermana, nos deje sus reportes de sintonía, sus saludos al WhatsApp 8777-5965, 8777-5965. Gracias a los hermanos y hermanas que durante mañana, tarde y hasta esta hora han hecho presentes con sus aportes económicos. Que el Señor de verdad les multiplique en gran manera. Es su generosidad lo que usted tiene para dar a este Ministerio Radial Faro del Caribe. Les acompaña y en esta hermosísima tarde, son las 6:05, imagínense, todavía está bonito, está de día, atardecer todavía. Su amigo y hermano André Mora, listo y preparadísimo con esta hora de programación de este día. Porque a partir de este instante es que estamos con la programación de hoy, primero de julio, que ya llegó el séptimo mes. Dios es bueno y maravilloso, nos permite disfrutar en grande las cosas maravillosas que Él nos da. Siempre atentos y apercibidos, eso sí, a todo lo que sucede alrededor, y siempre orando presentes, declarando una palabra de bendición para nuestras familias, nuestra vida y más. Así que mi hermano y mi hermana, esta tarde le invito para que usted sea parte de los que hacen su reporte de sintonía en este su espacio Cantemos al Creador. Y si usted dice, ¿qué es lo que pasa? Porque no me complacen, ya no hay tiempo de oración, ya no escucho los programas, ya no hay loores al Rey. Es que durante la semana, de 6 de la mañana a 6 de la tarde, estamos en el tiempo de celebración, y esto es celebración que cambia ya con programación regular desde este momento hasta mañana a las 6 de la mañana. Estarán los mañaneros, los diferentes espacios. Hoy en la noche, momentos de oración. A las 9 de la noche, momentos de oración. ¿Escuchó bien? A las 9 de la noche, momentos de oración. Y también tendremos los diferentes espacios. La palabra en Deuteronomio 30:19 dice: a los cielos y a la tierra llamó por testigos hoy contra vosotros, que os he puesto delante de la vida y la muerte, la bendición y la maldición. Escoge, pues, la vida, para que vivas tú y tu descendencia. ¿Qué dice el Señor con esta palabra de Deuteronomio 30:19? Que Él nos da un regalo y no una licencia. Él nos da ese regalo, y desde que el Señor inició con nuestra creación, Dios nos dio la libertad. Él no nos obliga a amarlo, porque el amor forzado no es amor. Pero junto con la libertad vino algo que muchos ignoran, y es la responsabilidad. Pues cada puerta que abrimos con nuestras decisiones, nosotros mismos las tendremos que cruzar después. Es decir, cosechamos lo que sembramos en nuestra vida. Así que mi hermano y mi hermana, de manera que no olvidemos que la palabra del Señor es el mapa. No es una cárcel, no. Es un mapa que nos guía por donde debemos entender que somos responsables delante de Dios. Y ahí Él nos ha dejado un manual de vida para poder seguir adelante haciendo lo que Él manda. 8777-5965, tarde hermosa de primero de julio. Nos vamos con este tema. Discípulo, súbale volumen, súbale, súbale, súbale.
5: Y otra vez.
0: Porque es momento de gozarse a los que van en carretera, a los que están en sus casas. Somos 97.1 Faro del Caribe. Buenas noches.

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1: Bueno, y es momento de más de los saludos que nos ingresan ahora. Sí, es momento de escuchar cada uno de nuestros hermanitos y hermanitas que nos dejan su reporte de sintonía. Que hace días no los escucho, mis hermanitos. Con estas celebraciones como que uno se le pierden algunos hermanos. Ahí nos comparten sus saludos y más. Y más que también en diferentes horarios me ha correspondido estar. Entonces, no como las tardes que siempre son características. Y realizamos el espacio de Cantemos al Creador. Pero ya es momento entonces de saludarle a usted, mi hermano y mi hermana. Dice desde Guásimo Limón, estoy en sintonía con Faro del Caribe. Muchas bendiciones. Mi nombre es José Jiménez. Allá y dice, quiero compartir un lindo video. Espero que les guste y gracias, bendiciones. Ya casi lo vemos, hermano. Ya casi nada más le doy play para ver qué nos envió el hermanito. También por acá, vamos a ver qué más de los saludos que ingresan. Saludos para mi hermana Hazel Castro. Ella sabe que la amo, dice la nota. La mejor hermana del mundo. Ay, entonces, hermanita, usted sabe quién le envió usted este mensaje. Así que muchísimas bendiciones. Tenemos más saludos, dice por acá, buenas, quiero inscribirme al congreso para usted mujer, espérese nada más aquí porque entonces voy a compartirles, yo hice un video, sí, ahí lo estamos compartiendo con los hermanos, aquí está el video, ahí le llega mi hermanita de la terminación 1799, bueno, ahí está el nombre, ya la voy a agregar en la, aquí en este sistema de datos. Eso, ahí está, mi hermanita Alejandra, dice, nos sale como Alejandra Chavarría, esperamos que sea usted, a veces hay otros nombres que nos salen y no son de los hermanos, pero ahí le enviamos esto y bajo esta información usted ahí entonces puede inscribirse a el seminario para todas esas mujeres hermosas de 40 hacia adelante. Audios que nos ingresan, muy buenas.
2: Buenas noches, Andrea, y Dios me lo bendiga, un saludo muy especial para mi hijo Gerardo Ureña en Estados Unidos, para las cinco casitas, Centro Penal, Pérez Celedón, para don Manuel Molina, pastor de Turrialba, para doña Olga Madrigal, para Nelson Mena, Matilde Fernández, Otto Najarro, Olger Segura, para el hermano Héctor, para Tatiana Hidalgo, y para la familia que me saluda del Alto Guadalupe, que pasen una feliz noche de parte de Auxiliador Ureña desde Cajón de Pérez Celedón.
1: Gracias, mi hermanita auxiliadora. Tengo más saludos. Dice por acá, otra de las notas, un saludo para mi mamá. Dice, saludos a mi madre. Y a mi madre se llama Celia y a la iglesia donde ella se congrega, se llama Iglesia Puertas del Reino, los pastores se llaman Salomón Méndez y la pastora Berlin Rodríguez. Y bueno, sería parte de los saludos entonces para su madre Celia y a la Iglesia Puertas del Reino, a los pastores Berlin Rodríguez y Salomón Méndez. Muchísimas bendiciones para ellos, para todos los hermanos que están en sintonía a esta hora de la tarde. Muy buenas.
3: Buenas noches, Andrés. Un saludo para su cabina. Es para saludar al hermano Olger, a la hermana Alba y a todos los radios escuchas. Y aquí para el café que me hice una empanadita de queso y de frijoles.
1: ¡Qué lindo!
3: Que me quedaron buenísimas.
1: ¡Ay, qué bueno!
3: Gracias a Dios, soy Flor y escucho aquí de Heredia. ¡Chao!
1: ¡Ay, Flor! Y usted que nos antoja. Nos antoja con empanadas de queso, qué maneras. Saludos, buenas noches para Jason Alan Kendi, Josué Madrigal en Herradura de parte de Edwin Madrigal. Nota que nos ingresan otro audio, buenas.
4: Dios me lo bendiga, hermano Rey, un buen abrazo a la hermana Roxana Rocha. Es para enviar un saludo muy cordial a la Julita, saludar a la hermana Abigail Calderón, a todos los Calderones. Para Carmen de las Bellotas, para saludar a la hermana Luisa Carmona, su esposo y sus hijos. Y aquí en Tirraces, un saludo muy cordial para Marielos Robledo, Luis Jiménez, Ronald Rocha, Yamilet Rocha y para el Campamento Guerrero. Dios me lo bendiga.
1: Muchas bendiciones para todos, mi hermanita Roxana. También saludos en la casita 2 a Evelio Rojas de parte de Patricia Porras en Pérez Celedón. El saludo muy especial. Tengo también más saludos que nos ingresan. Buenas.
5: Hola, hermanito. Buenas tardes. Hola. Ahí en cabina. Que Dios me le bendiga a usted. A toda la emisora para el Caribe, hermano. Primeramente, para darle gracias a mi Dios por un día más de vida, por su amor, por todo lo que me ha dado. dándole gracias a mi Señor, aquí reportando en sintonía, aquí de Aguarari. Quisiera saludar a mi madre Laura Bogarín, conocida como Lila, hermanito. También a Maritza Segura y a todos los Seguras allá, a Giovanni, también a Maribel Castillo, a todos mis nietos y nietas, hermanos. Que Dios me les bendiga y me los protege. Gracias, hermanito. Mi mamá, conocida como Lila, ella está escuchando el programa, la viejita, hermanito. Gracias. Buenas noches.
1: Buenas noches, mi hermanita Roxana, que Dios me la bendiga. Vamos con más de los audios que nos ingresan. Buenas.
0: Hola, hola, mi hermanito Andrei Mora, ¿cómo está? Dios te bendiga mucho, Dios te guarde. Mi hermanito Andrei, quiero mandar unos saludos muy especiales a los hermanos del Alto El Jilguero, al hermano Eladio Soto, un saludo muy especial para él, y también para la hermana Merlin, de Tatiana Hidalgo, es el saludo. También quiero saludar a los hermanitos que siempre están ahí escuchando, en Río Piedras, en Vistalago, en Nuevo Arenal, en Tilarán, en Zabalito, Tierras Morenas, allá en Zabalito, a Víctor Rojas, un saludo muy especial también, mi hermano, para los hermanos que siempre están, la hermana María Auxiliadora Ureña, los hermanitos que dice que ya tiene buena la manita, que estuvimos orando, Jorge, ¿verdad? Que Dios los bendiga, y muchas gracias, mi hermano, bendiciones.
1: Muchas bendiciones. Ah, el hermanito Olger, más bien es Olger, allá en la zona de San Gabriel de Acerrí. Otro de los audios hasta desde, más bien, desde Turri Turri, nos fuimos de Río Piedras, o allá en la zona del Aguacate, en Tilarán, hasta Turrialba. Muy buenas.
6: Buenas tardes, hermano Andrei Mora, le habla Pastor Manuel Molina de Turrialba. Que Dios me le bendiga. Un saludito para la hermana Auxiliadora Ureña, en Cajón de Pérez Celedón, allá, hasta allá con toda su familia. Que Dios les bendiga. También un saludito para su hijo que está en Ohio, Estados Unidos. Que Dios me lo bendiga también allá. Pascual Díaz Navas, pastor evangelista de la zona sur. Que Dios te bendiga, hermano. Un saludo para ti también. Y para ti, hermano Nelson Mena, que Dios me lo bendiga. Y allá en Rosario de Desamparados. Así que sigamos, hermano Andrei, escuchando Cantemos al Creador, aquí en la 97.1 Faro del Caribe, la emisora para todos, la emisora para todos. Bendito sea el Señor. Que Dios les bendiga a todos los oyentes que están en este programa, siempre esta gran familia de Faro del Caribe. Dios te bendiga a todos.
7: Dios les bendiga, hermano, en el nombre de Jesús. Me llamo Moisés Vargas. Hermano, Dios les bendiga a todos los oyentes que están escuchando la emisora Faro del Caribe. En el nombre de Jesús les envío bendiciones y declaro y profetizo la bendición de Dios sobre su familia y sobre su casa. Hermano, ¿será que me pueda complacer con alabanza Echándole Leña al Fuego? En el nombre de Jesús, por favor.
8: Buenas noches, hermanos, todos en cabina, para que me saluden en el Jardín de Guápiles, a Jorge, a Bebita, a Susana, a Liliana, en Briví de Talamanca, a Hilario, a Ana, a Marta, en Siquirres, a Iris Cortés, de parte de Luisa aquí de Limón, que los ama mucho. Buenas noches, bendiciones para todos ustedes, todos los oyentes de Luisa.
1: Muchas gracias, mi hermanita, muchas bendiciones. Dice, buenas noches, que Dios le bendiga, reportando sintonía desde San Luis, zona sur, de parte de Vicente Núñez. Muchas bendiciones. Empezó a caer un chaparrón, oígase usted. Ah, está lloviendo. Ah, aquí no. Aquí está bonita la... Hoy tuvimos hasta atardecer y medio y cosas hermosas. Buenas noches, dice para... Ah, ok, a las 9 de la noche hay un tiempo de oración, así que a esa hora usted nos envía su motivo de oración. Con todo gusto a los pastores, van a estar orando por sus necesidades. Buenas.
9: Hola, hola, buenas noches, hermanitos de Faro del Caribe. Vivo aquí en Valle Verde de Aguas Claras de Upala. Soy Cecilia Baltodano, para saludar a los hermanos ahí que de Faro y desearles que tengan una feliz tarde-noche ya. Muchas bendiciones. Y para pedirles un canto, que bueno, yo creo que dice iba caminando por un caminito, pero no sé quién lo canta. Bueno, bendiciones, feliz noche.
1: Gracias, mi hermanita, muchas bendiciones. Nos vamos con este tema, súbale volumen. Él es Roberto Delgado, qué bonito es. Son las 6:30. Esto es Cantemos el Creador.

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1: Y es que hoy soy muy feliz. Mi hermano y mi hermana debemos ser felices. Sí, sí, sí. El corazón alegre, hermoso el rostro. Y cuando le digan, ¿cuántos años tiene usted? No, es que usted no tiene como 20. Y entonces usted le dice, no, yo tengo como 45 más. Y lo dice un chiquillo. Ah, porque usted vive la vida. La vive apasionado, la vive sirviéndole al Señor, haciendo las cosas. Todo para el Señor. Ah, sí, yo sé que hay un montón ahí que son así. Lindos y bonitos. ¿Verdad que sí? Por eso todo lo que respira, alabe al Señor. Es momento de estar más conectados con el Señor. Yo le puedo decir, ahora le decía a las hermanas acá en la celebración, yo huelo. Ah, me huele que ya el Señor llega, ya casi huele a Dios, así el Señor Dios Todopoderoso bajando. Sí, sí, sí, dice el Señor, ya, es el momento. Así que no debemos, hoy puse una frase, no debemos estar preparados para cuando el Señor regrese. O no, no, ¿cómo es? No debemos estar. Ay, no, ya hice un enredo, espérese, ya le digo. Ah, sí, uno no se prepara para ese día que el Señor venga. Uno está preparado. Sí, porque hay hermanos que dicen, no, me estoy, yo me preparo. Ahí cuando, no, es que no podemos saberlo. Lamentablemente hoy le cuento, vea cuántas vidas se han ido perdiendo en el mundo. Y muchos quizás dijo, no, yo mañana me preparo. No, hoy debemos estar preparados y caminar siempre firmes en los caminos del Señor. Hoy comate los saludos, dice, para todos los adultos mayores allá en Guatuzo, Catira, La Florida, Maquincal, Colonia Naranjeña y Río Celeste, de parte del adulto mayor Enrique Retana. Saludos mi hermano Enrique. Tengo más saludos, ahí está la hermanita Vera Salas, buenas.
2: Buenas tardes, Andrei, de bendiciones, feliz tarde, feliz día y todos los hermanos que escuché. Bueno, quiero saludar a mi madre, Carmen Estela Ramírez Carvajal, a mis hermanas Cinia Salas, a Ana Salas, a Milagro Salas, al pastor de la iglesia donde yo voy a Benecer, Daniel y su esposa Stephanie, y yo que estaba cumpliendo años ayer.
1: ¿Cómo así?
2: Para que me canten feliz cumpleaños.
1: Feliz cumpleaños.
2: Ahora lo voy a oír. Bendiciones. Está muy bonita la fiesta de insisto que todos los hermanos y todos los que no puedan ofrendar a esa emisora para que crezca y que sea de gran bendición como lo ha sido para ahora. Amén. Vera Salas.
1: Gracias, mi hermanita. Ah, es momento de cantarle. Es momento de entonar. ¿Usted cree que le cantemos? Ya le cantamos, porque también hay muchísimos más hermanitos que hoy pueden estar festejando su día especial y nos han dejado sus saludos, sus reportes de sintonía. Y también, ah, sí, ya ve, aquí tengo en la central telefónica que nos envían nuestras compañeras. Saludos también para Teresa Carballo Ramos, está cumpliendo años el día de hoy en Sabana Sur. Casi que de acá abro una ventana y la veo a la hermana ahí levantando la mano. Que Dios me la bendiga, mi hermanita. De parte de su emisora Faro del Caribe, le agradecemos su colaboración para con este ministerio. Ya tengo dos cumpleañeras. Ahora sí, continuamos por acá porque llegan más de los mensajes. Olman Granados dice, mi hermanito, buenas tardes, mi estimado Andrei, con la 97.1 siempre estamos en full fiesta las 24 horas, 7 días, 365 días y a veces más. Saludos cordiales desde San Isidro de Pérez Celedón. Soy Olman Granados Martínez. Saludos, bendiciones a todos los que escuchan Cantemos al Creador. Más audios, buenas.
3: Buenas noches, Andrei. Bendiciones para saludar a mi hijo Marvin Torres Argueda, que estuve de cumpleaños el 27 de junio.
1: Happy birthday.
3: En Istarú, Yuticabán. De parte de su mamá, María Argueda, deseándole que cumpla muchos años más. Que Dios me lo guarde al lado de su esposita y su familia. Bendiciones.
1: Muchas bendiciones para usted, mi hermanita. Otro audio, muy buenas.
4: Buenas noches, mi hermano, para usted en cabina y para todos los oyentes de Faro. Bendiciones de parte de Martín Venegas desde Acerrí la Piedra. El martes fui a almorzar a Faro.
1: Qué lindo.
4: Muy deliciosa la comida que hace Anita y sus compañeras. Bendiciones y saludos a don Víctor, si me escucha por ahí también.
1: Es mi hermano Martín. Ah, yo tengo que subir un día a la piedra y hacer unas noticias. Por ahí paso y lo visito. Yo grito, Martín, Martincito, mi hermano. Sí, sí. Ahí tengo que hacer unas noticias en el cantón de Acerrí. Entonces, ahí andamos. Ahí pasamos por donde Martincito. Ojalá que sí. A saludarlo. Vamos con más de los audios. Buenas.
0: Señor Andrés Mora, buenas noches. A toda la audiencia de Faro del Caribe también. Fuerte abrazo, saludo. Aquí casi que bajando ya la famosísima Filacal de San Vito Cotoruz hacia Ciudad Neiva. Para gloria de Dios, Andrés, otro mes más. Logramos superar la meta. Bendito sea mi Dios que me sigue doblando las fuerzas como las del búfalo. Y sigue bendiciendo esta gran empresa llamada Colchones Coruña. Saludo a mi madrecita también, a mi madre hermosa, a la mejor mamita que me pudo haber dado Dios. Andrés, no tienes idea. La señora madre que me dio Dios a mí. Una mujer que ora por todos sus hijos, por su esposo que aún está vivo, por tanta gente que mi mamá ha orado y que gracias al Señor sigue siendo ese testimonio de vida. Dios me la guarde, me la bendiga en todo momento. Te amo, madrecita, y mi señor padre también. Gracias, André, y que Dios me la acompañe. Siempre es un gusto escuchar ese vozarrón suyo, papá. Dios te bendiga, Andrecito.
5: Con todo gusto. Sí, con todo gusto.
1: Muchas gracias, mi hermanito. Bendiciones. Por acá más saludos, pero al regreso, porque es momento de cantarle a los cumpleañeros.

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1: Bueno, son las 6:55, no sé por qué aquí en el cuarto piso no rinde esta hora. Se me va rapidísimo. Ay, ocupamos el tercer piso para que me rinda. Bueno, la invitación para mañana, una emisión similar de Cantemos el Creador, siempre de 6 a 7. Estamos con Cantemos el Creador. Fines de semana de 6 a 7 con 30. No importan tus problemas. Ahí tenemos a Jermon con los aleluyas, pa' que te goces al ritmo de merengue. Son las 6:55, último de los audios que nos ingresan y así nos vamos despidiendo.
2: Buenas noches. Buenas. Pastorcito. Dios me los bendiga a usted y a todos los oyentes y a todos los pastores de la radio. Paso todo el día escuchando todo lo hermoso que hablan, apuntando textos bíblicos y aprendiendo cada día más. Muchas bendiciones, pastorcito. Yo el sábado cumplí años.
1: También cumplió.
2: Así es que

0: no sé de ahí, ¿no? A ver si me dan una palabrita también de bendición y me saludan ahí. Cumplí 61, soy Leticia de Grecia. Muchas bendiciones, un fuerte abrazo para todos. Un saludito para acá, para mi hijo Aarón, que está aquí conmigo, también pasa 24/7 conmigo escuchando la emisora.
1: Bueno, la palabra de bendición está en las Sagradas Escrituras, ahí el Señor nos habla. Pero en este día tan especial, pedimos al Señor que derrame abundantes bendiciones, mi hermanita, sobre tu vida. Que Él te conceda, lo que siempre queremos, la salud, la paz, la sabiduría y la fortaleza del Señor, que siempre a través nos instruye, a través de su palabra. Que su amor te acompañe en cada paso de tu vida y nunca te falten motivos para sonreír y dar gracias al Señor. Ahora hablaba de inicio que el corazón alegre hermosea el rostro. Y para todos los cumpleañeros y cumpleañeras, que este año que se cumple de vida esté lleno de las mejores oportunidades, alegría, compañía de personas que ama, gente que te aporte cosas buenas, y que el Señor siempre guíe tus caminos, tus veredas, y que te haga prosperar esos deseos de tu corazón conforme a su voluntad. Eso es lo mejor de todo, que le deseamos como una palabra para tu vida en este nuevo año que estás cumpliendo. Que la pasen bien, mis hermanos y hermanas. Si Dios lo permite, mañana estaremos acá de vuelta con más de Cantemos al Creador y con la programación de 2 en adelante de celebración. Nos vamos con este tema ya cerrando esta hora de programación. Llega la Sonora Tropical Cristiana. Porque Dios es grande. Buenas noches, Costa Rica, Centroamérica, las naciones. Les acompaño hasta las 10.

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5: Son las 7 en punto.
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12: ¿Qué tal, querido amigo o amiga del programa Cruzada con Luis Palau? Mi nombre es Jorge Escopazo y quiero darle la más cordial bienvenida a este nuestro punto de encuentro en la radio que hemos denominado Cruzada con Luis Palau, aquí donde estudiamos juntos diariamente la Biblia, la Palabra de Dios, de la mano como siempre de Luis Palau. Y en este día quiero presentarle el mensaje titulado Seguridad. Como siempre, le recomiendo tener su Biblia a mano para poder seguir de cerca la lectura de los pasajes de hoy y aprovechar mejor el tiempo que pasamos juntos. Adelante, Luis.
13: Recientemente, leyendo las noticias, nosotros hemos descubierto que los astronautas norteamericanos a menudo esperan días, semanas y meses antes de hacer un lanzamiento al espacio. Al hacerlo, han gastado cada día hasta $1,000,000. Esa tremenda suma, ellos están dispuestos a invertir y hasta cierto punto malgastar por una sola razón. Porque antes de colocar uno o dos o tres astronautas en el espacio, ellos quieren estar absolutamente seguros de que las condiciones atmosféricas en el espacio son correctas, que ellos no van a perder su vida al hacer un experimento interplanetario. ¿Por qué? Porque el ser humano, siempre en todas las actividades de su vida, antes de tomar un paso atrevido o sencillo, quieren estar seguros, absolutamente seguros, de que todo va a marchar bien. El novio, antes de casarse, quiere estar seguro absolutamente del amor y la entrega de su novia. La madre quiere estar segura de que sus hijos estén bien cuando ella sale para caminar o visitar a otra persona. Todo el mundo busca la seguridad y, en verdad, el hombre moderno comúnmente escapa de la realidad de la vida ante la inseguridad de la situación política y mundial. La Biblia nos enseña de que Dios nos da seguridad a los que somos hijos de Dios. Dios da seguridad en varios sentidos. Y en este momento yo quiero hablar acerca de algunos de ellos. El Señor Jesús dijo terminantemente en San Juan capítulo 3. Él dijo, de cierto te digo, que lo que sabemos hablamos y lo que hemos visto testificamos. ¿Por qué es que el cristiano evangélico está tan seguro de la salvación de su alma? ¿Por qué es que el cristiano se siente tan seguro de que el cielo es su hogar, de que Cristo es su Salvador, de que Dios es su Padre? Hay una razón fundamental. Nosotros hablamos lo que sabemos. ¿Pero cómo lo sabemos? Lo sabemos por experiencia personal. Hemos conocido a Cristo. Él ha entrado a nuestro corazón. Él nos ha dado paz. Él nos ha dado gozo. Él nos ha dado una nueva vida. Él ha cambiado el rumbo de nuestra vida y por eso hablamos con tanta confianza. Pero en segundo lugar, en 1 Juan 3:14, la Biblia dice, nosotros sabemos que hemos pasado de muerte a vida. ¡Qué cosa grandiosa! Saber que hemos pasado de muerte a vida. Todo cristiano verdadero sabe precisamente eso. ¿Tú lo sabes en este momento, amigo que me escuchas? Allí en el secreto de tu corazón, ¿estás convencido, seguro, de que tu alma está salvada? Uno puede saber de que está seguro de la salvación porque el Espíritu Santo, dice la Biblia en Romanos 8, da testimonio a nuestro espíritu de que somos hijos de Dios. Pero hay otra marca, ese mismo versículo que dice, nosotros sabemos que hemos pasado de muerte a vida en que amamos a los hermanos. El amor es la marca del cristiano. Cuando hay amor en el corazón, es producto del Espíritu Santo. Y el amor genuino a los hermanos trae la certeza y la convicción de que somos hijos de Dios y hemos pasado de muerte a vida. Ahora, San Pablo decía en 2 Timoteo 1:12, yo sé a quién he creído y no me avergüenzo. No me avergüenzo porque yo sé a quién he creído. ¿En quién había creído él? En Jesucristo. En aquel que había muerto en la cruz, en aquel que se hizo hombre, en aquel que murió en su lugar. Y por eso Pablo podía decir, yo sé a quién he creído. Por eso no se avergonzaba del Evangelio. Por eso él decía, y lo digo yo también, ojalá lo puedas decir tú, no me avergüenzo del Evangelio, porque es poder de Dios para la salvación de todo aquel que cree. Y Jesucristo nos da la certeza de la salvación, porque Él dice, yo les doy vida eterna, y no perecerán jamás, ni nadie los arrebatará de mi mano. Tú me dices, ah, pero don Luis, mi religión no me da seguridad, mi religión no me promete vida eterna, mi religión me dice que tengo que esperar hasta la muerte para saber si voy al cielo o al infierno. Mi amigo, no tienes por qué vivir en esa incertidumbre. Jesucristo te dice, yo les doy vida eterna. ¿No la vende? Él la regala. Yo les doy vida eterna y no perecerán jamás. Pero hay algo más que el cristiano evangélico sabe. Dice Romanos 8:28. Y sabemos que todas las cosas ayudan a bien a los que a Dios aman. Sí, el que ama a Dios sabe que aún los accidentes de la vida, los desastres de la experiencia humana, son permitidos por Dios. A los que a Dios aman, todas las cosas les ayudan para bien. Ahora, ¿a qué se refiere cuando dice para bien? Él mismo lo explica porque dice que Él tiene el propósito de moldearnos a la imagen de Jesucristo, su Hijo. Todos los accidentes y los problemas de la vida, la muerte, la pérdida económica, el odio, los rencores, todo ello, Dios lo permite. Que venga a nuestra vida, porque Dios tiene un plan. ¿Puedes estar seguro en este momento de que esos problemas que estás afrontando, Dios los ha permitido porque Él quiere moldearte más y más al carácter de Jesucristo? ¿Y puedes estar seguro que cuando llegue el día en que Dios te llame al cielo, vas a poder decir, teniéndolo a Cristo, como en 2 Corintios 5:1, sabemos que si la casa terrestre de nuestra habitación se deshiciere, tenemos de Dios un edificio, una casa en los cielos. Sí, el cristiano puede soportar muchas luchas y problemas porque Cristo le da poder, porque sabe que Dios le ama, que todas las cosas le ayudan para bien y que Dios está preparando un lugar en el cielo. La casa terrestre puede deshacerse. Puede ser que en este momento una enfermedad terrible esté carcomiendo tu cuerpo, pero tienes que saber como hijo o hija de Dios que Dios tiene en el cielo un hogar, una casa incorruptible, eterna, y Dios la está preparando y la tiene preparada para ti y para mí. Regocíjate en este momento, porque lo conoces a Jesucristo, porque Él es tu Salvador, porque tienes la certeza de la vida eterna, porque Él ya hizo todo lo que había que hacer en la cruz para salvarte del pecado, y porque a pesar de los problemas que estás afrontando en este mismo momento, Dios está controlándolo para tu bien. Y al fin, tú y yo vamos a encontrarnos en la presencia del Padre, aunque nunca nos veamos aquí en la tierra, en la presencia de Dios, porque Él tiene un hogar para ti y para mí. Cantemos juntos en este momento, alabemos a Dios, porque Él nos ha dado la absoluta seguridad de la vida eterna.
12: 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Y de esta manera llegamos al segmento de la música. Hoy nos acompaña la agrupación XTO desde la provincia de Salta, República Argentina, con esta preciosa melodía, Mi Amor.

0: Y así escuchábamos la canción titulada Mi Amor, con esta preciosa melodía folclórica interpretada por la agrupación XTO. De esta forma estamos llegando al final, pero no quería despedirme sin antes recordarle que si usted conoció al Señor Jesucristo como su Salvador personal a través de alguno de los ministerios de la Asociación Luis Palau, yo le invito a que nos escriba, nos cuente de su decisión, escribiéndonos a la dirección de correo electrónico testimonios@luispalau.net. testimonios@luispalau.net. Para Luis va a ser de mucha alegría saber de su decisión y poder estar en contacto con usted, así que yo le invito a que nos escriba. Mi nombre es Jorge Escopazo, fue un placer acompañarle en este día. Si el Señor lo permite, nos vamos a reencontrar en nuestra próxima presentación. Recuerde visitarnos en nuestro sitio en internet, luispalau.net.
1: Amigos oyentes, muchas gracias por su fina sintonía al programa de este día. Les estaremos esperando muy pronto para el próximo programa Cruzada con Luis Palau. Hasta entonces, recuerden las palabras de nuestro Señor Jesús. Felices los de corazón limpio, pues ellos verán a Dios.

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2: Integra el círculo de la hermandad de Jesús. 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Jesús no solo es el hermano mayor, sino el modelo para toda la familia. En Marcos 3:35, Jesús presenta a los que hacen la voluntad de Dios como su familia. En Hebreos 2:11 dice, que Él no se avergüenza de llamarnos hermanos. Y según Hebreos 7:25, vive siempre para interceder por los que por él se acercan a Dios. ¿No le parece maravillosos los privilegios de quienes integran esa hermandad? 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
1: Isaías, capítulo 30. La futilidad de confiar en Egipto.
2: ¡Ay de los hijos que se apartan, dice Jehová, para tomar consejo, y no de mí, para cobijarse con cubierta, y no de mi espíritu, añadiendo pecado a pecado, que se apartan para descender a Egipto, y no han preguntado de mi boca, para fortalecerse con la fuerza de Faraón y poner su esperanza en la sombra de Egipto? Pero la fuerza de Faraón se os cambiará en vergüenza, y el amparo en la sombra de Egipto en confusión. Cuando estén sus príncipes en Zoán, y sus embajadores lleguen a Anes, todos se avergonzarán del pueblo que no les aprovecha, ni los socorre, ni les trae provecho. Antes les será para vergüenza, y aún para oprobio. Profecía sobre las bestias del Negev. Por tierra de tribulación y de angustia, de donde salen la leona y el león, la víbora y la serpiente que vuela, llevan sobre lomos de asnos sus riquezas y sus tesoros sobre jorobas de camellos a un pueblo que no les será de provecho. Ciertamente Egipto en vano e inútilmente dará ayuda. Por tanto, yo le di voces que su fortaleza sería estarse quietos. Ve pues ahora y escribe esta visión en una tabla delante de ellos, y regístrala en un libro, para que quede hasta el día postrero, eternamente y para siempre. Porque este pueblo es rebelde, hijos mentirosos, hijos que no quisieron oír la ley de Jehová, que dicen a los videntes, no veáis, y a los profetas, no nos profeticéis lo recto. Decidnos cosas halagüeñas, profetizad mentiras. Dejad el camino, apartaos de la senda, quitad de nuestra presencia al Santo de Israel. Por tanto, el Santo de Israel dice así, porque desechasteis esta palabra y confiasteis en violencia y en iniquidad, y en ello os habéis apoyado, por tanto, os será este pecado como grieta que amenaza ruina, extendiéndose en una pared elevada, cuya caída viene súbita y repentinamente. Y se quebrará como se quiebra un vaso de alfarero que sin misericordia lo hace en pedazos, tanto que entre los pedazos no se halla tiesto para traer fuego del hogar o para sacar agua del pozo. Porque así dijo Jehová el Señor, el Santo de Israel, en descanso y en reposo seréis salvos. En quietud y en confianza será vuestra fortaleza, y no quisisteis, sino que dijisteis, no, antes huiremos en caballos, por tanto vosotros huiréis. Sobre corceles veloces

0: promesa de la gracia de Dios a Israel.
1: Por tanto, Jehová esperará para tener piedad de vosotros, y por tanto será exaltado, teniendo de vosotros misericordia, porque Jehová es Dios justo. Bienaventurados todos los que confían en Él. Ciertamente el pueblo morará en Sion, en Jerusalén. Nunca más llorarás. El que tiene misericordia se apiadará de ti. Al oír la voz de tu clamor, te responderá. Bien que os dará el Señor pan de congoja y agua de angustia. Con todo, tus maestros nunca más te serán quitados, sino que tus ojos verán a tus maestros. Entonces tus oídos oirán a tus espaldas palabra que diga: este es el camino, andad por él, y no echéis a la mano derecha, ni tampoco torzáis a la mano izquierda. Entonces profanarás la cubierta de tus esculturas de plata, y la vestidura de tus imágenes fundidas de oro, las apartarás como trapo asqueroso. Sal fuera, les dirás. Entonces dará el Señor lluvia a tu sementera, cuando siembres la tierra, y dará pan del fruto de la tierra, y será abundante y pingüe. Tus ganados en aquel tiempo serán apacentados en espaciosas dehesas. Tus bueyes y tus asnos, que labran la tierra, comerán grano limpio, aventado con pala y criba. Y sobre todo monte alto, y sobre todo collado elevado, habrá ríos y corrientes de aguas el día de la gran matanza, cuando caerán las torres. Y la luz de la luna será como la luz del sol, y la luz del sol 7 veces mayor como la luz de 7 días, el día que vendare Jehová la herida de su pueblo y curare la llaga que él causó.
0: El juicio de Jehová sobre Asiria.
1: He aquí que el nombre de Jehová viene de lejos, su rostro encendido y con llamas de fuego devorador, sus labios llenos de ira y su lengua como fuego que consume. Su aliento, cual torrente que inunda, llegará hasta el cuello para zarandear a las naciones con criba de destrucción, y el freno estará en las quijadas de los pueblos, haciéndoles errar. Vosotros tendréis cántico como de noche en que se celebra Pascua, y alegría de corazón como el que va con flauta para venir al monte de Jehová, al fuerte de Israel. Y Jehová hará oír su potente voz, y hará ver el descenso de su brazo con furor de rostro, y llama de fuego consumidor, con torbellino, tempestad y piedra de granizo. Porque Asiria, que hirió con vara, con la voz de Jehová, será quebrantada. Y cada golpe de la vara justiciera que asiente Jehová sobre él, será con panderos y con arpas, y en batalla tumultuosa peleará contra ellos. Porque Tofet ya de tiempo está dispuesto y preparado para el rey, profundo y ancho, cuya pira es de fuego y mucha leña. El soplo de Jehová como torrente de azufre lo enciende.
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0: 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Lápiz consciente, madre adorada.
1: Ella lo sacrificó todo por mí. 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Su amor siempre ha sido incondicional. 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
2: Son las 8 en punto.
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2: Muy buenas, hermanos, les saluda el pastor Juan Carlos Sánchez Saurío, quien va a compartir con ustedes esta Cátedra del Aire sobre el tema El Calendario Bíblico. En el Salmo número 65, versículo 11, la palabra de Dios dice, tú colmas el año con tus bendiciones. Está claro a través de toda la Biblia cómo Dios ha establecido un orden para que su pueblo se guíe en el tiempo. Números capítulo 28, versículo 11, dice, al comienzo de vuestros meses ofreceréis en holocausto a Jehová 2 becerros de la vacada, 1 carnero y 7 corderos de 1 año sin defecto. Esta ofrenda que era establecida para la fiesta de la luna nueva es una indicación de cómo Dios tenía para cada etapa del año un especial interés en que su pueblo fuera guiado en una dirección específica. El existir todas estas fiestas y celebraciones dentro del pueblo de Israel indicaba que Dios quería que ellos de manera constante estuvieran agradeciendo a Dios y esperando en Él de manera permanente. En el antiguo Israel, básicamente, se usaban 2 formas de computar el año. Una siguiendo el año solar y la otra sería siguiendo el año lunar. Para hacerlo de una manera expedita, podemos decir que en Israel se hizo una mezcla de ambos sistemas. Ejemplo, tenemos que al principio, algunos creen que antes del cautiverio, los años eran lunares, distribuidos en 12 meses de 29 y 30 días de manera alternativa. Y esa duración se indicaba por el curso de la luna. Otros estudiosos más bien defienden que al principio el año hebreo era solar, de 12 meses con 30 días cada uno, exceptuando un duodécimo mes, que en este caso iba a tener 35 días. En el libro, primer libro de Reyes, capítulo 4, versículo 7, comparándolo con Jeremías, capítulo 52, versículo 31, o con Daniel, capítulo 7, versículo 25, o Daniel, capítulo 12, versículo 7, nos habla de estos 2 sistemas, ya sea por vía solar o por vía lunar. Los judíos tenían un calendario en el cual en cada etapa del año había algo que hacer, específicamente en 3 grandes momentos. Los judíos usaron 2 formas de calendario, a saber, una conocida como el calendario sagrado, que empezaba en el mes de Aviv, o posteriormente llamado el mes de Nisan. Esto sería el equivalente a nuestros meses de marzo o abril. Primer mes del año, en este cómputo de los judíos, llamado el mes de Aviv o el mes de Nisan. Moisés instituye esta celebración por enseñanza, por orden de Dios, de tal manera que el primer mes del año es considerado el mes de Nisan. Lo podemos ver en el libro de Éxodo, capítulo número 12, versículo número 2. Lo encontramos también en Éxodo, capítulo número 13, versículo número 4. En el libro de Esdras, en el capítulo número 7, en el versículo número 9. Lo encontramos en Nehemías, en el capítulo número 2, en el versículo número 1. Y en el libro de Esther, en el capítulo número 3, versículo número 7. Entonces, el primer mes del calendario religioso era el mes de Nisan, el mes de Aviv, en el cual se celebraba, se ofrecía al Señor la Pascua. La segunda forma de computar el año era a través de lo que se conocía como un calendario civil o un año civil. Este comenzaba en el séptimo mes del año religioso, que parece haber sido el mes de Tisri o de Tanín, que sería el equivalente nuestro a septiembre u octubre. Estamos hablando entonces de que era empleado más por los comerciantes y por los agricultores, y explicaremos por qué dentro de unos momentos. Entre tanto, el otro era más usado por los profetas y los sacerdotes. En términos muy prácticos, podemos decirlo así, Palestina se dividía al año en estaciones secas, generalmente desde abril hasta septiembre, y una estación lluviosa que iba desde octubre hasta marzo. A la vez, se podía subdividir estas dos grandes estaciones en una época de la sementera que iría desde noviembre hasta diciembre y en una época de la siega que sería entre abril y junio, cumpliendo aquí lo que dice Génesis capítulo 8, versículo 22. Dadas las condiciones agrícolas dominantes en Israel, algunos dividían los meses para efectos de enseñárselo a las personas de una manera muy sencilla. Se ha encontrado en algunas excavaciones, específicamente en una, se encontró en el año de 1908, en un lugar llamado Geser, escrito toscamente en piedra, un palincesto inscrito por un niño de edad escolar en el siglo X a.C., cuya traducción, aunque incierta, enumera las operaciones agrícolas para los 12 meses del año, comenzando con el otoño, lo cual calzaría con el séptimo mes del año religioso, es decir, con el primer mes del año civil. Los nombres que se daban a los meses implican la preponderancia que tenía la agricultura en Israel. Ejemplo, la siega del trigo se le llamaba a los meses la siega del trigo. Génesis capítulo 30, versículo 14, o Jueces capítulo 5, versículo 1. La siega de la cebada, va a hablar en 2 Samuel, capítulo 21, versículo 9, o en Rut, capítulo 1, versículo 2, que es la época de marzo y abril. En otro lugar se le va a decir la arada, la época de la arada, en Éxodo capítulo 34, versículo 21, que sería el equivalente a nuestro mes de marzo. Y en Números capítulo 13, versículo 20, dentro de lo que los judíos llaman el mes de Tamuz, se habla de las primeras uvas, la época de las primeras uvas. Entonces todo el mundo iba a saber que era entre junio y julio. Entonces las expresiones que también en la Biblia se usan, por ejemplo, la lluvia temprana. Cuando un judío escuchaba la frase la lluvia temprana, sabía que estaba hablando de la época que caía en septiembre y octubre, época en la cual se esperaban que llegaran esas lluvias tempranas. Y si alguien decía la expresión la lluvia tardía, sabe que se refiere a esa lluvia que se esperaba en la época entre marzo y abril. El ejemplo que estábamos dando de la forma didáctica en la cual se enseñaban los meses del año es el siguiente. Dos meses para almacenamiento, dos meses para siembra, dos meses para crecimiento primaveral, un mes para arrancar el lino, un mes para cosechar la cebada, un mes cuando se cosecha todo lo demás, dos meses para podar las vides y un mes para la fruta del verano. De esa forma le enseñaban los judíos a los suyos el calendario y ellos podían conocer en qué etapa ocurría cada una de estas cosas que tiene que ver con los productos agrícolas. En palabras sencillas se puede decir que los judíos al principio consideraban que el año empezaba con el mes otoñal de Tisri, Éxodo 23:16, Éxodo 34:22, pero por mandato divino se ordenó declarar el mes de Nisán como el mes primero, comenzando el año, ya no entonces en el otoño, sino comenzando el año en la primavera. Entonces ya el año, por orden de Dios, era no iniciarlo en el otoño, sino iniciarlo en la primavera, para celebrar en ese día el momento en el cual Dios le había liberado a Israel de la tierra de Egipto. Éxodo capítulo 12, versículo 2, capítulo 13, versículos 3 y 4, capítulo 23, versículo 15, y Deuteronomio capítulo 16, versículos 1 al 6. Es importante que no perdamos de vista lo que eran las costumbres en otros pueblos. Los egipcios y los babilonios, por ejemplo, idearon intercalar un mes para conciliar el año lunar con el año solar, que comprende el año solar 365 días, 5 horas, 48 minutos y una fracción. Dura este movimiento alrededor de la Tierra alrededor del Sol. Probablemente esta costumbre va a ser también introducida para los judíos como costumbre a partir del cautiverio o desde el cautiverio. Entonces, ¿cómo quedaba ese año judío? ¿Cómo quedaba ese calendario judío comenzando con el primer mes? Hagamos aquí un repaso pequeño durante los próximos minutos sobre cuáles eran las festividades más importantes que estaban en el calendario de los judíos. En el mes primero, conocido como el mes de Nisan, era en el equinoccio de la primavera, entre mediados de marzo y comienzos de abril. En este primer mes del año religioso, habían tres grandes momentos que había que celebrar. El día 14 se celebraba el sacrificio pascual, la Pascua o Pesaj, como le llaman algunos. El día número 15 era el primer día de la fiesta de los panes sin levadura. Esta segunda fiesta del año, los panes sin levadura, que para muchos va a quedar después unida con la celebración de la Pascua. Y el día 21 era el día en el cual se da el fin de la fiesta de la Pascua, el fin de esta fiesta, el día 21. ¿Por qué es importante comenzar así el año? Porque el año entonces comienza con la declaración de la libertad que el pueblo de Dios ha recibido de la esclavitud de Egipto. Como Dios ha tomado un pueblo que era un grupo de esclavos y ahora lo ha convertido en una nación de gente independiente, de gente libre. Comenzar el año es importante y comenzarlo como Dios desea que lo comencemos, libres de toda la atadura que Egipto, como símbolo del mundo y la opresión del pecado, nos puede acarrear. De esto hablaremos más tarde. En el mes segundo, conocido como Iyar, era el equivalente de abril y mayo. No existía en los tiempos del Antiguo Testamento ninguna celebración grande en esos días, exceptuando, como dijimos ahora, que cada ciclo de luna nueva había que celebrarlo. Los judíos tenían que comenzar cada mes celebrando un ritual conocido como los rituales de la luna nueva, de la luna que estaba iniciándose, esta luna que está comenzando a regalar el nuevo ciclo. Había que tener este ritual para celebrarlo. La luna nueva era una fiesta que obviamente también se celebraba en otros pueblos, pero que para Israel tenía un carácter distinto. No el carácter idolátrico que en otras naciones cercanas le podían dar a la luna. En Israel no era vista obviamente como un dios, sino como una creación más de Dios. La aparición de la luna nueva señalaba el principio del mes. Era la neonemia, como le decían, que debía ser recordada de una manera especial. La Biblia exige que se dieran dos novillos, dos becerros de la vacada tenían que ofrecerse, un carnero y siete corderos primales, cada uno con su correspondiente oblación de flor de harina, de aceite y con la libación de vino. Además, tenía que ofrecerse un macho cabrío en expiación por los pecados del pueblo. Estos sacrificios eran dados entonces al principio del mes. También, según las Sagradas Escrituras, en Números capítulo 10, al principiar cada mes, había que hacer sonar las trompetas. En el catálogo de las fiestas que aparece en Levítico capítulo 13, obviamente todavía no se considera la obligatoriedad de celebrar la fiesta de la nueva luna. Pero en los tiempos de la monarquía veremos que en Israel esto va a ser totalmente normal. Recordemos que para una nación que es nómada, para un pueblo que sea nómada, es muy importante seguir el ciclo lunar. Y por eso no solamente los judíos, sino también los egipcios, de donde ellos salieron, o los asirios, practicaban el celebrar rituales a la luna nueva, únicamente que los judíos lo hacían no como un acto de idolatría, sino como un acto ordenado por el Señor. Comenzar cada mes del año con expiación, con sacrificios, con ponerse al día con Dios. ¡Qué linda manera! ¡Qué linda enseñanza encontramos aquí! Tenemos que nosotros, igual que ellos, aprender de que al comenzar un mes, al comenzar una semana, al comenzar un día, nosotros como hijos de Dios debemos de comenzarlo en paz, en tranquilidad, en buenas relaciones con Dios y con los demás. En el tercer mes, conocido como el mes de Sivan, mayo y junio, había una celebración más. 50 días después de la Pascua venía la fiesta de Pentecostés, o también conocida como la fiesta de las semanas. Esto ocurría a partir del día número 6. Se le llamaba también Sabot o Sabot, como le dicen algunos otros. Fiesta de Pentecostés importante para nosotros los cristianos, porque en Pentecostés es el día en el cual se ha de inaugurar la época de la iglesia del Señor. Porque en Pentecostés va a ser derramado el Espíritu Santo y en esta fiesta de las semanas vamos a tener el milagro de la venida del Espíritu Santo, la promesa que había dado Jesús a sus discípulos. En el mes número 4, conocido como Tamuz, entre junio y julio, el mes número 5, aquí hay que distinguir, el mes número 1 se le llama Aviv o Nisan, y el mes número 5 se le llama Av, que es el mes de julio y agosto. El mes número 6, llamado Elul, abarcaría en los meses de agosto y septiembre. En el mes número 7, llamado Tisri, este mes es el comienzo del año civil, porque no es el equinoccio de la primavera, como lo es el mes de Nisan, sino que es el equinoccio otoñal. Se arranca el otoño en este mes, entre septiembre y octubre. En los tiempos bíblicos no era una fiesta debidamente establecida, pero sí lo va a ser en tiempos posteriores, la fiesta del día primero del mes de Tisri, el mes número 7, conocida como la fiesta del año nuevo o Rosh Hashaná. Esta va a ser una celebración que los judíos van a comenzar a practicar en dos días lo van a celebrar, y aquí no nos queremos detener mucho en esto, pero básicamente era el Sanedrín el encargado de decir cuándo la luna nueva se había manifestado. Entonces ellos tenían que anunciar a las personas que la luna había salido ya. Pero, ¿qué pasa si la distancia es muy larga? ¿Qué pasa si el mensajero llega muy tarde? Entonces, para evitar el riesgo de no celebrarla en fecha exacta, se escogían dos días para celebrarlo, día 1 y día 2. Hoy en día, con tanta tecnología, pues ya no es necesario que se celebre en dos días distintos, sino se puede únicamente celebrar en uno solo. La fiesta del Año Nuevo, Rosh Hashaná, lo celebraban los judíos el primer día del mes de Tisri, con algunas costumbres muy particulares, muy especiales, para recordar que había un año nuevo. A los 10 días de ese mes se celebraba el Día de la Expiación, conocido como el Gran Día del Perdón o con su nombre Yom Kippur. Era el día en el cual, el día más solemne, donde había ayuno. Es el único día de ayuno obligatorio para la nación de Israel, el Día de la Expiación. Todo Israel tenía que ayunar porque ese era el día en el cual, por única vez, de todos los días, de todos los meses del año, el sumo sacerdote podía entrar a la presencia del Señor y ofrecer el sacrificio que estaba contemplado para honrar, para glorificar a nuestro Dios y que Él fuera propicio a los pecados de su pueblo. Ese día de expiación quedaban perdonados todos los pecados no deliberados que el pueblo había cometido durante el año y se podía comenzar entonces una nueva cuenta, un nuevo proceso libre de la maldición de los pecados no perdonados en el trayecto del año. El día de la expiación era el día más solemne, más sagrado. Ese día era entonces al principiar el año civil. A los 10 días del nuevo año se daba el día de la expiación. Volveremos a esto después. El día número 15 del mes número 7, el mes de Tisri, se celebraba la fiesta de los tabernáculos o Sukkot. Esta fiesta era muy importante, una de las tres grandes celebraciones que Dios tenía como obligatorio para los hijos de Israel. Ellos tenían que asistir a una de estas, a estas tres grandes celebraciones. Recuerden que si ellos vivían en un perímetro cercano a los 25 kilómetros alrededor de Jerusalén, estaban obligados a asistir. Todo varón judío de más de 20 años estaba obligado a ir siempre y cuando viviera en el perímetro que hemos indicado. En este mes, entonces, se celebraban estas grandes fiestas, todas ellas nos dan a entender algunos aspectos de la grandeza del Señor y lo que Él quiere para su pueblo. La fiesta de los tabernáculos recordaba que Dios los había guardado a ellos durante su travesía en Egipto y ahora estaban en una tierra en Egipto y ahora estaban en una tierra que les era propia. El mes número 8, Marches Yan, es el mes de octubre y noviembre. Kisleu es el mes número 9, que sería el equivalente a nuestros meses de noviembre y diciembre. En esta etapa, en este mes número 9, al final del mes, en el día número 25, hay una fiesta que no está contemplado en las palabras del Antiguo Testamento, sino que viene más bien del período intertestamentario. El día 25 del mes de Kislevo, los judíos celebran la llamada fiesta de la dedicación del templo o la fiesta de las luces, conocida como Hanukkah. Esta fiesta, que queda muy cerca de nuestra celebración de la Navidad, esta fiesta invocaba el hecho de que los macabeos habían logrado recapturar el templo y limpiarlo debido a la profanación que había cometido Antíoco Epifanio, ofreciendo en el templo del Señor en el siglo II antes de Cristo sacrificios de animales inmundos. Esa fiesta en el mes 9, en el mes de Kislev, el día 25. En el mes número 10, Tebet, la fiesta que sería el mes que sería el equivalente nuestro de diciembre y enero. Shevat, el equivalente nuestro de enero y febrero. Y el último mes, el mes de Adar, el mes número 12, que sería el equivalente de nuestros meses de febrero y marzo. Estamos hablando del día número 15, donde hay una fiesta conocida como la fiesta de las suertes o el Purim, una fiesta que tampoco está explícitamente mencionada en la palabra de Dios, pero que está basada en la historia de Esther. El Purim, el cambio de la suerte, es una fiesta alegre que los judíos celebran, de tal manera que recuerdan cómo Dios les cambió su suerte, de que habían hecho los perversos, habían fraguado un plan en contra de los judíos, Amán encabezando ese complot, y más bien ellos, en vez de ser destruidos, los judíos fueron promovidos y sus enemigos fueron destruidos. Es una fiesta muy alegre que celebran ellos en el día número 15, en el mes de Adar, el equivalente de febrero y marzo nuestro. Este calendario amplio, este calendario extenso, este calendario lleno de festividades, nos hace recordar que todo nuestro tiempo, que toda nuestra vida está en las manos de Dios. Que todo lo que nosotros tenemos, poseemos, descansa bajo el amoroso cuidado de un Dios que es bondadoso para nosotros. Ellos podían confiar, los judíos, de que Dios en todas las etapas del año los iba a bendecir, para que ellos pudieran acercarse a su casa, nunca con las manos vacías, sino siempre con las manos llenas, porque les ha dado provisión, les ha dado bendición, les ha dado sostenimiento. De allí que sea tan importante que tengamos en mente estas hermosas fiestas de Israel, que le permitían a ellos en cada etapa del año marcar algo especial y decir: yo disfruto de la bendición de Dios, yo disfruto de lo que Dios me ha dado, de todo lo que he recibido de Él, de todo lo que Él tiene listo para mi vida. Ahora bien, al ver esta serie de listas de cada uno de los meses del año, de cada una de las etapas del año, ¿qué podemos sacar nosotros como conclusión? Queremos hacer primero dos conclusiones elementales a partir de esta exposición que hemos hablado del calendario que seguían los judíos. En primer lugar, tenemos que vivir cada día del año con una profunda confianza en Dios, quien nos guarda y nos protege todo el tiempo. Repito, vivamos cada día del año con una profunda confianza en Dios, quien nos guarda y nos protege todo el tiempo. La Biblia dice, y el salmista alaba a Dios y confiesa, con el pasaje que leímos: tú colmas el año con tus bendiciones y tus nubes derraman abundancia. Salmo 65, 11. En el Salmo 67, versículo 6, la palabra de Dios nos dice, Salmo 67, versículo 6, la tierra dará su fruto. Nos bendecirá Dios, el Dios nuestro. Podemos declarar con confianza al comenzar un año, al comenzar un mes, al comenzar una semana, al comenzar un día: la tierra dará su fruto, nos bendecirá Dios, el Dios nuestro. No hay duda que durante todo el año recibimos y recibiremos las muestras del cuidado y de la protección de nuestro Padre Celestial. Todo el año podemos estar seguros y confiados que el Padre de las luces, en el que no hay mudanza alguna ni sombra de variación, nos dará lo bueno y lo perfecto. Santiago, capítulo 1, versículo 17. Contemos el tiempo, no por las semanas, no por los meses, ni por los años, sino contemos el tiempo por cada día. Agradezcámosle a Dios la oportunidad que nos da de vivir cada día de nuestra existencia. Cada día que nos levantamos y podemos disfrutar de Él, pues démosle gracias al Señor, porque Él ha sido bueno y bondadoso con nosotros. Si hemos de comenzar un día, si hemos de comenzar una semana, si hemos de comenzar un año, hagámoslo con la plena certeza de que Dios está de nuestra parte y que Él nos va a bendecir. Y nos va a bendecir de una manera que es sorprendente y gloriosa. Sería bueno entonces que al celebrar, al iniciar un año, no veamos nuestra vida como si fuera un libro escrito, como un número, con un número de años que se acumulan. sino que lo veamos como la suma maravillosa de hojas que se llaman días, para que podamos nosotros disfrutarlo plenamente. Aprendamos de Jesús su consejo. Jesús nos enseñó a poner nuestra atención en el día a día y no llenarnos de ansiedad por el futuro. A veces estamos pensando tanto en lo que sigue que no se nos permite disfrutar lo que tenemos. Jesús lo dijo de esta manera, Mateo capítulo 6, versículo 34. Así que no os afanéis por el día de mañana, porque el día de mañana traerá su afán. Basta cada día su propio mal. Mateo 6, versículo 34. Y usted dirá, pero ¿cómo podemos confiar en un mundo como el que vivimos? La razón de esa confianza es el cuidado que tiene el Padre Celestial de cada uno de nosotros. Nuestro futuro está en sus manos, por eso debemos descansar en Él. ¿Cómo puedo hacer yo para descansar en Él si la vida me está llenando de preocupaciones y de ansiedades? Lo primero que tengo que hacer es orar. La oración diaria, el Padre Nuestro, es la oración que nos permite a nosotros poner todas nuestras necesidades delante de Él y poder decirle, como dice Jesús, según nos enseñó en Mateo capítulo 6, versículo 11, el pan nuestro de cada día, dánoslo hoy. Aprovechemos cada día, comencemos cada día, recibiendo del Señor la bendición de poder tomar el pan nuestro de cada día y disfrutar de su bendición. La responsabilidad nuestra radica en el uso sabio de cada oportunidad de la vida que nos da el Señor. La responsabilidad nuestra, repito, radica en el uso sabio de cada oportunidad de vida que nos da el Señor. Hoy es una bendición que no se ha de repetir. Hoy es una bendición que no se ha de repetir. Por eso tenemos que aprovechar hoy y utilizar adecuadamente hoy nuestra vida, nuestro tiempo, nuestras fuerzas. Por eso la palabra de Dios dice en el Salmo atribuido a Moisés, Salmo 90, versículo 12, enséñanos de tal modo a contar nuestros días que traigamos al corazón sabiduría. Es tiempo

cabeza y pon tu mirada en Él. En el nombre de Yeshua hay liberación. Di, en el nombre de Yeshua recibo liberación.

Demos gracias a Dios por todo lo recibido en este día. Buenas noches. 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
1: Son las 9 en punto.
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3: Muy pero muy buenas noches. Muy agradecidos, muy contentos, dando gloria y honra al Señor por la bendición de permitirnos compartir una vez más en este su programa Momentos de Oración. Un amigo y servidor, el pastor Marco Torrentes Herrera, de la Iglesia Misionera Puerta del Cielo, Asamblea de Dios en San Rafael Abajo de Desamparado, les saluda. Y estoy aquí también en compañía de mi hermano, gracias al Señor, por mi hermano André Mora Rojas. Qué bendición es poder compartir este tiempo. Estamos aquí desde el cuarto piso, puesto que estamos en el marco de la gran celebración. Toda la tierra sea llena de su gloria. Bueno, y como siempre, vamos a compartir una lectura de la palabra del Señor y un breve comentario. Y en esta oportunidad, si les es posible acompañarme, vamos al Evangelio según San Juan. Juan capítulo 13, más bien Juan capítulo 14, versículos 13 y 14. Juan capítulo 14, versículos 13 y 14, dice así: todo lo que pidáis al Padre en mi nombre, lo haré, para que el Padre sea glorificado en el Hijo. Si algo pedís en mi nombre, yo lo haré. ¿A quién debe ser dirigida nuestra oración? Nuestra oración debe ser dirigida al Padre en el nombre de Jesucristo, en el nombre del Hijo. ¿Qué implica orar en el nombre de Jesucristo? Implica al menos tres aspectos que quiero mencionar en esta oportunidad brevemente. En primer lugar, orar en armonía con su persona. También orar en armonía con su carácter, que su carácter es santo, su carácter es puro, su carácter es perfecto. También orar en armonía con su voluntad. Y la palabra nos dice en Romanos capítulo 12, versículo 2, que su voluntad es buena, es agradable y es también perfecta. Así que debemos orar en armonía con su persona, ¿verdad? Su carácter y su voluntad. En segundo lugar, debemos orar con fe en Él y en su autoridad. El autor de Hebreos nos dice, en Hebreos capítulo 11, versículo 6, porque es necesario que el que se acerque a Dios crea que le hay y que es galardonador de los que le buscan. También tenemos que orar de acuerdo a su autoridad. Mateo capítulo 8, versículos 5 al 13, dice lo siguiente. Leo para usted Mateo 8, 5 al 13. Dice así la palabra del Señor. Al entrar Jesús en Capernaum, se le acercó un centurión que le rogaba diciendo: Señor, mi criado está postrado en casa, paralítico, gravemente atormentado. Jesús le dijo: yo iré y lo sanaré. Respondió el centurión y dijo: Señor, no soy digno de que entres bajo mi techo. Solamente di la palabra y mi criado sanará. Pues también yo soy hombre bajo autoridad y tengo soldado bajo mis órdenes. Y digo a este: ve y va, y al otro: ven y viene. Y a mi siervo: haz esto, y lo hace. Al oírlo Jesús se maravilló y dijo a los que lo seguían: de cierto os digo que ni aun en Israel he hallado tanta fe. Os digo que vendrán muchos del oriente y del occidente y dice y se sentarán con Abraham, Isaac y Jacob en el reino de los cielos. Pero los hijos del reino serán echados a las tinieblas de afuera. Allí será el lloro y el crujir de dientes. Entonces Jesús dijo al centurión: vete, y como creíste, este se ha hecho. Y su criado fue sano en aquella misma hora. Así que debemos orar con fe y orar también creyendo en la autoridad que Jesucristo tiene. Así como este centurión que solamente dijo, di la palabra y mi criado sanará. Y Jesús le dijo, conforme has creído, así te será hecho. Aquel centurión creyó en el poder de Dios y su criado fue sano, su criado recibió el milagro que tanto estaba necesitando. También debemos orar con el deseo de glorificar tanto al Padre como al Hijo. Y es interesante ver el testimonio del apóstol Pedro allí en el libro de los Hechos. Vamos a Hechos capítulo 3, versículos 11 al 16. Leo para usted el libro de los Hechos capítulo 3, versículos 11 al 16, donde dice la palabra del Señor. Mientras el cojo que había sido sanado tenía asidos a Pedro y a Juan, todo el pueblo atónito concurrió a ellos al pórtico que se llama de Salomón. Al ver esto, Pedro habló al pueblo israelita, ¿por qué os admiráis de esto? ¿O por qué ponéis los ojos en nosotros como si por nuestro poder o piedad hubiéramos hecho andar a este? El Dios de Abraham, de Isaac y de Jacob, el Dios de nuestros padres, ha glorificado a su Hijo Jesús, a quien vosotros entregasteis y negasteis delante de Pilato, cuando éste había resuelto ponerle en libertad. Pero vosotros negasteis al Santo y al Justo, y pediste que se os diera un homicida, y mataste al autor de la vida, a quien Dios resucitó de los muertos, de lo cual nosotros somos testigos. Por la fe en su nombre, a este que vosotros veis y conocéis, le ha confirmado su nombre, y la fe que es por él ha dado a este esta completa sanidad en presencia de todos vosotros. Bendito sea el nombre del Señor. Siempre debemos orar dándole la gloria y la honra al Padre y al Hijo. Así como Pedro en ese momento y Juan, que habían sido usados por Dios para ministrar sanidad a aquel hombre que era cojo, aquel hombre que no podía caminar, en el milagro que se hizo en la puerta del templo que se llama La Hermosa. Y bueno, ellos vieron cómo la multitud querían poner la mirada en ellos y estaban creyendo que por la piedad y por la santidad de estos hombres, Pedro y Juan, había ocurrido aquel milagro, pero ellos les hacen ver a quién ellos debían de glorificar, a quién ellos debían de honrar. Y es así como nosotros debemos orar, dándole la gloria al Padre y al Hijo. Así que recuerde estos tres aspectos que usted debe tener presente, que cuando nosotros oramos en el nombre de Jesucristo implica por lo menos tres aspectos. En primer lugar, orar en armonía con su persona, su carácter y su voluntad. En segundo lugar, orar con fe en Él y en la autoridad que hay en el nombre que es sobre todo nombre, el nombre de Jesucristo. Y en tercer lugar, orar con el deseo de glorificar tanto al Padre como al Hijo. Y así lo vamos a hacer en esta noche. Vamos a orar en el nombre de Jesucristo, dándole a Él toda honra y toda gloria. Vamos a orar con fe y conforme a su autoridad, y vamos a orar conforme a su voluntad, conforme a su carácter, conforme a su propósito. Amado Padre Celestial, te damos gracias en esta noche por tu palabra. Gracias por la bendición que me das una vez más de estar acá compartiendo con mis amados radioyentes. Gracias, oh Dios, por este tiempo lindo, hermoso y especial. Oro para que tú, Señor, nos enseñes a orar, a vivir una vida dedicada, entregada y consagrada a ti. Padre, en el nombre de Jesús, bendigo este ministerio radial, presidido por nuestro hermano Carlos Mora Calderón. Bendigo su salud, bendigo su vida, su familia. Bendigo a todo el equipo de la junta directiva que lo acompaña y oro para que tú le sigas usando para llevar adelante la visión y la misión que tú has encomendado, Dios mío, por ya más de 78 años. Te doy gracias por cada locutor, cada miembro del personal de planta, de cada uno de los departamentos. De manera especial oro por el Ministerio de Consejería, presidido por mi hermana Rafaela Calero, para que tú los llenes de gracia, sabiduría y discernimiento, y tú los uses para tener una palabra asertiva, sabia, guiada por tu espíritu, a todo aquel que venga a buscar aquí una orientación, un consejo, una ayuda. Padre, en el nombre de Jesús, te doy gracias por cada puesto colección, por cada promotor, por cada ofrendante, Señor. Gracias por cada pastor, cada pastora, cada siervo y sierva tuyo, que tenemos el enorme privilegio, responsabilidad, Dios mío, también de compartir, oh Dios, estos micrófonos. Padre, ponemos en tus manos este tiempo y que sea tu Espíritu Santo guiándonos en este tiempo hermoso y especial que tenemos todos los días a esta hora. En el nombre de Jesús, nuestro amado Salvador y Señor, a quien damos toda gloria, toda honra y todo honor. Amén y amén. 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Saludamos a la audiencia que nos escucha a través de internet en la www.farodelcaribe.org y también los hermanos que nos observan en el Facebook en vivo. Les animamos para que en la caja de comentarios escriban sus peticiones, que por cierto tengo aquí una enorme cantidad de peticiones, puesto que estamos en celebración, no se ha orado durante el día, entonces han entrado muchas peticiones y trataremos de darle trámite a la mayor cantidad de ellas. Recuerde que a eso a las 9:30 haremos una pausa musical para escuchar un hermoso canto que sé que va a bendecir y ministrar su vida, y después escucharemos algunos audios para continuar orando por el resto de las peticiones que nos queden. Tenemos una buena cantidad, como dije anteriormente, así que vamos a empezar a orar, a interceder por ellas para que Dios, conforme a su gracia, su bondad, sea interviniendo en cada una de estas vidas. Amado Dios y Padre nuestro, en el nombre de tu Hijo Jesucristo, te doy gracias, Señor, por tu fidelidad y por tu misericordia, porque tú escuchas el clamor de tus hijos, oh Dios, porque clama a los justos y Jehová los oye y los libra de todas sus angustias. Esta noche oramos por Roberto Zumbado, Dios mío, él pide por una ayuda idónea y por la familia Zumbado Varela, salvación, por un milagro financiero para un local propio. Padre, bendecimos esa vida, Dios mío, dale sabiduría y discernimiento en todas sus decisiones. Roberto Salazar, por una cita que tiene en septiembre, Padre, ponemos en tus manos, confiando, Dios mío, que todo le salga bien, por salvación y liberación del alcoholismo de Mauricio Warner, Samar Flores Velázquez, Eunice Aguilar Flores. Padre, ponemos en tus manos todas estas vidas para que seas tú operando en ellos conforme a tu poder, tu gracia y tu bondad. Mario Murillo, por la conversión de sus hijos y de su esposa Marisol Madrigal, tócalos con tu Espíritu Santo, que vengan rendidos a tus pies y te reconozcan a ti como Salvador y Señor. Ivania Jesús Sánchez Garros, Padre, ponemos en tus manos su vida, oración por su vista, ataques de ansiedad y pánico, y que Dios le abra puertas para el bono a la vivienda. Padre, ponemos en tus manos también la salud de Oscar Navarro, tiene problemas en la próstata, para que pongas tu mano sanadora, Señor. También venimos intercediendo a favor de Hermilda Montero, Señor Alvarado, por salud total, Señor. Glorifícate en su cuerpo, glorifícate en su vida, conforme a tu poder, tu gracia, tu bondad y tu misericordia. En el nombre de Jesús oro por la pastora Elba Vázquez también, Señor, por esa intervención quirúrgica que van a hacer en sus ojitos, para que tú tomes control, Señor, y todo le salga bien. Padre, la pongo en tus santas y benditas manos. También oramos por Ricardo, Señor. Dice, por un proceso que tiene con la policía, Dios mío, tú sabes qué es. Glorifícate conforme a tu gracia y tu voluntad. Lili, que Dios la ayude en depresión. Padre, trae tu paz y tu gozo ese corazón, esa vida, libértale de toda depresión. Elsa, por paz y tranquilidad, tu palabra dice que tú guardarás en completa paz aquel cuyo pensamiento en ti persevera, porque en ti ha confiado. Oramos por Marvin, sanidad en la rodilla, pon tu mano en esa parte de su cuerpo. Gustavo pide cobertura, bendición, hoy cumpleaños. Sí, bendecimos a Gustavo, Señor, y te damos gracias por los años de vida que tú le has regalado. Irene, que el Señor tome el control, dice, de su sistema emocional y digestivo. Glorifícate, Señor, conforme a tu poder, tu gracia, tu bondad y tu misericordia. Pon tu mano sanadora, tu mano omnipotente, tu mano milagrosa. Gerardo Vadilla, por operación de su hija, Dios tome el control, dice, por exámenes de mis nietos, por los anhelos de mi corazón, para que conforme a tu voluntad tú le sigas guiando. Denis Madrigal Monge, dice, liberación de Christopher, dice, el alcoholismo. Padre, glorifícate, que esa vida venga rendida a tus pies. Jimena Bermúdez, por trabajo y sus finanzas, ábrele puertas conforme a los dones y talentos que tiene, Señor. Olga Peñaranda, liberación de brujería, sueños y ataques, peleas, chismes y sus finanzas. Padre, oramos que esa vida venga a tus pies, Señor, y allí, oh Dios, encontrará la verdadera libertad, porque tu palabra dice, si el Hijo libertare, seréis verdaderamente libres. También oramos por María Fernanda, por su embarazo, tiene vómitos. Padre, ponemos en tus manos todos esos achaques, todo ese proceso que María Fernanda está viviendo. Michael Morales, por un accidente de moto, lo operaron y lo tienen que operar de nuevo, tiene muchas quebraduras. Padre, toma control de todas estas situaciones y saca con bien a Michael conforme a tu poder, tu gracia, tu bondad y tu misericordia. Omar dice, tocaría, dice, por cumplimiento de contrato realizado con su hija y sierva Luz Marina, dice, Rodríguez Pacheco, en Colombia. Padre, ponemos en tus manos para que seas tú tomando control de esta situación. Luzmil Orjurut, dice, Lili Mar y Sofi Okanju, dice sanidad total. Padre, glorifícate en esas vidas, en el nombre de Jesús te lo pedimos. Raquel Bustos, sanidad, no dice qué, Señor, pero tú conoces, haz tu obra en ese cuerpo. Dioselina Bustos y familia, sanidad también. Oramos por Berta Yolanda Soto, a Raquel dice sanidad de los ganglios, en el nombre de Jesús de Nazaret. Carlos Iván, sanidad, salvación, por cobertura y protección sobre su vida. Sofía Ocor, protección y sabiduría. César Humac, protección y salud. También oramos por la familia Orjuela Rodríguez, Rodríguez Pacheco, Orjuela Bustos Única, Orjuela, protección, paz, fe, sabiduría, salud y sabiduría de lo alto. Sí, Padre, en el nombre de Jesús ponemos en tus manos esas vidas para que seas tú glorificándote en ellos conforme a tu poder y tu misericordia. Doña Esperanza pide por sanidad de un riñón, el riñón derecho, intestinos y cabeza. Pon tu mano sobre su cuerpo, Dios mío, quita todo malestar, toda dolencia. Marianela, por conversión y liberación, cambia esa vida, toca ese corazón, Dios mío, quita el corazón de piedra y ponga un corazón de carne. Luz por Marino, por dinero, más bien luz para arreglar el techo. Padre, provee esos recursos en el nombre de Jesús de Nazaret, te lo pedimos. Sebastián Rodríguez, sanidad de la columna, las vértebras 2, L2, L3 y L4. Padre, pon tu mano sanadora en esa columna vertebral. Michael, sanidad de Parkinson, por un trabajo, bendiciones para la familia, vecinos y amigos, liberación de depresión y que le aprueben la pensión y se le abran puertas de trabajo y una casa. Padre, todo lo ponemos en tus santas manos en el nombre de Jesús. Oramos por Kaylin, dice sanidad total. Lisbeth dice sanidad de cáncer. Dice Marcos, dice en el nombre de Jesús. Gaby Vargas, sanidad de tumor cerebral. Padre, glorifícate en la vida de Gaby. En el nombre de Jesús de Nazaret te lo pedimos. David, liberación, depresión, su carácter. Toca su vida, Dios mío, con tu poder, tu gracia, tu misericordia. Floribeth, liberación emocional de su hija y de su mente y corazón y salud de mi nieta que le atacan unos virus. Oh, Padre, por favor, pon tu mano en el nombre de Jesús. Jorge, sanidad de toda dolencia de mi rodilla derecha y por un dinero retenido. Padre, glorifícate. Walner Alfaro Gómez, sabiduría en su nuevo trabajo. Tenga gracia con los compañeros. Sí, Padre, por favor, te lo pedimos en el nombre de Jesús. Christian Well, protección y sabiduría. Padre, tu palabra dice, si alguno se considera falta de sabiduría, pídala a Dios, el cual da abundantemente y sin reproche le será dada. Noemi Well, cobertura y protección sobre su vida. El ángel de Jehová acampa alrededor de los que le temen y les defiende. Betty Bolamde, por operación de la cadera y que sea buena la recuperación. Sí, por favor, en el nombre de Jesús de Nazaret. Oramos por Noelia, que está internada, para que salga con bien, Señor, para que tomes tu control de todo este proceso que ella está viviendo, Dios mío, conforme a tu poder, tu gracia, tu bondad y tu misericordia, Señor. También un bebé de un añito por operación, dice de piloro. Padre, toma tu control de esta situación. Cami, sanidad de ovario poliquístico y que no se haga endometriosis, en el nombre de Jesús de Nazaret te lo pedimos. Familia Fonseca Ortega, trabajo y salud. También venimos orando por Zeneida, amor por su esposo Frank, glorifícate en esa vida, Señor. Marisol, por venta de una casa, envía un buen cliente, Padre, que se dé ese negocio. Jehová dice liberación de odio, enojo, orgullo, sea quebrantado. Padre, oramos por conversión, sana ese corazón, liberta esa vida. Freddy Chavarría, Madrid, sanidad de un tumor en el cerebro, por favor, pon tu mano poderosa y haz tú la obra. Olivia y su esposo, dice cobertura y protección. Sí, Padre, tu palabra dice, el ángel del Señor acampa alrededor de los que le temen y le defiende. Miriam Hernández Gómez, sanidad total, glorifícate en ese cuerpo, Señor. Oramos también por Benji Hernández, sanidad de sus músculos en las piernas, Señor. Pon tu mano sobre esa parte de su cuerpo en el nombre de Jesús de Nazaret, te lo pedimos. También Jeudy Brenes, por sanidad de sus estómagos. Padre, sana ese sistema digestivo. Mayela Adam, sanidad de la vista y pelota, dice en su cabeza. Padre, toma control de toda esta situación. Pon tu mano omnipotente, tu mano sanadora. Jocelyn Duarte, liberación de espíritu de muerte y conversión, toca ese corazón, esa vida, llevo cautivo esos pensamientos a la obediencia a Cristo. Oramos por Helen Mayorga, sanidad del túnel carpal y una cirugía de disco. Padre, por favor, que todo salga bien. Oramos por Francini Ortiz, que Dios se glorifique en un TAC y sanidad. Glorifícate, Dios mío. Luis y familia, por venta de casa, envía un buen cliente, Señor, que se dé ese negocio en buenos términos. Peter Mayorga, por estabilidad laboral, también en el nombre de Jesús. Eisel Mayorga, por resultados médicos que salgan bien. Sí, Padre, ponemos en tus manos. Tú eres el médico por excelencia. Lidia única fortaleza espiritual por denuncia anónima al PANI para que le quiten a su hijo, Derek. Dios tome el control. Así es, Padre, todo lo ponemos en tus santas manos. Tú sabes qué es lo que ha pasado. Glorifícate, oh Dios mío. Oramos por conversión de la familia, segura, Rieta, protección y salud, por Rodolfo, sus hermanos, por atender a un adulto mayor y unión familiar y por sus caracteres, Padre. Glorifícate, oh Dios, en cada una de estas vidas, conforme a tu poder, tu gracia, tu bondad y tu misericordia. También, María, por liberación de maldición generacional, lesbianismo, dice. Padre, oramos por conversión. Trata con esa vida en el nombre de Jesús de Nazaret, te lo pedimos. José, por sanidad total de los ojos, dale una visión 20-20 en el nombre de Jesús. Virgilio y Gina, por restauración del matrimonio. Padre, que seas tú el centro y el Señor de esa relación. Oramos por Geisel y Teresa, por reconciliación y perdón, que haya armonía, paz, oh Dios, comunión entre ellas. Oramos también por Iris, sanidad de cáncer, pon tu mano sobre su cuerpo. Oramos por Fran, por el anhelo de su corazón, tener un hijo, que Dios le haga fructífero. Padre, en el nombre de Jesús lo ponemos en tus manos. Amancio, por paz, Aida, por sanidad y tranquilidad, Señor, en su vida. Glorifícate, Dios, conforme a tu poder, tu gracia, tu bondad y tu misericordia, Dios. Sabemos que para ti no hay nada imposible, no hay nada difícil. Tú eres el médico por excelencia, el hacedor de milagros y de maravillas. Pide que le aprueben una ayuda en el Lima, Rocío Jiménez Campos, Señor, abre puertas y bendícele. Jorge, por conversión de sus hijas, toca esas hijas, Señor, y que vengan a tus pies, que reconozcan que tú eres el camino, la verdad y la vida. Oramos por sanidad de cáncer de Sonia Contreras, Dios mío, que desaparezcan esas células anómalas en su organismo, en el nombre de Jesús. Melvin Molina dice que devuelva lo que robó a una señora, a unos vecinos que hacen bullying, chismes. Padre, toma control de esta situación. Tú sabes qué es lo que está pasando. Mercedes Gutiérrez, fortaleza para toda la familia, Dios mío. Ángela Araya Hernández, conversión de sus hijos y nietos. Toca esos corazones, liberta esas vidas, que vengan a tus pies, Señor. Oramos también por Zenia, pide por Ronald Molina, o lo operan del corazón, sanidad total, que todo salga bien, en tus manos lo encomendamos. Rolando Pérez, por trabajo estable, Dios mío, bendícele con buen trabajo. Samuel Pérez, niño de 10 años, milagro de sanidad, tiene leucemia, le están poniendo quimio y está con fuerte dolor de cabeza. Padre, por favor, ayude a este niñito en todo este proceso que está viviendo y que dé el resultado esperado. Oramos por el pastor Carlos para que el Señor lo sane de su pierna izquierda en el nombre de Jesús. Adoración Solís, sanidad completa del corazón y problemas pulmonares, glorifícate en esos pulmones y sane ese corazón. Pastor Carlos, que el Señor lo sane de su pierna. Sí, Padre, estamos creyendo que tú haces la obra en él. Cristian Guer, misericordia, que Dios lo visite. Javier Arias Quiroz, conversión, que Dios ponga en su corazón ayudar a su mamá con finanzas. Padre, haz tu obra en esa vida, en el nombre de Jesús de Nazaret. José sea fortaleza, paz, que Dios le abra puerta, Padre, en el nombre de Jesús, lo ponemos en tus santas manos. Antonia Díaz, fortaleza, paz, bendición de lo alto para su vida. Stephanie Muñoz Herrera, que Dios le abra puertas para conseguir trabajo, bendícele con un buen trabajo, Dios, en el nombre de Jesús. David tiene audiencia hoy, que Dios se glorifique, Padre, todo está en tus santas manos. Juan Ruiz, sanidad completa de piedras en la vesícula, por favor, pon tu mano en esa parte de su cuerpo. Oramos por Rolando Alberto Gómez Rodríguez, conversión y liberación, sanidad en las finanzas, prosperidad de clientes en ventas de botellas, dice cobertura y paz. Padre, pongo en tus manos la vida de mi hermano Rolando Alberto Gómez Rodríguez, le bendecimos en el nombre de Jesús de Nazaret. Gerardo dice que se puso dentadura nueva, que Dios le haga un milagro ya que no la aguanta. Padre, toma control de esa situación. Wilmer Torres también, acción de gracias, pidió oración por carro nuevo para trabajar y ya lo tiene. Necesita buena clientela. Damos honra y gloria a ti por este testimonio y oramos por esa buena clientela, Señor, para el negocio de mi hermano Wilmer Torres. Oramos por Emelina Romero, sanidad completa en todo su cuerpo. Dios mío, glorifícate. Tú sabes que es lo que le está afectando, más creemos que para ti no hay nada imposible, no hay nada difícil. Tú eres el médico divino, el hacedor de milagros y de maravillas. Nidia pide por un milagro. Sanidad, le salen llagas en su cuerpo y dolor de cabeza, que le aprueben ayuda en el IMAS. Padre, por favor, glorifícate en la vida de Nidia. Stacy dice, profesora, necesita un traslado más cerca de la casa y cobertura. Padre, pongo en tus manos su vida para que tú le ayudes en ese anhelo de su corazón. Guadalupe Gania, conversión y liberación de mal temperamento y amargura. Padre, toca esas vidas, que vengan a tus pies, encuentren en ti paz y gozo. Fabián, por conversión genuina y liberación, dice, una buena esposa cristiana, temerosa de Dios. Padre, todo lo ponemos en tus santas manos. Dessler Scott, sabiduría en exámenes de la universidad, ayúdale, Señor, a lograr sus sueños y metas académicas. académica, Señor. También venimos orando por Wenzel Ruiz, trabajo en estable, Señor. También por un buen inquilino con buenas costumbres, dice, Señor. Oramos por José Roberto Romero González, acción de gracias, porque Dios lo protege, por un apartamento y nuevo trabajo estable, Padre, lo ponemos en tus manos. Nubia Romero, acción de gracias, porque está bien de la operación y nos gozamos en ti por ello. Humberto Feliciano, prosperidad en el negocio, bendice y prospera este negocio, Padre. Zoraida Sánchez, sanidad de gripe, estómago y las piernas, pon tus manos, Dios mío, en estas partes de su cuerpo y glorifícate en su salud, Padre. Oramos por Fernando Sánchez, por fortaleza, Señor, para que sea estuvo operando en la vida de mi hermano Fernando Sánchez. Catalina González, que todo salga bien en el parto, médicos tomen la decisión correcta, guíales tú, Señor, tanto ella como la criatura que viene a este mundo, todo salga bien en este proceso, en el nombre de Jesús de Nazaret. María Eduviges Marín Vargas, acción de gracias, pidió oración y aprobaron la pensión, ya se la dieron, nos gozamos en ti por ello, Dios mío. Jocelyn Duarte Lescano, liberación de espíritu, muerte y conversión, llevamos cautivo ese pensamiento, la obediencia a Cristo, y oramos para que tu luz, tu gracia y tu verdad vengan a su corazón, a su vida, Padre, en el nombre de Jesús. Oramos por Helen Mayorga, sanidad del dolor del túnel carpal, una exitosa cirugía de disco, así es, Padre, ponemos en tus santas manos, en el nombre de Jesús. Francine Ortiz Acuña, que Dios se glorifique, un TAC y sanidad. Así es, Padre, ponemos en tus santas y benditas manos, en el nombre de Jesús. Luis y familia, por la venta de una casa en Bosques de Santana, Padre, envía un buen cliente para que se dé ese negocio en buenos términos, en el nombre de Jesús. Peter Mayorga, estabilidad laboral. También oramos por Geisel Mayorga, resultados médicos que salgan bien. Así es, Padre, ponemos en tus manos, confiando que tienes cuidado y tienes control de todas las cosas. Carmen Garro, sanidad completa. Pon tu mano sanadora en su cuerpo, en su vida. Familia Mendoza Chavarría, milagro financiero, conversión de sus hijos, cancelación de deudas. Oh Dios, por favor, interven en cada una de estas situaciones de tus hijos, de tus hijas. Oh Dios, conforme a la multitud de tus misericordias, conforme a la multitud de tus bondades. Oh Dios, y el poder que hay en el bendito, santo y divino nombre de tu Hijo, nuestro amado Salvador y Señor Jesucristo. Padre, venimos orando, Dios mío, sabiendo que tu mano no se ha cortado para salvar, ni tu oído se ha grabado para oír, Señor, que tú sigues haciendo milagros, tú sigues haciendo maravillas en medio de tu pueblo, en medio de tus santos, en medio de tus hijos, oh Dios, que han puesto la fe y la confianza en ti, Jesús, el autor y consumador de nuestra fe. Padre, en el nombre de Jesús de Nazaret, estamos confiando y creyendo que tú intervienes, Dios mío, porque escrito está, claman los justos y Jehová los oye y los libra de todas sus angustias. Marco Tulio pide que ayuden a orar por, dice, sanidad de rodilla derecha, para que Dios me dé paz y libere de deudas. Por favor, glorifícate y ayúdale, Señor. Oramos también por mi salud y conversión de mi familia, dice Ana, glorifícate y toca a esas personas con tu Santo Espíritu. Elena dice, por favor, ora por una anciana, doña Esperanza, está enfermita. También derrama arrepentimiento entre hermanos y que se pidan perdón. También apoyo en la conversión y liberación de Marianela. En el nombre de Jesús de Nazaret, ponemos en tus manos esas vidas. También por sanidad de tendones, nucas y pierna derecha. También, Señor, dice, pon un milagro en Sebastián para que te glorifiques en la operación que le van a hacer en su columna, tus vértebras, oh Dios, por un dinero para pagar el recibo de, dice, del, para pagar el arreglo del techo. También por apoyo, conversión y liberación de Marianela, por arrepentimiento entre hermanos y se piden perdón, por un milagro, dice, en doña Esperanza, 87 años, riñón derecho, los intestinos y cabecita. También oramos por Marianela, necesita un trabajo, que Dios abra puertas para un emprendimiento, protección de motociclistas, oh Dios, dice también allí, en el nombre de Jesús, ponemos en tus manos todas y cada una de estas peticiones para que seas tú glorificándote, Señor, conforme a tu poder, conforme a tu gracia, tu bondad y tu misericordia, Dios mío. También oramos por Yesenia Piedra, para que Dios tenga misericordia de ella, que está en etapa terminal, por toda mi familia, Montes Hidalgo, en especial por mi hermano John, dice acá, para que el Señor toque su corazón y lo libere del vicio del alcohol. También por toda mi familia, para que el Señor nos guarde tantos peligros que hay en esa vida y que aparte de todo el enemigo que quiere venir sobre nosotros. Así es, Padre, ponemos en tus santas manos, en el nombre de Jesús de Nazaret, orar por mis hijos y nietos, por salud y protección, por sanidad del dolor que tengo en la cadera izquierda y por mi estómago. Ligia Arroyo, así es, Padre, glorificado glorifícate en el nombre de Jesús. Ponemos en tus manos su vida, Señor. También dice Pastor Marco Torrente, su oración por mi hija Carol, porque puede dormir bien y por fortaleza, es muy buena hija. Bendiciones. Y por Grace dice, en el nombre de Jesús, ponemos en tus manos su vida, Señor. Toma control, Señor, y glorifícate. Orar por sanidad de cataratas en la vista y por Roberto Solís, por sanidad de glaucoma. Por favor, oh Dios mío, pon tu mano sobre esa situación y glorifícate, Señor. Que el poderoso Dios de Israel me sane toda dolencia y enfermedad de mi rodilla derecha. También dice que pelea la batalla por mí contra Daniel por un dinero retenido que no me quiere pagar. También dice, bueno, la misma petición, Padre, lo ponemos todo en tus santas y benditas manos, confiando y creyendo que tú tienes todo bajo control. Vamos a un hermoso canto y regresamos a escuchar algunos audios.

0: Hermoso canto de nuestra hermana Catherine Cordero, a quien bendecimos en el nombre del Señor Jesucristo. Bueno, vamos a escuchar algunos audios y tomar nota de ellos, así que vamos a de trámite. Ya Andrei tiene listo unos cuantos audios ahí que vamos a estar atendiendo en esta oportunidad.
1: Buenas noches, Padre del Caribe. Vengo pidiendo oración, muy contenta de que Dios me ha levantado de mi oído. Ya me siento mejor. Todavía tengo infección, pero ya gracias a Dios los mareos se me han quitado. Les pido que sigan orando, bendiciéndome este oído para que Dios me restaure este oído y me haga la sanidad. Y esperando los resultados de mi hijo del colegio, María Pérez de León, bendiciones. No sé si está ahí Andresito, no sé, las cosas, que Dios los bendiga. Y esa es mi petición.
0: Amén. Vamos con el segundo.
2: Dios les bendiga, hermanito, en esta preciosa noche. Hermanos de Faros del Caribe, locutores y hermanos que trabajan en esa emisora, estoy pidiendo oración ahorita por mi esposita, que la tengo internada en el hospital de Guápiles. La tengo con náusea y con vómito, y apareció con una enfermedad en un intestino, apareció con una enfermedad. Y le duele también la boca, el estómago. Estoy pidiendo oración por ella en este momento, que por favor me ayuden. Se llama Francisca Bustos Cortés, de Siquirres, Puerto Libón. Dios me les bendiga, el hermano Manuel Gasso.
0: Amén, hermano Manuel. Estaremos orando por su esposa. Vamos a escuchar el tercer audio.
3: Hermano, buenas noches. ¿Usted podría orar por mí? Mira, es que tengo 2 días de tener un dolor de espalda y de hombros. Ya me recomendaron medicamentos y me los tomo y no hay manera que se me quite. Por favor, hermano, gracias.
0: Hermana Milagro, estaremos orando para que Dios se glorifique en esos hombros y en su espalda. Vamos por el cuarto audio. Gloria al Señor.
4: Buenas noches, pastores, por favor, oren por mi hija Cindy, por mucho dolor de cabeza y cuerpo. Buenas noches, bendiciones.
0: Bueno, lástima que no nos dijo el nombre, pero estaremos orando. Dice que mucho dolor de cabeza, que Dios se glorifique en su salud conforme a su bondad y misericordia. Vamos con el último de los audios.
5: Buenas noches, pastor, soy Oki Santa María del Molino de San Carlos, que Dios lo bendiga. Y le pido por favor orar por mí, por sanidad de diabetes y presión alta. Y por mi esposo Genaro Aguilar, por sanidad completa. Bendiciones.
0: Sanidad de diabetes, presión alta y su esposo Genaro Aguilar. Vamos a estar orando para que Dios se glorifique conforme a su voluntad, conforme a su misericordia. Bendito sea el Señor. Bueno, ya he tomado nota de las peticiones, así que vamos a darle trámite. Padre, en el nombre de tu Hijo Jesucristo, te doy gracias por estos 5 audios que pudimos escuchar. El primero de ellos no pude escucharlo muy bien, Señor, pero es alguien de Pérez Celedón y da testimonio de sanidad. Oro para que te sigas glorificando en esa vida conforme a tu poder, tu gracia, tu bondad y tu misericordia. Nuestro hermano Manuel nos pide que oremos por su esposa que está internada en el hospital de Guápiles. Ella se llama Francisca Bustos. Oh Dios, pon tu mano sanadora sobre su cuerpo. Glorifícate conforme a tu poder, tu bondad y tu misericordia. También oramos por la petición de mi hermana Milagro, sanidad, un dolor en la espalda y en los hombros. Dios mío, quita todo dolor, todo malestar, todo aquello que esté afectando su cuerpo, que es templo de tu Espíritu Santo. Estamos creyendo que ella por tu llaga es sana para la gloria de tu nombre. También una petición anónima, logramos captar ahí que tiene dolor de cabeza, quita ese malestar, ese dolor desaparezca de su cuerpo en el nombre de Jesús. También desde San Carlos, alguien nos pide que oremos por sanidad de diabetes y presión alta y que oremos por su esposo Genaro Aguilar. Padre, glorifícate en cada una de estas vidas, oh Dios. Sabemos que para ti no hay nada imposible, no hay nada difícil, que tú eres el Dios que hace milagros, prodigios y maravillas, oh Señor. Queremos orar también por los hermanos que nos están observando en Facebook, oh Dios. Oramos por mi hermana Blanca Zamora, por protección divina para su familia. Padre, pon cobertura alrededor de su vida en el nombre de Jesús. Bendigo a mi amada hermana Elizabeth Esquivel Espinosa, que nos observa allá en Lozana de los Santos. Bendigo su vida, bendigo su familia. También a mi hermana Antonieta Rodríguez, oh Dios. Oramos por Fran Fallas, oh Dios, por, dice su esposa, me dejó por otra persona y se llevó a mis niños. Es un dolor fuerte, toma tu control de esta situación, glorifícate conforme a tu poder, tu bondad y tu misericordia. Por favor, dice, nos apoya en oración para que el Señor nos proteja, nos dé sabiduría y nos guíe en unos trámites que estamos realizando, que nos dé la victoria. Dice Cintia Sandra, familia Paniagua Marín, dice en Jesús de Nazaret, Padre, glorifícate conforme a tu poder y tu misericordia. Floria Aguilar, Señor, te pido oración por un hijo y por un buen trabajo. Glorifícate, Dios mío. Mira las peticiones de mi hermana, la ponemos en tus santas manos. Arlene Martínez Rojas, pido oración por mi hija para que el Señor me la bendiga grandemente. Y soy testimonio, pedí muchas noches oración por ella y dice, y mi hija, que no tenía ni comida, duró hasta 2 días sin comer, no tenía trabajo y no tenía para pagar la casa. Yo pido oración y ella oraba también por ese milagro sobrenatural financiero. Y a Dios gracias, pagó la casa, la bendijeron con un diario y ya mañana empieza a trabajar. Gloria a tu nombre, Señor, por este testimonio. Nos gozamos en ello por tu maravilla y tu misericordia. Antonita Rodríguez dice, buenas noches, doy gracias a Dios porque ha sido más que bueno conmigo y con mis hijos. Así es, Señor, bendecimos su vida en el nombre de Jesús de Nazaret. Y gracias, Señor, por esas más de 20 personas que nos están siguiendo ahorita en el Facebook de en vivo. Oramos que tú les bendigas, Dios mío, que te glorifiques en cada una de sus vidas, oh Dios, conforme a tu poder, tu gracia, tu bondad y tu misericordia. Sabiendo que nuevas son tus misericordias cada mañana y que grande es tu fidelidad. Señor, tengo aquí en mis manos más peticiones que tomó nuestra hermana recepcionista. Dios mío, seguimos orando por ellas para que sea tu nombre glorificado en cada situación. Sergio Juárez Aguilar, sanidad total, cobertura, protección y sabiduría. Esa sabiduría que viene de lo alto. Tu palabra dice, si alguno se considera falto de sabiduría, pídale a Dios, el cual da abundantemente y sin reproche le será dado. Brian Juárez Aguilar, cobertura y trabajo, abre de puertas, Dios mío, con buen trabajo. Jonathan, cobertura, salud y que se aleje amistades que no le convienen, liberta esa vida, Padre, en el nombre de Jesús de Nazaret. Michael y Carlos Luis, cobertura y salud. También oramos por Rocío Aguilar, cobertura, protección y sabiduría a lo alto. Ángel Ampié, fortaleza espiritual, sabiduría y paz sobre su vida. Oramos por Rosita Cruz, sanidad total y fortaleza, glorifícate en su vida. Gerson Palma, liberación de vicios, que el Señor lo libere. Oramos por conversión, Señor, porque si elijo libertare, seréis verdaderamente libres, dice tu palabra. También oramos por César Hernández Gámez, sanidad de la próstata. Señor, pon tu mano sobre su salud. Johnny Guerrero Delgado, el colon, también, Señor, sánalo en el nombre de Jesús. Johnny Castillo Rodríguez, sanidad total de su estómago. Haz tú la obra, Dios mío, en esa parte de su cuerpo, en el nombre de Jesús. Oramos por Adelita, sanidad, no dice qué es, pero tú conoces, Señor, pon tu mano sobre el cuerpo de Adelita. Ivania Jesús Sánchez Garro, ataques de ansiedad y pánico, que abra puertas para el bono de la vivienda, trae paz a ese corazón, toma control de sus pensamientos, de su vida. Adela Solano, por sanidad, glorifícate en su cuerpo. Keide Fonseca, que Dios abra puertas de trabajo, bendícele con buen trabajo. Ángela Picado, sanidad en sus piernas, dice que le duele mucho, quita todo malestar, todo síntoma, toda dolencia, desaparezca en su cuerpo. Sandra Salazar, por salud de la vista y aumento de la fe, tu palabra dice que por la fe viene por el oír y el oír de tu palabra. Silena Chávez, sanidad de mi madre Ana y por mi hermano Heiner Aguilar, está privado de libertad, glorifícate en esa vida, en el nombre de Jesús de Nazaret, por Jorge y Maiden, por protección y bendición para sus vidas. Moisés Vargas, que Dios tenga misericordia y me ayude a salir adelante en su obra. Padre, lo pongo en tus santas y benditas manos, en el nombre de Jesús. José Amado Campo Segura, hoy lo operan en Punta Arena, le van a poner un reciclonizador, que Dios se glorifique en la operación. Padre, confiamos en ti, todo haya salido bien. Gerardina, sanidad en el estómago y por su yerno, un trabajo estable, ábrele puerta, Señor, bendícele con buen trabajo. Carolina, orar por un bebé que le harán una cirugía a corazón abierto. Padre, ponemos en tus manos todo ese proceso médico que van a hacer ese bebito, confiando que esté bien, Señor. Oramos por Wendy, dice, por el arrepentimiento, por conversión, salvación y santificación de Harold Boecker, Edwin Castro, Isaac Castro. Padre, toca esas vidas en el nombre de Jesús. Orar también por arrepentimiento, conversión, salvación y santificación intercesión de Jonathan, Andrei, David, Aide, Zamora, Janet y su descendencia, Carlos Morales y familia. También oramos por conversión, Damaris Rodríguez, por sanidad, pon tu mano sobre su cuerpo, Tania, un milagro financiero para cancelación de deudas y sanidad, Dylan necesita un trabajo estable. Oramos por Sandra Salazar, pido oración por ella, glorifícate en la vida de Sandra Salazar, conforme a tu poder, conforme a tu gracia, tu bondad y tu misericordia, Padre. También vengo orando por mi hermano Alex Martín Durán Matamoros, para que conceda las peticiones de su corazón, conforme a tu propósito, conforme a tu voluntad, oh Dios, que es buena, agradable y perfecta. En el bendito y glorioso nombre de Jesucristo de Nazaret te lo pedimos, Señor. Dice, soy Johnny de Siquirres. Dice, les pido ayuda en oración por solución de problemas en mi trabajo, por un cambio de horario y puesto para poder estudiar, por mi hermana que está muy enferma y por mi familia. En el nombre de Jesús, glorifícate en la vida de Johnny. Ponemos en tus manos sus peticiones, Señor, para que tú intervengas conforme a tu voluntad. Pido oración por mi hijo Matías Buitriago. Pongo su vida en sus manos, que el Señor, y que pueda tomar control de sus emociones y pensamientos. Por favor, Padre, te lo pedimos en el nombre de Jesús. Suri Garay dice, pido oración por consuelo a la familia Escorcia por la muerte el papá. Trae fortaleza, Señor, y aceptar la voluntad de Dios en la familia Garay Arauz por la muerte de nuestros padres. Padre, todo lo ponemos en tus santas y benditas manos en el nombre de Jesús de Nazaret. Dice Henry, estoy muy agradecido con Dios por ayudar a mi hijo Kendall en exámenes, dice, en la universidad. En el nombre de Jesús le bendecimos, oh Dios, y te damos gracias, Señor, por este testimonio. También dice, quiero agradecerle sus oraciones y dar gracias a Dios por las respuestas contestadas a mis peticiones. Que Dios los continúe diciendo, y pido para que Dios dé mucha sabiduría para seguir adelante y confiando en Él. Muchas gracias, mil bendiciones, Eliazar Caravaca Morera. Padre, bendecimos esta vida y le ponemos en tus santas manos. En el nombre de Jesús de Nazaret te lo suplicamos, Señor. Le pido oración por cobertura, por Jennifer, que va al trabajo, entra a las 10, Padre, que así es, Señor, con mano poderosa, protegiendo, guardándole, librándole todo peligro, toda acechanza del maligno, conforme a tu gracia y tu voluntad, en el nombre de Jesús de Nazaret. Mi nombre es Roger Cruz de San Vito. Pido oración por una casita, la estoy necesitando, es mi petición al Padre Celestial. Padre, bendícele con un techo digno, en el nombre de Jesús de Nazaret te lo pedimos. Quiero dar gracias porque hoy me he sentido muy bien de salud, mejor de la colitis, y mi presión va a estabilizándose. Señor Jehová Rafa, yo te creo, bendiciones. Así es, Padre, tú completa lo que has empezado en este cuerpo, conforme a tu poder, tu bondad y tu misericordia. Orar por una respuesta de un trabajo estable y por finanzas nos piden acá, Padre, glorifícate en el nombre de Jesús de Nazaret, te lo pedimos. Dice, bendecida noche, pastor, soy Luz Varela, pido mi apoyo en oración por sanidad de cáncer en el niño Josué Nicolás Guevara, sanidad a la niña Rory, diagnosticada con síndrome urémico hemolítico. Padre, glorifícate en estas vidas, pon tu mano sanadora, interven con tu poder, tu gracia, tu bondad y tu misericordia, Señor. También pido oración para que Dios me pueda dar liberación en él y paz mental. Jimena Muñoz, glorifícate en la vida de Jimena, haz tú la obra, Dios mío, con tu poder, tu gracia, tu bondad y tu misericordia. Oremos por Costa Rica para que Dios tenga misericordia y nos guarde desastres naturales. También oramos por Venezuela, Señor, por la gran tragedia que están viviendo, para que te glorifiques allí, Señor. Dice, por mi hijo, para que Dios lo aleje malas amistades que no le convienen, que se reconcilie con Dios, para que se dé una cocina, que Dios quite todo obstáculo y envíe el comprador. También por mi hijo, para que se reconcilie con el Señor y vuelva a congregarse, para que Dios mueva a la dueña del apartamento, para que me ponga cielo raso, por un milagro sobrenatural, que Dios me provea una casa propia, por las, dice, para que la caja meta las peticiones no contributivas, en el nombre de Jesús de Nazaret lo ponemos en tus santas manos. Glorifícate, Señor, conforme a tu voluntad. Pastor Marcos, pidamos un milagro económico para mi tratamiento, dice, pide Omat, también en el nombre de Jesús de Nazaret te lo pedimos. Dios mío, glorifícate, oh Dios, conforme a tu poder, tu gracia, tu bondad y tu misericordia, Señor. Dice, soy Teresa Badilla y yo pido oración por sanidad de mi cuerpo, también pido oración por mi familia, Picado Badilla, y también por liberación de ataduras y cadenas, también por todos los enfermos, en el nombre de Jesús de Nazaret, glorifícate, Señor, conforme a tu gracia, tu bondad y tu misericordia. oramos por Catalina González, que todo salga bien en el parto, que los médicos tomen la decisión correcta en el nombre de Jesús de Nazaret. Lo ponemos todos en tus santas y benditas manos, oh Dios mío, glorifícate conforme a tu voluntad y tu misericordia. Estoy muy complicada en mi salud, diabetes, presión arterial alta, dolores de hueso y estómago. Ay, ya Zúñiga de Cartago, pon tu mano, Señor, interven en este cuerpo, en la salud de esta persona, glorifícate, Señor. Por favor, apoyarme en oración por mala circulación en mis piernas, Guillermo de Río Segundo de Alajuela, glorifícate en la vida de Guillermo, pon tu mano sanadora sobre él, Señor, en el nombre de Jesús. Oramos por la presidenta, viene Limón mañana, que Dios la guarde de todo mal, dice Katia, en el nombre de Jesús de Nazaret. Venimos orando también, dice, por unión familiar, Marta San Carlos, por mi hija, para que sea liberada de toda demanda, y por mi nieto, dice, que su tarjeta sea liberada, dice, ella es inocente, ante Dios no ha hecho nada, dice Marta de San Carlos, toma control de esta situación en el nombre de Jesús de Nazaret. Gracias, Señor, porque tú sigues siendo fiel, sigues siendo bueno y sigues glorificando tu nombre en medio nuestro. Marco Tulio, pido me ayuden a orar por sanidad de rodilla derecha, para que Dios me dé paz y libere de deudas. Así es, Padre, ponemos en tus manos la vida de Marco Tulio. Ayúdale a seguirle adelante, Señor. Vicky Vargas tiene una gran cantidad de peticiones acá, Señor. La ponemos en tus manos para que sea glorificándote en su salud, en su familia, en su esposo Perciardo Varela, en su hija Allison. Dios mío, todas las situaciones que tú conoces, que mi hermana está enfrentando, la ponemos en tus santas manos para que seas tú interviniendo conforme a tu poder, tu bondad y tu misericordia. Carlos Brester, pido oración por restauración de mi salud y que Dios me aumente la fe cada día. Así es, Padre, glorifícate en la vida de mi hermano Carlos, en el nombre de Jesús de Nazaret te lo pedimos. Por una casita, dice, para Nubia Romero, también por un milagro financiero para pago de una deuda, familia Romero Martínez, también por la custodia de Nairobi Romero. Padre, ponemos en tus manos todos estos asuntos en el nombre de Jesús de Nazaret. Ania, por salud, no tengo fuerzas, que Dios me ayude. Sí, Padre, por favor, en el nombre de Jesús de Nazaret, haz tú la obra, mi Dios bendito, haz tú la obra, glorifícate conforme a tu misericordia, Señor. Oración, dice, por José Joaquín Rivera Porras, por un cuadro de ansiedad, mucha depresión en el trabajo. Por Julián Villalobos Alfaro, es un niño de 5 años que no come ningún alimento, no le gusta, solo líquidos. Oramos también por Wale Solano Barrantes, para sanidad de Juanete, dice, le tienen que hacer una cirugía para que lo llamen pronto. Por Socorro Sandoval, pido por un de repente económico. Por María José Rivera Porras, por la ansiedad. También José Joaquín Rivera Porras, por un buen trabajo como geógrafo, con buen salario, buen ambiente laboral, buenos patrones. Padre, todo lo ponemos en tus santas y benditas manos, en el nombre de Jesús de Nazaret. Orar por mi salud, dice, por sanidad de estomacal, debilidad en las piernas, Julie. También dice, por gastritis, úlcera, debilidad en las piernas, dice Julie, pon tu mano sobre Julie. Glorifícate, oh Dios, conforme a tu poder, tu gracia, tu bondad y tu misericordia, Señor. Sandra, sigo pidiendo el favor de orar por salud de la vista y aumento de la fe. También dice, oh Dios, venimos orando, sí, mi Dios, para que tú te glorifiques en ella, Señor. Pido oración por salud, soy de Orosi, Gerardo Serrano. Glorifícate y manifiesta tu poder en la vida de Gerardo Serrano, oh Dios. En el nombre de Jesús de Nazaret te lo pedimos, oh Dios, para que seas tu nombre glorificado conforme a tu gracia, tu bondad y tu misericordia, Señor. Oramos, dice, por una persona que está desempleada hace casi 1 año, que Dios haga un milagro y le repare trabajito cerca de su casa, no tenga que irse para otro lado. Padre, dice que él se llama Fran. Padre, abre puertas, bendice a Fran con

años por parte de una vecina que le hacen la vida imposible, ya que le agarran las paredes a golpes para que Dios haga justicia divina. En el nombre de Jesús, orar por una agresión que me han recibido dos adultas mayores, violación a los bienes que Dios les dio para que la justicia de Dios les llegue y reciban el castigo porque han sufrido mucho parte de unos vecinos. También oramos por Carmen Jiménez Ballesteros, ya que le cuesta mucho caminar, para que Dios haga un milagro y la sane, por una agresión que han recibido dos adultas. Bueno, la misma petición, Padre, ponemos en tus manos estas situaciones para que tú seas interviniendo en el nombre de Jesús de Nazaret. Te lo pedimos, oh Dios, sabiendo que para ti no hay nada difícil, nada imposible. Que tú sigues haciendo milagros, prodigios y maravillas, oh Dios, en medio de tus hijos que han puesto su fe y su confianza en ti, porque tú eres Jehová Rafa, nuestro sanador, y creemos que por la llaga de Jesucristo nosotros fuimos sanados, oh Dios. Declaramos bendición y declaramos salud sobre tus santos, sobre tus hijos, sobre tu pueblo, Dios mío, conforme a la multitud de tus misericordias y de tus bondades, oh Dios, sabiendo que no hay nada imposible para ti, Señor. Pídome ayuda en oración por el esposo y una nieta que tiene mañana la prueba de manejo para que la pueda ganar, la honra y la gloria para Dios. Yo sigo confiado en Dios, para Él no hay imposibles, y también por el país de Venezuela. Padre, todo lo ponemos en tus benditas y santas manos. Pido oración para mi hijo Johan, que Dios le ayude para que tenga la bendición de ascender en el trabajo. Bendícelo, Dios mío, en su trabajo, prospéralo, Señor. Marlen, sanidad en las rodillas, dice de un adulto mayor, Miguel Orantes, oh Dios, por favor, glorifícate, oh Dios mío, pon tu mano sobre esas rodillas, oh Dios, haz tú la obra en esa parte de su cuerpo, conforme tu bondad y tu misericordia, Dios mío, en el nombre de Jesús de Nazaret. Blanca Zamora pide protección divina para ella y para su familia. Así es, oh Dios, estamos creyendo, Dios mío, que tú pones, oh Dios, ángeles alrededor de ella y que pones protección, Señor, que tú levantas vallado conforme a tu poder, tu gracia, tu bondad y tu misericordia, que es mejor que la vida, Señor. Tú tomas el control, Dios mío, porque para ti no hay nada imposible, no hay nada difícil, oh Dios. Creemos y confiamos que tú escuchas el clamor de tus hijos, oh Dios, y te damos a ti la gloria y la honra en el nombre que es sobre todo nombre, el nombre de Jesús, nuestro amado Salvador y Señor. Amén y amén. Ha sido una bendición compartir con ustedes. Les animo a seguir en sintonía de su emisora Faro del Caribe.

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5: Son las 10 en punto.

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Gracias a todos, toda la junta directiva también de Faro del Caribe por propiciar estos espacios tan interesantes, tan lindos, tan edificantes. Yo creo que cuando nosotros entendemos y vemos estas celebraciones, que efectivamente es una celebración, porque no es un tema solamente de dinero, es una celebración. Celebramos, instruimos, ayudamos, estamos llevando el evangelio a través de la palabra. Y quiero felicitarle a Carlos y hermano Juan Carlos también por todo este trabajo que están haciendo, que definitivamente vale la pena llevar el evangelio a toda la gente que necesita. Así que ya sabes, si cualquier cosa ocupan también, para que podamos nosotros también ser canales de bendición y ayudarles a ustedes, cuenta con nosotros como Iglesia de Dios en Costa Rica. De verdad que felicitarlos y saben que cuenta con todo mi apoyo y respaldo. Bien, vamos a la palabra del Señor y quiero que usted, por favor, ahí en su casa o si van en el vehículo, no sé cómo sea la forma que de pronto esté escuchando esta emisora, pueda de pronto escuchar lo que dice el Salmo 72, pero voy a comenzar desde el verso 18. Dice: bendito sea Dios, el Señor, el Dios de Israel, el único que hace obras portentosas. Yo estoy leyendo la Nueva Versión Internacional. Bendito sea por siempre su glorioso nombre, que toda la tierra se llene de su gloria. Amén y amén. Y dice el verso 29, aquí terminan las oraciones de David, hijo de Isaí. Este salmo es un salmo maravilloso que, al igual que todos, igual que los proverbios, igual que toda la palabra que nosotros leemos y que nos instruye y edifica grandemente nuestra vida. Hoy quiero hablarles de este salmo y comenzar diciéndole que este es el clamor de un rey por un reino donde Dios es el centro y su gloria lo va a cubrir todo. Y es que dar gloria y alabanza al Señor, desde mi perspectiva y por los años que tengo de conocerle, que ya son 44 años, es un estilo de vida. Y el rey David lo había aprendido muy, pero muy bien. Y lo había aprendido no solamente en el templo o en el palacio, lo había aprendido desde antes, lo había aprendido allá en el campo, donde cuidaba las ovejas de su padre. Lo había aprendido cuando comenzó a tocar el instrumento, el arpa, y ahí se había convertido en un adorador. Yo no sé cuántos salmos, cuántos cánticos el rey David, mientras estaba cuidando las ovejas, mientras estaban apacentándose, comenzó a cantar y a elevarle esa adoración al Señor. Él se había convertido en un adorador, que como le dije, ese era un estilo de vida. Jesús igualmente le dijo a la mujer samaritana en una ocasión que él andaba buscando adoradores que le adoraran en espíritu y en verdad. Salomón inclusive levantó un templo donde lo había convertido en el epicentro, en el lugar de adoración para poder darle gloria a Dios en un lugar más estable, ya no mutante como lo hacían antes en las diferentes formas cuando venía el pueblo de Israel saliendo desde Egipto hasta llegar a la tierra prometida. Entonces, Jesús mismo vivía en una constante adoración, comunión y siempre dando gloria al Señor. Pablo y Silas, y más adelante lo vamos a ver un poquito, también en medio de una prisión, no dudaron antes de claudicar o blasfemar, dar alabanzas al Todopoderoso. Este salmo lo podemos entender de dos maneras. Hay gente que de pronto lo interpreta, hay algunos teólogos que lo interpretan como el salmo escrito por David para Salomón, que es quizás uno de los principios más aceptados. Es decir, si usted lee todo el Salmo 79, encontrará cómo está David instruyendo, orando por su hijo Salomón, ¿verdad? David era un anciano, 1 Reyes capítulo 1, y está orando por su hijo Salomón, el nuevo rey de Israel. Es como
como una oración de traspaso de poder, le llamo yo, el rey bendice a su hijo que también es rey. Por otro lado, algunos piensan que también fue escrito por Salomón, y esto lo creían algunos judíos antiguos, porque al final del capítulo 72, verso 20, dice esta palabra: aquí terminan las oraciones de David, hijo de Isaí, y eso para algunos ya cierra el libro de los Salmos y confirma que David es el autor. Podemos decir entonces que David lo escribió también como una oración profética por Salomón, pero que apunta más allá de Salomón, y ahí le da una connotación profética y se puede entonces calificar como un salmo mesiánico, donde se menciona siempre que Cristo es el merecedor de toda la gloria y de toda la honra. Es importante recalcar esto entonces. Ahí lo podemos apreciar en este salmo. ¿Por qué le estoy leyendo o compartiendo estos principios? Porque es importante que entendamos un poquito. También que entendamos un poquito el contexto histórico en que estaba pasando Israel. Primero, eso fue alrededor del año 970 antes de Cristo, cuando está finalizando el reinado de David y da inicio el de Salomón, su hijo. Habían algunas situaciones que estaban pasando allí. Primero, había un tiempo de paz después de guerra. David ganó batallas contra filisteos, contra amonitas, contra edomitas. Israel tenía en ese momento una seguridad en sus fronteras y era momento de construir, no de pelear. Era momento de adorar, de exaltar y no de llorar o lamentarse. Y yo quiero hacer una pequeña aplicación acá a esto, porque a veces nosotros pensamos que la vida cristiana es una vida donde siempre tenemos que estar peleando, y es cierto que tenemos luchas y que tenemos pruebas y que pasamos momentos difíciles donde tenemos que estar guerreando y reprendiendo, y tenemos que estar parándonos en la brecha y tenemos que resistir al diablo. Pero también necesitamos entender que hay que entender que en todo tiempo hay que alabar a Dios, como dice su palabra. Hay que tener siempre la convicción de que somos hijos de Dios y que en nuestra boca constantemente tiene que haber alabanza y adoración. Yo no sé en qué momento de la vida estás pasando. Hay momentos difíciles, como le reitero, pero no siempre es así. Y yo quiero creer que siempre, en todo momento, nosotros como creyentes debemos de estar siempre dándole gloria, dándole honra, dándole alabanza al que vive para siempre. No importa la situación en que estemos pasando, ya el tiempo de las batallas, quizás ya las has pasado o estás en medio de ellas, pero disfruta la victoria, disfruta creer que Dios está contigo. También era un tiempo donde estaban pasando del tiempo de las crisis al tiempo donde venía una nueva oportunidad para Israel, una nueva oportunidad para su pueblo. Por ejemplo, si leemos en primer libro de Reyes, y quiero que usted ahí donde está pueda conmigo también acompañarme y leerlo, me gusta siempre, además de poder tomar un texto bíblico, poderlo reforzar, por supuesto, con la palabra del Señor. Y en el primer libro de Reyes, en el capítulo 1 y en el verso 38 en adelante, también podemos encontrar cómo David toma un tiempo para orar. Dice así, el sacerdote Sadoc, primer libro de Reyes, capítulo 1, verso 38 al 40. El sacerdote Sadoc, el profeta Natán y Benanías, hijo de Joyada, y los quereteos y los peleteos montaron a Salomón en la mula del rey David y los coltaban mientras bajaban hasta Gillón. Ahí el sacerdote Sadoc tomó el cuerno de aceite que estaba en la tienda y ungió a Salomón. Tocaron entonces la trompeta y todo el pueblo gritó: ¡Viva el rey Salomón!
Luego todos subieron detrás de él tocando flautas y lanzando gritos de alegría. Era tal el estruendo que la tierra temblaba. ¡Qué tremendo! Era tiempo de celebración. Habían pasado momentos difíciles de crisis. Absalón, el otro hijo de David, se había relegado, se había puesto en contra de su padre. Y sin embargo, Dios le da la victoria contra su propio hijo. Salomón viene entonces luego a tomar el trono, y es ahí en el texto que les acaba de leer cómo fue ungido por rey en medio de tensiones, en medio de dificultades, en medio de problemas. Y es entonces cuando debemos de entender que, hermano, hay tiempo para todo. A veces hay tiempos de crisis, sí, pero creo que Dios es un Dios que nos da la victoria. Amén. Y luego, el último episodio que puedo verlo desde el tema histórico, podemos decirle que Salomón estaba recibiendo un reino rico, con el templo para construir. Ya David le había dejado no solamente el plano, le había dejado el oro, le había dejado todo, lo había ungido, había todo estaba preparado, según lo que dice Primera Crónicas 28, del 11 al 19. Entonces, este salmo lo podemos nosotros ver de diferentes maneras, como le dije. Lo podemos ver de manera literal, donde David ora por Salomón para que éste gobierne con justicia, que su reino sea duradero, como dice el verso 5 del capítulo 72, que bendiga también al pobre, como dice del 12 hasta el 14. Y lo podemos también ver como un salmo mesiánico, donde apunta Jesús, donde ningún rey humano cumplió eso perfecto, solo Cristo. Amén. Uno mayor que Salomón, dice Mateo capítulo 12, verso 42, está aquí. Entonces, vamos a entrar un poquito ya en materia y vamos a ver un poquito el desglose de este salmo capítulo 72. Primero que nada, dice este salmo como parte de lo que nosotros estamos viendo. Dice claramente que debemos de entender que hay que darle gloria al Señor, que hay que darle alabanzas al Rey, porque de Él, a Él y para Él es toda la gloria y toda la honra. Amén. Entonces dice así: bendito sea su nombre, glorioso para siempre, y toda la tierra sea llena de su gloria. Entonces vamos a tomar un momento para ir viendo entonces algunos de estos principios que para mí son muy, pero muy importantes. Amén. Primero, bendito sea su nombre. Bendecir es declarar bien, decir cosas buenas, entender que bendecir es una exaltación. Y es que no es que Dios necesite nuestra bendición, es que nosotros, a través de esta palabra bendecir, reconocemos el señorío de quien es Dios. Cuando pronunciamos la palabra bendito, estamos diciendo: Señor, yo reconozco que tú eres un Dios poderoso, yo reconozco que tú eres un Dios que está pensando siempre en cosas buenas. Siempre estás pensando en darme lo mejor a mí como tu siervo. Siempre estás pensando darme a mí lo mejor como tu hijo. Bendito es entender que Él siempre pensará en cosas buenas para nosotras, para nosotros sus hijos. Bendecir es declarar bien, hermano, es decir, siempre Él es bueno. Y la palabra, amén, bendito su nombre. Por supuesto que esta palabra nombre, esto implica un montón de principios. Quizás si nos pusiéramos a meternos en el tema del nombre de Dios, entraríamos acá en un gran tiempo donde tendríamos que ver cada uno de los nombres que a Dios se le da de acuerdo a sus cualidades como Dios.
pero entendemos claramente que en resumen es el carácter de Él, es la autoridad de Él, es la gloria que Él mismo tiene como Dios. Y entonces decir bendito su nombre es entender que ese nombre es un nombre que es sobre todo nombre. Bendito su nombre es entender que el nombre de Dios es un nombre que estará siempre para bendecirnos, siempre para darnos. Adonai, el Dios Shalom, el Dios de paz, es decir, esos nombres o esos calificativos que nosotros le damos al Señor son calificativos que siempre nos llevarán a nosotros a entender que Él es un Dios que tiene cosas muy, pero muy maravillosas para nosotros. ¿Y qué significa entonces para siempre? Porque dice, bendito es el nombre del Señor para siempre. Es que este nombre no tiene fecha de vencimiento. Hermano, los presidentes, los gobiernos cambian, los reyes mueren, hermano, las tendencias pasan, pero el nombre de Dios permanece para siempre. Yo no sé hace cuánto tiempo usted escucha este nombre, el nombre de Dios. Hay nombres de otros dioses que de pronto ya dejaron de estar dentro del lenguaje del ser humano. Hoy quizás algunos tienen otros dioses con otros nombres, pero este nombre de este Dios que nosotros tenemos, al cual adoramos, al cual le damos gloria y honra, es un nombre que estará para siempre, siempre, siempre, nunca, hermano, pasará. Amén. La palabra del Señor dice que cielo y tierra pasarán, pero tu palabra no pasará. El nombre del Señor no tiene fecha de vencimiento. Yo quiero invitarle para que usted tome siempre esta palabra y entienda claramente que ese es un nombre poderoso que tiene siempre cosas buenas para nosotros, para siempre, de las dificultades, porque este nombre no depende de circunstancias. Hermano, yo no sé usted, pero yo bendigo a Dios en tiempos de bonanza como en tiempos de dificultad, en tiempos de cosecha como en tiempos de sequía, en tiempos donde de pronto pasamos adversidades como en tiempos donde estamos viviendo los mejores tiempos. Yo no sé, yo tengo ya, como dije anteriormente, 44 años de ser creyente. Me convertí un 20 de julio de 1982 allá en Ipiz de Guadalupe, en una campaña evangelística. Fue una época de gloria. Para mí fue en el año 80, los años 80 fueron años donde se vivió un avivamiento poderoso, hermano Carlos, donde vimos la gloria de Dios moverse, la gente se convertía tremendamente, y desde entonces siempre he podido experimentar primero la bondad de Dios, la misericordia, las bendiciones de Dios, y ese nombre que es sobre todo nombre nunca, nunca ha tenido vencimiento. En todo tiempo lo he visto operar, hacer milagros. Hermano, no por las circunstancias. Tengo 43 años también de casado. Cuando me convertí, Dios me dio además de eso, un año después me dio el regalo de poderme casar, de tener a mi esposa Ligia como esposa. Y ya tenemos 43 años de casados. Y hemos visto a Dios operar ya con 3 hijas grandes, con 4 nietos, donde hoy también me ha bendecido con una congregación donde pastoreamos por 26 años, amén, donde estamos también por gracia de Dios nada más, por gracia, digo esto y lo marco y lo reitero, por gracia de Dios estamos sirviéndole al Señor como supervisores de la Iglesia de Dios en Costa Rica, porque hemos entendido que ese nombre es para siempre. Los puestos pasan. Ya dentro de 2 años termino mi gestión como supervisor del país, pero el nombre de Dios permanece para siempre. Ese nombre no está subitado a los tiempos, es un nombre que siempre, por años hemos estado escuchando ese nombre que es glorioso, ese nombre que es poderoso. Amén. Venía, creo que fue el martes de la semana pasada, veníamos en la tarde con mi esposa y veníamos escuchando un programa de radio que lo escuchábamos cuando éramos solteros, imagínese usted, un programa de radio como es el programa Loores al Rey, y veníamos oyéndolo y mi esposa, hacíamos memoria cómo de pronto desde aquellos años atrás, desde hace muchos, bueno, yo desde hace 44, pero desde antes ya ese programa ha estado en el aire, cátedra del aire, programas que han venido bendiciendo a su vida,
porque el nombre de Dios es el nombre que el cual nosotros proclamamos, porque aquí no venimos a proclamar el nombre, ¿verdad? Con todo el respeto a quien respetamos y a quien honramos. No venimos aquí a hablar del presidente don Carlos Mora, quien es un hombre a quien respeto y admiro, ni tampoco de Juan Carlos Sánchez. Venimos a hablar del nombre que es sobre todo nombre, de Jehová de los ejércitos, del que ha hecho maravillas, del que no está limitado a las circunstancias ni al tiempo. Hermano, el que está siempre, no solamente en el templo, no solamente en la calle, está en todo tiempo. Mire, cuando yo leo lo que dice Hechos 16, 25, esa historia donde pronto meten a la cárcel a Pablo y a Silas, los meten en una prisión, y no esas prisiones así tan livianas como las que hay hoy en algunos lugares, ¿verdad?, donde tienen de todo, ¿verdad? No voy a entrar en esos detalles, pero esa cárcel de ahí, haciendo un pequeño estudio, era una cárcel que era como una especie de cueva donde estaban en la cárcel de más adentro, ¿verdad? Una cárcel donde era sencillamente un hueco, una caverna donde estaban ahí, donde no había luz, no había agua, no había servicio sanitario, no había ni internet, ni mucho menos una señal de teléfono, ahí no había nada. Ahí lo que habían eran dos hombres amarrados de un cepo, es decir, con un palo, hablemoslo coloquialmente, en sus piernas y sus manos, y de pronto ahí en esa cárcel de más adentro, estaban amarrados ahí porque estaban siendo ya, al día siguiente iban a ser condenados para morir por causa del Evangelio, por predicar el nombre que es sobre todo nombre, por llevar las buenas noticias del Señor. Ahí estaban Pablo y Silas, y en vez ellos de llorar y lamentarse, mire qué tremendo esta palabra. Mire, yo cuando hablo de esto a mí me dan ganas de llorar. Le digo: Señor, gracias porque tu nombre es poderoso. Aquellos hombres comenzaron, en vez de quejarse y lamentarse, comenzaron a proclamar y comenzaron, no sé si cantaban el Salmo 72, yo no sé si decían el Salmo 23, Jehová es mi pastor y nada me faltará, pero estos hombres ahí en esa cárcel comenzaron a cantar cánticos de adoración al Señor. En vez de lamentarse, comenzaron a exaltar, a decirle: bendito el nombre del Señor por siempre y para siempre. Cantaban, adoraban al Señor, le daban loor a Él. Hermano, y cuando eso comenzó a, porque Dios es un Dios que ama la adoración. Dios se goza en medio de un pueblo que le adora. Amén. Dios le encanta y le gusta que usted y yo le adoremos. Es parte de la vida. Amén. De hecho, somos creados para la alabanza de su gloria. Y en esa cárcel comienzan a cantar. En esa cárcel comienzan a adorar a Dios y Dios empieza a hacer milagros. Cuando nosotros entendemos quién es Dios, cuando le damos gloria a Él, amén, por siempre y para siempre, cuando declaramos siempre esta palabra y creemos que bendito es el nombre del Señor por siempre y para siempre, hermano, comienzan a ocurrir milagros. Hay gente, porque no hay nada que mueva más la mano de Dios que alguien que le adore. Yo no sé, yo creo que eso es como cuando nosotros, bueno, yo tengo, como les dije anteriormente, tengo tres hijas, cuatro nietos, y ahora más los nietos, pero estos niños, principalmente uno que tengo que se llama David, a quien se me está escuchando, le saludo, este nietico que tiene 5 años, él viene y se me recuesta y me dice cosas bonitas: abuelito, te quiero, abuelito, y empieza el hombre a darme besitos. Digo yo: este tipo algo quiere, algo desea. Y es que de pronto él entendió que tratándome bien y dándome un poquito de cariño es cuando entiende que algo yo le puedo dar. Ya yo le digo: ¿qué es lo que quiere? Abuelito, ¿por qué no me compra aquí? Entonces, yo creo que es igual con Dios. Cuando nosotros le adoramos, cuando nosotros le damos loor a Él, cuando le damos alabanza al Señor, hermano, cuando le decimos bendito sea su nombre para siempre, cuando reconocemos el señorío de Dios, hermano, comienzan a ocurrir milagros. Dice la palabra que comenzaron a romperse las cadenas, se comenzaron a abrir las puertas, los presos comenzaron a recibir la salvación. Mire, para mí, haciendo ahí una pequeña aplicación teológica sobre el tema eclesiástico, me he encontrado ahí yo, estimados pastores y hermanos, que ahí fue un tiempo lindo. Hermano, plantaron una iglesia de la cárcel. Sí, porque de esa cárcel
el carcelero y su familia se convirtieron, se bautizaron, ¿cierto? Se bautizaron, es decir, ahí nació una iglesia, nació la iglesia, no sé si le pusieron la iglesia a la cárcel, pero fue una iglesia, un lugar que nació, y nació casualmente a través de alguien, de dos personas que en vez de llorar, le dieron loor y alabanzas al Señor. Entonces, Dios es bueno. Cuando, hermano, nosotros le exaltamos, Él hace maravillas. La pregunta que le hago ahora para ir a un pequeño tiempo de adoración, ¿cuándo fue la última vez que le diste gloria al Señor, que bendijiste su nombre sin pedirle nada? ¿Hace cuánto tiempo? Porque somos buenos para pedir. Sí, en los cultos de oración a veces da pereza, ¿verdad? A veces la gente llega solamente, aquí están y tenemos la canasta, nosotros tenemos en la iglesia una canasta o una pequeña cajita donde ponemos las peticiones, está llena de peticiones. Yo me pongo a leerlas y la mayoría, el 80% son puras peticiones, y no está mal, para eso estamos, para orar. Pero ¿y la adoración? ¿Y la exaltación? ¿Y el honor al Señor? Adoración, hermanos, sin agenda. Adoración como la que hacía David, sin tener que esperarme el culto del martes. Adoración en medio de una mala noticia como la que le dieron a Pablo y a Silas. Adoración en medio de una crisis, de un diagnóstico difícil. Hace unos días atrás fui donde el doctor, pues estaba un poquito mal de la salud, y la doctora me dijo, bueno, usted tiene problemas de prediabetes. Y me dijo, porque usted tiene el azúcar alta. Créame, mis estimados, que a mí me dio un poco de tristeza. Y comencé a acordarme de mi abuela que murió de azúcar y le cortaron los dos piecitos. Y me acordé más todavía de mi mamá, que murió en un coma diabético. Una semana completa estuvo, Pastor Juan Carlos, mi mamá en un coma diabético. Y me puse triste porque soy humano. Pero de pronto vino una palabra a mi corazón y me dijo el Señor a través de mi espíritu, dame gloria, dame alabanza, sí. Y comencé a adorarle al Señor. Y mire, estos días me medio el azúcar con un glucómetro y en ayunas 85-90. Y no he tenido que tomarme metformina ni nada, porque de alguna manera comencé a vaciar mi corazón y a darle gloria al Señor y a entender que Él es digno de toda gloria. Digo, no estoy diciendo que usted tenga que dejar las pastillas ni que tenga que dejar el tratamiento. Estoy diciendo que hay que darle gloria al Señor, y que si a Él le place, puede hacer un milagro como lo hizo con Pablo y Silas, y quizás como el que hizo conmigo, o el que está haciendo conmigo, sanando mi vida y alineando el páncreas para poder tener salud como Dios manda. Vamos a un cántico y seguimos con este tema. Que Dios les bendiga.

Gracias, gracias. Seguimos entonces con este estudio que hemos estado impartiendo. Toda la tierra sea llena de su gloria. La gloria, como dice también la traducción en hebreo, el kabot, la presencia, la majestad, no es una luz bonita, es Dios mismo ocupando todo el espacio, es Dios mismo ocupándolo. Yo lo he marcado en tres dimensiones, en toda la tierra geográfica donde vivimos, hermano, desde donde usted vive. No sé cuál es la ubicación geográfica que usted tiene, dónde vive usted. Por ejemplo, yo vivo en la bella ciudad de Alajuela, me fui a vivir allá hace 6 años y he declarado que ahí la gloria de Dios está. Amén. Como dice Habacuc 2:14, la tierra sea llena del conocimiento de la gloria de Jehová. Es geográficamente, pero también de manera personal, toda tu tierra, también tu casa, tu mente, tu trabajo, tus finanzas, que no haya, que no quede un espacio, un rincón sin Dios. También, hermanos, esto podemos verlo de manera profética en el futuro. Apocalipsis 21:23 dice: la ciudad no tiene necesidad de luz ni de luna, porque la gloria de Dios la ilumina. Podemos decir entonces que, hermano, cuando hay gloria, cuando está la presencia de Dios, yo creo sin lugar a dudas, cuando alguien entiende que Dios está ahí ubicado, ahí no hay espacio para el pecado, para el chisme, para la división, para la avaricia, porque donde Dios está hay llenura, hay presencia, y la presencia de Dios trae consigo santidad, trae consigo consagración. La gente que entiende esto, cuando nosotros declaramos esta palabra y decimos y la confesamos, así como lo estamos haciendo ahora, que toda la tierra sea llena de su gloria, estamos queriendo decir también, estimado Pastor Juan de Dios, que también a través de la evangelización, también a través del consejo de la palabra, también a través del compartir el mensaje que liberta, que cambia, cuando la presencia de Dios llega, esta provoca cambios. Definitivamente tiene que haber cambios. Amén. Entonces, y termina diciendo este salmo: amén y amén. Dicen los estudiosos acá que esta es la única vez donde se repite dos veces amén, amén. Es decir, está dando una confirmación clara donde nos afirma que nosotros estamos diciendo: estoy de acuerdo con esto, creo firmemente que Dios está con nosotros. Hermanos, ¿y cómo se llena la tierra de su gloria? Bueno, si nos vamos un poquito atrás en los versículos anteriores, del 1 al 4, hermanos, podemos ver ahí donde a través de reyes justos también Dios estableció su gloria, su poder, a través de la misericordia también, el verso 12 y 14, y eso que ustedes hablaban ahora de ese seminario que impartió el Pastor Juan de Dios, donde podemos entender nosotros, como dice la palabra: porque librará al menesteroso que clama. La gloria de Dios siempre se ve cuando el débil es levantado. Hermanos, si nuestra iglesia o la congregación o el lugar donde usted se congrega solamente es un lugar bonito por dentro, pero por fuera hay necesidad y no hacen nada, es sencillamente un lugar donde practicamos una religión, y como dice Santiago, esta es vana. Por eso necesitamos visualizar claramente que esta gloria también conlleva la responsabilidad de compartir la palabra y la misericordia de Dios. Y también, por supuesto, a través de la adoración universal, y será bendito su nombre para siempre, y las naciones, dice el verso 17, serán benditas en él. La meta final no es que tu iglesia crezca, aunque es importante el crecimiento y trabajamos por ella. La meta final es que toda la tierra conozca su nombre. Hermanos, el tema de las misiones, de la gran comisión, esto no es solamente un departamento de una iglesia, es el latido de Dios manifestado en el Salmo 72:19, como parte también de conexiones con el Nuevo Testamento. Mire, me encuentro varios textos ahí que para mí son importantes antes de entrar en una conclusión, poder decirles, como dice San Juan capítulo 1, verso 14: y vimos su gloria, gloria como el unigénito del Padre,
Jesús es la gloria de Dios en carne. Por eso es que necesitamos compartir a Jesús a la gente, porque la gente va a conocer la gloria de Dios cuando usted y yo le mostremos, les enseñemos, les evangelicemos, les discipulemos, enseñándoles que Jesús es la gloria de Dios en carne. También 2 Corintios 4:6 dice: y Dios resplandeció en nuestros corazones para la iluminación del conocimiento de la gloria de Dios en la faz de Jesucristo. Resplandeció en nuestros corazones esa gloria para que nosotros podamos compartirla. No se vale que nosotros tengamos esa bendición de ser portadores de la gloria de Dios y la tengamos nosotros guardada solamente. Y también Apocalipsis capítulo 5 verso 13 dice así: y al que está sentado en el trono y al Cordero sea alabanza por los siglos de los siglos. Amén. Este es entonces el Salmo 72:19, y donde termina ya en el 20, hablando ya específicamente y en adelante sobre lo que es la conclusión de los Salmos según lo que dice el texto. Quiero concluir diciendo que el Salmo 72:19 no es solo un versículo para cerrar un culto. No es solamente para decir: hermano, levanten las manos y ahora todo el mundo diga bendito sea el Señor, y podamos nosotros repetir ese salmo. Bendito, diga conmigo: bendito sea su nombre glorioso para siempre, y toda la tierra sea llena de su gloria. Amén, amén. No, esto no es una letanía. Esto no es sencillamente algo que usted y yo podemos repetir, hermano. No, esto es una profecía y es una oración. Y la pregunta entonces es: ¿qué podemos hacer este día? ¿Qué podemos hacer nosotros? ¿O qué estamos haciendo? ¿O qué vamos a hacer nosotros entonces? ¿Somos verdaderos adoradores? ¿Que le adoremos? ¿Queremos ver su gloria? ¿Somos personas que honramos esa presencia maravillosa de Dios? Que damos gloria al que vive para siempre en medio del mundo, donde el hombre anda buscando glorias para sí, elogios para sí, posiciones para sí, porque esa es la forma, lastimosamente, que estamos viviendo hoy, donde todo el mundo anda buscando un título, anda buscando un elogio, una posición. No, como dice la palabra del Señor, Dios, y le dijo Jesús a la mujer samaritana: Dios anda buscando adoradores que le adoren en espíritu y en verdad. No solamente en el templo, ¿no? En el templo es muy fácil adorar a Dios, todo el mundo canta. No, también en la casa, también en medio de crisis, en medio de dificultades, en medio de diagnósticos un poco difíciles. Pastora Marilyn, en medio de tratamientos que de pronto vienen y que no son los más lindos para uno, como los que ha estado atravesando usted, que hemos orado para que Dios le dé fuerza para salir adelante. No, es adorar a Dios en todo tiempo, en momentos de dificultad, hermanos, en el trabajo, en la calle, donde quiera que estemos, dignifiquemos y honremos su nombre, porque Dios es bueno y para siempre es su misericordia. Un día, no muy lejano, toda la tierra, dice Apocalipsis 11:15, será llena de su gloria. Y mientras llega ese día, que mi casa, que la iglesia, que mi vida sea llena del Señor. Hermanos, donde falta Dios, donde no hay presencia de Dios, hay ruidos, hay distrayentes, pero donde está Dios hay gloria. Donde está su presencia y gloria. Yo quisiera que en este último minuto que me queda pudiéramos tomarlo para orar, para glorificar su nombre. Y tome un momentito y dele gracias al Señor. Olvidémonos de estar pidiendo tanto, olvidémonos de estar presentando tantas peticiones. Ya lo hemos hecho y ya Dios tiene cuidado de cada una de ellas. Tomemos tiempo para darle gloria. Padre, gracias. Señor, hoy tomamos esta palabra donde hemos creído, Señor, y confesamos con la boca que tú eres un Dios bendito, que bendito sea su nombre glorioso para siempre,
que su nombre, que sobre todo nombre, como dice tu palabra también, en el cual toda rodilla de los que están en el cielo, en la tierra y debajo de la tierra, han de confesar que tú eres el Cristo, el Hijo del Dios viviente. Señor, que toda la tierra, oro, para que toda la tierra, que en este país, que es nuestra tierra, donde nos permitiste nacer y vivir, donde nos permite, Señor, poder trabajar, poder desarrollar una vida, Señor, te pedimos que toda la tierra sea llena de tu gloria, Señor. Que nuestra casa sea llena de tu gloria, Señor. Que el lugar de estudio donde estamos sea lleno de tu gloria. Que en el trabajo, que con los amigos, que con la gente, que con los vecinos, podamos, Señor, entender que sea llena de tu gloria. Amén y amén. Que Dios le bendiga. Le ha compartido esta palabra el pastor Rigoberto Salazar, pastor de la Iglesia de Dios Comunidad de Vida. Estamos en el barrio Los Ángeles, en San José, de la parada de autobuses de Punta Arenas, 200 metros al sur. Ahí está Comunidad de Vida, una iglesia que le ama. Que Dios le bendiga.

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2: Isaías, capítulo 30. La futilidad de confiar en Egipto.
3: ¡Ay de los hijos que se apartan, dice Jehová, para tomar consejo, y no de mí, para cobijarse con cubierta, y no de mi espíritu, añadiendo pecado a pecado! Que se apartan para descender a Egipto, y no han preguntado de mi boca, para fortalecerse con la fuerza de Faraón y poner su esperanza en la sombra de Egipto. Pero la fuerza de Faraón se os cambiará en vergüenza, y el amparo en la sombra de Egipto en confusión. Cuando estén sus príncipes en Zoán y sus embajadores lleguen a Anes, todos se avergonzarán del pueblo que no les aprovecha, ni los socorre, ni les trae provecho. Antes les será para vergüenza y aún para oprobio. Profecía sobre las bestias del Negev. Por tierra de tribulación y de angustia, de donde salen la leona y el león, la víbora y la serpiente que vuela, llevan sobre lomos de asnos sus riquezas y sus tesoros sobre jorobas de camellos a un pueblo que no les será de provecho. Ciertamente Egipto, en vano e inútilmente, dará ayuda. Por tanto, yo le di voces, que su fortaleza sería estarse quietos. Ve, pues, ahora, y escribe esta visión en una tabla delante de ellos, y regístrala en un libro, para que quede hasta el día postrero, eternamente y para siempre. Porque este pueblo es rebelde, hijos mentirosos, hijos que no quisieron oír la ley de Jehová, que dicen a los videntes, no veáis, y a los profetas, no nos profeticéis lo recto. Decidnos cosas halagüeñas, profetizad mentiras. Dejad el camino, apartaos de la senda, quitad de nuestra presencia al Santo de Israel. Por tanto, el Santo de Israel dice así, porque desechasteis esta palabra y confiasteis en violencia y en iniquidad, y en ello os habéis apoyado.

0: que sin misericordia lo hacen pedazos, tanto que entre los pedazos no se halla tiesto para traer fuego del hogar o para sacar agua del pozo. Porque así dijo Jehová el Señor, el Santo de Israel, en descanso y en reposo seréis salvos. En quietud y en confianza será vuestra fortaleza, y no quisisteis, sino que dijisteis, no, antes huiremos en caballos, por tanto vosotros huiréis. Sobre corceles veloces cabalgaremos, por tanto serán veloces vuestros perseguidores. Un millar huirá a la amenaza de uno. A la amenaza de cinco huiréis vosotros todos, hasta que quedéis como mástil en la cumbre de un monte y como bandera sobre una colina.
1: Promesa de la gracia de Dios a Israel.
0: Por tanto, Jehová esperará para tener piedad de vosotros, y por tanto será exaltado teniendo de vosotros misericordia, porque Jehová es Dios justo. Bienaventurados todos los que confían en Él. Ciertamente el pueblo morará en Sion, en Jerusalén. Nunca más llorarás. El que tiene misericordia se apiadará de ti. Al oír la voz de tu clamor, te responderá. Bien que os dará el Señor pan de congoja y agua de angustia. Con todo, tus maestros nunca más te serán quitados, sino que tus ojos verán a tus maestros. Entonces tus oídos oirán a tus espaldas palabra que diga: este es el camino, andad por él, y no echéis a la mano derecha, ni tampoco torzáis a la mano izquierda. Entonces profanarás la cubierta de tus esculturas de plata, y la vestidura de tus imágenes fundidas de oro, las apartarás como trapo asqueroso. Sal fuera, les dirás. Entonces dará el Señor lluvia a tu sementera, cuando siembres la tierra, y dará pan del fruto de la tierra, y será abundante y pingüe. Tus ganados en aquel tiempo serán apacentados en espaciosas dehesas. Tus bueyes y tus asnos, que labran la tierra, comerán grano limpio, aventado con pala y criba. Y sobre todo monte alto, y sobre todo monte alto, y sobre todo collado elevado, habrá ríos y corrientes de aguas el día de la gran matanza, cuando caerán las torres. Y la luz de la luna será como la luz del sol, y la luz del sol siete veces mayor como la luz de siete días, el día que vendare Jehová la herida de su pueblo y curare la llaga que él causó.
1: El juicio de Jehová sobre Asiria.
0: He aquí que el nombre de Jehová viene de lejos, su rostro encendido y con llamas de fuego devorador, sus labios llenos de ira y su lengua como fuego que consume. Su aliento, cual torrente que inunda, llegará hasta el cuello para zarandear a las naciones con criba de destrucción, y el freno estará en las quijadas de los pueblos, haciéndoles errar. Vosotros tendréis cántico como de noche en que se celebra Pascua, y alegría de corazón como el que va con flauta para venir al monte de Jehová, al fuerte de Israel. Y Jehová hará oír su potente voz, y hará ver el descenso de su brazo con furor de rostro, y llama de fuego consumidor, con torbellino, tempestad y piedra de granizo. Porque Asiria, que hirió con vara, con la voz de Jehová, será quebrantada. Y cada golpe

0: de la vara justiciera que asiente Jehová sobre él, será con panderos y con arpas, y en batalla tumultuosa peleará contra ellos. Porque Tofet ya de tiempo está dispuesto y preparado para el rey, profundo y ancho, cuya pira es de fuego y mucha leña. El soplo de Jehová como torrente de azufre lo enciende.
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2: Son las 11 en punto.
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2: Muy, pero muy buenas noches, estimado hermano, estimada hermana. Qué bendición volver a compartir con cada uno de ustedes en este su programa de fe en fe. Programa que se transmite de lunes a viernes a partir de las 11 de la noche, donde tenemos oración, palabra, testimonios, y esperando que el programa de este día sea de mucha bendición para cada uno de ustedes. Damos gloria a Dios, como siempre lo manifiesto, por su amor, por su bondad y también por su misericordia. Y en esta noche caliente, calurosa, tenemos la bendición de contar con dos invitados. El pastor Andrés Vargas Cascante y uno de sus líderes, Andrés Cordero Álvarez. Pastor Andrés, buenas noches.
3: Buenas noches, nos sentimos muy honrados, pastor Guillermo, de que nos haya invitado a estar en esta noche aquí. Mi esposa se quedó en la casa de la pastora, pero también está contenta.
2: Excelente, excelente. Andrés.
4: Buenas noches, muchas gracias por la invitación. Honrando al pastor y Dios nos bendiga.
2: Gracias, hermano Andrés. Ellos también nos van a decir, el pastor Andrés, el nombre de su congregación y el lugar donde ésta se encuentra. Pastor.
3: Sí, la iglesia se llama One More, Uno Más. Y se encuentra en Tirrases de Curridabat.
2: Excelente. Se reúnen los sábados a las 7 de la noche y ocasionalmente los domingos también por la tarde.
3: Ajá, los jueves sí a las 7, es de adoración. Uh-huh. Y sábados de avivamiento y domingo general también.
2: Excelente, pastor. Y esto lo manifestamos por si usted es de la zona de Tirrases y no tiene dónde congregarse, pues que se acerque a la iglesia Uno Más, One More, y allá en Tirrases de Curridabat. Pastor, importante el hecho de poder conversar con usted acerca de un testimonio poderoso y un testimonio tremendo que contaba ahora, bueno, con el hermano Cristian Ortiz y este servidor, de lo que ha sido su vida, pastor. Así que el tiempo es para usted.
3: Sí, bueno, el antes de yo llegar a los pies de Cristo, ¿verdad? Yo jugué toda mi vida, desde los 12 años como hasta los 20 por ahí. Yo jugaba con Saprissa y se me dieron muchas oportunidades, pero yo sabía que yo estaba apartado para el Señor, sabía que tenía un propósito del cual cumplir. Como no se dieron las cosas, ¿verdad? Yo crecí tal vez en mi corazón con esa incógnita o con eso, y yo le decía al Señor que por qué yo no llegué, ¿verdad?, a primera división, que porque si tenía las cualidades. Y bueno, y ahora, después de que ya el Señor le habla a uno, el Espíritu Santo, al oído, me dijo muchas cosas y prácticamente una de ellas que me confirmó es que si yo hubiera llegado, ¿verdad?, a ese punto, no estuviera ahorita sirviéndole a Él. Tal vez estuviera en otras cosas y no enfocado en el Señor.
2: Así es. Pastor, y cuéntenos cómo fue ese encuentro personal con el Señor, después de, incluso, ¿por qué no decirlo?, de haber conseguido fama, porque sabemos que el deporte, principalmente el fútbol, de una u otra forma siempre acarrea fama, no necesariamente fortuna, pero fama sí, y también, pues, lastimosamente, para muchos hombres, las faldas también han influido bastante en la vida de los deportistas.
3: Sí, yo creo que más bien ese es como como el boom, ¿verdad?, de un futbolista, antes de yo servirle al Señor. Incluso hay veces, no sé si a la gente también le pasa en ese sentido, yo le servía por ahí del 2008 al Señor cuando llegué, y era uno más del montón. Yo le servía al Señor, yo tenía una generación de aproximadamente 180 o 200 jóvenes, pero cuando yo salía de la iglesia era uno más de ellos, ¿verdad? Yo le decía al Señor: Señor, ¿por qué usted me respalda a mí? En su misericordia, cuando ya yo estaba cansado de la vida que llevaba, yo quería algo diferente en mi vida. Y el Señor me dijo: porque mi palabra no puede mentirse, y lo que yo he establecido en el cielo se tiene que cumplir, ¿verdad? Cuando ya llego yo al Señor y empiezo a ver las cosas diferentes, sinceramente, yo le dije al Espíritu Santo: yo lo voy a servir con excelencia, como usted quiera. Pero por ahí del 2008, mi hijo nació. Él es seimesino, y cuando él nació se murió minuto 57. De hecho, él ya estaba todo moradito y la doctora le pegaba y le decía: bebé, así no. Y yo estaba desesperado ahí a la orilla de la camilla, y yo me tiré al piso. Yo me hinqué y yo le dije al Señor: Señor, dale aliento de vida. Y le dije: y si es así, mi hijo, yo le voy a servir al Señor, a usted, de la forma que usted quiera. Se lo llevaron para neonatos. Duró como 16 días en neonatos él. Y un día, yo me acuerdo, eso se maneja por medio de camillas, de la 1 a la 17. Y yo veo a él que está en la camilla 17. Y yo le pregunto a la enfermera que qué pasó. Entonces me dijo que de la 1 ahí van mejorando. Y los que están en la camilla número 17 son los que están bien delicados, ¿verdad? Cuando, como al tercer día, yo empiezo a cantarle a él una canción cristiana. Solo estábamos yo y él. No había nadie, no había ningún papá. Cuando yo llego y lo veo, lo empiezo a cantar, y yo le dije al Espíritu Santo: ¿por qué no te siento? ¿Por qué no me respaldas? Y llegó, yo sentí que alguien me empujó, sinceramente, y yo vuelvo a ver y no había nadie. Y en eso escucho una voz a mi oído que me dice: yo estoy aquí. Así me lo dijo. Al día siguiente yo me vine para mi casa, tranquilo. Al día siguiente yo llego y mi hijo no está en la camilla 17 que estaba, y yo me pongo desesperado. Yo le dije al Señor: ¿por qué no me llamaron? Pasó una enfermera y le dije: ¿por qué no me llamaron para despedirme de mi hijo? Yo pensé que había fallecido. Y cuando en eso me dice una enfermera: venga, que su hijo está en la camilla 2.
2: ¿Y eso significaba, pastor?
3: Eso significa que la misericordia de Dios llegó a mi vida, y yo le dije al Señor: yo tengo que cumplir de la forma que yo se lo dije. Yo le voy a prometer, porque muchas veces le prometemos a Dios cosas, pero cuando cumple el milagro nos desaparecemos, ¿verdad? Y a los 3 días ya a mi hijo le dieron la salida, gracias a Dios, y hoy por hoy tiene 14 años y ya está más alto que yo.
2: Bendito sea Dios. Qué importante y qué impactante el método, para decirlo de alguna forma, pastor, en que Dios trabajó, porque Él permitió, de alguna forma, esa enfermedad o ese nacimiento prematuro de tu hijo para atraerte a sus pies. Y es que muchas veces, amados hermanos y hermanas, nosotros, como la palabra del Señor nos enseña y nos dice, que los caminos de Dios no son los caminos de nosotros. Entonces, y aquí es una manifestación clara de esa situación. El pastor pensaba de una forma, actuaba de una forma, pero Dios ya tenía trazado un camino, y de una forma heroica, para decirlo de alguna forma, su hijo, por la misericordia y la gracia de Dios, sale avante después de estar en esos cuidados intensivos y en esa incubadora y todo, para que este señor que tengo a mi lado llegara a los pies de Cristo. Ahora, pastor, usted, como siervo del Señor, a esos hombres que están pasando esos momentos tan difíciles, ¿usted qué les diría?
3: Lo que yo le diría a esos hombres es que tengo un lema yo en mi vida, y yo le dije al Señor: lo que usted se establece en el cielo para mi vida, aquí en la tierra se tiene que cumplir antes de su venida. Y la última palabra la da el Señor. Eso sí he aprendido, que la última palabra la da Dios, y no crea en lo que alguien le diga de algo de usted, rechazos, no crea rechazos. Crea en lo que el Espíritu Santo le habla en su momento cuando usted va a la intimidad con Él.
2: Amén, así es. Pastor, usted jugó con Saprissa, con Cartago y algún otro equipo. Y cuéntenos brevemente el paso por esa etapa de su vida, porque al inicio, o más bien antes de iniciar el programa, estábamos conversando sobre esa situación, y perdone que retome el hecho de del fútbol, de la fama, de la fortuna, de las faldas, de esas famosas tres F's que no necesariamente llevan a un ser humano, en este caso a un futbolista, a un jugador, a un hombre, a un varón o incluso a una mujer, a creer muchas veces que lo ha logrado todo, cuando en realidad son etapas muy cortas en la vida.
3: Sí, bueno, yo jugué con Saprissa, jugué de los 12. Primero jugué de los 12 como a los 16 por ahí. Después me fui para Heredia, duré 2 años en Heredia. En ese entonces me quedaba muy largo. Me fui para Cartago, al alto rendimiento de Cartago. Ahí me estaba yendo bien. Resulta que jugamos un amistoso ahí en la cancha La Bicola en Cartago contra la primera, y bueno, y les hice 2 goles, y llegó el Macho Mora en ese momento y le dice a mi entrenador que yo el sábado iba a ir a jugar contra el Santos en la primera, y yo estaba todo feliz por eso, me acuerdo como si hubiera sido ayer, estaba todo feliz, y me dice él, pero entrene conmigo toda esta semana, y el viernes me jodí. Y no pude asistir, duré 4 meses fuera, ¿verdad? Y cuando ya yo volví, llegó el entrenador y me dijo, no, tenés que empezar de cero. Y yo le dije al Señor, no, la verdad es que ya yo sé que esto no es para mí. Y ahí fue donde aún más me empecé a meter de lleno yo en las cosas de Dios, ¿verdad?
2: Usted fue como Samuel, que cuando la palabra dice que fue apartado para Dios. Entonces, sí, hay circunstancias, hermanos y hermanas, y ahora que el pastor está contando parte de su testimonio, cuando nosotros disponemos, voy a hacer esto, voy a hacer lo otro, voy a hacer aquí, voy a hacer allá, pero nos damos cuenta de que Dios, en su infinita misericordia, porque no es de otra forma, viene y nos estorba porque los planes de Dios, lo reitero, no son iguales a los planes de nosotros. Dios ya tenía establecido en su corazón que el pastor Andrés Vargas fuera un siervo del Señor y un hombre que se dedicara exactamente a hacer la obra de Dios. Y él lo ha manifestado cuando dice que llegó a tener un liderazgo sobre 200 jóvenes. Y eso es muy importante, hermano y hermana. Pastor, vamos a ir a un canto y en breve estamos regresando para que usted nos concluya lo que ha sido ahora en la iglesia, su vida, cómo a través del tiempo, de los años que tiene en el pastorado, pues ha logrado salir adelante. Así que vamos al canto y en breve regresamos con ustedes.

0: 8777-5965. Ese es el número de nuestro WhatsApp para que usted haga envío de su petición de oración, si tiene un testimonio, si tiene un saludo también para el pastor Andrés Vargas, pues que lo haga allí un reporte de sintonía. Yo soy de la iglesia One More, uno más, y estoy escuchando el testimonio de mi pastor. Hágalo, sin ningún inconveniente, sin ningún problema. También puede ver en vivo por medio del Facebook, estamos completamente en vivo, y ahí puede también presentar su petición de oración. Y continuamos con el testimonio de nuestro hermano pastor, así que yo les invito, como siempre ustedes lo manifiestan y lo hacen, a poner mucha atención.
1: Sí, de la forma que nosotros abrimos ministerio, yo estuve en otro lado, y cuando yo me fui de ese otro lado, dijeron que mi llamado no iba a durar 6 meses, así dijeron, pero yo soy una persona que yo le creo a la voz del Espíritu Santo, y resulta que 8 meses después nos estaban ungiendo como pastor de jóvenes, ¿verdad? Y empezamos una generación, duramos como 8 meses en ese ministerio y llegamos a tener como de 90 a 100 jóvenes, ¿verdad? Una vez el Señor me dijo que mi descendencia iba a ser como la de Abraham, y lo dijo tanto en mi corazón que yo lo creí. Después, cuando me fui, el Espíritu Santo empezó por medio de sueños, empezó a incomodarme, a decirme que ya era el tiempo. Y muchas personas de la iglesia me llamaban, pero eran cristianos, y me decían: pastor, ya abriste, pastor, yo me voy con usted, pastor, ya abrió iglesia, ¿es cierto que ya abrió iglesia? Y yo le decía: no, todavía no. Y yo le dije a mi esposa: yo no quiero la aprobación de alguien cristiano. Muchas veces hay cristianos que se mueven por emociones. Y yo le dije: yo no quiero la aprobación del cristiano. En mis oraciones a las 3 de la mañana, le dije al Espíritu Santo: tu palabra dice que las piedras hablan, y si es así su voluntad, yo quiero que una piedra me hable. Así le dije yo a mi esposa y le dije al Espíritu Santo. Resulta que estamos sentados afuera de mi casa, hay un poste, y ahí nos sentamos casi todas las noches. Y en eso se viene un amigo que yo conozco, que él siempre anda drogado, siempre anda tomado, y se viene caminando y se nos acerca, y llegó y me dice: yo estaba sentado allá, pero Dios me trajo para donde usted, y me dijo que le dijera que usted tiene el respaldo de él, que ya es el tiempo, que ustedes son pastores, que no temas, porque él está con ustedes. Entonces yo me le quedé viendo a mi esposa, y yo le dije, se lo dije, que si era la voluntad de Dios, una piedra iba a hablar. Y iniciamos, yo le dije a ella: mi amor, ¿dónde iniciamos? En la casa. Y ella llegó y me dijo: no, mejor en el salón de una vez. Resulta que yo le dije: bueno, tengo entendido que para una base de una iglesia dura un año aproximadamente. Yo le dije: no me importa, yo le dije al Espíritu Santo, no me importa si en un año yo voy a tener 2 personas, pero yo quiero empezar a ejercer el llamado que Dios ha puesto en nosotros. Y abrimos el 8 de enero de este año como pastores de oficio, y para la gloria y honra de Dios abrimos con 15 personas el primer jueves. 15 personas habían ahí, y ahora hoy por hoy tenemos una iglesia, tenemos 6 meses de tenerla, y por lo menos sus 35, 40 personas, ¿verdad?, tenemos ahí. Y yo sé que eso es el comienzo de lo que el Señor ha hablado a la vida de la iglesia, porque la iglesia somos todos.
0: ¿Y cuál es el salón, pastor, donde se reúnen?
1: El salón es Salón Comunal Colonia Cruz, primera etapa. A las 2 semanas de haber abierto la iglesia, el Señor, mi esposa y yo teníamos un ahorrito, y se abrió las puertas de comprar un terreno. Resulta que ya tenemos el terreno, estamos haciendo las vueltas de la construcción, solamente hay que empezar a ahorrar para empezar a construir ya la iglesia como tal.
0: Eso se hace por fe, pastor. Nosotros, yo doy testimonio de la iglesia Lluvia de Bendición allá en el Carmen de Guadalupe, donde sirvo al Señor, y siempre lo digo y lo aclaro, no soy el pastor general, soy un pastor colaborador del ministerio, y nosotros también estamos en construcción, estamos levantando un tabernáculo para 1,000 personas, porque Dios así le habló a nuestro pastor. Pastor, cuénteme una cosa, ¿cuántos años de casado? Y no nos ha dicho qué edad tiene, pero estás demasiado joven.
1: Bueno, yo ahorita tengo 4 años y medio de casado, ¿verdad? Lo que pasa es que a veces uno escoge la mujer, no deja que sea el Espíritu Santo, y eso pasa muchas veces. Pero esta vez sí dejé que fuera Dios, ¿verdad? Tengo 4 años y medio de casado, y si usted me preguntara, soy feliz, completamente feliz, ¿verdad? Excelente. Tengo 37 años, tengo 37 años, aunque no parezca.
0: Ajá, igual que yo. Sí, sí, sí, excelente, pastor. Y una motivación especial en esta noche a la juventud, bueno, a la juventud no, a esos hombres jóvenes adultos que tal vez están esperando una palabra de bendición, una palabra como de empuje para ir a la iglesia. Y por qué no decirlo también, hasta de volver a la iglesia, porque definitivamente, bueno, ya en mi caso, que soy mayor ya de 60 años, muchos dirán, pero es que ya el pastor ya va de bajada, pero no, todavía me queda mucho primero Dios. Pero a ustedes que todavía van en ascenso, a todos esos hombres, ¿qué consejo le darías para que sean felices, para que tengan una vida ordenada, para que realmente ellos sepan que confiar en Dios es el mejor de los beneficios que puede tener una persona?
1: Sí, bueno, mi consejo es que tal vez no estás viendo lo que quieres vivir en este momento, pero en Dios sí se puede hacer las cosas bien. La palabra dice que en el mundo tendrán aflicciones, pero confía porque Él ha vencido al mundo, ¿verdad? Y le motivo a esos hombres para que sigan. Dios no va a llamar a nadie preparado, téngalo por seguro. Él va a llamar al que va a preparar. Uh-huh. Y si tal vez usted dice, yo no califico, déjeme decirle que ya su nombre se estableció en el cielo. Y usted sí califica para Dios, porque ante los ojos de Dios no hay ni más ni menos. Todos somos iguales.
0: Amén, así es. Recordarles, amados y amadas, 87-77-59-65. Ese es el número de nuestro WhatsApp para que usted envíe su petición de oración. Puede hacerlo también por medio del Facebook, completamente en vivo. Ahí tenemos varias personas ya conectadas a nuestro Facebook. Y vamos a dar inicio con el tiempo de oración. Vamos a orar por las peticiones que nos han ido ingresando por estos dos medios. Y la hermana Teresita Campos Fernández, ella pide oración por sus 7 hijos y dice gracias. También Gilbert Castro dice, Gilbert, saludos, pastores. Tengo una noticia, estoy agradecido con Dios porque me sacó con bien a mi madre Gisela de la operación que le hicieron ayer, y fue de gran éxito, y ahora se encuentra en casa de mi hermana. Vea qué bendición, hermano Gilbert, la operaron ayer y ya está en la casa. Bueno, bendito sea Dios. María Fuertes dice, amén, gloria al Señor. La hermana Tere Cascante, bendiciones, hermano Guillermo. Testifico que anoche pedí oración por unos exámenes que me hicieron hoy y todos salieron muy bien. Así es, hermana Tere. Muchas gracias por orar, con todo gusto, hermana. Jafet Aguilar, nuestro muy amado y querido hermano allá en Pavas. Pido oración por la paz y por Venezuela. Con mucho gusto, Jafet. Y otra petición es de Olga Carmona. Dice Olga, bendiciones. Pido oración por la familia Carmona Torres, por paz, salud, por Fernanda, trabajo, por una relación tóxica, por Andrés, por sanidad de su vista y de brujería, y para que venga clientela a mi negocio. Rosibeth Chacón, buenas noches, bendiciones, por favor orar por la diabetes y la vista de Julio Molina, gracias. Maru Velázquez, dice Maru, Dios les bendiga, siervos. Pido oración por Elmer Rizzo, tiene reumatoide y brujería. por Tania Ramírez, por protección, Lisbania, por petición que Dios conoce. Pastor, ¿qué le parece si usted hace una oración por estas peticiones para que Dios sea el que se manifieste en la vida de nuestros hermanos?
1: Sí, amén. Bueno, usted que está ahí viendo en este momento, ahí donde usted está, levante sus manos. Es que yo soy de las personas que digo que cuando uno levanta las manos, algo se tiene que romper. Padre, en el nombre de Jesús, hoy declaramos por cada una de esas personas, Señor, por cada petición. Mira el corazón, Señor, y la necesidad de cada uno de ellos, Señor, que tienen para contigo. Padre, declaramos que lo mejor está por venir. Tu palabra dice, dile al justo que le irá bien. Hoy declaro que su vida será guiada por el Espíritu Santo y que cada petición el Señor no se ha olvidado. Él la tiene ahí guardada y sé que se va a cumplir. No sé cuándo, en el propósito de Dios, pero sí sé que antes de que termine este año, usted va a ver la mano del Señor obrando en su vida.
0: Amén. Gloria a Dios. Seguimos con más peticiones. De nuevo, Aleda Castro, que dice, buenas noches. Muy buen testimonio. Qué hermoso. Bendición, Pastor Guillermo. Bueno, gracias. Perdón, aquí en sintonía. Yacer Figueroa nos envía ahí unas manitas levantadas. Lo bendecimos. Herminia Montes. Pido oración para que unos inquilinos muy problemáticos se vayan lo antes posible sin dar problema. Vamos a estar orando, hermana Herminia. Bernardo Rivera, buenas noches, pastores. Para que oren por la familia Jorge Mendoza y mi hijo Jefferson. Para que Dios los saque de drogas. Claro que sí. Carolina Arias pide oración por mi hermana Elady Mora por liberación de cobertura. Ahí tenemos a la pastora Grace Campos Chacón también, que está en sintonía. Esa es mi esposa. Y le enviamos un fraternal saludo en este momento. Patrick Carvajal, bendiciones a todos los pastores, especial al pastor Guillermo. Gracias, hermana Patricia. André Pacheco, bendiciones. Le manda bendiciones al pastor Andrés. Y Gineri Morán, saludos. One more. Y vamos por uno más. ¿Quién es?
1: Mi esposa.
0: Ah, ve, qué bonito. Gineri Morán. Si Dios quiere, el próximo sábado la vamos a conocer porque el pastor, bueno, hemos aceptado una invitación muy cordial del pastor Andrés para estar el sábado en su congregación. Soy Zaida, pido que oren por mi hijo. Está operado del corazón y quedó enfermo y no puede trabajar. Yo le pido que oren para que tenga una ayuda económica. También vamos a ver otra petición por acá. Dice de la siguiente forma, esta petición la presenta la hermana Zaida Rucavado. Heidi dice, buenas noches, pido oración por una amiga que se llama Marielos allá en Pérez Celedón. Vive en Lomas de Cocorí y ha estado muy enferma. Vamos a buscar otra. Giselle, dice Giselle, bendiciones, favor orar por mi vista, gracias. Padre bueno, en el nombre de Cristo Jesús. Señor, venimos presentando cada una de estas peticiones de nuestros hermanos, de nuestras hermanas, Padre. Señor, porque sabemos, Dios, que no tenemos otro lugar a donde ir. Tu palabra dice que tú tienes palabra de vida eterna, Señor. Padre, por eso en esta noche, Dios, está escrito que si dos de nosotros nos ponemos de acuerdo sobre algo acá en la tierra, Señor, tú vas a responder. Si dos de ustedes se pusieren de acuerdo en la tierra acerca de cualquier cosa que pidieren, le será hecho por mi Padre que está en los cielos. Eso lo dice en el libro de Mateo, capítulo 18, versículo 19. Y hoy, Señor, lo creemos. Creemos, Dios, que tú te vas a manifestar de una forma poderosa, trayendo sanidad, liberación, trabajo, bendición. Señor, esas personas que han andado en brujería, en hechicería, Señor, van a ser libres, Padre. Esos hombres y mujeres que están enfermos también, Señor, van a ser libres de todo flagelo y de toda atadura, Padre. Ponemos estas peticiones, amado Dios, en tus manos de amor, en el nombre de Cristo Jesús. Amén y amén. Seguimos orando con el pastor.
1: La hermana Giselle nos dice, bendiciones, soy Giselle, por favor, orar por mi nieta Abby, que mañana, si Dios lo permite, tiene el resultado del TAC a las 9 a.m. para que Dios haga el milagro en ella. Vamos a estar orando por la hermana Giselle. para que Dios sea el que cumpla el propósito. Norma López Cortés, por caída de cabello, por venta de una propiedad, por la salud de Orlando y Carlos, por la familia López Cortés, López Valverde, Soto López, López Vargas, López Guillén, López Hodge, López Arce, López Vega, Granja López y Conner López, por un sobrino que tiene que hacerle varias operaciones en las rodillas y caderas, por mi hermano, para que la presión arterial vuelva a la normalidad, para que pueda caminar bien y vea mejor, por un hermano también que pasa por las 24 horas con malestar en sus manos y no hay medicamento para ese problema y es un tormento, ya que tiene varios años con ese desconsuelo. Dice, para que el Señor sane a mi hermano de una tos muy fuerte y pueda dormir, por un ultrasonido que debe hacerse mi hermano el lunes 6 de julio para valorar cómo están las glándulas suprarrenales, especialmente el cortisol, y que su tumor que se detecta desaparezca en el nombre poderoso de Jesucristo. También venimos con Margarita Villegas Vargas. Pido por Catalina González, todo salga bien en el parto, médicos tomen la decisión correcta. También vamos pidiendo, dice Vicky Vargas, dice, pido oración por sanidad para todo mi estómago. Tengo malestar, siento como el estómago revuelto y opresión en la cabeza, náuseas. Que Dios se glorifique poderosamente en el nombre de Jesús.
0: También oramos por la dentadura de nuestra hermana Vicky. Dice que por un milagro creativo sobrenatural. Necesito un milagro, dice la hermana. Que Dios se glorifique poderosamente en el nombre de Jesús. Pido oración por mi esposo Percy Aldo Varela para que se convierta de todo corazón a Dios, por liberación del alcoholismo y de amistades que no son de bendición. Pido oración por las hermanas por mis hermanos Walter Vargas, María Vargas, Marvin Castillo, para que Dios se manifieste poderosamente en sus vidas, por un trabajo de bendición en Alajuela, para Walter, mi hermanito, para que Dios se glorifique poderosamente en el nombre de Jesús. También dice la hermana Vicky, pido oración por un milagro financiero económico, sobrenatural. Pido oración por mi hija Allison, por sanidad para que aumente de peso. Que Dios también tome el control y por una casa de alquiler en un lugar de bendición. Ojalá cerca del trabajo de mi esposo, dice la hermana Vicky. Y que Dios tenga misericordia, y ella siempre pide por la paz en Jerusalén. Vamos a estar orando por esas peticiones, pastor.
1: Eugenia Johnson. Pido oración por María Eugenia Johnson Jiménez, cobertura de todo mal de su familia y casa, paz, salud, prosperidad, en el poderoso nombre de Jesús. Amén. También nos dice, pastores, pido oración por la vida de Josué Johnson Jiménez, de liberación de toda atadura, salud, liberación de una relación mala. Que Dios lo guíe en un buen camino, cobertura, en el poderoso nombre de Jesús. También dice, pido oración por Marco Sánchez Johnson, cobertura de la mano de Dios, salud, paz, prosperidad en el poderoso nombre de Jesús. Amén. Dice, pido oración por David Sánchez Johnson, por sanidad en su cuerpo, paz, prosperidad, cobertura, salud en el poderoso nombre de Jesús. Amén. Pido oración por Yanina Johnson Jiménez, cobertura, paz, prosperidad, paz en el nombre poderoso de Jesús. Amén. Y dice también que pide oración por la familia Sánchez Johnson y Johnson Jiménez. Cobertura, paz, prosperidad, salud en el nombre poderoso de Jesús. Amén. Vamos a estar también con Patricia Gaitán, que nos escribe por aquí. Dice, favor orar por mi mamá, ya que tiene tinnitus. Es un ruido en los oídos y le duelen. Tiene muchos años de padecer. Favor orar por mi mamá, ya que tiene muchos años de padecer de las piernas con dolor e inflamadas. Favor orar por mí, ya que tengo el corazón un poquito grande y el ventrículo izquierdo inflamado.
0: Amén, pastor. ¿Qué le parece si oramos por este otro
1: grupo de peticiones? Vamos a orar. Padre, en el nombre de Jesús, hoy declaramos, Señor, que el Espíritu Santo de Dios tocará todas esas personas, Padre, que el Espíritu Santo de Dios irá, Señor, con sanidad sobre esas personas. ¿Qué tal si usted, que tiene sus manos ahí, usted se toca la parte donde le duele, donde está afectada? Porque el Espíritu Santo va a ir con fuego a sanarte. Padre, declaramos que lo hecho, hecho está ya, Señor. Y declaramos que tú eres, Señor, el doctor que sana por excelencia. En el nombre poderoso de Jesús. Amén.
0: Oramos por Ana. Dice, buenas noches, pido favor, apoyo en oración por una pacientita del hospital donde trabajo. Es una muchacha que se llama Ana y los médicos le dijeron que está desahuciada. Para que Dios tenga misericordia, he estado orando por ella y sus papás. Soy Miriam. Todo gusto, hermana Miriam. La hermana Olga, desde Desamparados, nos envía allí también una bendición. Patri, buenas noches, pido oración para que Dios me ayude. Estoy esperando una respuesta del juzgado. Bendiciones. Julia, la hermana Julia dice, bendiciones, hermanos, favor orar por mi sanidad. Tengo dolor en la boca del estómago y no puedo dormir. Oramos por Julia, Padre. AMS, así se identifica. Buenas noches, bendiciones. Pido oración por un trabajo, me urge. Por mi salud, estoy mal del sistema digestivo, por mi dentadura. Tengo miomas uterinos. Soy Alicia de Ciudad Quesada. Claro que sí, hermana Alicia. Oramos por tu petición. También por Jonathan, que pide oración para que Dios le ayude a organizar su casa en este momento y que los libre de brujería y hechicería, a la familia Núñez y a la familia Solera. Oramos por ellos, Padre, también. Nuestro hermano Rubén Loaiza, buenas noches, hermano. Pido oración por situación especial en mi trabajo, en un milagro financiero y que Dios tome el control de mi vida y para que trate con Luciana Loaiza Quesada, que es mi hija. Dice la petición. Ana Cristina, nuestra hermana Ana Cristina, dice, bendiciones, hermano, pido oración por mi hijo Jesús Ríos, para que Dios me le dé abundantes bendiciones en su vida, por el trabajo, protección, paz y salud. Gracias por orar por él, que Dios les bendiga. Gracias, hermana. Y oramos más por acá, pastor.
1: Sí, dice Maida Campos. Buenas noches, quiero pedir oración por la salud de Lisette Arias por el proceso de quimioterapia para que todo le salga bien, gracias. También por Christian, Christopher y Julian para que busquen del Señor, gracias. También vamos a estar hablando de la petición de Sara, dice bendiciones, por favor, orar por Sara por sanidad del dolor en caderas, piernas y rodillas. Claro que sí, vamos también a decir que Ligia Arroyo nos comenta, buenas noches, favor orar por mis hijos y nietos, por salud y protección, por mí, por sanidad de mi cadera izquierda y por mi estómago. Ligia Arroyo, Dios los bendiga, pastores. Amén, Lidia. También que Dios te bendiga a ti. También Vilma dice, buenas noches, queridos pastores, apóyenme en oración por mis nietos José Luis y Emerson Lobo Celedón, cobertura de Dios y que vuelvan al camino de Dios, de parte de Vilma Pérez. Gracias y muchas bendiciones. Que Dios los guarde cuando van de regreso a sus casas en el nombre poderoso de Jesús.
0: También, Señor, oramos en esta noche por Valesca Picado. Bendiciones, varones. Pido su oración por sanidad de rodillas, restauración, bendición financiera para mi hogar. Elian Ramírez Chávez. Cordiales saludos y buenas noches, Dios conoce mi petición. Edith Aguilar, buenas noches, saludos y bendiciones, mi petición por WhatsApp, perfectamente, hermana Edith. Adri Calvo, bendiciones, pastores, gracias, hermana Adri. Patricia Guzmán, gracias a Faro del Caribe por las oraciones de sanidad para mi hija Carla y por mí, que me llamo Patricia, con todo gusto, hermana. También oramos por Felicia, que pide por cobertura de su nieto, Jeremy. Anoche lo balearon. Bueno, vamos a estar orando, hermana Felicia, para que no sea de gravedad esta situación de Jeremy. Walter Arroyo Navarro, pide oración por mi hermano Merlín. Le dio un infarto cerebral y está internado, y por cancelación de deudas y por un trabajo, pastor.
1: Sí, bueno, ese número no tiene nombre. Bueno, Mari dice, hola, bendiciones, soy Maribel Hernández de la iglesia Juan Moro, uno más, es mi mamá.
0: Ah, bendito
1: Te bendigo,
0: Dios.
1: Hijo mío, que el Señor te siga usando grandemente.
0: Gloria a Dios, mire, se trajo toda la fanaticada. Bueno, bendito Dios, un saludo cordial para tu mamá, hermano, y también esperamos conocerla el próximo sábado, si el Señor lo permite.
1: Sí, amén. Bueno, Yadira nos dice, pido oración por Berta, está con un fuerte gripe y un fuerte tos, no puede dormir bien ni comer, Dios los bendiga, de parte de Yadira. Igual, Yadira, Dios te bendiga a ti también. Dice este, Su, dice, hola, bendiciones, pertenezco a la iglesia One More, uno más, esa es mi hija, Susan Vargas, bendiciones, estoy muy orgullosa de lo que Dios ha hecho contigo.
0: Ah, gloria a Dios, bendito Dios por todo el apoyo familiar que tiene mi hermano Andrés.
1: Dice Erika, buenas noches hermanos, Erika Villegas pide un milagro para salir de deudas, venta de mi casa.
0: Seguimos orando, hermano, por más peticiones que, gracias al Señor, han entrado cualquier cantidad en esta noche.
1: Doña Luisa dice, oración por dolor en el estómago y por mis ojos. Luisa, Dios cuide los rescatistas de Costa Rica que están en Venezuela. Elena, hasta allá mandamos una cobertura de parte de Dios para que así como los dejó irse con bien, así también nos traiga de regreso a su país.
0: Oramos por Mari Carmen, que pide por su hermana Olga. Hoy fue una cita y le dijeron que está muy mal de la vista, consecuencia del azúcar. Oramos por ella. Grace Marina Salazar, buenas noches, hermano. Bendiciones para todos ustedes, los pastores y líderes, en el nombre del Señor. Pido oración por mi hijo Mario Antonio Salazar, por sus riñones, por la diálisis que le están haciendo. Wow, bueno, vamos a estar orando por esta petición de mi hermana. También Ramón Vargas, buenas noches, pastores. Que el Señor les bendiga y siga usando. Pedir en sus oraciones por mi salud total de mi cuerpo, ya que he estado un poco enfermo y con mucho dolor, y ese dolor no me deja dormir. Vamos a estar orando, hermano, por esa petición tuya también. Si es la voluntad de Dios, Dios va a manifestarte y va a sanarte. Fran Fallas pide oración por su esposa. Dice que me dejó por otra persona y se llevó a los niños. Es un dolor muy fuerte. Vamos a orar, Fran. Vamos a orar para que Dios haga un milagro y tu esposa vuelva con los niños. También Blanca Zamora pide oración por protección divina para mi familia. Bendiciones. Tenemos más peticiones de Lucía Hernández, que pide oración por su papá. Dice Lucía. Silenia Chávez Espinosa pide oración por mi mamá, sanidad completa en las rodillas de Ana, y por mi hermano Heiner Aguilar, que está privado de libertad. Él es fiel y siempre oye Faro del Caribe. Jane Smith, buenas noches, pastores. Pido oración por mis hijos, que haya paz entre los hermanos. Seguimos, pastor.
1: Eugenia Gamboa dice, oración por la restauración del matrimonio de Juan y Cindy. Oración por mi amiga Lisette, para que ese hombre casado se aleje de su vida. Claro que sí. Dice, bendiciones, hermanos, les pido oración por mí, por sanidad de todo mi cuerpo y por mi economía.
0: Pastor, otra oración. Vamos a orar.
1: Vamos a orar. Bueno, ahí donde usted está, levante su mano y reciba de parte de Dios. Padre, en el nombre de Jesús, hoy declaramos, Padre, que tú, Señor, que lo que esas personas, Señor, no pueden hablarlo con nadie, Señor, tú hayas escuchado el corazón de ellos, Padre. Declaramos, Padre, que tú eres el que toma el control de cada vida, Señor. Y declaramos, Señor, que la bendición llega, Señor, las sanidades llegan, Padre, y la prosperidad llega sobre esas familias que te necesitan hoy, en el nombre de Jesús. Amén.
0: Amén. Gloria al Señor. Seguimos orando, hermanos, por Robert. Dice Robert que por una bendición laboral y restauración de mi matrimonio y la liberación de Raymond Robert Urbina allá en Paquera, hermano Robert de Paquera, que Dios te bendiga. Una linda noche para usted y para toda la gente linda allá de la zona de Paquera. Nuestro hermano Pastor Miguel Barbosa en la iglesia Rosa de Sarón de Paquera. Rosa pide oración por un trabajo mejor para mi esposo, ya que solo está trabajando 3 días a la semana y estamos en una situación difícil. Buenas noches, pastores. Soy Flor Videa Castillo. Me uno en estos momentos de oración y pido por favor por mis hijos y mis nietos, mis nietas, y por David Arrieta, por mis familiares, la familia Videa Castillo, cobertura y protección, que sea Jesús bendiciendo sus trabajos y que sea Jesús extendiendo su mano y mostrando señales maravillosas y prodigios en el nombre de Jesús.
1: Seguimos, dice Jonathan Piedra Figueroa, pastor, a mí me hacen brujería y hechicería, soy libre en el nombre de Cristo Jesús, amén y amén. Jonathan Piedra Figueroa, que esa persona que me hace esa brujería toque su corazón, no sé quién es. Ok, adiós, saludos cordiales, bendiciones, Jonathan Piedra Figueroa de Cartago, salón de Cartago, en el bosque de Oriamuno, Cartago, saludos cordiales, bendiciones. También dice que KMSD dice, hola, buenas noches, pastor, pido oración porque en estos momentos atravieso un momento complicado por mi familia Chávez Santana, muchas gracias, mi nombre es Carla. Carla, claro que sí, vamos a estar orando también. María Espinosa, buenas noches, pastores de Faro, hermano, le pido oración por fortaleza, cobertura, por mis dos hijos, por mi persona, María Espinosa. Claro que sí, María. Juana Solís, bendiciones, pido oración por Venezuela, para que no paren de buscar hasta encontrar al último cuerpo y al último sobreviviente.
0: Muy importante esa petición. Nuestra hermana Zaida Rucavado está por acá nuevamente. Gloria a Dios. Dice, buenas noches, pastores. Soy Zaida. Y pues sí, hermana Zaida, vamos a estar orando por tu hijo. Esa operación tan seria de corazón que le hicieron, para que Dios lo bendiga y para que aparezca esa bendición que usted ha dicho que necesita este muchacho.
1: Lidia Segura dice, favor orar por familia Barquero Segura, por salud, conversión, fe, unión, familia, gracias, bendiciones, buenas noches. También dice Ligia Ugalde, soy Ligia, bendiciones, hermanos, me gustaría que me puedan dar la cita de la lectura bíblica, gracias y bendiciones.
0: Esa cita ahora se la vamos a estar pasando con nuestro hermano Cristian Ortiz después del programa. Olga Amador pide oración por su hijo Josué, para que sea libre de toda droga y licor, que Dios trate con él. Sandra Salazar, sigo pidiendo el favor de orar por salud de la vista y aumento de fe, Dios les bendiga. También otra petición dice por acá, pastor, tengo bronquitis y no puedo dormir, dice Clarita desde San Carlos. Oramos por Clarita, Padre. Aquí nos hicieron una videollamada, pero saben, sabemos claramente, hermanos, que no podemos recibir llamadas por medio del Facebook. Damaris Madrigal, bendiciones, mi petición es cobertura por la familia Cibaja Madrigal, Cibaja Bustos, Fonseca Cibaja, dineros retenidos, operaciones pendientes.
1: También Damaris Rodríguez nos dice, buenas noches, hermanos, Dios les bendiga, siempre mi nombre es Damaris, les pido oración por mis hijos, liberación y que se vuelvan a Dios, en el nombre de Jesús.
0: Amén. Seguimos por acá con Doris.
1: Doris dice, pide oración por mi hermanita Rosy, tiene un dolor en la costilla derecha, por favor. Uh-huh. Después dice Ana Hernández, buenas noches, bendiciones, favor ponerme en oración a toda mi descendencia y pertenecerla por salvación, conversión, arrepentimiento, cobertura y protección por milagros, sanidad en mi salud, presión alta, la tiroides, por mi nieta Mabel, que la operan mañana en la mañana.
0: Oh, gloria a Dios, vamos a estar orando por esa petición.
1: Ricardo dice, buenas noches, María Martínez, pido oración por Carolina,

0: que anda en una misión en Israel para que Dios lo guarde, lo cuide y lo traiga con bien. Luis Daisy, Villalobos Ruiz, bendiciones, pastores, que Dios me los bendiga y los use cada día más, gloria a Dios. También Patricia Guzmán pide oración por la sanidad de su hija Carla y por mí, dice Patricia. También Maite pide oración por sanidad de diabetes y dolor en sus piernas. Oramos por Maite. Janet Marín, apóyeme en oración por la sanidad de Viviana Fernández, por un trabajo estable y por nuevos clientes en el nombre de Jesús. Padre amado, Señor, en el nombre de Cristo Jesús, venimos, Señor, presentando este otro grupo de peticiones, Padre Santo. Señor, sabiendo, Dios, que cuando venimos a ti, Señor, creyendo, Dios, sabemos de que vas a mover tu mano en la vida de cada uno de mis hermanos y de mis hermanas, Padre. Señor, está escrito en tu palabra, sean conocidas nuestras peticiones delante de Dios con acción de gracias, siendo así, Señor, que en esta hora presentamos delante de ti este listado, Señor, que hemos leído hasta el momento de peticiones, Padre. En ti, Señor, se alegrará nuestro corazón, Padre Santo, porque en el santo nombre de Jesús hemos confiado. Eso dice tu palabra ya en el Salmo 33, versículo número 21, Padre. Por eso hoy, Señor, oramos, Señor, por la restauración de esos hogares, por la liberación de esos hijos, de esas esposas, Señor, de esos muchachos que andan en rebeldía, Padre, que andan en drogas, en alcoholismo, en prostitución, en adulterio, que andan, Señor, también, Padre Santo, en homosexualismo, en lesbianismo, Padre amado. Señor, para que usted, Señor, se encargue, Dios precioso y santo, de libertar, Padre, a todas esas personas, Padre, y que cada una de ellas, Dios, puedan ver tu gloria, Jehová de los ejércitos, tu gloria, Padre Santo, el que siempre hará milagros y el que hoy está haciendo milagros también. Te bendecimos, amado Dios, en el nombre de Cristo Jesús. Amén y amén.
1: Dice, por la niña Jennifer Leticia, para que le baje y le regule su periodo y quite toda ansiedad y estrés. Pido oración por Anthony, sea libre de espíritu de mentiras y el Señor trate con él. Por Arnoldo, sea libre del espíritu de licor y drogas. Amén, en el nombre de Jesús. Señor, amado Padre, Hijo, Espíritu Santo, doy gracias, Padre amado, por este bendecido día de los alimentos, por la salud, la vida, por mis hijos, nietos, por el matrimonio de Gravin Rosales y Jessica Renata, que Dios tenga cobertura sobre su hogar y sus vidas, en el nombre de Jesús. También dice Felipe Rojas, bendiciones, les pido oración por la sanidad física de Katia, la esposa de mi hermano Dagoberto Fallas Rojas. Bendiciones, por favor, les solicito oración por mis hijos María Paula y Fabián Rojas Jiménez, por sanidad total física, conversión y puertas de trabajo que se abran para Fabián, en el nombre de Jesús. También dice aquí, buenas noches, pido oración por cobertura para Luz Marina y la conversión de Dolec. Eso fue Lu fue la petición. Dice Laura, buenas noches, me uno en oración y a la vez pido oración por mis hijos. Aleluya, en el nombre de Jesús. Dice también, bendiciones, pastor, salude a su familia, pido oración por mí, varios, Macondo, para que todos podamos estar unidos adorando a nuestro Dios. Mercedes Guido.
0: Gracias, hermana doña Mercedes Guido, allá desde Barrio Macondo, en Lepanto, Punta Arenas. Vamos a estar orando por tu vida, por la vida de tus hijos, por toda la gente linda allá, por don Gilbert Salazar, por Logan, que estuvo muy afectado de salud de su espalda. Hoy enviamos una palabra de sanidad sobre la vida de Logan, sobre la vida de Katia también y de sus hijos, Johan. Oramos por él también, por Nicole, Padre Santo, por toda la gente de ese barrio, amado Dios, para que Dios se manifieste de una forma especial en la vida de esta linda familia que desde hace muchos años Dios me permitió conocer allá en Punta Arenas.
1: Giovanni Solano dice, buenas noches.

0: Gracias, hermanos, les suplico orar por mi madre Olga Marta Monge para que el examen del oído le salga bien. Declaramos que el Espíritu Santo es el doctor por excelencia. Dice Yorli: buenas noches, pastores, soy Yorleni, pido oración por múltiples enfermedades que me afectan y me siento demasiado mal. Bendiciones, paz en Israel y por Venezuela.
1: También oramos por John Fier, Ronnie, Sammy, así se manifiesta. Bendiciones, pastores, un gran abrazo. Les pido un milagro de mi cuerpo, no aguanto más los dolores musculares. Y en las cervicales, día a día me declaro sana y pido cobertura para mis hijos Ashley y Michael y una casita propia. Jenny Romero es la que nos escribe. También la hermana Carla Valverde Carvajal pide oración por salud mental, tiene mucho dolor de cabeza, pide sanidad. Pastores, tengo años de escuchar Faro del Caribe y tengo mucha, vamos a ver qué dice, mucha fe a las oraciones. Primeramente Dios, oren, gracias por sus bendiciones. Y también dice la hermana, pido oración por mi hermano que está mal con depresión porque la esposa le fue infiel y no permite ver a su hijo. Vamos a estar orando por el hermano de Carla también. Padre bueno, en el nombre de Jesús. Y tenemos más peticiones por acá, Pastor Andrés.
0: Dice Sara: bendiciones, pastores. Por favor, llévame oraciones por sanidad, Martín, y protección en Denis. Y yo necesito fuerzas. Gracias. Bendiciones. Soy Sara. Dice Mayela también. Dice, por favor, orar por mi salud completa y que me pueda dormir, no puedo, gracias, soy Mayela. Dice también Germán Montero Rojas, por favor, oración por la restauración de la unidad de mi familia y un milagro en una situación personal. Gracias, Gerardo Montenegro. Dice Marilyn Quiroz, pido oración por mi esposo Juan Vargas Soto por liberación de alcoholismo y vicio de la lotería, para que Dios haga su obra en él y en su matrimonio, restauración completa. Pido oración por Valesky Alvarado y su hijo Sebastián, por un milagro, milagro total en sus vidas. Pido oración por liberación de brujería por mi esposo y por mí, Marilyn Quiroz Guzmán. Pido oración por Joe Quiroz Guzmán por liberación completa en su vida. También dice, pido oración por Marvin Quiroz Guzmán por liberación de ataduras y brujería y liberación completa. Pido por Paola Arce por liberación completa y en su salud y su corazón. Pido oración, también dice Marilyn, pido oración por Paola Solano Guzmán por salud completa y sanidad en su alma y te busque cada día más. Pido oración por Alba Alfaro Granados por liberación para que ella perdone y por su vida para que Dios le ayude en su corazón, vida y su hija Sofía de 9 años. También dice Marilyn, pido oración por mi sobrino Marcelo Solano Quiroz por liberación de drogas. Él está en la cárcel para que Dios toque su corazón. Pido oración por Marilyn Quiroz Guzmán por sanidad total en su cuerpo, salud y matrimonio. En el nombre de Jesús, Marilyn, vamos a orar. Ana Mendoza también dice, hola, buenas noches a todos. Pido ayuda en oración por la lujuria. Yo no soy así, de un momento a otro me comenzó esto. Desde que comencé a acercarme más a Dios, se me vienen pensamientos muy feos, que no son correctos. Me da vergüenza confesar esto, pero ya no estoy tranquila. Se me fue la paz. Ana Mendoza dijo eso. Ahora viene... dice Marvin Oviedo, pido oración por Faro del Caribe, todos los pastores y junta directiva, en el nombre de Jesús. Amén. Lara dice, oración por Sammy Pérez, por rebeldía, por sabiduría. Oración por mi relación con Dios y sanidad de todo mi cuerpo, por cobertura. Pido oración por un esposo que ame a Dios. Oración por Nayeli Jiménez, que regrese a los caminos de Dios. Lara dice que por su esposo, dice.
1: Amén, así es.
0: Dice Joshua, pido oración por mi familia y por mis hermanos, que ellos se llaman Sebastián y Donovan, y por mi congregación para que me ayuden a orar.
1: Amén. También oramos en esta noche, ya en la recta final de este su programa de Fe en Fe, por mi hermano, saludan al hermano Cristian, la hermana Marta Ponce, Dice, oremos en el nombre de Jesús por la familia Villegas Ponce, por mis hijos, mis nietos, mis nietas, mis nueras y por todas mis generaciones, que el Dios Altísimo se glorifique en gran manera con poder y los restaure, liberte mente, corazón y cuerpo en el nombre de Jesús. También oramos por sanidad de cáncer de Jim Brown y de Dennis Myers allá en París, para que todo salga bien en el proceso de quimioterapia, les fortalezca y les quite todo dolor conforme a su voluntad. Oramos en el nombre de Jesús para que Dios haga un milagro de provisión de dinero para la compra de casa propia para mi persona y toda persona que necesite una casa conforme a la voluntad de Dios. También oramos para que Dios mejore nuestra economía, que las deudas sean canceladas, me dé libertad financiera y me dé buena mayordomía. Por Edwin Esquivel, por sus generaciones, que sea libre de toda maldad, ataduras y hechicerías, machismo, mentiras, arrogancia, liberación espiritual y cobertura. Bueno, tiene todo el combo, bendito sea Dios. También por Luis, pido oración por una... por su hijo Luigi, por un buen trabajo y que le ayude a crecer económicamente y materialmente. Y esta última petición de José Torres, que pide oración para que mi ex me devuelva mi casa. Padre amado, pastor, va a orar usted para ya yo entrar en la recta final de este de programa. Tenemos una más que nos acaba de ingresar.
0: Dice Silenia Chávez, bendiciones pastor, pido oración por mi madre, sanidad completa en las rodillas, Ana, y por mi hermano Heiner Aguilar, está privado de libertad, fiel oye pronto va a salir de ese lugar, amén. En el nombre de Jesús vamos a orar. Yo quiero que ustedes que estén en su casa, donde usted me está escuchando, vamos a orar, abra su boca, el Espíritu Santo quiere también escucharte a ti. Usted tiene poder en su boca para declarar también sanidad sobre su vida, sobre su familia. Padre, en el nombre de Jesús, hoy declaramos, Señor, que todas, Señor, las peticiones, Señor, que se han dado en esta noche, Padre, tú las tienes en tus manos, Padre. Declaramos que lo mejor, Señor, viene en camino, Padre. Viene grandes cosas para cada uno de los oyentes y para cada uno de los que hoy estamos aquí. Espíritu Santo de Dios, declaro, Señor, que sanidades se van a ver, Señor. Tú eres, Señor, un Dios de promesas. Tú eres un Dios que no miente, un Dios verdadero. Padre, declaramos en el nombre de Jesús, Señor, que lo bueno y que lo eterno, Señor, tú lo provees en el nombre de Jesús.
1: Padre amado, también, Señor, ya finalizando tu programa, Mavec pide oración para que le llamen a su hijo Iván a un trabajo. Mayela Bonilla, por todos, pide oración por la tiroides de Nelly, por sanidad, Padre amado. Señor, en el nombre de Cristo Jesús, venimos, oh Dios, presentando cada una de las peticiones que el pastor Andrés, que este servidor, Señor, hemos presentado delante de ti, Padre. Señor, sabemos, Dios, que bueno es el Señor, dice tu palabra, a los que en Él esperan, al alma que le busca. Y nosotros hoy, Señor, hemos buscado tu rostro, Padre, por medio del mensaje, Señor, de testimonio que ha dado nuestro hermano pastor, Señor, de la oración, del clamor, de la alabanza, Padre. Señor, oramos para que tu presencia esté en cada palabra, en cada frase, Señor, oh Dios, de nuestras oraciones, Padre. Señor, y también, amado Señor, para que este clamor que hemos levantado juntos, amado Dios, llegue a ti con un aroma agradable, que lleve, Señor, el poder, Padre Santo, Dios de gloria, de tu Hijo Jesucristo, Señor, y que tenga efectos en el mundo espiritual, Padre Santo, y que produzca, Señor, principalmente en la vida de ese hombre, de esa mujer, ese cambio espiritual, ese cambio radical, Padre, Señor, y desde ahora, hoy ya 2 de julio, Señor, ponemos este mes de julio en tus manos, Padre, creyendo, Señor, y confesando de que será un mes de mucha bendición para el pueblo de Dios, que será un mes, Dios, donde vamos a ver tu gloria, Señor. Puede que haya mucha prueba, puede que venga muchas situaciones adversas, pero también sabemos en quién hemos creído, Padre. Te damos honor y gloria en esta noche, en el nombre de Cristo Jesús. Amén y amén. Pastor, le pido se despida de la audiencia.
0: Bueno, muchas gracias por esta oportunidad, ¿verdad? Quiero dejarle un mensaje a la audiencia, y está en Génesis 12:2, dice: te convertiré en una gran nación y te bendeciré, te haré famoso y haré que seas una bendición para otros. Prepárate, porque lo mejor está por venir.
1: Gracias, pastor. Andrés Cordero, también gusta despedirse de la gente linda.
2: Muchas gracias por la invitación. Dios me los bendiga.
1: Amén, gracias. Que Dios les bendiga, amados, amadas. La bendición grande de haber compartido con ustedes de fe en fe. Motivarles, como siempre lo manifiesto, para que sigan en sintonía de esta emisora Faro del Caribe. Un abrazo cordial. Bendiciones para todos. Amén.

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Nuevamente le habla su buen amigo Bruce Del Monte. Qué placer me da estar en su presencia. Pues para comenzar este programa de Impacto, hemos de escuchar al señor Enrique Rojas del equipo Impacto Internacional tocando con el piano Cristo es la Peña de Oreb.

0: Muchísimas gracias, Enrique. Ahora con nosotros Daniel Altare, evangelista argentino del equipo Impacto, enfocando en pensamientos sobre Santiago.
1: Hola, Bruce, ¿qué tal? ¿Cómo estás hoy? ¿Bien?
0: Sí, muy bien.
1: Estamos aquí otra vez junto con nuestros oyentes y siempre con la Biblia en nuestra mano. Luego de la música viene la palabra, y viene el mensaje, y viene el momento en que queremos que estés junto a nosotros con la epístola de Santiago. Porque hemos estado analizando cada uno de los conceptos que Santiago nos comparte, y hoy vamos a leer en el verso 16 del capítulo 1, y nos vamos a responder a una de las preguntas que siempre está inquieta en nuestra mente y en nuestro corazón: ¿de dónde vienen las bendiciones? Es decir, algo que todos deseamos y que todos nos deseamos mutuamente. Queremos ser bendecidos. Cuando saludamos a una persona con cariño, le decimos que Dios te bendiga. Bendiciones. Escribimos en nuestras cartas. Decimos y expresamos en nuestros saludos. ¿Qué dice la palabra de Dios sobre las bendiciones? Capítulo 1, verso 16. Amados hermanos míos, no erréis. Toda buena dádiva y todo don perfecto desciende de lo alto, del Padre de las luces, en el cual no hay mudanza ni sombra de variación. Él de su voluntad nos hizo nacer por la palabra de verdad, para que seamos primicias de sus criaturas. Hermano, hermana, amigo, es algo que todos deseamos y que todos nos deseamos: bendiciones del Señor. Hasta ahí el himno que tantas veces hemos cantado y que nos pregunta: bendiciones, ¿cuántas tienes ya? Bendiciones, Dios te manda más. Bendiciones, te sorprenderás cuando veas lo que Dios por ti hará. Las bendiciones de Dios empiezan en nuestra vida enriqueciéndonos. Y dice el Salmo que nunca añaden tristeza. Siempre son para que seamos felices, enriquecidos por la mano poderosa del Señor. Por lo tanto, el apóstol Santiago dice: amados hermanos míos, no erréis, no penséis diferente. Las bendiciones no vienen de la religión. Las bendiciones no vienen de ninguna otra circunstancia. Las bendiciones no vienen de eventos especiales, no vienen de predicadores especiales, no vienen de sacerdotes, no vienen de brujos ni de curanderos, no viene de Satanás, no viene de fuerzas de oscuridad, no viene de la sociedad en que vivimos, no viene del gobierno, por más bueno que sea. Las bendiciones vienen solamente del Padre. Solo el Padre de las luces hace descender desde lo alto bendiciones sobre nuestra vida. Aquel que hace que el sol salga sobre buenos y malos y la lluvia caiga sobre los campos es el único que puede bendecirnos. Él es el Padre de las luces. Qué expresión hermosa que utiliza aquí Santiago. Es como si dijera: el Padre del sol y de todas las estrellas, el Padre de la iluminación y de la energía del universo. Él es el único que puede bendecir. Por lo tanto, la bendición de Dios que enriquece y nunca añade tristeza, da toda buena dádiva sobre nuestras vidas. Dádiva o regalo que viene del Señor. Toda clase de dádiva que recibas, todo regalo que por gracia, como un don, haya llegado a tu vida, viene del Señor. Si el Señor nos ha dado bienes materiales, vienen de su mano poderosa. Si el Señor nos ha regalado larga vida, viene de su mano poderosa. Si el Señor nos ha dado posibilidades, viene de Él. Y si algún don tenemos, todo don perfecto también desciende de lo alto. Es otorgado por el Padre de las luces. Él da por pura gracia. De su voluntad nos hace renacer por la palabra de Dios. Nosotros que estábamos muertos en nuestros pecados, en nuestra esclavitud, lejos de Dios, Él lo hizo voluntariamente. Nos dio la bendición de ser salvos y nos hace primicias de sus criaturas. ¿A cuál de los ángeles jamás? Dios le dijo, hijo mío. ¿A cuál de los ángeles jamás él bendijo con bendiciones? Nosotros, seres imperfectos, rescatados de la cantera del pecado, del lodo de la miseria, purificados por la sangre de Jesús, pulidos por la obra gloriosa del Espíritu Santo, hoy podemos recibir bendiciones. No erréis, todas las bendiciones vienen de Él. Y lo mejor que podemos desear, y lo mejor que podemos desearnos, es esa bendición del Señor que toca nuestra vida, que hace florecer nuestro ser, que nos hace sentirnos felices en medio de pruebas y dificultades. Él es el único que bendice, el que está sentado en el lugar más alto, el Padre de las luces, en el cual no hay mudanza, nunca cambia, ni hay sombra de variación. Querido amigo, en este día levanta tus ojos al cielo. Recibe la luz de aquel que es el Padre de toda la energía. Recibe una bendición de lo alto. Y pregúntate nuevamente y contéstate nuevamente con las palabras del himno. Bendiciones, ¿cuántas tienes ya? Bendiciones, Dios te manda más. Bendiciones, te sorprenderás cuando vea lo que Dios por ti hará. Confía en el Señor y abre tu corazón para recibir en este día bendiciones.
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1: Encuentro, un espacio en el cual reflexionaremos en busca de alternativas bíblicas a conflictos modernos. Esperamos que sea de su completo agrado. Y ya con ustedes, su anfitrión, el pastor y consejero familiar, Ernesto Pinto.
2: Hace unos días en una consejería, una chica mayor de 35 años le pregunté: ¿y usted por qué no se ha casado todavía? Y me dice: porque ando buscando un hombre que no sea mujeriego. Escuche usted qué estigma tenemos los hombres en América Latina. Y la triste realidad es que muchos han pegado hijos por aquí, por allá, y de ninguno se hacen cargo. Y siempre he dicho en esta audición, la pobreza física que tenemos en nuestros países es por el abandono del padre. Y no solo por el abandono físico, sino por el abandono emocional, espiritual, por la falta de pagar la cuota de comida de los hijos. Eso nos lleva a pobreza, pero sobre todo cuando yo estoy para mis hijos, para mi familia, cuando soy fiel a mi esposa, entonces no solo viene la prosperidad y la bendición de Dios, sino que servimos de modelos para otros. En este programa he hablado con muchos hijos que llevan mucho odio, que llevan mucho rencor en su corazón. De hecho, conversé con uno en una de las prisiones y me dice: si yo vuelvo a nacer, vuelvo a matar a mi padre. Había matado a su propio padre porque el padre le había sido infiel a su madre con una joven 20 años menor que el padre. Triste realidad, mis amigos, pero esta es una oportunidad para reflexionar y escuchar el corazón de nuestros hijos.

0: historias que surgen desde el corazón del pueblo. ¿Qué tal? Yo soy tu amigo Ernesto Pinto. Bienvenido al encuentro de hoy. Te voy a agradecer que nos visites en nuestra página www.encuentro.ca y desde ahí me envíes tus recomendaciones, tus sugerencias, cuáles son esos temas que quieres escuchar. Si quieres comunicarte conmigo, puedes usar tu número de WhatsApp y el nuestro es 1-204-202-1525. Te lo repito, 1-204-202-1525. Ahora sí, sin más rodeo, vamos a la conversación con nuestro buen amigo Enrique Hidalgo, quien es oriundo de San Salvador, y él nos decía que atravesó una situación difícil con su padre. Adelante, Enrique, cuéntanos esa experiencia.
1: Fíjese que, de hecho, la historia de mis padres es como una telenovela, porque mis papás y mi mamá se conocieron cuando ambos eran, llamémosle, solteros, sin compromisos ambos. Y por cuestiones, mi mamá trabajaba en una casa de doméstica, una casa de gente de dinero en la colonia de Santa Tecla, y papá pues trabajaba para el Estado Mayor de la Fuerza Armada en ese momento. Sí. Entonces, se conocieron, empezaron como un noviazgo, y de ahí por cuestiones de la vida tuvieron como un problemita, se separaron, y por 2 años no se vieron. Y en esos 2 años mi papá se casó con otra señora. A los 2 años, en una de las fiestas patronales de aquí en Salvador, que se llama La Bajada, que es la el Dios Salvador del mundo, en un parque, estando en el parque, en el mero centro de San Salvador, a unos 50 metros de distancia, con 3.000, 4.000 gentes ahí, mi papá logra ver a mi mamá. Y entonces, cuando la ve, ya no le dio agua hasta el día de hoy. Entonces,
2: ya no la dejó.
1: Ya no la dejó, exactamente. Ya no la dejó y la persiguió. Hasta que se metió con ella. En aquella época pues se acompañó con ella, no se casó, sino que se la robó. Prácticamente se la llevó para una pieza donde él vivía, un lugar donde él, un apartamento donde él rentaba. Pero mi mamá a esas alturas no sabía que se había casado, no sabía que tenía ya un bebé con la otra señora. Entonces, cuando mi papá se encuentra con mi mamá, ya estaba él en vías de divorcio con la otra señora. Y para mi mamá fue bien doloroso cuando tiene su primer bebé, y pienso yo que por eso lo perdió, el impacto emocional, cuando ella se da cuenta que con el hombre que está es un hombre casado. Entonces se siente ella engañada, traicionada. Y según me cuenta mi mamá, pues mi papá se la arrodilló y le pidió perdón y le dijo: es que yo no quería perderla, usted siempre fue el amor de mi vida, pero usted se me perdió y por eso me metí con la otra mujer.
2: Y toda una novela.
1: Y yo con usted quiero vivir. Total que la convenció a mi mamá, ¿verdad? Mi mamá siempre ha sido una mujer muy, muy noble, la convenció. Y pues bueno, ya van a tener 50 años de estar juntos. Se casaron, ¿verdad?, unos años después. Y esa fue como la realidad.
2: ¿Te afectó de alguna manera más tarde al saber eso?
1: Pues yo le quiero contar eso, de que mi papá, a pesar de que se reconcilió con mi mamá, pero mi papá siempre siguió con ese juego, ¿verdad? Y lo que voy a hablar, lo voy a hablar con mucho respeto, sino en ánimo de ayudar a otras personas que pueden estar en mi condición. Cuando yo empecé a madurar y a crecer, yo conozco a Cristo a los 14 años. Y ya estando en esa condición, me doy cuenta que mi papá era un adúltero, ¿verdad? Antes, como estaba, no era cristiano, no sabía que eso se llamaba adulterio. Yo solo oía que mi papá tenía de vez en cuando pleitos con mi mamá por mujeres y todo eso. Entonces, cuando yo me convierto al evangelio, pues me doy cuenta que mi papá es un adúltero. Y que tengo, en ese momento tenía 2 hermanos fuera del matrimonio de mi papá, que eran mis hermanos mayores, ¿verdad? Con 2 mujeres diferentes. Y pues yo aprendí a amarlos a ellos, ¿verdad?
2: Como hermanos
1: y cosas irónicas de la vida, que mi hermano mayor, que es el que tuvo con su primera esposa, fue el que me llevó al evangelio a mí, imagínense.
2: Interesante.
1: Interesante, cosas que Dios hace. Un día, un sábado en la mañana, yo dormía en una segunda planta, yo bajo las gradas, y de repente encuentro, mi mamá emigró para Estados Unidos en los años 80 por cuestiones de la guerra y problemas económicos. Mi mamá emigra y nos quedamos solo con mi papá, mis 2 hermanos. Pues un sábado en la mañana yo bajo las gradas y encuentro una niña como de unos 14 años en mi casa, que nunca la había visto. Entonces yo me sorprendo y mi pregunta en mi rostro fue: ¿quién es esta muchacha? Y en ese momento mi papá sale al encuentro entre los dos y me dice: te presento a tu hermana. Y me voy dando cuenta que esta niña era hija de una prima de ella. O sea, mi papá se metió con una prima de ella, le embarazó y fruto es esa niña. fue la primera y última vez que yo volví a ver a esa niña en toda mi vida. Nunca yo me fui de la casa, me sentí decepcionado, golpeado por mi padre. Me fui de la casa todo el día, no llegué, me fui a gracias a Dios que ya estaba en la iglesia, fui a ver qué hacía en la iglesia, a escapar un poco. Pero yo de esa manera pude como evacuar mi enojo.
2: Sí, fue tu reacción.
1: Fue mi reacción. Pero años más tarde pasó algo más duro todavía, que eso para mí fue una prueba de fuego de mi cristianismo. Venía los sábados en la noche, eran los cultos de los jóvenes de mi iglesia donde yo iba anteriormente, y salimos del culto como a las 7 de la noche, venía con una amiga, y ya llegando a la casa, a unas cuadras cerca de un basurero, así claroscuro, 7:30 de la noche, voy viendo a mi papá con una muchacha como de unos 19 años que estaban besándose y abrazándose. Mi papá en esos momentos tendría unos 50, 55 años, mi papá. Y yo cuando veo eso se me empieza a hervir la sangre. Wow. Porque mi madre, imagínese, mi madre trabajando en la ciudad de Nueva York, mandando dinero.
2: Y él haciendo sus sanganadas acá.
1: Y entonces a mí se me hirvió la sangre y ahí sí.
2: ¿Lo confrontaste?
1: No, quería botar mi cristianismo. Yo decía, no, hoy es la oportunidad porque yo quería agredir a mi papá. Yo me recuerdo que iba directamente cuando esta amiga me agarró el brazo y me dijo, Enrique, ¿qué hace? ¿Para dónde va? Yo le digo, que no está viendo lo que mi papá está haciendo. ¿Y qué va a hacer? Yo tengo que ir a darle duro a esa mujer y algo tengo que ir a hacer, pero tengo que defender el honor de mi madre. Y me dijo, Enrique, no haga eso, no sea tonto. Tranquilo, déjele las cosas. Usted no siente. Y empezamos a bregar con ella. Pero fue un instrumento de Dios esta amiga porque muy madura me dijo, no, tranquilo, véngase. Y me jaló así, casi me forzó, véngase, vamos, ahí déjelo, me dijo. Y yo anduve por muchos años con ese sentimiento.

0: y yo te voy a bendecir, o caminar por la vida amargado, frustrado y bajo maldición, porque yo no, y yo le decía, Señor, pues eso es injusto.
1: Te dice el Señor que necesitas perdonar a tu padre, ¿qué haces?
0: Bueno, mi padre, antes de emigrar a Estados Unidos, yo hablé con él, ¿verdad? Porque él vive allá, y yo le digo a él, papá, yo estoy muy molesto, ¿verdad? Por todo lo que usted ya sabe. Él al inicio se puso como un muro, muy enojado, me dijo, usted no tiene que
2: reclamarme
0: soy
2: nada.
0: Su tata y usted tiene que respetarme. Yo le digo, pues por eso es lo que quiero hablarle. Yo solo le quiero decir de que a pesar de las cosas, lo amo, lo quiero, lo respeto, no comparto lo que ha hecho, usted se entenderá con Dios. Y en el momento él se molestó por esas palabras, pero se quedó así como pensando. Y fue como que solté una piedra, una piedra grande que andaba en mi vida. Y de ahí fue cabal, fue otro, entré a otra temporada muy linda.
1: Pero le dijiste, quiero perdonarte, pedirte perdón. ¿Qué le dijiste?
0: Yo le dije de que lo perdonaba, ¿verdad? Y que pues que no estaba de acuerdo en lo que él hacía, pero mi corazón era, él era mi papá y siempre lo iba a amar, a respetar y a querer. Y para terminar mi testimonio, hace 3 días cumplió 93 años.
1: Wow.
0: Y yo le mandé un regalito, ¿verdad? Le mandé un regalito con un amigo, le mandé un dinerito. Y para mí fue impresionante. Ayer le hablo por el FaceTime, ¿verdad? Sí. Hicimos una videoconferencia. Y mi papá es bien de pocas palabras. Emocionalmente, creo que él como niño
2: lo afectaron.
0: Fue un niño que le cortaron sus emociones y él no le cuesta expresar cariño y amor. Pero yo como ya lo conozco y lo entiendo, yo sé cuando él quiere expresar cariño. Y me dice, hijo, me dice, te quiero dar gracias. Y me he dado cuenta que sos un buen hijo. Me he dado cuenta que tienes un corazón bueno, me dice. Y que amas a tu padre, me dijo. Gracias por recordarte de mi cumpleaños. Tú no sabes lo feliz que me has hecho.
2: Wow.
0: Que te recordaste de mi cumpleaños.
2: Impresionante.
0: Y me dice, y yo le pido 2 cosas a Dios. Uno, que te proteja y te cuide de toda cosa en El Salvador, me, y la otra, que Dios te siga prosperando, me dice. Te amo. Y a mí me partió eso.
1: Te dobló. Nunca había escuchado que tu padre te dijera te amo.
0: Me dobló eso, que mi papá me expresara eso. Yo, un viejito de 93 años, un hombre tosco, duro, golpeado por la vida, pero en esa tosquedad, como una rosa, ¿verdad?, que tiene espinas, sale un pétalo suave, ¿verdad? Y qué lindo.

0: Enrique, muchas gracias por abrir tu corazón a nuestra audiencia. Gracias por venir al encuentro de hoy. Te voy a agradecer que al despedirnos le envíes un mensaje, tal vez a aquella persona que no puede perdonar. ¿Qué tú le dirías de tu corazón?
1: Bueno, lo mismo que el Señor me dijo, solo tienen dos vías, ¿verdad? Seguir por la vida con esa carga, con esa amargura,
2: con esa piedra en el lomo,
1: o ser libre y pasar a otro nivel de bendición en la vida espiritual, emocional y económica. Ese sería mi mensaje, que solo hay dos vías, ¿verdad? Perdonar o morir amargado y con esa piedra en el camino.

0: Gracias por haber estado en la sintonía de este tu programa Encuentro. Y te voy a agradecer que me visites en el www.encuentro.ca. O también puedes dejarme una nota de voz en el WhatsApp 1-204-202-1525. 1-204-202-1525. Una nota de voz o tal vez una nota escrita. La otra opción es info@encuentro.ca. Gracias por sintonizarnos a través de esta radioemisora. Yo soy tu amigo Ernesto Pinto y al despedirme quiero recordarte que Dios te ama y yo también.
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1: Isaías, capítulo 31. Los egipcios son hombres y no dioses.
2: Ay de los que descienden a Egipto por ayuda y confían en caballos y su esperanza ponen en carros, porque son muchos, y en jinetes, porque son valientes, y no miran al Santo de Israel ni buscan a Jehová. Pero él también es sabio y traerá el mal y no retirará sus palabras. Se levantará, pues, contra la casa de los malignos y contra el auxilio de los que hacen iniquidad. Y los egipcios hombres son, y no Dios, y sus caballos carne y no espíritu. De manera que al extender Jehová su mano, caerá el ayudador y caerá el ayudado, y todos ellos desfallecerán a una. Porque Jehová me dijo a mí de esta manera: como el león y el cachorro de león ruge sobre la presa, y si se reúne cuadrilla de pastores contra él, no lo espantarán sus voces, ni se acobardará por el tropel de ellos, así Jehová de los ejércitos descenderá a pelear sobre el monte de Sion y sobre su collado. Como las aves que vuelan, así amparará Jehová de los ejércitos a Jerusalén, amparando, librando, preservando y salvando. Volved a aquel contra quien se rebelaron profundamente los hijos de Israel, porque en aquel día arrojará el hombre sus ídolos de plata y sus ídolos de oro que para vosotros han hecho vuestras manos pecadoras. Entonces caerá Asiria por espada no de varón, y la consumirá espada no de hombre, y huirá de la presencia de la espada, y sus jóvenes serán tributarios. Y de miedo pasará su fortaleza, y sus príncipes con pavor dejarán sus banderas, dice Jehová, cuyo fuego está en Sion y su horno en Jerusalén.
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0: La música de Milicia con esta canción que se llama Vuelo Directo. Música de Milicia, bueno, así arrancamos, así iniciamos este espacio de Solo Complacencias en esta preciosa madrugada. Ya hoy estamos 2 de julio de este año 2026, hoy jueves 2 de julio, y damos gracias al Señor que nos permite llegar hasta el día de hoy. Les saluda un servidor, Cristian Ortiz García, invitándole, mi amado hermano, mi hermana, para que usted nos envíe en este momento su mensaje de texto o su mensaje de audio y solicite su canción favorita. Con muchísimo gusto vamos a estarles complaciendo en esta hora hasta las 2 de la mañana, si el Señor así lo permite. Bendiciones, buenos días.
1: Buenos días, Cristian, Dios lo bendiga. Quiero que me complazca con Annie, sí, yo creo que tengo, de parte de Cinia Sandy Beltrán aquí en Acerrín. Buenos días a todos los que están escuchando. Gracias, amén.
0: Con muchísimo gusto, mi hermanita, claro que sí, vamos a complacerle con esa canción. Ya sabe, mi hermano, mi hermana, aquí está habilitado nuestra línea del WhatsApp 87 77 59 65, para que usted solicite su canción favorita. Vamos a la música, aquí está Anisit para complacer a nuestra hermana Cinia con esta canción que se llama Refléjate en mí, acá en Solo Complacencias.

0: Señor, revienta las cadenas. Bendice a tu pueblo, Jesús.
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2: El otro día recibí la carta de un viejo amigo mío que solía vivir en nuestro continente latino, pero se ha trasladado a otro continente por razón de familia y de negocios. Le leo parte de una nota que me llegó hace pocos días. Estimado amigo, me dice, te necesito ver con urgencia. Tú me conoces, soy creyente, sin embargo necesito ayuda, porque algo no ha marchado bien conmigo últimamente. He tenido depresiones, de las cuales he de ser librado, Luis. Trataré de llegar a la ciudad para hablarte y orar. Tu hermano, fulano. Y luego pone una postdata. Dios tiene que revelar el porqué de mi crisis. Y llegó mi amigo. Y pasamos una hora y media juntos. Llegó a la medianoche de sorpresa, en un taxímetro, y tenía que regresar rápidamente viajando todo el resto de la noche. Estaba obviamente alarmado, deprimido y con un problema tremendo, mi querido amigo. Él y su esposa se están llevando muy mal, tienen una hija enferma que ha causado división entre ellos, ha perdido su empleo por causa de sus depresiones y su confusión emocional, y mi querido amigo, este amigo cuya carta en parte le acabo de leer, está en un estado deprimido. Luego recibí otra carta, en la cual continúa pidiéndome disculpas por ese viaje sorpresivo a la medianoche y expresando su estado nervioso y su situación, un sentido de culpa. Él es simbólico para mí de muchos de mis estimados amigos oyentes que están en situación similar de depresión, de confusión y de, hasta cierto punto yo diría, un falso sentido de culpa equivocadamente. Primero, quiero decirles a todos los que me están escuchando y que se sienten deprimidos y hundidos y falsamente culpables, primero, sepan que Dios les ama y que Dios perdona todo pecado y toda culpa y toda falla cuando nos humillamos, reconocemos nuestras debilidades y le pedimos perdón. Este querido amigo mío, cuya carta le acabo de leer en parte, él está humillado, él está quebrantado. Lo que yo he tenido que convencerle es que la Biblia dice la sangre de Jesucristo, el Hijo de Dios, nos limpia de todo pecado y que no hay pecado que la sangre de Cristo no pueda limpiar. Segundo, cuando uno está deprimido, tiene que cobijarse por la fe bajo el abrazo y la protección de Dios. Dice el salmista en el Salmo 91, el que habita al abrigo del Altísimo morará bajo la sombra del Omnipotente, o sea, de Dios. Yo le diré a Dios, esperanza mía y castillo mío, mi Dios en quien confiaré. Él te librará del lazo del cazador, de la peste destructora. Con sus plumas te cubrirá y debajo de sus alas estarás seguro. Escudo y protección es su verdad. No temerás el terror nocturno, ni las saetas que vuelan de día, ni la pestilencia que anda en la oscuridad, ni la mortandad que en medio del día destruya. Mi querido amigo, usted que está deprimido, primero, ábrale su corazón a Cristo, quien perdona todo, y segundo, cobíjese por la fe en oración bajo la mano protectora del Señor.
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Esa es la música de René González con este canto que se llama Voz de Júbilo y Salvación. Música de René González. Llegamos a la 1:38. Estamos en Solo Complacencias, acá por su emisora Faro del Caribe 97.1 FM, 1080 amplitud modulada, y también estamos en internet en www.farodelcaribe.org. Recuerde, hermanos, que usted puede solicitar su canción favorita por medio del 87 77 59 65, 87 77 59 65. Bueno, llegamos a la 1:38. Como les decía, mis hermanos, vamos a continuar con más de la música. Somos Faro del Caribe, estamos en Solo Complacencias. Escuchemos ahora música de José Papo Rivera. Esta canción se llama Amado Mío.

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1: Esa hermosa tarde seca y soleada, cuando los árboles se doblaban para buscar una gota de agua en el suelo, William estaba muy afanoso. Había puesto unas tablas a lo largo del suelo sostenidas por piedras. Otras piedras servían de asientos y dos tablas más servían de alas. Ese era su avión. Allí sentaba a sus primitos, a sus amiguitos, y juntos emprendían vuelos, por supuesto imaginarios, a muy lejana tierra. Desde luego William era el piloto. Este pequeño niño vivía obsesionado por aviones. Su dormitorio estaba lleno de fotografías de ellos. Su cómoda y su escritorio también tenían modelos de aviones de diferentes tamaños y materiales. A la pregunta de qué quería ser cuando fuera grande, no había duda en la respuesta. William siempre contestaba: voy a ser un piloto y voy a volar a muchos países y un día voy a tener mi propia empresa de aviones. Y con ese sueño el niño crecía y apuntaba su vida hacia un futuro promisorio. Pero vino la adolescencia, el cambio de una escuela a la otra, los amigos, las muchachas, y lamentablemente con todo esto también vinieron la mentira, la indisciplina, el abandono del estudio, las drogas y finalmente una vida de destrucción que terminó detrás de las rejas de una cárcel. Pero William seguía siendo conocido irónicamente como el piloto. Mi amiga, mi amigo, uno no puede construir su vida basado en lo que va a ser. El ser humano, la reputación, se construyen sobre los logros de la vida y no sobre las intenciones que uno tenga para ella. En otras palabras, como dijo Henry Ford, el éxito tiene que ver con lo que hemos construido, no con lo que hemos planeado. El gran dramaturgo Calderón de la Barca dijo también: la vida es sueño y los sueños, sueños son. Uno tiene que vivir de realidades, de hechos, del trabajo, del poner los pies en el suelo y entonces fabricar la vida apoyado en las realizaciones cotidianas. Pero hay un tremendo problema. Todo lo que un ser humano hace está manchado por el pecado. El pecado es en esencia hacer uno con su vida lo que quiere y no tomar en cuenta a Dios para que sea Él el director del proyecto de vivir la vida y fructificar en ella. Mi amiga, mi amigo, eso solo se puede lograr cuando Jesucristo es el Señor, el director, cuando Él tiene el control central de la vida. Si tú quieres un nombre, una reputación, un reconocimiento, no busques el aplauso de los seres humanos. Busca el reconocimiento de Dios. Entrégate a Cristo, vive para Él, trabaja con Él en su proyecto eterno. Entonces, lo que hagas tendrá valor, será reconocido por Dios y tú te habrás formado un nombre delante de Él. Una palabra de aprobación divina vale más que cientos de miles de aplausos humanos.
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2: 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Llegamos a la 1:48, estamos en Solo Complacencias. Tengo por aquí los últimos mensajes. Dice, Dios lo bendiga, hermano Cristian, un saludo para usted. Si me puede complacer, por favor, con la canción de Cristian Roble, Ayer me habló Dios, por favor, gracias, dice mi hermanita Elida. Con mucho gusto, es Cristian Robles, Anoche Dios me habló, es como se llama este canto. Con muchísimo gusto le vamos a complacer. Dice también, bendiciones hermano Cristian, para ver si me pueden complacer con Un Corazón. La canción se llama Regrésanos, por favor, gracias. Dios lo siga bendiciendo y lo guarde en esta mañana. Amén, amén. Buenos días, bendiciones hermanos. Nos pueden complacer con Buscadme y Viviréis de Marcos Vidal. Claro que sí, con muchísimo gusto. Bueno, con estas canciones despedimos el programa del día de hoy. Recuerde que a las 2:15 tendremos el programa Cruzada con Luis Palau. 2:45, el mensaje a la conciencia. A las 3 tenemos un reprise del programa La Verdad os hará libres. Y a las 4, momentos de oración. A las 4:30, el programa Los Mañaneros. Así que la invitación muy especial para que continúe en sintonía de esta su emisora Faro del Caribe. Vamos a la música. Cristian Robles, Anoche Dios me habló. Un Corazón con la canción Regrésanos. Y Marcos Vidal con Buscadme y Viviréis. Bendiciones.

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1: ¿Qué tal, querido amigo o amiga del programa Cruzada con Luis Palau? Mi nombre es Jorge Escopazo y quiero darle la más cordial bienvenida a este nuestro punto de encuentro en la radio, donde estudiamos diariamente la Biblia, la Palabra de Dios, junto a miles de oyentes alrededor del mundo, quienes escuchan nuestros programas a través de las emisoras que lo transmiten, como así también a través de nuestro sitio en internet, luispalau.net. Y en este día, al continuar con nuestra serie en la familia cristiana, le presento el mensaje La Disciplina.
2: Hemos llegado al día en la historia en que los hombres están llenos de temor por el futuro de la sociedad. Los políticos y científicos y sociólogos, psicólogos y psiquiatras, los científicos están más asustados aún que muchos teólogos por el futuro de la humanidad. Es que ellos conocen el potencial de las armas que están a nuestra disposición para destruirnos los unos a los otros. Por otro lado, nosotros tenemos más temor aún por la desintegración de la familia, del hogar y el gran abismo entre padres e hijos. Hemos llegado al momento en la historia que el Señor Jesús predijo cuando dijo que habría hijos desobedientes, insolentes y rebeldes en el hogar, cuando no habría afecto siquiera natural, mucho menos el amor sobrenatural que la Biblia ofrece. La familia cristiana es la respuesta a la desintegración de los hogares modernos. Si no hay una relación buena entre padre, madre e hijos, si el hogar no es una escuela bíblica y una escuela de oración, si no revelamos en el hogar el verdadero amor paternal, si no somos en nuestros hogares un ejemplo de lo que es el amor y la paternidad y la ternura de Dios, la sociedad se va a desintegrar. El mundo occidental, que está dominado al fin por al menos una semblanza del cristianismo, está tambaleando. Y la clave de ese tambalear son los hogares que se están desintegrando. ¿Por qué se rebela la juventud moderna? ¿Por qué la rebeldía juvenil? ¿Por qué la desintegración de los hogares? ¿Por qué la separación aún de maridos y mujeres que supuestamente se dicen cristianos? Aún yo he estado asustado últimamente al oír de labios de personas que se dicen cristianas, que incluso dicen que en su hogar leen la Biblia, que sin embargo tienen una tremenda separación entre padre y madre, entre marido y mujer. ¿Por qué? Una de las razones es porque no se está practicando el valor de la disciplina en la vida. Es la familia cristiana la que debe demostrar el valor de la disciplina en la vida. Disciplina en la hora de las comidas, disciplina en el aseo personal, disciplina en la obediencia a los padres, disciplina en el carácter de los padres frente a los hijos y disciplina por parte de los padres hacia los hijos cuando estos se rebelan. La Biblia nos habla de dos clases de disciplina. Primero, la disciplina moral y de palabras. Y segundo, la disciplina enteramente física. Por ejemplo, la Biblia dice en muchos lugares palabras como estas. En Proverbios capítulo 29 y versículo 15 dice: la vara y la corrección dan sabiduría, mas el muchacho consentido avergonzará a su madre. ¿Cuántos hijos están avergonzando a su madre en nuestro día? ¿Y sabe cuál es la razón? Porque no se obedece en la familia, aun a veces cristiana, el mandato de Proverbios 29 que le acabo de leer. Se lo leo de nuevo. La vara y la corrección dan sabiduría, mas el muchacho consentido avergonzará a su madre. Y luego dice en el versículo 17 de Proverbios 29, corrige a tu hijo y te dará descanso y dará alegría a tu alma. Sí, corrige a tu hijo, corrígelo cuando hace falta con la vara, o sea, con un castigo físico. Pero no se ha de castigar al hijo, por cierto, golpeándole en el rostro o en la cabeza o en el pecho, sino que se le golpea ahí a donde Dios ha mandado, en la parte donde duele pero no lastima, duele y disciplina pero no hiere y no puede herir gravemente a su hijo. La disciplina física es parte de la disciplina en la familia cristiana. y esa disciplina solo la familia cristiana la sabe dar. Pero luego también la disciplina no es solo disciplina física, es disciplina de las palabras. ¿Recuerda usted Hebreos capítulo 12, versículo 5? Para refrescar su memoria se lo voy a leer. Dice así: Hijo mío, no menosprecies la disciplina del Señor, ni desmayes cuando eres reprendido por él, porque el Señor al que ama disciplina y azota a todo el que recibe por hijo. Si soportáis la disciplina, Dios os trata como a hijos, porque ¿qué hijo es aquel a quien el padre no disciplina? Pero si se os deja sin disciplina, de la cual todos han sido participantes, entonces, dice la Biblia, sois bastardos y no hijos. Por otra parte, tuvimos en nuestros padres terrenales que nos disciplinaban y los venerábamos. ¿Por qué no obedeceremos mucho mejor al Padre de los Espíritus y viviremos? El Padre que disciplina a sus hijos y que lo castiga es un Padre que está imitando a Dios. Dios nos disciplina, Dios nos reprende. Y dice que cuando el Señor nos ama es cuando nos disciplina y que nos azota cuando nos recibe por hijos. En una palabra, el Padre y la Madre siguen el ejemplo de Dios cuando disciplinan y reprenden y a veces tienen que azotar a su hijo. Ahora, la disciplina no es un placer. El castigo no es algo agradable. Hay que soportar la disciplina, pero la disciplina es saludable. Nos conviene a mí y a usted la disciplina que Dios nos da, y le conviene a su hijo y al mío la disciplina que nosotros, ante Dios, le brindamos a nuestros hijos. Puede ser que en vez de darle más dinero, le demos menos dinero a nuestros hijos. Eso es disciplina. ¿Acaso no es eso lo que hace Dios con nosotros cuando a veces nos permite días, semanas o temporadas en la vida en que no nos abunda el dinero? A nuestros hijos les hace falta esa disciplina. A veces nosotros pensamos que hay que regalar, regalar y regalar. No, la Biblia enseña: bueno es al hombre llevar el yugo desde su mocedad. Sí es bueno al hombre llevar el yugo de la disciplina, de la falta de las cosas, de no vivir en la superabundancia. Una de las causas de la rebeldía juvenil de nuestro día, en que la juventud se va a las drogas, fuma marihuana y se inyecta las drogas, es porque tiene demasiada abundancia. La superabundancia corrompe al ser humano. El ser humano no tiene la capacidad de soportar y de vivir con la sobreabundancia, porque parece que hay algo en el ego del hombre que cuando tiene más de lo que necesita, lo usa para mal y se corrompe. La familia cristiana es una familia alegre y feliz cuando hay disciplina. Primero, física. Segundo, moral y espiritual. La disciplina nos hace hombres y mujeres felices. Todos deseamos alguien que nos discipline, y nuestros hijos anhelan, aún en su adolescencia, aunque parecen rechazarlo, anhelan que alguien les ponga límites, que alguien diga no, que alguien diga hasta aquí y no más. Dios le va a ayudar, padre y madre cristiano. La Biblia dice en Santiago 1:5, si alguno tiene falta de sabiduría, demándela a Dios, el cual da a todos abundantemente y no la rehúsa. No es fácil disciplinar, pero Dios nos disciplina y quiere que nosotros disciplinemos a nuestros hijos. Él promete sabiduría para que nuestra familia cristiana sea una familia en la cual la disciplina se practica y se disfruta. Porque la disciplina no es un enemigo, es un amigo de la juventud.
1: Para ponerse en contacto con Luis Palau y hacerle llegar sus comentarios o sus preguntas, escríbale a la dirección de correo electrónico consejos@luispalau.net. consejos@luispalau.net. Si prefiere hacerlo a través del correo postal, escríbale a Luis Palau, apartado 15, Ciudad de Guatemala, Guatemala. Apartado 15, Ciudad de Guatemala, Guatemala. Y de esta forma llegamos al segmento de la música. Hoy nos acompaña Jesús Adrián Romero.

Así nos acompañaba Jesús Adrián Romero por el segmento musical de nuestro programa con esta melodía titulada Mi Día. De esta forma estamos llegando al final, pero no quería despedirme sin antes recordarle que si usted conoció al Señor Jesucristo como su Salvador personal a través de alguno de los ministerios de la Asociación Luis Palau, yo le invito a que nos escriba, nos cuente de su decisión escribiéndonos a la dirección de correo electrónico testimonios@luispalau.net. testimonios@luispalau.net. Para Luis va a ser de mucha alegría saber de su decisión y poder estar en contacto con usted, así que yo le invito a que nos escriba. Mi nombre es Jorge Escopazo, fue un placer acompañarle en este día. Si el Señor lo permite, nos vamos a reencontrar en nuestra próxima presentación. Recuerde visitarnos en nuestro sitio en internet, luispalau.net.

0: Amigos oyentes, muchas gracias por su fina sintonía al programa de este día. Les estaremos esperando muy pronto para el próximo programa Cruzada con Luis Palau. Hasta entonces, recuerden las palabras de nuestro Señor Jesús. Felices los de corazón limpio, pues ellos verán a Dios.
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1: Escúchelo hoy en la voz de Carlos Rey.
2: En este mensaje tratamos el siguiente caso de una mujer que descargó su conciencia de manera anónima en nuestro sitio conciencia.net, autorizándonos a que la citáramos.
3: No le he contado esto a nadie. Mi cónyuge todo el tiempo me golpea. Tengo marcado todo el cuerpo, menos en la cara, así que nadie se da cuenta. Solo mis vecinos, que son discretos y no dicen nada. Hace poco me di cuenta de que él consume drogas y bebe alcohol. Sus amigos no me respetan, su hijo no me respeta, y no sé cómo terminar este calvario. Tengo 3 años de vivir así. Me siento triste, sin saber a dónde ir. Rezo todos los días, pero es en vano.
2: Este es el consejo que le dimos. Estimada amiga, lamentamos mucho el que usted haya tenido que sufrir a tal extremo a manos del que un día juró que la amaría y la honraría. Usted confió en él, pero él ha quebrantado sus promesas y la ha engañado. Y sin embargo, usted sigue siéndole fiel, aún ayudándolo a guardar su horrible secreto. Eso, a su vez, le permite seguir maltratándola. Cuando él oculta el abuso al nunca pegarle en la cara, su esposo prueba que puede controlarse si quiere. Pero tal vez él no quiera controlarse, ya que es posible que sienta una satisfacción perversa a causa del poder que ejerce sobre usted. Creemos que su vida corre peligro. Si usted ya tiene moretones en todo el cuerpo, ¿quién sabe cuándo se le ocurra a él pegarle y darle golpes más fuertes que lleguen a ocasionarle heridas internas de las que usted no pueda recuperarse? Está dispuesta a sacrificar su vida. Le aconsejamos que busque otro lugar donde vivir hasta que su esposo reciba ayuda de parte de un consejero profesional o asista a clases que le enseñen a dominar su enojo sin recurrir a la violencia. Usted también debe buscar un grupo de apoyo que le ayude a aprender a evitar cualquier abuso en el futuro. Y en vez de ocultar el daño que él le ha hecho, muéstreles los moretones a sus familiares y a sus amigos para que ellos puedan apoyar la decisión que usted tome de irse de la casa. No hay razón alguna para que usted sienta vergüenza. Quien debe avergonzarse es él. Es probable que usted lo ame a pesar del abuso y que no quiera que otros piensen mal de él, pero para su seguridad y su futuro, usted tiene que dejar de encubrir ese maltrato. Algunos países tienen leyes que protegen a esposas maltratadas. La animamos a que se valga de cualquier opción legal que tenga a su disposición para proteger su vida. Usted dice que sus rezos han sido en vano. Nosotros creemos que las oraciones memorizadas no son tan eficaces como las oraciones que proceden del corazón. Si quiere pedirle ayuda a Dios, debe hacerlo empleando sus propias palabras. Invite a su Hijo Jesucristo a que entre en su corazón y luego tendrá a un amigo constante que la guíe en las decisiones difíciles que tenga que tomar. Pídale que le dé la sabiduría y la fuerza para hacer lo necesario a fin de protegerse. Le deseamos lo mejor, Linda y Carlos Rey. El consejo completo, que por falta de espacio no pudimos incluir en esta edición, puede leerse con solo pulsar el enlace que dice Caso 157 dentro del enlace en conciencia.net que dice Caso de la Semana.
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0: Mi amigo y mi amiga, permítame bendecirle. Le saluda el pastor Alex Francisco Rojas. Qué privilegio comunicarme con usted. Que la paz de Dios sea siempre en cada una de sus vidas. Gracias por estar escuchando el Ministerio Faro del Caribe. Es un ministerio radial que transmite las buenas nuevas de salvación a todas aquellas personas que hemos gustado del don de la gracia y a todas aquellas personas que tienen hambre y sed de Dios. Nuestras palabras de motivación a nombre de Faro del Caribe, de este servidor, de André Mora, que también está en los controles, para todos los privados de libertad. Mi amigo, mi amiga, usted vale mucho para Dios. La sociedad, las circunstancias, los problemas, las disfuncionalidades le distorsionaron del plan de Dios para cada una de sus vidas. Es necesario retornar a Dios a través de Jesucristo. Pedirle perdón a Dios, perdonarse a sí mismos, pedir perdón a sus familias y empezar a la luz de las Sagradas Escrituras una nueva vida. Para que haya una reinserción social verdaderamente en el sentido eficiente de la palabra, se necesita un nuevo hombre, una nueva mujer con integridad, con rectitud, sin malicias, sin estratagemas humanas para tener las cosas. Un hombre y una mujer que quieran trabajar, que quieran buscar de Dios y dar testimonio de que verdaderamente Jesús cambia las personas. Mi amigo, mi amiga, usted que está en un centro penitenciario, Dios no lo quiere ahí, lo quiere en otro lugar, deposítese en la mano del Señor. Y a todos los que están en una clínica, un hospital, van a ser intervenidos. Que el Señor dirija esa operación, que Dios dirija la mano de los cirujanos, hombres y mujeres que se han profesionalizado, pero que sea la mano sanadora de Jesús, revitalizando tu cuerpo y buscando también ese proceso de recuperación de salud integral. Padre Celestial, amado Señor, queremos poner en tus manos este programa, La Verdad os hará libres. Guíanos a mi hermano André y a este servidor bajo la luz del Espíritu Santo para interpretar las Sagradas Escrituras y dar una respuesta de peso a nuestros invitados. Señor, edifícanos a través de este programa y sobre todo, gracias porque la palabra de Dios nunca vuelve atrás vacía. En tus manos estamos en el nombre de Jesucristo. Amén. André, qué bueno verle.
1: Igualmente, pastor, que Dios me lo bendiga bastante a usted y también a toda la audiencia hermosa que siempre está en la completa sintonía esperando este espacio para poder hacer sus preguntas, dudas o inquietudes acerca de la palabra de Dios. Por eso les invitamos para que usted sea parte del mismo, haciéndonos llegar esas preguntas y demás al WhatsApp 8777-5965. Si ya usted lo tiene guardado en su contacto, es más fácil entonces que nos envíe un audio o texto con su pregunta. De igual manera, puede llamar a la central telefónica 22-86-15-11, extensión 0. Nuestra compañera en recepción nos hace llegar directamente a cabina lo que usted le comunica. Y también en la red social del Facebook estamos en vivo y en directo en Faro del Caribe 97.1 FM en la caja de comentarios. Déjenos también sus inquietudes, preguntas bíblicas. Recuerde que tiene que ser todo respecto a la palabra de Dios. Aquello que es del orden de la consejería, le invito para que guarde este número 22 26 22 57. Muy fácil. Y de lunes a viernes le atenderán de 8 de la mañana a 5 de la tarde en el departamento de consejería en Faro del Caribe y le pueden guiar. Pastor, vamos a la primera de las consultas. Escuchamos.
2: Buenas tardes, André Mora. Buenas tardes, bendiciones. Le queremos hacer una pregunta al pastor Don Alex. Pastor, la pregunta es: ¿hay vida después de la muerte? Si nos puede explicar, gracias y bendiciones.
0: En primer lugar, querido hermano, muchas gracias por su participación. Creo que hay varias personas escuchando al lado suyo. Me parece que la pregunta se hace en una dimensión de pluralidad, pero le bendigo a la distancia. Fuimos creados para la eternidad. La intención de Dios al crear al hombre y la mujer y colocarlos en esta tierra era que en un determinado momento pudieran comer del árbol de la vida y de esa manera vivir para siempre. Pero la intención de Satanás fue tentar e inducir al hombre y a la mujer a que comieran del fruto de la ciencia del bien y del mal, y a partir de ese momento supieran lo que era lo bueno, lo malo, pero empezaran también a experimentar la muerte que entra por causa del pecado, y el pecado por causa de la desobediencia y la concupiscencia de nosotros los seres humanos. Pero queridos hermanos, fuimos diseñados en un principio para la eternidad. Ahora, a través de Jesucristo, se logra vencer la muerte para asegurarle al hombre que todos aquellos que creen en Él no solamente tengan vida y vida en abundancia en esta tierra, sino que también tengan vida eterna. En primera de Juan, es increíble, en el capítulo 5, en el versículo 11, primera de Juan 5:11, encontramos nosotros las palabras del apóstol Juan, que dice de la siguiente manera: este testimonio es que Dios nos ha dado vida eterna, y que esta vida está en su Hijo. El que tiene al Hijo de Dios tiene también esta vida, pero el que no tiene al Hijo de Dios no la tiene. Si lo buscamos en Reina Valera, dice: y este es el testimonio, que Dios nos ha dado vida eterna, y esta vida está en su Hijo. Entonces, la muerte no va a poder finiquitar la existencia de los seres humanos. Simplemente es un proceso de despliegue de lo material con lo inmaterial, de lo espiritual con lo terrenal. Pero estamos diseñados para la vida eterna. Ahora, dependiendo de nuestra relación con Dios, el ser humano puede pasar la vida eterna en cielo nuevo y tierra nueva, viviendo para siempre con Dios, o en condenación eterna, que no es ni más ni menos que sinónimo de vivir separados del Dios de amor por los siglos de los siglos. Así que la respuesta es: sí hay vida después de la muerte.
1: Dice la siguiente que nos ingresa, pastor. Muy buenas. Hermanos de la verdad, os hará libres. ¿Pueden explicarme primera de Timoteo capítulo 2, versículo 15?
0: Ok, vamos a ir a primera de Timoteo. Qué bonito ir a esta epístola. Es la carta que el apóstol Pablo dirige a uno de sus colaboradores. Timoteo, formado en la palabra del Señor de una manera increíble por su abuelita, por su mamá. En primera de Timoteo 2:15 se nos dice lo siguiente: pero se salvará engendrando hijos si permanece en fe, amor, santificación con modestia. Ok, si yo saco ese versículo del contexto de la epístola en el que se encuentra y lo saco de su contexto histórico, puedo confundirme y entonces puedo tener un antagonismo con respecto a lo que es la salvación, porque en otros pasajes se nos enseña que la única manera de ser salvos es solamente a través de Jesucristo y no por obras. Pero pareciera que en este versículo se le está diciendo a la mujer que si la mujer tiene hijos y si la mujer permanece en fe, en amor y santificación, con modestia, se va a salvar. El término aquí, salvar, no tiene connotación de rescatar a la persona del mundo de pecado o de la esclavitud de pecado. Ahí es donde necesitamos siempre las herramientas hermenéuticas para hacer una sana interpretación. En Dios habla hoy, dice: pero la mujer se salvará si cumple sus deberes como madre y si con buen juicio se mantiene en la fe, el amor y la santidad. Entonces, ¿es aquí entonces que una mujer se puede salvar por sus propias obras? No, porque hay otros versículos de la Escritura que demuestran que la salvación solamente se obtiene en el sentido de ser libres de la esclavitud del pecado y de tener la posibilidad de tener la vida eterna con Dios solo a través de Jesucristo nuestro Señor. Así que el término aquí, salvar, tiene otra connotación, y no el de liberarse de la condenación eterna por sus propias obras. Así que es importante. Voy a buscar aquí en mi teléfono, inclusive, otra versión todavía un poquito más moderna, Primera de Timoteo, capítulo 2, versículo 15. Y quiero volver a leerlo. Sin embargo, las mujeres se salvarán al tener hijos siempre y cuando sigan viviendo en la fe, el amor, la santidad y la modestia, perdón. Ahora bien, ¿a qué se debe esto? Más que todo salvar aquí es, la mujer hará bien delante de Dios, la mujer agradará al Señor si cumple estas funciones en la comunidad cristiana a donde se está dirigiendo el apóstol Pablo. El subtema que hay allí donde se encuentra este versículo es la conducta de los hombres y las mujeres. La conducta de los hombres y las mujeres. Entonces, el término aquí salvar es agradará al Señor, se mantendrá en el orden de Dios si cumple como mujer estas funciones, las que acabo de mencionar, pero no necesariamente tiene que ver con tiene que ver con que se puede salvar por sus propios medios, ¿verdad? Así que la interpretación no puede ser ahí, que una persona, sea un hombre o una mujer, se salva por sus propias obras, porque hay otros pasajes que nos dicen que solamente a través de nuestro Señor Jesucristo.
3: Pastor, buenas tardes. Colaboradores de Faro del Caribe, muy buenas tardes a todos, pastor. Un saludo muy cordial para Faro, ya que Faro es una emisora demasiada bendecida, muy buena, pastor. Pastor, una consulta. Es que yo he leído muchos libros de oradores, como Napoleón Hill, Bill Gates, Tony Robinson, y en todos los libros que yo he leído, ellos dicen que hay que decretar, digamos, para cuando uno va a pedirle a Dios, uno tiene que hay palabras que ellos dicen que uno no tiene que decir. Entonces, la pregunta mía es, en la Biblia dice que si al corazón contrito y humillado no desprecia al Señor. Entonces, que si uno le pide al Señor de todo su corazón, el Señor le hace el milagro. Pero yo he estado, pastor, de hecho estoy en una situación que yo ya no puedo más, digamos, yo ya le he dicho al Señor que hasta aquí hay, yo ya no puedo más, pidiéndole por una situación. Y con todo mi corazón yo le he pedido, pastor, de todas formas, a como lo han dicho los oradores, a como lo ha dicho la Biblia también, y aún no veo la respuesta. Entonces, ¿qué hace uno en esta situación cuando ya uno ha probado de todas las formas, pastor? Yo le agradecería que usted me ayude a decirle a Dios cómo puedo orarle a Dios para que me ayude, pastor. Sé que ya con solo tener la vida ya es un milagro de Dios, pero también él dice en Mateo 7:7 que le pidamos y él nos va a dar. Clama a mí, yo te responderé también. Entonces, pastor, yo le pido con mucho respeto que usted me diga por lo menos una guía para ver cómo hago yo para que el Señor me responda, pastor. Muchas gracias, pastor. Buenas tardes.
0: Debemos de tener mucho cuidado con lo que algunas personas nos pueden llegar a sugerir a nosotros en cuanto a los procederes y las disciplinas espirituales. No todo lo que brilla es oro. Usted acaba de mencionar que consulta otros libros, otro tipo de literatura de personas con un gran impacto a nivel mundial. Y quizás ellos tienen su lenguaje determinado. Usted pregunta que si hay que decretar. Por lo menos quiero decir que en Faro del Caribe, todos los que participamos acá sabemos y nos cuidamos de usar términos como yo decreto o yo profetizo, porque hay que ir a los originales, hay que ir a las Sagradas Escrituras para entender que en cuanto a decreto, un decreto es aquello que está impuesto por una autoridad relevante. Decretar solo Dios, porque Dios sí puede decretar. Decretaron también los reyes en el Antiguo Testamento que tenían una autoridad como Faraón o como Nabucodonosor o como Ciro, y establecieron un decreto. Es como una especie de ley que se tenía que cumplir porque lo estaba decretando ese tipo de autoridad. Yo no encuentro en el Nuevo Testamento una enseñanza apostólica que nos diga que nosotros debemos de decretar. No la encuentro. Eso es importante. Yo le sugeriría a usted que, aparte de leer estos libros en donde San Pablo es muy claro y dice, escudriñenlo todo, recojan lo bueno, desechen lo malo. Eso es parte de un proceso de madurez de nosotros los creyentes. Debemos de investigar y leer un poquito de todo, desechar lo malo y quedarnos con lo bueno. Pero para saber si puedo hacer algo o no de índole espiritual, el mejor libro que existe es las Sagradas Escrituras, y hay que ir a él. Y en el Nuevo Testamento, en vez de decretar, lo que yo encuentro es las enseñanzas de Jesús. Pidan y se les dará, llamen y se les abrirá, busquen y encontrarán. Mateo capítulo 7. Encuentro nuevamente al apóstol Pablo en sus enseñanzas diciendo, exhorto y sugiero ante todo a que se hagan rogativas, oraciones por los eminentes, por los que están en autoridad, que oremos e intercedamos por ellos. Pero no encuentro como una enseñanza de algún apóstol, sea Pablo, sea Pedro o los otros apóstoles, que enseñen en sus escritos que hay que decretar. Por eso, en Faro del Caribe nos cuidamos de ese tipo, tal vez, de prácticas o enseñanzas que también deambulan hoy en algunos sectores eclesiásticos. Le sugeriría, hermano, que siga pidiendo. Pídale a Dios. En el Salmo 65 dice, Dios, tú oyes la oración, a ti vendrá toda carne. Si lo buscamos en una traducción moderna, sería, Dios, tú que escuchas la oración, tienes la capacidad de atender a cualquier persona. Así que, hermano, sé que está pasando un momento difícil, complicado, ¿verdad? Pero no son fórmulas, no es así. Si yo decreto, yo me profetizo, no. Usemos lo que nos enseña el Nuevo Testamento. Pidámosle a Dios, oremos. Pídale a otros hermanos que oren por usted. Vaya a la palabra. Ahí busquemos las promesas del Señor y apliquémoslas si tienen vigencia para nosotros. Porque hay promesas para Israel, promesas para la iglesia y promesas para las personas que se acerquen a Dios. Tengamos mucho cuidado en eso, hermanito. Y en ese momento de prueba, llame usted aquí a Faro del Caribe a los momentos, espacios de oración, para que oren también por usted e intercedan y le acompañen para que usted no se sienta solito ante la prueba que usted está viviendo.
1: Vamos con la siguiente que nos ingresa. Dice así, pastor, yo quisiera saber si el mensajero en el libro de Job era más bien un testigo para ver cómo reaccionaba Job, porque siempre quedaba uno para darle la noticia. Es extraño, ¿verdad? ¿Me podrías aclarar?
0: El mensajero, dice. Volveme a repetir la pregunta, ¿por qué?
1: Yo quisiera saber si el mensajero en el libro de Job era más bien un testigo para ver cómo reaccionaba Job, porque siempre quedaba uno para darle la noticia. Es extraño, ¿verdad?
0: Ah, ok. Lo único que podemos decir en el libro de Job es que, aparte de los tres amigos que se acercaron para acompañarlos, acompañar a Job y a su esposa, que era lo que quedaba de su familia, era tres amigos que vinieron a hacer cama de cilicio con él. La práctica era unos 7 días de lloro, de lamento, de vestiduras rasgadas, de polvo en la cabeza, etcétera. Pero los mensajeros, me imagino que, y eso está en el libro de Job capítulo 1, pues fueron criados que trabajaban con Job, que vinieron y le avisaron a Job lo que había sucedido con respecto a todo lo que tenía Job, ¿verdad? Así que en ese sentido, voy a leer aquí un poquito. Job 1:13. Un día, mientras los hijos y las hijas de Job estaban celebrando un banquete, banquete sinónimo de celebración, de festejo, de alegrías, en casa del hermano mayor, un hombre llegó a casa de Job y le dio esta noticia. Ese es el mensajero. Estábamos arando el campo con los bueyes y las asnas, estaban pastando cerca y de repente llegaron los sabeos y se robaron el ganado y mataron a cuchillo a los hombres. Solo yo pude escapar para venir y avisarme. Y si seguimos leyendo, todos los que le llegaron a avisar a Job parece que trabajaban con él y pudieron lograr rescatar su vida como para llegar y darle la noticia, las malas noticias que se estaban aflorando, que se estaban gestando en ese momento, ¿verdad? Y si nosotros nos damos cuenta aquí, hay un total de cuatro mensajeros. El número cuatro tiene una relación con tiene relación con las cosas terrenales. Así que eran personas que trabajaban con Job y vinieron y le dieron las noticias de los sucesos que se estaban dando en todo lo que tenía Job, incluyendo su familia.
4: Buenas tardes, pastor. ¿Me podría explicar 1 Corintios 3:5? Es que anoche escuché una predicación corta del pastor Armando Aldusin, donde le preguntaban que si un hijo, un cristiano, moría en pecado, si iba al cielo o al infierno. Y él tomaba ese pasaje diciendo que a veces Dios quitaba la vida para que la persona se salvara, que se salvara el alma, y hacía alusión a ese versículo, y las personas en los comentarios le decían que eso era incorrecto y que no estaba bien. Yo lo leí, pero me quedan las dudas.
0: 1 Corintios 3:5. Bueno, dice, a fin de cuentas, ¿qué es Apolos? ¿Qué es Pablo? Simplemente servidores.
4: Buenas tardes, pastor. ¿Me podría explicar 1 Corintios 3:5? Es...
0: Sí, no sé. Dice, simplemente servidores por medio de los cuales ustedes han llegado a la fe. Cada uno de nosotros hizo el trabajo que el Señor le señaló. Yo sembré, Apolo regó, pero Dios es quien hizo crecer lo sembrado. No creo como que tenga relación con ese tipo de tema. Ahora bien, que Dios, si Dios ve que uno de sus hijos en el camino terrenal está siendo muy débil, muy hipersensible a las cosas de esta tierra y va a perder su alma, se lo pudiera llevar. Dice, Dios tiene la potestad en el cielo y en la tierra. Y si se lo llevaría, no sería para mal, sería para bien. Pero en cuanto a esto de si se salva, no se salva, si se condena, si no se condena, eso es muy delicado, hermano. Yo prefiero que creer que en la gracia de Dios hay posibilidad de que la mayor parte de la humanidad se salve. Ese debería ser el anhelo de todos nosotros los creyentes. Y yo me respaldo en aquel pasaje de Pedro donde dice que Dios no quiere que nadie se pierda, sino que todos procedan al arrepentimiento. Esa es la voluntad del Señor. O sea, el Señor ha enviado a Jesucristo no para salvar a unos cuantos, a Tim Marín de Dos Pingüé, sino que el Señor envió a Jesucristo para que todo aquel que en Él cree no se pierda, mas tenga vida eterna, porque no envió Dios a su Hijo para condenar al mundo, San Juan capítulo 3, sino para que el mundo fuese salvo por él. Entonces la intención de Dios hasta lo máximo es buscar todos los procederes a través de los cuales un ser humano se pueda salvar.
1: Vamos a la siguiente de las preguntas. Más bien una duda que tiene un hermano con respecto, pastor, dice, al rey Saúl. Sabemos que solo Dios, en su perfecta soberanía, sabe quién se salva y quién no. La duda es con respecto al ungido de Dios, Saúl. Él se quitó la vida para no morir en manos de los filisteos. De acuerdo a los estudiosos de la Santa Biblia, ¿qué opiniones hay con respecto a la salvación o al castigo eterno de Saúl?
0: Lo que yo opine, hermano, le voy a decir, siento que no tiene mucho peso. Lo que la Escritura enseña tiene el peso total. En el Antiguo Testamento había un mandamiento que era: no matarás. No matar en el sentido de que la persona se llenó en su corazón de odio, de venganza, de deseos de destruir, de aniquilar a la otra persona, ¿verdad? Pero cuando había guerra, es interesante porque el pueblo de Israel, que tenía la ley, iba y mataba a sus enemigos y a veces invadía pueblos y tenía que cumplir un mandato extraño, un poco complicado, de matar hombres, mujeres y hasta niños. Y esa parte es una parte, dentro del campo de la teología se llama como pasajes oscuros en ese sentido. Entonces, ¿qué? Se contradice Dios. Entonces Dios sí permite que se maten, ¿verdad? Es algo muy complicado. Con respecto a Saúl, que se quita la vida, yo lo único que digo es que cuando las personas entran en un estado emocional totalmente de descompensación, y Saúl era candidato. Ya sabemos que Saúl andaba chochito, un espíritu inmundo venía y lo afectaba. ¿Y qué efectos causaban en él? No sabemos. Podía ser el efecto de la... se turbaba, podía ser depresión. Ahora, no toda depresión es producto de un espíritu, ¿verdad? Pero o sea, los efectos... Ya nos damos cuenta de que Saúl no andaba bien. No andaba bien a nivel mental, no andaba bien a nivel emocional, andaba lejos y en rebeldía de Dios, haciendo lo que le daba la gana. Ya Dios lo había desechado. Lo había desechado, lo había desechado como rey, no lo había desechado como hijo. Ese asunto de que se quitó la vida, bueno, creo que no es un buen ejemplo para nadie el cómo solucionar una situación de apremio, porque los enemigos lo iban a aprender y es muy probable que lo descuartizaran, le cortaran la cabeza, lo torturaran, etcétera, etcétera. Pero yo creo que esto solo Dios lo sabe, si él se condenó o no. Yo siempre he apelado a que la Biblia dice que 1,000 años es como un día para el Señor y un día para el Señor es como 1,000 años, y creo que en fracciones de segundos, entre ese momento de agonía y de muerte, de defunción, puede haber segundos que Dios puede convertir en minutos para que una persona que le conoce se arrepienta si está haciendo algo anómalo. Pero creo que eso solo queda en la mano del Señor.
1: Nos escriben, pastor, que Dios le bendiga. Quisiera que me puedas explicar un poquito acerca de la promesa: cree en mí y serás salvo tú y tu casa. A veces pareciera que no es así.
0: Es que depende de la forma en que yo lo interpreto, porque digamos que tengo el privilegio de entregar mi vida a Jesucristo. Y como tengo el privilegio de entregar mi vida a Jesucristo y yo oigo esa que está en el libro de Hechos, esa promesa: cree en el Señor Jesucristo y serás salvo tú y tu casa. O sea, no es que si yo creo, entonces ya mi papá, mi mamá, mis hermanos se van a salvar automáticamente porque uno proceda al arrepentimiento, sino que Lo que se está diciendo aquí es, si crees en Cristo, le recibes como tu Salvador, te conviertes en la primicia de la salvación para tu casa. Y al ver tu familia, que has cambiado, que eres diferente, que tuviste un encuentro con Dios, te vas a convertir entonces en esa plataforma para que ellos también puedan llegar a los pies del Señor. Ahora, en este contexto de familia que había en el Antiguo y en el Nuevo Testamento en esos momentos, el padre de familia cumplía un rol tremendo. Si era un adorador de un Dios, todos los demás tenían que ser adoradores de ese Dios. Si tenía cierta creencia, cierta dogmática, toda la familia tenía que creer lo que él creía por esa autoridad de hombre que había en ese momento en el hogar. Entonces, eso hay que medirlo, pero no es que así funciona así, que si yo me salvo, ya todos los demás se salvan por inercia. No, recordemos que la salvación es individual. Lo que pasa es que, por ejemplo, Zaqueo se convierte al Señor y Jesús dice, la salvación ha llegado a este hogar. O sea, a través del cambio de él, otros van a creer en Dios, su familia va a creer en Dios, y entonces también van a experimentar la salvación. Por eso debemos de saber interpretar estos versículos, porque a veces se prestan como para hacer fórmulas muy automáticas, ¿verdad? Por ejemplo, en la versión Dios habla hoy, dice, cree en el Señor Jesús y obtendrás la salvación, tú y tu familia, tú y tu familia. Pero, ¿cómo? Bueno, es que la salvación estaba llegando por medio de impacto, por medio de testimonio. Ahora, también esa frase lo que está diciendo es, a partir del momento en que creas a Dios y le permitas a Dios entrar a tu casa, Dios comenzará a trabajar con tu familia para, lógicamente, conducirle al arrepentimiento y, por ende, a la salvación, ¿verdad?
5: Buenas tardes, Pastor Alex, y a toda la comunidad de Faro del Caribe y del programa La Verdad os hará libres. Buenas tardes y bendiciones. Pastor, por favor, ¿puede ayudarme con el libro de Lucas, capítulo 9, versículos 37 al 43? Allí se relata la historia en la que un padre muy desesperado lleva a su hijo endemoniado para que sea sanado por Jesucristo. Pastor, preguntar si bien es cierto que en este relato lleva al hijo presencialmente, hoy podríamos decir que podemos llevar a nuestros hijos de manera espiritual, simbólica, en oración ante el Señor para que Él también los liberte de los endemoniados. Pastor, gracias, buenas tardes y bendiciones.
0: Muchas gracias, mi querido hermano pastor. Saludos a usted, a su esposita, a toda la congregación tan linda donde Dios te tiene. Qué bendición oír tu participación. En Lucas 9:37, el subtema que hay, Jesús sana a un muchacho que tenía un espíritu inmundo. Y leo el relato. Al día siguiente, cuando bajaron del cerro, una gran multitud salió al encuentro de Jesús, y un hombre de entre la gente le dijo con voz fuerte, «Maestro, por favor, mira a mi hijo, es el único que tengo. Un espíritu lo agarra y hace que grite y que le den ataques y que eche espuma por la boca. Lo maltrata y no lo quiere soltar. He rogado a tus discípulos que le saquen ese espíritu, pero no han podido». Jesús le contestó, «Oh, gente sin fe y perversa, ¿hasta cuándo tendré que estar con ustedes y soportarlos? Trae acá a tu hijo». Cuando el muchacho se acercaba, el demonio lo tiró al suelo e hizo que le diera otro ataque, pero Jesús reprendió al espíritu inmundo, impuro, sanó al muchacho, lo sanó y le lo devolvió a su padre. Entonces, reprendió al espíritu inmundo que provocaba este tipo de enfermedades y luego sanó al muchacho de la enfermedad que tenía, muy probablemente de la epilepsia, y se lo devolvió a su padre. Bueno, ahora, ¿puede uno en forma simbólica llevar a Jesús a llevar a los hijos a Jesús. Sí, claro que sí, o sea, podemos pedir por ellos, quizás no quieran ir al templo, pero uno puede pedir misericordia por ellos. Señor, ten misericordia de mi hijo, de mi hija, ten misericordia de mi hijo o mi hija que es seducido por este tipo de espíritu, ten misericordia de mi hijo o mi hija que tiene este tipo de enfermedad. O sea, sí podemos hacer eso, por supuesto. Recuerdo un pasaje en el libro de Hechos donde Pablo estaba dando la palabra y estaba ministrando. Llegó un momento donde ya había que irse, y era demasiada la necesidad. Entonces, en ese momento, Pablo, guiado por el Espíritu Santo, hizo algo muy extraño. Dijo, si hay pañuelos, tráigame los pañuelos. Y le dieron los pañuelos, oró por los pañuelos y les dijo, vaya y pongan esos pañuelos a los que están enfermos, porque ya nosotros no damos, no podemos más. Y la gente, en el acto de fe, agarró el pañuelo, se lo llevó y lo puso sobre las personas, y éstas se sanaron. Entonces, aquí tenemos también una forma particular de Dios de poder actuar en pro de aquellos que están necesitados, de aquellos que están necesitados. Eso me llama a mí poderosamente la atención. Así que sí se puede orar y se puede hacer ese tipo de solicitud al Altísimo. Estoy buscando el pasaje donde lo podemos encontrar, porque el relato a mí me llama increíblemente la atención de cómo el Señor guió a Pablo para que se hiciera ese tipo de labor. Vamos a seguir con otra pregunta mientras encuentro quizás ese pasaje.
1: Y la siguiente es, pastor, un hermano nos escribe desde Nicaragua. Si una pareja cristiana, pero están unidos o están en unión libre, ¿pueden participar de la Santa Cena en la congregación?
0: Este es un tema que se viene preguntando demasiado en Faro del Caribe, lo que nos evidencia que a las iglesias están llegando con hambre y sed de Dios parejas en unión libre. Algunas parejas llegan en ese tipo de estado civil con un deseo de que les ayuden para ordenar su vida y dejar de vivir en unión libre, en unión de hecho o en unión de cohecho, que son las dos legalidades que hay en ese estado civil, para comenzar a vivir en el vínculo matrimonial. Pero también nos encontramos con parejas que tienen hambre y sed de Dios, pero uno de los dos o los dos evidencian la ley de la resistencia al cambio, o sea, se resisten a optar por el vínculo matrimonial porque quizás tienen un trauma de lo que es matrimonio, no tuvieron un modelaje correcto de lo que es matrimonio o tienen un concepto inequívoco de lo que es el matrimonio y tienen hasta pavor o terror al matrimonio. A estas parejas hay que ayudarlas. No debemos de condenarlas. No se vale agarrar el púlpito para condenar a las parejas que están en unión libre. Lo que hay que hacer es buscar palabra que les ayude a que las parejas comprendan que pueden optar por un peldaño más que se llama el matrimonio, pactándose ese hombre y esa mujer delante de Dios y luego gozando de la bendición del Altísimo. Ahora, en algunas iglesias, cuando hay una situación particular, si creyeron en Cristo, algunas iglesias dicen, creyeron en Jesucristo, pueden participar de los sacramentos. Hay otras iglesias que dicen, no, en nuestra congregación participan de los sacramentos hasta que estén completamente en orden. Y así es. Entonces, vamos a encontrar sectores eclesiásticos con cierta permisibilidad que las parejas en unión libre participen en cosas y otros sectores donde son más radicales y hasta que ordenen completamente su estado civil, pueden participar dentro de la iglesia. Y son preceptos que existen hoy en la iglesia de Cristo Jesús.
1: Bendiciones, mi hermano. Para mí eso, la consulta es la siguiente. En el libro de Ageo, capítulo 2, versículo 7, se menciona a el deseado de las naciones. ¿A quién se refiere? ¿A Jesús o al anticristo?
0: Vamos primero que todo a este libro profético de Ageo. Muy pocas veces oigo, inclusive en La Verdad Os Hará Libres, porque yo la escucho a mis compañeros para aprender también, que doy gracias a Dios por los compañeros de La Verdad Os Hará Libres, porque nos enseñan a todos. Entonces, muy pocas veces oigo que hagan una pregunta sobre el libro de Ageo, capítulo 2, versículo 7. Ok, nuevamente las reglas de interpretación. El tema que se está desarrollando aquí, por lo menos en Dios Habla Hoy y en Reina Valera, es la gloria futura del templo, la gloria futura del nuevo templo. Ahora, en el versículo 7 dice: haré temblar a todas las naciones, vendrá el deseado de todas las naciones y llenaré de gloria esta casa, ha dicho Jehová de los ejércitos. Este versículo no puede referirse al anticristo, porque el anticristo no puede llenar de nada bueno la casa de Dios. Sí sé que el anticristo va a querer cometer lo que se llama la abominación desoladora, según la segunda epístola de Tesalonicenses, capítulo 2, donde él, como hombre de pecado, va a engañar a las naciones, va a pactar con Israel, le va a permitir construir el templo en Jerusalén, y una vez hecho esto, él buscará la manera de entrar al lugar santísimo del templo para cometer la abominación desoladora, pero no llevando un animal inmundo, sino entrando él a ese lugar a pedir adoración, y es un ser inmundo en su esencia, profano, blasfemo. Sin embargo, este versículo no, él no es el deseado de todas las naciones, no. El deseado de todas las naciones será Jesucristo, que vendrá para llenar de la gloria de Dios la casa del Señor, ¿verdad? Cuando hablo de la casa, hablo de su pueblo. Se refiere a Cristo, al Mesías, y no al anticristo.
1: Vamos a la siguiente que nos ingresa en esta oportunidad. Dice: pastor, en la parábola del hijo pródigo, ¿no se contradice con lo indicado en Deuteronomio capítulo 21, versículos 18 y 21?
0: Primero que todo, vamos a ir a Deuteronomio, que está en el Antiguo Testamento, que pertenece al Pentateuco, es decir, a ese rollo de los cinco libros, y buscamos el capítulo 21 a partir del versículo 18, ¿verdad? A partir del versículo 18, el subtema que se está desarrollando aquí en la ley dice: si alguien tiene un hijo contumaz y rebelde, que no obedece a la voz de su padre ni a la voz de su madre, y que ni aun castigándolo los obedece, su padre y su madre lo tomarán y lo llevarán ante los ancianos de su ciudad a la puerta del lugar donde viva, y dirán a los ancianos de la ciudad: este hijo nuestro es contumaz y rebelde, no obedece a nuestra voz, es glotón y borracho. Entonces todos los hombres de su ciudad lo apedrearán y morirá. Así extirparás el mal de en medio de ti, y cuando todo Israel lo sepa, temerá. Ok. Vamos a ver, con el hijo pródigo, no vamos a decir que era un hijo rebelde, que era un hijo contumaz. Dice que era el hijo menor, y en un momento dado se acercó a su padre y le dijo: papi, ¿por qué no me da la herencia? Yo la quiero. El padre posiblemente se entristeció, pero amaba tanto a ese hijo, que el padre dice: bueno, hijo, no debería usted pedir la herencia, eso es suyo, pero no debería pedirlo en este momento. Sin embargo, yo se la voy a dar. Y lo que la Biblia dice es que cuando el hijo menor recibió la herencia, se fue a otros lugares. Él se fue con su herencia. Entonces no tenemos un dato de que era un hijo contumaz, de que era un hijo rebelde. Tenemos el dato de que fue un hijo que pidió su herencia, el padre por su propia voluntad se la dio. No es que el hijo menor se la robó, sino que se la dio y fue y la gastó en las barbaries del mundo. Pero era un buen hijo, el padre lo amaba, y por eso cuando vuelve como hijo pródigo, todo descarriado, pero arrepentido, el padre lo acepta porque lo ama y lo restaura. No lo recibe como a un jornalero más, lo pudo haber recibido así. El padre pudo haber dicho, bueno, hijo, lo voy a recibir aquí, pero ya como un jornalero, ¿verdad? A una casita ahí de las que yo le tengo a los criados, vaya y trate de pasarla lo mejor. No, el padre lo recibe nuevamente como su hijo y lo restaura. Es interesante, pero a veces nos esmeramos porque un hermano o una hermana de la iglesia se restaure, aunque anden los mil y un pecados, y qué lindo, uy, volvió de la prostitución, se restauró de la adicción, se restauró del robo, qué lindo, y entonces todo el mundo se alegra. Y quizás a veces un hijo o una hija quiere ser restaurado, y la idea es, no le abra la puerta, deséchelo, mándelo, quién sabe para dónde. Entonces tenemos que entender que el hijo pródigo no calza dentro de este parámetro, porque usted dice, sí, pero se fue a beber y borracho, sí, pero se llevó su herencia, pero no quiere decir que era un hijo contumaz o que era un hijo desobediente a su padre. Simplemente le pidió la herencia, se emocionó, se descontroló y lo perdimos. Bueno, espero que esto pueda ayudar. Creo que nos queda tiempo para unas dos preguntitas o una.
6: Hermano, buenas tardes. Dios les bendiga, hermano de Faro del Caribe. Dios les bendiga. Les saluda a su hermano en Cristo, Manuel Antonio Torres, desde Granada, Nicaragua. Amados hermanos, mi pregunta que yo tengo es la siguiente. El personaje que aparece en el capítulo 6 del libro de Apocalipsis y el capítulo 19 también del libro de Apocalipsis, hermanos, ¿son la misma persona realmente? Esa es mi pregunta que yo tengo. ¿Es la misma persona que aparece? Porque hasta donde yo entiendo, habla de un jinete en un caballo blanco, y entonces yo quisiera saber si se trata del mismo personaje. Dios les bendiga, hermano, y saludes.
0: El jinete que monta los caballos de Apocalipsis capítulo 6 es totalmente diferente al jinete que monta el caballo blanco de Apocalipsis 19. Si leemos con detenimiento, hay un jinete que monta los caballos de Apocalipsis 6, uno blanco, luego uno rojo, luego uno amarillo, luego uno negro, o sea, y cada caballo tiene un simbolismo de calamidad, de caos, de dolor. En cambio, el jinete del capítulo 19 se puede identificar. En su muslo hay un nombre, también se le conoce como Rey de Reyes, Señor de Señores, y viene para derrocar al anticristo. Por lo tanto, el jinete del capítulo 19 indudablemente representa a Jesucristo en la parusia o parusia, que es en la segunda venida visible de Jesucristo, pero viene para instaurar un periodo de paz, de orden, de justicia, de rectitud a la humanidad. En cambio, el jinete de capítulo 6 que sale, entra para vencer y monta un caballo blanco, lleva un arco y lleva una corona, o se le pone una corona. Pero en cambio el del Apocalipsis 19 lleva una espada para vencer al enemigo. Por lo tanto, mi querido hermano, que creo que nos hace la pregunta desde la República Hermana de Nicaragua, son dos jinetes completamente diferentes. El del 6 representa, bueno, en la posición que yo tengo bíblica, al anticristo, y el del capítulo 19 a Jesucristo en su segunda venida.
7: Bendiciones, hermanitos, de la verdad os hará libres. Hermanitos, es para hacerles una consulta. Es que la iglesia donde yo voy, dicen que según ellos, ¿verdad?, interpretan la Biblia que Jesús no nació en un pesebre, ni con vacas, ni con nada como, ¿verdad?, lo que habla la Biblia, que nació en un pesebre humilde, que Jesús nació como en esos tipos de carpas que hay en los lugares árabes. Sí, y después la otra pregunta es de que ellos dicen que Jesús hizo el milagro de los peces y los panes, pero que habla la Biblia, ¿verdad?, que Jesús multiplicó los peces y los panes. Pero entonces ellos interpretan la Biblia de que Jesús nada más multiplicó los panes porque los peces estaban muertos y que no pueden multiplicar nada que esté muerto. Y para mí, yo digo que él no tiene limitación, porque era el Hijo de Dios. Para él, que fue el que crió todo, para mí. Entonces, quisiera que usted me sacara de la duda. Muchísimas gracias y que Dios los continúe bendiciendo.
0: Aquí estoy buscando también en otras versiones en mi teléfono, que eso es una bendición muy importante. Bueno, vamos a ver. Cuando José y María llegaron a la aldea de Belén para empadronarse, es decir, registrarse por el censo que estaba haciendo el emperador del Imperio Romano, en ese momento ya María iba en sus últimos días para el alumbramiento. Y dice la escritura que no había campo en el mesón. Algunos piensan que hablar de mesón era en ese momento de un gran toldo donde se estaba hospedando la gente, ¿verdad? Algunos piensan que era un gran galerón, otros piensan que era un toldo y que José y María no encontraron lugar para ir a este sitio. Entonces tuvieron un sitio no propicio para que una mujer diera a luz, que fue, como decía, en un establo. Estoy buscando, Mateo, porque eso está en creo que es Lucas, que es que nos registra lo que tiene que ver con el alumbramiento. Aquí está. En Lucas capítulo 2 dice: en esos días, Augusto, el emperador de Roma, decretó que se hiciera un censo en todo el Imperio Romano. Este fue el primer censo que se hizo cuando Cirenio era gobernador de Siria. Todos regresaron a los pueblos de sus antepasados a fin de inscribirse para el censo. Como José era descendiente del rey David, tuvo que ir a Belén de Judea, al antiguo hogar de David. Viajó hacia allí desde la aldea de Nazaret de Galilea y llevó consigo a María, su prometida, quien estaba ya embarazada. Mientras estaban allí, llegó el momento para que naciera el bebé. María dio a luz a su primer hijo varón, lo envolvió en tiras de tela y lo acostó en un pesebre, porque no había alojamiento disponible para ellos. Entonces, mire, sea que hubiera sido un establo, porque las casas de antes, abajo colocaban los animalitos, luego tenían la segunda planta donde dormía la gente, y los techos eran como planos, asuntos de clima y todo esto. Entonces, lo más importante es que Jesús nació, y lo que sí debemos de admitir, sea que haya sido en un establo, en una especie de tienda, lo que sea,

0: ha pasado casi un lapso de 1 o 2 años de que Jesús nació. Entonces se encuentran a José y María en una casita, viviendo en una casa, en un lugar donde se habían hospedado, y luego tuvieron José y María que huir hacia Egipto, porque el Señor les reveló que Herodes quería matar al niño. Hasta ahí, lo más importante es que Jesús nació y que nació en un lugar humilde, sea cual sea. No nos mortifiquemos si es un establo o una tienda. Hay varias opiniones en ese sentido. Y para concluir, en cuanto a la multiplicación de los peces y los panes, creo que hace falta, con un gran respeto, quiero decir esto, pero creo que hace falta un poquito de conocimiento de las reglas de hermenéutica para interpretar bien las escrituras. ¿Cómo va a ser posible que el que hizo el universo no pueda multiplicar unos pececitos que estaban ya muertos? Si él hizo todo cuanto existe, o sea, mire, es que no les dio sardinas enlatadas, porque todavía no era el tiempo, pero les hubiera dado a cada uno una sardinita madrigal de los 4 pececillos o los 3 pececitos o los peces que habían en ese momento. Creo que hay interpretaciones que se hacen con un gran respeto, como muy jaladillas del pelo, y debemos de tener mucho cuidado, ¿verdad? Quedémonos con la esencia de que para Jesús no hay nada imposible y que la multiplicación obedeció a un mensaje, y es Dios tiene la capacidad de suplir las necesidades del ser humano en cualquier circunstancia y en cualquier momento. Ese es el mensaje que yo rescataría al leer la Sagrada Escritura, ¿verdad? Y no inventar algunas cositas. Con un gran respeto digo esto. Hemos llegado a la finalización de este programa. La verdad os hará libres. Para este servidor, su amigo, el pastor Alex Francisco Rojas, ha sido un privilegio. Me congrego en Misión Cristiana Emanuel todos los domingos a las 10:30 de la mañana en el Salón de Eventos del Polideportivo de San Francisco. Ahí alabamos y adoramos al Señor y escudriñamos la palabra de Dios. Este domingo que viene no tenemos culto porque es el Día del Padre y hemos dejado que las familias puedan celebrarle un día especial a todos los varones de la congregación. Mis amados, que Dios les bendiga hasta una próxima ocasión.
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0: Le informamos la hora. Son las 4.
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5: 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A continuación, hacemos un paréntesis en nuestra programación para escuchar el himno nacional de Costa Rica. Su autor es Manuel María Gutiérrez y la letra fue compuesta por el poeta José María Celedón. Es un canto a la paz y al trabajo, un canto de gratitud y esperanza al mejor porvenir de la patria. Juramento de amor a la libertad.

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Muy buenos días tenga usted, mi amado hermano, mi hermana, amigo, amiga oyente de esta su emisora Faro del Caribe. Le damos la más cordial bienvenida a este espacio, Momentos de Oración. Todos los días, a esta hora, por esta su emisora Faro del Caribe, nos unimos en este tiempo de clamor, de oración y de agradecimiento a nuestro Dios por un nuevo día, por las bendiciones que recibimos del Señor todos los días, mis hermanos. Hay que tener siempre ese corazón agradecido. Y ahí donde usted se encuentra en este momento, ahí donde usted está en esta hora, mi hermano, es un momento especial para agradecerle a Dios por un nuevo día, por el don de la vida que el Señor nos da. Y aunque estemos pasando por momentos difíciles, aunque estemos pasando por momentos de prueba, sabemos que Dios está con nosotros. Jesucristo dijo: yo estaré con vosotros todos los días hasta el fin del mundo. Mi hermano, el Señor nunca nos va a dejar. El Señor nunca nos va a desamparar. Aún en medio de las pruebas, aún en medio de las tormentas, el Señor está ahí con nosotros siempre, en todo momento. Así que este es un tiempo especial para orar, para venir delante de la presencia del Señor y para agradecerle a Él por su infinito amor, por sus misericordias que son nuevas cada mañana, por este día que Él ha hecho, hermano y hermana, para que nos gocemos, para que nos regocijemos en Él, hermanos. Hoy es un día de bendición. Hoy es un día, mi hermano, mi hermana, donde usted y yo veremos la gloria de Dios en nuestras vidas. Quiero invitarle para que nos envíe sus peticiones de oración al 87-77-59-65, 87-77-59-65. Y antes de orar, quiero que meditemos, hermano, acerca de la libertad que ofrece el Señor para cada uno de nosotros y para cualquier ser humano que se acerque a Él. La verdadera libertad, hermano. Sabe que muchísimas personas que se encuentran privados de libertad, sabemos que a esta hora nos escuchan muchos hermanos y hermanas que están privados de libertad, y que muchos de ellos, la gran mayoría, y digo la gran mayoría porque no todos, hay personas que pareciera que les gusta estar privados de libertad, pero la gran mayoría darían cualquier cosa para recuperar su libertad. Lo decía el escritor costarricense José León Sánchez en el libro La Isla de los Hombres Solos, que es un libro sobre la isla de San Lucas. Él decía que por la libertad sería capaz de dar una mano y un ojo, y quizás las dos manos y quizás los dos ojos. Hermano, esa es la libertad humanamente hablando. Pero hay una libertad, hermano, que nos ofrece nuestro Señor y Salvador Jesucristo. En el Evangelio de Juan capítulo 8, verso 36, dice: así que si el Hijo os libertare, seréis verdaderamente libres. Hermanos, esa es la verdadera libertad. Uno podría estar privado de libertad, uno podría estar en una cárcel, pero ser un hombre o una mujer verdaderamente libres. ¿Por qué? Porque tienen al Señor Jesucristo en su corazón. Dice: si el Hijo os libertare, seréis verdaderamente libres, mi hermano. Puede ser que muchos de nosotros pensemos o pensamos que tenemos la libertad porque podemos andar por cualquier lado, porque podemos trasladarnos hacia cualquier lugar, pero muchas veces estamos siendo esclavos del pecado. Por ejemplo, en el Evangelio de Juan capítulo 8, verso 34, un texto bíblico nos dice que todo aquel que hace pecado es esclavo del pecado. Entonces, hermano, un hombre o una mujer que practica pecado, un hombre o una mujer que
está esclavizado a un pecado, no puede disfrutar de una verdadera libertad. El pecado nos puede esclavizar mediante malos hábitos, por medio del resentimiento, por medio del orgullo, del miedo, o cualquier cosa que nos aparte de Dios. Eso nos hace esclavos, mis hermanos. Pero Cristo vino a darnos libertad. En el Evangelio de Lucas, capítulo 4, verso 18, el Señor dijo: me ha enviado a pregonar libertad a los cautivos. A pregonar libertad a los cautivos. Su muerte y su resurrección hicieron posible nuestra reconciliación con Dios. La libertad cristiana, mi hermano, no es una licencia para pecar. Ser libres en Cristo no significa vivir sin límites, sino que usted y yo elegimos obedecer a Dios por amor. Gálatas en el capítulo 5, verso 13 dice: no uséis la libertad como ocasión para la carne, sino servíos por amor los unos a los otros. La verdadera libertad, mi hermano, produce la santidad, produce amor y produce servicio a los demás. La libertad, mi hermano, que usted y yo disfrutamos en el Señor, debe cuidarse, permaneciendo cerca de Dios mediante la oración, mediante la lectura y la obediencia a la palabra de Dios, la comunión con los creyentes y la guía del Espíritu Santo. En el libro de Gálatas, capítulo 5, verso 1, dice: estad pues firmes en la libertad con que Cristo nos hizo libres. ¿Hay algo, mi hermano o hermana, que le está esclavizando a usted? ¿Está usted usando la libertad para glorificar a Dios? ¿Estoy caminando cada día en obediencia a Cristo? Son algunas de las preguntas que nosotros debemos de hacernos, mis hermanos, para saber si verdaderamente estamos siendo libres con la libertad que Cristo nos ha dado a cada uno de nosotros. La libertad que Cristo ofrece transforma la vida. Él nos libera de la culpa, del poder del pecado y del temor para vivir con paz, con esperanza y con propósito. Hermanos, como creyentes estamos llamados a permanecer firmes en esa libertad y a usarla para amor y servir a Dios y a los demás. Porque dice la palabra del Señor: el Señor es el Espíritu, y donde está el Espíritu del Señor, allí hay libertad. Segunda de Corintios, capítulo 3, verso 17. Donde está el Espíritu del Señor, allí hay libertad. Segunda de Corintios, capítulo 3, verso 17. Vamos a orar en esta hora. Vamos a presentar delante del trono de la gracia cada uno de los mensajes que nos han llegado por medio de nuestra plataforma de el WhatsApp, mis hermanos. Orando, creyendo en nuestro Dios Todopoderoso, sabiendo, mi hermano, que Dios tiene cuidado de nosotros, sabiendo, mi hermano, que Dios nos ama, y como un padre que ama a sus hijos, Él desea lo mejor para cada uno de nosotros. Dice un mensaje por acá: hermanos, pido oración por fortaleza para que Dios traiga paz a mi corazón y que traiga fuerzas. Me llamo Catherine Rojas. Oramos en el nombre poderoso de Cristo Jesús. Estamos orando también por la hermana Sonia Seas. Presentamos sus peticiones delante del trono de la gracia. Pastores, bendiciones. Pido oración por mi esposo William. Hoy tiene unos exámenes de laboratorio. Que el Señor le bendiga y que todos salgan limpios. Amén. En el nombre de Jesús oramos. Buenos días, bendiciones. Pido oración por mi esposo Gerardo para que sea libre de adulterio y regrese a los caminos de Dios. Me llamo María. Otro mensaje por acá nos dice:
Bendiciones, pastores, pido oración por mi hija Ruth. Dice que está con una alergia y con gripe. Así que oramos para que nuestro Dios le sane. José Mora Marín, salud, dice, y finanzas, familia, dice, para que haya avivamiento, trabajo también para Charon Mora y conversión. En el nombre de Jesús oramos. Buenos días, me uno en la oración, familia Jiménez Porras, salud espiritual, economía también, y por un proyecto que tiene la familia. En el nombre de Jesús oramos. Cristian, me uno en la oración, dice, en mi proceso de separación matrimonial, justicia de Dios, que Él tome el control, paz en mi vida, dice el hermano Francisco. Amén. En el nombre de Jesús oramos. Buenos días, Dios lo bendiga. Ingrid dice, pide que me ayuden para que Dios me apruebe un trabajo, dice, y que sea Dios glorificándose en mi familia. Amén, en el nombre de Jesús. Buenos días, hermanos míos, soy Joana Badilla Rodríguez, pido oración por la sanidad de una alergia en una pierna que tengo muy hinchada, así que oramos, amén, que Dios se glorifique, mi hermana. Pido oración para que mi Padre Celestial ponga gracia en mi hija Isabel García Zúñiga, amén, oramos. Bendiciones, solo quiero dar muchas gracias a Dios por todas las peticiones contestadas. Dios sigue siendo fiel. Gracias, dice Lucecita. Amén. Bendito sea nuestro Dios. Así es, Dios es fiel. Buenos días. Orar por los hermanos Contreras Briones de Nicaragua. Amén. Pido oración por un milagro económico. Me llamo Isaac. Pido orar por María Eugenia Johnson Jiménez, por cobertura de todo mal de... Dice, en su familia, para que haya paz y salud, prosperidad, en el poderoso nombre de Jesús. Amén. Montiel pide por la sanidad de mi hermano, dice Joyner, y por el sobrino Paulino, por bendiciones. Por favor, oración por las familias Castro Barrantes y Umaña Castro, dice, que la misericordia de Dios sea con nosotros siempre. Amén. En el nombre de Jesús oramos. Oración por la sanidad de un niño, Jared Calderón. Está entubado en el hospital de niños. Oramos y creemos que nuestro Dios puede sanarle, que nuestro Dios puede sacarle de esa unidad de cuidados intensivos, de que para Dios no hay nada imposible. Así que oramos por este niño, oramos por su familia también, para que puedan tener la paz de Dios, esa paz que sobrepasa todo entendimiento, en el nombre de Jesús. Bendiciones, le doy gracias a Dios por todo. Dice, orar por mi salud, por Francisco, por mis hijos Ana Cecilia Ramírez Chinchilla. Muchas gracias y bendiciones. Amén. Orar por el eterno descanso de mi madre, dice, y oramos por usted, mi hermano Charlie, también, y su familia, que Dios les dé mucha fortaleza, ya que su madre partió con el Señor. Oramos para que nuestro Dios les fortalezca. Hermanos, Dios les bendiga en el nombre de Jesús. Pido oración, dice, en mi petición que le estoy pidiendo a Dios por una liberación en mi vida. Dice el hermano Moisés Vargas, amén. Pongo, Dios, en tu presencia a mis hijos Soto Aguilar y por Patricia Soto, por liberación de todas las pruebas que tiene. Dice, por unos vecinos y por envidia. Así que oramos, amén, en el nombre de Jesús. Oración por la salud de Lolita también. Estamos orando en esta hora. Betty pide oración, dice, por su nieto Eitan Campos. Hoy está cumpliendo 9 años, para que Dios lo guarde, lo proteja, y por su familia completa también. Que el Espíritu Santo de Dios los ponemos en tus manos, dice la petición. Amén. Buenos días, bendiciones, pido oración para que Dios nos dé sabiduría y entendimiento, para que se haga la voluntad de Dios. Amén, amén. En el nombre de Jesús oramos para darle gracias al Señor por oraciones contestadas, dice la hermana Maritza. Buenos días, Cristian.
Me uno en la oración agradeciendo a Dios por este nuevo día, pidiendo que cuide de mi familia. Soy Elizabeth Mora. Gracias. Amén. Buenos días, hermano. Pido oración por mi salud, por mis hijos y por mis nietos. Bendiciones, dice la hermana Marcela. Pido oración para ser sano de una catarata, dice Jafet Aguilar. Sanidad de diabetes, sanidad de cáncer y de la columna en mi hijo Rafa. Gracias, mi Señor, dice Gina Rodríguez. Amén. En el nombre de Jesús estamos orando también. Flor Guerrero dice, buenos días, dándole gracias a Dios por un día más de vida, poniendo en oración a Luis Cruz Mejías para que él venga a Cristo. Estimado Cristian, buenos días, que Dios se lo bendiga. Soy Jorge Chavarría de Turrialba, me uno en la oración. Le pido a Dios que me guíe en oración y que lleve a buen camino y me cubra con su manto, dice este mensaje. Buen día, Cristian, pido oración por un buen trabajo, dice Joseph Andrés. Dice que se alejen las cosas que no le agradan a Dios. Amén. Rebeca Córdoba, quiero dar gracias a Dios por todas las maravillas que ha hecho en mi vida. Bendito Dios. Otro mensaje dice, bendiciones, pido oración por mi vida. Tengo cáncer de mama, dice, y voy a pasar por un proceso muy largo. Le pido oración, que Dios me dé fortaleza, me quite el temor. Le pido a Dios que me dé la sanidad. Marilyn Prado Salas. Marilyn, en el nombre de Jesús oramos y creemos que Dios puede sanarle, que para Él no hay nada imposible. Así que enviamos una palabra de sanidad sobre sus vidas, sobre su vida. Que Dios le dé fortaleza, que Dios le dé la paz que sobrepasa todo entendimiento, que se vaya todo temor y que usted pueda saber que Dios está con usted en todo momento. Oración por la sanidad de cáncer, dice, que me quiten del antebrazo. Amén. Oramos, Natalia, la que envía este mensaje. Bendiciones, Eloisa Olivares. Presenta unos exámenes de la tiroides que le van a realizar el día de hoy para que todo salga bien en el nombre de Jesús. Amén. Vamos a orar, mis hermanos. Tenemos muchos mensajes que nos siguen ingresando por medio de nuestro WhatsApp. Vamos a orar en esta hora. Usted ahí se une, mi hermano, mi hermana. Cada mensaje que ingresa es un paso de fe. Es un paso de fe de un hombre, una mujer que le están creyendo a Dios, que están creyendo que para Dios todo es posible. Padre, te damos gracias en este día. Gracias por cada hermano que nos ha escrito al WhatsApp, que ha enviado su petición de oración, Señor. Antes de que nosotros te pidamos algo, Señor, ya tú conoces de qué cosas tenemos necesidad. Padre, en esta hora presentamos a cada hermano y a cada hermana ahí donde se encuentran, en la intimidad de su casa, quizás en carretera en este momento, quizás en su lugar de trabajo, Señor, los que están privados de libertad, los que están en la cama de un hospital, Señor. Bendecimos a cada uno de nuestros oyentes, los hermanos que nos escuchan fuera de nuestras fronteras también, Señor, que se unen en este tiempo de oración, Señor. Presentamos todas las peticiones, Señor. Las traemos delante del trono de la gracia, Señor. Presentamos cada uno de los sueños, los anhelos, los deseos, las necesidades, las peticiones que tienen cada uno de mis hermanos y mis hermanas, Señor, creyendo que tú eres el Dios de los milagros, que tú eres el mismo de ayer, hoy y por los siglos, Señor, creyendo que tú eres el mismo, Señor, de los milagros que vemos y que leemos y que aprendemos en la palabra tuya, Señor. Tú sigues haciendo milagros, Señor, tú sigues haciendo maravillas, Señor, cosas que ojo no vio, ni oído oyó, ni han subido a corazón de hombre, son los que tú has preparado para cada uno
de nosotros. Hay milagros que se están realizando, Señor, en la vida de mis hermanos y mis hermanas. Así lo creemos. Hay cosas maravillosas que tú estás haciendo. Hay procesos, Señor, que tú estás realizando en la vida de cada uno de nosotros, Señor. Ayúdanos, Señor, a pasar cada proceso. Ayúdanos, Señor, a tener fe. Ayúdanos, Señor, a esperar en ti, a confiar en ti y saber que tú tienes cosas grandes y maravillosas para cada uno de nosotros, Señor, y que no hay nada imposible para ti, Dios. Así sea que nos hayan dado un dictamen médico de una enfermedad terminal o de una enfermedad crónica, Señor, nosotros creemos que tú eres nuestro sanador, Señor, que tú eres nuestro Dios Todopoderoso, que no hay nada imposible para ti. Estamos creyendo, Señor, en que tú abres puertas también de bendición, de trabajo para la familia, Señor, para el hermano, para la hermana que está necesitando un trabajo, Señor. También oramos, Señor, por la restauración de las familias, Padre, en el nombre de Jesús. Oramos por los hijos, Señor, que andan en malos caminos, con malas amistades, que andan en drogas, que andan en vicios. Padre, oramos para que sean alcanzados por tu evangelio, Señor, que ellos tengan arrepentimiento, Padre, que puedan tener una relación contigo en el nombre de tu Hijo amado Jesucristo. Te lo pedimos, Señor, por todas y cada una de las peticiones que nos han enviado, Señor, proyectos que tienen nuestros hermanos, Señor, quizás están vendiendo una casa, quizás están vendiendo un carro, Señor, quizás necesitan comprar una casa, quizás necesitan comprar un lote, Señor, quizás están emprendiendo algún negocio, Señor, alguna pyme, Señor, algún pequeño negocio. Oramos por los emprendimientos, oramos por los hermanos, Señor, por los proyectos que hay en sus vidas, en sus familias también. Oramos por los estudiantes, los niños, los jóvenes, los adultos que están estudiando, Padre, para que tú les guardes, les guíes, les des sabiduría, Señor, y que ellos puedan alcanzar las metas en sus estudios, Padre, en el nombre de tu Hijo amado Jesucristo. Te lo pedimos y te damos a ti la gloria, la honra y la alabanza. Gracias te damos, Señor, por este día. Gracias por tu amor, gracias por tu fidelidad, gracias por cada uno de mis hermanos que se unen en este tiempo de oración. En el nombre de Cristo Jesús, amén y amén.

0: Señor. Al que está en el trono. Toda gloria.
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1: Esa es la música de Jano Pérez, Las riquezas de su amor. Así se llama esta canción. Mañaneros, buenos días. 4:40 a.m. Les saluda un servidor, Cristian Ortiz García, invitándole, mi amado hermano y hermana, como todos los días, para que nos envíen sus saluditos, sus mensajes, sus reportes de sintonía por medio del 87 77 59 65 87 77 59 65. Es nuestra plataforma de el WhatsApp para que usted nos envíe esos saluditos, esos mensajes, esos reportes en esta mañana preciosa de jueves, hoy 2 de julio de este año 2026. Bendito sea nuestro Dios que nos permite llegar hasta el día de hoy, mi hermano, por la gracia, por la misericordia de nuestro Dios, mi hermano. Nos está permitiendo ver un nuevo día. Así que un saludito muy especial ahí donde usted se encuentre, mi hermano, en su casita, en carretera, en el trabajo, los que están fuera de nuestras fronteras también. Saludos y muchísimas bendiciones. Gracias por su sintonía. Vamos a la música y ya casi venimos con esos primeros saludos, con esos primeros reportes de sintonía en este su programa, Los Mañaneros. Buenos días.

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0: Esa es la música de Santiago Torres Jr. y Jairo García. A Dios le gusta hacer milagros. Así se llama este canto. A Dios le gusta hacer milagros. Bueno, más mensajitos aquí que nos están llegando. Mensajes, saluditos a esta hora. Buenos días, Cristian. Dice un saludo para mi vecina. Dice que es fiel oyente. Anastasia Torres, un saludo para mi mamá. Cecilia Rojas en Pérez Celedón. Dice a mis hijos, Hazel, Mariana y Josafat. Para mi bebé Eva, que ayer cumplió 5 años. Oiga, qué lindo. Un saludo también para mi prima en Estados Unidos, Yuset Godínez Díaz. Dice, un abrazo, prima, y a todos los mañaneros de parte de Odelba Díaz. Amén, amén, saludos, muchas bendiciones. Buenos días.
1: Buenos días, mi hermano Cristian, Dios me lo bendiga. Le saluda Ricardo Hernández Reón desde aquí de Guasimo Limón, dándole gracias a Dios, al Todopoderoso, por un día más que nos regala de día. Pasados por agua, pero hay que darle gracias a Dios. Y espero en Dios que a ti también, que Dios te acompañe, te bendiga y te proteja, a ti y a toda tu familia. Quiero que me saluden a mi esposita Blanca Araya Vargas, que está escuchando aquí los mañaneros, a mi tía Cholita, a mis hijos, a mis hermanos, a toda la familia Redondo que escucha los mañaneros, a mis compañeros de trabajo, mis compañeros por aparte, y a todos los mañaneros.
0: Amén.
1: Buenos días, mañaneros. Amén. Café, café, café.
0: Eso, mi hermano Ricardo, que Dios lo bendiga grandemente a usted también. Muy buenos días.
2: Hola, hola, buenos días, hermano Cristian. Saludos para usted en los estudios de Faro del Caribe. También para el señor José Beita Granados, para Wilbur Gutiérrez Gutiérrez, para don Fermín Blay Lewis, para don Félix Rojas, pastor de la Iglesia Asamblea de Dios en el territorio indígena Cabagra, en la zona sur, para don Jorge Luis Castro Díaz, un hermano católico, fiel oyente de la emisora 97.1 y el programa Los Mañaneros, para Rafita Bermúdez, ahí en el área del aeropuerto en Buenos Aires, un guerrero de Cristo para Rafita. Y para toda la familia de Díaz Hidalgo, oyentes de Faro del Caribe en Buenos Aires y en Bolas de Buenos Aires, zona sur. Walter Díaz reporta la sintonía. Bendiciones.
0: Bendiciones, mi hermano Walter. Dice un saludo para la para José Feliciano, a Johnny, para Maynard, para su esposa, a Flor Juárez, a Jacqueline, para doña María, para Isabel, para Abel Santos, ahí en Caracol de Río Claro, y en Copabuena a Darais Camacho, de parte de Virginia Cambronero. Muchas bendiciones para todos ellos. Dice otro mensaje: buen día, estimado Cristian Ortiz, reporto sintonía desde San Isidro de Pérez Celedón, soy Olman Granados Martínez. Saludos cordiales y muchas bendiciones para todos los mañaneros. Amén, amén, amén. Más mensajes, dice por acá. Buen día, saludos don Cristian, también a todos los fieles hermanos de los mañaneros. Feliz ya que hoy recibo la visita de mi papá, mi hija y mi nieta, dice Eduardo Sánchez desde Orquetas de Sarapiquí. Bendiciones, ah, qué bendición, mi hermano. Gloria al Señor, muchísimas bendiciones para usted también. Familia Oporta Castillo dice, da gracias a Dios. Allá en Nicaragua, mi hermano José Oporta reporta sintonía. Buenos días, bendiciones para mandar un saludito, dice a Luis Parajeres, de parte de Beatriz. Amén, amén. Otro mensaje dice, Dios lo bendiga, dice, bueno, por aquí nos piden una información de un canto que sonó, reporte de sintonía desde las Mercedes de Chiriquí, Panamá, el hermano Alcides. Gracias, amén, mi hermano, que Dios lo bendiga grandemente a usted también. 4:53 mañaneros, 4:53. Aquí seguimos con más, más del gozo, el gozo que viene de parte de nuestro Dios. Música de Rigoberto Maya con la canción Gozo Todo el Tiempo.

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0: La fe de los cinco en la voz de Nena Leal. Ya son las 5:04 mañanero, 5:04. Bueno, es hora de continuar aquí con más saluditos, con más reportes que nos llegan por medio de nuestro WhatsApp. Bendiciones, muy buenos días.
1: Dios me le bendiga, mi hermano Cristian, bendiciones. Aquí Abel Santo, la nube y Caracol, dándole gracias a Dios por este día.
0: Amén.
1: Y dándole gracias a Dios que siempre Él me lleva de victoria en victoria, para saludar allá en Finca Jalaca a mi hermana Sonia, para su esposito Virgilio López, para sus padres ahí, Emilio, para sus hermanos, sus sobrinos, hermanas, y también en Finca Punta Arena también a mi hermano Johnny y su esposita, y también para su hijo, también para mi hermana Virginia Cambronero. Que Dios me los bendiga a todos. Aquí estamos, hermanito, aquí estamos en victoria siempre. Bueno, amén. Bendiciones.
0: Amén, amén, Abel, muchas bendiciones, mi hermano. Hola, hermano Cristian, Dios te bendiga, hermosa palabra. Saludos a todos los mañaneros. A mi esposo dice que se está alistando para irse para el trabajo. Soy Lorena de Alajuela y dice Lorena que quiere café, café. Buenos días.
2: Buenos días, Costa Rica, buenos días, Panamá. Le habla María Caballero para reportar sintonía en su programa Los Mañaneros. Traigo un sabalito para Estrellita Durán, Cecilia Durán, para Fermín, para Lilian Chávez, su esposo Roberto Picado, trailero nacional e internacional. Saludos para Lilian Traña, la hermana Amelia, la hermana Cándida. Saludos para Jesse Cruz, saludos para la hermana María Montoya. Un saludo acá en Panamá para los hermanos Félix Chávez, Domingo Ramos, que son pastores, Digna Saldaña, hasta el Alto de la Unión. Saludos a Santa Clara, Mario, Fermina. La hermana Maica García dice que ella me escucha, bendiciones. Y un saludo grandemente para usted, Cristian. Queremos café, café, café.
0: Eso, cafecito para María Caballero, allá en el lado de Panamá. Ahí está escuchando siempre María. Quiero recordarle a los hermanos que nos envían audios, que los audios tienen que ser cortitos. A los hermanos que nos están enviando mensajes que están durando más de un minuto, recuerde que tienen que ser cortos y revisar que queden bien grabaditos para que no tengamos problemas a la hora de reproducirlos acá por la radio. Buenos días, María Aguirre de Puerto Jesús de Nicoya, bendiciones, reportando la sintonía. Hola, mi hermano Cristian, un saludo especial, dice, para ti en cabina y para todos los mañaneros, bendiciones. Oscar de Liberia, mi hermano Oscar, que Dios me lo bendiga grandemente. Hola, buenos días, Cristian, aquí reportándome desde San Isidro de Heredia, mucha lluvia aquí, gracias a Dios, dice, por despertarme cada mañana. Saludos, dice la hermana Janet. Amén, amén, mi hermanita, que Dios le bendiga grandemente. Así es, hay que estar agradecidos con nuestro Dios por cada día que Él nos regala. Es un regalo, es un privilegio que Dios nos da a cada uno de nosotros, estar hoy disfrutando de un nuevo día. Buenos días, hermanos. Hermano Cristian dice, para saludar a Juanita y a Toñito, dice que el que no volví a escuchar a Juanita, dice, yo me llamo Gerarda y soy de donde Juanita. Me imagino que lo que quiere decir es que son como de la misma zona. Bueno, mi hermanita Gerarda, que Dios se le bendiga grandemente a usted también. Buenos días, Dios los bendiga mucho, reporto sintonía desde San Pedrito. Soy Ana Murcia, para saludar a mi hermana Teresita Murcia, dice que hoy está cumpliendo años, así que para Teresita también el saludo muy especial, hoy está de manteles largos. Saludos y bendiciones a todos los mañaneros, bendiciones. Olger Morales, ahí está mi hermano Olger reportando sintonía. Dios te bendiga, Cristian, para dar gracias a Dios por este día, dice, hoy estoy de cumpleaños. Dice, ya soy de oro, dice Teresita Murcia García, aquí en San Pedrito. Ah, bueno, ahí está Teresita reportándonos la sintonía, que hoy está de manteles largos. Así que para mi hermanita, un saludo muy especial, ya llegó a la edad de oro. Teresita, que Dios la bendiga mucho, que hoy tenga un día bien lindo, bien especial, al lado de sus seres queridos, que nuestro Dios conceda los sueños y los anhelos de su corazón y que le dé largura de días, muchos, muchos, muchos años más. Teresita, muchas felicidades. 5:09 mañaneros. 5:09. Aquí está Oscar Ovidio. Esta canción se llama En Pedazos.

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0: Esa es la música de Mónica con esta canción que se llama Eres Todo para Mí. 5 de la mañana con 22 minutos, mañanero 5 con 22. Más saluditos, más reportes de sintonía a esta hora. Bendiciones, muy buenos días.
1: Hola, hola, buenos días, mi hermanito Cristian.
0: Amén, amén.
1: Dios te bendiga, Dios te guarde. Aquí estamos, damos gracias a Dios por este día.
0: Amén.
1: Donde nueva la bondad del Señor, la misericordia de Cristo Jesús.
0: Gloria
1: para con cada uno. Quiero saludar a todos esos mañaneros que ya se están alistando para ir a trabajar, los que se están levantando para hacer desayuno, los que se están alistando también para ir a la escuela. Quiero saludar a las gemelitas, que Dios las bendiga, esas gemelitas preciosas, que Dios las guarde. Un saludo también para María Auxiliadora Ureña, al hermano Pascual Díaz Navas, al pastor, al hermano Jorge, al hermano Otto Najarro y al hermano Eduardo. Bueno, a todos los hermanitos que estén siempre ahí en sintonía. Este saludo es de Tatiana Hidalgo, para mis vecinas también, para Luz y sus hijos, y para mis hijos Ariel Ramos y Aniel. Bendiciones, muchísimas gracias, mi hermano.
0: Para servirle, mi hermanita Tatiana, muchísimas bendiciones también para usted. Buenos días, reportar sintonía desde la Luchita de Potrero Grande en la zona sur, para saludar a los hermanos de la iglesia Fresca Unción y que me complazcan. Aquí nos piden una canción, la hermana Daisy, muchísimas bendiciones. Otro mensajito por acá, bendiciones, un saludo para mi esposo Roberto de parte de su esposa Alina, que se está alistando para el trabajo, que Dios lo guarde, amén, muchas bendiciones. Buenos días, Cristian, bendiciones, soy Isabel Atencio desde Chiriquí, Panamá, reportando la sintonía. Gracias a mi hermanita Isabel, muchísimas bendiciones. Buenos días, hermano Cristian Ortiz, saludos a la distancia desde Villa Hermosa en Upala, dice saludos a todos los que siempre están conectados con el pastor Rodrigo Romero de parte de J.R. Martínez también, amén, amén, amén. Saludos para mi esposa Teresita Murcia en su cumpleaños de parte de Ferneli Madrigal aquí en San Pedrito. Amén, mi hermano Ferneli. Muchas bendiciones para Teresita también, que hoy está de manteles largos. Muchísimas bendiciones. Más saludos. Buenos días, hermano Cristian. Les saludamos desde Panamá, Chiriquí. Gladys Quintero y familia, dándole gracias a Dios por un día más de vida que nos regala. Aquí estoy haciendo mi cafecito chorreadito, dice, y saludos para todos ustedes. Amén, amén. Buen provecho, mi hermanita Gladys, buen provecho con ese cafecito. Buenos días, bendiciones. Quiero que me saludes a mi madrecita, dice Blanca Reina Romero, que hoy está cumpliendo 90 años. Oiga, qué lindo, qué bendición. Dice, el saludo de parte de sus hijos, nietos, de su esposo, reportando la sintonía de Finca Pastora de Quepos. Así que para la hermana Blanca Reina Romero, que hoy está celebrando nada más y nada menos que 90 años. Qué lindo, gloria al Señor. Un fuerte abrazo a distancia. Muchísimas, muchísimas bendiciones y muchas felicidades. Que hoy tenga un día bien especial al lado de toda la linda familia, todos los que la aman, que hoy de fijo llegarán a darle un fuerte abrazo, un saludo muy especial a ella en su cumpleaños. Muy buenos días, bendiciones.
2: Hola, Cristian, mi nombre es Alejandra, muy buenos días. Un saludo muy especial a usted, a Pablo Garita Pérez, a Fernando Finilla Cordero, a las gemelas, a Juan Camacho, todos aquellos que escuchan los mañaneros. Bendiciones y café, café.
0: Amén. Gracias. Hermanita Alejandra, Dios le bendiga grandemente. Saludos y bendiciones para todos los traileros. Un saludo, dice, para Olger Segura de parte de Olger Morales. Otro saludito, dice, desde Cartago, Aguacaliente. Ahí está Rafael Camacho. Que Dios te bendiga en todo, te lleve con bien a tu casa. Dice, hoy se va la luz en Cartago, en Aguacaliente, Cocorí y otros sectores del sur de Cartago. Oiga, hermanos allá de Cartago, atentos, prepárense, porque dice mi hermanito que hoy se va la luz ahí en Cartago, hermano Rafael Camacho. Gracias por esa información. Qué bueno cuando nos informan ese tipo de cosas. Eso nos ayuda mucho para que los hermanos también de esa zona estén atentos, que hoy se va la luz allá en Agua Caliente de Cartago, mis hermanos, para que se preparen. Saludos para mi mamá, dice Amanda Leal. Ella está cumpliendo años hoy. Quiero decirle que la amo muchísimo de parte de Iliana Ledesma Leal. Saludos, muchas bendiciones. Otro mensaje por acá. Vamos a ver. Este mensajito dice: buenos días, Dios les bendiga, hermano Cristian, soy Rosa. Un saludo para todos los mañaneros. Dice que tengan un excelente día, lleno de muchas bendiciones. Desde Pérez Celedón, siempre escuchamos el programa. Es de gran bendición, dice la hermanita Rosa. Que Dios me le bendiga, mi hermana, a usted y su familia también. Y nos alegra mucho que siempre estén ahí conectaditos con los mañaneros. 5:28 5:28, mis amados hermanos. Recuerden que estamos en celebración. Estamos en celebración con el lema: toda la tierra será llena de su gloria. Salmo 72:19, mis amados hermanos. Hoy continúa a las 6:00 a.m. Continuamos con nuestra celebración. Esta celebración finaliza el próximo domingo. Próximo domingo, para que haga planes, mi hermano, mi hermana, para que se venga con su familia, venga a almorzar aquí a Faro del Caribe. En la tarde tenemos un culto de cierre, un culto de acción de gracias. Así que hágase planes con la familia y véngase para acá a compartir un tiempo lindo con la gran familia de Faro del Caribe. 5:29

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1: Esa es la música de Paola Marino con esta canción Yo Soy Jesús, así se llama este canto, música de Paola Marino. Y aquí continuamos con más de los mensajes que nos llegan por medio del WhatsApp. Bendiciones, buenos días.
2: Hola, hola, muy buenos días, hermano Cristian, Dios te bendiga, Dios te bendiga, gloria a Dios, aquí desde buena mañanita en mi puesto, alimentándome primero con la oración delante del Señor y una multivitamina con Faro del Caribe y Los Mañaneros. Saludos para ti, mi hermano, y a todos los oyentes y fieles a esta linda y bella emisora. Bendiciones para todos y para todas, de parte de Roberto Astúa.
1: Amén, amén, amén, mi hermano, muchas bendiciones, buenos días.
3: Hola, hola, Cristian, muy buenos días, bendiciones para ti en cabina y para toda tu familia. Aquí conectadita como de costumbre, dándole gracias a mi Padre Celestial por este nuevo día que nos dejó levantarnos, ponernos de pie y abrir nuestros ojitos. Eso es una gran bendición que el Señor nos regala. A ver si me puedes complacer con la que dice arriba viene lo bueno y si no con alguna otra y a gusto suyo. Que tengas un lindo día, que el Señor cuide tu entrada y tu salida cuando te dirijas a tu casa. Que Dios me lo bendiga. Luz Jiménez Carrizal de Alajuela.
1: Amén, amén, mi hermanita Luz, que Dios me le bendiga. Buenos días, mañaneros, un saludo para Jason, para Alan, a Kendi, a Josué Madrigal, en Herradura, de parte de Edwin Madrigal, que les desea muchísimas bendiciones. Buenos días.
4: También que hoy está.
5: Buenos días, hermanito Cristian.
4: Bendiciones.
5: Bendiciones. Programa Los Mañaneros. Es para saludar a mis nietos que se están alistando para ir al colegio. Y los chiquitines les toca por la tarde. Bendiciones para complacer a saludar a mi vecino.
4: Mi madrecita dice Blanca Reina Romero, que hoy está cumpliendo 90 años. Oiga, qué lindo.
5: María Elia, hijo de Ángel.
4: De sus hijos, nietos, de su esposo.
1: Bueno, mi hermanita, que Dios me les bendiga grandemente. Es que tiene el radio a mucho volumen, entonces ahí compite con la voz de la hermana. Buenos días, dice aquí desde aquí en Las Cobijas, escuchando Los Mañaneros. Bendiciones para todos. Café, café, muchas bendiciones para ti, hermano Cristian. Marujita Miranda, desde Ciudad Quesada. Ahí está Marujita, que Dios la bendiga grandemente. Ahí está, dice, debajo de las cobijas, escuchando Faro del Caribe. Que Dios la bendiga, mi hermana. Son las 5 de la mañana, ya con 40 minutos, mañaneros, 5:40.

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Bueno, el saludo muy especial para todos los hermanos y hermanas que hoy están de manteles largos, a todos los mañaneros y mañaneras que hoy están celebrando su cumpleaños. Un saludo muy especial, un fuerte abrazo a distancia. Muchas felicidades.

Amén, amén, amén, amén. Y así llegamos al final del programa del día de hoy. Mis amados hermanos, quédense con nosotros porque ya sigue nuestra celebración. Toda la tierra sea llena de su gloria. Salmo 72, 19. Bendiciones.

0: Hasta aquí el programa de hoy. Gracias por habernos acompañado en su programa, Los Mañaneros. No se olvide de sintonizarnos todos los días a la misma hora por su emisora Faro del Caribe 97.1 FM. Bendiciones, hasta la próxima.
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la emisora que ilumina el sendero de la vida, ya por más de, bueno, ya enrumbándonos al aniversario 79 de llevar la palabra del Señor. Los buenos días, Costa Rica, buenos días, estimados oyentes, muchas gracias por continuar con nosotros. Saludos para nuestro compañero Cristian Ortiz.

0: Luis García, que ya se retira para descansar, y saludándole a este servidor y nuestra compañera Anabel Castro Frer, que se encuentra en la central telefónica, lista y preparada para atenderle a través de nuestra central telefónica al 2286-1511, extensión 0. Continuando en nuestro día de celebración por el bloque número 78, y tenemos la bendición de contar con el pastor Roger Calero Bermúdez y el pastor José David Moya Valverde, y les saludamos en esta mañana y los buenos días, pastores.
1: Muy buenos días, Francisco, buenos días, Costa Rica, qué bendición el poder saludarle esta hermosa mañana a través de su emisora Faro del Caribe 97.1 FM, iluminando el sendero de la vida. Estamos de celebración y para nosotros, hermanos, es un privilegio el poder llegar hasta su hogar, en cada lugar donde usted nos pueda sintonizar, nos pueda escuchar. Para nosotros es una bendición, recordando, hermanos, nuestro lema durante toda esta celebración: bendito su nombre, dice la palabra del Señor, bendito sea su nombre glorioso para siempre, y toda la tierra sea llena de su gloria. Nuestro lema: toda la tierra sea llena de su gloria. Y hoy podemos seguir nosotros glorificando el nombre del Señor por su misericordia que nos permitió, hermanos, haber despertado, el poder saludarle, el poder esta hermosa mañana estar con usted y decirle que la gracia del Señor sea sobre la vida de cada uno de nuestros oyentes, que la fidelidad del Señor es para siempre con ustedes. Y me es un privilegio esta hermosa mañana el poder compartir con mi hermano José David Moya. Pastor, buenos días, un placer.
2: Gracias, pastor Roger, y bueno, la bendición de poder estar acá compartiendo en esta linda mañana, una mañana un poco fresquita que nos ha traído el Señor, y que podemos disfrutar en esta celebración, iniciando desde buena mañana, siendo las 6:05 de la mañana ya, acá desde las instalaciones de Faro del Caribe, para motivarle a usted que nos está escuchando ahí donde quiera que esté, para poder agradecer a Dios en este día tan especial, en este 2 de julio ya, que iniciamos en esta mañana tan linda, una mañana en donde podemos no solamente sentirnos frescos, sino también poder agradar a Dios en todo lo que hacemos. ¿Y qué le parece si usted, que va camino ahí tal vez al trabajo, o se está empezando a levantar ahí chorreando el cafecito, ¿verdad? Algunos, qué rico, ¿verdad, pastor Robert? Poder compartir esa celebración que tenemos acá en Faro del Caribe, y poder compartirle a usted de la gracia que Dios nos ha dado, de la bendición de poder estar en esta mesa de trabajo, y de también invitarle ahora, como decía nuestro buen amigo Fran, ¿verdad?, de poder también traer aquellas ofrendas o aquella bendición que usted quiere darle a esta emisora y a este ministerio durante todos estos ya 78 años, como decía Fran ahora, camino a los 79. Y bueno, qué ministerio tan lindo, tan especial, que ha dado ese testimonio durante tantos años, personas que han sido bendecidas por medio de estas ondas radiales, por medio de esta bendición de poder transmitir a todo Costa Rica, y ahora inclusive ya también por el internet y por las redes sociales al mundo entero, pastor Roger. Y esa bendición no la tiene cualquiera, ¿verdad? Son muchos años de poder estar al frente bendiciendo cada rincón de nuestro país, y poder traer esos milagros, esas bendiciones a todas las orillas, a todos los espacios, ¿verdad?, de este bendito país.
1: Gracias, pastor. Así es que esta hermosa mañana, hermanos, agradecidos con el Señor. 2 de julio, hermanos, el Señor nos permite el poder comenzar un nuevo mes, el poder decirle esta mañana: Señor, queremos que tomes el control de todo lo que vamos a realizar. Gracias por el privilegio que nos concede, Dios de los cielos, de poder venir ante tu presencia y llegar, Señor, hasta cada uno de los hogares de nuestros hermanos, y te pedimos que tú te glorifiques. Así como dice el lema de esta mañana, Señor, que toda la gloria sea llena, toda la tierra sea llena de tu gloria, y nos place el poder estar en tu presencia. Así que esta hermosa mañana, hermano, yo sé que usted nos está sintonizando en en diferentes lugares. Muchos hermanos, como decía mi hermano José David, ya están chorreando el cafecito, están desayunando, preparando a los chiquillos para que vayan a la escuela. Ya casi, pastores, están por salir de vacaciones los chiquillos. Todos van, hermanos, a disfrutar un tiempo de vacaciones. Y pedimos al Señor que Él sea el que bendiga toda nuestra niñez, la juventud, los que están en la universidad, en el colegio. Dios sea bendiciéndolo en esta, hermanos, en estas vacaciones que van a tener. El Señor sea el que los guarde en todo momento. Así que usted que nos está escuchando esta hermosa mañana, hermanos, ustedes y yo tenemos el privilegio de poder encontrar en la palabra del Señor que cada vez que nosotros podemos adorarle y glorificarle y poder venir ante su presencia, el poder, hermanos, tener el privilegio de decirle al Señor muchas gracias, porque nos concedes la bendición de poder ser personas que ofrendamos para ti. ¿Por qué ofrendamos? Por gratitud. ¿Por qué le damos al Señor? Porque Él ya nos bendijo, pastor. Creo que no es que vamos a ofrendar para que el Señor nos bendiga, ya Él nos bendijo. Y qué lindo es que nosotros, pastor, cuando podemos leer la palabra del Señor en el libro de Génesis capítulo 4, versículo 4, se nos hace mención de que hubo un joven, pastor. ¿Cuántos años tenía Abel? No sé cuántos años tenía Abel, pero dice que Abel fue uno de los que por primera vez viene y presenta una ofrenda al Señor. Pero no solamente, hermano, trae una ofrenda al Señor, sino que el pasaje, si usted lo puede leer en Génesis capítulo 4, verso 4, va a encontrar que Abel escoge lo mejor, hermano, lo mejor de lo que él tenía. Toma y lo ofrece al Señor, lo presenta delante del Señor. Y Génesis nos describe que fue una ofrenda agradable para Jehová. Pero el pasaje dice que el Señor no solamente, pastor José, vio la ofrenda, sino que también vio el corazón con el cual Abel venía a ofrecer delante de la presencia del Señor. Así que, hermano, cuán importante es tu ofrenda, es mi ofrenda, es todo lo que presentamos delante del Señor. Hermano, así Él es. No solamente mira tu ofrenda, sino que mira la actitud que hay en el corazón para poder ofrecerle al Señor. Así que esta hermosa mañana, allí donde estás, sé que hace poco, pastor, los hermanos, todos los que trabajan en las empresas, en diferentes lugares, tuvieron el privilegio de recibir un salario. Y creo que en agradecimiento al Señor por tantas cosas que nos ha dado, por ese salario con el cual les ha bendecido, usted esta hermosa mañana puede decir: pastor, yo también quiero ser parte de la bendición. Yo quiero ofrendar al Señor. Yo quiero darle al Señor de todo lo que Él me ha dado. Y recuerde, hermano, lo maravilloso que es. Y pastor, está una de estas mañana escuchaba a los hermanos, porque en cada programa desde muy temprano, los mañaneros, hermanos, el tiempo de oración y todos los hermanos que disponen en su corazón el poder ofrendar, hermanos que siempre están diciendo: pastor, hermano, sea Cristian, sea el hermano que esté en la madrugada, le dicen: pastor, vea, acá está mi ofrenda, aquí envío mi voucher para que usted vea que mi ofrenda para Faro del Caribe, yo también lo quiero hacer. Y pastor, muchos hermanos, adultos, mayores, están diciendo. Y una de estas ocasiones estaba escuchando el programa y un hermano decía: el Señor me bendijo y me dieron un poquito más en mi pensión. ¿Eh? Y yo también añadí un poquito más de la ofrenda para Faro del Caribe, pastor. Y creo que los más beneficiados somos nosotros cuando damos
2: totalmente al Señor. Totalmente. Y qué lindo eso que decías ahora, pastor Roger, porque cuando nosotros reconocemos que damos no para que Dios nos dé, damos no para torcerle la mano a Dios, ¿verdad? Para, como quien dice, ponerle la mano atrás para que Él obligatoriamente nos bendiga. No, eso no es así. Nosotros damos porque hemos recibido. Amén. Y porque esa misma bendición de que Dios nos ha dado, en esa manera así damos. Y es que es bíblico, pastor Roger. Nosotros no damos porque de pronto o no enseñamos desde acá, desde estos micrófonos, de que usted tiene que dar para que pueda recibir, sino más bien en agradecimiento de lo que Dios le ha dado. Y qué lindo eso que decías, ¿verdad? Que un adulto mayor recibió un poquito más en su pensión y dijo: bueno, yo también voy a bendecir un poquito más a Faro, ¿verdad? Porque para muchas personas y que nos están escuchando en esta mañana, Faro del Caribe representa también ese lugar donde ponen su siembra, donde ponen su lugar. Yo he visto por por más de muchos años y de que hemos estado acá compartiendo y pudiendo dar la palabra, dando ese testimonio siempre, que las personas que vienen dan con esa alegría en su corazón, ¿verdad? No tristes, ¿verdad? Sino vienen alegres. Hay muchas maneras de hacerlo y una parte de eso queremos invitarlo en esta mañana, que usted pueda acercarse, si lo quiere hacer de alguna de las maneras, por ejemplo, que tenemos acá en Faro del Caribe. Una de ellas es viniendo, ¿verdad? Evidentemente, viniendo a la emisora aquí 500 metros al este, ¿verdad? De la rotonda del Parque de la Paz, precisamente 500 metros como yendo hacia carretera San Francisco de los Ríos. Ahí a mano derecha se va a ver un edificio grande de 4 pisos. Y va a haber un faro ahí a mano derecha, digamos, si lo ve de frente, va a haber un farito alto, ¿verdad? Y no tiene dónde perderse. Ahí usted se baja, tenemos las puertas abiertas para que usted venga, para que podamos recibirle, darle su recibito de lo que usted va a ofrendar, de lo que usted va a darle al Señor, porque llevamos una contabilidad, llevamos un orden específico. Faro del Caribe no es de un dueño, bueno, por supuesto que es de Dios, es un ministerio de Dios, ¿verdad? Ese es el dueño de esta emisora, pero también podemos reconocer que hay una organización dentro de esta emisora, una junta directiva, una asociación que lo respalda también, y ahí usted puede encontrar ese orden, esa bendición que podemos tener acá y que hemos tenido ya para más de 78 años de estar transmitiendo estas benditas ondas radiales. Pastor Roger, dice la palabra del Señor en Hechos 20, versículo 35, unas palabras que se le atribuyen a nuestro Señor Jesucristo, que dice, más bienaventurado es dar que recibir. Amén. Qué bonito es cuando uno da, ¿verdad, Pastor Roger? Bueno, a mí me gusta mucho cuando uno tiene la oportunidad de poder dar un poquito, no solamente de uno, del tiempo, sino poder dar a veces ese regalito a esa persona amada, ¿verdad? En el caso mío, a mi esposa, pero también darle ese regalito a veces a mis hijos, o poder darle ese regalito a mis familiares, a mi papá, a mi mamá, que gracias a Dios están con nosotros, y poderle dar esa bendición siempre, ¿verdad? A los familiares, a los hermanos, a los cuñados, a todo aquel que uno pueda darle un presentito, un regalito, aunque sea, si llegan a la casa, una galletita, ¿verdad, Pastor? Y ver tal vez a veces esa felicidad de poder compartir con uno el tiempo que uno también está dando, ¿verdad? Porque sí, es muy bonito a veces recibir un regalito, ¿verdad? Uno, pero qué bonito es poder dar ese regalito. Ayer veía unos videos en la noche, Pastor Roger, y con esto le doy la palabra, y veía a unas personas que caminaban por San José dando comida, dando y repartiendo a aquellas personas que no tenían, y se veía la sonrisa de las personas que lo recibían, ¿verdad? Yo creo que ese es el mayor regalo de aquellos que dieron, ¿verdad?
1: Amén.
2: Y cada día yo creo que podemos caminar en eso. Hoy usted tiene la oportunidad de poder poner una sonrisa, si pudiéramos así decirlo, en este ministerio.
1: Y eso es parte, hermano, de lo que nosotros podemos hacer acá. 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Ahí está nuestra hermana Anabel Castro. Ahí usted puede, hermano, pedirle cualquier información que usted necesite acerca de cómo poder ofrendar. Lo puede hacer a través de los bancos. Lo puede hacer, hermanos, a través de un recolector. También a través, hermano, de Simpe Móvil. Usted no necesita salir de su hogar. Y si usted no lo puede hacer, pídale ayuda a su nieto, a su hijo, hermano, porque siempre va a tener a alguien allí que lo puede hacer por usted. Recuerde que usted puede hacerlo a través del 8777-5965 o también al 8777-5962. Usted puede enviar, hermano, sus ofrendas, su Simpe Móvil, y poder decir: Pastor, aquí está mi ofrenda esta hermosa mañana, me siento tan feliz. Y el apóstol Pablo, hermano, dice algo tan importante: que cada uno dé como propuso en su corazón, no por necesidad, necesidad, sino con un corazón con alegría, no con tristeza, porque Dios ama al dador alegre, hermano. Y qué lindo es lo que decía mi hermano José David Moya: cuando realmente del corazón sale, del corazón hay una sonrisa en la persona, no porque está sino porque está dándole, está compartiendo la bendición a las otras personas. Pastor, cuando nosotros leemos 2 de Corintios capítulo 8, encontramos un pasaje tan precioso que siempre me ha llamado la atención, de una iglesia, la iglesia, hermanos, de Macedonia, una iglesia que estaba pasando una situación tan difícil, y el apóstol Pablo escribe y él dice: asimismo, hermanos, os sabemos saber la gracia de Dios que se ha dado a las iglesias de Macedonia. Y el versículo 2 dice de una manera tan tremenda, pastor, que si uno lo analiza, uno dice: oiga, ¿cuál era la condición de estas iglesias? Y dice el versículo 2: que en gran prueba de tribulación, la abundancia de su gozo y su profunda pobreza abundaron en riqueza de su generosidad. Su pobreza, pastor, estaba en una situación tan terrible, ¿verdad? Pero dice que el gozo que había en ellos, hermano, su profunda pobreza abundaron en riqueza de generosidad. Pues doy testimonio de que con agrado han dado conforme a su fuerza y aún más allá de su fuerza, pidiéndonos con mucho ruego que les concediésemos el privilegio de participar en este servicio para los santos. Pastor, somos privilegiados.
2: Somos privilegiados.
1: Y siempre lo voy a decir una y muchas veces, pastor, somos privilegiados de darle al Señor de lo que recibimos. David lo expresa y él dice: Señor, no te damos de lo nuestro, sino de lo recibido de tu mano. Tú nos das, y de eso que tú nos das, hoy con gozo y alegría quiero expresar mi gratitud. Hermano, usted que nos está escuchando en la bizcochería, allí en la zapatería, en el taller de mecánica, los que están en la soda, en el mercado, en diferentes lugares, hermano, los que nos están sintonizando a través de la radio, que van en los buses, en las diferentes plataformas, en los taxis, hermano, usted es bendecido, y le invitamos esta hermosa mañana para que con gratitud usted pueda ofrendar a cada iglesia. El apóstol Pablo dice: con gozo y con alegría abundaron en su generosidad. Están en situación difícil, pero ellos le dicen a Pablo: Pablo, por favor, concédenos el privilegio. Así sé que es. La situación que estamos viviendo es difícil, pero el gozo y la alegría que hay en nuestros corazones, queremos expresarlo a nuestro Dios, pastor. Y yo creo que ejemplos como este, uno dice: Señor, de verdad, usted y yo muchas veces tenemos tanto, pastor, y nos cuesta así como que, ¿qué vamos a hacer? Lo pensamos. Y acá la iglesia, hermano, nos da ejemplo. Dice: no lo pensaron.
2: Rogando, más bien.
1: Rogaron, ¿verdad? Porque acá Pablo dice: me rogaron que les concediera el privilegio. Hermano, usted que nos está escuchando, esta mañana eres privilegiado y somos privilegiados. ¿Sabes por qué? Porque estamos estrenando misericordia, y la fidelidad del Señor es para siempre, pastor.
2: Así es. Y yo puedo dar testimonio de eso, de que las personas, bueno, uno podría decir más bien en esta mañana que precisamente que Faro, ¿verdad?, ha sido una buena tierra, y no solamente solo algunos años, ¿verdad?, o algunos poquitos años, ¿verdad? Estamos hablando de 78 años que Faro del Caribe ha sido una buena tierra donde amén, poder darle al Señor. Así que si usted está en esta mañana, no estamos esperando que usted nos ruegue, ¿verdad? Pero vea la importancia de lo que decía el pastor Roger ahora, de poder reconocer que el darle al Señor, el poder dar esa ofrenda, esa semilla, es un privilegio que usted y yo tenemos. Amén. Es un privilegio que usted y yo podemos tener, el poder darle a esta bendita emisora que ha estado durante tantos años transmitiendo, dando esa bendición. Pastor, hablábamos y hablando un poco de números objetivos y así fríos, cuando hablamos de lo que en sí la emisora necesita para estar mes a mes, hablamos de una cifra muy importante, hablamos de 33 millones de colones. Y esto, tenemos la autorización de poder decirlo, porque es una cifra, no es cualquier cifra, ¿verdad? Es una cifra alta en donde las personas que están colaborando Tienen una esa bendición de poder saber a libro abierto, así le decimos, ¿verdad?, de lo que, de los gastos que trae el mantenimiento de las repetidoras, el mantenimiento de este edificio, los salarios de las personas que trabajan acá, la, la muchacha, la compañera que le atiende, que la, los locutores y operadores que están en la radio todo el día. Es una radio que no para, ¿no? Es una radio 24/7, 365 días al año. El primero de enero, aquí hay personal. El 25, aquí hay personal, ¿verdad? Se celebra la Navidad desde Faro del Caribe, ¿verdad? Se celebra ese día especial. Ese año nuevo también se celebra, digamos, desde los micrófonos de Faro del Caribe. ¿Por qué? Porque es un ministerio que ha podido estar durante todo el tiempo a través de todos estos años, pastor.
1: Así es, pastor, y recuerde, hermanos, 24/7 estamos acá en la emisora. Usted se acuesta a dormir y enciende el radio y Faro del Caribe está funcionando. Y para nosotros, por ejemplo, en la parte mía, pastor, cada vez que venimos a los programas de Fe en Fe, 11 de la noche a 12 y 10 del siguiente día, hermanos, nos sentimos privilegiados, hermanos, que nos escriben, que nos llaman, que nos dicen, pastor, Dios ha hecho esto, Dios ha obrado en nuestra vida, Dios ha respondido a nuestras peticiones. Hermano, el salmista escribe en el Salmo 50:15, el Señor le dice a David, el día que estés en angustia, clámame, yo te voy a responder y tú me vas a honrar. Entonces, ¿qué es honrar al Señor? ¿Cómo puedo honrar al Señor? Luego el proverbista dice que debemos de honrar al Señor con todos nuestros bienes, pastor, y cuando uno dice, bueno, con todos nuestros bienes, y después usted me dice que todo le pertenece al Señor, es que usted y yo simplemente somos administradores de los bienes del Señor, así que totalmente. Nada es suyo, nada es mío, y algunas veces digo ni el pelo es mío porque todo le pertenece al Señor. Así que, hermano, usted que nos está sintonizando, hermano, con gozo y con alegría esta hermosa mañana, llame, tome el teléfono y llame a la central telefónica 2286-1511 extensión 0. Ahí está nuestra hermana Anabel Castro. También puede hacer su ofrenda a través del WhatsApp 8777-5965 o al 8777-5962. Usted y yo somos privilegiados. 6:25 de la mañana, que no se le haga tarde, pero gócese en el Señor esta mañana, dele gloria y honra al Señor. Yo sé que usted quizás pueda levantar sus manos, usted pueda alabar al Señor, usted pueda gozarse y esta mañana decir, hermano, yo quiero ser parte de la bendición, de poder permitir que el Evangelio, que la palabra del Señor siga siendo anunciada a través de Faro del Caribe. Pastor, nosotros tenemos el privilegio. Y digo nosotros, porque acá mi hermano Francisco y su servidor hemos andado por todo el país. Creo que es la quinta vez, Francisco, que andamos por conociendo la gran familia, pastor, y hemos tenido el privilegio no solamente de llegar y orar en un lugar, en una provincia, en un cantón o en un distrito. Hemos tenido el privilegio de anunciar la palabra del Señor, de entregar, hermanos, un pequeño tratado y ver cómo muchas personas reciben al Señor, entregan su vida al Señor en diferentes lugares del país. Eso es lo que permite, hermanos, que tu ofrenda, hermanos, sea de gran bendición para personas que están necesitando una palabra del Señor. Hay muchas personas que nos están sintonizando en la cárcel, en el hospital, en la clínica, en diferentes lugares, en medio de situaciones difíciles, y siempre la palabra del Señor llega con una bendición para esos corazones que en medio de la adversidad o la dificultad pueden decir, estaba en una situación difícil. Faro del Caribe, Dios la usó para que yo pudiera levantarme y reconocer que hay esperanza en Jesús. Así que esta mañana, tu ofrenda, nuestra ofrenda será de gran bendición a través de Faro del Caribe, pastor.
2: Muy de acuerdo con eso, pastor, y definitivamente donde usted quiera que se encuentre, hay muchas maneras de hacerlo. Inclusive ahora el pastor nos decía el WhatsApp, pero también ese WhatsApp sirve como simple móvil, y le voy a repetir los números y le voy a decir algo en unos momentos antes de entrar a un espacio muy lindo que tenemos en esta mañana, pero usted puede hacerlo mediante el 8777-5965. ¿verdad? Se lo voy a repetir una vez más. 8777-5965. Ese es el Simpe móvil también acá de Farol Caribe. Y usted puede dar su contribución acá en esta mañana. Pero algo muy importante y lo que le quería comentar es que no se limite a pensar que su ofrenda es muy poca o es mucha. Es una ofrenda para el Señor. Amén. Y lo que usted decía era lo que tenían, a pesar de que estaban tal vez no en una situación muy buena, ¿verdad? Pero querían también ser agradecidos con Dios. ¿Cómo está usted esta mañana? Tal vez usted esta mañana es una persona que tal vez dice, bueno, yo no tengo mucho que dar. No diga eso, ¿verdad? No diga eso, porque yo creo que tiene mucho que dar. Así sean, es que no podemos decir ni el monto, ¿verdad? Pero así, cual sea el monto que usted tenga para darle al Señor, dele conforme a su corazón y de lo que usted tenga en su vida. No comprometa, no le estamos diciendo que comprometa ni el arroz ni los frijoles. Estamos diciéndole que comprometa su corazón, que comprometa su vida a darle una semilla a Faro del Caribe. Pero lo que usted vaya a dar, délo con alegría. Amén. Délo con ese gozo que usted y yo podemos darle y decir, bueno, es que no podríamos usar, ¿verdad? Me siento muy orgulloso de darlo, ¿verdad? Pero sí podríamos decir que nos sentimos muy alegres, muy satisfechos de poderle dar al Señor esa ofrenda que nace en nuestro corazón, darlo con alegría en nuestra vida, ojalá con una sonrisa, que ahí cuando usted está haciendo el simpe, si usted está llamando o poniendo una promesa ahí en el WhatsApp, usted lo haga con una sonrisa en su corazón, ¿verdad? Y ojalá en su carita, que usted pueda estar feliz de haberle dado y de tener, que muy linda, me gustó esa palabra, Pastor Roger, de tener el privilegio de darle a nuestro Señor Jesucristo, ¿verdad? Y de poderle darle acá en esta emisora tan linda, tan especial. Imagínese qué emisora por más de 78 años transmitiendo esa palabra que solo Jesucristo nos dejó en su palabra y en su vida, en todo lo que Él hizo con nosotros. Así que vamos a irnos a la lectura de la palabra en esta mañana, acá desde Faro del Caribe, y ya volvemos para seguir con esta celebración de mediados de años acá en Faro del Caribe. 97.1 del FM, ya volvemos.
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3: Isaías, capítulo 31. Los egipcios son hombres y no dioses.
4: ¡Ay de los que descienden a Egipto por ayuda y confían en caballos y su esperanza ponen en carros, porque son muchos, y en jinetes, porque son valientes, y no miran al Santo de Israel ni buscan a Jehová! Pero Él también es sabio y traerá el mal y no retirará sus palabras. Se levantará, pues, contra la casa de los malignos y contra el auxilio de los que hacen iniquidad. Y los egipcios hombres son, y no Dios, y sus caballos carne y no espíritu. De manera que al extender Jehová su mano, caerá el ayudador y caerá el ayudado, y todos ellos desfallecerán a una. Porque Jehová me dijo a mí de esta manera: como el león y el cachorro de león ruge sobre la presa, y si se reúne cuadrilla de pastores contra él, no lo espantarán sus voces, ni se acobardará por el tropel de ellos, así Jehová de los ejércitos descenderá a pelear sobre el monte de Sion y sobre su collado. Como las aves que vuelan, así amparará Jehová de los ejércitos a Jerusalén, amparando, librando, preservando y salvando. Volved a aquel contra quien se rebelaron profundamente los hijos de Israel, porque en aquel día arrojará el hombre sus ídolos de plata y sus ídolos de oro que para vosotros han hecho vuestras manos pecadoras. Entonces caerá Asiria por espada no de varón, y la consumirá espada no de hombre, y huirá de la presencia de la espada, y sus jóvenes serán tributarios. Y de miedo pasará su fortaleza, y sus príncipes con pavor dejarán sus banderas, dice Jehová, cuyo fuego está en Sion y su horno en Jerusalén.
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0: Y aquí estamos de nuevo, hermano, estamos de celebración en Faro del Caribe 97.1 FM y 1080 AM, iluminando el sendero de la vida. Hermano, es una bendición el poder compartir con ustedes. Toda la tierra sea llena de su gloria. Es nuestro lema, hermano, durante esta celebración. Así que usted está cordialmente invitado para que pueda decir: Señor, aquí estoy yo, agradecido contigo. Tu fidelidad ha sido tan grande y por eso quiero honrarte y quiero exaltarte. Queremos recordarles, hermanos, que el próximo sábado 4 de julio, pastor, 4 de julio de 9 a 12 del mediodía, tenemos el seminario Gracia y Hermosura a los 40, hablando de las mujeres. Este seminario específicamente, pastor, es para las mujeres de hasta los 40. Dice Gracia y Hermosura a los 40. Nuestra expositora será la hermana psicóloga Kellen Hernández Salazar. Te invitamos a acompañarnos y a descubrir juntas, dice, la gracia y la hermosura que Dios sigue desarrollando en cada mujer. Será un tiempo de aprendizaje, inspiración y crecimiento que no te querrás perder. Proverbios capítulo 31, verso 30. Engañoso es el encanto y pasajera la belleza. La mujer que teme al Señor es digna de alabanza. 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Usted puede pedir, hermanos, que le anoten para que pueda estar ya inscrita. Se transmitirá también a través de nuestra frecuencia 97.1 FM y a través de las redes sociales. Usted está cordialmente invitada, hermana. Invite a pastora, invite a su líder, a las personas que puedan venir a disfrutar de este seminario y puedan ser edificados a través de ella. Y recuerde, estamos en celebración. Hermano, toda la tierra sea llena de su gloria. Y pastor, creo que la gloria del Señor es la que nos permitió hoy despertar. Amén. Y poder estar juntos acá en este lugar y adorando al Señor y motivando a nuestros hermanos. Y pastor, creo que ya nos llegó el menú, porque esta mañana dicen que la soda ya está preparada, así que tenés ahí el privilegio de hacerle ya la boca agua a los hermanos.
1: A todos los que nos están escuchando esta mañana y que están haciendo, bueno, tal vez, como dijimos al inicio, estaban chorreando el cafecito, o se pueden venir para acá también, ¿verdad? Para que le chorreen el cafecito acá. Y algo muy importante, pastor, que se le escapó ahora del seminario, es que no dijo el costo, pastor, usted.
0: No, pastor, no hay ningún costo.
1: No hay ningún costo. Gratuito. Era una pregunta con trampa, ¿verdad, pastor? No hay ningún costo, así que usted se puede venir al seminario, inscribir, y es totalmente gratuito. Uh-huh. Esa es la bendición que tenemos acá desde esta su emisora. Dice, bueno, que ya hay pintico, pastor. Y no hay pinto nada más como se dice ahí, sino a su gusto, ¿verdad? Se lo hacen con el huevito revuelto, que con el huevito frito, que ¿verdad? Como usted quiera hacer el pintico, ahí se lo hacen, acá en la soda de Faro. Dice empanaditas, tortillitas de queso, maduros con queso, ¿verdad? Pan casero, qué rico un pancito casero, ¿verdad? A buena mañana, ¿verdad? Gallos de papa, así es que don Víctor, que está por ahí, Anita y la hermana Lina, están por ahí atendiendo. Amén. En esta mañana, pastor, qué rico, ¿verdad? Hasta que se le hace uno la boca agua, ¿verdad? Ir a comer. Bueno, ahora después de que salimos de aquí, nos vamos para allá, pastor.
0: Lo voy a invitar, hermano. Así José es. David.
1: Muchas gracias. Así es, dice la palabra del Señor, que sea llena toda la tierra, ¿no? ¿Verdad? No una parte, pastor. Amén. No dice que solo San Francisco de los Ríos, ¿verdad? Sino dice que toda la tierra. Pastor Roger, esta es una invitación que la palabra del Señor nos hace a que podamos transmitir, que podamos hablar ahí donde usted se encuentra, en su barrio, en su trabajo, en el lugar donde usted se encuentra en esta mañana. Tal vez va manejando y dice: ¿y cómo le hago para compartir? Bueno, yo no sé cómo se las va a ingeniar usted, pero puede hacer una llamadita a ese amigo, a esa amiga, a ese familiar que necesita de la palabra de Dios. Nos está llamando el Señor, nos está llamando la palabra de Dios a que sea llena la tierra de su gloria, de su testimonio, de su amor, de lo que el Señor Jesucristo también nos ha dejado en nuestros corazones, y de cómo Él vino a morir en la cruz del Calvario, pastor Roger, para que usted y yo podamos tener esa salvación, esa libertad, en todo el sentido, en toda nuestra vida, de esa libertad emocional, esa libertad sentimental, esa libertad financiera, esa libertad de amor en nuestro hogar, en cada una de las áreas de nuestra vida de manera integral, pueda ser llena toda la tierra de su gloria. Pastor Roger.
0: 6:41 de la mañana, hermano, que no se le haga tarde. Y recuerde, ya nuestro hermano José David Moya nos dio el menú de esta hermosa mañana, y está Anita y todo su equipo esperando lo que usted llega y le diga: Anita, ocupo que me dé huevito frito, que todo. Me dé queso, natilla. Así que véngase, hermano, y desayune acá. Y el apóstol Pablo, hermano, sigue motivando a los hermanos después de que la iglesia de Macedonia le dice: denos el privilegio. El apóstol Pablo continúa diciendo: cada uno de como propósito puso en su corazón, no por tristeza, sino con alegría, Señor. Pero luego dice en el capítulo 9, verso 10, y el que da semilla al que siembra y pan al que come, proveerá y multiplicará vuestra sementera y aumentará los frutos de vuestra justicia. Pastor, y qué lindo es que nosotros podamos encontrar la palabra del Señor, no simplemente que oigamos, sino que podemos leerla. Usted que tiene su Biblia, usted puede ir a su Biblia, 2 Corintios 9:10, si usted va a encontrar al apóstol Pablo, de hablar de la grandeza del Señor y el que da semilla al que siembra. Y yo creo, pastor, que si a usted no le gusta cuidar las plantas, José, yo creo que aunque le den semilla, las va a echar a perder porque no le interesa, ¿verdad?
1: Así es.
0: Así que yo creo que al que no le gusta sembrar, no le van a regalar. Pero si a su esposa le gustan las plantas, usted busca, hermano, semillas, usted le dice: mi amor, vea, le traje unas semillas de esto y de esto para que usted siembre y pueda ver los frutos de ello. Así que usted, hermano, que nos está sintonizando, yo le invito, o le invitamos esta hermosa mañana, que usted pueda recordar que ha sido bendecido de parte del Señor, que la fidelidad del Señor ha sido con usted. 2 de julio, hermano, 2 de julio, 6:43 de la mañana, hoy despertó, hoy nos puede escuchar. Hoy usted puede decir con gratitud y con alegría en su corazón: Señor, no puedo dejar pasar el tiempo porque me ha bendecido y me ha dado tantas cosas. Y pastor, a veces pensamos que cuando hablamos de que el Señor nos da, pensamos solamente en cosas materiales, ¿verdad? De que usted puede ver físicamente algunas cosas, pero podemos pensar y darnos cuenta, pastor, que hoy usted tiene salud. Hoy usted puede sentarse a la mesa a desayunar.
1: Qué lindo.
0: Usted puede disfrutar, como mencionaba, un buen pintito con huevo. Quizás habrán personas, pastor, y hemos escuchado, pastor, de testimonios de personas que están en un hospital, tienen mucho dinero, y ellos mismos han expresado: con tanto dinero que tengo, ni siquiera puedo disfrutar un poquito de arroz y frijoles. Y usted, esta hermosa mañana, quizás ya desayunó, quizás está preparando, hermano, el desayuno, pero usted tiene salud. Usted puede tener, hermanos, la bendición de ponerse en pie, de levantar sus manos, de ir al baño, de hacer muchas cosas importantes. ¿Y por qué no agradecer al Señor por todo ello? El privilegio de nuestro Dios es que hoy, el libro de Lamentaciones, pastor, dice que nuevas son cada mañana sus misericordias y que por ella hoy podemos estar en pie. Así que le invitamos, usted que nos está sintonizando, recuerde, puede hacer su ofrenda a través de Simpe Móvil al 8777-5965, también al 8777-5962, o también puede llamar a la central telefónica 2286-1511, extensión 0. Y pastor, acá creo que ya tienes una boleta de los hermanos que están diciendo: aquí está mi ofrenda.
1: Así es. Bueno, María, de María Sánchez, desde La Juela, dice que está colaborando con esta emisora y bueno, aportándose con alegría esa bendición, ese regalito para esta emisora. Carmen también, Carmen Méndez, desde acá, desde San José, desde Goygochea, también se apuntó al Simpe Móvil, precisamente de acá. Nuestra amiga que ofrendó, María Sánchez, lo va a hacer por medio de un depósito también al Banco Popular. Y bueno, esa es la bendición, que hay varias formas de poder hacerlo, de poder también acercarse ahí. Usted puede hacer su ofrenda por medio del Simpe, pero repórtela acá también a la central telefónica, al 2286-1511, y ahí con Anabelita, que está ahí en la central, recibiendo esas boletas, recibiendo esa información, nos va a pasar precisamente esa bendición que usted está aportando a esta emisora. Si usted se encuentra ahí en su casita y de pronto o en el carro o está ya en el trabajo ahí escuchándolos de pronto frente a la computadora o frente al servicio al cliente, y ahí tiene un audífono conectadito y nos está escuchando, que queremos que Dios te bendiga en esta mañana, queremos que Dios traiga esa bendición sobrenatural sobre su vida en este día, en este 2 de julio, no porque usted ofrende o no ofrende, más bien lo que quiero decirle en esta mañana es que hay una bendición especial en tu vida, en tu corazón, ahí donde usted se encuentra, y quiero decírselo, quiero expresárselo, porque sentí ahora en mi corazón que hay personas que tal vez están en un momento de aflicción, en un momento de pasar un momento malo, un momento feo, y yo quisiera decirle en esta mañana que Dios tiene un propósito para tu vida, ahí donde tú te encuentras, ahí donde usted está, en donde quiera que estés, hombre, mujer, tal vez niños que en esta mañana no tenían una salida, tal vez están deprimidos, tal vez están en una mañana en donde no querían seguir con las situaciones tal vez que les agobiaban, que les están agobiando en este momento. Yo quiero decirte que el único que tiene una salida y una posible solución a eso es nuestro Dios. Búscale en esta mañana, búscale, y que seamos y que podamos dar ese filtro, ese instrumento en esta mañana, que te guíen a Él. En esta mañana, Faro del Caribe, pueda decirte a través de nuestras voces y a través de estos micrófonos que hay una respuesta segura, preciosa, perfecta delante de Dios en medio de donde quiera que tú estés. Que Dios te bendiga, que te pueda levantar en esta mañana. Pastor Roger, yo creo que hay cientos de personas que en medio de su dificultad, en medio de su vida, en medio de lo que estén pasando, dice la palabra, nos ha instruido a que toda la tierra, no un pedacito de Costa Rica, no un pedacito de San José, toda la tierra sea llena de su gloria. Y aquí donde usted está, nos está escuchando en esta mañana, que seas lleno de la gloria de Dios, que seas lleno de su palabra, que seas lleno de esa prosperidad espiritual, sentimental, emocional. Amén. Que esté en las vidas de ellos, que seas lleno. Así quiero decírtelo esta mañana, que seas lleno de la gloria de Dios en esta mañana. Pastor Roger.
0: Gracias, Pastor. Y recordándole a todos nuestros hermanos la gran bendición, Pastor. Y ahora, cuando podemos nosotros venir a estos micrófonos y decir que llegamos a todo el mundo, gracias a todos los medios de comunicación, el internet, Pastor, podemos llegar a diferentes lugares del mundo, porque siempre hemos escuchado, Pastor, muchas veces en los tiempos de oración, en los diferentes programas que hay en la emisora, la verdad os hará libre, solo complacencia. Hay hermanos que están llamando y diciendo: Francisco, complácame, por favor, una canción que me edifica, que me permite disfrutar de la presencia del Señor. Otros se están preguntando, hermanos, con algunas inquietudes que no han podido comprender, pero llaman a la emisora. Y hay hermanos que están en diferentes lugares: España, Estados Unidos, hermanos, Ecuador, Argentina, muchos hermanos que nos escriben y dicen: aquí estamos sintonizando. No importa la hora en que usted se encuentre, hermano, Dios sigue manifestando su poder. Por eso, toda la tierra sea llena de su gloria, nuestro lema basado en el Salmo 72:19. Hermanos, es una bendición cada vez que nosotros podemos oír, Pastor, porque cada vez que oímos de los testimonios, de las maravillas que Dios hace en la vida de nuestros hermanos, Pablo dice que la fe viene por el oír la palabra del Señor. Cuando usted da testimonio de lo que Dios ha hecho, de los milagros que ha recibido, de cómo el Señor, hermano, ha alcanzado la vida, Pastor, porque hemos escuchado de personas que escriben o llaman muchas veces y dicen: mi mamá escuchaba la emisora, mi abuelita escuchaba la emisora, ahora yo soy un fiel oyente de la emisora, mis hijos, mis nietos escuchan la emisora, por ejemplo, en mi casa, ¿verdad? Toda mi familia escucha la emisora, mi nieta, hay algunos programas, ¿verdad?, que siempre lo escucha, y ella siempre está diciendo: bueno, papi, yo me he aprendido muchas cosas que he escuchado en Faro del Caribe, y hace preguntas tan importantes. Así que usted, que esta hermosa mañana está diciendo: bueno, queremos ofrendar al Señor, Pastor, tengo un vecino que la mamá de él era una señora pensionada, falleció, pero esa señora siempre ofrendaba al Señor, siempre daba al Señor de ello. No sé si su hijo lo sigue haciendo, pero siempre hay un legado, ¿verdad?, de que mi mamá lo hacía y Dios siempre la había bendecido. Habíamos visto cómo Dios había hecho grandes cosas en su vida. Así que usted que nos está escuchando, sí, hermano, usted que está en el mercado, usted que va en su taxi, en el bus, ahí donde nos va sintonizando, bendecimos a todos esos pasajeros que van en esos buses, los que van en los taxis, también queremos bendecir a los pasajeros, que sea el Señor el que guarde y les bendiga en todo momento de su vida. Así que a través de estos micrófonos de Faro del Caribe, hermanos, nosotros tenemos el privilegio de recordar lo que la palabra del Señor siempre nos va a decir. Una de las cosas importantes, el Salmo 119:105, lámpara es a mis pies tu palabra y lumbrera a mi camino. Eso es lo que provoca Faro del Caribe, eso es lo que produce, hermano, alcanzar la vida, que esta palabra alcance los corazones de hombres y mujeres que en medio de una situación difícil, de angustia, de necesidad, Dios sigue obrando, porque su gloria llena toda la tierra, Pastor José David Moya.
1: Así es, y dice, Pastor, quiero reforzar esa palabra que nos decías ahora, Proverbios 11:25 nos enseña la generosidad, ¿verdad? Esa generosidad es precisamente de lo que hemos venido conversando, de lo que hemos venido hablando, ¿verdad? Que el alma generosa, ¿verdad? Una persona que es generosa se nota a leguas, ¿verdad? Se nota a distancia. Una persona que de alguna otra manera también no le gusta dar, ¿verdad? Decimos aquí en nuestra tierra, ¿verdad? Que de pronto es un poquito codo, que no le gusta dar, ¿verdad? Que guarda mucho la plata, que le da mucha importancia a esos temas materiales y demás, se nota. Pero una persona que es generosa, se le nota en el corazón, se le nota en su rostro, se le nota en la casa cuando de pronto usted llega. Bueno, de pronto lo invita también a ir a su casa, ¿verdad? Porque la persona generosa es aquella que también invita a ir a la casa, aunque sea un vasito de agua, un cafecito, ¿verdad? Siempre está dispuesto a poder dar de su corazón, de su vida, de sus bienes, de lo que tiene a otros, ¿verdad? Y eso es precisamente lo que queremos decirle. Vieras qué lindo, y si le pudiéramos decírselo de frente, le podríamos decir en esta mañana, vieras qué lindo es dar. Tal vez usted que nos está escuchando, usted dice, bueno, es que otro tiempo ahí de esto, ¿verdad? Ahora no están poniendo tanta música, no, bueno, es que precisamente le queremos instruir a usted en esta celebración de medio año que tenemos, de poderle llevar a usted por el camino de poder darle a esta emisora que por 78 años ha estado al aire y que sigue día a día, año a año, transmitiendo y haciendo, juntando más añitos, ¿verdad? En esa bendita carrera de poder transmitir estas ondas radiales, esta bendición que usted y yo tenemos, el privilegio de poderle darle al Señor por medio de nuestros bienes, por medio de lo que tenemos, y poder ser agradecidos con lo que Dios nos ha dado. Pastor Roger.
0: Gracias, Pastor. Así que le recordamos, hermanos, recuerde, cuando nosotros leemos, Pastor, y es que cuando uno lee la palabra del Señor y uno encuentra cosas tan importantes, Lucas capítulo 21 hace mención, hermano, de una mujer que era viuda. Una mujer, hermano, es que este capítulo dice, levantando los ojos, vio a los ricos que echaban la ofrenda en el arca de las ofrendas. Vio también a una viuda muy pobre. Escuche bien, vio a una viuda muy pobre que echaba allí dos blancas. Y dijo, en verdad os digo que esta viuda pobre echó más que todo, porque todos aquellos echaron para las ofrendas de Dios de lo que les sobraba más. Esta de su pobreza echó todo el sustento que tenía. Y quizás usted, hermano, que nos está escuchando, hay muchas cosas que uno piensa y dice, pero es que realmente si yo doy esto me voy a quedar sin nada, ¿qué va a pasar, verdad? Entonces, acá podemos ver que esta viuda, hermano, dos blancas, era lo único que tenía, su sustento, sí, pero Jesús vio que con qué corazón esta mujer dio para él la ofrenda. Los ricos, Dice que daban de lo que les sobraba. Hermano, no es que vamos a dar de lo que nos sobre, porque cuando hay algo que te sobra es porque no lo necesitas.
1: No lo necesitas.
0: No lo necesitas, pero cuando tenés algo que realmente es importante y lo necesitas y lo das con el corazón, hay una gran satisfacción. Por eso la palabra del Señor siempre nos va a recordar, hermano, de la generosidad, de la gratitud. Y acá el apóstol Pablo, hermano, le dice a los hermanos de Corintio: a ver, hermanos, mis palabras, Pastor José, y a los pastores que están acá. El apóstol Pablo le dice a los hermanos: a ver, hermanos, si nosotros hemos sembrado en vosotros lo espiritual, ¿acaso será mucho pedir de vosotros lo material? Hermano, si usted ha recibido tanto del Señor, ¿será mucho que usted pueda darle al Señor de lo mucho que ha recibido? Esta hermosa mañana, 6:56 de la mañana, nosotros te motivamos. ¿Por qué? Porque, ¿sabe? Dios siempre llena nuestro corazón de alegría. Toda la tierra sea llena de su gloria. Era nuestro lema durante esta celebración. Hoy estamos 2 de julio. Hermano, Dios nos permite, segundo día de este mes séptimo, y ser bendecidos por la misericordia del Señor. Hermano, y hoy queremos motivarte, allí donde tú estás, no importa el lugar donde nos estés sintonizando, recuerda que usted puede enviar su ofrenda a través de Simpe Móvil al 8777-5975 o al 8777-5962. También puede llamar al 2286-1511, extensión 0, ahí está nuestra hermana Anabel Castro. Y si no, usted quiere venir a conocer el edificio, hermano, puede venir con gozo y alegría. Recuerde, estamos 500 metros este de la antigua rotonda, hermano, del Parque de la Paz, carretera San Francisco de Río, a mano derecha, hermano, el edificio azul celeste. Pastor, y tenemos un faro en la pura entrada. Si viene en bus,
1: no, hermano, se va a perder.
0: No se pierde el bus, lo deja en la pura entrada del Faro del Caribe. Ahí está el guarda recibiéndole con alegría. Así que le motivamos, pastor.
1: Así es, de hecho, literalmente la parada está al puro frente, ¿verdad?
0: Así es.
1: Despuésito de la entrada principal, ahí para el bus, así que usted puede venirse. Ya nos quedan poquitos minutos para poder despedirnos de este primer bloque, y bueno, más bien ya nos vamos despidiendo, pero bueno, una vez invitarlo más bien a que usted pueda venirse, como decía el pastor Calero ahora, a venirse a hacer su ofrenda, ¿verdad, pastor Roger? Al 80, o también hacerlo por el Simpe Móvil al 8777-5965, venir, poder estar acá, también venir.

0: en esta su emisora, acá con esta preciosa gente que nos está compartiendo. Bueno, un amigo, un servidor suyo en esta mañana, Pastor José David Moya Valverde, le compartió: véngase, véngase para que conozca, véngase para que esté en la celebración, véngase para que se coma un pintico y se tome un cafecito, y véngase para que conozca también a los pastores y a todo el personal que está por acá. Pastor Roger, un lindo privilegio haber estado con usted y haber compartido en esta mañana.
1: Gracias, pastor, y a toda nuestra audiencia, que tengan un lindo día.

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0: Muy buenos días, amable oyente de Faro del Caribe. Qué bueno que usted está ahí sintonizando su emisora en esta hermosa celebración. Toda la tierra sea llena de su gloria. Le saluda y le bendice un amigo y servidor, el pastor Marco Torrentes Herrera, de la Iglesia Misionera Puerta del Cielo, Asamblea de Dios en San Rafael Abajo, Desamparados. Y estoy aquí en la muy grata compañía de mi hermana y amiga, pastora Noemi Gutiérrez. Un gusto saludarle.
1: Igualmente, pastor. Es una alegría y un gusto estar aquí nuevamente con cada uno de nuestros hermanos ahí que están escuchando, que son fieles oyentes de Faro del Caribe, con este día hermoso, pastor, porque hoy estamos estrenando nuevas misericordias del Señor y debemos alegrarnos y gozarnos en su presencia. Y pastor, qué lindo este versículo del Salmo 72:19. ¿Verdad? ¿Es así? Amén. ¿No me equivoqué?
0: Sí,
1: Salmo 72:19. Escúchelo usted, mi amado, que se ha estado repitiendo todo este tiempo aquí en Faro del Caribe. Bendito su nombre glorioso para siempre, y toda la tierra sea llena de su gloria. Meditando en este Salmo, que toda la tierra sea llena de su gloria. ¿Por qué toda la tierra debe ser llena de su gloria? No dice será llena de su gloria. Porque la tierra está llena de la gloria de Dios, pero dice que sea llena de la gloria de Dios. ¿Quién es el que tiene que llenar esta tierra de la gloria de Dios, pastor y amados oyentes? Nosotros. Nosotros dándole la honra, la gloria, la alabanza al Dios Todopoderoso, al gran Yo Soy, a ese Dios Todopoderoso, ese majestuoso, nuestro Rey, nuestro Señor. Qué hermoso es este verso y meditemos en él. Bendito sea su nombre glorioso para siempre. O sea que hoy ya te levantaste, dale gracias al Señor por este día hermoso, por un nuevo día aquí en la tierra. Alégrate y gózate en el Señor, de su presencia, porque todo se lo debemos a Él. Y como decía un canto, todo se lo debo a Él. Amén. Todo, pero es que todo, pastor, le debemos al Señor. En todo lo que hay en la tierra, todo lo que nosotros poseemos, todo, decía el pastor Roger, hasta el pelo.
0: Amén.
1: Ahora lo venía escuchando, hasta el pelo. Por eso en ese agradecimiento, mis amados, con una actitud hoy en la mañana, con una actitud de agradecimiento al Señor por toda la vida, por ese aliento de vida que viene de Él, toda la sabiduría, la inteligencia, el entendimiento procede del Señor, porque Él fue el que imprimió ese aliento de poder, de su esplendor en nosotros, cuando hizo allá al hombre en el huerto, en el Edén. Y por eso cada día, cada mañana que nos levantemos, cada instante de nuestras vidas, démosle toda la gloria, todo el honor, toda la honra y el agradecimiento al Señor por todo lo que Él hace por nosotros, porque todo le pertenece. Y en ese agradecimiento es que estamos en Faro del Caribe, celebración, celebrando que la resurrección de nuestro Señor Jesucristo, celebrando que Él es nuestro Rey, nuestro Señor, celebrando y en agradecimiento todo lo que Dios hace por nosotros cada instante y todo lo que ha hecho por esta emisora durante 78 años. Y como decíamos el otro día, ya es una adulta mayor Faro del Caribe. Y a los adultos, pastor, se les cuida.
0: Hay que honrarlos, así es, y una forma de honrarlos es con su ofrenda. 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Por la alimentación tampoco, aquí está la sodita que mi hermana Anita Orellana y su equipo de trabajo le atenderán con mucho gusto y será una bendición que usted venga y participe de este hermoso tiempo de seminario, de este hermoso tiempo de bendición y de edificación, donde la hermana Helen Hernández, quien Dios usa grandemente, sé que estará bendiciendo, edificando su vida. Así que anótese, matricúlese, mi hermana, aparte ese tiempo para que usted venga aquí a disfrutar de esa bendición que Dios tiene para su vida. Será un tiempo muy lindo, muy hermoso, muy especial. Y si usted no conoce las instalaciones de Faro del Caribe, véngase por acá, darse una vueltita, y aquí será atendido y recibido con mucho amor. Aquí le harán un tour. Aquí en el primer piso hay el museo de la radio. Usted podrá conocer un poco de la historia de la radio en Costa Rica y también ver equipo que se utilizó en otros tiempos aquí en Faro del Caribe, y será usted atendido amablemente con mucho amor como usted se lo merece. Así que hermano, hermana, no deje de pasar la oportunidad de participar de esta bendición, de colaborar con este ministerio que tanto ha bendecido su vida y sé que le va a seguir bendiciendo, que Dios ha usado a través de los años y que lo va a seguir usando. ¿Hasta cuándo? Hasta cuando Jesucristo venga. ¿Cuánto es el monto de ofrenda que le estamos pidiendo? Eso lo pone usted conforme Dios ponga en su corazón. Aparte esa ofrenda con amor y dé con gozo, con gratitud, con generosidad, para que el reino de los cielos siga siendo extendido, para que la palabra de Dios llegue hasta lo último de la tierra, porque ese es el propósito así y la es, voluntad amén. De Dios, que su palabra se predique en todo lugar. Así que pastora Noemi, veo que usted tiene una boleta allí ya de personas que están haciendo su compromiso de ofrenda, su aporte económico para que Faro del Caribe continúe iluminando el sendero de la vida para la honra y la gloria de nuestro amado Salvador y Señor Jesucristo.
1: Amén, definitivamente, porque debemos de cumplir, como dijo usted, Dios, esa gran comisión, ir y predicar el Evangelio por todo el mundo, bautizándolos en el nombre del Padre, del Hijo y del Espíritu Santo, y enseñándole todas las cosas que Jesús nos dejó escritas. Están allá en Mateo 28. Y eso es lo que hace Faro del Caribe y lo que ha hecho, pastor, durante todos estos años. Un día de estos me preguntó a alguien, y ahí se dan anuncios, qué es lo que hace esa emisora. Y me hizo pensar, y le decía yo, es increíble, durante 72 años.
0: 78.
1: Es 78, ¿por qué dije 72? No sé, ya le quité, le hice más joven. Durante 78 años, Faro del Caribe ha estado en el aire, y son, ¿cuántas horas? 24/7. Todos los días, y todo es gracias primero al Padre Eterno, al Padre de las Luces, a ese Dios Todopoderoso, que está a su mano con Faro del Caribe, su bendición. ¿Por qué? Porque está haciendo lo que Él dijo que teníamos que hacer, ir, llevar, iluminar, como dice Faro del Caribe, el sendero de la vida, llevar esa palabra a los rincones donde tal vez no hay iglesia. Yo me he dado cuenta, no hay una iglesia donde he llegado y lo que tienen es Faro del Caribe encendido. Y qué gusto de veras poder llegar hasta sus hogares, mis amados, a través de estas ondas radiales, bendecir su vida. Cada uno de los que llegan aquí, estos siervos, ministros del Señor, hijos del Dios Altísimo, que siempre tienen una palabra de poder, una palabra de vida para ti, que llegábamos de una u otra manera a los hogares de ustedes, con esa bendición del Padre. Que el Señor siga derramando de su gloria, de su poder, de su bendición sobre cada uno de ustedes, y agradeciéndoles, mis amados, 78 años, gracias, como digo, primeramente a nuestro Padre Celestial, a nuestro Señor Jesús y a ese Espíritu Santo, pero también gracias a cada uno de ustedes, que de una u otra manera ustedes han dado su granito de arena, que lo han... aquí no es tanto lo importante la cantidad, aunque sí es importante, porque son 33 millones todos los meses, wow, 33 millones todos los meses que Faro del Caribe tiene que pagar porque los que trabajan acá pues tienen que solventar sus gastos, sus necesidades. Lo mismo, estar al aire cuesta bastante caro, ¿verdad? Y entonces, muchas gracias, mis amados hermanos, que ustedes aportan a Faro del Caribe con su ofrenda, porque es impresionante. Durante todos estos años, Faro del Caribe sigue iluminando ese sendero de la vida, sigue llevando la palabra de Dios. Y estamos dándole gracias también a Ana Cecilia Alvarado de Guanacaste, desde allá de Cañas, que ella llamó a Faro del Caribe y diciendo, apúntenme a mí con una cantidad, porque quiero ofrendar a ese ministerio. Gracias, Cecilia, que el Señor derrame cada día más y más bendiciones, que te multiplique, que bendiga tu hogar, tu familia, y que ese manto de poder y de gloria esté sobre ti, sobre los tuyos, y sobre esas peticiones que tienes delante del Señor. Y a cada uno, mis amados, les instamos para que continuemos aportando esa ofrenda para que Faro del Caribe continúe. Y yo siempre lo digo, pastor, aquí lo vuelvo a repetir, y las veces que venga, yo creo que cuando venga el Señor Jesús, a la larga algunos que se quedaron van a buscar y ven Faro del Caribe vacío, y van a venir y van a empezar a predicar en esos días también, van a aprovechar todo lo que hay aquí, y dándole gracias a Dios por este tiempo que estamos aquí en celebración, dando gracias con agradecimiento. No es la cantidad, ni pedimos cantidad, sino conforme a lo que el Señor propuso en tu corazón, porque la tierra sea llena, porque la tierra debe ser llena de la gloria de Dios. Y otra vez vuelvo a insistir en este versículo, es que dice, bendito sea. Nos está provocando, nos está llamando a alabar al Señor, a glorificarlo, porque todo es de Él, todo le pertenece a Él, todo es de Él. Y por eso que estamos agradecidos, primero adorándole al Señor, agradeciéndole por el día de vida, y por eso es que nosotros aportamos a Faro del Caribe, para que continúe con esa acción de gracias, con gratitud, con un corazón agradecido al Señor, y como propusiste en tu corazón, no en la cantidad, y como es un dicho, de poquito a poquito se llena el saquito, ¿verdad? Así que no es si es mucho o poco, no, para el Señor lo que Él le agrada es ver su corazón y ver la fidelidad tuya y la fidelidad de Faro del Caribe durante todos estos años y de cada uno de los que trabajan acá. Por eso estamos muy agradecidos y le invitamos a que ustedes llame al 2286-1511, 2286-1511, extensión 0. Ahí se encuentra nuestra amada hermana Anita. Ella con mucho gusto está recibiendo sus llamadas al WhatsApp 8777-5965. 8777-5965. Y será muy bien recibido y con muchísimo gusto. Y pues, hermanos, gracias. Una vez más, gracias por el aporte de Faro del Caribe.
0: Así es, que están aquí colaborando hoy nuestras hermanas en el centro de llamadas, Maricruz Moreno Mairena, Angie Chavarría Mora, Lizeth Esquivel González, y en la central telefónica está nuestra hermana Anabel Castro Frir. 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Es un tiempo hermoso, es un tiempo especial, es un tiempo de celebración. 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
1: Amén, amén. Y lo que acaba de decir usted para continuar en el al aire, pero me llama la atención Faro del Caribe, tiene varios programas para todas las edades, como usted lo mencionaba, para niños, jóvenes, adultos y todas las enseñanzas. Creo que Faro del Caribe abarca o trata de abarcar en lo mejor de lo posible las necesidades de nuestros hermanos, facilitando, ayudando para el pueblo de Dios, y eso es importante. Y es un radio que tantos años, la experiencia que tiene Faro del Caribe, todos los programas que son maravillosos, como este cultural también, el
0: Peregrinar
1: Folclórico Costarricense, de hace tantos años. Eso es uno de los programas favoritos.
0: Amén, igualmente.
1: Y así, y otro de los programas favoritos, que a pesar de que mis hijas se hicieron grandes, yo lo escuchaba, era de los niños. Uh-huh. ¿Cómo se llama? Que era, lo tenía el hermano Pedro, que está ahí. Exactamente, gozándose allá en el cielo con el Señor. Y tal vez el Señor lo está permitiendo ver ahí cómo va Faro del Caribe. Pero qué canciones más lindas, para los niños siempre hay historias, y para los jóvenes. En algunas ocasiones he escuchado diferentes programas, La Verdad Os Hará Libres. Bueno, tantos programas para las diferentes necesidades, para ser un canal de bendición. Un canal, no porque sea televisión, sino un canal de bendición, llevar a todas las familias. Y es que, mis amados, nosotros lo que tenemos que darle al Señor, no devolverle porque Él no necesita, sino que es con una actitud en agradecimiento. Porque mire lo que dice, amo este Salmo, lo que dice el Salmo 24. De Jehová es la tierra y su plenitud, el mundo y los que en él habitan, porque Él la fundó sobre los mares y la afirmó sobre los ríos. Vea qué lindo esto, de Jehová la tierra y su plenitud, y el mundo y todos los que en él habitan. O sea, quiere decir que todo le pertenece a Él, nosotros le pertenecemos a Él. Es el Señor que es dueño de todo. Entonces nosotros lo que hacemos es agradecidos, porque Faro del Caribe, yo creo que para todos ha sido de mucha bendición. Habrá momentos difíciles en mi vida, eso, qué sé yo, en las madrugadas. Recuerdo un hermano, pero no preciso el nombre ahorita, donde eran unos testimonios, y tal vez eso era como la misma historia. Terminaba yo ahí llorando, rendida ahí a los pies del Señor, y era de tanto bendición aquella palabra, que a veces uno añoraba, una palabra, un consejo, una palabra de aliento, y la recibía en ese momento. Faro del Caribe, tengo años de escucharlo, y ha sido una gran, gran bendición, una gran bendición. Así que, mis amados, nosotros agradecidos, colaborar con este ministerio. Y siempre lo hemos hablado aquí en Faro del Caribe, no se pide, no se da un monto, sino es lo que Dios o lo que usted disponga en su corazón. Porque decimos, lo que Dios disponga en su corazón. ¿Será cierto eso, pastor? ¿Lo que Dios disponga en el corazón o es uno el que pone dispone el corazón? ¿Qué opina usted?
0: Uno es el que propone.
1: Exactamente. Entonces, uno es el que toma la decisión, ¿verdad? Ahora, si el Señor, usted pensó, voy a llevar 500 colones, y el Señor le dice, no, dale el billete de 5,000, ya, eso es otra cosa, ¿verdad? Pero uno es el que pone dispone el corazón en bendecir, en agradecimiento, porque usted en agradecimiento da al ministerio que continúe. ¿Cuántos hermanos que se encuentran tal vez en un lugar que no pueden salir o están ahí en privados de libertad o están en un hospital, qué sé yo, en algún lugar que puedan aportar en agradecimiento para que este ministerio continúe y tal vez no puedan servir en un ministerio, pero el bendecir a Faro del Caribe con sus ofrendas, esto le ayuda a que Faro del Caribe solvente todos esos gastos operativos que tiene, que pueda seguir adelante. Y recuerda lo que dice ese salmo: de Jehová es la tierra y su plenitud, el mundo y los que en él habitan. Ahí el salmo de David, el salmo 24. Él reconoce, como dice allá en Primera Crónicas también 29:12, dice que Dios da riquezas a quien él quiere, y todo el poder, la gloria, las riquezas, todo pertenece a él. Así que nosotros estamos en esta tierra donde el Señor nos puso. Pero qué impresionante que él, cuando hizo a ese hombre, todo lo que somos, la sabiduría, el entendimiento, la inteligencia, el conocimiento, todo lo que tenemos viene de él. Él fue, pastor Marcos, el que él con ese soplo nos dio de su aliento de vida, de todo lo que nosotros tenemos, la creatividad, todo. Pero nuestro Dios es grande, es creativo, es poderoso. Si no, miremos todo lo que hay. Miremos, alcemos los ojos al cielo. Ay, estas noches que han hecho una luna llena, qué belleza, qué precioso. Gocémonos, alegrémonos, alabémosle, démosle gracias a Dios. Cuando veo ese sol brillante, qué cosa más linda. Hay lugares que no sale el sol. Sí, durante muchos meses hay lugares donde nunca se ve. Aquí ver las montañas, hay lugares, yo he estado en lugares donde es un desierto, no hay nada verde, y aquí usted alza sus ojos y ve todo verde, ve la grandeza, ve las cosas. Yo tengo en la casa, hay un canario, un pajarito, pero es una cosa pequeñita, y ese pajarito, ustedes vieran ese animalito, si yo les digo que me habla, de ustedes dicen, esta pastora está churecada, ¿verdad? Pero ese pajarito habla. Yo lo veo cuando ayer, por ejemplo, yo veía que corría para allá y para acá, iba y como que me volvía a ver, yo veía que hacía la cabecita así, y ¿qué era? Mis amados, estaba pidiendo agua, no tenía agua, y ay, qué injusticia, le digo, perdóneme. Ay, y aquel pajarito, escuchar una cosa tan chiquitita, con unas tonos, aquellos cantos, y digo, ay, Señor, qué maravilloso que mis oídos se deleitan escuchando ese pajarito adorando y alabando al Señor, y para que nosotros escuchemos esas grandezas, esas maravillas. Por eso, mis amados, en ese agradecimiento, entendiendo al Señor que todo pertenece a Él, Jehová la tierra y su plenitud, y todos los que hay en Él habitan.
0: 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Es un tiempo lindo, un tiempo hermoso, un tiempo de celebración, un tiempo en donde queremos que usted disfrute del privilegio y de la bienaventuranza que es dar, porque dice la Escritura que más bienaventurada cosa es dar que recibir. Y usted, hermano, puede dar porque Dios le ha dado, porque Dios ha provisto para sus necesidades, porque Dios sigue siendo fiel y bueno para con cada uno de nosotros, y Él nos da el honor y el privilegio de poder aportar para poder seguir extendiendo el Evangelio, llevando las buenas nuevas de salvación hasta lo último de la tierra, como es su propósito y su voluntad, para su honra, para su gloria y para su alabanza. Bueno, vamos a hacer una pausa musical, así que hermanos, regresamos en breve. Deje que este canto le ministre y le bendiga en el nombre de Jesucristo.

0: Celebración de medio año. Y toda la tierra sea llena de su gloria. Salmo 72:19.
1: En cada hogar su esperanza llegará.
2: Gloria a Dios, bendito sea el Señor. Agradeciendo al Señor este día hermoso y maravilloso. Con esa actitud de agradecimiento, mis amados, estamos nosotros aquí dándole gracias al Señor por este día más de vida en la tierra, por todo lo que el Señor nos ha dado, por las bendiciones, por la vida, por la salud. Hoy démosle gracias a Dios porque estamos con vida. Circunstancias, situaciones que estés viviendo, que estés pasando, el Señor es eterno, el Señor es grande, Él no cambia, su palabra no cambia, cielo y tierra pasarán, pero sus palabras no pasarán, así que nosotros debemos de estar siempre dando, con una actitud de agradecimiento, de adoración, de alabanza al Señor, agradecidos, porque nos dice el Salmo que cuando nosotros adoramos, cuando nosotros alabamos al Padre Eterno, a nuestro Señor Jesucristo, al Espíritu Santo de Dios, dice que la gloria sea, la tierra sea llena de su gloria. ¿Y quién es la que va a llenar esta tierra de su gloria? Nosotros, glorificando al Señor, honrándolo con todo lo que Él nos da, con nuestros bienes, con una actitud de agradecimiento. Por eso es que estamos aquí instándole también a que usted continúe con esa ofrenda que usted ha estado dando por mucho tiempo, para que continúe Faro del Caribe siguiendo, iluminando ese sendero de la vida, llevando la palabra de vida, de poder, de bendición a cada uno. 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Y recordarles también este seminario que va a estar este sábado 4 de julio de 9 a 12 mediodía. Gracia y hermosura a los 40. Gracia y hermosura a los 40.
3: ¿Qué es para usted, hermana?
2: Yo lo estaba pensando, pastor, porque ya pasé más de los... Pero, aunque siempre digo, yo tenía 30 y ahora tengo 20. En el Señor dice que nos rejuvenecemos cada día. Yo creo que sí voy a venir. Gracia y hermosura a los 40. Pero hey, es que como decían, 40. Y dice, Señor, ¿qué problemas? Ya no tengo 40, pero... Le invitamos, hermanas, aquellas mujeres que no tengan 40 también, para instruirse para cuando lleguen a esa etapa. Porque es una etapa importante, es como la mitad de la vida, la mitad del centro de la vida de la mujer, ¿verdad? Donde hay muchas decisiones, donde hay circunstancias, situaciones, donde muchas veces se hace un insight, qué es lo que he hecho, qué es lo que no he hecho, y muchas veces hasta entran mujeres en muchas depresiones por la edad que se está cumpliendo, ¿verdad? Con la expositora psicóloga Helen Hernández Salazar. Se le está invitando, Faro del Caribe te invita a descubrir esa gracia, esa hermosura que Dios sigue desarrollando en cada mujer. ¡Qué lindo! Esa gracia y esa hermosura que Dios sigue desarrollando en cada mujer. Y yo aplico ese versículo, pastor, que dice que aunque se vaya desgastando, pero por dentro nos vamos cada día renovando, rejuveneciendo, y es que la palabra de Dios es vida. Por ejemplo, hoy yo que vi al pastor aquí, Marco, y le digo, ¿pero qué se hace? Yo desde que lo conozco, lo veo igual, pastor, usted no se hace viejo, nada más el pelo un poquillo así blanco, pero Dios mío, que esto es servirle al Señor, predicar el Evangelio, estar con el Señor, nos rejuvenece todos los días, porque ¿cuál es? Él es nuestro socorro, nuestro pronto auxilio en la tribulación. Él es el que nos da la fuerza, nos da la fortaleza. Así que invitamos todas las mujeres para que se hagan presentes. Llame al 2286-1511 y aparte su lugar. Venga, el compartir con otras mujeres, cuando vengo a algún tipo de actividad así, cuando comparto, el escuchar a otra su historia, eso me enseña, eso me motiva. Y qué hermoso es compartir entre los hermanos, como dice el Salmo 133, mirad cuán delicioso, cuán hermoso es compartir los hermanos juntos en armonía. Así que este tiempo será de aprendizaje, de inspiración, de crecimiento. Y está basado en Proverbios 31:30. Engañoso es el encanto y pasajera la belleza. La mujer que teme al Señor es digna de alabanza. Así que, mi amada, si tienes 40, aunque no los tengas, o pasado los 40, venga, que siempre tenemos algo que aprender. Así que también puedes llamar al 8777-5965 y apartar su lugar para que vengas este sábado, 4 de julio de 9 a 12, y no te lo pierdas.
3: ¿Y cuánto vale?
2: No vale nada, pastor. Es gratuito, totalmente gratuito.
3: Así es, Faro del Caribe quiere bendecir y edificar su vida a través de este hermoso seminario que nuestra hermana psicóloga Helen Hernández Salazar estará compartiendo el próximo sábado de 9 de la mañana a 12 de mediodía. 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Es un tiempo hermoso, un tiempo lindo de celebración, donde estamos basados en el Salmo 72, versículo 19, que dice, toda la tierra sea llena de su gloria. Eso es lo que queremos, que toda la tierra sea llena de la gloria de Dios. Y usted, hermano, hermana, a través de ese aporte económico, contribuye para que a través del ministerio de Faro del Caribe, toda la tierra sea llena de la gloria de Dios, y que la palabra de Dios siga siendo anunciada, siga siendo proclamada, el mensaje del Evangelio sigue siendo llevado hasta el último rincón de este planeta, porque es necesario que este Evangelio, el reino, se predique hasta lo último de la tierra, y así muchas vidas puedan venir a los pies del Señor Jesucristo, puedan reconocer a Jesucristo como Salvador y como Señor de sus vidas. Sea parte usted de los que dicen, yo oigo Faro del Caribe, yo oro por Faro del Caribe, y yo ofrendo al Señor en Faro del Caribe. Mi hermana Angie Chavarría Mora está esperando. Amén. Hermana Lizeth Esquivel González, es amén, le cambié el nombre. Está aquí hace rato deseando que suene el teléfono. Así que mi hermana Lizeth le quiere atender con mucho gozo, con mucho amor, con mucha solicitud, tomar nota de ese aporte económico que usted, hermano, hermana, quiere brindar para Faro del Caribe. No sé qué hay usted sin el privilegio de ser parte de este honor, de esta bendición, que es poder contribuir económicamente para que Faro del Caribe continúe al aire, continúe proclamando el Evangelio del Reino para la honra y la gloria de nuestro amado Salvador y Señor Jesucristo. Pastora Noemi.
2: Aleluya, gloria a Dios. Definitivamente, la gloria de Dios está en todo momento en nuestras vidas, la vemos a cada instante, en nuestro ser, en nuestra familia, en la risa de un niño, en un pequeño animalito, en una flor, en todo, porque la tierra está llena, y sea. Es que está llena es algo que está allá, ¿verdad? Y que sea, es algo que hay que hacerlo nosotros, ¿sí o no? Hay que accionar, sea llena. ¿Y cómo vamos a contribuir que la tierra sea llena de la gloria de Dios? Pues a través del Evangelio, a través de las buenas nuevas, a través de esa palabra de vida, de salvación, esa palabra de poder, de gloria. Hebreos 1:3 dice, el cual siendo el resplandor de su gloria y la imagen misma de su sustancia, y quien sustenta todas las cosas con la palabra de su poder, habiendo efectuado la purificación de nuestros pecados por medio de sí mismo, se sentó a la diestra de la majestad de las alturas. Se está hablando de nuestro Señor Jesucristo, pero que todo es sustentado por la palabra de Dios. Todo, nosotros, como dice el Salmo 100, pueblo suyo somos y ovejas de su prado. Somos para la alabanza de su gloria. Entremos por sus puertas con acción de gracias. Con acción de gracias, con acción de alabanza. Y cada vez que adoramos y adoramos, exaltamos al Señor, le damos el lugar en nuestras vidas, en nuestros corazones, en todo lo que hacemos, que es para la extensión de su reino, para la exaltación de su nombre, y con esa actitud de agradecimiento, porque todas las cosas con la palabra se sustenta con su poder, con el poder de su palabra, es sustentado todo lo que hay, todo lo que existe. Por eso, Señor, gracias en este día. Dile, Señor, gracias, gracias porque has sido bueno, porque eres maravilloso. Todo cuanto nuestros ojos ven dentro de este planeta y fuera de este planeta es sustentado por la palabra de Dios. ¿Cómo no vamos a agradecerle? ¿Cómo no vamos a contribuir con la obra, con la misión, con la visión de nuestro Señor Jesucristo en esta tierra? Y es un Faro del Caribe es un instrumento, es una emisora que lleva mucha bendición a tantos hogares, tantas familias. Y estamos contribuyendo, tal vez no podemos hacer mucho a veces en la iglesia o no participamos en un ministerio, pero el ser ofrendante de Faro del Caribe estaríamos participando, ayudando para que la obra de Dios continúe en esta tierra, para que continúe. 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
3: 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Allí se escucha también Faro del Caribe, ahí está siendo anunciado el Evangelio del Reino, ahí están siendo edificadas y bendecidas todas las personas que sintonizan esta bendita frecuencia para la honra y la gloria del Señor Jesucristo. 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Recuerde que la palabra del Señor nos dice que más bienaventurada cosa es dar que recibir. 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Pastora Noemi.
2: Es impresionante cuando escucho la historia de estos hermanos Estracan, que ellos iniciaron. Ellos dieron una ofrenda al Señor, sembraron una semilla, y 78 años después estamos recibiendo la bendición de ese fruto que dio esa semilla que ellos sembraron. Sembraron en tiempo, sembraron en dinero, porque ellos fueron los que iniciaron esto. Y entonces nosotros continuamos con esa bendición, con esa herencia, ese legado que dejaron ellos. Así que nosotros no solamente pasar en la tierra por pasar nada más, sino dejar un legado, de contribuir, ser parte de esa bendición de Dios para muchos y bendición para nosotros, y ser ese privilegio, tener ese privilegio de que el Señor nos tome en cuenta para continuar con la obra que Él inició miles de años aquí en la tierra, para proclamar el Evangelio del Reino, para proclamar las buenas nuevas de salvación. Y termino, porque ya se nos está yendo el tiempo, con este unos versos del Salmo el Salmo 98, ay, perdón, se nos traje los anteojos y estoy viendo acá. Cantad alegres a Jehová toda la tierra, levantad la voz y aplaudid y cantad salmos. Cantad salmos a Jehová con arpa y voz de cántico. Aclamad con trompetas y sonidos de bocina delante del Rey Jehová. Alabe y glorifique al Señor, dele la gloria, la honra, la adoración, la alabanza. Le instamos también a que escuche su voz todos los días a través de su palabra, y siempre con una actitud de agradecimiento, agradeciendo al Señor por el día de hoy, por la vida, por el alimento, por el abrigo, por nuestro hogar, nuestra casa, nuestro techo, nuestra familia. Y sigamos con esa actitud de agradecimiento. Alabe y glorifique al Señor, porque cada vez que tú lo alabas, lo glorificas, y con esa actitud de agradecimiento, el poder de Él se manifiesta, porque dice la gloria de Dios, la tierra es, sea llena de la gloria de Dios, y Dios siempre está contigo, porque es la promesa que el Señor ha dicho: estaré con ustedes hasta el fin del mundo. Pues qué gusto, mis amados, estar con ustedes. Que el Señor me los guarde, que el Señor me los bendiga. Un abrazo a la distancia. Y estuvo con ustedes la pastora Noemí Gutiérrez. Bendiciones, pastor.
3: Así es, bendito sea el nombre del Señor. Y bueno, dentro de poco estaremos también con otra enseñanza. Ya está aquí el pastor encargado de compartirnos esa palabra, esa enseñanza que va a ser de bendición y edificación para su vida. Así que le animamos para que usted siga atento, pendiente de lo que Dios quiere hablar a su corazón, a su vida. Usted va a ser bendecido, edificado grandemente a través de esa palabra que sé que Dios puso en el corazón de este siervo para compartir con cada uno de nosotros, la audiencia de Faro del Caribe. 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Es un tiempo hermoso, un tiempo especial, en donde estamos bajo el lema: toda la tierra sea llena de su gloria, Salmo 72:19, y sé que Dios seguirá glorificándose y Dios seguirá bendiciendo su vida, supliendo en medio de todas sus necesidades, con conforme a sus riquezas en gloria en Cristo Jesús, porque Él es Jehová Jireh, el proveedor, porque Él es el que provee conforme a sus riquezas en gloria para cada una de nuestras vidas. Él sigue siendo fiel, sigue siendo bueno, sigue siendo el Dios que nos corona de favores y de misericordias. Y sé que esta mañana, este día hermoso y especial que Dios nos regala, que Dios nos ha dado, vamos a tener gran bendición y edificación a través de cada uno de los bloques que se van a estar compartiendo, cada uno de los consiervos y consiervas, cada uno de los compañeros de ministerio que van a venir a hacer uso de estos micrófonos y que van a estar proclamando la palabra de Dios, van a estar anunciando el evangelio del reino, van a estar dando testimonio del amor, de la bondad y de la fidelidad de Dios. Así que hermano, hermana, no cambie frecuencia, siga usted en sintonía de su emisora Faro del Caribe, manténgase con un oído atento y dispuesto para escuchar lo que Dios quiere decir, lo que Dios quiere hablar a su vida para edificación y bendición de su vida y para honra y gloria de ese nombre que es sobre todo nombre, el nombre de Jesucristo. Un tiempo hermoso, un tiempo especial. Este día ya jueves 2 de julio, estamos a mitad de año, estamos en esta hermosa celebración. Toda la tierra sea llena de su gloria, bendito sea el Señor. Así que le saluda, le bendice y se despide de este bloque radial un amigo y servidor, el pastor Marco Torrentes Herrera, de la Iglesia Misionera Puerta del Cielo, Asamblea de Dios en San Rafael Abajo de Desamparados. Sigue escuchando su emisora Faro del Caribe. Bendiciones y buen día.
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0: El título de la canción se llama Con mi Dios, en la voz de Fermín García. Las 8:02, estamos en el tiempo de celebración. Muchas gracias por continuar con nosotros. Llegamos al bloque número 80 y tenemos la bendición de contar con el pastor Juan Carlos Sánchez Aurío y al pastor que le corresponde el siguiente bloque, que es el bloque de la enseñanza. Así que, pastor, le saludamos. Buenos días.
1: Muchísimas gracias, hermano Francisco Solera Cerdas, todos los hermanos oyentes de Faro Caribe. Sí, estamos en el bloque número 80 de los 114 que integran la celebración. Queremos agradecerle a usted, hermano, por ser parte de esta gran familia. Tenemos varias cosas por hacer este fin de semana. De hecho, le queremos recordar nuestro seminario, que va a ser el próximo sábado a las 9 de la mañana, bajo el lema Gracia y Hermosura a los 40, que sería todas aquellas personas que estamos en ese tránsito, en este caso dirigido a las mujeres, específicamente, que sufren transformaciones, acumulan experiencias, vienen algunas crisis propias de las relaciones interpersonales, en algunos casos separaciones, en algunos casos los hijos van creciendo, se inician otras facetas en el área de la salud. Entonces es muy importante prepararse a la luz de lo que la palabra de Dios nos enseña. La hermana Helen va a estar con nosotros, que es psicóloga, la hermana Helen Hernández Salazar. Ya tenemos 62 mujeres inscritas, queríamos tener entre 100-150, así que todavía hay tiempo para que usted ya me diga, yo quiero estar ahí, voy a ir con 12 personas más, voy a ir con mi prima, voy a ir con... dijimos que sería bonito que viniera la mamá, la hija, la nieta, ¿verdad? Una familia, para aprender de ese tema en el cual todos, en el caso de los varones, pues es un poco, ¿verdad?, diferente los desafíos, pero siempre aquí podríamos hablar, ¿verdad? Gracia y hermosura a los 60, ¿verdad? Porque aquí estamos sesentones, ¿verdad? Y ya don Carlos, que está en otro nivel, y Francisco, que está más abajo todavía, ¿verdad? Está luchando ahí por ir avanzando poco a poco. La hermana Lisette dice, cuando haga uno para ella, viene. Así que no sabe dónde ubicarse, ¿verdad? Cuando haga para quinceañera, dice que ella viene. Cuando haga para quinceañera.

0: ya está inscrita. Pero inscríbase, porque nos gustaría recibirle, atenderla. Vamos a tener un tiempo de música en vivo y oración al final. Va a ser bonito, un tiempo de lo que los evangélicos llamamos ministración, ¿verdad? Esto de orar unos por otros al final. Vamos a tener a eso a las 11:50, un tiempo de oración y música. Tendremos a un hermano muy especial para que nos bendiga en esa hora. Así que anótese. Tenemos el culto del cierre, que va a ser el domingo a las 4 de la tarde. Música en vivo. Hay un grupo musical de una congregación, un predicador que va a estar en vivo, y cerramos con el mariachi a eso de las 5:15, 5:20 de la tarde. Cerramos la celebración, la segunda del año. Todas tienen que ver con el tema de la tierra, en este caso que la tierra sea llena de la gloria de Dios. Y hemos invitado para que nos bendiga en esta enseñanza, sería la número 13, ¿verdad? 13, 14, 15, 16, 13, en el orden que hemos definido, nuestro amado hermano pastor Gustavo Zúñiga Fernández, quien usted escucha aquí en Faro Caribe, en De Fe en Fe los viernes, y también en el espacio de A la Luz de la Palabra y en el espacio de Cátedra del Aire, y colabora también, ¿verdad?, cuando le invitamos a momentos de oración, en todo, tiene una disposición muy hermosa para servirle al Señor. Ya estamos a través de las dos formas de transmisión adicional a la 97.1 FM, adicional a la 1080M. Usted puede seguir ahorita en vivo, ahí va a ver al pastor, el pastor Gustavo, en el Facebook de Faro Caribe 97.1 FM. Ahí está en el Facebook ya, usted le puede dar compartir a la señal. Ese es el pastor Gustavo, tiene una voz así como de hombre grande, ¿verdad? Y de verdad es mamulón. Es mamulón, grandote, ¿verdad? Peso pesado, muy pesado es. Él está aquí a la par de nosotros. Y también por el YouTube, pastor, también por el YouTube se puede compartir. ¿Qué explicamos siempre? Que en YouTube queda ahí la grabación. El Facebook la quita a los días, pero en YouTube ahí queda. Pues si alguien quiere luego escuchar esta enseñanza. Además, se está grabando para transmitirla nuevamente. Creo que en este caso tocaría el sábado escuchar al pastor. Damos la bienvenida aquí al hermano Gabriel, que hoy llegó temprano o a esta hora llega generalmente. No, antes. Llegó, ok. 7:40, ¿qué le pasó? Sí, sí, hay que preguntarle qué pasó, ¿verdad? Algo calculó mal. Pero bienvenido, Gabriel Díaz Abarca y nuestro hermano. Vimos también a Josué caminar por ahí. Ahí andaba Josué, ¿verdad? Josué, lo vimos también. Gracias al personal de Faro Caribe, es una bendición. Pastor Gustavo, lo saludamos primero, antes de que comience ahí la enseñanza. Bienvenido, gracias por aceptar estar con nosotros en esta hora.
1: Pastor Juan Carlos y hermanos que nos escuchan a través de nuestra emisora amada Faro del Caribe, muchas gracias por la invitación, gracias por acordarse de nosotros, y la verdad es una honra de parte del Señor poder estar acá y compartir nuestros pensamientos acerca de la palabra del Señor, y específicamente del tema del Salmo 72, que es el que han escogido como lema. A don Carlos, a Paul, a Francisco, a todos, a Gabriel, todos los que andan por acá, un abrazo, un saludo. De verdad nos sentimos siempre que venimos a Faro como en casa. Y bueno, es una alegría y una bendición, mientras el Señor nos dé la fuerza, la salud, creo que nunca le diremos que no a Faro del Caribe.
0: Muchas gracias, pastor. Antes de que comience la enseñanza, ¿quiere cafecito, un tecito, agüita?
1: Ya lo conversamos por ahí ya. Con la hermana, ya ahorita nos trae la agüita.
0: ¿Qué pidió?
1: Agüita, el fresco bien. Municipal.
0: Está bien. No, hubiera pedido, hay carbonatada, hay perrier, usted dice nada más. Ahí está un lugar donde venden, usted nos da la plata y vamos corriendo.
1: No, es que...
0: Con mucho gusto le hacemos el favor.
1: Como usted lo dice, siempre hay que estar cuidando la figura, ¿verdad? Entonces,
0: cierto, nunca es tarde para comenzar, pastor.
1: No, es que fíjese que yo desde que tengo memoria he sido así, entonces de ahí tengo 62 años de estar De hecho, el médico ya se rindió conmigo y me dice, vea, no suba nada más, es lo único que le pido, no suba más, dice, pero ahí siempre estamos, gracias a Dios, ahí estamos.
0: Esa es su edad, 62, entonces.
1: Sí, señor, para servirle a usted. Y...
0: Ah, bueno. Hoy soy más joven yo, aquí en esta mesa soy más joven, por meses, pero soy más joven, joven. Pastor, quiero también recordar, antes de dejarlo a usted ya con la enseñanza, de que a final de este mes de julio, hoy estamos día 2, el 26, hoy es 2, ahora sería domingo 5, 12, 19, 26, el último domingo de julio a nivel nacional celebramos el Día del Pastor. Padre Caribe va a estar recordándole a todos ustedes la importancia del ministerio pastoral, y si se puede en su iglesia, si se puede en su congregación, si es su costumbre, el próximo domingo 26, o sea, el último domingo de este mes, honre a su pastor, honre a su pastora, honre a la familia pastoral, si es que tienen un, ¿verdad?, el concepto de algunos grupos, no sé cómo es en la iglesia de Dios, y hablan de pastor y familia pastoral, o hay pastoras, ¿verdad? Cada denominación tiene su manera de trabajar, pero honre a su pastor, dele gracias a Dios por ellos, ore por ellos y también exprese su amor de una manera concreta, con una muestra de su cariño para la tarea que hace el pastor. El pastor de verdad es una tarea muy hermosa, pero también es muy desgastante, es muy apremiante, y son de esas cosas donde uno fácilmente cae mal, ¿verdad?, y queda mal. Ajá. Con solo una vez que usted no haga el favor que ha hecho 10 veces antes, ya la gente como que se le resetea todo lo anterior y dice, ah, yo llamé al pastor y no me atendió.
1: Hay una noticia muy triste que se ocurrió en estos días, ¿verdad?, de un pastor en los Estados Unidos que decidió terminar con su vida porque no soportó, dice, la presión de la iglesia. Imagínense.
0: Pobrecito, sí.
1: Entonces, pero bueno, es una bendición servir al Señor.
0: Sí, es el privilegio que nos da el Señor, pero hónrelo, si puede, organícese ahí con otros hermanos de la iglesia y bendigan a su pastor este final de mes, 26 de julio, vea, tiene tiempo para organizarse, para bendecirlo, quizás con algo de alguna ropa, ¿verdad? En el caso del pastor y en el mío, XL, va para arriba, nos queda. ¿Usted es small, pastor? No, ¿verdad que no? ¿Usted es 2XL mínimo?
1: No, yo uso M, pero respiro mejor con
0: una XL.
1: Con XL,
0: sí, hermano. Sí, claro, se nota. Igual que yo, pastor. Yo digo que yo soy camisa 17, pero mejor deme una 18 para sentirme más, sí, más cómodo. Por el cuello, pastor, que si no cierra. Bendiga a su pastor, que pueda ir a comer con su familia, ¿verdad? Honre a su pastor. ¿De acuerdo a la realidad de cada iglesia? Bendiga a su ministro. De verdad es un privilegio tener los pastores que tenemos de buen corazón. Yo estoy seguro de que en la mayoría de las iglesias los pastores son buenos, buenos seres, buenos hombres, buenas mujeres. Hay uno que otro podrido por ahí, pero la mayoría son buenos hijos de Dios que hacen bien su tarea. Ya tenemos al pastor, lo vamos a dejar con la enseñanza. Pastor, se ocupa ahí la música, tañedor o algo. Usted nos indica la modalidad que quiera proseguir. Y queda también con el pastor aquí, Luis Paulino Cerda Zúñiga, ¿verdad? Pastor, va a quedar aquí con usted.
1: Supervisando.
0: Sí, sí, él es el encargado de...
1: Tomando nota.
0: Además de tomar fotos, va a tomar notas también. Ajá. Es nuestro fotógrafo oficial. Viera, ese, y toma unas fotos de calidad.
1: Ajá, bueno, de ahí, ojalá que así sea. Hace unos años me pidieron... Y a través suyo, que si sí podía ir a supervisar ahí a un lugar, sí, no sé, cierto, qué, y me sentía tan mal yo ahí, me sentía como traicionando a todos los que estaban ahí, sí. Así es que, hermano Paul, trátenos con misericordia, pónganos buena nota, ¿verdad? Y bueno.
0: ¿Y el agua qué? ¿La fueron a echar a Belén o qué? ¿Usted dónde pidió el agua? ¿De Coronado, en su casa?
1: Agua de Coronado.
0: Deben de andar ahí trayéndole el agua a la casa del pastor, ¿no? Una botellita mejor, aquí va más rápido.
1: Sí, sí, ya ahorita llega, no hay problema.
0: Ahorita lo que llega es el recibo, el agua del otro mes. Porque así como está esto, está lerdo, ¿eh? Ve, pastor, ve, por eso es que hay que hablar. Si uno no habla, ahí se le están alistando, yo veo, pero así como con gotero. Le damos aquí al Pastor Paul y nos vamos. Pastor, que me lo bendiga. Lo guarde.
1: Gracias,
0: mucho.
1: Gracias, Pastor Juan Carlos. Gracias. Mis amados, una bendición saludarles a todos y déjenme posar para la foto primero, ¿verdad, Polito? Que quede este. Les saluda el Pastor Gustavo Zúñiga, pastor de la Iglesia Casa de Dios en San Francisco de Coronado. Para mí, la mejor iglesia que hay bajo este cielo, la mejor iglesia de todo el mundo mundial. Y yo cada vez que digo esto, alguien me vuelve a ver así con ojos de qué le pasa, ¿verdad? Pero yo digo, bueno, el pastor que no se exprese así de su congregación, gracias Francisco, el pastor que no se exprese así de su congregación, yo creo que estamos en problemas. Estamos muy honrados de servir al Señor en la iglesia desde hace 31 años, hermano. Bendito sea el Señor. Usted sabe que yo empecé mientras tanto. Me dijeron, puede hacerse cargo. Yo dije, ok, mientras tanto. Yo tenía mi trabajo en una institución del gobierno. Yo dije, ok, mientras aparece alguien, mientras tanto. Y el mientras tanto se ha convertido en 31 años, de los cuales la mayoría del tiempo ha sido una bendición. Dios nos ha premiado con una iglesia, con gente maravillosa, gente que estamos, me incluyo, muy lejos de la perfección, pero gente maravillosa que ama al Señor. Allá en Coronado, bendito sea el Señor. Ok, hermanos, hemos sido invitados en esta enseñanza número 13 para externar, compartir nuestros pensamientos acerca de el lema de la celebración de Faro del Caribe, Salmo 72, y tenemos que leer los Salmos 18, los versos 18 y 19, que dice: Bendito Jehová Dios, el Dios de Israel, el único que hace maravillas. Bendito su nombre glorioso para siempre. Y toda la tierra sea llena de su gloria. Amén y amén. Bendito sea el nombre del Señor. Tengo yo por costumbre, porque amo la versión Dios habla hoy, entonces compartir la misma lectura por liturgia, por tradición. Leemos siempre en la Reina Valera, pero siempre me gusta leer en la versión Dios habla hoy. Ese mismo pasaje dice: Bendito sea Dios, Señor y Dios de Israel, el único que hace grandes cosas. Bendito sea por siempre su glorioso nombre, que toda la tierra se llene de su gloria. Amén. Bendito sea el nombre del Señor. Basado en las palabras del Señor Jesús, quien en reiteradas ocasiones nos enseñó que toda la Escritura, refiriéndose al Antiguo Testamento, que toda la Escritura habla de él, como lo dijo en San Juan 5:39, escudriñad las Escrituras, porque a vosotros os parece que en ella tenéis la vida eterna, pero ellas son las que dan testimonio de mí. Él dijo: de mí escribió Moisés. Como el Señor nos pidió que escudriñáramos las Escrituras para comprobar que efectivamente hablan de él, por eso es que hemos desarrollado el bendito hábito de interpretar muchas de las Escrituras del Antiguo Testamento como mesiánicas, y uso la palabra mesiánicas entre comillas. No es que seamos mesiánicos, sino que tratamos de encontrar referencias al Señor Jesús en cada una de las páginas del Antiguo Testamento. Como siempre suelo decirle a los hermanos, Cristo está escondido allí en las páginas del Antiguo Testamento, y es tarea de todo cristiano, de todo estudiante de la Biblia, encontrarlo. Este es el caso del Salmo 72, un salmo denominado como un salmo real, o un salmo que hace referencia al rey de Israel, originalmente escrito para Salomón, como usted puede leerlo ahí en el titulito que tiene, ¿verdad? Salmo 72 para Salomón. Pero parece que luego el salmo se institucionalizó y se volvió un salmo o un poema o un cántico, como usted quiera denominarlo, de entronización para cada rey que ascendía al trono. O sea, que se leía este salmo cada vez que un nuevo rey se sentaba en el trono de Israel. Y se leía este salmo porque en él se pide por la vida del rey, y sobre todo por su administración, porque su reinado sea un reinado de justicia, que al final, mis queridos hermanos y amigos, es casi lo único que esperamos de cualquiera que sea el gobernante en cualquiera de las esferas de la vida. Lo único que uno siempre espera es que se haga justicia, que se actúe con justicia. Entonces el salmo es un salmo real, un salmo dedicado al rey de Israel. Sin embargo, en la parte final, la que se ha escogido para esta celebración, se hace una especie de doxología, o sea, una alabanza, una adoración a la divinidad. Vea que el salmo viene hablando de el rey de Israel, pero al final la doxología se dirige hacia Dios. Se bendice al Dios de Israel, se le reconoce como el único hacedor de maravillas, y se expresa el deseo de que toda la tierra sea llena de su gloria. Así entonces, mis amados hermanos y amigos, el salmo tiene una parte, vamos a llamarla muy terrenal, ocupándose del rey y su función, y una parte que vamos a llamar muy celestial, cuando el autor del salmo no excluye a Dios, no deja por fuera al Dios eterno de los asuntos terrenales. Decimos que hay que buscar siempre a la persona de Jesús escondida en todas las páginas del Antiguo Testamento, porque nosotros entendemos, amados hermanos, que el rey justo del que habla el salmo en su totalidad, del rey que llenará la tierra con justicia, aquel cuyo nombre se perpetuará mientras brille el sol, o sea, eternamente, una figura literaria, poética, para hablar de la eternidad. Mientras brille el sol, su nombre se perpetuará. Aquel en quien serán benditas todas las naciones de la tierra, y a quien llamarán bienaventurado, vuelvo y repito, según lo que menciona el salmo, no es otro que nuestro bendito y glorioso Señor Jesús, a quien sea la gloria por los siglos de los siglos. Amén. Y como termina el salmo, amén y amén. Bendito sea el nombre del Señor. Y creemos que habla de Jesús, porque semejantes declaraciones escapan por completo de la condición de cualquier rey terrenal. llámese David, llámese Salomón o llámese cualquiera que sea. Ninguno de ellos, amados hermanos, cumple las expectativas de que la tierra sea llena de su justicia, de que su nombre se perpetúe mientras brille el sol, que sean en él benditas todas las naciones de la tierra. Por las palabras de San Pablo en Gálatas 3:16, sabemos que esa expresión se refiere a Jesús, la simiente de Abraham, en quien serán benditas todas las familias de la tierra. A ningún rey llamarán bienaventurado por todas las generaciones. Entonces, el Salmo 72 pasa de ser un salmo real a un salmo que claramente anuncia el reinado del Mesías, nuestro bendito Señor y Salvador. Dicho esto a manera de introducción, hermanos, en el verso que se escogió para la celebración, y toda la tierra sea llena de su gloria, aún en la línea anterior, bendito sea su nombre glorioso para siempre, y toda la tierra sea llena de su gloria. Esa palabra gloria, que aparece dos veces como glorioso para siempre y que toda la tierra sea llena de su gloria, palabra de significado tan extenso a veces y tan variado, tan incierto, que muchos utilizan sin ser realmente capaces de explicar a qué se refiere cuando la pronuncian. ¿De qué estamos hablando cuando mencionamos la palabra gloria? Sabemos, haciendo una exégesis muy sencilla del texto, que la palabra gloria en este caso es la traducción del vocablo hebreo kavod. En el Nuevo Testamento la palabra gloria será la traducción del vocablo griego doxa, pero acá estamos en un texto del Antiguo Testamento y explícitamente la palabra kavod. Su significado, el significado de la palabra kavod, que tradujeron por gloria y que nosotros estamos tratando de aplicar no solo en esta celebración, sino todos los días de nuestra vida, vamos a entenderla de por lo menos tres maneras. Vamos a darle tres significados a la palabra kavod, a la palabra que se ha traducido como gloria. Bendito sea el Señor. Bueno, después voy a tomar unos segunditos para agradecer a todas las personas que están escribiéndonos por el Facebook y saludándonos, hermanos. La palabra gloria, del hebreo kavod, como primer significado, va a referirse a los ornamentos o a los adornos que alguien luce. Por ejemplo, Jesús habló de la gloria de Salomón allá en Mateo 6:29, refiriéndose a sus vestidos. Miren los lirios del campo, dijo él. Un simple lirio, hermano, del campo, una flor. Ni siquiera Salomón, con toda su gloria, pudo vestirse como uno de ellos. Entonces, Jesús se refiere a las vestimentas de Salomón, que los que han estudiado la vida del rey saben de qué está hablando Jesús, hermano. Reyes enteros venían a visitar a Salomón y quedaban impresionados aún de la vestimenta de sus sirvientes. Ahora imagínese cómo se vestía este rey. Entonces Jesús habla de los vestidos de Salomón como la gloria de Salomón. De la mujer, por ejemplo, se dice, según San Pablo en la primera carta a los Corintios, que se le dio el cabello para gloria. La Reina Valera tradujo la palabra doxa como honra, pero en realidad es gloria. El cabello es en la mujer, dice Pablo, su gloria. De los jóvenes, se dice en el libro de Proverbios, capítulo 20, que son adornados con la gloria de su fuerza. Y los viejos, con la gloria de su vejez. Proverbios 17 dice que los padres son la gloria de los hijos. Y sin duda alguna, muchos hijos son la gloria de sus padres también. También la Biblia nos habla de la gloria de los bosques del Líbano, hablando de su belleza, de su majestuosidad, de sus enormes árboles. Apocalipsis 21, 26 nos habla de la gloria de las naciones, esa que traerán al Señor. Y así podríamos no terminar en esta mañana de enumerar ejemplos de la palabra gloria traducida como aquello que adorna a alguien. Entonces, mis amados hermanos, cuando nos referimos a la gloria de Dios, en primer lugar, estamos hablando de todo el esplendor, la magnificencia, su luz, sus atributos, su fama, todo aquello que rodea a Dios. Cosas que al final están bastante lejos de nuestro limitado entendimiento. Cuando en la iglesia decimos que vamos a darle gloria a Dios, o con el famoso ¿cuántos dan gloria a Dios?, estamos hablando de más que un aplauso, más que de dar gritos de júbilo, más que saltar. Cuando hablamos de dar gloria a Dios, estamos hablando de exaltar sus virtudes, de exaltar sus misericordias hacia los hombres. Y de esa forma, entonces, es que no nos alcanzaría el tiempo en nuestras reuniones para adorar a Dios, para darle gloria a Dios. Nos pasaríamos el domingo entero, de 6 de la mañana a 12 de la noche, exaltando la gloria de Dios. Bendito sea su nombre. Todo aquello con que usted identifique a Dios, todo aquello que le haga a usted maravillarse de Dios, todo aquello que adorna a Dios, su amor, su misericordia, su gracia, su poder, su eternidad. Ese es el primer significado de la palabra gloria. Aquello que se refiere a los ornamentos, lo que adorna a una persona, como dijimos en el caso de Salomón, en el caso de la mujer, de los padres, de los jóvenes, y en este caso particular, la gloria que adorna a Dios. Bendito sea su nombre. El segundo significado, amados, de la palabra gloria, es el resplandor que rodea al Dios eterno. Ahora sí, ya esto escapa de podérselo atribuir a algún ser humano. Cuando hablamos de la gloria de Dios, estamos hablando del resplandor que emana de Él, de aquella luz inaccesible de la que nos habla a la palabra del Señor, una gloria, una luz que nunca cesa, que va de aumento en aumento, día con día, y que solo muy pocos escogidos han sido capaces de contemplar, aunque sea de forma ínfima. Cuando Moisés se atrevió a pedirlo, el Señor lo escondió tras una roca y pasó frente a él, y dice la palabra que Moisés alcanzó a ver solamente las espaldas de Dios, pero en realidad Dios no tiene espaldas. Lo que quiere decir es que vio apenas un destello, un chispazo de la gloria, el resplandor de Dios, y eso fue suficiente para que el rostro de Moisés se iluminara. La La palabra nos dice que esa gloria es comparada a un fuego devorador, un fuego que inspira temor, temor reverente, respeto, adoración. La Biblia nos enseña que el hombre no puede ver en totalidad la gloria de Dios y seguir vivo. Entonces, muchos que han tenido un encuentro con el Señor en las Escrituras han sido capaces de percibir algo mínimo de esa gloria. Vamos a llamarlo un chispazo. Por ejemplo, Moisés e Israel lo vieron cuando el Señor descendió sobre el Sinaí, cuando aquel monte temblaba. En uno de los, por cierto, uno de los pasajes más impresionantes que hay en la Biblia, cuando el Señor descendió sobre el Sinaí, el monte temblaba y se oían truenos, relámpagos, el monte parecía ardir, había un fuego que subía desde el monte, la gente tenía temor de llegar a ser consumida por ese espectáculo que había ahí. Ellos lo vieron y después después Moisés lo contemplaba también cuando entraban en el tabernáculo, una vez que lo construyeron, y el Dios de Israel descendía con su famosa nube de gloria sobre el tabernáculo. Salomón pudo contemplar la gloria de Dios cuando consagró el templo y la gloria del Señor llenó el lugar, y era imposible, los sacerdotes y nadie podía estar en ese lugar porque la gloria de Dios había descendido. Isaías lo contempló en una visión el día que el Señor le llamó al ministerio, cuando él vio al Señor sentado en su trono, alto y sublime. Él vio la gloria de Dios. Más adelante me refiero un poquito a este pasaje de Isaías 6. Más recientemente, los pastores de Belén que guardaban las vigilias el día que el Hijo de Dios nació, fueron rodeados de la gloria de Dios y vieron, yo me imagino que a todos los ángeles creados. Yo no creo que ni un solo ángel de todos los que el Señor ha creado quiso perderse el momento de estar allí aquella noche gloriosa y cantar gloria a Dios en las alturas. Y los ángeles vieron aquel espectáculo, los pastores vieron aquel espectáculo. Los apóstoles contemplaron la transfiguración del Señor o su glorificación, Mateo 17:2, donde su rostro resplandeció, dice la palabra, como el sol, y sus vestidos se volvieron tan blancos como la luz. Bendito sea el nombre del Señor. Entonces, hermanos, y antes de hacer una breve pausa musical, les recuerdo que estamos tratando de entender qué quiso decir el salmista cuando dijo que toda la tierra sea llena de su gloria. Primero, pero mejor se lo voy a recordar cuando vengamos de la música, porque si no se le olvida. Vamos a alabar el nombre del Señor y ya estamos de regreso, mis amados.

0: Continuamos de fiesta, continuamos de celebración acá en Faro del Caribe. Gracias, mi hermano, mi hermana, por continuar con nosotros en este tiempo de celebración. Toda la tierra sea llena de su gloria, ese es el lema. Así es que usted puede alegrarse, usted es parte importante de este ministerio. Mis amados hermanos, estamos invitando, bueno, a las hermanas, especialmente a las hermanas, a un lindo seminario, Gracia y Hermosura a los 40, este sábado, 4 de julio, a partir de las 9 de la mañana a mediodía, usted puede venirse. ¿Quiénes pueden venir? Bueno, estamos hablando de mujeres de 40 años, pero en esa década, pero usted puede venir, su mamá, su abuelita, su hija, todas las que quieran conocer, aprender de este tema, ¿verdad? Porque tal vez usted dice, bueno, ya yo me pasé o no he llegado, pero es bueno que usted aprenda para que si es que le va a llegar esa edad o si ya le pasó, usted pueda instruir a otras mujeres. Le invitamos a que nos acompañen a descubrir esa gracia y hermosura que Dios sigue desarrollando en cada mujer. Será un tiempo de aprendizaje, inspiración y crecimiento que usted no se puede perder. Proverbios 31:30 dice, engañoso es el encanto y pasajera la belleza, la mujer que teme al Señor es digna de alabanza. Allí en Facebook usted puede estar mirando esta invitación, ¿verdad? Ahí le va a quedar, está saliendo en los estados de WhatsApp, de Facebook, para que usted pueda mirar también cómo puede inscribirse. Puede llamar al 2286-1511, extensión 0, o enviar un mensaje al WhatsApp 8777-5965. Así es que llame y inscriba a las mujeres de su familia. Si algún pastor nos está escuchando, invite a las mujeres, ¿verdad?, para que estén con nosotros este sábado, 4 de julio, a partir de las 9 de la mañana y hasta el mediodía. También, mi amado hermano y hermana, animarle para que usted pueda llamar y hacer una ofrenda acá en Faro del Caribe. Siempre aprovechamos esos tiempos para animarle, para que usted pueda hacerlo. Si usted ahorita no tiene el dinero, puede hacer lo que nosotros llamamos un compromiso de ofrenda y luego usted ve cómo puede hacerla efectiva. Si Dios le está poniendo en su corazón, hágalo, mi hermano, mi hermana, para que Faro del Caribe siga iluminando el sendero de la vida por mucho tiempo. Me gusta decir hasta que el Señor venga. Allí en los teléfonos está Angie Chavarría Mora, Lisset Esquivel González, y en la central telefónica de recepción, Anabel Castro Frer. Allí ellas gustosamente le van a atender y le van a dar las indicaciones. Y tenemos acá al pastor Gustavo Zúñiga Fernández, ¿verdad?, que ya inició esta enseñanza, ¿verdad? Ya tiene unos 30 minutos, ¿verdad?, de estar enseñando sobre este tema, toda la tierra sea llena de su gloria, pastor. Ahí queda un buen tiempo todavía para que nos enseñe, nos enriquezca y que Dios le use mucho, pastor.
1: Gracias, pastor Paul.
0: Aquí estamos alegres, contentos, ¿verdad? Y aprendiendo, todos aprendiendo, ¿verdad? Cada enseñanza. Esta es la decimotercera enseñanza, ¿verdad?, que escuchamos, y todas enriquecen nuestra vida. Decirle que estas enseñanzas le van a quedar allí en Facebook y también en YouTube para que usted las pueda repasar ahí con buen tiempo. A veces, pastor, a veces andamos ahí en el carro o andamos en algunas diligencias, ¿verdad?, y no podemos prestar la atención que queremos, pero gracias a Dios por estas redes sociales, ¿verdad?, que nos dejan tener estas enseñanzas. Y después, cuando tenemos ahí un buen tiempo, hasta con el cafecito o un tiempo de familia, usted pueda enriquecerse con estas enseñanzas. Entonces, quedamos con el pastor Gustavo Zúñiga Fernández. Adelante, pastor.
1: Gracias, pastor. Y bueno, gracias a todos los hermanos también por continuar en sintonía de Faro del Caribe. Y como decía el pastor, pues esto es lo maravilloso que tiene la palabra de Dios, ¿verdad? Han venido 12 pastores antes a traer enseñanzas, y podrían venir 1,000 pastores, ¿verdad? Y todos, el Espíritu Santo de Dios les daría agua fresca, ¿verdad? La palabra del Señor es inagotable, no hay nadie que pueda decir ya me la sé toda, ya la exprimí todo, ya dije todo lo que se podía decir de la palabra. Aquí el que más sabe no sabe nada, todos estamos aprendiendo. Bendito sea el nombre del Señor. Y nuestra intención, hermanos, en esta mañana ha sido que podamos entender a qué quiso decir el salmista cuando dijo que toda la tierra sea llena de su gloria. Y primero estamos tratando de comprender qué significa la palabra gloria. Una primera acepción de la palabra gloria, dijimos, es aquello que adorna a una persona, y por supuesto, cuando estamos hablando del Señor, es todo aquello que adorna la figura, la persona de Dios, por lo menos lo que nosotros somos capaces de entender, de comprender. Dios es absolutamente inmenso y eterno, incomprensible en su totalidad para nosotros, pero lo que Él ha permitido a través de su palabra que conozcamos es lo que entendemos por la gloria de Dios. La segunda definición que acabamos de dar antes de ir a la música era la de el resplandor que rodea al Señor. Él, dice la Biblia, habita en medio de una luz inaccesible. Son cosas maravillosas. Cuando Él quiso mostrarse, cuando Él quiso descender en el Sinaí, dice que tuvo que vestirse de oscuridad, porque si no, su resplandor hubiera matado a... hubiera exterminado la raza humana. Pero algunas personas privilegiadas han sido capaces de contemplar un chispazo, una pincelada, una millonésima de segundo de esa gloria, y han quedado pues impactados para siempre. La tercera definición de gloria, ya para ir aterrizando en nuestra intención, me parece que es la más maravillosa de todas, y es la gloria de Dios revelada en Jesucristo nuestro Señor. Por supuesto, nuestro bendito Señor y Salvador es la imagen misma de la gloria de Dios. Pablo dijo en la carta a los Colosenses que Jesús es la imagen del Dios invisible. Todo lo que nosotros aspiremos a ver de Dios, a conocer de Dios, tendremos que hacerlo a través de ver y conocer la persona y la obra de Jesucristo. La gloria inaccesible del Dios de Israel se acercó al hombre en la persona de su Hijo Jesús, a quien el hombre pudo contemplar y pudo amar sin ser consumido. Y esto es maravilloso. La gloria de Dios consumía a cualquiera que se acercara a ella. Pero Jesús es la imagen de Dios. Y pudimos ver la gloria de Dios en Jesucristo sin morir, sin ser consumidos. Jesús mostró la gloria de Dios, por ejemplo, en sus milagros. Déjeme y le voy a leer algunos pasajes muy rápidamente acá. En el Evangelio según San Juan, capítulo 2, cuando el Señor hace el milagro de convertir el agua en vino, en el verso número 11 dice: San Juan 2:11, que este principio de señales hizo Jesús en Caná de Galilea y manifestó su gloria, y sus discípulos creyeron en él. Cada vez que somos testigos de un milagro en la iglesia, de un genuino milagro, de un verdadero milagro, estamos ante la manifestación de la gloria de Dios. Cuando él resucitó a Lázaro en el capítulo 11 de Juan, en el verso 4, cuando le llevaron la noticia de que Lázaro había muerto, Jesús dijo: esta enfermedad no es para muerte, sino para la gloria de Dios, para que el Hijo de Dios sea glorificado por ella. Cuando Jesús resucitó a Lázaro, mostró en ese milagro la gloria de Dios. Jesús muestra la gloria de Dios en sus milagros y lo sigue haciendo cada día, en cada congregación. Cada vez que estamos, repito, ante un milagro de sanidad, un milagro de conversión, un milagro de provisión, de lo que sea, estamos ante la gloria de Dios. San Juan 17:4 nos dice que Jesús mostró la gloria de Dios a través de su vida de santidad. Orando al Padre dijo: yo te he glorificado en la tierra, he acabado la obra que me diste que hiciese. Yo te he glorificado en la tierra, no solo a través de sus milagros, sino a través de su vida de santidad. Jesús mostró la gloria de Dios al hombre el día que se transfiguró ante sus discípulos. A este respecto, el apóstol Pedro dice en la segunda carta, capítulo 1 y verso 17, que cuando él recibió de Dios Padre honra y gloria, le fue enviada desde la magnífica gloria una voz que decía: este es mi Hijo amado, en el cual tengo complacencia. Jesús, dice la palabra que su rostro resplandeció como el sol, y que sus vestidos se volvieron blancos como la luz. Era la gloria de Dios en él. En su resurrección, Jesús mostró la gloria de Dios. Romanos capítulo 6, verso 4 nos enseña que dice: porque somos sepultados juntamente con él, a fin de que como Cristo resucitó de los muertos por la gloria del Padre, así también nosotros andemos en nueva vida. San Juan 17:5 nos habla de que Jesús mostró la gloria de Dios el día que ascendió a los cielos. Dice: ahora pues, Padre, glorifícame tú al lado tuyo con aquella gloria que tuve contigo antes que el mundo fuese. Y pronto volverá con todo el resplandor de su gloria para juzgar y reinar sobre la tierra. Esta es, amados hermanos, la esperanza cristiana. Puede ser que pongamos nuestra esperanza en muchas cosas, pero la gran esperanza cristiana es el regreso glorioso de nuestro Señor Jesucristo. Entonces veamos, hermanos, ¿qué es gloria? Bueno, lo que adorna a una persona. Si hablamos de Dios, lo que adorna a Dios. ¿Qué es gloria? Es el resplandor que rodea a Dios, donde Él habita, esa luz inaccesible. ¿Qué es gloria? Bueno, la vimos reflejada en la persona de Jesucristo. Ahora bien, la expresión del salmista, la que él añade al final del salmo, el salmo que está dedicado al rey de Israel, pero al final él quiere bendecir a Dios: bendito sea Dios, bendito sea el Dios de Israel, el único que hace maravillas, bendito sea su nombre glorioso para siempre, y toda la tierra sea llena de su gloria. ¿Qué quería decir él con toda la tierra sea llena de su gloria? Bueno, deberíamos entenderlo como una combinación de estas definiciones. Que toda la tierra sea llena de su gloria es que toda la tierra vea los ornamentos del Señor, la belleza del Señor. Que toda la tierra sea llena de su gloria. Es que toda la tierra, todos los hombres vean y conozcan la luz de Dios. Y que toda la tierra sea llena de su gloria. Es que toda la tierra vea la gloria de Dios en Jesucristo. Y esto, hermanos amados, no es ni más ni menos que el deseo de que los hombres se conviertan de sus pecados y entonces comiencen a dar gloria a Dios con el testimonio de sus vidas. Cuando una persona realmente se arrepiente, cuando una persona se convierte al Señor, mis amados, entonces comienza a mostrar la belleza de Dios en su vida. Comienza a ser el resplandor de su gloria. Ustedes son la luz del mundo, dijo Jesús. Por eso el cántico que pusimos a la mitad, yo quiero ser resplandor de tu gloria, Señor. Cuando una persona se convierte al Señor, comienza a mostrar al mundo la gloria de Dios en la persona y en la obra de Jesucristo.

y que se vuelvan a Él. Nada logramos con templos llenos de pecadores contentos. En esto, en que los hombres se arrepientan, en que sean un reflejo de la gloria de Dios, en esto y solo en esto debería estar empeñada la iglesia. Bendito sea su nombre. Déjeme decirles, amados, que Dios muestra su gloria cuando la iglesia lo alaba y adora. Que Dios muestra su gloria en cada milagro que sucede en nuestras reuniones. La iglesia es a la vez la gloria de Dios en la tierra. Dios muestra su gloria cuando el pecador se arrepiente y ahora, humillado ante su Creador, le adora. La conversión de un pecador es tan importante, es tan impactante. La conversión de un pecador es tan impresionante que hay fiesta en los cielos cada vez que uno se arrepiente. No es algo, hermanos, que podamos tomar a la ligera. La tarea de la iglesia es llevar la gloria de Dios al mundo perdido. La tarea de la iglesia es alumbrar las tinieblas de pecado en que el mundo se encuentra sumido. La tarea de la iglesia, y yo sé que esto pues quizá genere alguna controversia, pero la tarea de la iglesia no es construir templos. Eso lo hacemos para nuestra comodidad, eso lo hacemos para si los hermanos tienen un carrito, que el carrito esté seguro en el parqueo de la iglesia, y queremos aire acondicionado, y queremos un montón de cosas que son solo para nosotros. Pero un templo no le da gloria a Dios, hermano. Un parqueo numeroso no le da gloria a Dios. Lo que le da gloria a Dios son hombres y mujeres transformados, cambiados por el testimonio de la iglesia. Dios muestra su gloria con el testimonio de aquellos que van dejando por donde pasan el olor de su conocimiento, dice Pablo en la segunda carta a los Corintios, capítulo 2. Vuelvo y repito, amados, no es ni siquiera declararlo, gloria a Dios. No es aplaudirlo, no es gritarlo, no es cantarlo, es vivirlo. Hace unos días me contaban unos hermanos un testimonio maravilloso para mí. Estaban en algún lugar, él y su esposa, y alguien se les acercó y les dijo: disculpe, ¿ustedes son cristianos? Sí, le respondió el hermano, mi esposa y yo somos cristianos. Ah, con razón, le dijo, hay algo en ustedes. Algo me hizo acercarme a ustedes y preguntarles, no sé qué. Ese es el olor del conocimiento del Señor que debemos ir esparciendo por donde quiera que vayamos. Cuando la iglesia solo le da gloria a Dios dentro del templo, pero luego al salir falla en su intención de llevar la luz al mundo, entonces no estamos cumpliendo con nuestro propósito. Nosotros sabemos, mis queridos hermanos, está escrito en nuestra esperanza que un día veremos la tierra llena del resplandor de la gloria de Dios. Cuando todo esto llegue a su culminación, cuando el Rey Eterno gobierne sobre toda su creación, entonces veremos la gloria de Dios. Pero de momento, hoy, esa gloria no va a llegar a nosotros en su plenitud. Por eso es que no es eso a lo que se refiere el salmista con su deseo.

0: deseo de que la tierra sea llena de la gloria de Dios. No es que haya un resplandor, hermano, no es que brille, no es que los cielos se abran, no es que, no, no, no. Cuando el salmista desea que la tierra sea llena de la gloria de Dios, está deseando que la tierra sea llena del conocimiento de Dios. Hoy para nosotros, del conocimiento de Dios en la persona de Jesucristo. Y que la tierra sea llena del conocimiento de Dios por medio de aquellos que han sabido rendirse ante su señorío y que viven de una manera santa. El profeta Isaías tuvo una visión atemporal. Eso significa, hermano, porque en el cielo no hay tiempo. Eso no fue que pasó ayer ni va a pasar mañana. Él tiene una visión de la eternidad. Él ve la gloria de Dios. Él ve el trono de Dios. Isaías capítulo número 6. El día que el Señor le llama. Dice Isaías: en el año en que murió el rey Usías, yo vi al Señor sentado sobre un trono alto y sublime, y sus faldas llenaban el templo. Por encima de él, nos legó el profeta, había serafines. Cada uno tenía 6 alas. Con 2 cubrían sus rostros, con 2 cubrían sus pies y con 2 volaban. Y el uno al otro daba voces diciendo: Santo, santo, santo, el Señor de los ejércitos. Y oiga la declaración de los serafines: toda la tierra está llena de su gloria. Y cuando decían esto, el lugar temblaba. Ahora, vea lo que dice el salmista. El salmista desea que toda la tierra sea llena de su gloria. Algún día, los serafines dicen: toda la tierra está llena de su gloria. Ellos entonan un canto que es una realidad, no es un deseo, es una confirmación de que toda la tierra está llena de la gloria del Señor, porque donde quiera que haya un cristiano consagrado a Dios, ahí está manifestada la gloria de Dios en él. Amados hermanos, nosotros somos portadores de su gloria por medio de haber creído en aquel que vino al mundo a dar su vida por el pecador, y somos portadores de su gloria por el Espíritu Santo que ha hecho morar en nosotros. Vivamos entonces como es digno del Señor. Como dice San Pablo en la carta a los Colosenses, capítulo 1, verso 10, agradándole en todo, llevando fruto en toda buena obra y creciendo en el conocimiento de Dios. Cuando usted vive como es digno del Señor, cuando le agrada con sus palabras, sus pensamientos, sus acciones, sus intenciones, cuando usted lleva fruto en toda buena obra y crece en el conocimiento de Dios, la gloria de Dios está llenando la tierra. Y entonces, amados, si lo hacemos todos, si toda la iglesia se consagrara a esto, entonces se cumpliría el deseo del salmista y veremos con nuestros ojos la realidad de la visión de Isaías, que toda la tierra está llena de su gloria, y seremos testigos del cumplimiento de la profecía de Habacuc 2:14, cuando él dijo: porque la tierra será llena del conocimiento de la gloria del Señor, como las aguas cubren el mar. Esto lo entendía, esto lo sabía Jesús, y quiso que sus discípulos lo entendieran. Vayan por todo el mundo y lleven este evangelio. Prediquen este evangelio, hagan discípulos, enséñenle a la gente lo que yo les he enseñado, que la gente se convierta, que la gente se arrepienta, que la gente cambie, que la gente deje atrás su pasado, que el blasfemo ahora adore a Dios, que el que robaba, dice Pablo, ya no lo haga, que el que mentía ya no lo haga, que la gente se sorprenda al ver la transformación de hombres y mujeres sometidos por entero al Señorío de Cristo. Este es el evangelio que la iglesia debe predicar. Un evangelio de justicia, como lo dice el Salmo. Un evangelio de paz, como lo desea el salmista. Pero también un evangelio de arrepentimiento. Un evangelio que haga que la gloria de Dios se expanda sobre toda la tierra, en la vida de aquellos a quienes llamamos cristianos. Bendito sea el nombre del Señor. Eso es lo que el salmista quiso decir cuando dijo, y que es, hermano Paul, el lema de nuestra celebración de medio año, que toda la tierra sea llena de su gloria. Amén y amén, dice el Salmo.
1: Amén, amén, así es. Gracias, Pastor Gustavo Zúñiga Fernández, por esta enseñanza que enriquece nuestra vida. Decirle, mi hermano, mi hermana, usted puede escucharla nuevamente este sábado a las 10 de la noche. Ahora que mencionaba, ¿verdad? Quizá usted ahorita ande en sus carreras, en sus cosas, pero el sábado a las 10 de la noche, ahí ya seguro está reposando, ¿verdad? Seguro después de todo el trajín, usted la puede escuchar nuevamente.
0: Amén, amén. Yo así la voy es. A escuchar, hermano.
1: Bueno.
0: Por lo menos yo gloria la voy a Dios. Escuchar.
1: Sí, animarle para que usted pueda escucharla nuevamente. Y nosotros continuamos de fiesta, continuamos de celebración. Le estamos invitando para que usted pueda hacer una ofrenda acá en Faro del Caribe. Gracias a todos los que oran, Pastor Gustavo, ¿verdad?, por este ministerio.
0: Amén, amén.
1: Permanecemos y Faro del Caribe permanece primero por esa gloria de Dios, ¿verdad?, que acabas de predicar, pero también corazones generosos que Dios tiene para bendecir este ministerio por medio también de una ofrenda, ¿verdad? Tenemos acá a Marjorie Gómez Madrigal desde Esparza, que hace un compromiso de ofrenda, ¿verdad? Y también Giselle Núñez Zamora, desde acá, desde la capital, acá en San José, también hace un compromiso de ofrenda. Gracias a todos los hermanos también que nos visitan hoy al edificio, acá en el cuarto piso, les bendecimos. Y usted también puede venir acá y gozarse con nosotros, conocer al personal, a Francisco Solera, a Gabriel, a Josué, a Andrei Mora. Venga y también puede degustar algo allí en la soda, acá donde Anita Orellana, platillos deliciosos. Pastor Gustavo Zúñiga, ¿tu iglesia?
0: La iglesia pertenece a la Iglesia de Dios del Evangelio Completo, tiene como nombre Casa de Dios Coronado, por sus siglas CDC, en San Francisco de Coronado, hermano. Ahí es fácil llegar porque San Francisco es pequeñito.
1: ¿San Francisco qué es? ¿Hacia el norte?
0: No, hacia el este más
1: hacia
0: bien.
1: Hacia el este.
0: De donde está el parque o el templo católico, el famoso templo católico. Unos 500 metros hacia el este para los cerquita. Que se ubican buscando hacia los Alpes de Coronado. Uh-huh. Ahí está nuestra congregación, hermano.
1: Qué lindo
0: desde
1: suena.
0: Desde hace 31
1: qué lindo
0: años.
1: Suena los Alpes, ¿verdad? De Coronado.
0: No, de hecho es lindo, Coronado.
1: Me imagino que es bien fresco.
0: Coronado es la tierra prometida, hermano. Ahí le damos aire fresco a todo el Valle Central. Por ahí entra por ahí entran todas las corrientes de aire hacia el Valle Central. Así es que.
1: Sí, qué bueno.
0: Sí, es muy lindo, hermano.
1: Bueno, la muchas gracias. Sí. Pastor Gustavo, de parte de la Junta Directiva, de la Administración y de la Comisión de Radio y de todos nosotros, ¿verdad?, que nos enriquecemos con esta enseñanza, de verdad, muchas gracias.
0: No, es un honor para uno, hermano. Aquí ya brincó alguien, hermano, de la iglesia, me dijo, ya. Dígale que nos siga en las redes sociales.
1: Ah, ves, bueno, sí, danos información.
0: Gracias, mi hermano Vladimir, que está, sí, como claro. Decimos, está en todas, ¿verdad?
1: Está en todas.
0: Ahí nos puede ubicar por ese nombre, CDC.
1: CDC
0: Coronado. Estamos en YouTube, estamos en Facebook. Ahí nos puede seguir y ya usted sabe cómo funciona esto, ¿verdad? Si le da like, pues nos ayuda mucho, hermano, en ese trabajo que tratamos de hacer. Ahora, las gracias las doy yo, hermano. Es un privilegio sentarse acá, es un honor sentarse acá. Mañana nos toca abrir la transmisión a las 6 de la mañana, pero ya motivando
1: a madrugar
0: mañana, y cerramos mañana de fe en fe a las 11 de la noche.
1: Oh, por Dios.
0: Yo me dan ganas de traerme la cobija y quedarme por aquí, hermanos, pero yo me siento muy feliz, muy honrado, muy contento, hermano, de participar en Faro del Caribe, de que nos tomen en cuenta. Es un honor, hermano, así es que bendito sea el Señor y que toda la gloria sea para Él. Gracias a quienes nos escucharon, que Dios nos bendiga y que la paz del Señor, esa paz que sobrepasa todo entendimiento, guarde nuestros corazones y nuestros pensamientos en Cristo Jesús nuestro Señor. Amén y amén.
1: Amén, amén. Aprovechando, comparta esta enseñanza con su familia, con sus seres queridos, amigos, ¿verdad? Para que también sean enriquecidos. Ya están los pastores acá del siguiente bloque, así es que nos despedimos de este bloque y muy agradecidos con Pastor Gustavo. Y usted siga con nosotros, seguimos de fiesta, seguimos de celebración.
0: Bendiciones.

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2: Estamos a las 9:22. Bendiciones para usted, estimado oyente, donde se encuentre en este momento. La celebración basada en el Salmo capítulo 72, versículo 19. Bueno, tenemos la bendición de contar en este siguiente bloque, después de la enseñanza, es el bloque número 81. Y tenemos la bendición de contar con la pastora Silvia Vega. Y le saludamos también al pastor Andrés Garzón Valderrama en esta mañana. Que Dios les bendiga, pastores. Muchas bendiciones.
3: Muchas bendiciones, amado hermano Francisco, y a todos los hermanos que nos escuchan. Mira, buenos días a todos en esta hermosa mañana que el Señor nos ha dado. Una mañana tal vez un poquito nublada, pero donde está la bendición de Dios, en donde vemos la manifestación de siempre de su gloria, en la belleza que Él nos muestra. Y aquí en el cuarto piso de Faro del Caribe, ¿verdad? Que estamos, Dios nos tenemos aquí una gran vista hermosa, ¿verdad? Y hoy en este tiempo hermoso de celebración, ¿verdad? Le invitamos, hermano, para que no se desconecte, sino que más bien esté en sintonía, ¿verdad? Ojalá todo el tiempo que usted pueda, ¿verdad? Todas las horas que usted pueda, y se ha edificado con estos tiempos a través de todos estos pastores que sirven en este lugar. Y le invitamos también para que se acerque, hermano, y dé una ofrenda a este hermoso ministerio, ¿verdad? Pues usted puede llamar a la central telefónica, ¿verdad? El 2286-1511, y hacer su compromiso de ofrenda. Ahí están las hermanas, ¿verdad? Que están las hermanas que están en la recepción. Ellas están ahí recibiendo su llamada. Gloria al Señor por este tiempo. Y con nosotros también está el pastor Andrés, pastor Andrés Garzón. Pastor, adelante.
4: Buenos días, pastora Silvia, Dios la bendiga mucho, hermano Francisco, a todas nuestras hermanas que nos colaboran hoy, la hermana Maricruz, Angie, Lisette, y en nuestra central telefónica la hermana Anabel, y a todos ustedes que son parte de esta linda familia de Faro del Caribe. Damos gracias a Dios por esta celebración que nos permite de verdad poder venir a gozar, a escuchar. Acabamos de escuchar una excelente enseñanza acerca del pastor Gustavo. De verdad que todo esto son esos privilegios que tenemos de poder escuchar, de poder hacerle favores a nuestro espíritu, ¿cierto? A nuestra vida espiritual, de escucharlos. Y como se había mencionado y lo había dicho el pastor Paul, esa enseñanza, esa buena enseñanza que recibimos el próximo sábado a las 10 de la noche, se estará repitiendo. Si usted tal vez no le pudo prestar la atención adecuada porque tal vez está trabajando, está en sus quehaceres, pues bueno, recuerde que el sábado a veces, pastor, digo yo, nos trasnochamos viendo tal vez una serie o pasando un rato ameno. Bueno, a veces también podemos sacar estos tiempitos y volver a escuchar estas enseñanzas que sirven para nuestro bien, para nuestro crecimiento. Y más, hermanos, en este tiempo de celebración que estamos, gloria a Dios, porque esta semana hasta el domingo 5 de julio que termina esta celebración, pues Dios va a ser bueno, y bueno también con todos nosotros, porque por medio de toda esta semana vamos también a seguir recibiendo enseñanzas, y damos gloria a Dios por eso. Y también, hermanos, les recordamos el seminario que hay este sábado 4 de julio a las 9 de la mañana hasta el mediodía, a las 12 del mediodía, con el tema Gracia y Hermosura a los 40. La expositora es la psicóloga y nuestra hermana, que también la vemos aquí los días jueves en Zona Vertical, la hermana Helen Hernández Salazar. Así que se invita, Faro los está invitando, mis amados, a acompañarnos y a descubrir, dice, juntas, la gracia y la hermosura que Dios sigue desarrollando en cada mujer. Será un tiempo de aprendizaje, inspiración y crecimiento. Así que no se lo pierdan, mis amadas, vengan, desen esa vueltecita, saquen ese tiempo, vea que las mujeres, ¿cierto? Amada pastora, dice que el tema que es gracia y hermosura. A veces esa es una característica de todas las mujeres, cuando quieren ir a un salón de belleza para verse aún más hermosa, ¿cierto? Bueno, ahora imagínense en lo espiritual, esa gracia y esa hermosura que esta hermana, nuestra hermana psicóloga Helen, quiere compartirles. Así que saque ese tiempito, venga, dése una vuelta por acá, sabe que son nada más 3 horas que van a estar aprendiendo, creciendo, y sé que será un tiempo de mucha, pero de mucha bendición para todas ustedes. Así que ya saben, recordando el lema de este tema, que es el Proverbios 31:30, engañoso es el encanto y pasajera la belleza. La mujer que teme al Señor, oiga lo que dice, es digna de alabanza. Bendito sea nuestro Padre Celestial. Así que, ¿y dónde se encuentra? Tal vez usted no ha venido, nos está escuchando por primera vez y le llama la atención este tema, o no sabe cómo llegar. Bueno, las instalaciones de Faro del Caribe se encuentran en la rotonda del Parque de la Paz, a 500 metros este, carretera San Francisco de los Ríos. Ahí lo van a ver ustedes. Después de pasar la rotonda, camino a San Francisco, van a ver este edificio lindo y hermoso, y ahí pueden entrar, hay parqueo, así que pueden estar tranquilos si vienen en un automóvil o el bus que se agarra en el Parque de las Garantías. O pueden llamar también al 8777-5965, a la central telefónica, al 2286-1511, extensión 0. Y también se estará transmitiendo para aquellos que tal vez no puedan venir, no puedan asistir porque se les dificulta, por la frecuencia, la 97.1 FM, la 1080M, y en redes sociales como Facebook y YouTube. Y lo más maravilloso, aparte de esa gran enseñanza que va a haber, es que es totalmente gratuito, hermanas. No tienen que pagar nada, solo tienen que sacar el tiempo y venir. Es totalmente gratis y van a estar en un buen auditorio, cómodos, escuchando la palabra de Dios, pastora.
3: Amén. Sí, qué hermoso tema, ¿verdad? Gracia y hermosura a los 40. Y hermana, no se quede en su casa, aproveche esa oportunidad y venga a escuchar a la psicóloga. De verdad que a veces nosotras tenemos muchas dudas, pasamos por procesos difíciles, ¿verdad? Y tal vez sentimos que nadie nos entiende, pero qué bonito es cuando sabemos que Dios sí nos entiende, sabemos que estamos en el corazón de Dios y que Dios quiere hablarnos a través de otros hermanos, hablarnos a través de su palabra, ¿verdad? De saber que lo más importante, ¿verdad?, es que la presencia de Dios está en nosotros, la gloria de Dios. Aquí como dice el verso lema, ¿verdad?, dice toda la tierra sea llena de su gloria, y saber que una de las manifestaciones de Dios, ¿verdad?, de la forma en cómo Él se manifiesta es a través de llenar nuestros corazones, de llenar nuestras vidas. Cuando nosotros venimos a Él, el Señor pone su gloria en nosotros, ¿verdad?, y saber que nosotras somos de parte de esa, somos esa manifestación. Dios se revela a través de nuestras vidas, ¿verdad? Entonces, qué importante es aprender y acercarnos, venir a este seminario, llenarnos de su palabra, llenarnos de estos consejos que yo sé que van a ser de mucha bendición a nuestras vidas, de mucho provecho. Así es que no se quede en su casa, saque el tiempo, hermana, y venga y comparta con nosotros, ¿verdad? Y disfrute, saque un tiempo para usted, porque eso es también algo importante, de que a veces estamos corriendo y estamos afanadas y que tenemos que hacer esto y lo otro, pero si nosotras decimos, bueno, no, hoy, esta mañana, este 4 de julio lo voy a sacar, sábado 4 de julio lo voy a sacar para mí, para invertir en mí, en venir a este seminario y escuchar lo que el Señor tiene para nosotras, para usted también, hermana. Y con el tema, ¿verdad? Siempre acordarnos de este lema que es tan maravilloso, hay tanto que decir, ¿verdad? Que está en el Salmo 72:19, ¿verdad? Todo el versículo dice: bendito su glorioso nombre para siempre, y toda la tierra sea llena de su gloria. Amén, ¿verdad? Y ese es el anhelo de nuestros corazones, ¿verdad? De que Costa Rica, que nuestras familias, que todas las naciones sean llenas de la gloria de Dios, ¿verdad? Así es que le invitamos siempre a permanecer con nosotros y participar de estos tiempos de alabanza. Por ejemplo, ahorita que acabamos de compartir la palabra del Señor a través del hermano Gustavo, y como dice el hermano, esto se va a volver a transmitir, ¿verdad? Y no escuche, si usted tal vez llegó al final de la enseñanza, ok, busque y volverlo a escuchar nuevamente, ¿verdad? Para que pueda aprovechar de todo lo que el Señor, todas las sabiduría que Dios nos trajo, ¿verdad? Así es que continuamos, ¿verdad? Gloria al Señor y entendiendo qué es la gloria de Dios, ¿verdad? Sabiendo que la gloria de Dios es la manifestación de Dios. El Señor tiene muchas maneras de manifestarse, ¿verdad? De revelarse a nuestras vidas, ¿verdad? Cuando vemos esa gloria es su presencia, esa gloria es la paz, el gozo, todo lo que, la misericordia de Dios, todas esas manifestaciones, ver el amor de Dios, ¿verdad? Tan grande al dar su vida por nosotros, todo eso, hermanos, todas esas manifestaciones son la gloria de Dios manifestada en nuestras vidas. ¿Verdad? Entonces, y Dios se manifiesta, así como se manifestó en la antigüedad, ¿verdad? Como Él, no sé si usted recuerda, ¿verdad? En el Éxodo, de ver cómo el Señor caminaba con ellos, ¿verdad? Y una nube los guiaba, y una columna de fuego también que iba con ellos, que los calentaba, y vemos la gloria de Dios manifestarse, de cómo el Señor se manifestaba en el templo y llenaba aquel lugar, el tabernáculo lo llenaba de una nube, ¿verdad? Y ver cómo la gloria de Dios, ¿verdad? Llenaba ese lugar de una forma física que ellos podían verlo, ¿verdad? Tal vez hoy no lo podamos ver así físicamente, pero sí, sí lo podemos ver cuando vemos la creación, cuando vemos las maravillas de Dios, ¿verdad? Como dice el Salmo 19, ¿verdad? Que el firmamento anuncia la obra de sus manos, ¿verdad? Los cielos cuentan su gloria, ¿verdad? Entonces, donde vemos la donde vemos la creación, donde vemos los mares, donde vemos el cielo con toda esa majestad, ¿verdad? Que Dios pone en ellos, ¿verdad? Entonces vemos la gloria de Dios y la misericordia de Dios para con nosotros, ¿verdad? Entonces, qué lindo es saber que la gloria de Dios es algo tan maravilloso, es algo tan grande, ¿verdad? Y que Él así se manifiesta en nuestras vidas, Pastor Andrés.
4: Claro, pastora, y les motivamos, hermanos, ustedes que están en celebración, que estamos en celebración en Faro del Caribe, siempre recordándoles, hermanos, lo importante que es su oración, que ustedes escuchen esta emisora, pero también esa ofrenda al Señor aquí en Faro del Caribe. Recordemos, hermanos, que ustedes, que son los que sostienen, obviamente Dios, primeramente Dios, pero ustedes son los que aportan, los que ofrendan. Ustedes, digamos, hermanos, que somos los que aportamos a este ministerio para que siga esas ondas radiales llegando a cada rincón y lo más espectacular, lo que uno puede oír, lo que uno puede escuchar, aquellos que la sintonizan fuera de las fronteras de esta nación. Qué lindo es, qué hermoso saber que Faro del Caribe también está escuchado en otros países. Así que les motivamos, estamos de celebración, hermano, tenemos 4 celebraciones al año, y qué bendición es poder estar en esta celebración y poder decir: yo ofrendo al Señor en Faro del Caribe, recordándoles que Faro nunca pide un monto específico, solo como nuestro corazón ha propuesto, como nosotros queremos dar a este ministerio, recordando siempre que nosotros damos con alegría al Señor, no damos por obligación, no, dar por obligación no tiene sentido, dar porque Dios me dé tampoco, ¿cierto? Nosotros damos y el principio el primordial de todo es por la gratitud, ¿cierto? Por la gratitud con el Señor de lo mucho que a nosotros nos dan. Porque nosotros tenemos la bendición de poder pagar colegios, de poder pagar internet, de poder hacer cosas que nos gusten. Pero todas esas bendiciones vienen de ellos. ¿Cuánto más nosotros de ser agradecidos con un ministerio que todos los días está enviando palabra? ¿Quién? Al que está deprimido, al que está cansado, aquel que está pasando por situaciones difíciles, enfermedad, económicos, y reciben en ese momento adecuado esa palabra que llega a sus corazones, que trae esa paz que sobrepasa todo entendimiento. Por eso su palabra dice en el Salmo 72:19, bendito sea por siempre su glorioso nombre, que toda la tierra se llene de su gloria. Imagínense qué buena explicación del cierre que da el pastor Gustavo. Si no todos nosotros hiciéramos conforme a como Dios quiere, ¿cómo sería esa tierra, cierto? Pero nosotros que podemos dar podemos brindar ese cambio, que podemos seguir por medio. A veces nosotros tal vez se nos dificulta o tenemos esa vergüenza, pastora, de tal vez salir a predicarle a alguien, o tal vez no hemos recibido una capacitación, o lo que digo yo, no nos hemos empapado también de mucho del evangelio para salir a anunciarlo. Sabemos que este ministerio tiene varios, yo lo llamo así, departamentos, misiones que tiene, que salen, que van, que comparten, que oren. Que oran por las comunidades, por los distritos, que oran por los cantones, las provincias, aquí, desde estos lugares, desde donde se envía toda esa señal para que usted y yo podamos escuchar y podamos sintonizar Faro del Caribe. Todo eso es un costo, pero gracias a Dios hemos visto esa mano poderosa de nuestro Padre Celestial hacia ese ministerio, hacia usted que da con amor, que da con gratitud, que da con alegría este ministerio y ofrenda y ora y saca ese tiempo para orar por esta emisora y saca también el tiempo para compartir, a todos esos hogares tal vez que necesitan escuchar palabra de vida eterna. Yo sé que ahorita estamos atrapados por las redes sociales, bueno, Faro del Caribe no se ha quedado atrás tampoco, y también por medio de Facebook Live también podemos verlo ahí, por medio de plataformas de escucharlo, por medio de los celulares, tal vez que hoy es lo que las personas usualmente tienen más en sus manos, ¿cierto? Invitarlos a decir, busquen ahí, valga la redundancia, en el buscador de Facebook y ponga Faro del Caribe. Ahí está en vivo siempre. Estamos en momentos de oración, olores al Rey, bueno, complacencias, etcétera, en todos los hermosos programas que tiene Faro del Caribe, que van dirigidos también, pastora Silvia, no solo a un sector específico, también hay para los jóvenes. También está estos tiempos también en las tardes donde se acopla Faro del Caribe también a la juventud, también a las personas. A mí me encanta algo porque hablaba de hecho con mi esposa estos días y le decía que los adultos mayores, han sido pilares de Faro del Caribe. Usted escucha a estos hermanos, llevan 60, 65 años escuchando Faro del Caribe, son pilares. ¿Por qué? Porque son los que han estado también orando, llevan años de años orando por Faro del Caribe. Y qué bonito es escuchar a esos adultos mayores cuando usted va a las zonas rurales. No, yo aquí, Faro del Caribe, hace poco me pasó, estaba en una zona rural y me subo, yo la conozco, la he escuchado. Le digo, la única manera en que me puedan escuchar es por Faro del Caribe. Ay, sí, usted es el colombiano, me dice, sí, señora. Y vea qué bonito, y también qué bueno para uno como pastor, porque somos cartas abiertas en cualquier lugar donde estemos, que alguien nos reconoce, y verlos a ellos, yo llevo 60 años, tengo una edad de, me dice ya 83, creo que me dijo, y toda mi vida he escuchado Faro del Caribe, esos son mis rayecitos, no me pueden faltar esas pilas. Y yo decía, vea, es los adultos mayores, son esos pilares de esta emisora también, porque muchos han estado desde que Faro empezó, desde que Faro comenzó, con oraciones, ofrendando, y recordemos que antes no existía la plataforma de Simpe que tenemos hoy, que es más fácil, pastora, porque si usted se le dificulta por trabajo, no puede venir porque tiene otros que hacer, sale de su trabajo a la universidad, bueno, etcétera, pues bueno, por medio del 8777-5965 o el 8777-5962, usted puede contribuir. Esa contribución económica para dar su ofrenda aquí en este ministerio, pastora.
3: Amén. Sí, ahora es en un momento, ¿verdad? Ahora es mucho más fácil, nada más ahí mismo donde usted se encuentra, si está acostado, si está en la sala, donde esté, usted nada más coge su celular y hace un simple, ¿verdad? Y eso es, así va la tecnología, ¿verdad? Cada vez avanzando más. Y como usted decía, pastor, hay personas, el adulto mayor, ¿verdad? Como uh-huh. Han sido, ¿verdad?, de columna para este lugar tanto, ¿verdad? Han sido piezas muy importantes. Yo siempre que vengo, ¿verdad?, y estamos en esos tiempos, me acuerdo de que muchas veces, ¿verdad?, que yo cuando yo viajo en los Ubers y todo, yo siempre escucho personas que me dicen, pastora, yo crecí escuchando Faro del Caribe porque mi abuelita siempre tenía la emisora puesta o me llevaba a Faro del Caribe a dar sus ofrendas, y de verdad que han sido de gran bendición a Faro del Caribe, y es una bendición, y de verdad que el ofrendar hay que hacerlo con, como decía usted, pastor, con agradecimiento. Amén. De verdad, de lo mucho que el Señor nos ha dado, porque Dios, amén, nos ha dado montones, ¿verdad? Todo lo que tenemos lo hemos recibido del Señor, y que de eso podamos nosotros traer a Faro del Caribe, ¿verdad? Si Faro del Caribe ha sido de bendición a su vida, hermanos, este es un tiempo, ¿verdad? Ese es un tiempo para sembrar en buena tierra, ¿verdad? Con su ofrenda, con su compromiso de fe, usted nos ayuda a seguir llevando el mensaje de salvación, de esperanza y restauración a miles de personas, ¿verdad? Porque muchos, hermanos, muchos reciben a través de estas ondas radiales, hermanos, imagínense, personas que están en otro país, personas que están, que tal vez andan en el mar, ¿verdad? Y están en la pesca, o tal vez viven en las montañas, en diferentes lugares, ¿verdad? Tal vez lugares más alejados, y saber que ellos ahí están recibiendo palabra de esperanza, palabra de ánimo, palabra de fortaleza, ¿verdad? O tal vez ahí en su casa, ahí tal vez saber que llega hasta las cárceles, ¿verdad? A los hospitales. Una vez, bueno, tiempo que estuve participando en las vigilias, cuando veníamos aquí antes, hace un tiempo, ¿verdad? Estaba yo en la parte de recibiendo mensajes de Facebook, y cómo llegaban, hermanos, mensajes de la cárcel, de personas que estaban escuchando ahí, recibiendo de la palabra del Señor, y saber que es una forma, ¿verdad?, de llevar esperanza y de llevar amor, y de llevar, saber que Dios está ahí con ellos. Cada vez que se transmite de aquí, ¿verdad?, un mensaje, saber que eso es de tanta edificación para tantas personas, ¿verdad? Entonces, de verdad que si usted ha sido bendecido con Faro del Caribe, hermano, le invitamos para que usted se acerque y llame a esta emisora, ¿verdad? Le recuerdo que la central telefónica es 2286-1511, ¿verdad? 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Entonces, le invitamos, ¿verdad?, para que usted haga su compromiso de ofrenda a esta emisora, hermanos, para que, tal como decía el pastor, tal vez usted no puede ir a y hacer la obra misionera, ¿verdad? Tal vez usted no puede ir, tal vez usted está en su casa y usted dice, es que yo a mí me gustaría ir y evangelizar y llevar ir a diferentes lugares, pero saber, tal vez usted no lo puede hacer, tal vez por su trabajo, diferentes motivos, pero saber que usted a través de su ofrenda, usted puede llegar a estos lugares, porque de verdad que la emisora, Dios la ha bendecido hasta el día de hoy, ya ha podido tener todo lo necesario, podemos decir, Ebenezer, ¿verdad? Porque hasta aquí nos ha ayudado Jehová, ¿verdad? Saber que el Señor nos ha proveído todas las necesidades, ¿verdad? El Señor siempre lo ha dado, y Él usa a su pueblo, ¿verdad? Lo usa usted para que la obra siga caminando, ¿verdad? Y esa es una bendición poder ser parte de esa obra, ¿verdad? Y recuerdo la palabra que está en Corintios, en segunda de Corintios 8, cuando nos habla acerca de las iglesias de Macedonia, de cómo estas iglesia dice que abundaban en pobreza, ¿verdad? Ellos abundaban en profunda pobreza, pero nos habla de que ellos rogaban, le rogaban a Pablo y le rogaban a los apóstoles el que les permitieran ser parte de la ofrenda a los santos, ¿verdad? De cómo dice que ellos no tenían, pero ellos daban con sus fuerzas y mucho más que sus fuerzas, ¿verdad? Ellos daban todo lo que y con alegría y con gozo, ¿verdad? Ofrendaban para el servicio a los santos, ¿verdad? Y vemos cómo esta obra de Faro del Caribe es una obra, hermanos, que está puesta por Dios, ¿verdad? Es puesta por Dios, establecida por Dios, y saber que a través de ella muchas personas, hermanos, son transformados, muchas personas son edificados. Sí, Pastor Andrés.
4: Así es, hermana, así es, y damos gloria a nuestro Padre bendito, que Él es bueno y para siempre su misericordia. Así que les invitamos, amados, a que usted esté ofrendando a este ministerio. Usted puede darse aquí una vuelta, mi hermano. Aquí también recuerde que siempre aquí hay una soda. Usted tal vez que no, siendo las 10 casi de la mañana, no ha desayunado. Bueno, venga y se da una vueltecita por acá, a su hora de almuerzo, salga. Saca a su esposa, a sus hijos y vienen a almorzar aquí a Faro del Caribe. Y de paso, conocen las instalaciones. Conoce las instalaciones de este hermoso emisora y de verdad que ha sido las enseñanzas han sido muy muy buenas. La verdad he tenido la dicha de poderlas escuchar, de poderlas sintonizar. A mí me gusta más sintonizar por medio de la radio que estar escuchando, digamos, o tener los audífonos, y de verdad que ha sido de mucha bendición. Vamos a ir a un canto, mis hermanos, y ya regresamos a esta celebración.

0: 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Salmo 72:19.
1: Así es, mis hermanos, hermanos, toda la tierra será llena de su gloria. Es el lema que tenemos en esta celebración, que ya termina el 5 de julio. Damos gracias a nuestro Padre, ¿verdad? Porque tenemos aquí la dicha de poder volver a compartir con ustedes, de ustedes que siempre están en sintonía de Faro del Caribe. Esa emisora a la cual usted le agradece a Dios por esas ondas radiales que llegan hasta su hogar, que llegan hasta las zonas más remotas de este hermoso país, y en la cual pues también hemos visto esa mano que Dios provee, esa bondad de Dios hacia este ministerio, hacia todos ustedes. Así que les invitamos, hermanos, para que ustedes sean partícipes de esta celebración, de Faro del Caribe, que sigue iluminando el sendero de la vida. Pastora Silvia.
2: Amén, gloria al Señor. Y seguimos, ¿verdad?, creyendo, leyendo el pasaje, el lema, ¿verdad?, lo que nos dice: toda la tierra sea llena de su gloria. Y una de las cosas que me impacta, ¿verdad?, es saber que la gloria de Dios también se manifiesta plenamente en nuestro Señor Jesucristo, ¿verdad? La mayor revelación de la gloria de Dios, Él es, leemos en San Juan 1:14, que nos dice: y aquel Verbo fue hecho carne y habitó entre nosotros, y vimos su gloria, gloria como del unigénito del Padre, lleno de gracia y de verdad. ¿Verdad? Saber que Él nos revela a Dios, saber que Él, en Él vemos la manifestación de la gloria de Dios. Jesús mostró la gloria del Padre mediante sus milagros, su compasión, su enseñanza, a través de su muerte y su resurrección, ¿verdad? A Él, lo vemos a Él manifestando a Dios a través de su amor, de su paz, todo lo que está en Él, todo lo que vemos en Él, ¿verdad? Vemos a Dios manifiesto, ¿verdad? Si lo vemos a Él, vemos al Padre, ¿verdad? Y una también forma maravillosa de ver la gloria de Dios es como Él lo hace a través de nuestras vidas, ¿verdad? Cuando Él nos transforma, ¿verdad? Dice que Él, cuando Él nos transforma, nosotros también vemos reflejada la gloria en nosotros, ¿verdad? Porque nosotros portamos esa paz, portamos el amor, portamos la paciencia de Dios, ¿verdad? Y también llevamos el mensaje de Dios a todo aquel que escucha, ¿verdad? Todo aquel que Dios nos ha dado esa misión, ¿verdad?, de que la gloria de Dios sea llevada a diferentes lugares. Nosotros somos parte, nosotros somos ese canal que Dios utiliza para que otros puedan conocer su gloria, ¿verdad? Y eso es maravilloso, y saber que a través de esta emisora Dios lo lleva, Dios lo hace, Dios lo cumple, se da el cumplimiento, ¿verdad?, el cumplimiento, el deseo y el anhelo del corazón de Dios, ¿verdad?, que otros puedan conocer, que toda la tierra, ¿verdad?, conozca al Señor, que toda la tierra pueda tener esa bendición, ¿verdad?, la bendición de la vida eterna, ¿verdad?, la bendición de tener la plenitud de Dios en su vida, ¿verdad? Y eso es lo más importante, Pastor Andrés.
1: Amén, así es, lo más importante. O sea, y es que, hermana, uno ve todo lo que Dios hace, todo lo que Dios actúa a favor de su pueblo, a favor de nosotros, y ver eso, que toda la tierra se llene de su gloria, ¿cierto? Yo creo que ese es un texto en el cual nosotros, pues, se nos olvida ese poder, ¿cierto? Y dice: bendito sea por siempre y glorioso su nombre. Y vemos en la palabra de Dios la gloria de Dios. La gloria de Dios es Cristo, su redención en nosotros. Amén. ¿Cierto? O sea, ¿qué más plan que si nosotros no fuéramos redimidos? Ese plan perfecto. La gente dice, hay gente que piensa que es un plan cruel el que Dios hizo. Pero ¿qué otro plan? ¿A quién se le hubiera imaginado otro plan? Si no solo a Dios. Yo siempre he creído que hay un plan, una sabiduría tan grande, o sea, eterna de Dios, obviamente, en todo eso, en todo ese plan que Él hizo para podernos redimir y poder ver esa gloria llena. Y esto es algo que Dios le estaba mostrando a este salmista, que quién iba a ser llena la tierra, ¿de quién? De Cristo Jesús, ¿cierto? De Dios, del Dios Todopoderoso. Así que Yo creo que eso es un tiempo donde, pastora, hemos visto, hemos escuchado estas enseñanzas, y yo creo que nuestra perspectiva acerca de la grandeza de Dios tiene que cambiar, ¿cierto? Tiene que verse distinta. Nosotros a veces vemos, y yo siempre lo he dicho, depende como lo que tenga de su corazón, lo que salga de su corazón, porque dice, bendito sea por siempre. ¿Cuántas veces nosotros bendecimos el nombre de Dios? Yo creo que la gran mayoría es cuando las cosas nos están saliendo, ¿qué? Bien, ¿cierto? Y nos recibimos una buena noticia, o nos llegó un buen simple y bendito sea mi Padre esta situación. Dios te glorifico. Pero cuando estamos en las situaciones difíciles, ¿qué sale? Entonces yo creo que todo esto, hermano, nos sirve a nosotros para que nosotros cambiemos nuestro corazón. Nuestro corazón a través de las enseñanzas. ¿Por qué? Porque cuando usted aprende de lo que nos han estado enseñando, yo siempre he dicho que a veces uno le hace favores a su espíritu de escuchar estas palabras que alientan, porque usted, la perspectiva suya tiene que salir diferente. Yo no puedo seguir viendo al Dios Todopoderoso como un Dios pequeño. ¿Cómo veo yo a un Dios pequeño? Cuando no permito que Él actúe, ¿cierto? Cuando yo me apodero, le digo, bueno, Señor, hágase un lado que voy yo. Estas cosas las vamos a hacer así. No, ahí yo estoy viendo a quién. A un Dios pequeño. Y vea el plan de todo. ¿Dónde vemos la gloria de Dios? También por medio de su Espíritu Santo, su creación. Todo, es que todo desde la fundación del mundo hasta ahorita, estos instantes, estos minutos, hasta poder decirlo en Venecer, hasta aquí, que Dios nos ha ayudado, nosotros, pastora, vemos que la gloria de Dios en todos los aspectos de nuestra vida, aún en los momentos difíciles, que vemos la gloria de Dios, pastora.
2: Sí, pastor, vemos cómo toda la palabra, ¿verdad?, nos habla acerca de ese plan, ¿verdad?, uh-huh, de Dios, ese plan de salvación, ese uh-huh, plan de redención, ¿verdad? Toda la palabra nos habla de Cristo desde el inicio, desde el Génesis, y en cada uno de los libros vemos a los profetas cómo nos hablan, ¿verdad?, de esa manifestación, ¿verdad?, de la gloria de Dios, y ellos pudieron ver como partes, ¿verdad? Había uh-huh, un poco, ¿verdad? Grande, poderoso. Vemos a Moisés cuando Moisés le dijo a Dios que él quería verlo, ¿verdad? Tal vez no, y no lo pudo ver, solo pudo ver un poco, ¿verdad? Uh-huh. Y porque Dios le mostró a él, ¿verdad? Y vemos solo momentos así. Yo me imagino que cuando estaba Elías también y cayó fuego del cielo, ¿verdad? Y quemó aquel sacrificio, también ahí se manifestó la gloria de Dios poderosamente, ¿verdad? Pero saber que después de que Jesucristo vino, murió y resucitó, en aquel momento que estaban en aquel aposento alto, ¿verdad?, que bajó el Espíritu de Dios y se manifestó sobre aquellos que estaban, ¿verdad?, aquellos 120 que estaban ahí orando, uh-huh, imagino que eso fue algo glorioso, ¿verdad?, algo maravilloso, y saber que hasta el día de hoy podemos ver la gloria de Dios, ¿verdad?, podemos verlo ahorita, usted y yo aquí en este lugar, a como lo pueden ver en China, lo pueden ver en todos los países, ¿verdad? A Dios manifestarse en su plenitud, ¿verdad? Y eso es maravilloso. Usted en su casa, ahí que se encuentra, ahí usted puede ver la manifestación de la gloria de Dios, aun cuando usted se ve en el espejo. Amén. Cuando usted está ahí en el espejo, usted ve la maravilla, lo maravilloso de Dios, ¿verdad? Al ver a esa persona que Dios ha transformado, que Dios ha regenerado, que ha puesto su amor, que ha puesto su bendición, ¿verdad? Cuando usted se mira ahí usted puede ver la maravilla de Dios, la gloria de Dios. Pastor.
1: Exactamente, hermana. Vemos lo que hizo con el pueblo de Israel. Yo digo, nosotros a veces decimos, vean lo que la palabra...

0: Señor, yo era así. Señor, yo antes no agradecía por esto. Señor, yo era un ingrato. Yo ni siquiera te agradecía por las bendiciones. Ahora usted me ha transformado. Pero, ¿qué necesitamos nosotros, hermana? Que nosotros como creyentes seamos llenos de la gloria de Dios. ¿Cierto? Para poder transmitir, vea el testimonio que decía el pastor Gustavo, estos hermanos que sin necesidad de hablar, tenían eso. Él nombraba un aroma, tenían ese, el Espíritu Santo, se veía reflejado. ¿Y cuántos de nosotros, hermanos, a veces hemos descuidado esas partes? No somos llenos de su palabra, no somos llenos del poder de Dios, de que Él esté lleno, que la gloria de Dios esté en mí, ¿cierto? A veces estamos más llenos de dudas, estamos más llenos de tentaciones, estamos más llenos de incredulidades, estamos más llenos de enojos, de ira, de contiendas. Somos a veces más llenos de tener una mente desagradecida, pero se nos olvida que nosotros somos embajadores de Cristo, que así como dice la palabra de Dios, que ya no vivo yo, sino vive Cristo en mí. Imagínense, yo siempre le digo a los hermanos de la iglesia, lo que usted va a hacer, solo piense en algo. A veces la gente dice, ¿qué haría Cristo en esta ocasión? Bueno, hay cosas que Cristo no hizo, ¿cierto? Y la pregunta es, ¿qué dice la Biblia? ¿O qué nos dijo Cristo por medio de la Biblia que debíamos de hacer? ¿Cierto? Y yo le pongo y le digo a los jóvenes, hacer en el camino de la fornicación. Cristo no fornicó. Entonces, ¿qué hizo Cristo? No, nos enseñó que era malo. ¿Cierto? Y nos enseña que nosotros debemos ser llenos de qué? De su palabra, de Él. Yo no puedo, a veces nosotros, hermana pastora Silvia, que queremos que los no creyentes se comporten como hijos de Dios, pero los hijos de Dios a veces no se comportan como hijos de Dios. Entonces es imposible pedir a alguien que comporte como Dios cuando el Espíritu de Dios no está en él, ¿cierto? Es nosotros. Nosotros como creyentes tenemos que dar ese ejemplo de testimonio vivo para que la gloria sea, para que la tierra sea llena de su gloria. Cristo está ahí, dice, de tal manera amó al mundo. ¿Cierto? Que Dios es un hijo para que todo aquel que cree en Él no se pierda, mas tenga vida eterna. Pero nosotros, amados hermanos, tenemos que reflejar eso. 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Así que venga, hermana, venga, saque ese tiempito y venga y gócese en el Señor y aprenda con esa palabra que sé que va a refrescar la vida de cada una de ustedes. Pastora Silvia.
1: Amén, hermano, pastor. 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Amén. 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

0: 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Acérquese, hermano, y también traiga, hermano, su ofrenda y puede en este momento, tal vez usted no puede venir, pero usted puede llamar y hacerse presente a través de la llamada, ¿verdad? Y dar su ofrenda a esta hermosa emisora, hermanos. 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Hermano, y lo que usted decía, pastor, lo que estaba hablando ahora de cómo la gloria de Dios, ¿verdad? Cómo la gloria de Dios, nosotros tenemos que manifestarla, ¿verdad? Cómo lo que usted decía, que hay dentro de nosotros, o cómo nosotros tenemos que actuar, ¿verdad? ¿Cómo se llama? ¿Qué haría Jesús? Lo que usted acaba de decir, y me acordaba yo de este pasaje que está en Colosenses 3:16, que dice: la palabra de Cristo mora en abundancia en vosotros, enseñándoos y exhortándoos unos a otros en toda sabiduría, cantando con gracia en vuestros corazones al Señor con salmos e himnos y cánticos espirituales, ¿verdad? De saber que si la palabra de Dios mora en nosotros, la gloria de Dios está en nosotros, ¿verdad? Saber que a través de la palabra del Señor nosotros llegamos al conocimiento real de Dios, ¿verdad? Llegamos a obtener el nuevo nacimiento en Cristo. Por eso es importante, hermano, usted congregar. Por eso también es importante que usted estudie la palabra, que usted esté en comunión con el Señor, para que la palabra de Dios abunde dentro de usted. ¿Para qué? Para que nosotros podamos manifestar esa gloria, ¿verdad? Aquí nos habla a través de la enseñanza, de la exhortación, ¿verdad? Y habla también dice cantando con gracia en vuestros corazones. Ahí vemos manifestada la gloria de Dios a través de la alabanza, de nuestra forma de hablar, de nuestra forma de actuar, ¿verdad? La gracia dice: en vuestros corazones al Señor con salmos e himnos y cánticos espirituales, ¿verdad? ¿Por qué? Porque cambia nuestro lenguaje, cambia nuestra forma de vivir, cambia nuestro aspecto, ¿verdad? En nosotros se ve el brillo de Dios. Usted dice: uy, pero esa persona algo tiene diferente. Tal vez en el pasado era una persona que peleaba por todo, era una persona que es mal hablada o que tenía malas costumbres, ¿verdad? Y saber que ahora cuando la persona nos ve a alguien diferente, ve a alguien reflejando a Dios, ¿verdad? A través de su forma de vivir. Y cuando habla consejo, habla, refleja paz. ¿Por qué? Porque yo no sé si a usted le ha pasado, pastor, que personas que hablan con usted le dicen: como cuando yo hablo con usted es que yo siento tanta paz. Cuando yo hablo con usted es que yo me siento, no sé, me siento fortalecido, me siento diferente. ¿Por qué? Porque eso es lo que produce la gloria de Dios en nuestra vida. Eso es lo que produce cuando la palabra de Dios abunda en nuestros corazones, pastor.
1: Ahora, qué bueno eso que usted dice, porque aquí mismo lo dice, el que en esta versión que tengo dice que el mensaje de Cristo, pero si yo no voy a estudiar cuáles fueron los mensajes de Cristo, si me da pereza a mí, amados hermanos, abrir una Biblia, ¿cierto?, para ver el mensaje de Cristo, cómo va a sobreabundar en mí esas riquezas. Dice en esta versión que el mensaje de Cristo permanezca siempre en ustedes, con todas sus riquezas. Oiga, está diciendo con todas sus riquezas. Nosotros estamos desesperados por tener riquezas materiales, pero se nos olvida la mejor riqueza, que son el mensaje de Cristo. Ese a veces se nos olvida, lo tenemos por poco. ¿Y sabe por qué? Porque como no vemos plata en el bolsillo, entonces no nos gusta. Se nos olvida que esa riqueza tiene que estar en la mente. ¿Para qué? Para todo esto. Yo por eso siempre digo, para mí, qué bueno. Y siempre voy a ser agradecido con Dios y ojalá nunca cambie que Faro siga dando estos seminarios totalmente gratis. ¿Por qué? Porque hay gente, y no sé, la verdad no me voy a meter en esos asuntos, a veces no lo comparto, pero gente que cobran seminarios muy caros, y voy a decirlo abiertamente, son muy vacíos. A veces son invitados que van a contar sus vidas personales que han tenido, y de palabra sale uno igual de vacío. Pero a mí me gusta mucho, porque los seminarios que puedo escuchar que vengo, o los cierres del culto, esas predicaciones, lo que vemos aquí durante la celebración, es de verdad de sentarse uno y tener ese tiempo, amados hermanos, de escuchar. ¿Por qué? Porque todo eso va a abundar, eso es palabra de Cristo, va a estar en nosotros. Y como decía la pastora, ¿sabe qué es lo que pasa, pastora? Cuando sentimos esa paz, esa tranquilidad, que estos hermanos sobreabundan la palabra de Cristo y que ellos instruyen y amonestan con sabiduría, que es lo que a veces hace falta, con sabiduría. Por eso es que sentimos paz en su consejo, sabiduría en su consejo. Por eso es que ese consejo nos dice, él tiene razón, yo fallo en este aspecto, pero y no nos sentimos que señalados, juzgados, uy, no vea, este casi me pega. No, más bien vemos que ha sido una persona muy sabia. Y aquí nos manda, con corazón agradecido canten a Dios salmos e himnos, cánticos espirituales. El problema hoy es que hoy cantan las del Tigres del Norte, las de Vicente Fernández, sino cantan los cantos espirituales porque están vacíos, porque no se sobreabunda la palabra de Cristo. Entonces yo no puedo romper con esa tentación de querer escuchar lo secular, ¿cierto? Entonces todo esto, vea que esto capítulo 16 al versículo 16, 17 dice, y todo lo que hagan o digan, oigan lo que nos dice, hermana, todo lo que hagan o digan, háganlo en el nombre del Señor, dando gracias a Dios el Padre por medio de él. O sea, usted, hermano, que quiere dar esa contribución económica a Faro del Caribe, usted debe hacerlo como dice aquí, todo lo que haga o digan, hágalo en el nombre del Señor Jesús. Es que es en él, este ministerio se sustenta es por él. Yo siempre llego a la iglesia, la gente cree que la iglesia, quien sostiene la iglesia son las ofrendas y los diezmos. No, según Apocalipsis, quien sostiene las iglesias es la diestra de Dios, que se mueve en medio de ellas, ¿cierto? Hay gente que cree que si deja de ofrendar o diezmar, la iglesia se acaba. No, se puede acabar tal vez el alquiler del lugar donde yo estoy, pero está mi casa, o puede estar la casa de un hermano abierta, como comenzó las iglesias, ¿cierto? Y gracias a Dios, por eso es que uno debe tener un corazón muy, pero muy agradecido con Dios, porque a veces nos tiembla, y como siempre lo he dicho y lo diré, este es mi lema de las celebraciones. Para nosotros, un billete de 50 mil es mucho para la iglesia, pero muy poco para un centro comercial. Cierto, ahí es donde hacemos la balanza. Y siempre lo repito en las veces que yo me permite venir en la celebración. Un billete puede ser muy alto para la iglesia, pero muy poco para un centro comercial. Y lo hablo en el mundo cristiano, ¿ok? Cuando estábamos en el principio bíblico, el Nuevo Testamento, es el dar. Es mejor dar que recibir. Muchas gracias a todos mis hermanos que estuvieron con nosotros. De verdad ha sido un placer. Se despide de ustedes el pastor Andrés Garzón. Ha sido un placer, mi hermana, poder volver a estar con usted. Que Dios me la continúe bendiciendo.
0: Amén, pastor, y a todos los oyentes en este día, hermanos, fue una bendición poder compartir con ustedes. Se despide de ustedes la pastora Silvia Vega Cubillo de la Iglesia El Redentor Vive. Buenos días.

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0: 10 con 21 minutos, continuamos en el tiempo de celebración, agradeciéndole a todos nuestros oyentes de manera especial que apoyan Faro Caribe con su ofrenda. Podemos seguir iluminando el sendero de muchas vidas. Y gracias a todos los hermanos que de manera especial se comunican a través de nuestra mensajería 8777-5965 y a través de nuestra central telefónica 2286-1511, extensión 0. Con mucho gusto, ahí está nuestra compañera Anabel Castro Frer y las hermanas que atienden, Lisette, Maricruz y Angie, que les atiende aquí en el centro de llamadas. Así que muchas gracias a todos nuestros oyentes de manera especial que se comunican con nosotros a través de nuestra central telefónica. Agradeciéndole al pastor José Cambronero Venegas en el bloque número 82. Saludos, mi estimado pastor José Cambronero.
1: Muy buenos días, hermano Francisco. Muy buenos días para toda la audiencia de Faro del Caribe. La verdad que estamos muy contentos participando aquí en un bloque más, como decían los pastores anteriores, muy contentos, muy seguros de saber que la gloria de Dios se manifestará, llegará hasta donde usted se encuentra, mi hermano, mi hermana, a lo largo y ancho de este territorio nacional. Qué lindo es saber que el Señor es maravilloso y Él extiende su gloria llena toda la tierra y su gloria llega hasta el último rincón de este mundo, pero también de este país. Son tantas personas tan bellas las que cada día podemos saludar y también darle gloria a Dios por Faro del Caribe, porque Faro del Caribe llega hasta donde usted se encuentra. Tal vez usted está laborando, un pastor está tal vez preparando su mensaje y tiene ahí, Faro del Caribe está también alimentándose, y esta es una de las formas que Faro alimenta a su pueblo, llega con esa palabra hermosa. Y bueno, es un tiempo más hermosísimo para saber que Dios se manifestará en nuestras vidas como Él sabe hacerlo. Así que damos toda la honra, la alabanza y la exaltación a nuestro Dios. Y bueno, como dicen todos los pastores que han estado anteriormente, el Salmo 72:19 dice: y toda la tierra será llena de la gloria del Señor. Ahora, nosotros como hijos de Dios necesitamos hacer que esa gloria se extienda, hacer que esa gloria pueda llegar hasta los rincones de este país o hasta el último rincón. Nosotros, por denominaciones, en el caso mío me corresponde hablar un poquito de lo que tal vez hace Asamblea de Dios, que llega, lleva el mensaje por todos los lugares, los países donde está esta iglesia. Pero también nosotros estamos orando para que ese mensaje pueda llegar a unas etnias, y estamos hablando etnias muy lejanas, donde solamente la oración puede llegar, puede extenderse de una manera especial. Y bueno, que hoy la gloria de Dios pueda llegar hasta donde usted está, mi hermano, mi hermana. Usted que está pensando servirle mejor a Dios y hacer que la gloria del Señor llegue hasta esas personas, lo va a hacer a través de muchas formas. Nosotros aquí lo hacemos en Faro del Caribe, extendiendo este mensaje de bendición, que pueda bendecir a las personas, que pueda fortalecer a las personas, que pueda llegar hasta lo profundo del corazón de alguien que tal vez está desanimado, de alguien que está en algún momento ahí un poco triste. Y bueno, por eso en esta mañana nosotros creemos que la gloria de Dios va a llegar, va a penetrar, va a fortalecer esa vida. porque nosotros sabemos que hay personas que están hospitalizadas, hay personas que están ahí pasándola un poco difícil, pero hay palabras de aliento para los siervos, las siervas de Dios, para personas que tal vez ni conocen al Señor. Y por ejemplo, una palabra hermosa es Habacuc 2:14. Porque toda la tierra será llena del conocimiento y de la gloria de Jehová, como las aguas cubren el mar. E Isaías 6:3 dice: y el uno al otro daba voces diciendo: santo, santo, santo, Jehová de los ejércitos, toda la tierra está llena de su gloria. Y vemos que siempre las palabras de aliento no sobran, llegan a tiempo, llegan en el momento que usted las necesita. Así que, mi hermano, si usted se encuentra en algún hospital, en alguna clínica, en algún lugar donde se encuentra desesperado, triste, agobiado por diferentes razones, hoy desde aquí, desde su emisora Faro del Caribe, le llevamos esa palabra de ánimo, esa palabra que le va a motivar. Y hoy creemos, como lo dice el Salmo 104:24, en la última parte dice: la tierra está llena de tus beneficios. Y bueno, hoy a mí me ha tocado venir a participar aquí. ¿Cómo no agradecer a tanta gente? ¿Cómo no agradecer, Dios, a tantas personas que están en las diferentes provincias, que están sintonizando la 97.1, y motivarles para que sigan apoyando este ministerio, para que sigan bendiciéndolo como ustedes lo saben hacer? Porque todas las personas que ofrendan, todas las personas que lo hacen de diferentes razones, lo pueden hacer por medio del banco, lo pueden hacer por medio del simple móvil, como están acostumbrados a hacerlo, lo pueden hacer llevando esa ofrenda al puesto de recolección, lo pueden hacer de muchas maneras. Algunos vienen acá y se comen se toman un cafecito, se comen un almuerzo, disfrutan, conocen las instalaciones, conocen al personal. Vienen a conocer a mi hermano Francisco Solera, que está aquí en el control principal, y vienen a conocer a personas que tal vez dicen: ¡ay, qué bonito que habla esa persona, qué bonito que motiva! Y llegan con una expectativa, lindísima, porque muchos vienen, tal vez ahora para el domingo, llega alguna microbús con gente de Limón o de la zona sur o de Guanacaste, de alguna de las provincias, motivados porque sabemos que muchas personas tienen algo muy lindo, y es que confían en este ministerio. Es un ministerio, como dice mi hermano Francisco, un ministerio nacido en el corazón de Dios, un ministerio que de veras, ya por tantos años, usted sabe lo que es cumplir 78 años, llevando ese mensaje consolador, ese mensaje de esperanza, ese mensaje de vida, ese mensaje que llega ahí a lo profundo del corazón de las personas. Y cómo no decirle a usted, mi hermano, siga ofrendando y siga motivando para que este ministerio siga llevando esa palabra. Pero también quiero hacer un reto, quiero motivar a aquellas personas que han sintonizado Faro por muchos años y nunca tal vez han podido o han tenido el privilegio de ofrendar, que en esta oportunidad lo hagan, que en esta oportunidad usted pueda ser parte de la contribución que necesitamos. 33 millones no es fácil, 33 millones no es fácil recogerlos, pero con la ayuda que Dios nos da, sabemos que podemos poner ese granito de arena y contribuir a llegar a ser parte de que esta emisora se mantenga al aire, darle gloria a Dios, porque eso significa que la creación puede reflejar la magnificencia y el poder de Dios. Esos beneficios que van a llegar a las personas pueden llegar también a través suyo, a través mío, a través de una ofrenda, a través de una oración, a través de un servicio. Es que son tantas las maneras, y cómo no agradecer también a personas que en este país lo han hecho por años. Yo conozco personas que tienen 40, 50, 60 y más años de ofrendar para Faro del Caribe. Y son personas que usted las ve llenas, llenas de salud, llenas de paz, llenas de gozo, llenas de un profundo poder y autoridad que le ha dado el Espíritu Santo. Y cómo no motivar, motivarle hoy a usted, mi hermano, mi hermana, para que siga llenando este ministerio con esa bendición. Porque la bendición no es solamente el dinero que entra, sino que es un servicio como el que presta mi hermana Angie, que aquí está contestando los teléfonos, también varias hermanas, y sabemos, Señor, que es un privilegio para ellas venir a servir aquí a Faro del Caribe. Por ejemplo, aquí tenemos a Julio César Mena, desde Limón, desde Cariari de Guápiles, dice: yo me hago presente con una ofrenda. Antonia Campos también, desde Batán de Limón, cómo no agradecerle a ella por esta ofrenda, que ya algunos he escuchado que ya han hecho un compromiso. Y hace tiempitos no escuchaba que la gente hiciera compromisos, porque casi la mayoría de hermanos que están ofrendando, ¿sabe qué hacen? Ellos de una vez ofrendan, dicen: bueno, deme tiempo 15 días que me paguen, deme tiempo 8 días, deme tiempo 22 días, me van a dar un dinerito ahí. Bueno, en esta oportunidad nosotros sabemos que Dios, aunque nos paguen dentro de 8 días, 15 días, es una bendición saber que el Rey de Reyes nos da un salario a los que tenemos un salario, y los que también lo podemos ganar de alguna manera, lo hacemos. Usted, mi hermano, tiene muchas formas tal vez de ganarse la platita, de ganarse el dinerito. Y quiero agradecer también a doña Gladys, que por ahí nos está llamando para dar su ofrenda. Quiero agradecer a tantas personas, también agradecemos a los pastores que estuvieron antes de nosotros. Ahí escuchaba al pastor de Coronado, la iglesia Casa de Dios. Qué bueno. Yo quiero decirles que también la iglesia donde estoy pastoreando, ahí en Moravia, en el Instituto Bíblico, se llama Casa de Dios. Y como decía el pastor, es la mejor iglesia que uno puede decir. Pero qué lindo saber que estamos en Faro del Caribe. Y aquí tenemos al presidente también, a la par. Así que, don Carlos, un saludo muy especial. Y damos toda la gloria a Dios porque es una mañana hermosa. Hoy un poquito lluviosa, pero bueno, dicen que entró un frente frío. Y eso es lo que ha pasado aquí ya por varios meses, que solamente tuvimos unos días lindos ahí de sol. Pero ya parece que llegó la agüita a los que estaban esperando el agua. Ahora esperamos que esa bendición empiece a llegar a Faro del Caribe en estos días que estamos de celebración. Qué bonito saber que aquí este seminario que están motivando el 4 de julio a las 9 de la mañana, y gracia y hermosura a los 40, dice que es el lema. Expositora psicóloga Helen Hernández Salazar dice que hacen una invitación aquí muy cordial a todas las personas que, bueno, más que todo que se identifican con este seminario. Dice: te invitamos a acompañarnos y a descubrir juntas la gracia y la hermosura que Dios sigue desarrollando en cada mujer. Así que será un tiempo muy, muy maravilloso de aprendizaje, de inspiración, de crecimiento, que no querrás perder. Proverbios 31:30 dice: engañoso es el encanto y pasajera la belleza. La mujer que teme al Señor, esa es digna, digna de alabanza. Por eso dice, te esperamos en nuestras instalaciones de la rotonda del Parque de la Paz, 500 metros este carretera a San Francisco de Dos Ríos, donde usted puede comunicarse a la central telefónica 8777-5965, 2286-1511. Y quiero motivarle en esta mañana para que usted también nos llame, para que usted también se identifique, ya sea con el seminario o por mandar una contribución para que la vayan a recoger. Habemos 9 promotores y habemos un montón de personas que recogen ofrendas en todo el país. Tenemos también a los recolectores, tenemos puestos de recolección, tenemos lugares donde las personas ofrendan, como lo es el banco, como usted lo puede hacer por simple móvil. Hay muchísimas formas, viniendo acá, disfrutando de un tiempo maravilloso como es este tiempo de celebración. Nosotros siempre disfrutamos mucho, los pastores que venimos acá. Venimos y lo hacemos con todo nuestro corazón. Venimos sabiendo que Dios es maravilloso y usa a Faro para motivar a las personas. Hoy quiero también leer algunos versículos motivantes que usted pueda tener ahí en su corazón. Por ejemplo, Isaías 41:10. Bueno, ahí tenemos al pastor Juan Carlos. Qué bonito, qué privilegio. Sí, pastor.
2: Me dijeron no, que lo había dejado solo hoy. Qué tristeza.
1: Me quedé aquí un ratito, solito, pero yo sé, pastor, que usted está siempre cerca aquí, ¿verdad?
2: Muchas gracias, pastor. Nada más déjeme saludarlo antes de comenzar.
1: Gracias, pastor.
2: El pastor José Cabrolero Venegas, usted lo escucha Faro Caribe desde hace, ¿cuántos años, pastor?
1: Y ya voy a cumplir 22 años de estar aquí, pero en los micrófonos tengo como 19.
2: 19. ¿Ha bajado de peso? ¿Verdad, pastor?
1: Un poquito, sí.
2: Sí, sí. Y tenemos que bajar de peso, es que estamos en ese nivel, ¿verdad?
1: Y si no bajamos, subimos.
2: No, guarde.
1: Y si no subimos, bajamos.
2: Todos los miércoles usted lo escucha a las 6 de la mañana, siempre está aquí el pastor. También nos ayuda cuando hay días de oración, cuando hay vigilias, aquí en las celebraciones, nos ayuda en cada vez que le pedimos, tiene esa disposición, cuando hay que cubrir, ¿verdad, pastor? Falta alguien en el momento de oración, lo llamamos, usted hace el esfuerzo, o también el mismo programa de todas las mañanas, usted está ahí con esa disposición y tiene ese privilegio de ser colaborador, pastor en Faro Caribe y promotor de Faro Caribe. Pastor, en este mes, por eso quise venir ahora que estaba usted, porque en el mes de julio, ve ahí está el calendario, el almanaque.
1: Ah, ¿sí?
2: Vea qué foto viene en el mes de julio en el calendario Faro Caribe.
1: Dios,
2: vea,
1: santo.
2: ¿Quiénes son?
1: Usted sabe, aquí tenemos
2: son?
1: Al pastor Cambronero.
2: A los promotores de Faro Caribe.
1: A Ethel Herrera.
2: Ethel,
1: ajá.
2: ¿Todos estos están ahorita?
1: Sí, todos esos están.
2: ¿Dónde está
1: bueno, aquí tenemos a Álvaro Espinosa, que él ya no.
2: Ya no, ok, ese es el que quería saber. Ese entonces.
1: Pero todos los otros sí.
2: ¿Dónde está usted? Para ver, ¿cuál
1: es la foto? Yo estoy aquí en la esquina.
2: Ya sabes, si usted quiere un autógrafo del pastor en el mes de julio, está. Ahí estaba más gordito, pastor. Véalo, vea que está más cachetón, vea.
1: Pareciera que sí.
2: Sí, yo creo que sí. Y no, quería agradecerle a él, y por eso vine, para agradecerle y que los hermanos busquen ahí en julio. De estos se distribuyeron.
1: Sí.
2: 5,000 o no sé
1: sí,
2: cuántos.
1: Sí, sí, un montón.
2: Calendario. Así que hay miles de casas donde debería de haber, o negocios que deben tener alguno de estos
1: sí, claro.
2: Calendarios. Y busque la imagen y ahí, a la izquierda superior, no, izquierda inferior,
1: ajá.
2: Está el pastor José Cabrolero, pero también están los demás hermanos.
1: Sí.
2: Ethel, el hermano Ronald. ¿Es el Ronald Marín? Esa foto es Ronald Marín, ¿verdad? Yo no diría que es él, pero dicen que sí.
1: Sí,
2: sí. Sí es, qué vacilón, cómo ha cambiado. El hermano Adrúbal, Adrúbal sí se parece a Adrúbal.
1: Ajá.
2: Mario Madrid. Don Eduardo.
1: Don Eduardo, sí.
2: Está igual. Y Álvaro ya no está entonces.
1: Álvaro ya no está, está representado por este señor que está acá.
2: Ajá, este. Ah, bueno. Entonces que Dios bendiga mucho a estos hermanos promotores. Son personas de confianza de Faro Caribe. Muchos años ya, ¿verdad? El pastor dijo que
1: 19, digamos,
2: 19.
1: En micrófonos.
2: ¿Y en promoción?
1: 22.
2: 22. Así que gente de confianza a la cual las personas le abren su casa Y los que tienen negocios y reciben las ofrendas para Faro Caribe, también, ¿verdad? Le abren el negocio para entregar las ofrendas en todo el país. Así que, a nombre del ministerio, pastor, quería aprovechar que usted estaba para darle gracias.
1: Muchas gracias,
2: a usted, pastor, a don Asdrúbal, a don Ronald, a todos, la hermana Ethel, el hermano Eduardo, el hermano Carlos. ¿Ese está todavía? Carlos Alberto.
1: Carlos Alberto Mora, ¿es?
2: Sí.
1: Carlos Mora es el que viene llegando.
2: ¿Es el nuevo?
1: Este, sí.
2: Sí, sí, sí.
1: Y el presidente,
2: ah, Carlos, sí, Mora. Sí, sí, y también es nuevo, ¿verdad? Y Marvin Madrid, todos ellos, que Dios les bendiga muchísimo, que Dios les guarde. Cuando usted nos llama y nos pide que le demos un nombre promotor, es alguno de estos hermanos. Ellos van a sus casas y el pastor lo ha contado aquí, ¿verdad? Usted ha contado cómo con ese cariño, ¿verdad?, lo reciben, los hermanos lo esperan.
1: Claro, vieras que quería contarle que ahora la semana pasada me llamó una hermana muy especial, una ofrendante de años, y me dio una buena ofrenda, pastor. También me invitó a tomar, oiga, café.
2: Dicen que todavía sigue Álvaro Espinosa.
1: Seguramente está como recolector. Pero sí, ya tal vez como promotor no, pero como recolector sí.
2: Yo no me voy a poner en este pleito, pero aquí dice que sí está como promotor en Guanacaste.
1: Ah, bueno, eso sí no lo sabía.
2: Ahí está, así que alguien que nos diga oficialmente cómo está el asunto. Ah, sí, ve lo que dice la hermana Sandra. Dice, dígale al pastor Camonero que no hable tanto. No, dice. Ya borró el mensaje la hermana.
1: Bueno.
2: No, dice, todos los promotores están, los de la foto, ¿verdad? Uh-huh. Ok, todos están. Y dice que ahora el hermano que estaba en una zona era de Pérez Celedón, ahora está en Guanacaste.
1: Ah, bueno.
2: Entonces lo que cambió fue de asignación, digamos, geográfica. Exacto. El hermano Álvaro estaba, él fue el que me mandó los racimos de los bananos. Ah, no, fue Alberto. Ese fue otro. Ok, alguien me mandó unos. Viera qué buenos bananos me mandaron.
1: Ah,
2: y
1: sí,
2: no solo bueno, me los mandaron, fue que llegaron. Porque entre que me los manden y que lleguen a veces, pastor, sí, tal vez no se da. Pero eso sí, me los mandaron y yo los recibí, me los comí. Hasta los compartí porque eran.
1: Qué bueno.
2: Muchas, pastor, gracias a los hermanos, una bendición. Sí, dice la hermana que ahora está en Pérez Celedón, el hermano Álvaro.
1: Sí.
2: Entonces, por todos ellos, muchísimas gracias. Que Dios les bendiga. Y Alberto Mora es el de Pérez de León. Ese fue el que me mandó entonces los bananos. Que Dios le bendiga al hermano Alberto. Muchísimas gracias, los saludo. El pastor Paul me entregó todo lo que usted me envió. Bueno, él me entregó unos bananos, no sé si envió algo más. Pero de verdad, muchas gracias. Es una tarea, pastor, de todo lo que entra a Faro Caribe, casi que un 26% lo recogen los promotores. O sea, es una cantidad muy importante. Cuando hablamos de esos 33 millones, es una cantidad muy importante que a través de los promotores se entregan los hermanos. Como usted dice, gente que ha tenido años de dar ofrendas, claro, y ofrendas de diferentes montos. Esta es la época ahora donde la gente que está pensionada o recibe su salario aparta la ofrenda para entregarla. Y es gente tan fiel, tan leal con nosotros. Han, sí, sido fieles con el Señor, es obvio, y con el ministerio. Pero gracias, pastor, que Dios lo siga usando, que Dios, amén, haga que prospere la obra de Dios también a nivel suyo como pastor, ¿verdad? Mucho. Porque entendemos eso, ¿verdad? Que si la iglesia está donde servimos está bien, también uno va a estar, sí, mejor, ¿verdad? Que Dios bendiga a los hermanos allá sigue en el instituto, en el seminario.
1: Ahí en el seminario.
2: Seminario de Asamblea de Dios allá en Moravia, ahí se reúne. Esa calle es una calle de bendición, ¿verdad? Ahí está el pastor y yo estoy como a los,
1: digamos, 800,
2: sí,
1: o un kilómetro.
2: Esa calle ahí usted no se pierde, ahí ve la Chequiná y todo eso ahí. Pero de verdad, pastor, gracias y gracias por estar con nosotros. El pastor también, recuerdo una vez que fuimos a visitar puestos de colección, ¿verdad? Fue mucha bendición,
1: claro,
2: conocer lugares aquí en Guadalupe, en Moravia, en Coronado, ¿verdad? Fuimos a...
1: Ahí le podemos esperar, pastor, sí, una vez más para que el faro llegue y... Bueno, la verdad que aquel día los tratamos sí, de atenderlos bien.
2: Sí, ese día nos atendieron muy muy bien, buen desayuno. ¿Estaba el pastor Polo? Sí estaba. Fue un buen tiempo y saludos a los hermanos de la iglesia.
1: Cuando tengan gusto de volver.
2: Muchas gracias, de verdad.
1: Es un privilegio para...
2: Y nada más quería recalcarlo, el seminario, que no se les olvide inscribirse, por favor, es totalmente gratuito, pero queremos saber, ¿verdad?, cuántas hermanas están, hoy cuando vine en la mañana eran 62 las que estaban inscritas, no sé ahorita cuántas habrá, pero sí nos gustaría llegar a tener un enorme grupo de hermanas aquí. Y mire, el pastor Denis Barrios Gómez dice que está a 15 minutos de Faro Caribe, va a ir a tomarse un café cuando venga. y oiga la palabra de consuelo que nos trae. Aquí le llevo lo de siempre. Aquí le llevo lo de siempre. Eso me suena a pambón, oh, a plantintá, a pan de negro y falta uno. Pambón, patí, patí. Me faltaba el patí. Qué bueno. Todo para compartir con mi familia. Gracias a Dios por esa bendición. No, eso lo compartimos siempre aquí, ¿verdad? Las hermanas.
3: 6-5 ahí.
2: Ah, 6-5. Ah, bueno, hay 6-5 ahorita en el seminario. Esperamos que lleguen a las 100, que habíamos hablado, 100, 150, que vengan el sábado. Vamos a tener una música en vivo, va a ser muy bonito. Y ahora sí está la hermana, ya llegó la hermana Maricruz, mira, ahora sí. Decían que usted no subía, no sé por qué. Maricruz Moreno Mairena, Dios la bendiga, hermana Maricruz. Que Dios bendiga a la hermana Angie Chavarría Mora. Y Dios bendiga a la hermana Lizeth Esquivel González. Están ahí en la central telefónica. Y está nuestra hermana Anabel Castro Freer, que se encuentra en el ingreso de Faro Caribe en la recepción. Ellas cuatro, que Dios las bendiga. Si tiene alguna inquietud, llámelas y yo sé que Dios ha de utilizarlas para que le respondan a usted la inquietud que puedan tener. 65 mujeres ya para este sábado. Venga, organícese, llame a una amiga, una vecina, una compañera. Está dirigido a enfocarnos en esta edad de los 40, ¿verdad? Pero puede ser que usted ya pasó y tiene amigas en esa edad, porque está dirigido a mujeres, o puede ser que usted todavía le falta, pero quiere ir oyendo lo que se dice, ¿verdad? Es muy diferente hoy en día. Yo me acuerdo, pastor, yo recién jovencito, que tenía un vecino viejito de 50 años. O sea, ajá, para mí en esa época era un viejito de 50 viejito. Años. Y hoy que tengo 61, ya no quiero que le diga viejito, ¿verdad? Pero así es la vida, así va cambiando, así es, las presiones sociales son diferentes, pero lo que no queremos que cambie es cuál es su identidad en Cristo. Somos criaturas especiales porque Cristo ha hecho una obra en nosotros. Claro, la sociedad presiona hacia la belleza física exterior, gracias, pero Dios quiere algo más que eso, porque gracia y hermosura existen, pero son pasajeras.
1: Son pasajeras.
2: En algún momento, por más bonito que sea, por más guapo que sea, por más bonita que sea, los cánones de esa belleza van a ir variando y ya no va a poder medirse como se medía antes. Qué ojos más lindos, qué rostro más, ¿verdad? Más limpio, más, todo va cambiando, ¿verdad? ¿Verdad? La figura. Yo tengo un chiste muy cruel, pero no lo quiero decir mejor porque después me censura. Mejor no lo digo, después me censura. Entonces mejor dejémoslo ahí.
1: Pastor, las manchas de sol, que los que hemos llevado sol en la vida ya empiezan a salir
2: por trabajar, ¿verdad? En el campo, los que hemos trabajado,
1: sí,
2: en el campo,
1: sí, exacto.
2: Mire, las manos por tocar el arado. yo no conozco qué es eso, pero sí, ¿verdad? Sí, es complicado, pastor.
1: Yo trabajé como unos 12 años, ajá, en el campo, muy fuerte. Ya después hicimos otras labores, pero ya tenemos como 35 años de solamente recorrer aquí lugares, como lo hacía Jesús en Mateo 9:36.
2: El pastor, sí, imagínese, nos ha contado su historia, ¿verdad? De una provincia a otra, donde le ha tocado vivir, y el trabajo fuerte que ha hecho, ¿verdad? Siempre trabajo manual, todo eso desgasta, deteriora a la persona.
1: Sí.
2: No se puede mantener igual, pero hay una gracia y una hermosura que dice la Biblia en Proverbios 31, en la penúltima declaración, que dice: engañosa la gracia, vana la hermosura, la mujer que teme a Jehová, esa será alabada. Hoy, ¿quiénes tenemos en la entrevista, pastor Paul? Hoy, a las 2. Hoy tenemos locutores que van a contar parte de su testimonio de vida, lo que ellos han vivido, experimentado, va a ser muy bonito. Y voy a leer estos nombres, pastor, y ya después lo dejo ahí en los últimos minutos para que usted pueda fluir como fluye hoy el agua que está cayendo en nuestro país. Hay muchos lugares que reportan aguaceros y aquí está ya iniciando este ciclo. Cinia Salazar Araya dio la ofrenda de celebración. Gracias a la hermana, Gabriela Hernández. Esto tiene fecha de ayer, 1 de julio. Que Dios bendiga a esos ofrendantes. César Hernández dio la ofrenda. Dios le bendiga, hermano César. Los pastores, vea qué lindo, los pastores Maynor y Melba de Guzmán han dado la ofrenda. Eduardo Jiménez Salazar ha dado la ofrenda. Noemi Chávez Méndez ha dado la ofrenda. Adela Quiroz Araya también lo hizo. David Marín Levy dio la ofrenda. Gloria García Obando dio su ofrenda. Dios bendiga a la hermana Gloria. Alexander Ávila también lo hizo. Anaís Rodríguez Chacón dio la ofrenda, que Dios la bendiga. Damari Rodríguez también lo hizo. Y Alejandro Sandí, todos ellos han dado la ofrenda. Gracias al cielo por estos hermanos ofrendantes. Y voy a leer 15 nombres más y dejo los otros para cuando estén aquí los pastores de Limón, el pastor Denis Barrios Gómez y el pastor Eric Beckford Mitchell, directamente de Limón, han llegado hasta aquí. Ya deben de estar llegando, tomándose un cafecito allá el pastor Denis y el pastor Eric. Gracias por estar con nosotros. Tengo 75 nombres, así que voy a leer 15, quizás 30 si me emociono, pastor. Uh-huh, pero bien. Rafael Ángel Piedra dio la ofrenda. Usted se acuerda, ¿verdad, pastor? Y hablamos de eso con varios de los pastores que vienen. Antes pedíamos era que la gente hiciera un compromiso. Ajá. Porque no habían los medios para entregar el dinero como hoy en día se puede entregar de manera instantánea. O sea, usted hace un simple móvil o hace una transferencia o hasta puede venir aquí, ¿verdad? Antes era un poco más complicada la vida. Hoy en día es mucho más sencilla. Antes estos eran promesas de una ofrenda que van a recoger, que van a entregar en algún momento. Ahora ya son ofrendas que se reciben. Y esto le damos gracias a Dios que tengamos tanta gente tan dispuesta. Rafael Ángel Piedra, Isabel Jaén, Lorena Madrigal, Xiomara Rodríguez, Eliezer Jiménez, Cinia Arroyo, José Antonio Mucio, Steven Méndez, Gilbert Salazar, Natalie Lee, Charlyn Chávez, Alfredo Celedón, Sonia Arroyo, Abigail Maroto y Teresita Sancho. Y leo 15 más y ya dejo al pastor aquí tranquilo. Mario Alberto Murillo, Carlos Eduardo Méndez, Yadira Lanzoni, María Eugenia Jiménez, Cinia Fallas, Dalila Rodríguez, Eduardo Acosta, Yesenia Calvo, Carlos Rodríguez, Edith Cascante, Emily López, Alexander Vargas, Silvia Vindas, Franklin Fuentes y Noemi Barrantes. Todos ellos han dicho, esta es mi ofrenda, doy lo que, de lo mucho que el Señor me ha dado, aparto, entrego una ofrenda, de acuerdo a lo que mi corazón decide y a mi capacidad, ¿verdad? Porque hay gente que quizás a usted lo ha visto mucho, ¿verdad? Que les gustaría dar más, pero no pueden,
1: sí,
2: ¿verdad?
1: No pueden.
2: Y hay gente que podría dar más y no quiere. Esa es la, ¿verdad? El que tiene sí. A veces no quiere dar más y el que quiere dar más a veces no tiene más para dar, pero de acuerdo a la bendición del Señor. Lo dejamos, pastor, y después ya a eso de las 11:15 estaremos de vuelta con el pastor, los pastores de Limón. Agradecerles el esfuerzo que hacen, ¿verdad, pastor? Venir de Limón
1: así
2: hasta acá
1: es.
2: No es sencillo. Y vienen con una carga. Carga para mí, ¿verdad? ¿A usted le gusta algo? ¿Pambón?
1: Sí, yo estuve, cuando estuve allá...
2: En el Valle de la Estrella, usted nos ha contado, ¿verdad?
1: Sí, yo estuve casi 5 años. Ajá. Ahora tengo que estar viajando por mi mamá que está en el Valle de la Estrella. Y tengo que estar viajando cada mes y medio, cada 2 meses... Acabo de venir y solamente el viaje, pastor, es un poco cansado.
2: Claro.
1: Solamente de regreso, digamos. Si usted ya añade el viaje hacia allá. Me fui el domingo, después de los 2 cultos. Wow. Y me fui en moto. Y gracias a Dios, fui rápido. Vi a mi mamá, le llevé algo de comer y algo que ella quería.
2: ¿Y en moto fue usted?
1: En moto, sí. Y acabo de ir a la zona sur en moto también.
2: Wow.
1: Sí, es que a mí me encanta la moto, y me voy por el cerro, y me vengo por allá, por abajo, y sí. Eso le facilita a uno, bueno, yo tengo 18 años de andar en moto, entonces, se me ha facilitado la vida, con lo que otro está ahí, con un vehículo, en una presa, ya yo voy por allá adelante, entonces,
2: sí.
1: Me han dicho pastores,
2: sí.
1: Dice, pastor, ¿cómo hace usted? Dice, porque, es que cuando llueve y todo, pero... Pastor, si usted analiza, es un poquito de sacrificio. Poniéndose una capa, si usted se la pone rápido, se la pone en 2 minutos.
2: Sí.
1: Pero si usted hace un sacrificio todo el día, andar en un carro, en esas presas, usted gasta 15,000 colones en un carro, digamos, si no es muy económico, gasta mucho dinero. En cambio, en la moto usted se desplaza rápido. Bueno, yo lo he hecho así, otros no podrían, porque todo lo que uno tenga en mente es...
2: Es correcto.
1: Exactamente.
2: Pero yo no daría moto, ni siquiera atrás, ¿verdad?
1: Pastor, yo no sé, es la gracia de Dios y es la misericordia que Dios ha tenido conmigo, porque ya y ahora ya yo soy un hombre que ya el asunto del azúcar ya no anda bien. Entonces tengo que andar bien con los medicamentos.
2: Cierto, ¿verdad?
1: Y para manejar esas distancias hay que andar muy seguro.
2: ¿Qué edad tiene, pastor?
1: Ya. 58.
2: Voy a cumplir. Está joven todavía. Está joven. Sí, hay que cuidarse, pastor. Usted sabe que nosotros también nos cuidamos de eso, ¿verdad? Del azúcar.
1: Así es.
2: Y de otras cosas más, ¿verdad? Del pecado que nos asedia. Hay que estar cuidándose, pero sí, bueno, sí. Pastor, me trajeron 15 más. Voy a leer 15 y dejo 45 bien. Cuando lleguen los hermanos
1: de Limón. Pastor, el promotor Alberto Mora.
2: Sí.
1: Dice que nos está escuchando.
2: Ah, bueno, saludos al hermano. Dile que gracias. Hermano, gracias por la bendición. Qué bueno, ¿verdad? Cuando alguien repite la bendición, eso se hace como una costumbre muy linda. ¿Verdad? Repetir la bendición.
1: Así es.
2: Así es, ¿verdad? Guillermo Howard. Guillermo Howard dio la ofrenda. Carmen Carbona dio la ofrenda. Paulina Díaz. Vanessa Arias. Alejandro Palomo. Jenny Segura. Gabriela Calvo. Teresita Murcia. Mara Aguirre. Danilo Araya. Recuerden que a veces este es el nombre que nos reporta el banco. Pudiera ser que alguien esté haciendo este depósito a nombre de otra persona. Así que le agradecemos al que el banco reporte y al que está dando la ofrenda. Tal vez alguien está haciendo el favor de dar una ofrenda que le dio su tío, su abuelita o algo así. Así que muchas gracias a los hermanos cuyos nombres leo yo, que son hermanos que han dado su ofrenda. Rafael Chacón, Edgar Monge, Nicole Rodríguez, Roberto Navarro y Janet Núñez. Que Dios bendiga a estos hermanos generosos. 45 leeré en 15 minutos, si Dios lo permite, 16 minutos, estaremos leyendo 45 nombres más. Si usted quiere enviar su ofrenda, hágalo ya. Ahí están las hermanas atentas a recibir su llamada. Este es el menú de hoy, voy a leer el menú que me lo acaban de dar. Me lo dieron, ¿verdad? Sí, se fue que me dio Francisco. Casados con carne en salsa. Eso suena rico, pastor. ¿Se puede comer eso o no?
1: Sí, todavía como, pero poco.
2: Ok, casados con chuleta, ¿cómo le suena? Acompañado de ensalada, ensalada sí le sirve a usted, ¿verdad?
1: Sí.
2: Picadillo. Además tenemos empanadas de papa, de frijol, queso, tortillas de queso, maduro con queso, picadillos. Atendidos por Adrián, Víctor, don Víctor, ¿verdad? Más adecuadamente, don Víctor. 87, ¿de verdad?
1: Qué
2: tremendo, ¿verdad? 87. Sí, imagínese, 87 años, sería 30 años más que usted, pastor.
1: Sí, usted sabe que yo estuviera aquí dentro de esa edad, eso sería un milagro.
2: Sí, ¿verdad? Sin lugar a dudas. Por Adrián, Víctor, Alba Gloria, la hermana Lina, que nos dice que es de Aguasarcas o algún lugar de San Carlos, que Dios la bendiga, y la hermana Anita Orellana, Ana Orellana, que decimos Anita, ¿verdad? Siempre hemos dicho Anita Orellana. Que es siempre la que atiende ahí. Aquí está el menú, vea, pastor, para que usted ahora pueda escoger.
1: Está bien.
2: Y disfrutar de la bendición de Dios, pero con mucho cuidado.
1: Mucha cautela.
2: Sí, porque, pastor, hay que cuidarnos. Tenemos que cuidarnos, ¿verdad? En la salud, que es el bien que Dios nos da. Sí. Es algo tan importante.
1: Ya comer ensaladita y comer poquito, pastor.
2: Sí.
1: De todo, pero poquito.
2: Correcto. Y me alegro, ¿verdad? Que usted haga esos viajes, ¿verdad? Qué bueno. Eso es una buena señal.
1: Sí,
2: siente alentado.
1: Todavía tenemos el privilegio de hacer eso. No sé si en algún momento es cuestión de decisión, pastor. Hay que examinarse unos días antes cómo se ha sentido uno para poder hacer un viaje así. Y sobre todo, ¿sabe qué es lo que hago yo, pastor? Yo le digo a Dios, si tú, como dijo Moisés, si tu presencia va conmigo, yo voy.
2: Amén.
1: Si no, no salgo. Porque muchas veces también escucho consejos de personas, mi mamá dice algo, mi papá también, mi esposa también.

0: y dándole toda la gloria a Dios. Y vea qué montón de personas han ofrendado. Sí. Yo tengo también una gran lista ahí de personas que ya han ofrendado. Como decía usted, la cantidad no importa, pero hay también una hermana que nos dio una buena ofrenda, y eso no lo ha hecho a cada rato, pero sí lo hizo después uh-huh. de algún tiempo. Ella se despojó.
1: Qué bueno.
0: Y fue un privilegio para Faro poder recibir esa ofrenda.
1: Sí, hay hermanos que han dado ofrendas de, ¿verdad?, de montos que uno dice, wow, ¿verdad?, qué impresionante es.
0: Sí.
1: Cómo Dios ha tocado el corazón de ellos y entregan esa ofrenda, pastor. Le hacen una transferencia, vienen acá, totalmente agradecidos con el Señor, y de verdad uno agradece esas ofrendas. Con las ofrendas de esta celebración estamos comprando, además de los gastos operativos que cubrimos, 33 millones, las Biblias.
0: Ajá.
1: Ya tenemos 7 mil Biblias, ya las compramos, aún no las han entregado. Y nos han pedido que aclaremos, y queremos aclararlo, que no se las vamos a dar a los promotores como al pastor José, no. Sino que Faro Caribe va a ir directamente con la unidad móvil. Uh-huh. ¿En ese día podría ir el pastor? Claro que sí, ¿verdad? Pero va sí. a ser con la unidad móvil de Faro Caribe. Cuando nos toque ir, le podemos decir, vea, pastor, vamos para tal parte, ¿quiere ir? Uh-huh. Y nos acompaña.
0: Pastor, ¿vieron lo que hice con todo mi corazón? Escuché a una hermana emocionada porque dice, usted, pastor Cambronero, dice, cuando venga aquí a recoger la ofrenda, tráigame esa Biblia, oiga. Y yo, ¿qué
1: que no
0: hice?
1: Existe todavía, por cierto.
0: Sí, y yo le mandé un mensaje y le dije, bueno, esas Biblias están llegando en agosto.
1: Ajá.
0: Y le digo yo, bueno, yo con todo mi corazón, yo le voy a comprar una Biblia. Y le llevé una Biblia discipulado que vende las Asambleas de Dios, que la dan a un costo muy barato. Pero con todo mi corazón se la llevé, y ella se sintió muy motivada, y yo sé que doña Ana me está escuchando. Pero, pastor, es que aquí lo que hay que hacer es que toda la gente esté contenta.
1: Sí. Hay un hermano que me dijeron de 85 años que quería una Biblia.
0: Ajá, yo escuché. Sí,
1: claro, o sea, ¿cómo la vamos a negar?
0: Creo que fue ayer que usted,
1: sí,
0: en la mañana.
1: No sé cuándo me lo contaron. Pero imagínese, un hermano 85 años ha sido ofrendante para Faro Caribe.
0: Sí,
1: claro que le damos. No con estas que vamos a repartir, sino con una más de letra más grande, porque estas, pastor, usted las puede leer.
0: Ajá.
1: Bueno, depende como usted del azúcar, ¿no? Porque
0: sí.
1: El azúcar.
0: No, vieras que con estos anteojos yo leo letra muy pequeñita. Lógicamente, sin anteojos,
1: ¿verdad? No, estos anteojos suyos sirven hasta para prender fuego, ¿verdad? Tienen un buen lente. Sirven hasta para sobrevivir en la selva. Pero lo que le decía es de que hay que darle a los hermanos una alertita más grande.
0: Sí.
1: Ya no pueden leer. Yo no podría leer. Al rato me va a doler la cabeza estar leyendo con mucho esfuerzo. Pero una alertita más grande. Pero si algún hermano de estos que aman Faro Caribe de verdad necesita, nos dice. Algo hacemos, usted lo acaba de decir.
0: Sí, que
1: algo
0: llame,
1: hacemos.
0: Que nos llame aquí,
1: sí,
0: nada más.
1: Sí, que nada más que llamen y que cuenten. Es que hay gente que todo lo que es regalado lo quiere, ¿verdad?
0: Ajá.
1: Hace fila aunque no ocupe, ¿verdad?
0: Y como para acumular.
1: Sí,
0: muchos tal vez lo hacen como para acumular, pero qué lindo si fuera de que lo van a leer todo.
1: El objetivo es, sí, queremos que más gente lea la Biblia en Costa Rica. Entonces, exacto, ese es el objetivo. Y queremos hacerle llegar esa Biblia para que haya nuevos lectores de la Biblia. No, como usted lo acaba de decir, no acumuladores de versiones. ¿Cuántas tenemos ahorita? Un pastor promedio, ¿qué tendrá? Físicamente y en
0: físicamente,
1: las computadoras, imagínese.
0: La Scofield, yo tengo la Scofield, la Dios Habla Hoy, la Lenguaje Actual, que, ajá, esa es muy común, la Pentecostal, la del Diario Vivir, la del Discipulado, la de Jimmy Swag. Yo creo que tenemos como unas 10.
1: Sí, sí, 10, 20 Biblias mínimo. Sí. Pero no se trata de acumular, sino de leer. Entonces queremos fomentar la lectura de la Biblia. Entonces, si usted no tiene una Biblia, le podemos ayudar. Pero hay casos especiales de hermanos que han mostrado su amor para este ministerio. No podemos hacer otra cosa más que devolverles ese amor que nos han demostrado.
0: Así es.
1: A nosotros y al Señor, porque así dice la Biblia. Al haberle lavado los pies a los santos, han mostrado el amor al Señor.
0: Así es.
1: ¿Cómo lo mostraron? Lavando los pies a los santos. ¿Cómo lo muestran hoy en día muchos hermanos? Ofrendando a Faro Caribe.
0: Uh-huh.
1: Siendo fieles. Cuando yo escuché Faro Caribe la primera vez, ni sabía yo que existía. Cuando me dijeron fue, ponga tal. Y hace 40 y pico de años estaba Faro Caribe al aire, gracias,
0: sí,
1: a hermanos que en esa época daban ofrendas. Hoy en día son otros.
0: Uh-huh.
1: Tal vez algunos están todavía de esa época.
0: Pastor, ya yo tengo 35 años de...

0: convertido.
1: 35, qué dicho.
0: Sí, es bastante y bueno, desde eso escucho Faro.
1: 35 y tiene 57, quiere decir que se convirtió como a los 22.
0: A los 22 años.
1: 22 años, sí. De verdad, muchas gracias.
0: Pero bueno, fue una decisión, ¿verdad, pastor? Que sí. Tal vez los hermanos que están escuchando dicen, algunos jóvenes, bueno, este es el tiempo de tomar la decisión.
1: Cierto.
0: Yo era una edad también un poco, yo podría decir que un poco joven, ¿verdad?
1: No, estaba joven,
0: tomar
1: sí.
0: La decisión, 22 años, hasta yo me asombro ver que hay jóvenes de mayor edad que no quieren buscar a Dios,
1: sí.
0: Pero
1: sí.
0: También han habido personas mucho más jóvenes que uno que han buscado a Dios y,
1: sí, sí,
0: y
1: sí.
0: Eso les ha llevado al éxito, a la bendición.
1: Les ha ido bien, sí, ¿verdad? Correcto. Pastor, ve aquí lo que se está reportando a la hermana Lizeth, que una hermana Flor de María de Quepos dice que llegaron a la casa de ella unos hermanos diciendo que se ocupaban enviar una ofrenda para acá, para Faro, y no andaban gafete ni nada. No, obviamente nosotros no tenemos este sistema, ¿verdad? Uh-huh, no mandamos a nadie a pedir para que traiga aquí la ofrenda. Uh-huh. Siempre tiene que ser por medio de los mecanismos que aquí le contamos. Un promotor de los cuales, ahí usted puede ver la foto, ¿verdad? En el mes de julio del 2026. Y tiene que ir también, obviamente, a una cuenta del banco o a un puesto de recolección de ofrenda de Faro Caribe debidamente acreditado. Pero no enviamos gente a las casas a traer dineros, no. Nunca lo hacemos, así que obviamente si esto pasara en Quepos, como dice la hermana, o cualquier otro lugar, es falso, ¿verdad? Es sí. Un acto ilícito, ¿verdad? No es nuestra modalidad, no es nuestro estilo. Así que tengan mucho cuidado, hermano. La ofrenda hay que entregarla en el lugar correcto, de la forma correcta, pero nadie está autorizado para recoger ofrendas así, ¿verdad? Tiene que ser o los promotores, como el pastor José Cambronero Venegas, o los pastores, o los demás que están debidamente acreditados. ¿Cómo hago yo para saber? Pues llame a promoción, vea. Cuando alguien llega a buscarle, apúntese ese número en algún lugar donde no lo borre. Porque a veces lo apuntamos y botamos el papel, ¿verdad?
0: Sí.
1: 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Juega de nuevo. Otra vez. Dele ahí resetear. Va de nuevo. 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La hermana Araceli o la hermana
0: Rosita.
1: Rosita. Ellas dos tienen una sonrisa contagiosa. Usted le puede llamar y decir: vea, hermana Rosita, o vea, hermana Araceli, en la puerta hay un hombre que pide una ofrenda para Faro. Entonces dígale, ¿cómo se llama, verdad? Y ella va a decir, sí. No, mentira. ¿Me entiende? No hacemos eso. Pero tenga ahí el número. Por aquello de que si algún día trata a alguien, gracias, de hacerse pasar por lo que no es, que le diga. ¿Ah?
2: Alberto Mora.
1: ¿Eres hermano Alberto Mora? Que me mandó 10 bananos, nada más, usted fue. No. Dos manos de bananos, dos racimos de bananos. Él es el hermano Alberto, ¿no lo conocía?
0: Qué bueno, que está aquí.
1: Qué bueno que está aquí. Y sí, y lo bueno, hermano, es cuando uno se vuelve un sembrador constante. Viera que la bendición es mayor.
0: No, nosotros nos imaginábamos que estaba un poco largo.
1: Sí, yo me imaginaba por allá.
0: Y cuando nos dimos cuenta estaba por aquí.
1: Qué bendición, vea, este fue el hermano que nos bendijo con las dos manos de bananos. Si mandó algo más no llegó, pero los bananos sí llegaron, hermano. Gracias por ello. Entonces, hermano, no le crea a nadie que le llegue, pero apúntese el número este. Es para salir de dudas.
0: Así es.
1: Dígale, ¿es verdad que fulano de tal trabaja con ustedes? No, es mentira. Y vea, la hermana Rosangelina, ¿cómo se llama? Creo. ¿O no? La mujer dicen Rosita, ¿verdad? Y la hermana Araceli, que le dicen Araceli, ella está en el 2286-6545. Eso es promoción. Ahí también usted puede decir, ¿y quién sí está autorizado para venir? Ahí le van a dar el número.
0: Exacto.
1: ¿Dónde está? Bueno, ahora que conozco al hermano Alberto, no lo conocía. Bueno, el hermano Alberto está en una geografía específica. la hermana Ethel en una geografía específica, el hermano Ronald, el hermano Drúbal, el hermano Carlos, cada uno está en un lugar especial, el hermano Marvin, el hermano Eduardo, todos están en una zona especial. Mira, así se parece al de la foto, ya viéndolo bien. Sí, usted claro. Era, ¿qué? ¿Guarda o algo así? No, tiene cara como de bravo, ¿verdad?
0: No, pero vieras qué especial es.
1: Ah, sí. Ah, es eso, tiene cara de ricachón, con razón. Tiene cara de ricachón. Yo sabía que algo tenía en la cara el hermano. Que Dios le bendiga mucho. Pero aquí están las fotos, ¿verdad? Usted puede ver y decir, no, esta no es la hermana. Porque hay un lugar para cada uno de ellos.
0: Exacto.
1: ¿A usted le toca?
0: Todo Tibás, Moravia. Moravia. Guadalupe, Coronado, San Pedro, y como 5 o 6 lugares que cada uno de esos lugares tiene.
1: El hermano Drúbal tiene lugares en San José y Cartago, creo. El hermano Alberto, entonces en la zona sur es, ¿verdad?
0: Y sí, pegando todo allá con la frontera.
1: El hermano Marvin Madrid mora en la zona norte, dice.
0: Y el Limón también.
1: Ajá, y parte de Limón. Fue que no traje la lupa para ver aquí, pastor, la letra pequeñita.
0: Sí.
1: Y el hermano Eduardo Castillo.
0: Todo lo que es Quepos, por ahí.
1: Punta Arenas, dice aquí.
0: Punta Arenas.
1: Y el hermano Álvaro Espinosa está en Guanacaste, entonces. La hermana Ethel Herrera en Heredia. Y el hermano José Camarero, que usted acaba de escuchar. Tibás, Guadalupe.
0: Moravia.
1: San Pedro.
0: Coronado.
1: ¿Qué más? Y
0: esos lugares, pero tienen como 5 lugares más cada uno de esos lugares. Entonces son tantos lugares, pero específicamente andamos por esos 5, así, hay veces cada día tengo que ir a los 5 lugares, pero gracias a Dios, porque no solamente aquí en San José, sino que son las 7 provincias, pastor, y en todas tenemos gente especial, gente que se despoja de una ofrenda pensando en Guanacaste, en alguien que tal vez tenga un ternerito y dice, este ternerito se lo voy a ofrecer al Señor, y cuando lo vende hace efectiva su ofrenda.
1: Qué lindo, ¿verdad? Qué lindo. Vea, hermano, se nos fue el tiempo. Yo que venía media hora antes para apoyarlo, le vine a quitar el tiempo.
0: No, pero pastor, muchas gracias.
1: No, hombre, a usted, pastor.
0: Venir a apoyarnos.
1: De verdad, gracias por ser parte de Faro
0: Caribe. Saber que tenemos gente, ¿verdad? Linda que ha ofrendado, y yo quiero enviar un saludo muy especial a todos los que han contribuido y los que van a contribuir. Darle gracias a Dios aquí a la hermana Jacqueline Casal Umaña, a Rosita Jiménez, a Gabriela García, a don Rodrigo, que ya no lo tenemos, ya se fue para el cielo. Era un ofrendante de años. Pero bueno, cómo no agradecer también a Patricia Méndez, que está con una situación ahí de su hijo en el hospital, pero creemos que Dios va a sacarla adelante. También a Virginia Rojas, a Noemi Rojas, a Elizabeth y a Francisquita, que ellas siempre son colaboradoras de este ministerio. Quiero dar gracias a la hermana Blanquita, que también nos ha ofrendado. Blanca Jaime, que Dios la bendiga grandemente. A Grace Roldán, a Nelly Sancho, a Katia Saborío, a Paula, a Ismael, a Edith y a Jorgito, también a José Arce y a Claudia Mora, desde ahí de Tibás, que Tibazo. Nos están sintonizando, Mayra Alvarado en Guadalupe, y a toda la gente que deja las ofrendas en los puestos de recolección, lindo, y que vienen aquí, pastor.
1: También. Muchas gracias, pastor, que Dios le bendiga.
0: Amén.
1: Que Dios le siga usando. Vamos a ir a un cántico, y después de esto podemos tener la bendición de contar con los pastores directamente de la zona de Limón, el apreciadísimo pastor Denis Barrios Gómez y el esposo de Shakira, que se llama Eric Beckford Mitchell. Él va a estar con nosotros dentro de poco. Ellos dos eran, ¿verdad? Que Dios les bendiga y les guarde. Vamos a hacer este cántico y ya volvemos.

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2: Estamos a las 11 de la mañana con 21 minutos. Continuamos en el tiempo de celebración y seguimos con el siguiente bloque, y es el bloque número 83. Y tenemos la bendición de contar con el pastor Juan Carlos Sánchez Saborío y también los hermanos que le van a corresponder la enseñanza para el día de hoy. Nuevamente, buenos días, pastor.
3: Buenos días, hermano Francisco. Yo vine aquí a apoyar unos segundos al pastor Cambronero y me quedé media hora hablando. Que Dios le bendiga mucho a usted, hermano oyente de Faro Caribe. Es un honor poder estar aquí, es un privilegio. De verdad, Faro Caribe es un ministerio que Dios ha levantado por su misericordia y su gracia. Durante 78 años, 4 meses tenemos ya de estar al aire trayendo un mensaje diferenciador, un mensaje que hace que el que oye y ponga atención a lo que aquí se enseña, reciba la instrucción por parte del cielo, su vida sea totalmente diferente. Tenemos más hermanos que han dado la ofrenda, más hermanas que se están inscribiendo, ya vamos por 66. Queremos llegar a estas 150 hermanas que vengan el sábado. Van a recibir una palabra de ánimo, de aliento, una palabra de desafío para su vida. Creo que sí pueden lograr uno en la vida enfrentar los retos. El tiempo va cambiando y ya no es igual las condiciones. Lo que uno podía hacer antes, lo que uno puede hacer ahora, es muy diferente. Pero uno se va dando cuenta de que en el Señor el valor de uno es intrínseco, es un valor que nos da Dios por estar Él en nuestro corazón. Gracias a todos los que hacen parte de esta gran familia y el cariño que le muestran al ministerio a través de sus ofrendas es extraordinario, es un amor grande. Yo tengo aquí en la mano izquierda 45 nombres más de personas que han dado la ofrenda hoy o ayer. Quizás hoy mismo o ayer estoy leyendo nombres de personas que el banco nos reporta ingresos por parte de estos hermanos que hacen la tarea que Dios les ha encomendado, una tarea muy, muy linda, muy hermosa, de poder servir al Señor con todo lo que Dios nos da como posibilidad. Les decía que tenemos ya el honor de que aquí en las instalaciones de Faro Caribe andan ya los pastores, andan contentos, dándose una vueltita, ¿verdad?, por acá, y ya casi los vamos a tener con nosotros. Aprovecho para agradecerle al hermano Douglas Orozco por la ofrenda, a Yolanda Castiglioni por la ofrenda, a Fanny Vega por la ofrenda, a Dana Hutchinson por la ofrenda, a Rafael Pérez, a Sonia Quiroz, a Ligia María Montoya, a Eneida Ávila, a María Sandoval, a Maynor Araya, a Edwin Madrigal, a Mayela Bejarano, a Olga Valdivia, a Karen González y a Luz María Vázquez. Han dado esta ofrenda generosa, corazón agradecido, que dice: gracias sean dadas al Señor por tanta y tantísima bendición. Janet Coto también dio la ofrenda, Alfonso Rodríguez, Uber González, Rosibel Saray, Mario Aguirre, José Muñoz, la familia Bonilla Abarca, Gerardo Madrigal, Jorge Rojas, Domingo Hidalgo, Ángela Montes ha dado esta ofrenda, dice que para las Biblias. Gracias, hermana Ángela, 7,000 Biblias hemos adquirido y con lo que entre en la celebración lo estamos recuperando. El fondo que tomamos son varios millones de colones en Biblias, 7,000 Biblias, 7,000. Vamos a llevar 1,000 a cada provincia de Costa Rica, probablemente en 2 giras, creo que no nos va a alcanzar en 1, en 2 giras, pero eso vamos a estar viéndolo con tiempo. ya llegó la provisión, ya los pastores si quieren se pueden ir, ¿verdad? Sí. Pero ya trajeron la bendición que nos traen siempre. Dice, pastor, usted medio muerto de hambre, que habla siempre de comida. No, no, no, yo es que soy muy agradecido, los hermanos nos traen cosas, ¿qué vamos a hacer, pastor Paul? Si nos traen, ve, aquí está el menú, lo que trajeron. El limón produce cosas muy sabrosas, y vea lo que trajeron los hermanos desde la zona atlántica, con esa disposición de corazón. Vea lo que trajo el pastor Denis Barrio. Dice, patí, plantinta de piña, plátano, pan bon y pan de negro. Imagínense. Eso fue lo que nos trajo el pastor Denis Barrios Gómez. Tiene una generosidad muy especial. Ayer, ¿sabe qué? El pastor Francisco Coto, Arias, que nos traía unos mamones chinos y que los dejó allá. No sé si creerle o no, pero yo le voy a dar el beneficio de la duda de que nos traía mamones chinos ayer. Dijo, él lo dijo, me lo dijo allá abajo. Me dice, pastor, iba a traerle. Bueno, vamos a ver. Lo dijo. Ángela Montes dio esta ofrenda. Vea qué linda esta ofrenda para Biblias que dio ella. Gracias, hermana. Jorge Rojas, Marjorie Gómez, Gerardo Madrigal, familia Bonilla Barca, José Muñoz, Mario Aguirre. Todos ellos han dado la ofrenda. Y los últimos 15 de este bloque que ya tengo listo vendrán más pronto. Serían estos hermanos. Luis Fernando Barbosa, Beatriz Baltodano, Juliana Vanegas, Jacqueline Mora, Mauricio Ramírez, Marilín Zúñiga, Felicia Martínez, Sonia María Castro, Miguel Ángel Sánchez, Aarón Caravaca, Esperanza García, Etelgibe García, Eliezer Matamoros, Guzmán Sandoval y Ricardo Molina. Todos ellos han dado una ofrenda para la gloria y la honra del Señor. Que Dios les bendiga mucho, amados hermanos, que Dios les prospere, que Dios siga trayendo sobre sus vidas esta bendición, que sobreabunde en la vida de cada uno de ustedes. Ya está con nosotros por el sector derecho el pastor Denis Barrios Gómez, siempre elegante como le caracteriza, y su compañero de armas, el amado pastor, el esposo de Shakira, el pastor Eric Beckford Mitchell. ¿Ustedes conocían al esposo de Shakira? Es él. Este es el verdadero esposo de Shakira. No hay otro. Y Shakira está allá en Limón, ¿verdad? Está en Limón, pastor. Anda de viaje, la mandó de paseo, ¿no? Bueno, pastor Denis ahí, si quiere. ¿Dónde, Francisco? Centro, aquí, donde quiera, pastor. Si quiere estar en el centro, rodeado de dos, como el maestro, o... ¿verdad? Aquí en una fila, ¿verdad? Como podemos estar. Y el pastor Eric, que traía un sobre ahí peligroso, pero ya lo guardó. Ya, él los encargos que tiene que hacer. De verdad, bienvenidos, pastores, por este hermoso tiempo de estar con nosotros. ¿Ya pidieron tecito o agüita o no han pedido nada?
1: Sí, agua. Agua.
3: Ya, ok, agua. Ya también, yo recibiría agua. Yo tengo miel de abeja con jengibre y limón, ¿no quieren?
1: Claro.
3: Sí, entonces si quieren les echamos. ¿Ya? Aquí hay miel de abeja, jengibre y limón.
1: ¿Para los dos?
3: No. No, para el maestro nada más. El hermano Eric, que Dios le bendiga, pastor, bienvenido. ¿Ahí escucha? Aló.
4: Vamos a gloria a Dios.
3: Digámosle a Paul que venga a hacerle aquí el acomodo para que pueda tener monitoreo el pastor. Les decíamos que la celebración de Faro Caribe ya vamos hoy, comenzamos el miércoles pasado, miércoles, jueves, viernes, sábado, domingo, lunes, martes, miércoles, jueves, noveno día, 9 días de estar acá. Así que gracias a todos por este privilegio. Pastor, aquí tenemos este, vean, nos mandaron este termo de la India. Bueno, lo mandaron de Estados Unidos, pero viene de la India.
5: No se escucha nada.
3: Sí, es que tengo que agradecer a la persona que me lo mandó, ¿verdad? Como yo soy agradecido. Yo no pido, pastor, pero agradezco. Eso sí, mi mamá me enseñó, es mejor ser deseado que ser sobrado. Entonces yo no ando rogando, pero cuando me bendicen lo agradezco. ¿Está bien? Por ejemplo, yo no ando diciendo que yo cumplo el 10 de agosto. O sea, lo digo nada más por razones retóricas de homilías y demás, pero no porque de verdad quiera promover. Tú, usted no quiere, ¿verdad, Eric? Se va a perder este té, es bueno. Salomón lo diseñó.
5: No, no, señor, no, estamos
3: okay,
5: bien.
3: Ok, está bien. Salomón, cuando estudió, sí, Salomón hizo grandes cosas con esto, pero es bueno. Es jengibre, miel de abeja y limón. Es muy bueno para los que hablamos. Los que cantan dicen que lo usan también, pero obviamente yo no canto, así que no puedo hablar de eso. Sigue el pastor. Ya prendió el aparato, pastor. Tal vez tenga el aparato apagado, ¿verdad? Vamos a ver. ¿Está abierto el micrófono, Eric? ¿Francisco? ¿Para que hable, Eric? ¿O todavía no? No, ok. Damos gracias a Dios por estar aquí. Agradecerle a todos los hermanos que ya han hecho presente su ofrenda. A los que dicen, yo voy a aprovechar ir a Faro Caribe el fin de semana. Voy a aprovechar ir el fin de semana. Voy a ir el sábado, voy a ir el domingo, voy a ir mañana viernes. El sábado y domingo también se venden tamales, ¿verdad? Son los días de venta de tamales. Aquí en Faro Caribe hay una tamalera. La hermana Josefa también vende pupusas. Y la hermana Ana Orellana, que vende los almuerzos. Pastor, ¿toma cafecito? ¿O no?
6: Ya tomé.
3: ¿Ya pudo tomar? ¿Con algo vacío?
6: No. Salchichón, natilla, plátano maduro y tortilla paneada.
3: Así es, pastor. Light, todo ligerito para que no se canse a la hora de enseñar ahorita. Pero ahí, si usted quiere venir aquí a Faro Caribe, es una buena excusa. Si usted lo quiere comprar, tiene que ir a ir abajo. Si usted dice, pastor, yo no tengo para comprar, pero quiero ir a dar una vuelta, venga, viene aquí al cuarto piso, aquí le podemos compartir un cafecito, un tecito, ¿verdad? Una galletita, con mucho cariño. Lo hacemos aquí, no tenemos esa situación. Pero venga, si no viene, pues no puede suceder eso. De nuevo, bienvenidos, Pastor Eric y Pastor Denis, gracias por estar acá.
6: Es una bendición estar en esta oportunidad, en esta celebración, especialmente ver el tema que nos atañe en esta mañana, de camino de ver la vegetación, ver la creación de Dios,
3: sí,
6: y su misericordia, su bondad que es para siempre. Es un privilegio venir de Limón acá. Estamos orando para que se arregle la situación en el Surquí, en el cerro, que es verdaderamente problemático. Se está durando cerca de, duramos como hora
3: 40. En el Río Sucio, es verdad que están los arreglos, ¿cómo se dijeron?
6: En dos, en Río Sucio, ahí se dura, duramos no menos de 45 minutos. Y posteriormente arriba se está haciendo un trabajo, ahí duramos otros 40 minutos, duramos como una hora y media, hora 40 para salir del túnel, ¿verdad? Y después viene la represa, pero aquí estamos de Limón, con mucho amor, mucho cariño para esta emisora. Sabemos el ministerio que representa para ser de bendición al pueblo cristiano y a nuestra nación de Costa Rica y fuera de nuestras naciones.
3: Sí, sí, pero gracias por hacer ese esfuerzo, salir muy temprano. Pastor Eric, bienvenido, muchas gracias por acompañarnos. Gracias. ¿Ya desayunó también, Carlito?
5: Gracias al Señor, ya estamos firmes en ese sentido. Y doy gracias a Dios porque su misericordia nos permitió llegar con bien, a pesar de las vicisitudes del camino, pero independientemente de eso, Dios es bueno y nos ayudó a llegar, y aquí estamos para servir. Y gracias, Pastor Juan Carlos, por el detalle. Bueno, a todos los que están acá también, en ese sentido de estar pendiente de uno. Entonces doy gracias a Dios.
3: Vamos a tomar aquí una foto. Aquí el Pastor Denis quiere una foto. Tiene buen gusto, quiere una foto conmigo. Agradecemos al pastor por esa disposición que tiene. Ya estamos, Francisco, por el Facebook. Ok, vamos a abrir aquí por el Facebook para ver. Vea, aquí está, pastor. Vea, ya estoy. Esto va unos segundos retrasado. Vea qué bien que se ven. Y ahorita me salgo yo de la toma y quedan solo ustedes dos. Pero vea, ya está, Pastor Eric. Ya puede mandarle a la doña reporte de que está aquí, ¿verdad? Yo sé que ya confía en usted ciegamente, pero nada más indíquele que anda por acá. Con mucho cariño. Pusimos esta, antes poníamos un banner, ¿se acuerda, pastor?
6: Sí.
3: Ahora pusimos una pantalla para que ahí sigan los hermanos, puedan ver los anuncios también, información de la celebración. Ese es el anuncio que acaba de ver, está el lema de la celebración, toda la tierra sea llena de su gloria. Así que agradecemos a esta tecnología que los hermanos han podido implementar y se ve muy lindo, ¿verdad? muy variado. El anuncio que aparece ahí atrás, de verdad, gracias al Señor, cada día podemos hacer mejor las cosas para Él. Y aquí estamos, ¿verdad? En las redes sociales, usted puede darle compartir, toca ahí y le da compartir, ¿verdad? Ese es el anuncio del seminario que vamos a tener el próximo sábado, pasado mañana. Gracia y hermosura a los 40, dirigido a las mujeres. Podríamos hablarlo a los hombres también, tal vez otro grupo de hombres, debemos hacer uno para varones. Pero a los 40 o a los 50, ¿cómo lo hacen los temas? ¿Crisis en los varones? Yo creo que desde que nacemos, pero en el sentido de así como... Eric, ¿usted qué edad tiene? Eric, perdón. La verdad, dígame, ¿por qué dura tanto en decir 2 años? ¿Qué? ¿No sabe?
5: No tengo problema de esconder la edad, son 56.
3: ¿56?
5: 56 entradas sí, creo, y salidas.
3: Claro. El pastor Dennis es joven todavía, lo que pasa es que tiene pinta de patriarca, pero ¿qué edad tiene, pastor? ¿Cuántos era?
6: 6'3".
3: 6'3", sí, imagínate, está jovencito, lo que pasa, la misma edad que el pastor Paul. ¿Y usted se ve más entero que el hombre? Cuando el pastor me traiga pambón, yo cambiaré
6: de opinión.
3: De opinión, pero por ahora, este es el hombre. Este es el hombre. Pero vea, sería uno como para los 50, ¿qué le parece? Como para febrero, hacer un seminario para varones. Vigorosos y verdes a los 50, se puede llamar, ¿verdad? Es bíblico, es el Salmo 92. Estarán vigorosos y verdes aún en la vejez. A los 60, vamos a hacerlo. Apúnteme eso, que no se me olvide para el otro año, si Dios nos da la vida, hacer un seminario sobre, o puede ser en diciembre también, hombres vigorosos y verdes a los 60. Porque también a veces nos quieren hacer a un lado, pastor, las nuevas generaciones, el sistema quiere anular la experiencia, el conocimiento, la sabiduría, y a veces la quieren hacer a un lado, de verdad. Hay un sistema que no aprecia a los clásicos, no aprecia los veteranos. En el caso mío, gracias al Señor que me convertí tan jovencito, yo sé que la misma historia de Eric comenzó muy joven, ¿verdad?, en el ministerio, el pastor Dennis también, ya tenemos trayectorias muy largas, gracias a Dios, pero viene a veces una generación que cree que ellos son los que están descubriendo cómo hervir el agua y llegar al punto de ebullición. Es triste eso.
6: Mira que ahora que usted está hablando de eso, bueno, dos intervenciones. Yo me agarro con la promesa de Moisés, 120 años, sus ojos no se oscurecieron,
3: sí,
6: y su vigor. Pero hablando de la celebración, ahora que lo volví a ver, que usted habló de esto, yo le traía una jarra, se quedó en limón, el jarra del aniversario, ahí la dejé en el carro, pero el carro falló, entonces tuve que venir con el carro del pastor Eric, y... Se quedó en el carro mío, entonces...
3: O sea, usted vio mi pichera y se acordó la jarra. Eso fue lo que me quiso decir. Ah, ¿verdad? Más o menos, lo digo en lenguaje diplomático. Me volvió a ver y se acordó de la jarra. ¿Del aniversario? De la
6: iglesia.
3: ¿De la iglesia? ¿Cuántos años,
6: pastor? 81 años.
3: ¿81 años?
6: Es la iglesia más vieja en Limón de habla hispana.
3: Qué
6: la primera.
3: Linda, qué linda historia. Guarde la jarra, pastor.
6: Ah, ¿sí?
3: Llame a la doña y él que la guarde para que cuando la próxima la podamos, cuando vaya la unidad móvil también, ¿verdad? Puede ser que vayan. Ellos tienen que ir. ¿Cuándo hacen lo del?
6: En septiembre.
3: En septiembre. Ah, no, seguro vamos nosotros antes. Porque nos toca ir en Limón a la juela, como principio de septiembre.
6: Esta es la jarra.
3: Ah, qué linda. Sí, qué linda, pastor. 81 aniversario, Getsemaní. La iglesia en español más antigua del puerto de Limón. Qué linda jarra, qué lindo detalle. Que Dios le siga usando, pastor, ahí, a todos los hermanos de la iglesia bautista Getsemaní. Lindo nombre también, lindo nombre. 81 años. ¿Cuántos pastores ha tenido 81 años? ¿Han sido de largo o han sido muchos pastores?
6: No. Hicimos de la historia. Jerónimo Campos está de primero, después está un señor Warren, después está don Máximo, está el señor Ernesto Sawyer, un señor Francisco Rojas que estaba aquí en Guadalupe, en la Iglesia Bautista Guadalupe,
3: cinco,
6: Don Misael Vázquez, que es el que me antecede.
3: Seis.
6: Duró 15 años. Y lo pues su servidor, que como ministro ordenado tengo 35 años y en la iglesia del frente 31
3: Qué bueno.
6: años.
3: Qué bueno. Yo conocí una iglesia de en otro lugar que tenía 100 años y en 100 años había tenido 3 pastores.
6: Y
3: todos así de 40, 40 de trayectoria muy larga, muy lindo, muy lindo. Porque eso permite, ¿verdad? Desarrollar claro. la iglesia, generaciones en la iglesia, cambios. Y cuando Dios da sabiduría al que está a cargo, eso puede pasar. Así que felicidades a la Iglesia Bíblica Bautista en su aniversario. Esperamos estar yendo a Limón, pastor. 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
6: claro.
3: y la microbús aquí de Faro Caribe para ir y llevarla. Queremos llevar a la gente que no tenga una Biblia. Ahora hablábamos con el pastor Cambronero que hay gente que le gusta como coleccionar, ¿verdad? No, queremos fomentar la lectura de la Biblia. Ante la pregunta que si la Biblia es palabra de Dios, el 95% de los encuestados. Según un dato que dio una famosa revista, decían, sí, es palabra de Dios, 95%. Y a la pregunta siguiente, ¿y usted lee la Biblia diariamente? Solamente el 2% la leía diariamente. O sea, sí es, pero no es. O sea, porque si fuera, entonces yo la leería, ¿no cree? Si yo creyese que es la palabra de Dios, ¿cómo la voy a ignorar? Bueno, la gente la ignora hoy en día. Y lo que quiere es un pedacito, ¿verdad? Deme una palabrita, ¿verdad? Sí. Pero no tan larga la porción, que qué pereza. Aquí leemos la Biblia todos los días, un capítulo. Hay capítulos pequeños y capítulos largos, ¿qué vamos a hacer? Pero es un capítulo, es el que toca. A veces es de 20 versículos, a veces de 10. La gente que quiere como que uno, no, todo sea
6: like.
3: Like, ¿verdad? Todo sea rápido. No, no. Hay un Salmo 119 y hay un Salmo 117. Uno de un solo y otro de 176. Esa es la gran diferencia, pero es la Biblia. Entonces, hágase usted un método, lea la Biblia y léala siempre. Bien, ya sin más preámbulo, vamos a dejar aquí a los pastores. Tenemos hasta las 12:30 y ustedes acomodan si necesitan música, si les gusta un tañedor ahí para el efecto, ¿verdad? De la enseñanza, o si vamos corrido, usted nos indica. Esta enseñanza se graba, pastor, y se repite de manera íntegra por la radio. Vamos a decir el horario después. Creo que tocaría para el domingo, me parece. No estoy muy seguro. Y la otra es que queda ahí en las redes sociales. En el Facebook queda durante un tiempo, ¿verdad? Creo que 30 días da Facebook. Y en el canal de YouTube, donde ya está, donde está saliendo ahorita la grabación, ahí queda de manera permanente. Entonces, si alguien quiere buscarla después, vea la fecha. Jueves 2 de julio, y ahí va a aparecer el nombre de los pastores, Denis Barrios Gómez y Eric Beckford Mitch. Y no hay dónde perderse. La enseñanza del jueves 2 con estos dos pastores les va a quedar ahí para la posteridad, para que usted pueda estar escuchándola siempre. De nuevo, gracias, pastor. Le recibimos con un poquito de agua para que usted se sienta más como en el puerto, ¿verdad? La humedad ahorita comienza a subir para que se sienta más como en casa. Y gracias, pastor Eric, por hacer estar con nosotros hoy. Ya tienen lo que querían, ¿verdad? Agüita y el tecito. ¿Algo más? ¿También?
6: Estamos bien.
3: Nos dejamos.
5: Estamos bien, gracias a Dios.
3: Poderosamente.
6: Vamos a ponernos en manos del Señor para que sea Él, a través de su Santo Espíritu, en que nos dé la sabiduría en la disertación de la palabra y que sea una palabra de consolación, de exhortación y de edificación para todos los que están conectados a través de las redes sociales. Estamos en su emisora Faro del Caribe, la 97.1. Padre, te damos gracias infinitas por tu gracia, tu amor, tu misericordia. Te damos gracias, Señor, porque podemos estar en este lugar tan precioso que se convierte tu casa, Señor, tu casa, tu voz, Señor, a través de estas frecuencias, Señor, radiales. Pedimos que tú nos des, Señor, la sabiduría, Señor, en la compartir tu palabra, y que tu palabra, Señor, llegue a lo más profundo de nuestros corazones, Señor, nuestro entendimiento, y que sea de bendición, Señor. Bendecimos, Señor, esta emisora, y bendecimos, Señor, a los oyentes, Señor, que en este momento están conectados, Señor, para que tú te glorifiques, Señor. Estamos hablando, Señor, del nombre tuyo, Señor, nombre que es sobre todo nombre. En el nombre de Jesús, tu Hijo amado, te lo pedimos y te damos las gracias. Aleluya. Amén.
5: Amén.
6: Estamos hablando en esta celebración del Salmo 72:19, un salmo que nos dice: bendito su nombre glorioso para siempre, y toda la tierra sea llena de su gloria. Amén y amén. Cuando estaba haciendo el estudio de este pasaje bíblico del Salmo, escrito por Salomón, lo primero que vino a mi mente fue ponerle un nombre, ponerle la magnificencia de Dios, o sea, la grandeza de Dios. Estamos hablando de lo glorioso de su nombre, estamos hablando del nombre de nuestro Dios, que la Biblia también lo conoce como Elohim, el Dios Todopoderoso. Nos recuerda a nosotros aquel momento hermoso cuando Moisés estaba en el desierto y estaba apacentando las ovejas, y sencillamente vio esa zarza arder, y Dios lo llama y él va a su encuentro y comienza a interactuar con su Creador, con nuestro Dios, con Jehová Dios, y Dios le da una misión, lo escoge como libertador, y él comienza a preguntar: ¿qué le voy a decir al pueblo? ¿Quién me ha enviado? Y Dios le dice: yo soy el que soy, yo soy, me envió a vosotros. Hoy, a través de esta presentación, vamos a hablar de ese glorioso nombre. Vamos a estar desarrollando la magnificencia de Dios, porque a pesar de todas las circunstancias que podemos atravesar en el diario vivir, hay un Dios todopoderoso, hay un Dios de lo invisible, hay un Dios que todo lo puede, hay un Dios que en este momento está cerca de ti, que te está abrazando, que se está sosteniendo, y que a través de este lema tan hermoso te va a permitir activar la fe, te va a permitir abrazar esta esperanza, que va a permitir que tú recibas ese milagro que Dios tiene preparado, que Dios tiene preparado para ti en esta hora. Hoy Dios levantó esta emisora durante todo este montón de años en esta celebración, desde 1948, y te va a permitir que tú deposites la carga, que tú comiences a creer y a caminar en fe, que tú te levantes y digas: Señor, aquí estoy, Señor, mira mi aflicción, mira mi necesidad. Hoy están hablando del nombre glorioso, ese nombre que es sobre todo nombre, que en el Nuevo Testamento dice que es Jesucristo, y le dio un nombre que es sobre todo nombre, para que en el nombre de Jesús se doble toda rodilla que está en los cielos, en la tierra, debajo de la tierra, y toda lengua confiese que Jesucristo es el Señor. Bendita la nación cuyo Dios sea Jehová. Hoy declaramos que Costa Rica es para Cristo. Hoy estamos creyéndole en la magnificencia de Dios. Hoy estamos diciendo: Señor, aquí estoy, soy tu hijo, soy esta persona que ha depositado tu vida a ti, Señor, reconociendo a tu Hijo amado como mi Señor y mi Salvador.
5: Y damos gracias, perdón, a ese Dios eterno que está con nosotros, ese Dios impactantemente magnífico, precioso, excelso, del cual nos está introduciendo en este momento el pastor Denis, porque creemos que él es grande, su magnificencia no tiene límite, él es como ninguno otro. Entonces no hay mucho que agregar al respecto, más bien las palabras no pueden contenerlo, y damos gracias a ese Dios que nos permite estar aquí. Y en este momento, en este tiempo, como decía el pastor Denis, de celebración, queremos también dar gracias a los que en su corazón han sentido unirse a la obra, por decirlo de esa manera, apoyando a Faro del Caribe. ¿Por qué? Porque con sus aportes también usted se convierte en parte de esta gran familia, la cual extiende el Evangelio y lo ha extendido por ya 7 décadas y media. Entonces damos gracias a la distancia a Ivania Hernández Castro, que obviamente, bueno, ni tan distante, porque estamos hablando desde Guadalupe de Goicochea, también se hace presente con su aporte. Igualmente, a Antonia Campos Collado, es así un poquito más distante, esa es de nuestra tierra, de la provincia de Limón, propiamente desde Batán, también se hace presente y damos gracias a Dios por su vida y por lo que Dios tocó su corazón y respondió en ese sentido. Y a Julio César Mena Sánchez, espero que sea Sánchez, ahí Muñoz, perdón, Julio César Mena Muñoz. Ay, santos del Señor, eso es bueno andar sin los lentes, ¿verdad? Le damos gloria a Dios, por lo menos no le puse un nombre retro, ¿verdad? Por lo menos ahí lo dejé, llegó bien parado. Entonces damos gracias también a don Julio César, desde la provincia de Limón, obviamente también de nuestra tierra, damos gracias a Dios, de Cariari y de Guápiles, quien también se hace presente. Entonces la gloria sea a Dios y obviamente el pueblo de Dios que se ha presentado en ese sentido, también les bendecimos y damos gracias porque forman parte de esta familia ahí a la distancia. Y continuamos con la celebración y también con la disertación. Pero antes de que el pastor Denis haga su aporte para continuar, siempre que él habla yo estoy poniendo atención para ver si algo recibo en mi corazón. Y me gustó cuando inició hablando de la magnificencia de Dios, hablando del gran yo soy, que ese es el Dios al que servimos, ¿verdad? Entonces cuando yo estaba en mis tiempos mozos de juventud estudiando en la universidad, nos enseñaban un poquito en esos cursos de filosofía sobre el ser. Y uno ahora entiende un poquito más cuando se hace creyente y todas las ideas se cruzan. Uno entiende que cuando está hablando el ser, está hablando de ese Dios. Y usted me dice, ¿por qué el ser? Porque obviamente yo soy el que soy, es el Dios en el cual nosotros hemos creído, el Dios de Abraham, de Isaac, de Jacob. Y obviamente así se presentó ante Moisés. Y ese gran yo soy, que es la primera conjugación del verbo ser, ¿verdad? Yo soy. Ese es el que se presentó. ¿Por qué? Porque él es el ser. ¿Y qué era el ser? Era el, por decirlo de esa manera, no puedo decir el ente o la idea principal o el ser más grande, o sea, era aquel, en ese caso la persona, ¿verdad? Porque Dios es una persona para nosotros, para otros sería la esencia, la fuerza o lo que sea, pero para nosotros que tenemos claridad de que él es una persona, esa sustancia, pero también es una persona que no tiene necesidad de otro para existir. Porque él mismo es la existencia y por medio de él subsisten todas las demás cosas. Entonces ese gran yo soy, ese es el Dios eterno, el omnipotente, omnipresente, omnisciente, eterno, inmortal, que se presentó delante de Moisés. Entonces, ¿cómo podríamos cuadrar la grandeza de Dios en unas palabras o aún en su nombre? Él es más grande que todas las cosas. Y ese gran Dios, ese gran yo soy, está lleno de magnificencia. Y el pastor le puso un título que tiene que ver con la magnificencia y una palabra muy adecuada para describir la grandeza de la gloria de Dios.
6: Es correcto, la grandeza de la gloria de Dios, Dios es tan grande. Y hay un texto bíblico, dice, un corito viejísimo, la tierra es estrado de sus pies, y siendo tan pequeño, mi corazón, su templo es. La grandeza de Dios se manifiesta tan hermosa y es tan amplia que nosotros la podemos encontrar en diversas ilustraciones de la Biblia. El glorioso nombre de nuestro Dios, solamente en Génesis, cuando hablamos de la creación de los cielos y la tierra, usted va a encontrar en el primer capítulo cómo estaba la tierra, estaba desordenada. ¿Qué hizo Dios? Comenzó a ordenarla. Comenzó a hacer la luz, comenzó a separar la noche, los mares. Y qué hermoso cuando comenzó a hacer su máxima creación. ¿Cuál es la máxima creación? La corona de la creación, el hombre, el ser humano, o sea, usted y yo. Dios hizo los cielos y la tierra, puso al hombre y posteriormente Dios se dio cuenta que algo no andaba como muy bien, que el hombre estaba a lo mejor solito ahí poniéndole nombre a los animales y dijo, no es bueno que el hombre esté solo, y hizo a la pareja idónea, a la mujer. Los que somos casados sabemos que necesitamos a la mujer. La mujer es la que nos orienta muchas veces, la que nos salva la tanda en ciertas decisiones, porque como que Dios le da una intuición a ella, algo especial, y por eso esta creación, la mujer es algo hermoso, el matrimonio, ¿verdad? Y quiero rescatar la creación, porque la verdad es que Dios creó los cielos y la tierra, Dios creó los mares, los peces, qué lindo, ¿verdad? Hechos potentosos de Dios, porque estamos hablando de Dios, estamos hablando de la magnificencia de Dios. Cuando Dios llama a Moisés, lo envía con una misión de sacar del cautiverio y de la esclavitud a su pueblo, 430 años en esclavitud, y él se presenta delante de Faraón y comienza a pedir la liberación en nombre de Dios. Y aparecen entonces la resistencia, pero aparecen las 10 plagas que Dios comienza a hacer señales, maravillas y prodigios. Dios es el mismo de ayer, de hoy y por siempre. Hoy que estamos recordando la magnificencia de Dios, el nombre de Dios, permítale decir a tu problema: mayor es mi Dios que tú. Tenemos un Dios todopoderoso, un Dios que en un momento determinado, un Dios que en un momento determinado le dijo a Moisés y le dio instrucciones en la última plaga lo que tenía que hacer, porque iba a mandar al destructor, algunos llaman al ángel de la muerte, y posteriormente de este acontecimiento el pueblo sale libre de esta esclavitud. Hoy tú puedes salir de esta esclavitud del pecado, hoy tú puedes salir de esta opresión del diablo, porque para eso apareció el Hijo de Dios, para deshacer todas las obras de Satanás, de la ansiedad, del estrés, de la depresión, de la enfermedad, porque hay poder en el nombre de Jesús, y Jesús fue crucificado en la cruz del Calvario, pero Jesús venció la muerte, y esa es la victoria que nosotros tenemos en Jesucristo a través de la fe. Mi amado hermano y amigo, comience a magnificar el nombre de Dios. Ahí donde esté, comience a levantar su mano, en donde esté, comience a glorificar, dale gracias a Dios, decirle: Señor, tu nombre es grande, Señor, y yo creo en tu palabra, yo creo en tu poder, Señor. Mira mi situación que estoy atravesando, Señor, imploro, Señor, tu gracia, tu misericordia, Señor, sana, Señor, mi enfermedad, Señor, mira mis problemas económicos, Señor, mira mis problemas matrimoniales, Señor, mis problemas con mis hijos, Señor, mis problemas laborales, Señor, ahora mismo, Señor, invocamos el nombre que es sobre todo nombre, el nombre de Jesucristo, Señor, y así como tú a través de la historia te has manifestado, Señor, poderosamente, Señor, hoy pedimos, Señor, que tú te levantes del trono y tú extiendas tu mano de poder y glorifícate, Señor, porque estamos magnificando, Señor, tu grandeza, tu poder y tu maravilla, Señor, a través de esta emisora. Enviamos, Señor, estas palabras, Señor, de sanidad, de liberación, de restitución, Señor, para honra y gloria de tu nombre.
5: Damos gracias a Dios porque Él siempre oye y sabemos que responde a las oraciones de su pueblo. Y si tú estás poniendo tu confianza en el Hacedor de Milagros, estás poniendo tu confianza bien, donde tiene que estar, en el lugar exacto, por decirlo de esa manera. Porque Dios es el que no falla. Nosotros fallamos, pero Él jamás fallará. Entonces pongamos nuestra confianza en Él, porque allí podemos estar seguros de que no seremos defraudados. Y doy gracias a Dios, pues de ya el Espíritu Santo ha empezado a fluir y creemos en esa oración que ha lanzado el Pastor Denis, y que si tú estás esperando de Dios, Él contesta, te unes a esa oración, recibes también en tu vida, no sé, en las áreas que seas que estés necesitando, Dios haga el trabajo que Él sabe hacer, porque Él sabe hacerlo bien, Él hace las cosas de manera excelsa, excelente. Volvemos al tiempo de la celebración y estamos compartiendo bajo el lema, obviamente, el Salmo 72, y en el versículo se habla propiamente en la celebración que hemos estado tocando, que la tierra será llena de su gloria, y confiamos en que Dios hará eso, efectivamente, traer su gloria sobre la tierra y bendecirnos abundantemente. Pero a veces nos preguntamos, ¿y qué es la gloria de Dios? El Pastor Denis, exaltando las maravillas del Señor, está enfatizando propiamente eso, porque cuando uno va a la definición de gloria, en cualquier diccionario normal, común, vas a encontrar muchos sinónimos, pero uno de ellos es la fama y es el esplendor. Entonces, cuando exaltamos las obras de Dios, estamos exaltando su gloria. Sus obras llenarán la tierra, su propia persona, porque su gloria no solo son las cosas que Dios hace, sino también quién Él es. De hecho, que nosotros vimos la gloria de Dios por medio del rostro de Jesucristo, según la palabra. Moisés se presentó y delante de Dios y le dijo, muéstrame tu gloria, y Dios le contestó, ninguno verá mi rostro y vivirá. Entonces está dando a entender su rostro es su gloria, y el rostro de Dios es la figura de Jesucristo. Entonces entendemos que Jesucristo es la gloria del Padre. Entonces la gloria no solo se refiere a sus hechos magníficos, portentosos, esplendorosos, impactantes, no solo eso, sino que incluye también su propia persona. El ser mismo de Él es la gloria. Pero también va un poquito, tal vez por decirlo de esa más allá, ese también es el esplendor, podríamos decir la presencia, lo lindo, lo celestial, por decirlo de esa manera. Incluye muchas cosas, el concepto de gloria es muy amplio, pero uno de los que quiero enfatizar y que estamos abordando en este momento es la grandeza de las cosas que Dios hizo y ha hecho. Cuando llegan a nuestros corazones, son reveladas, entonces entendemos que Dios es glorioso, como dice el mismo Salmo, y al entender su nombre es glorioso, y al entender que su nombre es glorioso y que toda la tierra será llena de su gloria, entendemos que Dios será conocido, por decirlo de esa manera, universalmente. No estamos diciendo que todo el mundo entero se va a doblegar voluntariamente delante de Dios, porque sabemos que llegará un tiempo donde sea así,

0: su corazón y el mío se abra un poquito más al entendimiento de ese esplendor y de esa magnificencia, y después de hoy todavía le des mayor alabanza por quien Él es, por su presencia y por todo lo que Él ha hecho.
1: Gloria a Dios, estamos en celebración, Faro del Caribe, la 97.1 y la 1080 AM. 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Seguimos hablando del pasaje bíblico, hablando del pueblo de Israel, del nombre que es sobre todo nombre, nombre glorioso, Dios no ha cambiado. Como Dios, esos 40 años en el desierto, esos 40 años que el pueblo anduvo dando vueltas, la Biblia dice que no lo dejó perecer de hambre. Y la Escritura nos enseña que su calzado nunca se desgastó. Deuteronomio 29:5, y yo os he traído 40 años en el desierto. Vuestros vestidos no se han envejecido sobre vosotros, ni vuestros calzados se han envejecido sobre vuestros pies. Citamos esto, ¿por qué citamos esto? Porque así como Dios tuvo cuidado de su pueblo, Dios tiene cuidado de nosotros. En el Nuevo Testamento nos dice que por nada tenemos que afanarnos ni preocuparnos, porque Él tiene cuidado de nosotros. Miren las aves del cielo. Vemos cómo Dios las alimenta y las sostiene. Sigue diciéndonos las palabras del Señor en un momento determinado de confrontación con Elías y los profetas de Baal y los profetas de Acera. Elías convocó a los profetas, y hubo un desafío, y el desafío era que presentaran un sacrificio, y el Dios que respondiera con fuego, ese sea Dios. Le llegó el turno a los 450 profetas de Baal y los 400 de Acera, y prepararon su holocausto, y dice que comenzaron a danzar, a brincar, a exagerarse sus cuerpos con las lacetas, y comenzaban a gritar: Baal, Baal, respóndenos, Baal, respóndenos. Y después de cierto tiempo comenzó el profeta a burlarse y le decía: gritad duro, quizá vuestro Dios viene de camino, gritad duro, porque quizá hay que despertarlo. Y sabemos que eso eran dioses ficticios, dos dioses que no respondieron. Pero llegó el momento en que Elías preparó su sacrificio, agarró las 12 piedras que representan las 12 tribus de Israel, hizo una zanja, la llenó de agua, y posteriormente, cuando oró y clamó a Dios, le dijo: para que el pueblo entienda que yo soy tu siervo y tú eres Dios, respóndeme, Jehová, respóndeme. Y dice la Escritura que cayó el fuego, consumió el holocausto, lamió la agua, y el pueblo dijo: Jehová es Dios, Jehová es Dios. Hoy declaramos que Dios gobierna sobre nuestra nación de Costa Rica. Hoy declaramos que Dios gobierna en nuestras vidas, que Dios es el Señor de este ministerio radial, que lo ha sostenido con su mano poderosa y lo seguirá sosteniendo, porque Él es el dueño de toda la creación. ¿Qué tenemos que hacer nosotros? Creer.

0: en ese nombre. ¿Qué tenemos que hacer nosotros? Aceptar a Jesucristo como Señor y Salvador. ¿Qué tenemos que hacer nosotros? Apropiarnos de las promesas de Dios, porque todas las promesas de Dios son para bien y nunca para mal, y son un amén. O sea, que significa así sea. Si Dios operó con el profeta Elías, con este juego maravilloso, Dios seguirá operando en tu vida, en tu situación, en sus circunstancias. Dios quiere levantarte en esta hora de la mañana y darte la certeza y la seguridad que Él reina y tiene dominio en los cielos, en la tierra y debajo de la tierra, para honra y gloria de su nombre.
1: Gloria a Dios. Y en medio de cualquier confrontación, Dios siempre tendrá el punto de ganar, por decirlo de esa manera. El punto extra siempre lo tiene él, ¿verdad? Entonces no vale la pena ponerse en contra, sino que más bien es ponerse a favor. Esos profetas se pusieron en contra y al final ya nos dimos cuenta, los que creemos en lo que testifica la palabra del Señor, inspirada por el Espíritu Santo, lo que aconteció, su vergüenza, que al final los dioses a los que servían no hicieron nada, sino que fue el Dios de Israel el que se manifestó en fuego desde las alturas. Entonces, es mejor estar del lado del vencedor que del lado de los vencidos, y sabemos que el vencedor es Dios. Es mejor estar del lado de los fuertes que del lado de los débiles. Es inteligencia seguir al Altísimo, no es necedad, es inteligencia. Una persona, por decirlo de esa manera, en sabiduría entendería que más conviene estar, bueno, por decirlo de esa manera, del lado de la argolla que fuera de ella, diría uno, ¿verdad? Entonces, hay un dicho, una expresión que dice que la argolla en sí no es mala, sino lo malo es estar fuera de la argolla. No sé qué tan cierto sea eso aplicándolo, pero con Dios es mejor tenerlo al lado o a favor de uno más que al lado, que tenerlo en contra. Sabemos que Él da favor a aquellos que confían en Él. También sabemos que hay protección también, pero todos esos detalles son importantes. Pero más importante que todo eso es que Él trabaja en el corazón de las personas. La vida a veces trae cosas y no todo mundo, más que no todo mundo, no recibimos siempre lo que estamos deseando. Muchas veces es frustrante, decepcionante, ciertas situaciones, otras veces son traumáticas, otras dolorosas. Y si por experiencia se pone a hablar uno, entonces no valdría la pena, por decirlo de esa manera, andar pegando brincos y diciendo Dios es bueno. Pero no es por las experiencias propiamente, sino por lo que pasa en medio de las experiencias. Que lo que pasa en medio de las experiencias, Dios siempre está con nosotros. Eso es lo que dijo Jesús: en el mundo tendréis aflicción, pero confiad, yo he vencido al mundo. Y Él dijo, yo estaré con vosotros siempre. Entonces, no es la circunstancia, porque no todos los días estamos al 100% ni con todo a favor. Pero sí todos los días tenemos a Dios al 100% con nosotros, y Él pone las cosas a nuestro favor, que es diferente. Cuando no ponemos nuestra confianza en Él, cuando andamos nuestras propias sendas, es porque no entendemos lo glorioso, lo grande y lo magnífico que Él es. Cuando entendemos eso, es más inteligente estar del lado del ganador que en contra. Y si sabemos que Él puede traer consuelo, fortaleza, cambiar las circunstancias, etcétera, y visitarnos con su presencia gloriosa para traer bálsamo y todo lo demás, conviene más estar del lado del vencedor que estar en contra. Escuchaba yo hace muchísimos años, cuando estaban, no es que escuchaba ese tipo de música ni nada por el estilo, pero había un programa cristiano que estaban hablando sobre música, por decirlo de esa manera, propiamente satánica, por decirlo de esa manera, o letras subversivas, por decirlo de esa manera, contra Dios. Y en ese programa cristiano tocaban y citaban un grupo y ponían un extracto de la canción, y en esa canción, esos grupos de, no sé si se le dice black metal o algo así, yo estaba joven, pero no me acuerdo si ya estaba en Cristo o estaba empezando, estaba escuchando el programa, decía el cantante: yo no estoy contigo porque tú haces todo lo que te da la gana, de la manera que te da la gana, algo así estoy parafraseando, y tienes todo el poder, pero siempre haces lo que te da la gana. Por eso yo no estoy contigo. Y entonces yo decía, ese es un tonto, porque si él tiene todo el poder y hace lo que quiere, cuando quiere, si le da la gana, ¿para qué yo me voy a poner en contra? Mejor me pongo del lado de él. Entonces es tontera luchar contra Dios, es absurdo. Y a veces los hombres levantan el dedo contra Dios, se irritan contra Dios y no entienden que Dios es tan grande y tan glorioso que es como pelear contra la inmensidad. Lo mejor es estar del lado de la ola y no luchar contra el tsunami. Ponte la tabla y fluye con la ola y deja de ir contra corriente. Dios está para ti, pero hay una cosa. Dios no va a cambiar. Él sigue siendo el mismo ayer, hoy y por los siglos. El que tiene que ajustarse y adaptarse a Él eres tú y soy yo. Nosotros somos los que debemos seguir la palabra. No es Dios acomodarse a nosotros. Y eso tenemos que tenerlo claro. Y cuando tenemos en el concepto que ese Dios, ese ser supremo, es tan poderoso y tan majestuoso, entonces ya se nos baja la idea de luchar contra Él y preferimos estar del lado de Él.
0: Gloria a Dios, y toda la tierra será llena de su gloria. La gloria de Dios es hermosa. Si caminamos buscando la gloria de Dios, su presencia, vamos a encontrar las bendiciones de Dios, vamos a encontrar lo que llamamos nosotros la unción del Espíritu Santo en nuestras vidas, que nos va a permitir tener sabiduría, tener prudencia en la toma de decisiones, saber ser guiado por nuestro Señor Jesucristo. En la tierra vamos a encontrar buena fama y mala fama, dependiendo lo que nosotros hagamos. Y digo de esto porque encontré en Primera de Reyes, capítulo 10, aquel momento en que la reina de Saba vino a visitar al rey Salomón, y la escritura dice: oyendo la reina de Saba la fama que Salomón había alcanzado por el nombre de Jehová. ¿Por quién había alcanzado esa fama? Por el nombre de Jehová. Vino a probarle con preguntas difíciles. Sigue diciendo, ella quedó impactada de ver cómo Dios le había dado tanta sabiduría y riquezas al rey Salomón. Le contestó todas sus preguntas y llegó a decir, estaba hablando de la reina de Saba: Jehová tu Dios sea bendito, que se agradó de ti para ponerte en el trono de Israel, porque Jehová ha amado siempre a Israel, te ha puesto por rey para que hagas derecho y justicia. Si queremos las bendiciones de Dios, pues sencillamente tenemos que ajustarnos a los estándares y reglamentos que Dios ha establecido. Cuando el pastor Juan Carlos hablaba de la Biblia, y hablaba cuántas veces la gente la leía, el porcentaje, un porcentaje y un 2%. En la iglesia yo le digo a los hermanos: aquí está la palabra de Dios, Dios ha hablado. Pero el asunto es preguntarse qué ha hablado Dios. Y eso lo logramos saber cuando escudriñamos las escrituras, cuando nos sometemos a su palabra. Y podemos encontrar que Dios nos da a nosotros, a través de los dones espirituales, el discernimiento, la sabiduría, la prudencia, y que la Escritura nos dice: mas buscar primeramente el reino de Dios y su justicia, y todas las demás cosas os vendrán por añadidura. ¿Por qué Salomón fue tan bendecido? Porque ya se ajustaba a los estándares de Dios. Y sencillamente dice: por el nombre de Jehová. Hoy el Señor nos quiere bendecir a nosotros. Hoy el Señor quiere también que nosotros seamos libres, verdaderamente libres, porque la Biblia dice: conoceréis la verdad y la verdad os hará libre. Cuando conocemos la revelación de lo que Dios quiere para nuestra vida, hoy estamos enfocándonos en el nombre, que es sobre todo nombre, sobre toda la tierra, la magnificencia de Dios, el poder de Dios, lo que Dios quiere hacer, lo que no hay nada imposible. Entonces nosotros tenemos que decir: aquí estamos, Señor. Ella quedó impactada, ella elogió. El Salmo 19:1 nos hablan: los cielos cuentan la gloria de Dios, y el firmamento anuncia las obras de sus manos. Un día emite palabra, otro día, de una noche a otra noche declara sabiduría. Por toda la tierra salió su voz, y hasta el extremo del mundo sus palabras. Hoy cuando veníamos viendo la naturaleza, veníamos viendo la bruma, la llovina, veníamos viendo los ¿cómo se llama esto? Los árboles, las rocas, las montañas, y estábamos viendo todo esto lo hizo nuestro Dios con su creación, y nosotros tenemos que darle gracias. Decía Juan Carlos ahora, está lloviendo, bueno, eso es una bendición de Dios. Imagina usted si no lloviera, si a veces nos quitan el agua, y estamos clavando. Ahora si hubiera una sequía como en el tiempo de Elías, 3 años, 6 meses, estaríamos nosotros en serios problemas, ¿verdad? Y volviendo al tema, Dios, el firmamento anuncia las obras de sus manos. Vemos las nubes, vemos el atardecer, vemos el amanecer, vemos las estrellas, qué lindas las estrellas, las constelaciones, los eclipses lunares, todo ha sido creado por Dios. Y qué interesante que la Biblia nos enseña que Él llama por su nombre a cada estrella. La magnificencia de Dios en todo lo creado, las constelaciones también fueron creadas por Dios. Ni la ciencia, óigame bien, hoy en día tiene el conocimiento de todo el universo. ¿Quién tiene el conocimiento? Solo Dios.
1: Y toda la tierra sea llena de su gloria. Definitivamente, creemos y confiamos que así sea, que así es y así será por toda la eternidad, ¿verdad? Que Dios el glorioso llenará la tierra y creemos, porque no solo para el tiempo presente, porque creemos que viviremos y reinaremos, pero volveremos con Él, ¿verdad? Esta tierra restaurada. Entonces estoy hablando no solo esta tierra que conocemos, sino la tierra ya transformada, donde Él mismo será el resplandor en medio de esa tierra. Creemos que habitaremos por la eternidad en esa tierra, será llena de su gloria, efectivamente, de su dulce y hermosa presencia. Retrotrayéndome un poquito al inicio de la disertación, el pastor Denis hablaba detalles ahí al respecto, y doy gloria a Dios por mi pastora a la distancia, la esposita del pastor, la pastora María, que él hablaba obviamente de que la importancia que tienen las esposas en medio de el peregrinar, por decirlo de esa manera, la vida de un pastor, y es cierto, estoy de acuerdo. Pero la Biblia también nos enseña que obviamente que la mujer es la gloria del hombre en ese sentido. Entonces, obviamente, así es, por decirlo de esa manera, es importante, ella es su belleza y le tiraba tanto piropo que yo me imagino que le va a ir bien al pastor cuando llegue a la casa, seguro lo van a recibir con besitos y todo lo demás, pero doy gloria a Dios porque la mujer es la gloria del hombre en ese sentido también. ¿Por qué? Porque el ministerio o la persona también es exaltada o ayudada a exaltar por medio de la persona que está con él. Entonces se convierte como en un trabajo conjunto, por decirlo de esa manera. Y así es, efectivamente, la mujer es la gloria del hombre, pero también el hombre es la gloria de Dios. O sea, por decirlo de esa manera, es como que, oyendo los piropos que decía el pastor Denis, es como que él decía, esa es mi mujer, esa es mi mujer, esa es mi mujer. Y es como que lo mismo hace el padre con el ser humano. Esos son mis hijos, esos son mis hijos. Nosotros nos movemos en la gloria de Dios. La gloria de Dios también, entre los conceptos, es eso. Algo con lo cual se expresa tu trabajo. Es como decir un pintor. El pintor llega y hace su obra y dice, esa es mi mayor gloria. Eso fue lo mejor que yo he hecho. Entonces es como que Dios está diciendo, los hombres son lo mejor que he hecho. Y aunque suene raro, con todos los errores que tenemos los seres humanos, es cierto. Cuando los hombres vemos a las mujeres estamos de acuerdo. La mujer es lo mejor que Dios ha hecho, obviamente. Para aquellos, o sea, que les gustan las mujeres, ¿verdad? Esa es la idea. Obviamente, hago la aclaración, ¿verdad? Entonces, ¿por qué? Porque obviamente se ve hermosa. Mi esposa, yo la veo hermosa. Y uno ve y dice la creación de Dios. Entonces el hombre dice, son hermosas. Los hombres dicen, son hermosas. Pero Dios dice de nosotros, los seres humanos, y son hermosos. Son hermosos, porque el hombre es la gloria también de Dios. Así como el pintor dice de su obra, es hermosa, es mi obra, es hermosa. Entonces, la gloria también implica aquello con lo cual, disculpe la expresión, ¿verdad? Te jactas, con aquello con lo cual hablas, porque te sientes bien, te sientes cómodo, o complacido, o agradecido con eso. Entonces, puedes exaltarlo, como el pintor exalta su pintura, y él se siente cómodo con eso. Eso es su presentación, por decirlo de esa manera. Entonces, la tierra será llena de la gloria de Dios y los seres humanos que fuimos hechos a imagen y semejanza de Dios, aunque no, a veces no nos comportemos como tal, somos también su gloria. Y entonces Él se alegra en la creación, pero también Él va a llevar esa creación a un momento de esplendor. ¿Por qué? Porque tendremos cuerpos nuevos, transformados, hechos a la imagen de su Hijo. O sea, seremos como Él. Entonces, en esa tierra gloriosa, venidera, todo será hermoso. Porque no solo Jesús va a ser hermoso, el lugar va a ser hermoso, el ambiente, la atmósfera va a ser hermoso, sino que las personas que allí estén, interna y externamente, van a ser hermosos. O sea, la tierra esta que vivimos dejará de gemir, y en eso más bien va a ser esa tierra en la cual vivimos, va a estar explotando de alegría, porque todo estará hermoso. En pocas palabras, todo será glorioso.
0: Gloria a Dios, todo será glorioso y la tierra será llena de su gloria. La gloria de Dios, la Shekinah de Dios está aquí en este momento. La gloria de Dios está a través de estas ondas radiales. Vamos a estar ahorita haciendo un impas, porque sentí en mi corazón orar, pero después de este cántico. Casi siempre la oración la dejo al final, pero hoy sentí hacerlo. Porque estamos hablando de la gloria de Dios, estamos hablando de que usted puede estar pasando alguna dificultad de enfermedad y Dios va a extender su mano. Solamente le digo, prepárate, porque tu milagro está ahí cerca, tu milagro está dispuesto. Solamente extiende tu mano. Cuando comencemos a orar, agarra el aparato, la tableta, el celular, la radio, la computadora, donde estés, y decirle, Señor, yo recibo esa palabra. Tú, Señor, eres mi sanador. Tú eres Jehová Elohim, el Dios Todopoderoso. Tú eres Jehová Rafa, Jehová mi sanador. Tú eres Jehová mi proveedor, mi libertador, mi paz. En ti confiamos. Y escuchemos este canto tan hermoso.

0: Sí, Señor, queremos ver tu gloria, Señor. Y en esta hora, Señor, activamos la fe, Señor. Pedimos, Señor, sanidad, Señor, sobre aquellos hermanos y hermanas, Señor, que están sintonizando, Señor, esta emisora, Señor, radiar. Declaramos, Señor, el fuego del Espíritu Santo, el poder de tu palabra, Señor, obrando, sanando, Señor, toda enfermedad. Llámese cáncer, llámese lupus, llámese problemas de corazón, llámese problemas neurológicos, problemas de vista, llámese, Señor, Parkinson, llámese, Señor, problemas, Señor, bronconomonía, Señor. Ahora mismo, Señor, oramos, Señor, para que el poder de Jesucristo, el poder que operó en Cristo Jesús, opere, Señor, en la vida, Señor, de estas personas que hoy se humillan, Señor. Estamos hablando de la magnificencia del nombre que es sobre todo nombre, el nombre de tu Hijo amado Jesucristo. Y oramos, Señor, para que esto sea hecho una realidad, que ellos puedan testificar que hay un Cristo vivo, que tú eres el mismo de ayer, de hoy y por siempre, Señor. Declaramos, Señor, liberación sobre toda opresión. Quita, Señor, toda ansiedad. Quita, Señor, todo aquel problema, Señor, que la persona no puede dormir, Señor. Todo intento de suicidio, pensamientos, Señor, arraigados, es totalmente eliminados, porque hemos venido a través de esta enseñanza de la gloria de Dios, Señor, ser transmitida a través de estas ondas radiales, declarando, Señor, la sanidad total para honra y gloria de tu nombre, Señor. En el nombre de tu Hijo amado, Señor, lo pedimos, Señor, y te damos de gracias, aleluya, amén y amén. En el Nuevo Testamento nos habla de la revelación de Dios a través de su Hijo amado Jesucristo, Hebreos 1. Dios, habiendo hablado muchas veces y de muchas maneras en otro tiempo a los padres por los profetas, pero en esos postreros días nos ha hablado por el Hijo, a quien constituyó heredero de todo y por quien asimismo hizo el universo. Estamos hablando del nombre de Dios y ahora lo hemos revelado en la dispensación de la gracia a través de su Hijo amado Jesucristo. Cristo, durante la tierra, durante su ministerio, vino a darnos sanidad divina, vino a dar sanidad de diversas enfermedades, dolencias. Hechos 1:38, cómo Dios ungió con el Espíritu Santo y con poder a Jesús de Nazaret, y cómo éste anduvo haciendo bienes y sanando a todos los oprimidos por el diablo, porque Dios estaba con él. La Biblia nos habla de estos milagros tan hermosos que Jesús desarrolló. Endemoniados fueron sanados, el endemoniado galareno, la liberación de muchas personas sanadas, liberadas, paralíticos, diversas enfermedades, leprosos, ciegos. Restauró la oreja de aquel criado de sumo sacerdote antes de ser llevado para ser crucificado. Estamos hablando de magnificar el nombre de Dios a través de su Hijo amado Jesucristo. Mi amado hermano y amigo, qué hermoso es reconocer quién es el creador de todo. Qué hermoso es saber que Dios tiene lugares hermosos para nosotros. El libro de Apocalipsis nos habla de aquellas mansiones celestiales. Ya no habrá muerte, no habrá sufrimiento, no habrá dolor. Las primeras cosas pasaron y nosotros seremos su pueblo y Él será nuestro Dios. Eso es lo que buscamos. Toda la tierra será llena de su gloria. Eso es lo que esta tu emisora quiere: la evangelización, la proclamación de la palabra, el poder llevar ese mensaje de aliento, de fortaleza, ese mensaje que los sostiene. Por eso nosotros tenemos que bendecir este ministerio, un ministerio que ha impactado nuestra nación, un ministerio que ha venido a edificar familias, un ministerio que ha venido a ser de bendición al cuerpo de Cristo, a nuestra querida Costa Rica, un ministerio que es ejemplo y modelo a seguir, y una administración sabia y prudente que administra los recursos del reino con buena mayordomía y conforme a los principios bíblicos. Hoy nos sentimos gozosos y agradecidos con Dios porque sabemos que este mensaje ha llegado a tu mente, ha llegado a tu corazón y va a producir al 100 por 1.
1: Y tengo una frase como para cerrar, nada más. Gloria a Dios. El Señor es grande. Su nombre es glorioso y podemos decir gloria a Dios. Literalmente la tierra será llena de la gloria de Dios. Lo creemos, confiamos en eso, lo declaramos tanto en la tierra presente como en la tierra venidera y creemos que estaremos allí para disfrutarlo. Y no solo nosotros, sino aquellos que apoyan la obra aún a la distancia. Y damos gracias a Dios para ir cerrando a lo que Dios ha puesto en el corazón y esa persona ha respondido, el hizo Alberto Montiel Mayorga. Damos gracias a Dios desde Guanacaste, propiamente desde Nicoya, que también se hace presente. Y damos gracias, y Luis, a la distancia. Confiamos que allá nos veremos y estaremos en ese tiempo glorioso, en esas bodas y celebraciones y por la eternidad, y todos disfrutaremos a uno de la gloria de Dios, que es Jesucristo mismo nuestro Señor. Gloria a Dios.
0: Muchas gracias, pastor. Vamos a dar los datos de contacto para poder ubicarles al pastor Eric Beckford Mitchell. Pastor, ahí la iglesia, el horario, el teléfono.
1: Gloria a Dios. Bueno, la iglesia, Salmo 46, es el nombre de la iglesia. Estamos, por decirlo de esa manera, diagonal a la entrada principal, por decirlo de esa manera, el estadio Juan Gobán, el edificio esquinero. Entonces, ahí estamos en el centro de la provincia de Limón, la planta baja. La iglesia que se encuentra, como les decía, en el centro de la provincia. Yo soy el pastor designado, por decirlo de esa manera, por la gracia del Señor, por este tiempo, y ahí estamos esperándole. Si usted tiene a bien visitarnos, será bienvenido en el nombre de Jesús. Y número donde me pueda contactar personal, el 89259455, que es mi móvil. Entonces, con mucho gusto, es un placer servirles y estar a la orden.
0: ¿El número, pastor? ¿Otra vez?
1: 89259455.
0: Gracias, lo dijo muy rápido como para que no lo copiaran. Y ahora el pastor Denis Barrios Gómez. Pastor.
2: Gracias, antes de concluir quiero enviar un saludo muy cordial a mi amada esposa María Ulloa, a mis hijas, a Marilyn, a Melody, a mi nieta May, a mi yerno Jacob. Enviar un saludo también al pastor Armando Álvarez, que mandó un mensaje que está escuchando, sí. A todos los que están escuchando en la provincia de Limón.
0: ¿Qué hizo Chester?
2: Y
0: ahí está todavía.
2: Ahí está Chester. Sí. Hay que traerlo. Sí, sí. Y la iglesia bautista Getsemaní está ubicada en Limón Centro, uh-huh. 25 metros al este de Copenhague, frente a la librería Papel y Lápiz. Los horarios de culto: los martes a las 7, oración y estudio. Los miércoles, varones y mujeres a las 6:30. Los sábados a las 3:30, jóvenes. Y el culto general el domingo a las 10 de la mañana con la predicación y enseñanza de la escuela bíblica.
0: Pastor, ¿y la fraternidad de Limón? ¿Los datos?
2: La fraternidad de Limón, gracias por recordarme, tenemos la celebración del Día de la Biblia el 12 de septiembre, para que vayamos, Faro. Ajá. Siempre nos apoya, 12 de septiembre tenemos la marcha, y... Un plus, su servidor, hace como unos 22 días la municipalidad lo nombró junto con otros pastores como asesor en la parte religiosa, eclesiástica. Hay un comité. Ajá. Entonces vamos a estar velando por toda la parte eclesiástica y doy gracias a Dios. El 12 de septiembre estaremos a las 2 de la tarde saliendo del estadio Juan Gobán y terminaremos en el Parque Vargas con el Día de la Biblia, la Marcha por Jesús, si Dios así lo permite. Mi teléfono 89-98-5892.
0: Saludamos entonces a la iglesia de Getsemaní, que cumplió 81 años y que el pastor dejó la jarra mía en Limón. Pero con este anuncio creo que no se va a olvidar. La próxima, el 12 de septiembre la podría traer el hermano Paul, ¿verdad? El pastor la puede mandar. Nosotros el 5 de septiembre vamos a tener aquí la lectura de la Biblia, que es el sábado 5, Día Nacional de la Biblia. Lo hacemos acá en Faro Caribe, precisamente en este sector, ¿verdad? Hacemos una lectura bíblica de 9 a 12, ¿verdad? Más o menos. A veces nos pasamos un poquito. Y entonces el 12 estaríamos yendo por allá con la unidad móvil. Si Dios lo permite, el 12 de septiembre estaremos yendo a Limón para celebrar el Día Nacional de la Biblia y la Marcha para Jesús.
2: Recuerden lo que hemos contado ahora con el pastor Denis, de que el único parque, ¿verdad? El único monumento a la Biblia en un parque está aquí, en Limón, ¿verdad? No hay otro lugar en América Latina, creo que solo hay uno en México, ¿nos dijo usted, no es?
0: En Latinoamérica solamente México y Limón.
2: México y Limón tienen un parque municipal con una mención específica a la palabra del Señor. Ahí estuvimos en la inauguración, ¿verdad? Hace muchos... ¿Cuántos años fue? ¿Hace cuánto?
0: Vamos a cumplir 4 años.
2: 4 años. ¿Y el pastor es y la fraternidad, cuándo se reúne?
0: La fraternidad nos reunimos los tercer lunes de cada mes, okay, a las 7 de la noche en la iglesia bautista. Y como dice la Biblia, perseveraban en el templo, en la comunión, en la unidad y
2: en el partimiento del pan.
0: Siempre tenemos una cena totalmente gratis,
2: no
0: a
2: les
0: todos
2: creo,
0: los pastores.
2: No les creo que sea gratis.
0: ¿Es gratis? Dígalo.
1: Es gratis, créalo, pastor.
2: Sí, claro, si no, es una motivación muy linda. ¿Y el pastor ha sido presidente de hace cuántos años?
0: Por la gracia de Dios, tengo 20 años.
2: 20 años, qué bendición, ¿verdad, pastor? Que Dios lo siga usando. Déjenme ver estos nombres ya antes de cortar aquí este segmento. Ya está el pastor Francisco Solís Artavia, la pastora Mari Gamboa Jiménez, ¿era? Y el pastor Juan Carlos Salas, Bolívar Moya dio la ofrenda, Cristian Ramírez dio la ofrenda, Roger Acevedo dio la ofrenda, Ana Cristina Guerrero dio la ofrenda, José Enrique Medrano serían los hobbits, pero no, en este caso es Medrano, Karina Breckstein y Cecilia Mora dieron su ofrenda por Simple Móvil 8777-5965. Tenemos ya casi 66 mujeres para el seminario, esperamos llegar a 100, un poquito más. A las 9 de la mañana, este sábado las esperamos, 4 de julio, vamos a poder tener este precioso tema, Gracia y Hermosura a los 40. Es una edad muy específica para las mujeres y va a ser muy importante que usted venga. No tiene que tener 40 años, puede tener menos o más. Hemos hablado de que puede venir la mamá, que ya tiene 60 y algo, se le olvida algo, la hija que tiene 30 y tantos, y la nieta que tiene 18, 20, 10 y resto, ¿verdad? Y pueden venir, ¿verdad? Va a ser bonito porque las demandas de los tiempos son diferentes. No es lo mismo ahora que hace 10, 15 o 40 años atrás, el tiempo va pasando. El pastor acaba de decir que le gustaría, ¿verdad? Como Moisés, llegar a 120 años y entero todavía de vigoroso de vista. Bueno, cada edad es diferente. Mire, hablando de edad diferente, Elo ahí, ¿verdad? No voy a decir quién es, pero le decíamos cara de malo. Porque él nos dijo que le decía cara de malo, ¿verdad? No por cariño, sino por defecto. Pero así es la vida. Ahorita lo saludamos expresivamente, a 3 metros de distancia, como corresponde. Gustavo Vargas, ¿qué es el segundo apellido? Vargas Murillo. Si yo lo sabía, era para probarlo. Era para ver en qué condición venía. Lo saludamos, hermano Gustavo, ¿verdad? Lo apreciamos mucho. Que Dios le bendiga y le guarde. Eric, muchas gracias, de verdad. Salúdeme a Shakira.
1: Ahí la vamos a saludar, sé que la tiene presente. Ese nombre no se le olvida.
2: A mí no se me olvida el nombre de su doña. Shakira se llama. Él es el esposo de Shakira. Y vino una vez y dio la enseñanza, ¿se acuerda?
1: Correcto.
2: Y fue bonito, viera. Casi no volvemos a invitarlo al hombre. Mejor invitarlo a ella, pero para mantener ahí en un lugar a salvo, dijimos.
1: No hay problema en eso.
2: Que él siga creyendo que él es.
1: No tengo celos en ese sentido, no hay problema.
2: Y al pastor Denis, que es una bendición. Pastor, gracias por lo que nos trajo. Lo vamos a compartir oportunamente. Aunque sea fotos, pero algo compartimos. Bien, nosotros siempre somos de los hermanos. Pueden ir a un almuercito, ahora a disfrutar, antes de hacer el viaje. De verdad, gracias por el esfuerzo. Venir desde Limón. ¿A qué hora salieron?
1: 6:00.
2: Imagínense. De verdad, que Dios les bendiga mucho y les dé fuerza.
1: 6:30 aproximadamente.
2: Y aliento para regresar. Vamos a ir a este cántico. A las 2 tenemos hoy. La trayectoria de algunos que han sido, que hoy día aquí locutores de Faro Caribe, que no han contado su testimonio. 2 de ellos van a estar, o eran 3, eran 2, 3, ¿verdad? Son 3. No digo los nombres para que no se desanimen, así que lo vamos a ver más adelante. Que Dios nos siga bendiciendo a todos.
3: Y toda la tierra sea llena de su gloria. Salmo 72:19.

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0: Muy pero muy buenas tardes, bendiciones para todos los que están en sintonía de su emisora Faro del Caribe. Les saluda a su amigo servidor Gabriel Díaz por acá. En esta linda tarde, bueno, seguimos disfrutando de esta linda celebración basado en el Salmo 72,
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0: verso 19. Así que saluditos y bendiciones para usted, mi hermano, mi hermana, que nos escucha de diferentes partes de este bello territorio nacional, llegando a las 12:45 minutos. Este bloque va hasta las 12 de la tarde. Así que ya le voy a estar diciendo quiénes están con ustedes en este bloque. Para todos los que están en sintonía de su emisora Faro del Caribe, iluminando el sendero de la vida. Además, queremos invitarle para que usted se acerque acá a las instalaciones de Faro del Caribe y también comparta con nosotros. Además, ahí está nuestra amiga Anita Orellana con todo su equipo para recibirle a usted con deliciosos almuerzos para que usted venga y coma delicioso. Acérquese por acá. Acérquese, mi hermano, mi hermana. Venga. Usted que está cerquita acá en las instalaciones de Faro del Caribe, usted que es de Acerrí, de Desamparados, de la zona de Curridabá, de Zapote, aún mismo acá de San Francisco, de Dos Ríos, usted que es de la parte de, puede ser de Río Azul, así que bueno, acérquese por acá, de Patarrá, de Guatuso, de todas estas zonas lindas, aledañas, de Cristo Rey, de la zona también de Loma Linda, acérquese por acá, de Las Gravillas, de Dos Cercas, todas las zonas cercanas a San Francisco de Dos Ríos, usted puede venir, también contribuir con este ministerio y ayudar también para que sigamos transmitiendo el mensaje de salvación a aquellas personas que todavía aún no conocen de Cristo. Qué lindo es poder saber y reconocer que Dios es grande y maravilloso, que en Él podemos confiar y tener certeza de que Él cambia corazones. Y qué lindo que esta emisora se ha mantenido de generación en generación y que todavía sigue los más pequeñitos de la casa, ¿verdad? Como el programa de mundo infantil, ¿verdad? Esos chicos que vienen de pequeños para grande. Y la palabra del Señor dice: instruya al niño en su camino y cuando sea viejo no se apartará de él. Si usted instruye a su hijo, a sus nietos en el buen camino, déjeme decirle que ninguno de ellos se va a extraviar. Hoy me duele ver jóvenes que tal vez estuvieron en una iglesia y hoy están apartados porque no tuvieron quien los guiara, quien les enderezara el camino. Por eso la palabra de Dios nos enseña a instruir a nuestros hijos. 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Vamos con nada más y nada menos que vamos nada más y nada menos que con el siguiente bloque, que corresponde al pastor Juan Carlos Salas Salas, Francisco Solís Artavia y Marín Gamboa Jiménez. Bloque 84, de 12:30 a 2:00 p.m. Le damos la bienvenida en esta linda hora. Saludos y bendiciones, pastor Salas Salas.
2: Gracias, muy buenas tardes a cada uno de ustedes que nos sintoniza en esta, pues, mañana lluviosa, aquí sorprendidos, estábamos con buen calor en estos días y ya hoy aquí lloviendo y seguramente en algunas partes de nuestro país, pero les saludamos acá desde los estudios de Faro del Caribe, iluminando el sendero de la vida. Así que hoy estamos aquí juntamente con los pastores Francisco Solís y Mari Gamboa, ¿verdad? Es un gusto para mí compartir mesa con ellos en este tiempo. Vamos a estar aquí animándole a usted también e invitándole para que pueda unirse a esta celebración de mitad de año de Faro del Caribe. Pastora.
3: Bendiciones, amados hermanos, quienes saluda y les bendice la pastora Mari Gamboa Jiménez. Agradecida con Dios, como siempre, con cada uno de ustedes que nos escucha, que nos sintoniza, que ora por nosotros, que nos acompaña y que ofrenda para Faro del Caribe. Agradecidos con Dios siempre por el tiempo precioso, aunque se ve lluvioso, pero está muy rico el tiempo porque ya lo necesitábamos, ¿verdad? Mucho calorcito ha habido estos días.
2: Un poco de agua.
3: Y un poco de agua es bueno, Pastor Francisco.
4: Bien, buenas tardes, bendiciones, mis amados hermanos. Es un privilegio estar acá en esta mesa de trabajo compartiendo con el pastor Juan Carlos y con mi esposita, la pastora Mari. Y siempre, pues, agradecido con el Señor por la oportunidad que nos da de poder colaborar con este hermoso ministerio que es Faro del Caribe. Máxime, tratándose en una celebración tan linda de medio año, así como estamos celebrando en este momento, ¿verdad? La segunda del año. Así que le invitamos a ser parte de esta bendición. Así, si usted ha recibido bendición, continúe bendiciendo este ministerio, porque es un ministerio que verdaderamente está haciendo la obra que el Señor, pues, nos ha encomendado, y es lo que también nos está hablando ese versículo lema en esta celebración que tenemos acá. Así que le invitamos a que usted se comunique acá a la central telefónica 2286-1511, extensión 0. Ahí están las colaboradoras en el centro de llamadas, en el call center. Ahí anuentes a recibir su reporte y también su reporte de ofrenda. Y usted puede llamarnos a ese número 2286-1511, extensión 0. Y ahí está Angie Chavarría Mora, Maricruz Moreno Moreira, Fiorella Barrantes Calero y también Gretel Chacón Rodríguez. Así que ahí están esas colaboradoras esperando su llamada. No espere usted mucho porque la tarde se está enfriando, así que le invitamos a que usted sea parte de la bendición de este ministerio Faro del Caribe, pastor Juan Carlos.
2: Sí, muy bien, pastor Francisco, y gracias también. Y ahora que estaban anunciando que había almuerzo, que había comida y todo, ya aquí tenemos a una persona que vino desde San Ramón, ¿verdad? Se llama José Mercedes Mora Mendoza y estaba conociendo las instalaciones, pero también pasó ahí por la soda y nos agrada saber de que vienen personas de diferente lugar que quizá no conocían y que vienen también a dejar su ofrenda, su donativo para Faro del Caribe. Es una buena oportunidad. Quisiera que en esta tarde que ya empezamos, nos toca estar ahí con ustedes acompañándoles en tiempo. Algunos estarán almorzando, otros estarán desplazándose, otros estarán descansando, pero qué bueno que es recordar que estamos en tiempo de celebración para poder honrar este ministerio que por 78 años ha estado al aire hasta el día de hoy y que Dios ha mostrado su fidelidad a través de tantas personas que a lo largo de estos años han sostenido y seguirán sosteniendo la obra de Faro del Caribe. Le invitamos en esta tarde para que usted se una. Quizá hoy tenemos algunos que nunca lo han hecho, ¿verdad, pastora? Tal vez nunca se han animado a dar una ofrenda para Faro del Caribe. Sería bueno que usted hoy inicie ese proceso, inicie esa oportunidad y se una a la celebración. Aquel que oye Faro del Caribe nos bendice con su sintonía, aquel que ora por Faro del Caribe también nos bendice porque está en la misma sintonía de oración, pidiendo para que el evangelio corra a todas las personas que aún no le conocen. Pero también aquellos que ofrendan se ponen en la sintonía, en el compromiso económico de sostener esta obra radial que por 78 años ha estado al aire. Así que le animo en esta tarde para que usted puede hacer su contribución, su donativo, su ofrenda por el monto que Dios ponga en su corazón. A mí muchas personas me han dicho, pastores, Dios no habla. ¿Cómo es que Dios habla? Pues Dios habla muy sencillamente y a cada uno le hará de una manera particular. Y muchas veces Dios pondrá en su mente, pondrá una idea, un valor, un número, y ahí le está hablando Dios, porque Dios es muy rápido para hablar.
3: Así es.
2: ¿Verdad que sí, pastora?
3: Así es, nos habla a través de personas también, ¿verdad? Qué lindo cuando alguien llega y no nos conoce de repente. Exacto. Y nos dice algo de parte del Señor, y tal vez lo que estábamos esperando, la palabra precisa que estábamos esperando. Claro, Dios nos habla a través de su palabra también, ¿verdad? Él nos dice en su palabra que cada uno debemos de dar como el Señor propuso en el corazón nuestro. Ya el Señor ha propuesto desde antes en nosotros qué tenemos que dar, cuánto tenemos que dar. Es que es algo como automático, ¿verdad? En nosotros cuando Dios pone ese... ¿qué es lo que hacemos, pastor, a veces? Que lo que he dicho otras veces, Dios nos da la semilla, pero nos comemos la semilla.
2: Así es.
3: ¿Verdad? Ese es un problema muy grande.
2: pero qué interesante esto, porque sí, a veces muchas personas dicen, no, es que yo no oigo que Dios me hable. Bueno, Dios habla tan sencillo y tan directo que puede decir nada más, ponga un monto, ¿verdad?
3: Exacto.
2: Y ese monto es el que usted puede dar. No es obligado, no es nada que le estamos poniendo una tarifa, nada de eso pide Faro del Caribe. Lo único es que es un ejercicio que hacemos espiritual, tan espiritual como orar, ¿verdad? Es que, pedirle a Dios, Dios,
4: danos. También, pastor, hay una situación ahí, ¿verdad? En eso, sí. A veces nos preocupamos por estar pensándole a ver en dónde y cuándo y qué me va a decir el Señor que no lo escuchamos. Hay que actuar inmediatamente.
2: Hay que oír y actuar, ¿verdad? Así que hoy le invitamos, tal vez hay muchas personas que nunca lo han hecho, ¿verdad? Y tenemos formas de hacerlo muy sencilla, muy fácil. Por lo menos aquí hay como 5 formas que le vamos a transmitir en esta tarde. Pero la número 1 y la más sencilla ahora es el Simpe Móvil.
3: Así es.
2: ¿Verdad? 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Otra manera, ¿verdad, pastor? Es llamando aquí.
3: Llamando aquí, aquí le darán la información de los lugares donde puede ir y depositar su ofrenda, o al promotor que quiere que le visite para que también recoja su ofrenda, o puede venir aquí en persona, conocer el edificio, compartir con todos nosotros y también dejar su ofrenda. Hay bastantes maneras, medio, ¿verdad? Sí. No podemos decir que no hay dónde, ¿verdad? Porque sobra dónde venir y dar lo que Dios ha puesto en el corazón nuestro, ¿verdad? Qué lindo, porque este tiempo de dar una ofrenda, si aprendemos a verlo como un tiempo de adoración, porque adorar a Dios también es darle lo que Él nos ha dado a nosotros. Nos ha dado muchísimo y nosotros es apenas poquito lo que damos, ¿verdad? En comparación de todo lo maravilloso que ha sido Dios con nosotros, ¿verdad? Ese no es un acto nada más de ahí como de ir y recoger dinero, una limosna, como dicen algunos, ¿verdad? Porque eso no se trata. La ofrenda es otra cosa. La ofrenda es gratitud hacia Dios. Gratitud, ¿por qué? Por tantas y maravillosas cosas que ha hecho para con nosotros. Gratitud porque estamos de pie, porque podemos respirar, porque estamos vivos. Yo no sé si ustedes han estado viendo lo que sucedió en Venezuela, ¿verdad? Y ver este hombre durante muchas horas, 140 y resto de horas, aterrado prácticamente, ¿verdad? Don Hernán, que hasta el nombre se le quedó uno grabado, ¿verdad? Y ya lo rescataron hoy y yo digo, Dios mío, pero eso es gratitud para con Dios, de cómo estamos. Volvámonos a ver, veamos el país en que vivimos, en que estamos, y démosle gracias a Dios por la misericordia que Él ha tenido para con nosotros, para con su pueblo, para con todos, porque la palabra dice que el sol sale sobre justos e injustos. Dios ha tenido bondad y misericordia con nosotros, y nosotros lo más que podemos hacer es, cuando damos una ofrenda, decirle, Señor, esa señal de gratitud por lo grande y maravilloso que eres para con nosotros. Pastor Frank.
4: Amén, amén. Así, bueno, estamos hablando de cómo poder ofrendar, dar esa ofrenda de amor a Faro del Caribe. Bueno, hay maneras, y decía el pastor ahora, Juan Carlos, cualquier cantidad, ¿verdad? Estamos, como decía la pastora Mari, también están los promotores, está la emisora, donde usted puede venir acá, si no hizo almuerzo, tranquilo, venga, si aquí hay una sodita donde hay unos exquisitos almuerzos, ahí usted puede de verdad que deleitarse con comiendo acá, y también viene aquí, comparte con cada uno de los colaboradores de Faro del Caribe. También están los puestos de recolección, usted nos llama al
3: 22 86 15 11
4: extensión 0, y ahí le vamos a dar más información donde hay puestos de recolección. Si necesita las cuentas, también se las podemos dar para que usted pueda depositar esa ofrenda de amor en el Banco Nacional de Costa Rica, en el Banco de Costa Rica, en el BAC Credomatis, BAC San José, en el Banco Popular, y también fácil, como digo yo, la manera más simple, Simpe Móvil. Así que es la manera más simple. Ahora, que no tengo Simpe, bueno, hay un vecino, hay un familiar, hay una sobrino, en fin, cualquiera, ahí viene usted y dice, aquí tengo este efectivo que yo quiero depositarlo. Aquella persona se lo recibe y le hace la transacción y usted va a ser, va a quedar ahí bendecido, satisfecho de que vino y dio esa ofrenda de amor a Faro del Caribe. Faro del Caribe necesita aproximadamente unos 33 millones mensuales. ¿Para qué, pastor? ¿Qué, por qué tanta plata? Bueno, este edificio, véngase para acá y ve este edificio, lo hermoso que es. Y ve lo que este edificio, pues es, aparte de hermoso, pues es grande y necesita darle también el servicio. Usted que viene acá se merece que entre acá y que disfrute, se deleite de esta hermosura edificación, que hay colaboradores que necesitan de su salario, sí. Hay que pagar salarios, hay que pagar luz, servicios, luz, agua, internet, telefonía, impuestos, todo esto son gastos que se convierten en una inversión en el reino de Dios. ¿Por qué? Porque Dios ha puesto, nació esta misión en el corazón de Dios. ¿Qué hay? ¿Qué más hay? Bueno, hay muchos, hay que comprar los insumos, hay que darle mantenimiento a las torres, son cerca de 7 torres que hay que darle mantenimiento.
2: 9, dice.
4: Dale, o sea, estar activos. Así que usted lo puede hacer, hay lo que... Como dice la pastora, lo que el Señor ponga en su corazón. Ah, no, pues que yo no tengo, es que lo que tengo es poquitito. Tranquilos, mire, así es el reino de Dios. Una semillita va a dar fruto. Una semillita, pastores, una semillita de mostaza es insignificante. Y un árbol de una planta de mostaza da fruto y fruto en abundancia y es un arbusto gigantesco. Así es como funciona la ley del Señor. Y eso es lo que tenemos nosotros que comprender, que lo que yo aporto, la semilla que yo voy a sembrar en Faro del Caribe, es una gran bendición. Ahora, no le voy a decir a usted que o sea, ya el Señor bendijo, ya el Señor puso la semilla en usted, así que le invitamos a que usted sea parte de esta celebración, Pastor Juan Carlos.
2: Sí, damos gracias, Pastor Francisco. Es importante que usted pueda unirse a esta celebración de mitad de año, bajo el lema Salmo 72:19, bendito su nombre glorioso para siempre. Toda la tierra sea llena de su gloria. Amén y amén. Le invitamos, y hay personas que quizá nunca lo han hecho, y también otra manera es que si usted nunca lo ha hecho,

0: Bendición, saber que hay personas que están contando que van a recibir algo y que van a apartar algo para el sostenimiento de Faro del Caribe. Aquí tengo dos boletas que acaban de llegar, pastora. Una es de Ruth Reyes también y de Miriam Lara, ¿verdad? Que se están uniendo a esta campaña, a este proceso de celebración en el cual estamos muy unidos y estamos gozosos porque hasta el día de hoy el Señor ha sostenido a Faro del Caribe con 78 años y seguimos hacia adelante, ¿verdad? Porque la obra del Señor continúa. Así que en esta tarde le invitamos, únase. Si usted nunca lo ha hecho, yo le animo. Hoy he venido con ese pensamiento, pastora, de que hay personas que nunca lo han hecho y quizás sea la primera vez.
1: Así es, qué hermoso, ¿verdad? Que tener esa oportunidad de traer una ofrenda, de bendecir la obra del Señor. Y un día eso se estaba ahí en la tiendita, no sé si ustedes, pastores, conocen la tiendita que hay aquí en Faro del Caribe para la celebración.
0: Sí, claro.
1: Hay una tiendita. Y esa tiendita es, digámosle, todo el dinero que ahí también se, digámosle, lo que se vende, todo es para la ofrenda. Eso es lo bonito, ¿verdad? Me contaba la pastora Anita Coto, ¿verdad? Que, sí, que le ha ido muy bien con las ventas en esos últimos, ¿verdad? Entonces, yo decía, qué interesante, porque tal vez usted dice, bueno, yo no tengo ahorita para dar, pero resulta que usted tiene ahí una ropa bonita, ¿verdad? Bien, bien bonita, bien cuidadita, bien finita, ¿verdad? Nada de rota o cosas así, porque no es que...
0: que esté en perfecto estado.
1: Que esté en perfecto estado, casi nueva, ¿verdad? Porque hemos visto ropa con etiqueta.
0: Hemos visto, sí,
1: hemos visto ropa con etiqueta. Hay unas camisas de varón muy lindas, de marca. O sea, hay un montón de ropa preciosa. Trajeron unos edredones de Queensland, que es... soñados, wow, ¿verdad? A nosotros las mujeres que nos gusta estar...
0: Que son más aficionados, claro.
1: ¿Verdad? Entonces, esas cositas que usted trae, que dona aquí, pues eso también se vende y lo que se recauda también es para la celebración, para las ofrendas del Faro del Caribe. Así es que, si usted dice, no, yo tengo esos zapatos que están nuevos, es más, nunca me los he puesto, nosotros las mujeres que almacenamos, ¿verdad? A veces zapatos ahí que no usamos, ¿verdad? Yo no sé usted, pero a mí creo que es los zapatos y qué más pasa lo que
2: las carteras,
0: me imagino, ¿verdad?
1: Vea cómo nos conoce, ¿verdad? Bueno, de repente usted tiene un bolso.
0: Yo lo digo por mi esposa.
1: A ver, de repente usted tiene un bolso ahí que ya y no le combina con nada y usted dice, no, voy a llevarlo, tal vez otra hermanita le combina. Y mira qué interesante, porque ahora que estuve esta semana, creo que fue el sábado, ahí en la tienda, decía Anita, ay, hay una señora que siempre viene por los bolsos. Entonces qué bonito, porque hay gente que sabe que hay muy bonitas cosas. Nos decía una amiga a nosotros que ella había comprado el vestido de novia, ellos no son cristianos, pero había venido a comprar, wow, a la tiendita hace muchos años el vestido de novia y lo reparó, ¿verdad? O sea, lo acondicionó para su hija, ¿verdad? Y con ese se casó. Imagínese usted, ¿cuánto cuesta un vestido de novia?
0: Cosa seria.
1: Entonces, de repente alguien tiene por ahí un traje, ¿verdad? Entero, o tiene un vestido de novia que todo el mundo lo guarda, ¿verdad? Pero ya el tiempo se cansa y dice, ah, no, ese está intacto.
0: Está quitando,
1: ¿verdad?
0: Espacio, mejor.
1: Exacto, mejor bendecido. Lo trae y lo dona y aquí habrá alguien que lo necesite, ¿verdad? Que se le pueda vender.
0: Muy buena idea esa.
1: Ah, así es que a veces no motivamos tanto esta parte, pero también es parte de ofrendar, ¿verdad? Así es que le invitamos de verdad, si usted tiene ahí zapatos, unas tenis bien chivas, como digo yo, ¿verdad? O tiene bolsos, o tiene ropa de cama muy bonita. Y le digo muy bonita, ¿por qué? Porque tampoco es que vamos a traer de verdad chucherías, como digo yo, y sino que al Señor le damos lo mejor. Nosotros damos lo mejor. En la ofrenda también damos lo mejor. Y algo muy importante que nosotros debemos de hacer siempre antes de dar nuestra ofrenda, ¿verdad? Es pensar en todo lo que Dios ha hecho por nosotros, en quién nos da la vida, en quién nos da las fuerzas para levantarnos cada mañana, quién ha cuidado a nuestra familia, quién nos ha sostenido en los momentos difíciles, quién abrió puertas cuando parecía que todo estaba cerrado. ¿Y quién es ese? El Señor Jesucristo. Es el único que ha abierto todas las puertas para nosotros. Entonces, cuando nosotros vamos a ofrendar, nosotros, algo que dice, no lo traigo ahorita escrito, pero algo que dice en el Antiguo Testamento, que decían, cuando vayas a dar tu ofrenda, ofréndalo por tus vacas, por tu ganado, dice una parte, creo que es como el Levítico, y cómo me bendice

0: Sí, a mí, digo yo, a veces nosotros damos la ofrenda como por darla, pastor, ahí como por echar la ofrenda nada más, pero qué diferente es cuando nosotros direccionamos algo, ¿verdad? Ya sea por gratitud, Señor, gracias por todo lo que has hecho por mí, por todo, porque si usted se da cuenta, de verdad, el hecho de levantarnos cada mañana y respirar ya es bendición, pastor Francisco.
1: Gracias, gracias, pastora. De verdad que sí, motivamos al pueblo del Señor a ofrendar. Y ahora que estaban conversando sobre las prendas, aquí hubo en un tiempo más, no recuerdo, no mucho, ¿verdad? Pero sí, había gente que ofrendaba cabezas de ganado, así, y todavía se vale. O sea, y el espacio aquí ya es para estar de parqueo, pero si tiene un ternero, tiene una red, véndala y traiga la ofrenda.
0: Véndala y tráigala. ¿Ah?
1: Sí. Véndala y traiga. O sea, que no le pasen a aquellos, ¿verdad?, que vendieron a un precio y trajeron otra cantidad. No, tiene que ser sincero y honesto con ellos.
0: Pasó, yo no sé si usted recuerda, pero hace unos años habían traído unas gallinas.
1: También, un ternerito habían traído también. Sí. ¿Ah? Y eso es parte de la ofrenda al Señor, es parte de la siembra que el Señor puede hacerlo, ¿verdad? También, bueno, para este sábado tenemos un tremendo seminario de 9 a 12 mediodía.
2: Pastor, es importante una cosa, que su esposa estaba hablando del bazar, de la tienda, hemos hablado de la soda y a la par también hay un salón acondicionado para ese seminario.
1: Perfectamente, aquí está ese salón esperando, ¿verdad? Para este para esperarla a usted. Pastor, ¿usted va a venir al seminario?
2: No puedo porque es para mujeres.
1: Ah, tremendo,
2: está diseñado especialmente para mujeres.
1: Vea qué privilegio, ¿verdad?
0: Pero les voy a interrumpir porque vea qué bueno sería eso, que los hombres vengan a aprender qué es lo que vivimos las mujeres a partir de los 40. ¿Por qué bueno. No?
1: Está buena la inquietud y vamos a exponerlo a ver qué aprendemos, ¿verdad? De ello, pero sí, es un tremendo seminario. Más o menos el día de la reunión escuchábamos a la psicóloga hablar un poquito de un preámbulo de este seminario y verdaderamente que se las trae. Muchas veces las mujeres pasan momentos difíciles y a veces nos falta conocimiento. ¿Por qué? Porque no solamente la mujer pasa esos momentos difíciles, sino que no los comunican. Y yo creo que nosotros como esposos debemos de saber y aprender y conocer esos momentos difíciles, complejos que la mujer vive, ¿verdad? Pero aquí los invitamos a esas damas a que vengan y que puedan recibir esta bendición. La expositora es Helen Hernández Salazar, así que ella es una profesional, conoce el tema, va a expresar, va a ayudar, y a quienes, como decían ahora, bueno, y el título de esta dice gracia y hermosura a los 40, pero es simplemente un número ahí, porque antes y después esto va a ser de bendición. Y decía ahora el pastor Juan Carlos Sánchez, ¿verdad?, que podía venir de ahí para arriba o antes. Así que le invitamos a todas esas damitas a que vengan y que sean bendecidas con este tema, ¿verdad? Va a ser de 9 de la mañana a 12 de mediodía. ¿Qué cuánto cuesta? No se preocupe por eso. Ve las bendiciones que Dios tiene para con cada uno de nosotros. Porque no solamente para las damas, sino para nosotros, porque hemos sido bendecidos como pastores, como varones, como familia, como matrimonios, por medio de los seminarios que el Faro nos comparte. Así que le invitamos a usted que te llame ahorita al 8777-5965 o al 2286-1511, extensión 0, y se anote ahí para venir. ¿Qué cuánto cuesta? Mire, no, es una bendición de parte de Dios por medio de Faro del Caribe. Por eso es que motivamos a cada celebración, porque es bendición para el mismo pueblo del Señor.
0: Amén,
1: así que le invitamos a que usted sea parte este sábado de este hermoso seminario. Venga, aquí es gratis, no se va a cobrar absolutamente nada, va a tener un refrigerio, etcétera, etcétera. Parqueo de sobra.
2: Y también ahora escuchábamos al pastor Juan Carlos Sánchez, que todavía hay campo disponible, todavía se puede registrar. Le invitamos a usted, mujer, que nos está sintonizando, escuchando y Puede venir este sábado 4 de julio a las 9 de la mañana, de 9 a 12. Ahí estará, como ahora explicaba el pastor Francisco Solís, ¿verdad? Qué importante que es que estos espacios son gratuitos, son pensados, diseñados para que poder bendecir a ciertas poblaciones. Hace unos meses se hizo algo para el adulto mayor, ¿verdad? Así que en diferentes ocasiones Faro del Caribe siempre está pensando en traer esas exposiciones con algunos temas puntuales que puedan ayudar a ciertas comunidades o segmentos de la población. Así que damos gracias al Señor en esta tarde. También damos gracias a cada uno de los que nos visita personalmente aquí a la radio, porque es una manera también de traer la ofrenda. Hay muchas personas que vienen y aquí están nuestros hermanos recogiendo las ofrendas, te hacen el recibo, te atienden, y también si usted trae algún pedido de oración, usted lo puede dejar ahí con los hermanos, hermanas que están recibiendo las ofrendas. Pero particularmente es muy importante que usted pueda unirse a esta celebración de mitad de año, en la cual le invitamos para que usted sea una persona más que puede orar, que puede oír la radio, pero que puede ofrendar en la radio. Y pastor, usted ahora decía qué importante es la gratitud, qué importante que es que también nos demos cuenta que no debemos de comernos las semillas, pero tenemos que sembrar la semilla.
0: Así es.
2: Y esta es una buena tierra.
0: Eso es una buena tierra, definitivamente, no nos cabe duda, ¿verdad? En todo sentido de la palabra, ¿verdad? Muchas veces pensamos que somos nosotros quienes conseguimos el sustento con nuestro esfuerzo, ¿verdad? Pensamos que porque ya somos muy fuertes, somos muy carcas, somos muy guapos, ¿verdad? Es cierto que trabajamos, que estudiamos y que nos esforzamos, pero la Biblia nos enseña que es Dios quien nos da la capacidad, no se nos debe olvidar. La salud, la inteligencia y las oportunidades para obtener lo que tenemos, todo proviene ¿de dónde? De la mano del Señor. Bien, vamos a ir a la lectura bíblica, así es que no se despegue, siga ahí conectadito.
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4: Isaías, capítulo 31. Los egipcios son hombres y no dioses.
5: ¡Ay de los que descienden a Egipto por ayuda y confían en caballos y su esperanza ponen en carros, porque son muchos, y en jinetes, porque son valientes, y no miran al Santo de Israel ni buscan a Jehová! Pero él también es sabio y traerá el mal y no retirará sus palabras. Se levantará, pues, contra la casa de los malignos y contra el auxilio de los que hacen iniquidad. Y los egipcios hombres son, y no Dios, y sus caballos carne y no espíritu. De manera que al extender Jehová su mano, caerá el ayudador y caerá el ayudado, y todos ellos desfallecerán a una. Porque Jehová me dijo a mí de esta manera: como el león y el cachorro de león ruge sobre la presa, y si se reúne cuadrilla de pastores contra él, no lo espantarán sus voces, ni se acobardará por el tropel de ellos, así Jehová de los ejércitos descenderá a pelear sobre el monte de Sion y sobre su collado. Como las aves que vuelan, así amparará Jehová de los ejércitos a Jerusalén, amparando, librando, preservando y salvando. Volved a aquel contra quien se rebelaron profundamente los hijos de Israel, porque en aquel día arrojará el hombre sus ídolos de plata y sus ídolos de oro que para vosotros han hecho vuestras manos pecadoras. Entonces caerá Asiria por espada no de varón, y la consumirá espada no de hombre, y huirá de la presencia de la espada, y sus jóvenes serán tributarios. Y de miedo pasará su fortaleza, y sus príncipes con pavor dejarán sus banderas, dice Jehová, cuyo fuego está en Sion y su horno en Jerusalén.
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2: Bueno, muy bien, volvemos después de haber escuchado el mensaje de la palabra de Dios y este canto para seguir invitándole a usted para que se una. Si hoy hay personas que nunca lo han hecho, le hacemos la invitación. Aquí tenemos nuestras hermanas, todavía están disponibles para que, si usted quiere llamar al 2286-1500 y hacer un compromiso o un reporte de ofrenda, estamos aquí dispuestos. Siempre estamos para servirle en esta oportunidad, ¿verdad? Aquí estarán nuestras hermanas Angie Chavarría Mora, Maricruz Moreno Mairena, Fiorella Barrantes Calero y Dretel Chacón Rodríguez, ¿verdad? Así que damos gracias y le invitamos para que usted se una en este tiempo de celebración para Faro del Caribe. Es una buena oportunidad también de poder contar no solamente con algún recurso, sino de continuar con su labor de predicar el evangelio, compartir las buenas nuevas de salvación para muchas personas que aún necesitan escuchar la esperanza en el Señor Jesús que reúne la Biblia. Y bueno, pastora, ¿qué sería bueno nosotros reflexionar de por qué es que damos, por qué es que estamos dispuestos a dar y sembrar en una obra como Faro del Caribe? Si la palabra nos enseña de que nosotros, dice 1 Corintios 9:11, si nosotros sembramos entre vosotros lo espiritual, será mucho pedir que cosechemos de vosotros lo material. Y luego también añade el verso 14, así también ordenó al Señor a los que anuncian el Evangelio, que vivan del Evangelio. Así que Faro del Caribe no tiene pauta comercial, no tiene otros ingresos, no tiene otras formas de decir vamos a vender, a promocionar algún producto, sino que estamos en el tema del Evangelio del Señor, de llevarlo, de promulgarlo, de compartirlo, de iluminar el sendero de la vida de cada persona. Y a cambio de eso nada más estamos nosotros aquí en esta tarde para invitarle a usted que se una en esta celebración que estamos recaudando para Faro del Caribe.
3: Gloria al Señor, qué lindo es, porque de verdad que nosotros, bueno, cuando traemos nosotros una ofrenda no estamos enriqueciendo a Dios, ¿verdad? No es que, porque Dios es el dueño de todo, del oro y la plata, dice la palabra, ¿verdad? Tampoco estamos pagando por sus bendiciones o por la salvación. Su amor y sus regalos no tienen precio, ¿verdad? No tienen precio. Nosotros no podríamos pagar absolutamente con nada todo lo maravilloso que Él ha sido con nosotros y lo que ha hecho con nosotros. Lo que hacemos es decir con nuestras acciones, ¿verdad? Que ofrendar es una acción. Así es. Señor, reconozco que todo lo que tengo viene de ti y con gratitud te devuelvo una parte, una partecita, diría yo, ¿verdad? De todo lo que tú me das. Qué lindo es, porque la ofrenda revela dónde está nuestro corazón. Ah, porque a veces a uno le tocan la bolsa, qué difícil, ¿verdad? Pero la ofrenda revela eso, cómo está nuestro corazón, dónde está nuestro corazón. Jesús enseñó que donde está nuestro tesoro, allí también estará nuestro corazón. Cuando damos con alegría y demostramos que confiamos más en Dios que en nuestras posesiones. Vea qué interesante, porque un día Jesús conversaba, no me acuerdo si era con una nieta, que le decía yo que cuando los que hemos vivido cerca de algún temblor, ¿verdad?, grande, nosotros estábamos cerca de Cinchona cuando ocurrió el terremoto de Cinchona, y la casa de nosotros, la parte de arriba se falseó, ¿verdad?, las vigas, digámosle, los perlings se volcaron, hacia un lado, y la casa se como que se quiso ladear y se bajó, ¿verdad? Sí. Entonces la escalera, yo le contaba a ella que las escaleras son pegadas en perlin y son en perlin y muy gruesos, ¿verdad? Y el perlin se desprendió totalmente, imagínense lo que es desprenderse, ¿verdad? Una escalera grande, se desprendió el perlin y las paredes, los repellos que tenía esa casa se cayeron. O sea, caían pedazos, ¿verdad? La olla arrocera de donde estaba en el mueble se deslizó, se cayó. El plato de comida, porque estábamos almorzando en ese momento, se desplazó desde donde estábamos de la mesa a la puerta de la entrada. Entonces, cuando uno vive una situación de eso, teníamos una lorita, en aquel entonces ya no está, ¿verdad? Ya voló. Pero teníamos una lorita en una jaulita grande y estaba en un clavo, bien metidita ahí. y la jaula se desprendió, fue tanto el movimiento que ella se desprende y se cae de donde estaba. Entonces, ahí nos damos cuenta nosotros que nosotros no es nada, porque hoy podemos tener mucho y jactarnos y decir un montón de cosas, pero en realidad cuando ocurre algo así, un fenómeno, ¿verdad?, natural, no tenemos nada. Uno se percata y uno dice, bueno, tuve esto, ¿verdad?, esta casa o esto, pero si se derriba aquella casa, ¿qué le quedó?
2: Así es.
3: ¿Qué le quedó de lo material y de lo mucho que a veces guardamos y cosas que no ni necesitamos muchas veces, ¿verdad? Entonces, cuando nos damos cuenta que Dios vuelve a levantarnos de nuevo, ¿verdad? Que Dios es quien nos sostiene con su mano, dice su palabra, que Dios es quien nos da, que Dios es quien nos consuela. O sea, cuando nosotros encontramos el refugio, tal vez usted está escuchando por primera vez la emisora Faro del Caribe, tal vez usted está en este momento escuchando y diciendo, bueno, yo estoy pasando por esto, viviendo esto, ¿verdad? Pero hoy te pregunto, ¿cuántas veces de lo mucho que Dios te ha dado has sacado para darle a Dios? ¿Cuántas veces has sacado una ofrenda y ha bendecido una obra que extiende con su palabra el reino de los cielos, que extiende a otras naciones a través de la web, a través de la internet, que extiende un mensaje de salvación, muchas veces un mensaje de ánimo, muchas veces un consejo, ¿verdad?, que da a otros, en una enseñanza, en un canto, cuánto no nos habla Dios? Y tal vez usted ha escuchado o es primera vez que está escuchando y dice, bueno, ¿cómo soy parte de eso? Porque nosotros le decimos, usted es un complemento de Faro del Caribe, no es una persona más, no es un número más, es un complemento, como lo han sido tantas y miles de personas, ya personas que son muy adultas y que han dado durante años, que se ha mantenido durante años esta emisora al aire, gracias a cada una de esas personas. Lo he dicho en otras ocasiones, como mi abuelita, que enviaba su ofrenda, ni conocía Faro del Caribe, pero ella la escuchaba siempre allá, en esos lugares de montaña, 2 horas de camino, ¿verdad?, 2 horas donde uno salía a agarrar el bus y tenía que caminar, y ella siempre, yo digo, guardaba una buchaquita, como hacían las señoras, en un pañuelito. Y recordamos que ella nos enviaba a nosotros sin ser nosotros cristianos. Entonces yo digo que esa semilla que mi abuelita sembró dio fruto en nosotros. Wow. Porque nunca pensamos que hubiéramos estado sirviendo aquí. Ni siquiera nos imaginábamos que cuando ella nos mandaba a dejar su ofrenda a la casita, ¿verdad?, algún día nosotros íbamos a estar motivando al pueblo para que pudiera ofrendar, pastor.
1: Así es, así trabaja el Señor y así es su misericordia grande. Como nos dice este versículo 19 del capítulo 72, bendito su glorioso nombre para siempre y toda la tierra sea llena de su gloria. Amén y amén. Qué hermoso, pastores, porque, ¿dónde alcanzamos nosotros? O sea, ¿a quién estamos alcanzando? Desde aquí, al vecino, al de allá a la frontera, no, a toda la tierra, por medio de la internet, por medio de las de todo esto que hay hoy en día, los dispositivos, la computación y todo eso, estamos alcanzando la tierra, y eso es una profecía que se está cumpliendo, alcanzando al pueblo para que él sea parte de la bendición que Dios quiere hacer con ellos. La gloria de Dios debe llenar toda la tierra. ¿Cómo la llena? Por medio de la palabra. ¿Cómo se llega? Por medio de la emisora, por medio de los de las prédicas, de las enseñanzas, y como decía la pastora ahora, ¿verdad?, de un canto, de una reflexión de la palabra. Y eso es lo que está haciendo Faro del Caribe, y para eso es esa hermosa ofrenda que estamos motivando. O sea, esto es una expresión de adoración que dirige toda la atención a Dios, y no a un ministerio, no a una emisora, no a un hombre, sino verdaderamente a Dios. Ahora, bendito su glorioso nombre para siempre. Sí, eso es. ¿Por qué? Porque Él es el único. Esto significa que bendecir el nombre de Dios es reconocer quién es Dios. Es reconocer quién es Él y hay que adorarlo. ¿De qué manera? Con las ofrendas a este ministerio, porque este ministerio nació en el corazón de Dios. Honrarlo. ¿Honrarlo por qué? Porque el Señor, y como hemos hablado, ha dado esa semilla al que siembra. ¿Para qué? Para proclamar su grandeza. Hay que ser agradecido con Dios, como decía la pastora ahora. Hoy tenemos, mañana no tenemos, pero podemos decir así, de una manera categórica, gloria a Dios por lo que tenemos, por lo que somos y por donde estamos. ¿Por qué? Porque Dios se ha placido de eso y a Él sea la gloria y la honra. Y nos dice el Salmo 113:2, sea el nombre de Jehová bendito desde ahora y para siempre. ¿Cómo no glorificarlo, pastores, si Dios nos ha dado a nosotros tantas cosas lindas? El hecho de estar acá en esta mesa de trabajo, estar motivando al pueblo del Señor, es un milagro de Dios, porque lo hemos hablado muchas veces. Yo hace 7 años y ya casi que 8 o 9 meses, yo creí que ya jamás iba a estar más acá. ¿Por qué? Porque me dio una patología, pero aquí el Señor tuvo misericordia, tuvo gracia, y aquí me tiene hoy. Y de verdad que le doy toda la honra y la gloria. ¿Por qué? Porque Él es siempre aquel que nos levanta, aquel que nos da, que nos motiva. Y eso es lo que tenemos que hacer nosotros acá, testificar de lo que Dios ha hecho. David, por ejemplo, declara que bendecirá el nombre de Dios cada día. ¿Por qué? Porque se sintió protegido, guiado. Un pastor de ovejas con un poder bastante amplio, un hombre valiente, un hombre que se dedicó, un hombre que sabía quién iba delante de él. Y eso es lo que estamos predicando hoy en la palabra del Señor. Sabemos quién va delante de nosotros, sabemos quién ha ido hasta hoy delante de nosotros y quién irá mañana delante de nosotros. Así que no puedo quedarme en lo que estoy. No, vivo este momento, lo disfruto. Bendigo el nombre de Dios por lo que ha hecho conmigo, con mi familia, con mi esposa, con mis hijos. Y aquí estamos, glorificando el nombre del Señor. No importa el tiempo, no importa lo que esté pasando, no importa el calor, el frío, pero hay que hacer la obra del Señor. ¿Por qué? Porque la palabra también nos dice, ¿verdad?, que toda rodilla se doblará ante el nombre del Señor. Y eso es lo que tenemos que hacer, honrar al Señor. El Señor no fue a la cruz por casualidad, no fue a la cruz ahí por figurar, no. Fue a la cruz por cada uno de nosotros. Y cómo no agradecerle a Él lo que Él hizo por nosotros, que nos redimió de todo pecado. Y el Señor no ha cortado su mano para bendecirnos. Así que sea este un tiempo de celebración, sea este un tiempo de bendición para ofrendar y para dar esa ofrenda de amor a este ministerio, que es representante acá del reino de Dios, que está cubriendo toda la tierra de su grandeza, de su gloria. Así que, hermano, hermana, usted que nos está escuchando, donde quiera, en su trabajo, en su casa, en el autobús, en el taxi, en su vehículo, donde quiera que esté, es un día para bendecir y sentirse verdaderamente agradecido con Dios por lo que ha hecho en su vida, Pastor Juan Carlos.
2: Sí, gracias, Pastor Francisco, y le animamos para que usted se una a esta celebración. Estamos en un tiempo especial, estamos en un tiempo en el cual todos nos ponemos de acuerdo bajo un mismo lema, bajo un mismo sentir de poder bendecir este territorio de Faro del Caribe, este ministerio, y poder ser una muestra más de la fidelidad del Señor. Ahora que meditábamos sobre por qué damos, ¿verdad? La ofrenda no es cualquier cosa, es primero un medio que Dios utiliza, ¿para qué? Para que nosotros bendigamos, pero importante es que la ofrenda tiene que ser por la revelación de que estamos dando de algo para algo. Y entonces la ofrenda tiene que tener un valor, tiene que tener, no es lo que me sobra, es algo de lo que yo tengo, me va a costar, claro, porque me tengo que desprender, pero sé que se lo voy a dar a alguien, en este caso para el reino de Dios, para que continúe la obra que Él empezó acá en Faro del Caribe. Entonces, la ofrenda no es cualquier cosa, sino es un medio que Dios utiliza para engrandecer, para extender su reino y para poner siempre su voluntad, que es buena, que es perfecta y que es agradable, a favor de los hombres, a favor de las familias, a favor de las iglesias, a favor de toda persona que necesita escuchar la voz de la palabra del Señor. Esa voz que cambia vidas, que transforma vidas, y que pues nosotros hoy estamos acá porque el mensaje de la palabra llegó a nuestra vida de muchas formas y de diferentes momentos en nuestras vidas. Así que una particularidad, ¿por qué damos a la radio y en este caso Faro del Caribe? Es porque está encendida 24 horas al día, ¿verdad, pastora? Usted enciende, se acuesta, se levanta. Hay personas que dicen, mi radio nunca se apaga, porque siempre hay una programación continua, ¿verdad? Siempre hay una programación, programas, hay testimonios, hay oración, hay muchos tiempos de oración, hay muchos tiempos de alabanza, pero también hay enseñanzas, hay muchas cosas que se transmiten y siempre está encendido, ¿verdad? ¿Cuánto nos costaría, verdad, a cada uno de nosotros tener ese servicio? ¿Verdad? Hoy usted contrata cualquier servicio, ejemplo, la luz, ¿verdad? El agua, y si no la paga, se la cortan, ¿verdad? Pero vea lo que hace el Señor. El Señor no depende de todas esas cosas del mundo, como se establece el mundo, sino que Él tiene un medio que es sobrenatural. ¿Y cuál es? Es que Dios usa a los mismos hombres para poner en su corazón el contribuir, el unirse bajo una misma visión. En este caso, Faro del Caribe está llevando el evangelio a otras personas, está iluminando el sendero de la vida de muchas personas, tanto de los que ya conocen, tanto de los que aún no conocen. Esa es la vocación, ese es el ministerio de Faro del Caribe. Así que siempre está encendido. Entonces hoy le invitamos para que usted se una a Faro del Caribe, para que en esta celebración usted pueda contribuir con una ofrenda. No importa el monto lo va a indicar el Señor, se lo va a poner en el corazón. Y si usted dice, yo nunca he ofrendado, pues hoy es una buena ocasión para que inicie, ¿verdad? Para que sea y se inicie en esto de que será de bendición para muchos y particularmente para usted. Si nunca lo ha hecho, aquí estamos dispuestos. 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Habitualmente podemos hacerlo a ese medio que es muy sencillo, muy directo y muy fácil. Pastora.
3: Así es, gloria al Señor. Tal vez en ese momento alguien diga, pero es que tengo poco. ¿Verdad? Tengo poco, pero Dios nunca ha medido las ofrendas por la cantidad. Vea qué lindo. Exacto. Sino que por el amor con que se entregan. Ese amor con que usted da su ofrenda, ese amor con que usted incluso envía ese mensaje, ¿verdad? O hace esa llamada. Una ofrenda pequeña presentada con fe y sinceridad tiene un gran valor delante del Señor. Dios ve el sacrificio, la intención y el corazón de quien la da. Como aquella viuda, ¿verdad? Que era, dice la palabra, que era lo único que tenía para dar y lo dio con tanto amor, con tanto, ¿verdad? Con su corazón, que fue notada por el Señor. Qué lindo es que seamos notados por el Señor por lo que estamos haciendo. Recordemos también que nuestra ofrenda tiene un propósito, ¿verdad? Gracias a la fidelidad del pueblo de Dios, la iglesia puede extender la obra del Señor, sostener la emisora, atender muchas veces, ¿verdad?, necesidades y seguir anunciando el evangelio. Cada ofrenda, ¿verdad?, que usted da, contribuye a que otras personas conozcan a Cristo, a que sea que seamos alimentados, ¿verdad?, a través de las ondas de la radio. La palabra de Dios nos enseña que sembrar y cosechar es un principio espiritual. Qué lindo que nosotros pensemos, ¿verdad?, que quien siembra con generosidad también así recogerá, ¿verdad? Porque a veces decimos, no, yo solamente, pero ya no podemos decir, vamos a cerrar las manos para que Dios no nos bendiga. Dios siempre nos bendice, es demasiado generoso con nosotros, ¿verdad? Pero nuestra motivación no debe ser dar para recibir dinero, ¿verdad? Sino que nuestra motivación principal es amar a Dios y honrarlo con lo que Él mismo ha puesto en nuestras manos. Una manera de honrar a Dios es cuando nosotros ofrendamos. Una manera de honrar al Señor es amándole y accionándonos, como digo yo, ¿verdad? Entonces, hoy no debemos, ¿verdad?, mirar lo que la otra persona puede dar o no puede dar, ¿verdad? Ni compararnos con nadie, es que Julano va ahí y seguro da tanto y yo puedo dar nada más esto, ¿verdad? Dios no espera de usted lo que no tiene. Él recibe con agrado lo que usted entrega con un corazón sincero. Dios lo que necesita es ese corazón sincero de parte de sus hijos, de parte de su pueblo, que seamos de verdad agradecidos con el Señor, que de verdad a mí, yo medito mucho en esto, en que veo tanta gente, ahora ya hay mucho joven, pero anteriormente era mucho adulto, ¿verdad? El que, bueno, ya ahora son mucho más adultos, pero había mucha persona ya de como de 30, 40, 50 años y más, ¿verdad? Que era quien sostenía la emisora, ¿verdad? Y si uno se pone a ver, a veces en el tiempo de celebración, vienen muchas, a veces vienen personas en silla de ruedas aquí, lo más lindo, ¿verdad? Con sus bastones, personas que tal vez con muletas, y es hermoso ver la fidelidad que ellos tienen, no solamente, a veces ellos mes a mes, ¿verdad? Porque hay mucha gente que sostiene la emisora, porque usted dirá, bueno, ¿y qué hacen en el tiempo que no hay celebración? Bueno, eso es cada uno de ustedes, que mes a mes usted envía. Dice, bueno, yo voy a enviar, o yo voy a decir que venga un promotor, o yo voy a depositar, o yo voy a hacer un simple móvil. Gracias a cada uno de ustedes, esta emisora se mantiene de pie.
1: Pastor. Qué hermoso cuando reflexionamos en esto y sabemos de verdad que hay gente tan especial, tan linda. Pero a veces hay gente que dice, ay, pero es que dicen que tiene cuatro pisos ese edificio. ¿Y qué? ¿Podré ir o no podré ir? Bueno, yo quiero decirle, quiero informarles, aquí hay rampas. Usted puede andar en el primero, segundo, tercer, cuarto piso. Hay ascensores. ¿Ah? Y con mucha seguridad hay silla de ruedas también para que usted pueda acá circular.
3: Desplazarse.
1: Desplazarse donde quiera. ¿Parqueo ni para qué? ¿Ah? Así que esa es parte de las bendiciones que Faro del Caribe le ha dado. ¿Por qué? Por la misericordia de Dios, por su ofrenda, porque usted ha orado, porque usted también ora por la emisora, ofrenda, y también se viene y comparte con nosotros aquí. Y ahora hay personas, a veces pastores, que dicen, no, es que están manipulando la palabra, están manipulando esto, y eso no es bíblico, no es eso. Yo quiero decirle que la Biblia enseña que el ofrendar al reino de Dios, cuando se hace con amor, cuando se hace con fe, ahora como decía la pastora, ¿verdad? Y con un corazón sincero, trae bendiciones.
3: Amén.
1: Y esto yo lo puedo testificar. ¿Por qué? Porque yo supe lo que era esto. Yo muchas veces me sentí, como dicen por allá, ¿verdad?, rejego en hacer estas cosas, pero cuando vi la mano de Dios verdaderamente bendiciendo mi vida, las cosas cambiaron. Ahora no estoy manipulando eso, estoy testificando de que la fidelidad, y cuando hace uno las cosas con fe y con amor, el Señor responde. Y esto no es que estoy hablando tampoco que usted se va a tener abundancia y prosperidad. No, eso conlleva una segunda etapa. Esas son otras cosas, la felicidad, la prosperidad, toda esa cuestión. El Señor lo bendice, sí, claro que sí, ¿verdad? De acuerdo a la honestidad que tengamos para con Él, ¿verdad? Pero las bendiciones las podemos recibir, tanto materiales como espirituales. ¿Con qué? Con paz, con gozo. Y el cuidado de Dios permanente en nuestras vidas. Lucas capítulo 6, versículo 38 nos habla. Dice, dad y se os dará. Medida buena, apretada, remecida y rebosando, darán en vuestro regazo. Ojo, escuchen esto. Y rebosando darán en nuestro regazo. Porque con la misma medida con la que medís, os volverá a medir. Qué lindo esto. Pastor Juan Carlos, en una ocasión recién convertido, nosotros recibimos una reflexión sobre este versículo. Creímos en el Señor y era algo que nosotros día a día lo escuchábamos, lo meditábamos, y de verdad que la vida nuestra cambió radicalmente. ¿Por qué? Porque no había convicción, pero cuando uno le cree a Dios, la convicción viene. Cuando hace las cosas con fe, esperando en el Señor, él conoce nuestro corazón.
2: Así es.
1: Y como decía ahora al principio, ¿verdad? Cuando hacemos las cosas genuinamente, con amor, con fe, con un corazón sincero, pero si lo hacemos dudando, o como decía la pastora hace un rato, si lo hacemos ahí como para que me vean, no, eso no, eso es sembrar una semilla, diría yo,
2: al aire.
1: Muerta, al aire. Muerta o con polilla. ¿Ah? Porque así es, pastor. Así que tenemos que dar lo mejor al Señor y ser agradecido, hacerlo con fe y, Señor, gracias por lo que me has dado. O sea, ya con lo que tengo, ya está sobrando. Porque, ¿qué voy a esperar? Y si no tengo salud para disfrutar, ¿ah? O sea, muchas veces nosotros volamos muy atrás y nos quedamos, o volamos muy hacia adelante igual, con expectativas, pero vivamos el ya, agradecido con Dios con lo que hoy tenemos, con ese privilegio que Dios nos ha chineado. Tenemos salud, gloria al Señor por ello. Tenemos lo que necesitamos, el alimento, el vestido, el techo, el transporte, todas estas cosas las tenemos, pastor Juan Carlos.
2: Así es, y gracias, pastor, también por compartir esa parte de testimonio personal. Y yo le añadiría algo que a la fe y a la convicción de que usted decía, y es la confianza que genera dar una ofrenda en un ministerio que ha demostrado a lo largo de 78 años que se ha sostenido, que ha pasado momentos quizá difíciles, como todo en la vida, pero que aquí está. Hasta el día de hoy podemos decir, ¿verdad?, como Ebenezer, hasta aquí hemos llegado. Pero damos gracias a Dios de que Él ha sido bueno y que hay confianza. Muchos hermanos llaman acá y dejan su pedido de oración. Muchos hermanos escuchan, recomiendan la radio, ¿verdad? Muchos hermanos dicen, mire, sintonice esta radio, le va a ayudar. Y así muchos hermanos de boca en boca han dado una alta y buena recomendación de Faro del Caribe. Pues también tenemos que, para ofrendar, tenemos que tener la confianza de que el aporte suyo, la decisión que usted tome de enviar un dinero, será bien recibido aquí y será bien administrado, ¿verdad? Si usted viene aquí personalmente y lo quiere dejar, le van a recibir y le van a dar un recibo de dinero. Si llama a un promotor, le van a dar un recibo de dinero, lo va a visitar. Si usted va y lo deja en un lugar donde hay lugares de recolección, ahí va a haber identificado que es un lugar de Faro del Caribe. Y de qué hablar si usted lo tiene que hacer en un banco, va a ser la cuenta de Asociación Comunicaciones Faro del Caribe. Qué bueno que es poder sembrar, que es bueno poder dar, ser generosos en este tiempo. Y invitamos a todos aquellos para que se unan en esta celebración de mitad de año. Terminamos el domingo, pero de aquí al domingo hay dos actividades importantes. Una es el sábado, ¿verdad, pastora? Un seminario diseñado para las mujeres.
3: Así es, ese seminario precioso que va a haber, ¿verdad? Porque dice seminario 4 de julio, de 9 a 12 mediodía. Gracia y hermosura a los 40, yo diría 40, 50, 60, 70 y todos los demás, ¿verdad? Expositora, psicóloga Helen Hernández Salazar. Entonces le invitamos a que usted nos acompañe, ¿verdad?, a descubrir juntas la gracia y la hermosura que Dios sigue desarrollando en cada mujer. No es que porque usted ya llegó a los 40, ya se está haciendo vieja, ya va a entrar en la menopausia, y que no sé qué, y que qué pereza, y que un montón de cosas. No, no, no. Usted sigue siendo hermosa y cada vez más hermosa. Será un tiempo de aprendizaje, inspiración y crecimiento que no querrás perder. Proverbios 31:30 dice, engañoso es el encanto y pasajera la belleza. La mujer que teme al Señor es digna de alabanza. Qué lindo cuando nosotros llegamos a cierta edad y conocemos del Señor y uno puede decir, Señor, aquí estoy en mi mejor edad para conocerte, en mi mejor época, ¿verdad? Qué lindo. Así es que lo esperamos en las instalaciones de la rotonda del Parque La Paz, 500 metros
2: al este.
3: Aquí me la quedaron debiendo, pero es aquí dice Carretera San Francisco Ríos, es que me lo cortaron ahí con un punto. Entonces 87775965, un mensaje de texto para decir que usted va a venir, ¿verdad? Anotarse o llamar a la central también telefónica 2286-1511 extensión 0 y decir, bueno, yo quiero estar presente en ese seminario. Se transmitirá también a través, ¿verdad? Pero lo ideal es que usted venga, porque no hay como venir, compartir, ¿verdad? Es totalmente gratuito. Hay hay parqueo, así es que usted, si usted dice, ah, es que yo no tengo dónde dejar el carro, no, no, venga aquí, deja su carro, está ahí usted misma, donde está sentadita, está viendo su vehículo, ¿verdad? No hay peligro de nada, así es que venga. Y qué bueno sería que si usted tiene su hija y es menor que usted, traiga a su hija para que cuando entre a esta edad ya esté preparada, ya conozca, ¿verdad?, de las cosas que las mujeres a los 40 años. Bueno, para ahorita casi que cerrar este bloque de nosotros, ¿verdad? Si hoy usted puede dar mucho, hágalo, pero hágalo con humildad. Si puede dar poco, hágalo también, pero hágalo con alegría. Lo importante es que su ofrenda sea una expresión de amor, gratitud y confianza en el Señor. Mientras prepara su ofrenda, haga también una entrega espiritual a Dios. Entréguele al Señor sus preocupaciones, sus cargas, sus sueños y sus necesidades. Él conoce cada petición de su corazón y sigue siendo el Dios que provee, que abre caminos y que nunca abandona a sus hijos. Eso puedo dar yo fe y testimonio. Me acuerdo que mi esposito, cuando tenía cierta edad, ya que entra en una edad ahí peligrosilla, ¿verdad?, y comienza a decirme, es que si yo falto, y es que si yo me muero, y es que si yo esto, ¿cómo van a hacer ustedes? Y un día me paré y le dije, suave, suave, suave, así como soy yo, suave. Dios lo usa a usted para bendecirme, pero mi proveedor es Dios, no se le olvide. Y si usted faltara, Dios no me va a faltar. Así es que, por eso esos seminarios, para aprender todo eso. Bien, en mi caso, me despido. Se despide usted de la pastora Mari Gamboa, agradecida con cada uno de ustedes que en este tiempo nos ha escuchado. Pastores.
1: Le doy gracias a Dios por este tiempo de estar colaborando con este ministerio y también con el Señor. Quiero dejarle una enseñanza sobre esto que hemos meditado en la palabra este día. La ofrenda no compra el favor de Dios, ni obliga a Dios a bendecirnos. Más bien, es una expresión de gratitud, adoración y confianza en Él, porque Dios mira primero el corazón que da. Así que mi hermana, mi hermano, los motivamos a que usted continúe con Faro del Caribe y que sea parte de esta celebración, motivarle a que usted ofrende, motivarlo a que usted oiga, motivarlo a que usted ore por este ministerio tan hermoso, porque la gloria de Dios va a cubrir toda la tierra por medio de su palabra, por medio de estas ondas radiales. Así que le dejamos ahí la inquietud. Buenas tardes, bendiciones. Se despide ustedes el pastor Francisco Solís Artavia. Un privilegio haber estado en esta tarde motivándole en esta celebración.
2: Gracias, pastores, sí, por estar acá conmigo en esta ocasión, y también a cada uno de los radio oyentes que nos han sintonizado, que están ahí siempre con el dial de la 97.1 y 1080. Damos gracias al Señor y cerramos este periodo, y ya vienen nuestros hermanos con otra participación. Que Dios les bendiga. Les habló el pastor Juan Carlos Salas.

0: pueblo. ¿Cuántos pueden dar un fuerte amén? ¡Gloria a Dios! ¡Aleluya!
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0: Así que mi hermano y mi hermana, no importa la condición, donde esté el tiempo, el clima y demás, lo mejor de todo, darle gracias a nuestro Padre Celestial por la oportunidad de la vida, estar siempre presentes creyendo que Él va delante de cada uno de sus hijos. Y para usted que ha hecho su aporte económico a este ministerio, que el Señor le continúe bendiciendo enormemente. Quien les acompaña en cabina en esta tarde de 2 a 10, su amigo, hermano y servidor en Cristo Jesús. Mi nombre es Andrei Mora y ya venimos a un tiempo especial de entrevista. Un tiempo especial donde vamos a compartir palabra, mensajes, testimonios y demás. Así que atentos, mis hermanos, a este tiempo de celebración, que toda la tierra, mi hermano, mi hermana, anuncie esa gloria y majestad del Señor. Esta es la tarde que Él nos ha regalado. Ya está con nosotros, listo y preparado, el pastor Paul Cerdas Zúñiga. Saludos, bendiciones, pastor.
1: Muy buenas tardes, Andrei. Bendiciones a cada uno de ustedes, mis amados hermanos. Gracias por continuar con nosotros en esta linda fiesta, en esta celebración. Y como siempre le decimos, usted es parte muy importante de este ministerio, así es que usted pueda gozarse allí donde se encuentre, alabe al Señor, disfrute este tiempo maravilloso que el Señor nos regala y de celebración. Faro del Caribe, por 78 años, iluminando el sendero de la vida. Hoy, jueves por la tarde, como siempre lo hacemos, tenemos un tiempo de compartir, de conocer a personas, ¿verdad?, ministerios y también personas que colaboran. Y hoy, personas que laboran en Faro del Caribe. Mire, ¿quién está por acá? ¿A quiénes tenemos hoy aquí? Vamos a compartir con Andrei Mora Rojas. Hola, Andrei.
0: Hola, pastor. Saludos, bendiciones.
1: Ahí está Andrei. Bueno, hoy Andrei va a estar con nosotros, pero también le corresponden los controles. Así es que vamos a mirar qué nos puede compartir hoy Andrei, conocer un poquito de él. Y acá en la mesa tenemos a Cristian Ortiz García, locutor. Buenas tardes.
2: Buenas tardes, pastor. Buenas tardes a todos nuestros hermanos en Costa Rica y fuera de nuestras fronteras. Para todos un saludo muy especial.
1: Bueno, una voz bien conocida. Ahorita escuchamos, ¿cómo se llama lo que escuchamos ahorita?
2: Una cuñita del seminario.
1: Una cuña, ajá, del seminario.
2: Así es.
1: ¿Verdad? Esa voz es de Cristian.
2: Sí,
1: esa voz es
2: correcto,
1: de Cristian. Y también tenemos acá, en el extremo derecho, tenemos a Josué Miranda Martínez. Buenas tardes, Josué.
3: Buenas tardes, pastor, y a todos los que nos escuchan a esta hermosa tarde. Un poquito de agua, ¿vio? Qué clima más.
1: Se más nos vino el agua.
3: En esta hermosa tarde, un saludo también a todos los que nos escuchan.
1: Josué hace locución también, ¿verdad? En momentos.
3: Pastor, muy, muy poco.
1: Muy poco.
3: Yo le colaboro a, más que todo a Francisco, con los tiempos de desayuno y almuerzo, y trato de meterme en micrófono lo menos posible que pueda.
1: ¿Y cómo le ha ido en eso?
3: Del 1 al 10, un 0.
1: Bueno,
3: hasta voz de chiquilla tengo y todo, no como la vocerón, bueno, de Cristian.
1: Bueno, qué lindo, de verdad, un gusto tenerles por acá. Mi amado hermano, de verdad es un, hoy en esta mesa, es lindo de verdad compartir con ellos. Usted los escucha en los programas y muchas cosas que ellos comparten, ¿verdad? Pero de sus vidas, quizá conocemos poco. Bueno, yo conozco muy poco de ellos, aunque comparto con ellos mucho tiempo, pero es lindo siempre compartir de la vida de ellos. Mis amados, invitarle para que usted pueda hacer una ofrenda acá a Faro del Caribe, al Señor, en Faro del Caribe, 2286-1511, extensión 0. Allí están sonando los teléfonos, ahí le va a atender Está Angie, está Maritza y mi hermana Maricruz. Y mi hermana a la izquierda, ¿cuál es su nombre?
2: Angie.
1: Gretel, allí está los apellidos. Gretel, sí, soy nuevo. Es que no tengo acá la información, siempre es. Por aquí está.

0: A ver si vamos a ver por allí. Bueno, no, tienen que pasarnos la información
1: Y
0: nuevamente.
1: abajo está
0: Pero bueno, ya
1: Fiorella.
0: mencioné los nombres, ahí están,
1: Bien.
0: para que usted llame y pueda hacer una ofrenda. Ellas le van a estar dando la información de cómo hacerla efectiva. Y si no, puede hacer un compromiso de ofrenda. ¿Cómo es eso, Pastor Paul? Bueno, eso es que Dios nos pone en el corazón dar la ofrenda, pero todavía no la tenemos.
1: Así es, así es.
0: Todavía no la tenemos y pero ya está en el corazón, ¿verdad? Entonces usted hace un compromiso. Cuando ya usted tiene la platita, usted ve de qué manera la hace llegar acá a Faro del Caribe. Mira, como acá Juanita Jiménez, desde San Pedro de Coronado, está haciendo un compromiso de ofrenda. Así, igual, ¿verdad? Juanita tiene en su corazón de que ese dinero va a llegar y lo va a enviar acá a Faro del Caribe. Así es que, adelante, mi hermano, mi hermana. Y especialmente que usted se pueda gozar con nosotros en este tiempo. Pero bien, vamos a lo que vinimos, ¿verdad? Queremos
1: Ven,
0: escuchar
1: ven.
0: a Andrei Mora Rojas. Andrei, que nos cuente un poquito de su historia por Faro del Caribe. Va a ver que hay algo curioso acá. Nos vamos a dar cuenta de algo de Andrei y de Cristian. Ahorita ya ellos nos van a comentar. Pero Andrei, ¿cuánto tiempo hace que estás por acá en Faro del Caribe? Cuéntanos.
1: Bueno, gracias a todos los hermanos y hermanas que están en sintonía de la radio por farodelcaribe.org y 1080 amplitud modulada, como está su frecuencia 97.1. Desde el 15 de mayo del año pasado hasta la fecha es que estamos de vuelta por acá. Ya es un año y un mes ya, un
0: Qué
1: año y un mes.
0: rápido.
1: Y ya queda casi al 15 de julio, serían 2 meses.
0: Qué rápido, ¿verdad?
1: Sí, parece que fue ayer, pero han pasado los días y Dios nos ha mantenido acá ya un año, por un año, con cosillas que a veces, no sé, uno le dan como que ya no quiero estar, pero el Señor aquí nos sigue teniendo porque he entendido que hay una misión y una obra especial que Él tiene y por eso me trajo acá de vuelta.
0: ¿Te trajo, cómo dices?
1: De vuelta.
0: Ah, bueno,
1: Pero
0: por eso.
1: a través de las oraciones de mujeres de Dios. Ah, ya me acordé el nombre de la hermana, gracias Dios. Voy a contar una pequeña historia que muchos no saben y ella ya pasó a la presencia del Señor. La hermana Lucy Díaz, ella 3 días antes de que aquí me llamaran en Faro del Caribe, ella me escribió por el Messenger y me envió un audio, porque por Messenger del Facebook se puede enviar eso. Y me llamó y me dijo: hermanito, yo sigo orando y creyendo de que lo veré en Faro del Caribe, me dijo la hermana Lucy Díaz. Luego la hermana Gladys Casanova Moreno también me dijo: hermano, yo no pierdo la fe. Y ella siempre ora y siempre dice lo mismo. Orando, me dijo: yo no pierdo la fe de verlo en Faro del Caribe. Yo le decía a los hermanos: no, es que lo mío ya trasciende a otro nivel. Ya yo hacia la radio ya no. Yo siento que ya ahora me dedico a realizar lo que he estado realizando tiempo atrás, que es el periodismo, a seguir trabajando en lo que estoy haciendo, en mis negocios y mis emprendimientos que Dios me ha dado. Y me dice mi suegra: André, hoy oré por usted y yo siento que a usted lo van a llamar de Faro del Caribe. Entonces me crearon una atmósfera de como Dios ya estaba hablando, ya tres personas diferentes me estaban diciendo esto. Y yo estaba haciendo un casting para una radio en Repretel para trabajar ahí, porque ahí uno va como en esa línea de la comunicación diferente a lo que hace aquí en radio. Y estando ahí, me dio una desmotivación. Dije yo: no, yo no siento que para este lugar, yo ya mejor no vuelvo. Y en esa tarde fue que me dijeron acá. Al otro día vine y Dios todo lo acomoda. Por eso ya tengo un año y casi 2 meses.
0: Y entonces la hermana que oró por usted partió con el Señor, nos
1: Ah, bueno, y
0: dices.
1: entonces esta es la historia. Y ingreso a la radio y no tenía pocos días de estar acá. Cuando llego ahí, me dice Francisco: ahí hay una nota luctuosa que tiene que dar. Y las notas
0: Increíble.
1: luctuosas, por más que uno no los conozca, pero sabe que son el papá, la mamá, el primo, el tío, a veces hasta un oyente que acá son apreciados. Y me toca ahí cuando veo yo eso, y yo: no seas. Esto es la hermana Lucy Díaz, me tocó dar la nota. Yo no sé cómo la hice, pero la hice y me tocó el corazón, de verdad. Sí, uh-huh. Sí. Claro. Porque hay gente que verdaderamente ama este ministerio y ama a cada uno de nosotros. Y eso es lo más lindo y gratificante que es de trabajar en este medio o en un medio de comunicación.
0: Muy bien, bueno, es Andrei Mora contándonos un poquito de su estadía por acá. Mencionas que es la segunda oportunidad que estás por acá y la primera oportunidad.
1: Ah, yo ingresé aquí en el primero de diciembre del 2014. Estuve en los 67 al 70. Estuve acá, específicamente cuando se festejaba 23 de febrero de ese año, los 70. Partí, me sacaron y no puedo decir más porque así fue, pero Dios tiene cuidado y favor de sus hijos y me trajo de vuelta al repechaje.
0: En la primera oportunidad estuviste 4 años.
1: 4 años, sí.
0: Bueno,
1: estuve por acá.
0: Qué lindo escuchar, porque siempre haciendo la voluntad de Dios, ¿verdad? Tenías otras oportunidades, tenías otros lugares donde podías también haberte ido, pero llegan estas mujeres que oran. Mis amadas hermanas y hermanos, oren por los locutores, oren por los locutores de Faro del Caribe. Ahorita están completos, ¿verdad? Pero cuando hay que hacer algún cambio, ¿verdad? Qué lindo que vengan personas que de verdad amen a Faro del Caribe, que amen al Señor.
1: ¿Sabe qué es lo mejor de todo, Paul? Que uno le da gracias a Dios, porque cuando me fui de acá, tal vez uno no se va enojado en su propia humanidad de decir, hey, pero ¿por qué me sacan? Si yo estaba haciendo las cosas bien, ¿por qué me quitan? Pero después Dios me habla y me dice muchas cosas, verdaderamente ya en la soledad y la intimidad, le habla a uno ciertas cosas y es para mejorar. El Señor siempre tiene planes de bien y no de mal. Y cuando Dios te quita de un lugar, es para que no te vaya a afectar más algo o puedas perder esa pasión que tienes para servir al Señor. Y me sirvió tanto porque en esos tiempos, después cayó la pandemia, trabajé en otros 2 medios de comunicación, también cristianos, en el país. Y bueno, ahí estuve. Y por medio de la situación de que despedían, volvían a contratar y esta cuestión, Dios me enseñó y me capacitó para otras cosas que hoy en día acá uno le sirve a la radio. Las imágenes que hacía acá, el poder editar, el programar música, el tener un mejor contacto. Otra de las cosas que aprendí en la pandemia, cuando ya no estaba en la radio propiamente, porque para mí la radio, después de que pasé por otros 2 medios de comunicación, yo dije, ya no, la radio ya no, ya no. A mí me apasiona, pero dije yo, ya no. Y el Señor más bien me dijo, te tienes que meter más, pero cuando te metes más, tienes que ser hijo y ya no locutor. Porque muchos te veían como un locutor y muchos adulan o adoran y aman a los locutores, pero Dios llama a sus hijos a servirle. Así que en esta tarde le doy gracias al Señor por la oportunidad de que otra vez estamos acá sirviéndole a Él y dándole gracias por todo lo que hasta el momento nos ha enseñado y nos ha ayudado.
0: Muy bien, es Andrei Mora. Y bueno, acabas de mencionar algo interesante, es que estás en la locución, pero yo te miro por allí haciendo otras cositas los días lunes. Bueno, y todos los días, pero especialmente los lunes, cuéntanos.
1: Sí, los lunes, gracias a Dios acá también servimos. No solamente usted nos escucha como una voz acá en la radio, sino también le servimos al Señor en todo lo que se ocupe, que hay que tener ordenado lo del sonido, tener también lo de la música, de alguna imagen o alguna información que se necesita en redes sociales, algún video. Así que, como le hablaba, cositas que el Señor también nos ha ido ayudando y hemos ido aprendiendo en redes sociales, en otras áreas que también o ramas que también se necesitan acá en la radio para poder tener también un servicio completo en todo lo que la radio necesita.
0: Muchos de los videos que se comparten en las redes sociales, en WhatsApp y Facebook, son creación de Andrei. ¿Es así?
1: Bueno, en cierta parte sí. Ahí también estamos con el proyecto, que ahora tal vez Josué lo hable y que ya un día esto lo habló acerca de lo del consejero familiar, que también es un trabajo en equipo, donde se edita, se hace todo el trabajo, y también al final ya se va a subir a las principales redes sociales o plataformas para que los hermanos también tengan ese consejero familiar también ahí a su alcance en cualquier momento. Así que hacemos varias cositas acá, siempre al servicio de Dios, del pueblo de Dios, que tengan un trabajo de calidad y que sean edificados, que Él es el que se lleva la gloria y no nosotros.
0: Muchas gracias, André y Mora Rojas. Vamos a dejarle por un momento, ¿verdad? Y vamos a continuar con Cristian Ortiz García, que nos cuente un poquito de su trayectoria acá por Faro del Caribe. Cristian, una linda persona, ¿verdad? Muy dócil, muy amable. Amén. Un hijo de Dios, ¿verdad? Amén. Como dice André, y nos sentimos honrados de estar sentados con él hoy acá, y con Josué y con André. Un privilegio. Cuéntanos, Cristian, tu tiempo en Faro del Caribe, y van a ver que algo coincide con André también.
2: Sí, así es, pastor. Bueno, la coincidencia es que también es la segunda vez que
0: por ahí anda la cosa.
2: En Faro del Caribe, sí. Yo ingresé en Faro del Caribe en el año 2000, la primera vez, y estuve hasta el 2009. Estuve por acá. El ingreso mío, quisiera contar un poquito atrás para que la gente se entere de que Dios cumple sus promesas, de que Dios cumple su palabra cuando Adelante. Dios tiene un propósito con cada uno de nosotros. Porque yo comencé en la radio desde los 16 años, imagínense. A esa edad yo llevé el primer curso de locución. No había terminado el curso de locución, me ofrecieron unas horas para trabajar en la radio, pero en radio secular. En radio secular se da mucho el hecho de que le pagan a usted 2 horas, 3 horas. De hecho, yo iba a Radio Costa Rica a hacer noticias, me pagaban solo la hora que duraba las noticias, nada más.
0: ¿Estabas en el colegio?
2: ¿Seguro? No había ni terminado el colegio, correcto. No había ni terminado el colegio. Sí, sí, bueno. Sí. Y bueno, pero ya comencé, así fue mis inicios en la radio. No era cristiano. Mi esposa, que en aquel entonces éramos novios, sí había tenido un poco de cercanía con el Evangelio, con las cosas de Dios desde muy pequeñita. De hecho, ella tiene un tío que es pastor, ya está pensionado, pero ella tiene un tío que es pastor. Nos invitaron siendo novios, yo no era cristiano, nos invitaron a la Juela, una actividad que había de iglesias cristianas, y yo fui. Usted sabe que cuando uno es novio
0: tiene que ir,
2: hace de todo.
0: hasta se bautiza.
2: Sí, sí, sí. Entonces fuimos allá a la Juela y estábamos en una actividad de iglesias cristianas. Yo no era cristiano, repito, y se acerca una hermana, bueno, una señora. Yo no la conocía, no conocía nada del medio cristiano. Y la señora se acercó y me dio una palabra y me dice: Dios va a usar su voz se va a escuchar no solamente aquí en Costa Rica, sino fuera del país. Y me dijo más cosas que, pastor, como yo no era cristiano, aquello a mí me entró por un oído y me salió por otro. Yo tenía como 17 años en ese momento.
0: ¿Qué le pasa a esta señora?
2: Dijo, sí, sí. No sé quién es, no la conozco, no sé si aún vive, pero la señora me dijo esas palabras, que tiempo después se vendrían a cumplir cuando yo llegué aquí a Faro del Caribe. Cuando llegué a Faro del Caribe fue algo muy curioso. Yo trabajaba en la radio secular, pero ya me casé a los 19 años. Tenía a los 6 meses, algo así, quedó embarazada mi esposa. Entonces nació mi primer hijo. La situación económica ya se puso bastante difícil, ¿verdad? Porque, como les digo, en la radio secular me pagaban 4 horas, 3 horas y así, ¿verdad? Entonces me ofrecen trabajar en la cervecería Costa Rica. Nada que ver.
0: ¡Híjole!
2: Nada que ver con la radio, nada que ver con lo que yo había estudiado. Pero pensando en la estabilidad económica, yo me fui para allá. Y ahí pasó algo muy curioso. Ahí conocí a un varón que se llama Fernando Cortés. Y él me dice: ¿Por qué, si usted es cristiano y porque si es locutor, por qué no va a pedir trabajo a Faro del Caribe? Yo no conocía nada de Faro del Caribe, ni siquiera dónde quedaba Faro del Caribe, no conocía absolutamente
0: ¿Cómo
2: nada.
0: ¿Cómo se llama el señor?
2: Fernando Cortés.
0: Fernando Cortés.
2: Sí. Él es familiar de un varón que fue colaborador de Faro por muchos años, que se llama José Manuel Zúñiga, quizás usted lo conoce.
0: Un grandote.
2: Entonces me dice él: mira, te voy a dar el número de un familiar que trabaja ahí en Faro del Caribe, y ya me da el número de José, y yo llamo a José. José tiene un vocerón, ¿verdad? Mira, yo no soy acá el encargado de la radio, el jefe, hablaste con Carlos Sánchez, y me da el número de Carlos Sánchez, ajá, que actualmente Carlitos está aquí en consejería de Faro del Caribe. Uh-huh. Y hablé con Carlos Sánchez. Ah, bueno, yo vine aquí a Faro a hablar con Carlos Sánchez, y Carlos Sánchez me da la oportunidad de venir los fines de semana a estar con los compañeros que estaban en cabina para que yo me fuera empapando de cómo era el trabajo en una radio cristiana, cómo trabajaba Faro del Caribe. Y en ese momento un muchacho que trabajaba aquí salió y quedó la vacante ahí disponible, y me dieron a mí la oportunidad para ingresar a Faro del Caribe en el año 2000, fue eso. Pero así se dieron las cosas. Yo sentí que fue como cuando José llegó a Egipto, ¿verdad?
0: Sí, le vamos a poner de la cervecería la radio.
2: Pero a Faro del Caribe. Dios todo lo usa, o sea, hay un propósito. Yo andaba en el camión, porque ya yo había aceptado al Señor, y ya yo andaba una Biblia en el camión. A veces hay que esperar que llegue algún cliente o algo así, entonces yo me ponía a leer la Biblia. Y pues también testificaba de lo que es ser cristiano. Por eso fue que este señor, don Fernando, me dice, mira, ¿por qué no pides trabajo en Faro del Caribe? Pero yo no sabía nada de Faro del Caribe. Y bueno, ahí fue cuando así fue como se dieron las cosas, así fue como yo ingresé a Faro en el año 2000, y un tiempo fui jefe de radio. En aquel entonces, en el departamento de radio, existía el jefe de radio, y bueno, yo llegué a ser jefe de radio para la gloria de Dios, ¿verdad? Que fue un privilegio, por supuesto, de ser jefe de radio en una emisora con la trayectoria de Faro del Caribe. Realmente fue un privilegio. Salí en el año 2009 y pensé que nunca más iba a regresar a Faro. Pensé que nunca más. De hecho, había personas que me decían, ¿usted volvería a Faro? Yo decía, bueno, y si es la voluntad de Dios, uno nunca sabe. Seguí trabajando en medios cristianos, trabajé en iglesias, en medios de comunicación cristianos también, y hasta que regresé en el 2024 nuevamente. Ya voy para 3 años, pastor, de estar aquí nuevamente.
0: ¡Qué rápido, santo Dios! Sí, de verdad es que amén, amén. El tiempo pasa rápido. Tienes que comentarnos un poquito ahora, más adelante, ese primer tiempo y bueno, y este segundo tiempo. El primer tiempo fue en la casita, pero
2: así es.
0: Ajá, vamos a dejar este para un segundo tiempo.
2: Ajá.
0: Para que nos cuentes un poquito, porque yo no conocí la casita.
2: No.
0: Y muchas personas que nos están escuchando ahorita, ¿y cuál casita? ¿De qué se trata?
2: En aquel entonces, pastor, cuando yo llegué aquí y las primeras celebraciones que hacíamos era para solicitar dinero para la casita nueva de Faro del Caribe. La casa nueva de Faro del Caribe.
0: ¿Casita nueva o esta?
2: Esta casa nueva. Okay. Ajá.
0: La casota.
2: sí. Así le llamamos nosotros, la casa nueva de Faro del Caribe. Y entonces las celebraciones las hacíamos precisamente con el fin de, principalmente, de recaudar fondos para lo que iba a ser la Casa Nueva de Faro del Caribe, que hoy en día es este edificio precioso de 4 pisos que tenemos, ¿verdad?
0: Ah, bueno, es que qué bien. Bueno, es Cristian Ortiz García. Cristian, saludemos a tu esposita y a tus hijos.
2: Amén.
0: Para no meternos en problemas.
2: Sí. No, mi esposita, bueno, ahorita está laborando ella. Uh-huh. Difícilmente está escuchando, pero ajá, bueno, que alguien le cuente.
0: Pero que usted le dice.
2: Que alguien le cuente decir que yo la saludé, por supuesto. Y mis hijos, que son un par de tesoros.
0: ¿Cuántos?
2: Que, dos varones están en la casa. Bueno, tengo un hijo que se acaba de graduar en la UNED. Que acaba de graduarse como... él estudió biología con énfasis en manejo de recursos naturales. Y ahora, lindo, en abril ya se graduó. Y tengo otro hijo que estudia música con énfasis en piano en la Universidad de Costa Rica.
0: ¿Qué es eso?
2: Esos dos tesoros míos.
0: De verdad, qué lindo.
2: Sí.
0: Bueno, bendiciones para... ¿Y sus nombres?
2: Kevin Ortiz, el mayor.
0: Kevin.
2: Y Christopher Ortiz, el menor.
0: Siempre quedó ahí un Chris.
2: Ajá, siempre quedó. Sí, sí, sí.
0: Siempre quedó un Chris ahí, Christopher. ¿Y cómo le dicen?
2: Chris.
0: ¿Y a usted cómo le dicen?
2: También la gente, casi todo el mundo me dice Chris. Es algo muy curioso porque la gente uno casi no lo conoce o no lo conocen y le dicen Chris.
0: Chris.
2: Chris, ¿cómo está Chris?
0: Es que es más sencillo, ¿no? Nos ahorramos.
2: Sí, nos ahorramos un poco de palabras.
0: Sí, sí, sí. Sí, sí. Bueno, mis amados hermanos, vamos a continuar con Josué Miranda Martínez, pero antes vamos a exaltar al que dijo: toda la tierra sea llena de su gloria. Vamos a exaltar a nuestro Señor Jesucristo.
2: Amén.
0: Y cuando regresemos, usted va a escuchar a Josué Miranda Martínez. Así es que quédese con nosotros.

0: celebración de medio año, y toda la tierra sea llena de su gloria. Salmo 72:19.
1: Celebración acá en Faro del Caribe, alegres, contentos con el Señor, a Él sea toda la honra y toda la gloria. Él fue el que dijo, toda la tierra sea llena de su gloria, y así lo creemos. Esto se cumple en Jesucristo, y si usted tiene a Cristo como Señor y Salvador, lo decimos, usted es un portador de la gloria de Dios, ¿verdad? Ahí está el Espíritu Santo, y Jesús dijo, y vendremos el Padre y yo a hacer morada también en usted. Así es que imagínate, ¿verdad? Qué bendición. Mis amados hermanos, estamos en un tiempo de conocer a locutores, especialmente acá, bueno, y también Josué Miranda Martínez, que labora acá en Faro del Caribe, ¿verdad? Y queremos conocer un poquito de él, ¿verdad? Escuchamos a André Mora Rojas, escuchamos a Cristian Ortiz García, y también queremos escuchar a Josué Miranda Martínez, cómo es que él llega por acá, cuánto tiempo tiene estar acá, cómo se ha sentido. Cuéntanos, Josué.
2: ¿Por qué no escuchamos a Cristian? Tiene más que contar, tiene más experiencia.
1: Bueno,
2: pastor, vea, yo llegué acá. Cuando yo llegué acá, mi mamá era colaboradora de parte de los pastores que colaboran acá en Faro del Caribe. Y en mi proceso, yo había renunciado al trabajo que tenía y me dediqué a hacer Uber. Entonces, cuando mi mamá tenía bloque de oración, ella me decía, papi, ¿me puede venir a recoger a tal hora? Que tengo que ir a Faro. Yo no era cristiano cuando eso. Entonces, yo iba por ella a la casa y la traía. Y la esperaba, porque los bloques son normalmente cortos. Creo que el más largo es como una hora y media, creo. Pero casi siempre son media hora o así. Entonces, ya yo la esperaba para después devolverla a la casa. Cuando en ese tiempo yo vivía con ella, porque en el proceso yo tuve que irme a vivir a la casa de ella. Ella me abrió las puertas de su casa y entonces estaba viviendo con ella. Ella me decía, vamos, para que conozca. Yo le decía, ¿qué voy a conocer yo ahí? Entonces, no, yo la espero aquí y me quedaba ahí en el parqueo.
1: Siempre. ¿Se sentía extraño usted?
2: Sí, o sea, sentía que no era parte de lo que uno, ¿verdad? Abraza y eso, le apasiona y todo eso, ¿verdad? Entonces, en ese proceso, yo conozco al Señor y un día me dice... Ella, bueno, ya era cristiano, ya sabía.
1: Gloria al Señor, ¿verdad?
2: Sí, costó, pero...
1: ¿Cuánto andaría el Señor detrás suyo? Ahora nos cuenta, ¿verdad? Ahorita
2: sí, es parte de... Entonces, en esa ocasión, llegué y me dice, vamos, para que conozca. Entonces ya yo voy a Faro del Caribe con otros ojos, ¿verdad? Entonces, bueno, vamos. Me presentó Francisco. Me decía, vamos, porque conozco a Francisco, verás qué buena persona Francisco. Entonces yo me sentaba ahí y ya me lo presentó. Y yo me sentaba en unos silloncitos que hay en la cabina del tercer piso. Y no hablábamos de mucho. Yo soy así medio calladillo y Francisco también. Entonces, imagínense las conversaciones, ¿verdad? Sí. Francisco creo que notó que yo era... Yo creo que él pensó que yo era medio vago. Porque él veía que yo llegaba a menudo acompañando a mi mamá. Y un día, después de acompañar a mi mamá en varias ocasiones, ya conocí un poquito mejor a Francisco. Y llegué y me dice, mi hermano, ¿y usted a qué se dedica? Casi como que me dice, ¿verdad? Usted no hace nada. Usted no hace nada por la vida. Entonces yo le dije, Fran, yo por el momento estoy haciendo aplicaciones para trasladar gente, ¿verdad? Me dice, en serio, me dice, es que lo veo muy a menudo aquí, que usted tiene con su mamá, me dice. Y entonces usted no tiene trabajo fijo, me dice. Le digo, por el momento no, digamos, mi ingreso es eso, trabajando en aplicaciones, en plataformas. Y me dice, ¿a usted no le gustaría trabajar aquí? Yo lo agarré como un chiste. Le digo, ah, sí, a mí me encantaría. Y me vuelve a ver y me dice que Francisco tiene ese carácter, ¿verdad? Tiene su carácter. Y me dice, no, no, yo lo estoy hablando en serio.
1: Uy, qué miedo.
2: Y le digo, ah, no, Fran, le digo, imagínense todo lo que, para mientras yo estudio, todo lo que ustedes tuvieron que estudiar para estar acá y todo, oye, y yo entrar como a los 50 años acá en Faro del Caribe. Le digo. Me dice, no, no, me dice, es que vieras que estamos ocupando a alguien y yo puedo sugerir que lo... Y le digo, súper incrédulo, ¿verdad? Le digo, ah, sí, sí, dígale, dígale. Yo tengo toda la exposición del mundo. Me dice, bueno, lo voy a tomar en cuenta entonces. Ey, que iba a estar, ¿verdad? Pensando yo que jamás ni nunca, ¿verdad? De hecho, una vez hizo un comentario ahí a una persona y esa persona dijo, no. Usted, por cierto, en una celebración se le hizo el comentario. No, no, dice esa persona, usted no tiene ni la voz, ni los estudios. Entonces usted nunca va a poder llegar a estar acá.
1: Ay, padre.
2: Y yo eso dije, bueno, y tiene toda la razón. Aparte, digamos, un poquillo concho, ¿verdad? Pero tiene razón. O sea, está es lógico lo que está diciendo, ¿verdad?
1: La verdad.
2: ¿Sí? Y como le digo, hecho, contra eso con esa vocecilla de carajilla 15, ¿verdad,
1: Cristian? Muy sincero,
2: sí,
1: muy
2: sí,
1: sincero.
2: Sí, pero a veces es bueno, ¿verdad? Porque lo ubica uno un poquito. Entonces, yo me acuerdo que llegué un día y le digo a Frank, miras que tal persona así. No, me dice, de tiempo al tiempo, me dice, espérese. Yo, bueno, ahí está bien. Me acuerdo que una vez estaba yo en la casa durmiendo, eran como las 10 de la mañana, yo estaba ahí como saliendo como de una gripecilla, entonces yo no me quería levantar, eran como las 10 de la mañana. Aparte que el proceso mío fue una depresión muy fuerte y yo no quería salir del cuarto, pero ya en ese tiempo ya estaba pasando eso. Pero para las personas que han pasado por depresión saben que uno queda ahí como, cuesta ir dejando eso, ¿verdad?
1: Ahora nos cuentas un poquito de eso.
2: Está bien. Entonces, me acuerdo que me sonó el celular y era Francisco. Ya me saluda y me dice, era para ver si siempre tenía la disposición de venir. Le digo, no, en serio, le digo, ¿qué le puedo servir? Y se vuelve a enojar y me dice, no, yo lo estoy hablando en serio, ¿va a venir o no? Me dice.
1: A como es Fran, ¿verdad?
2: Sí, el hombre es a lo que vinimos, ¿verdad? Y entonces le digo, bueno, y si me da, no me he ni bañado, le digo, si me da una horita yo estoy ahí.
1: Uy, Dios mío.
2: Ni un minuto más, dice. Aquí lo espero. Y en verdad me alisté rapidísimo, agarré el carro y me vine y me dice, bueno, me dice, yo lo voy a entrenar a usted para que haga libres. Le haga los libres a los locutores y en el momento que lo ocupemos, usted viene a servir aquí. Me dice, por el momento, o sea, yo lo voy a entrenar, pero no es nada seguro. Le digo, no se preocupe, Frank, que para mí esto es una experiencia nueva. O sea, yo nunca más pensé que pudiera estar, ¿verdad?, en una emisora. O sea, si usted me llama aquí a acompañarlo, yo vengo. Porque la verdad es que cuando eso yo he empezado empíricamente a servir en la iglesia, en lo de sonido, y me gustó. Entonces eso fue parte de mí. Dice, ¿usted algún día ha tocado una consola? Le digo, sí, la del traveseo, la de la iglesia. Cuando quieras, como suena eso, le digo. Entonces me dice, bueno, por lo menos sabe.
1: ¿Cuántas se han quemado?
2: Sí, me dice, bueno, ¿por cuántos parlantes ha quemado? Y me dice, bueno, por lo menos sabe subir y bajar el mando, ¿verdad? Sí. Entonces empecé con Francisco en locución. Me acuerdo que me decía, bueno, voy a Neolores al Rey, quiero irlo hablando. Oiga, y yo todo entusiasmado, ¿verdad? Llegaba el momento, Pastor y Cristian y André, y no me salía ni una palabra. Oiga, era aquella nervia, ¿verdad? Pero de verdad no podía hablar, no me salían las palabras. Entonces me ponía a leer saludos en Lores al Rey. Entonces ya me decía, manda que usted no pueda ni leer un saludo, ¿verdad? Sí, al aire. Usted puede, me decía, porque él siempre tuvo fe en mí, Frank.
1: Tiene buena fe, ¿verdad?
2: Sí, ese muchacho, oiga, mi respeto.
1: Grande, ¿verdad?
2: Ve lo que nunca nadie ha visto. Y entonces, de verdad, comencé. No me acuerdo cuánto tiempo fue que estuvimos en esa inducción que me está dando Frank. Y un día me dice, Josué me dice, vamos a tener que dejar esta inducción hasta aquí, porque ya renunció uno de los compañeros y ahora tengo que buscar una persona para que venga y ocupe ese puesto. Y me dice, vamos a tener que dejar la inducción hasta aquí. Y bueno, está bien, Frank, no se preocupe. Le digo, yo de verdad, yo le agradezco mucho a usted todo lo que usted me ha enseñado. Le digo, no ha aprendido bien porque se nota. pero usted lo ha intentado, le digo. Entonces,
3: gracias por su fe.
2: Sí. Gracias por su gran fe. Usted ha visto lo que nadie ha visto en mí. Entonces, la cuestión es que yo me fui para la casa y le digo a mi mamá, mami, vieras que yo creo que aquí ya murió lo de Faro del Caribe, le digo, porque fíjate que pasó esto y esto. Y Frank me dijo que ya hice ya tiempo buscando otra persona y también dándole la inducción a esa persona para que ocupe ese lugar, ese puesto que quedó vacante. Entonces me dice mi mamá, tenga fe, me dice, si Dios quiere que usted esté ahí, usted va a estar ahí. No se preocupe, me dice, usted nada más sigue orando y si a usted le gusta, ya y Dios va a ver que a usted le gusta. Pasaron los días y yo ya prácticamente había pasado la página de Faro del Caribe. Y dije, bueno, fue una bonita experiencia y sigo con lo mío, ¿verdad? Al tiempo me llama Fran y me dice, ya me saludó. Y me dice, José, una pregunta, ¿a usted no le gustaría ese puesto que es? Y le digo, Fran, ¿y qué es? Me dice, es editando y grabando los pastores. Pero si usted quiere, viene mejor y yo le explico. Uy, Fran, le digo, yo no le quiero quedar mal a usted. Le digo, ¿sabe que yo de eso no sé nada?
3: Buena fe tenía.
2: Sí, oiga, y seguía teniendo fe, Fran, más que yo, ¿verdad? Y qué le digo, chiquito, yo eso no sé nada. Yo no le quiero quedar mal a usted. Qué vergüenza. No, venga, si yo le explico, me dice.
3: Fran más arriesgado,
2: Oye, de verdad me vine y me dice, vea. Yo tengo tantos años de trabajar acá, son muchos años.
3: No me hagas quedar mal.
2: No. Me dice, son muchos años.
3: No quiero perder el puesto
2: no
3: por usted.
2: No quiero que me despidan por su culpa.
3: me voy sin nada.
2: Sí. No quiero que me echen sin nada por culpa suya.
3: Por culpa suya.
2: Entonces me dice, lo que yo le puedo enseñar a usted, ningún instituto se lo va a enseñar.
3: Padre Santo.
2: Me dice, entonces, yo sé que usted puede. Y si usted le pone, usted lo logra. Le digo, bueno, Fran, si usted me enseña, y yo voy con todo. Yo decía, bueno, ¿qué es lo peor que puede pasar, verdad? Que me digan que no. Que muchas gracias.
4: Quemar una consola más.
2: Sí, ¿qué es lo peor que puede pasar? Entonces, ya Fran me explicó todo el asunto, cómo estaba. Y ya tengo 3 años y resto
3: Santo
2: de
3: Dios.
2: Estar acá en Faro del Caribe. Gracias a la fe de Francisco, a las enseñanzas de Francisco.
3: Oiga, ese es...
2: Gracias a él, de verdad, que fue el que el Señor lo usó. Yo jamás pensé, pastor, llegar a estar en un micrófono, jamás. Y mucho menos hacer el trabajo porque yo venía de una rama totalmente diferente. Yo venía a telecomunicaciones, muchos años de trabajar en telecomunicaciones. Y aquí estamos.
3: Bueno, ese hombre, Francisco Solera Cerdas, un hombre,
2: un saludo.
3: Un hombre de fe, un hombre que amamos mucho, ¿verdad? Y sí, él también ha creído, yo creo que en todos, ¿verdad? La gente que ha pasado por acá y damos gracias a Dios por él. Bueno, Josué Miranda Martínez, ¿verdad? Pastor. Nos acaba de...
2: Y algo muy bonito que él me decía... Él me decía, Josué, me dice, nunca deje que a usted lo minimice nadie aquí. Porque aquí nadie es más que usted. Y yo le voy a contar algo. Cuando yo llegué aquí, a mí una persona me decía, usted no tiene la voz para estar aquí. Y me dice, Fran, véame hoy donde estoy, los años que tengo de estar acá. Entonces no deje que nadie diga qué puede usted hacer y qué no puede hacer.
3: Bueno, pero es que ha sacado voz, ¿verdad?
2: No, estoy engolando la voz. Aquí estoy hasta que me duele la garganta.
4: Qué bonito, ahora que Josué dice eso, porque cuando yo llegué aquí, me dice un compañero que estaba en cabina, me dice, porque yo venía, les contaba ahora, yo venía a practicar nada más.
2: ¿A cervecería?
4: Me habían dado la oportunidad de venir a aprender cómo era el... Aunque yo había trabajado en radio, todas las emisoras son diferentes, todas las cabinas son diferentes, uh-huh. Y con mucho más razón una emisora cristiana, ¿verdad? Su programación es muy, muy, muy diferente a una emisora secular. Y entonces yo estaba viniendo y me dice un señor que estaba en cabina, me dice, yo que usted no vuelvo, porque aquí nunca lo van a contratar. De verdad, esas palabras me dijo, así, así me lo dijo. Dios sabe que no estoy mintiendo. Yo que usted no vuelvo, porque a usted no lo van a contratar aquí. Pues sí me contrataron. Y no solamente me contrataron, años después llegué a ser el jefe de radio.
3: Sí, sí, sí.
4: Y ese señor salió de aquí, de Faro. Y años después él me estaba llamando a mí porque quería volver a Faro del Caribe. Entonces esas son las vueltas que la vida da. Y hay ahora que Josué dice eso, a veces hay voces que uno no debe escuchar. No, hay que confiar solo en el Señor.
3: Hay que... Y ser humilde, ¿verdad?
4: Ser humilde
3: es saber que hay que aprender.
4: Amén.
3: Saber que hay que luchar, que caminar.
4: Así es.
3: Y eso es muy lindo acá. La mayoría, o todos, pudiéramos decir todos, son personas muy humildes. Usted que viene y visita Faro, ahorita que estamos en celebración, venga, visite y los conoce a ellos, usted se dará cuenta de que es una realidad, son personas muy humildes.
4: Amén. De hecho, pastor, cuando yo estaba aquí la primera vez, yo fui parte del ingreso de Francisco Solera. Frank venía aquí y de hecho venía hasta la madrugada y me acompañaba a mí en la madrugada y todo porque... Yo fui jefe de Frank, correcto.
3: A ver, usted estaba y fue cuando Fran vino.
4: Fue cuando Fran vino, ajá, okay. Y le dimos la oportunidad de venir, de capacitarse. Él venía en la madrugada, me acompañaba en las madrugadas y así estuvo viniendo varios tiempos.
3: Chiquillo, Fran.
4: Ah, sí, claro. Bueno, Fran y yo andamos en una edad parecida. En esos años teníamos 20 y algo cada uno. Uh-huh. Andamos en los 20. Y Frank vino, se le dio la oportunidad ya de ingresar formalmente, ¿verdad? Uh-huh. A la radio. Y hoy en día Francisco es el coordinador del departamento de radio.
3: Uh-huh.
4: O sea, Francisco es el que está aquí. Y ahora no existe el jefe de radio, pero está como coordinador del departamento de radio.
3: Uh-huh. Bueno, qué lindo saber todas estas cosas, ¿verdad? Y aquí tengo anotado la casita, ¿verdad? Ahorita venimos con venimos con eso porque nos visitó alguien, llegó a Andreycito, está por entrando por ahí Andreycito.
5: Hola, aquí estoy. Yo también vine a Faro del Caribe.
4: Ahora sí.
5: Desde el 2015. Y hola, pastor.
3: Bueno, un saludo a Andreycito, ¿verdad?
5: ¿Tienes empanadas?
3: ¿Ves?
4: Solo en comida piensa.
3: Vamos a llamar a Anita Orellana para
5: sí, decirle. Sí, esta Anita te me hizo una empanada de queso de las que a mí me gustan.
3: Bueno,
5: un besito, ahí. Anita.
3: Y Andreycito, eso.
6: Estoy poniéndolo en orden, pastor.
3: Sí, sí, este claro, niño. Claro.
6: ¿Los hermanos quieren vernos en Facebook?
3: Ajá.
6: Sí, aquí están, aquí es una huelga y ahí afuera ya hay hermanos con rótulos. Queremos en Facebook. Entonces,
3: sí,
6: ya a partir de las 3 de la tarde transmitimos de 3 a 3 de
3: la tarde. Después de la alabanza,
6: ¿sí?
3: Vamos a entrar en Facebook para que usted mire a
6: estos cromos.
4: No será mejor que nos imagine. Yo creo que es mejor. Sí, sí.
3: Sí.
4: Que no pase como pasa muchas veces. Ay, usted es Cristian. ¿Quién sabe quién
6: no le va la voz?
4: ¿Quién sabe? Se imaginaba que yo era de, no sé, Chayán o una cosa así.
3: Bueno, despedimos a Andreycito, que le vaya bien, va a ir por la empanada.
6: Vamos, Andreycito.
5: Te voy, bueno. Hasta luego, chiquitos.
3: Andreycito, y no, antes de que vaya por la empanada, ¿de dónde salió Andreycito?
6: ¿Andreycito?
3: Sí.
6: ¿Qué dice aquí, Cadito? Andreycito nació del niño interior, de ese niño que es un poco introvertido en algunas ocasiones, pero a veces también es extrovertido, pero es muy natural y genuino, siempre dice las cosas Tal cual, entonces nació Andreycito, la oportunidad de poder ser un poco tierno, pero a la vez también un poco real y traer mensajes, porque antes lo hacían, cuando estaban Cantemos al Creador, en aquellos años, 2015, fue que nació por ahí. Yo ya lo tenía tiempo, pero un día lo saqué de tantos y fue de bendición a los hermanos, vieras que sí. Entonces empecé a ver que hay hermanitos que les gustaba, que viniera en las participaciones de Andreycito con mi personalidad acá en la radio. Y era de bien, entonces por ahí estuvo Andreycito un tiempo, también estuvo en otra radio también haciendo de las suyas, porque a los hermanos que escuchan a veces aquí se pasan de perillazo a la otra emisora y ahí están, uy, usted es Andreycito, sí, el que está allá, sí. Y entonces decían, usted no tiene Andreycito, el personaje ahí no anda. Entonces ahí lo ponía a prueba Andreycito con los oyentes y fue de mucha bendición. Me recuerdo que en el 2016 estábamos en una celebración y me llaman de ahí abajo de que, André, vieras que ahí hay un paquete grande para usted. Pero dice Andreycito. Le digo, no, Andreycito no existe, la hermana se equivocó. No existe Andreycito. Oiga, llego y abro el paquete. Bolitas de queso, popis, helado, ay, gelatinas. Bueno, esos como unos conitos de marmelo que hay. De todo había, porque lo que Andreycito siempre pide es que le gustan los popes, las galletas, los heladas, la gelatina, las gomitas. Entonces los hermanos se visionaban seguro de que Andreycito seguro estaba ahí. Entonces hasta un regalo le traían, era muy bonito. Y algunos chiquitos que ya hoy ya están de 18 años, todavía que me escriben ahí en las redes sociales, me preguntan por Andreycito. Imagínate, los conocí de 8 y ahora tienen 18 y están grandotototes y todavía les bendice Andreycito, por eso aquí lo ando, pero sí es un poco travieso. Esta consola, vieras todo lo que le hizo en esos tiempos. Le apagaba, me apagaba el micrófono, como ahorita que acaba de apagármelo. Entonces yo uno tenía que tenerlo queditito y los hermanos se reían porque Andreycito es el travieso.
3: Yo creo que a veces anda por ahí porque a veces se desconecta alguno que otro micrófono.
6: No, ese espíritu ya
3: es otro espíritu.
7: Es otro chiquito.
6: Ese es otro niño.
3: Hay que buscarle un nombre a ese chiquito, ¿verdad?
6: Bueno, voy a listarlo de Facebook. Continúen con más.
3: Ajá, no, hagamos una cosa, sí. Porque yo quiero que ustedes ahora compartan un poquito, ¿verdad? Porque nos quedan 30 minutos de testimonio de sus vidas. Vámonos a exaltar al que vive y reina por los siglos de los siglos. Y regresamos en un momento. Estamos de fiesta, estamos de celebración.

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2: Seguimos de fiesta, seguimos de celebración acá en Faro del Caribe. Nosotros muy alegres, muy contentos y queremos y anhelamos que usted de igual manera se goce con nosotros. Usted es parte muy importante de este ministerio. Así es que alégrese todos los que escuchan Faro del Caribe, los que oran por Faro del Caribe y aquellos que traen una ofrenda al Señor acá en Faro del Caribe. Muchas gracias, y usted es parte de esta gran familia de Faro del Caribe. Nos visitan por acá Jensi Salas y Giovanni Villalobos desde Heredia. Así es que nos gozamos, ¿verdad?, desde que han venido a conocer por acá. Son parte de esta familia y ellos saludan, y nosotros también saludamos al pastor Mauricio Palavicini en la iglesia allá en Guararí, la Lucía de Guararí. Un abrazote para el pastor, sigue adelante, sigue luchando. Dios tiene cosas lindas para tu vida. Saludamos a toda la familia de esta iglesia. Así es que nos gozamos y les bendecimos. Les están contestando allí en los teléfonos Angie Chavarría Mora, Maricruz Moreno Mairena, Fiorella Barrantes Calero y Gretel Chacón Rodríguez. Ve, ahora sí tengo ya la lista bien bonita por acá. Ellos le están atendiendo ahí cuando usted llama para hacer un compromiso de ofrenda o recibir información de cómo hacer esa ofrenda efectiva. Así es que llame ya 2286-1511, extensión 0, y ahí ellas le van a atender. Estamos en un tiempo de conocer locutores acá, personas que laboran aquí en la radio, y también se nos metió por ahí Andreicito, ¿verdad? Vino de visita, así es que ya lo mandamos ahí a comerse una empanada de frijol y queso. Así la pidió él, ¿verdad? Queremos compartir con ellos en este momento, decirles que estamos ya ahora sí en vivo por medio de Facebook. Muchos estaban pidiendo, queremos ver a Cristian, queremos ver a Josué, y ahora Andrés se ha hecho una carrera para acá porque Andrés está en los controles para que usted lo pueda mirar. Andresito, lo vamos a dejar por ahí.

0: la casita vieja de Faro del Caribe. Yo creo que ya esa casita había sufrido algunas remodelaciones. Era bastante bonita, pero ya tenía sus años encima. Principalmente era de madera. La construcción de esa casita, obviamente, era muchísimo más pequeño de lo que tenemos hoy en día, ¿verdad? Eran solamente las cabinas y las oficinas de administración. Pero bueno, es una casita que para los que estuvimos ahí nos causa nostalgia no verla. De hecho, cuando yo veo la foto de cuando se estaba desarmando la casa para construir este edificio, bueno, este edificio se construyó detrás de esa casita. Después, lo que es hoy el parqueo, ahí era donde estaba la casita vieja de Faro del Caribe, que, bueno, cuánta historia puede guardar o guardaba esa casita. Y para los que estuvimos ahí, por supuesto, una gran nostalgia que ya no exista. Pero bueno, así es, hoy en día tenemos este edificio hermosísimo de 4 pisos. Yo creo que en el país no existe una emisora de radio con una infraestructura como la nuestra. Este edificio, pues, me atrevo a decir que es único en cuanto a emisoras de radio. Y es una gran bendición, un edificio que se construyó única y exclusivamente con las ofrendas del pueblo de Dios, hermanos y hermanas que le creen al Señor, hermanos y hermanas que con fe han sembrado en este ministerio, un ministerio que tiene ya 78 años de estar al aire. Así que la gloria y la honra sea para nuestro Dios, y gracias a esos hermanos, algunos quizás ya partieron con el Señor, que han sido parte de esta bendición, pastor.
1: Bueno, damos gracias a Dios y siempre me gusta aprovechar cuando alguien habla de la casita porque uno que no la conoció, ¿verdad? Entonces de ahí pues alguien que le ilustre un poquito, ¿verdad? Y no es vivir en el pasado tampoco, pero sí dar gracias a Dios porque eso fue lo que se tenía en aquel tiempo, ¿verdad? Y escuchar ayer a mujeres que estuvieron acá que nos decían que tenían que llegar a encender las consolas, ¿verdad? Ellos, ¿verdad? No había un locutor ahí dedicado a tiempo completo para encender eso, sino que ellos lo hacían y hacían el programa y después tenían que apagar
0: Que
1: otra
0: apagaron.
1: vez. Entonces, todas esas cositas, ¿verdad? Que uno no conoció, pero que hay personas que sí nos recuerdan. Así es que damos gracias a Dios por Cristian Ortiz García. Coméntanos algo de tu vida. Nos están escuchando miles de personas por medio de la 97.1. Ahora sí estamos en vivo en Facebook,
0: Sí,
1: ¿verdad? Así es
0: ahí
1: que
0: nos están
1: siéntese bien,
0: viendo.
1: Cris, ¿verdad?
0: Acomódese,
1: Ubíquese,
0: acomódese,
1: acomódese, peínese.
0: peínese.
1: Y algo que en tu corazón esté y usted diga, yo quiero compartir esto con los hermanos, algo que Dios haya hecho en tu vida.
0: Bueno, pastor, yo lo que puedo decir es que Dios tiene un propósito con cada uno de nosotros. Es muy independiente con cada persona, ¿verdad? A veces nos frustramos porque hay personas que, por ejemplo, hay personas que cantan y dicen, ah, yo quiero cantar y quiero tener un ministerio como el de Marcos Witt, o yo predico y quiero tener un ministerio como el de Dante Gebel o algo así. Pero Dios tiene para cada uno de nosotros algo especial, algo diferente. Y en mi vida se ha cumplido, como le conté al principio, una señora que no conozco quién es. No sé si la señora vive aún. Ella me dio una palabra sin yo ser cristiano. Me dijo que Dios iba a usar mi voz. Hay algo curioso que a mí me ha pasado, y es que la voz mía, por cosas de la vida, ha salido por todas las emisoras cristianas del país. Y un día conversaba yo eso con mi esposa. Le digo, qué curioso lo que es la vida, ¿verdad? Porque yo no estaba trabajando aquí en Faro. Bueno, salí en el 2009, pero a pesar de que yo no estaba trabajando aquí en Faro, por ahí sonaban algunas cuñitas que yo grabé, sonaban aquí en Faro y sonaban en otras emisoras. En todas las emisoras cristianas del país ha sonado mi voz, para la gloria y la honra para el Señor, pero así es. Yo creo que la palabra que me dieron una vez se cumplió y se sigue cumpliendo. Y hoy en día, pues aquí estamos. Hoy en día Faro del Caribe se escucha en el mundo entero por medio del internet. No tenemos idea ni siquiera a dónde estamos llegando. Hay un hermano ahí que es de, por ejemplo, de Missouri, en los Estados Unidos, y se conecta como desde las 3 de la mañana, que él sabe.

0: A trabajar y me pone un mensaje cuando yo estoy en, bueno, generalmente yo estoy en las madrugadas, entonces él me dice, hermano, aquí ya voy para el trabajo y me manda una foto. Y ahí va escuchando Faro del Caribe. Eso, cuando yo ingresé aquí hace, bueno, en el año 2000, hace 26 años, eso era
1: 26 años.
0: impensable.
1: Sí,
0: Era
1: claro.
0: impensable, por ejemplo, esto que nos están viendo ahora por internet, el Facebook, poder llegar a tantos lugares fuera de nuestras fronteras. En aquel entonces, pastor, era algo increíble, impensable. Más
1: Ni en
0: nos
1: sueño.
0: asombrábamos cuando nos reportaban sintonía de Nicaragua o de Panamá, ¿verdad? Porque a veces las
1: Se
0: frecuencias
1: salía la
0: se salen un
1: frecuencia.
0: poco,
1: Sí.
0: y traspasan las fronteras. Y cuando llegaban esos reportes de esos lados, o de alta mar, por ejemplo, nos asustábamos en aquel
1: Sí.
0: entonces, porque la tecnología que tenemos hoy en día y saber que podemos llegar a cualquier parte del planeta por medio del internet, en audio y hoy en día hasta en video, eso era impensable hace 26 años.
1: Bueno, gracias, gracias Cristian, por estos aportes, tu vida, ¿verdad? En lo que es esta parte laboral y qué lindo. Yo cuando sea grande quiero ser como usted. Bueno, me cogió tarde, me cogió tarde, ¿verdad? Pero damos gracias a Dios
0: Amén,
1: por Cristian
0: amén, gloria al
1: Ortiz
0: Señor, amén.
1: García. Y queremos que Josué Miranda Martínez, nos comente un poquito, ¿verdad? De cosas que Dios haya hecho en tu vida. Ahora mencionaste una etapa de tu vida. Ya por ahí, como amigos y hermanos, pues hemos compartido algo, ¿verdad? Pero, cosas que Dios ha hecho contigo, de dónde te ha sacado, de dónde te ha librado. Cuéntanos un poquito lo que quieras comentar, ¿verdad?
2: Así es, pastor. Sé que el tiempo no es mucho y también me gustaría que nuestro hermano André participe. Solo puedo decirle que Dios ha tenido demasiadísima misericordia conmigo, que se ha cumplido en mí la palabra de lo vil y menospreciado. Él me ha escogido y le doy gracias y la honra a Él. Y ahora que estábamos hablando de estos temas, me acuerdo del rey David, ¿verdad? El rey David no era el más calificado para ser rey, y muchas veces nos hace falta mucha fe. Muchas veces hasta otras personas ven mejores cosas en nosotros que en nosotros mismos.
1: Claro.
2: Muchas veces la espera desespera, dice por ahí una canción, y es difícil en veces creer de verdad que Dios puede hacer con nosotros, porque también muchas veces quién se conoce mejor que nosotros, ¿verdad? Y muchas veces, como nos conocemos también, nosotros mismos somos los primeros que nos descalificamos. Y usted es el primero en señalarse y en decir: no, Dios seguro se equivocó. Nunca se ha equivocado, pero se equivocó conmigo. Entonces, decirle a la gente que nos escucha hoy, en casita, donde quiera que estén, que muchas veces hay que tener fe como el granito mostaza, ¿verdad? Y Dios hace grandes cosas con esa fe. Yo le agradezco también a todas las personas que tuvieron fe en mí para hoy poder tener el gran trabajo que yo tengo, porque es parte también de las promesas que el Señor, y de las oraciones que yo le hice a Él. Ese trabajo es una oración contestada y le doy gracias a Dios. Sé que en algún momento, en el momento que Él diga, voy a tener que dedicarme a otra cosa. Y cada día que vengo aquí trato de hacer lo que se me ha encomendado, que se me puso la fe, porque también cuando me contrataron me dijeron: vea, Josué, que estamos en sus manos, ¿verdad? Lo advirtieron mucho, ¿verdad? Cuidado con una torta. Y he tratado hasta el día de hoy todos somos humanos y cometemos errores, pero he tratado de no cometerlos, y trato de hacer mi trabajo como si fuera para el Señor, ¿verdad? He visto cosas muy bonitas a través del trabajo que hacemos. Como comentábamos el martes en la entrevista, la familia es muy atacada. Como decía la psicóloga, el matrimonio es la base de todo. Y el diablo sabe que si él destruye el matrimonio, destruye hasta aún la sociedad. Y le doy muchas gracias a Dios por hoy ser poder ser parte de ese mensaje tan bonito que estas personas vienen a aquí a grabar, para que llegue a todas las personas que nos escuchan y tratar de llevar la palabra a la roca fuerte, para que los matrimonios, específicamente las familias, se puedan edificar a partir de esa roca fuerte que es el Señor. Mi testimonio, creo que hoy el testimonio más grande hoy en día es que he permanecido. Porque de verdad muchas veces cuesta. Esto no es fácil, sí, esto no es fácil. Sí. Ser cristiano no es fácil, mucho menos cuando usted ha sido tan mañoso en la vida, ¿verdad? Y ha dedicado más parte de su vida a aprender mañas que a aprender de Dios.
1: Dios.
2: Entonces no es fácil. Y creo que el mayor testimonio hoy es que he tratado de permanecer, que Dios sigue teniendo misericordia de mí, que trato de seguirme agarrando fuerte de la mano al Señor, porque ya el mismo Jesucristo lo dijo, adversidades van a tener todos los días, ¿verdad? Y así es, como decía el martes, como decíamos el martes, aún las psicólogas vimos que ellas también pasan, ¿verdad? Por cosas, porque tienen una vida propia. Entonces todos pasamos por cosas. Y gracias a Dios, Dios ha sido muy, muy bueno conmigo, pastor. Y aún con mi familia también. He visto en muchas áreas de mi vida la fidelidad de Dios, palabras que me han dado a través de otras, Dios a través de otras personas, cumplirse también. Y mis hijos, gracias a Dios, son un gran testimonio, que ahorita no hay tiempo para poderles contar el milagro. Por ejemplo, Estevitan nació de 5 meses. Y
1: ¿cómo?
2: Y en el hospital nos dijeron que él no iba a vivir, y Dios tenía otro, ¿verdad? Y así otro hijo mío también, que, pero no tengo tiempo ahorita para poder contestar. Pero desde antes de que el Señor me adoptara en su familia, ya yo vi a la mano de Dios grandemente. Entonces, no tenemos tiempo para poderles contar todas las cosas que Dios ha hecho en mi vida, pero sí les puedo decir, Dios ha sido bueno conmigo. Para eso sí me da el tiempo, para decirles claro, que Dios ha sido bueno.
1: Claro. Bueno, y damos gracias al Señor por la vida de Josué. Y bueno, vamos a hacer una vigilia un día para que nos cuente todo esto. Josué graba y edita El Consejero Familiar.
2: Rumbos. Alianza Evangélica.
1: Que
2: son como micro
1: programas.
2: Sí, de noticias que ellos traen acá a la emisora. Y el programa de Ríos de Agua Viva, que es de, siempre se me olvida el nombre de esta denominación, de los pentecostales, de la Iglesia de Dios Pentecostal.
1: Ajá, correcto.
2: Es un programa de ellos que tienen acá.
1: Bueno, y Josué ha aprovechado también ahí en los consejeros familiares para que le den un consejito, ¿verdad?
2: Siempre me aprovecho de las psicólogas. Tengo así como una cartera.
1: No se me vaya, dice Josué.
2: Le sobran 5 minutitos, disculpe, le digo.
1: Bueno.
2: Nunca les sobran, pero yo siempre les hago que les sobre.
1: Sí, no, y ellas muy lindas todas, ¿verdad? Y siempre para ayudarnos, ¿verdad?
2: Unos pastores también que.
1: Sí.
2: La pastora Gladys, como decía ahora, por mencionar a uno de tantos, ¿verdad? Ella es una de las que siempre nos dice, yo oro por ustedes.
1: Claro.
2: Siempre los tengo presentes en mis oraciones, por todos los locutores.
1: Claro.
2: Y si me está escuchando, le mando un saludo. Creo que está en su trabajo allá en Alajuelita.
1: Sí. Y aprovechar para decirle a todos los hermanos y hermanas, oren por Faro del Caribe, oren por ellos, oren por nosotros, los que colaboramos, los que servimos. Siempre esa oración, primero nuestro Dios. Pero esa oración suya nos sostiene. Faro del Caribe no hubiera seguido adelante si no hubiera gente que de fe y que hubieran orado por este ministerio. Andrei Mora, cuéntanos.
3: Ya estaba dormido yo aquí.
1: Ya estaba dormido, esperando el turno. Cuéntanos allí en los minutos que quedan, algo que Dios haya hecho en tu vida, algún milagro, algo que te asombró de parte del Señor. Cuéntanos.
3: Bueno, yo creo que de los que verdaderamente me dijo, yo sigo trabajando en usted, es estar aquí. porque como le digo, anteriormente ya no tenía destinado volver a trabajar en ningún medio de comunicación. He pasado por diferentes medios de comunicación en los cuales ya yo dije, mi ciclo en radio yo creo que finalizó, me voy a dedicar a hacer otras cosas. Y cuando Dios lo sorprende de esta forma, de hecho ahorita estaba recordando que mi mamá me dijo antes de cumplir años, porque yo vine aquí casi cumpliendo años, en mayo. Yo entré el primero de mayo, me
1: tocó trabajar. ¿Con qué? ¿Que de una vez?
3: Y el 5 de mayo cumplí años, entonces ingresé ya luego el 15 fijo y mi mamá me dijo, a usted antes de que cumpla años, Dios lo va a sorprender. Mm. Y me dijo nada más eso, que me quedé con eso. Y al final de cuentas, bueno, eso fue lo que es uno de los testimonios que Dios me ha mostrado así, o eso es un testimonio de poder venir y servirle al Señor otra vez en la radio, donde uno a veces dice, ahí no, ahí el Señor le dice, no, es que no es por ustedes, es por mí. Y verdaderamente hay un propósito grande de que uno esté aquí en un tiempo específico. Como le menciono, en algunas ocasiones uno tiene ganas de, yo no sé, a veces digo, Dios, yo ya no. Yo creo que ya hice mi labor, mi función, voy a dedicarme a otras cosas como que me llaman más. Pero el Señor me dice, no, es que yo te llamé acá y aquí es donde tienes que servir porque hay más cosas. Ahí hay más hombres y mujeres que necesitan ser bendecidos y bendecidas. Muchas ocasiones me dedico acá en las redes sociales, a ver las redes sociales, a atender los hermanos, a compartir. Hay hermanos que han venido acá simplemente y les da uno un abrazo. Y eso es parte, eso fue lo que necesitaban y ya se fueron felices, contentos, alegres, creyendo que en Dios hay poder, si escucha sus oraciones. Entonces ser parte de ese canal, no solo por la voz que escuchen, y poder aportar algo más a cada hermano ha sido de mucha bendición para mi vida. Aquí hay hermanos que están escribiendo en las redes sociales y están felices. Hoy tenemos un buen rating. Hoy tenemos un buen rating ahí.
1: Dele lectura, André.
3: Están conociendo Zenia Guzmán. Buenas tardes, bendiciones. Emilio Calderón. Un gran saludo para todos, hombres de Dios. Hermosos testimonios de cada colaborador. Dios los bendiga sus vidas y ministerios. Dice Ma Lu. Orfi Guido, buenas tardes, bendiciones, un gusto verles. Hermanos, locutores, todos son de mucha edificación, dice Noemi Fernández. Quiero conocer a Andrea y a Andreycito, dice la hermana Noemi Fernández. Es que no me ven porque solo ahí
1: está en la cámara. Es que está en la zona.
3: En la cámara para el frente. Qué bueno conocer a Cristian, siempre lo escucho en los mañaneros. Dios lo bendiga, dice Ana Rivera. Gracias. Cecilia Calderón dice, quiero conocer a Pablito. Bueno, pronto lo vamos a tener por acá también. Buenas tardes, ustedes son de gran bendición este fin de semana. Si Dios quiere, voy a llegar. Tal vez los pueda conocer. Si viene el sábado, me ve. Y si viene el sábado y domingo, ve a Cristian, ¿verdad? También.
0: Aquí claro. Vamos a estar.
3: Sí. Así es. Cecilia Calderón, todos son hombres de valor. Los felicito. Muchas bendiciones, dice en la nota. La verdad, todos ustedes son instrumentos de edificación para el pueblo de Dios. Adelante, dice la hermana. Ah, bueno, Malú. Julia Martínez, que Dios los bendiga por esos hermosos testimonios y por las grandes bendiciones que Dios nos ha dado. Bendiciones a todos los pastores. Ana Isabel Coto dice, todos los locutores son de mucha bendición. Dios los continúe bendiciendo grandemente. Yo estoy con los mañaneros desde que estaba Juancito Camacho, dice Mireya. Y bueno, saludos a Pablo Tencio, dice saludos a todos. Siempre serán una bendición. Y Patricia Herrera, una bendición todos. Eso es parte de los mensajes que tenemos a esta hora de la tarde. Darle gracias al Señor por la oportunidad que nos permite hoy compartir un poquitito, tal vez, de esos testimonios. Ahora Cristian hablaba, es que a veces uno habla y habla y habla, pero como que no relaciona o no se enfoca bien en los testimonios o contar cómo llegó. Pero a mí me pasó similar que Cristian, porque una vez había una campaña evangelística o algo así. Fui con mi mamá a la iglesia donde ella asiste y un hombre de Canadá llegó a predicar, tenía un traductor, y ese hombre le dijo a mi mamá, reafirmado, después de traducirle a unas personas ahí algo, de que sería una voz a las naciones. Así le habló, dice, tu hijo será una voz a las naciones. Y mi mamá se quedó con eso de una voz a las naciones. Y cuando entré a Faro del Caribe, que fue como la emisora ya, la más fija, verdaderamente nosotros llegamos a las naciones con nuestra voz. A veces nos hacen reporte de Ayacucho, Perú, sí, desde Sao Paulo, Brasil,
1: España,
3: desde
1: Argentina,
3: Indonesia. He tenido hermanos que dicen, aquí estoy en Indonesia en un campamento, allá en lo recóndito del mundo, pero ahí están. Entonces hasta ahí estamos llegando con ese mensaje día con día, con los diferentes programas que acá se realizan, que los que me corresponden más a mí son el espacio La Verdad os hará libres, tengo el espacio de Zona Vertical, que lo hemos tratado de llevar un poco más y poder ser de bendición para todos los diferentes hermanos que nos escuchan, desde los más pequeñitos hasta los adultos mayores, que les llamamos jóvenes de corazón, y tenemos también el espacio de Cantemos al Creador, donde le damos bastante gozo y alegría. Así que durante esos espacios en la semana es de mucha bendición poder tener ese contacto con cada uno de los hermanos. Y como les digo, acá siempre van a tener alguien que les recibirá con un abrazo, con una sonrisa y humildad, porque sabemos nuestra misión es ser bendición donde quiera que estemos.
1: Gracias, André, y ciertamente Dios cumpliendo la voluntad de Él en ustedes, ¿verdad? Ciertamente a veces el hombre quiere tomar un camino, pero el camino ya se lo tiene trazado el Señor. Vea, yo quiero decirles a ustedes...
3: Hay huelga aquí, están pidiendo que yo que vaya ahí.
1: Venga, venga, venga, para que...
0: Asómese,
1: para
0: asómese.
1: Que, venga, venga, para que lo miren acá por lo menos.
0: Suelte el timón, venga. Un momento para que se venga.
1: Ahí viene Andrei. Andreycito no, porque está allá en la soda, ¿verdad? Comiendo una empanada de queso.
0: Ah, no, con, Andreycito le dijeron con empanada frijol. Y salió corriendo.
1: Aquí está Andrei, un hombre que amamos, ¿verdad? Acérquese y lo aquí. Bendecimos. También, bueno, y vamos a pedirle una foto a Gabriel, ¿verdad? Luego vamos a tener aquí a Gabriel Díaz. Gabriel Díaz, ¿verdad? Es Gabriel Díaz y Andrei, ¿verdad? Son dos diferentes. Acá está y Cristian. Pero yo quería aprovechar, bueno, aquí está también Gabriel Díaz, Andrei Mora y Cristian Ortiz García. Está Josué Francisco Solera, está Pablito Garita. Yo quiero decirles algo para meditar. ¿Cuántas personas quisieran el lugar que ustedes tienen? Yo me imagino que muchos muchachos, muchas muchachas, quizá y locutores, y quizá han tenido hasta su carrera, ¿verdad? Andrei, y dicen, yo quisiera estar ahí, y no están. ¿Quién está? Está Andrei, está Cristian, está Josué, está Gabriel. Entonces, como para meditar, ¿verdad? Que esto no se trata de nosotros, sino que se trata de que la voluntad de Dios se cumpla. Amén. Ciertamente, como dijo Josué ahora, bueno, llegará el momento en que Josué partirá, y puede ser. Y si Dios lo tiene acá y le va a hacer una carrera acá en Faro del Caribe y todo, y gloria a Dios, ¿verdad? Pero... Y siempre también llega un momento donde ya hay que cambiar de lugar y todo eso.
0: Pastor,
1: pero,
0: ahora que usted menciona eso, porque los que ya tenemos o que hemos estado muchos años aquí en Faro, hemos visto eso. ¿Cuántas personas han venido?
1: Claro.
0: Hasta en la parte administrativa, administradores que han venido, que se han ido, presidentes de junta directiva, miembros de la junta directiva, locutores, compañeras de recepción. ¿Cuánta gente ha pasado por acá? Hoy estamos nosotros. Mañana serán otras personas las que estarán acá a cargo, porque la obra continúa, porque la obra es del Señor.
1: Y es pura gracia y misericordia de Dios. Bueno, si no, miren que aquí está Paul. pura gracia y misericordia, ¿verdad? Y como ahora mencionaba también Josué, ¿verdad? Y Dios los ha escogido. Los ha escogido para que estén acá. Mira, Francisco, su carrera de 22 años o no sé cuántos años, ¿verdad? Ya, 24 más o menos.
0: Yo creo que por ahí anda
1: por
0: Frank,
1: ahí anda Frank, ¿verdad?
0: Frank también entró por allá por los años 2000.
1: Sí, correcto. Entonces, de verdad, mirarlo como un privilegio, ciertamente hay una responsabilidad, pero especialmente que nosotros podamos decir en nuestro corazón que se cumpla la voluntad del Señor. Cristian, un último pensamiento para despedirnos.
0: Bueno, pastor, agradecerle a todos los hermanos que oran por Faro del Caribe, que ofrendan por Faro del Caribe, que escuchan este ministerio. Hermanos, esta radio nació en el corazón de Dios, ya tenemos 78 años de estar al aire y juntos estamos llevando el mensaje de nuestro Señor Jesucristo a las naciones. Así que yo les invito para que sigan siempre escuchando Faro. Aquí usted siempre, las 24 horas del día, va a encontrar palabra de Dios, mensajes de bendición, música que va a edificar su vida.
1: Muchas gracias, Cristian, y le agradecemos toda esta gran familia de Faro del Caribe, porque Cristian debería estar durmiendo.
0: Así es. Me voy de aquí ya a dormir porque tengo que venir a recibirle a Andrea a las 10 de la noche.
1: Sí, Cristian tiene el turno de la noche, así es que de verdad le agradecemos mucho. Andrea, un último pensamiento.
3: Sí, no, gracias al Señor por la oportunidad que nos da de servirle. Y aunque usted, mi hermano y mi hermana, tiene o está al otro lado de la radio, usted también le sirve al Señor con sus aportes económicos a este ministerio, porque uh-huh. es como que usted ofrenda acá generosamente, nosotros hablamos la palabra de Dios, o los pastores le servimos al Señor, entonces todos somos un solo equipo.
1: Así es, amén. Y Josué, un último pensamiento para despedirnos.
2: Sí, pastor, da las gracias por el espacio, también a las personas, como André me quitó las palabras de la boca, que ofrendan, que son parte también de esta casa. A los pastores que vienen acá, sacan su tiempo para venir a los momentos de oración, que son los que vienen y oran por las peticiones, que son muchas, somos testigos de eso, claro. Son muchas las peticiones que llegan acá a Faro del Caribe de oración. Gracias a ellos también por sacar su tiempo, porque nosotros somos empleados, nosotros nos tenemos un sueldo, pero ellos ponen de su tiempo para venir acá a colaborar y llevar al Padre, a los pies del Padre, las peticiones del pueblo. También a ellos gracias por sacar su tiempito. Y gracias a todos los que nos escuchan y a usted también, que ofrenda a este ministerio.
1: Bueno, muchas gracias a cada uno de ustedes. Bueno, André, ¿tienen algo que decir?
3: Sí, pastor, los hermanos también que no tienen redes sociales, compartí un video en el estado del WhatsApp, entonces ahí pueden ver estos papuchos.
1: Bueno, de verdad muchas gracias. Yo me siento muy honrado al lado de ustedes. Bueno, y aquí también está Gabriel Díaz, ¿verdad? Locutor acá. Y muy honrado de ser parte de esta linda familia de Faro del Caribe. Y usted también, mi hermano, mi hermana, usted es parte importante de esta gran familia de Faro del Caribe. Ya están acá los pastores del siguiente bloque, así es que quédese con nosotros y nosotros seguimos de fiesta y celebración.
4: Ay, ya terminaron.

0: Llegamos a las 3 de la tarde con 36 minutos, la hora en el territorio nacional. Estamos en fiesta, estamos de celebración acá en su emisora Faro del Caribe. Vamos a uno de los bloques especiales, bloque número 86, el pastor Germán Molina Marín, la pastora Thais Chinchilla Fallas, así es, están con nosotros en esta oportunidad para seguir compartiendo este tiempo de celebración. Y los hermanos que nos consultan cómo se llama este tema musical, por eso hago la intervención, es de José Luis Reyes, Mi Mejor Temporada. Muy buenas tardes, pastores.
1: Buenas tardes, amado hermano Rey, gracias a toda la audiencia de esta emisora Faro del Caribe, preciosa emisora, y gracias a mis hermanas también que están colaborando en este día hermoso, en este tiempo de celebración. Nanji Chavarría Moreno, Mora dice, Maricruz Moreno Mairena y Fiorella Barrantes Calero y Gretel Chacón Rodríguez, y algunas están relevándose. Y bienvenida, pastora Thais, qué bueno este tiempo.
2: Muchas gracias, pastor Germán. Es un gusto el estar acá y un privilegio que Dios nos permite de nuevo estar, primero con vida, ¿verdad? Y viendo la gracia de Dios, la gloria de Dios en cada una de las cositas que nosotros realizamos. Y de nuevo estar acá, estar en esta emisora que es una bendición de parte de Dios para bendecir a esta nación y fuera de esta nación. No nos cansamos de decir eso, porque la verdad es que Dios se ha complacido, amén, de tener esta emisora acá. Ya 78 años no es jugando, ¿verdad? Es bastante edad y se ha mantenido por la pura mano del Señor, hermanos. Y como dice el texto que se está, ¿verdad?, estamos meditando en él. Bendito su nombre, glorioso para siempre, y toda la tierra sea llena de su gloria. Amén y amén. Esa gloria de Dios llena, ¿verdad? O sea, que esa presencia del Señor, que toda la gloria, toda la tierra sea llena de su gloria. Es algo increíble ver la... No podemos definir, hermano, la gloria de Dios. No la podemos definir. Tiene honor, tiene majestad, tiene un montón de características. ¿Verdad que sí, pastor Germán?
1: Qué lindo ese tema. Hermoso tema de la gloria de Dios. Y esa gloria cae cuando somos obedientes, cuando abrimos nuestro corazón, nuestra vida, cuando estamos dispuestos a bendecir también una emisora como esta, donde hemos sido bendecidos. Todos hemos sido bendecidos por la mano de Dios en esta preciosa emisora. En el caso de nosotros que colaboramos, y usted que está escuchando, usted que tal vez en las mañanas va para su trabajo y va con un canto, una adoración, va con una enseñanza. En la tarde vuelve de su trabajo y pues va con la emisora. Son tiempos hermosos. Y por eso es que te motivamos ahora mismo que el 2286-1511, en la extensión cero, usted pueda marcar ahí y pueda venir acá con nosotros al cuarto piso y decirle a esta emisora: aquí estoy presente, primeramente a Dios, y aquí estoy con mi compromiso de ofrenda para Dios, para Faro de Caribe. Esta emisora, pastora, tiene una logística que se arroja bastante alta. Esa logística es bastante cara para poder hacerle frente. Así cada es. Mes. Pastora, tenemos que, o la emisora tiene que hacerle frente a los costos y gastos, y aún hasta los imprevistos que salen, ¿verdad?, por medio de la naturaleza, si hay alguna fuerza de la naturaleza que hace y que trae complicación. Pero siempre está de pie y siempre para la gloria de Dios, a través de 78 años que Dios nos ha regalado para esta emisora, y las generaciones que ya no están, han podido ver que esta emisora, y han podido escuchar que esta emisora va de gloria en gloria, de triunfo en triunfo. Y por eso hoy le motivo a usted que me está escuchando, usted que sabe que este lugar es digno de su ofrenda, que lo ha hecho antes, que lo ha hecho cada celebración. A usted le motivo en esta tarde hermosa, tarde preciosa, donde ha cesado la lluvia en Costa Rica, aquí en las, por lo menos en la capital, y ha cesado esa lluvia, pero la bendición viene sobre usted, porque cuando usted se dispone con corazón dispuesto, cuando usted dispone a honrar a Dios primeramente y a una emisora como esta con su ofrenda, no le estoy poniendo ni le ponemos ninguna cifra ni ningún monto, ni tampoco le cambiamos por nada, sino solamente sí le puedo decir como pastor, como ministro del Señor, que usted sí va a recibir una bendición, porque eso es claro y eso lo, a través de los años, nosotros, pastora Thais, lo hemos experimentado.
2: Así es.
1: Abriendo nuestras manos, entregando nuestra vida al servicio de Dios, cómo Dios nos sostiene y cómo Dios nos respalda en una y otra cosa, porque Dios es fiel. Así que le digo a este querido radio oyente de Faro del Caribe, a esta querida radio escucha de Faro del Caribe, si usted hoy Dios le ha bendecido y tiene en su mano para poder dar, hay muchos mecanismos que usted puede hacer. Puede marcar ahora mismo el 2286-1511 y pues le recepcionamos su ofrenda. Puede hacerlo a través del 8777-5965, también a través del 8777-5962. Esos son los IMPE Móvil que se ha dispuesto la emisora para que usted ponga su ofrenda y ponga ahí el monto que ha dispuesto en su corazón, porque Dios ha dispuesto en su vida que usted ponga un monto, una disposición, así como Dios bendice tu casa, tu familia, tus hijos, te bendice a ti, tú puedes bendecir a esta emisora, pastora, que no cambia pautas publicitarias, no hace otra cosa que bendecir al pueblo de Dios. Lo he dicho siempre, pastora, muchas veces,
2: así es,
1: que también estamos en la celebración, pero también se reciben las peticiones de oración, se ora por los hermanos, siempre estamos en un continuo avance en oración. Y esta emisora no cesa, 7 días de la semana, 24 horas usted está escuchando esta emisora, pastora.
2: Así es, hermano, y quiero animarle a usted, motivarle para que vuelva a llamar, llame a estos teléfonos, ¿verdad? El 2286-1511, la extensión 0, ahí va a estar Esther Calero, están las compañeritas acá, estas hermanas que vienen con mucho gozo a recibir las llamadas: Angie Chavarría, Maricruz Moreno, Gretel Chacón, Fiorella Barrantes Calero. Eso es importante, hermanos, que nosotros estemos siempre dando ese aporte. ¿Por qué? Porque se ha mantenido, primero, por la mano de Dios, y segundo, por cada aporte que usted da, hermano, por cada aporte. Mire, tantos años de estar en funcionamiento, de estar dando esa señal y sin ninguna pauta comercial que sea secular, sino que se ha visto la mano de Dios, y aquí estoy muy contenta. Tengo una ofrenda, ¿verdad? Esta dama, Dacia Barbosal Laicut, dio ella su ofrenda para Faro del Caribe. Estamos en celebración, estamos celebrando algo tan precioso que es tener esta frecuencia, estas frecuencias acá, la 97.1 FM y la 1080 en AM. Es importante, hermano, de que usted siempre esté allí poniéndoles trabajos a estas hermanas, llamando para dar su aporte, hermano, porque su aporte es importante. Como decía el pastor y muchos pastores, no se les pide un monto, sino usted da porque usted está agradecido con Dios. Usted da porque usted está viendo la mano de Dios en todo lo que se está haciendo en este lugar, cómo sale la bendición de este lugar para esta nación y fuera de esta nación, hermanos. Y mire, pastor,
1: sí, claro,
2: el sábado tenemos, sí, un, mamá, seminario para damas, ¿verdad? El seminario será este sábado 4 de julio con la psicóloga Helen Hernández Salazar, Gracia y Hermosura a los 40. Y es totalmente gratis, hermano, es totalmente gratis. Eso va a ser sumamente hermoso porque engañoso es el encanto y pasajera la belleza. La mujer que teme al Señor es digna de alabanza. Eso nos dice la palabra del Señor.
1: Qué lindo.
2: Y es importante, hermanos y hermana, joven, niño, adolescente, usted que está allí escuchando esta emisora, que usted sepa que cuando usted da esa ofrenda y viene a esta celebración que tenemos acá, es increíble porque vemos la mano de Dios. Usted ha visto, no sé si ha venido o no conoce, pero ese auditorio es espectacular, hermano. Es súper lindo, súper grande. Y la cocina que tienen y la comida que se está vendiendo, hermano, es riquísima.
1: Así es, Pastora Thais, qué bendición. Esto te motiva a ti, me motiva a mí, nos motiva a todos poder seguir ofrendando para esta emisora, creyendo que Dios es fiel y que así lo es, de verdad, y sabiendo de que hay ese Dios eterno y poderoso que puede hacer las cosas imposibles posibles. No hay nada para Él imposible. Y muchas veces es un tiempo, hoy mismo, en este instante, en este momento. Así lo decía el salmista en el Salmo 139. Mi embrión vieron tus ojos y en tu libro estaban escritas todas las cosas, sin faltar una de ellas, la soberanía y la supremacía de nuestro Dios soberano y grande y hermoso, que este mismo día, este instante, usted que está escuchando, que no es casualidad, usted que pasaba por ahí, usted que dice vengo a encender la radio y estoy siempre escuchando Faro de Caribe, hoy estoy escuchando Los Pastores, no es tiempo para perder el tiempo, es momento de que usted pueda hacerse presente hoy, conforme forme una ofrenda de gratitud a Dios, una ofrenda que adore a Dios, una ofrenda conforme al corazón de Dios en su vida y que usted pueda ser agradecido. La Escritura me enseña en el libro de los Hechos, donde 28 capítulos del libro de los Hechos era una intervención poderosa del Espíritu Santo de Dios. Pero en el capítulo 4, pastora y oyentes, dice en el verso 31, cuando hubieron orado, el lugar en que estaban congregados tembló y todos fueron llenos del Espíritu Santo y hablaron con denuedo la palabra de Dios. Es que la oración, es que la común unión es muy importante. Hoy estamos en esa común unión de oración y de celebración para poderte decir a ti que el tiempo de Dios es ya, el momento exacto, el perfecto, el de repente de Dios que viene sobre tu vida y mi vida para abrir los momentos más hermosos. Es el día donde estás escuchando, tal vez quizás ya no sea mañana, tal vez ya tu ofrenda no vendrá mañana porque no sabes qué sucede mañana o si olvidas hacerlo. Es importante entender que es hoy. Y dice la Escritura en el verso 32 que la multitud de los que habían creído era de un solo corazón, era de un solo corazón. Esa es la unanimidad del Espíritu Santo de Dios, pastora. Un solo corazón, una sola creencia, una sola fe que Cristo Jesús ha hecho en esta emisora a través de 78 años. Una verdad para las naciones hoy, a través de esta emisora, Faro ha bendecido Centroamérica, los países hermanos donde, como decían nuestros hermanos locutores, apenas llegaba la señal, pero hoy a través de la tecnología esta señal llega a todo el mundo. ¿Y cómo se hace presente? Por tu ofrenda, mi amigo, mi hermano, por tu ofrenda. Manos que dan nunca estarán vacías. La Escritura enseña que eran de un solo corazón y un alma, y ninguno decía ser propio nada de lo que poseía, sino que tenían todas las cosas en común. Tenían las cosas en común. ¿Por qué? Porque había una dirección, había un objetivo, un norte, había un derrotero para el barco, había una dirección que Cristo había dejado y estaba en los apóstoles. Y dice, con gran poder los apóstoles daban testimonio de la resurrección del Señor Jesús, y también abundante gracia que había sobre ellos. Así que no había ninguno entre ellos necesitado, porque todos poseían heredades o casas, las vendían y las traían lo vendido y lo ponían a los pies de los apóstoles y se repartía a cada uno según su necesidad. Es un principio hermoso, un principio poderoso, pero un principio de equidad. Solo Dios lo puede hacer cuando hay una guía, y hoy la guía es el Espíritu Santo para esta emisora. A través de 78 años ha llevado palabra, ha llevado libertad, ha llevado canto, ha llevado paz a una familia. Y esta familia puede ser la tuya, la que estás escuchando hoy. Y hoy el Señor te dice, es que esta emisora hoy está haciendo una pauta, esta emisora hoy está haciendo un alto, esta emisora hoy está aclarando algo muy importante, que es tiempo de celebración, tiempo de poder aportar a esta emisora, tiempo donde tú te despojas con un corazón sincero, con un corazón agradecido a Dios y dices, sí, yo he sido bendecida, mi familia, mi casa, mi familia, mis hijos, yo mismo he sido bendecido, y le dices, aquí estoy. 22-86-15-11, simplemente 22-86-15-11, la extensión 0. Tú pones tu ofrenda para Faro de Caribe si no quieres hacerlo ahí, y aún si tienes el sistema bancario, también una transferencia por la cuenta IBAN, usted lo puede hacer de esa forma también, en el transferencia nacional, de cuenta bancaria nacional o privada también. 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También muy fácil, también, pastora, si vives muy largo, no tenés ahí la internet, lo que sea, pero hay promotores, hay lugares específicos, pastora, hay lugares donde están negocios
2: de recolección.
1: Centros de recolección, esos promotores que están ahí también, y también esos centros de recolección que están ahí identificados, y usted puede ir, qué sé yo, al bazar de su barrio, y ahí está, al negocio tal, y ahí está, y usted puede depositar con toda confianza, o si no, también llamar a esos promotores que vienen a donde ti y te traen un recibo con toda la ley y con todo el membrete y la cédula jurídica y todo lo que necesitas, y te dan a ti ese recibo y traen el dinero acá a la emisora. Son más de 30 millones mensuales lo que esta emisora Dios le permite alcanzar para poder generar esta señal, para poder a través de la frecuencia modulada en la 97.1 a nivel de los frecuencia modulada y a nivel de la amplitud modulada, la M, los 100 megahertz que es de la amplitud modulada de los que Dios tiene hoy para disposición. Y que se diga, pastora, a través de la red internacional, la www.pafarodecaribe.org, llegamos a cualquier lugar. Es que usted, que tal vez hoy está, pastora, tal vez está en Estados Unidos ahora y está escuchando la radio, y usted es parte, usted es costarricense, o tal vez no es costarricense, pero ha escuchado la radio, la escucha, le bendice. Su aporte para Faro de Caribe es muy importante. Lo que usted pone en las manos de esta emisora, en una junta administrativa que tiene temor a Dios, que es el principio de toda la sabiduría, ese temor sabrá y ha sabido a través de los años administrar. Y usted lo puede ver también. Y si está aquí cerca, pastora, sí, véngase acá. Sí, dígale, invítelo que vengan acá. Mire, a tomar un café con nosotros.
2: Estamos súper, súper cerca, y es súper temprano también. Estamos de la rotonda del Parque de la Paz, 500 metros al este, ¿verdad? Carretera San Francisco de Dos Ríos. Es temprano, son las 3:55. Usted puede venir, tomarse un cafecito, ¿por qué no hasta almorzar? Porque hay personas que a esta hora no han almorzado, hermano. No han almorzado y están allí, pastor, Germán. deseando tomar café, y aquí hay un delicioso café. Hermanos, y como decía el pastor Germán, usted puede llamar, hermano, usted puede llamar al 2286-1511 con extensión cero, ahí va a estar Esther Calero. También puede hacer ese simple móvil al 8777-5965 y al 8777-5962. Hermanos, es necesario que nosotros le demos, porque hemos recibido bastante bendición de parte de Dios. Hemos recibido esa bendición de cuando hemos estado enfermos, cuando hemos estado en situaciones difíciles. Y mencionábamos días atrás que cuando han sucedido situaciones a nivel de la naturaleza y que han golpeado un poco, por no decir que demasiado, esta nación, esta emisora ha estado allí presente. Y esto es una bendición que nosotros podemos compartir el mensaje de salvación, las buenas nuevas de salvación. ¿Y qué es una ofrenda? Una ofrenda es algo que se da a Dios en agradecimiento por lo que Él nos da. Usted tiene muchas cosas porque Dios ha querido, sea mucho, sea poco, porque Dios le ha bendecido. Y este lugar, Costa Rica, tiene esta emisora que es de bendición para muchas personas, personas que están privadas de libertad, sean damas o sean caballeros, personas que andan en pescando en alta mar, personas que son aviadoras, personas que están laborando en transporte público, personas que están en plataformas de servicios de transporte, en fábricas, en casas, en hospitales, y están allí recibiendo la bendición de la palabra del Señor. Decía el pastor Germán que hay diferentes diferentes horas, hay diferentes programas en diferentes horas, hay de oración. Nosotros en el cuarto de oración tenemos aquí ando yo un papelito donde tengo los nombres de estos locutores y ahí los llevamos en oración, llevamos a ellos en esa oración, porque es importante orar, ofrendar, escuchar, oír esta emisora. Es importante, hermanos, es importante. Y mire que 78 años no es jugando, hermanos, no es jugando. Desde 1948 hasta ahorita, Dios ha respaldado esta frecuencia, esta emisora, porque es para bendición de esta nación y fuera de esta nación, donde nosotros como pastores no podemos llegar, llega esa frecuencia. Donde usted, dama, donde usted, caballero, quisiera ir, donde usted, joven, pero no se puede, a veces no se puede, llega la emisora y ahí está transmitiendo el único mensaje de salvación, de restauración. Hermanos, por eso le motivamos a usted para que vuelva a llamar, para que llame, que comparta. Que aquí en Faro del Caribe estamos de celebración, hermano, estamos de celebración. Y puede llamar al 2286-1511, la extensión cero. O hacer un simple móvil al 8777-5965. Y también a este otro número, 8777-5962. Allí están esos teléfonos sonando y necesitamos, hermanos, necesitamos que ustedes, por favor, estén poniendo a estas damas, a Esther Calero, a Angie Chavarría, a Mari Cruz Moreno, a Gretel Chacón, Fiorella Barrantes Calero, para que ellas estén recibiendo esas llamadas de ese aporte que usted da con un corazón lleno de amor y de humildad, porque hemos recibido de parte de Dios mucha bendición a través de estas frecuencias, hermano pastor Germán.
1: Así es, están nuestras hermanas ahí, 2286-1511, el emotivo 2286-1511, haga sonar esa central telefónica, están escuchando nuestras hermanas y están ahí listas para recepcionar, estamos en eso. Ustedes que están en una provincia alejada, Limón, Guanacaste, Punta Arenas, que tal vez no puede estar acá a la vuelta, aquí nomás, entonces hágase presente con el 2286-1511 y estará acá, le pone extensión cero y está inmediatamente en el cuarto piso de esta bella emisora, donde esta infraestructura es hermosa y donde usted ve y escucha que la bendición que usted pone, su propuesta de ofrenda es vial y es real también, y que se ha hecho bendición y que ha traído a esta emisora productividad para que pueda sostener no solo nuestros hermanos que trabajan acá y que también puedan sostener la señal 24/7. Ahí está esa señal sonando. Después de un canto de alabanza, de oración, nos volvemos a encontrar.

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2: 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Y toda la tierra sea llena de su gloria. Salmo 72:19.

0: Seguimos aquí, hermanos, motivándole a usted para que usted se haga presente en esta celebración. ¿Cómo se hace usted presente? Dando un aporte bastante, con mucho amor, con mucha misericordia, así como Dios nos ha tratado a cada uno de nosotros. Puede llamar al 2286-1511, la extensión 0. Allí va a estar nuestra hermana Esther Calero. También puede hacer el SIMPE móvil al 8777-5965 o al 8777-5962. Y ahí están nuestras hermanitas Angie Chavarría, Maricruz Moreno, Gretel Chacón, Fiorella Barrantes Calero. Y aquí tengo una ofrenda de Jimmy Vargas Chávez de Desamparados de San José. Él ha dado con un corazón dispuesto. Es vecino suyo, pastor.
1: Yo soy de la capital del mundo también. ¿Verdad? Bueno. Usted también, Andrey. Capital del mundo.
0: Nosotros, yo también. De San Payón. Sí. aquí estamos, hermanos, dándole gracias a Dios por esta gran ayuda y por este gran aporte, por estas grandes ofrendas, hermanos, que ustedes dan. Desde el momento en que usted dispone su corazón para dar esa ofrenda, eso es una gran bendición para esta radioemisora, para esta frecuencia, amén, para esta frecuencia que es sumamente importante que nosotros estemos dando esa frecuencia 97.1 y en FM y en AM 1080. Estamos acá, hermanos, tratando como siempre de contenernos de esta gran felicidad, de esta gran celebración, ¿verdad, Pastor Germán?
1: Así es una gran celebración, ya lo dije, lo dices, y no es un cliché, ni una máscara, ni un cuento chino, es que es una verdad.
0: Así es.
1: Sé que a ti, como a mí, cuando venimos, yo vengo con una gracia de Dios, con una bendición. Sé que Dios se va a mover y se está moviendo.
0: Así
1: sé que
0: es.
1: Dios va a mover mis hermanos que están escuchando y van a ofrendar para esta emisora. Sé que esta emisora sigue adelante, sigue dando gloria a Dios por todo lo que Dios hace y lo que Dios está estableciendo en la vida de los hermanos. Y sé que también esta emisora ha sido partícipe de esto, y que sé que hay mucha gente detrás de estos receptores que hoy están diciendo así, ya están ofrendando, ya están dando, ya están trayendo su ofrenda porque saben que van a recibir la bendición. Así como nosotros venimos con ese agradecimiento, con esa gratitud, con esa alegría, con ese gozo. Sé que hay dadores alegres, como dice la Escritura, y están ahí corriendo. Y les vamos a ayudar. Si usted no sabe cuál es

0: El simple móvil, 20, el simple móvil es 87, dígamelo, pastora.
1: Así es, 8777-5965, y el otro número al cual usted puede hacer ese simple móvil es 8777-5962. Allí van a estar estas hermanas para escuchar, recibir su llamada, para que ellas estén allí trabajando fuertemente, porque no las queremos dejar descansar.
0: Para recibir la llamada van a llamar al 2286-1511. Ahí están mis cuatro hermanas, ahí están y están recepcionando la llamada, la bendición, están ahí listas. Y dice, aquí estoy. Si usted necesita llamar para preguntar también cuál es su número de cuenta bancaria, lo hacemos también, se lo damos inmediatamente. Pero llame hoy, 2286-1511, para que usted pueda hacerse partícipe de esta bendición, de esta celebración, donde Dios es fiel, donde Dios ha sido fiel y donde Dios será fiel. Dios les bendiga, Dios les guarde a todos que van ya también camino a casa, que han venido a ayudarnos. Hay un equipo de gente que se releva, pastora. Así que vienen es. Unas horas y después vienen otras. Y todo para servirle a Dios.
1: Qué lindo, hermano, que usted disponga ese tiempo. Usted que está allá en su casita o que anda por acá cerca, puede darse una vueltita por acá. Es temprano todavía, puede venir y tomarse un cafecito. Estamos de la rotonda del Parque de la Paz, 500 metros al este, carretera San Francisco de Dos Ríos. Hay unas chalupas bastante buenas, hay un buen café, hay té, hay fresco, hay comidita buena y con unos muy buenos precios. Así es que usted puede venir, usted que anda por acá cerca conduciendo su carro, anda en su moto, puede pasar por acá, claro, y tomarse un cafecito. Usted puede venir y si nunca ha entrado a este lugar, este es el día que usted hoy puede entrar a este lugar y conocerlo y también dar ese aporte para este lugar, para esta radioemisora que ha sido de bendición para esta nación. Y nosotros nos sentimos contentos porque hemos recibido mucha bendición cuando hemos estado en diferentes circunstancias y necesitamos algo, alguna palabra, porque somos pastores, no quiere decir que no.
0: Somos más necesitados.
1: Somos personas sumamente también necesitadas del favor de Dios, de la oración suya. Claro. Y también esta emisora necesita su oración, que usted la escuche, y también necesita de su aporte.
0: Su acción. Su oración y su acción.
1: Sí, exactamente, la oración y la acción. Porque es necesario, hermanos, nosotros seguir dando este soporte, porque esto que se está haciendo acá es importante para esta nación y para la humanidad, hermano.
0: Y es que esa acción es necesaria. Muchos a través de ¿cuántos años? 78 años, ¿verdad?
1: 78 años.
0: Muchos han accionado esa fe y han sostenido esta emisora, primero Dios, obviamente, pero con el aporte de muchos, así como suena, escucha eso. Ahí está mi hermana Greta el Chacón Rodríguez, está ahí en este momento recepcionando ese aporte. Y lo que te decía, pastora, muchos a través de las generaciones, que así tal vez no habíamos ni nacido y ahí estaba, ¿verdad? Porque tú no tienes más de 78, jamás. Yo menos, yo tengo 5, pero hey, pero bien, no habíamos nacido y había generaciones, pastora, que ya estaba moviendo la bendición, que Dios estaba haciéndose partícipe con ellos de esta bendición de Faro del Caribe, y ha crecido a través de los años hasta llegar a tener este hermoso edificio, muchas cosas con las cuales delante de Dios es una jactancia santa, que podemos claro que decir sí. Los pastores de que esta emisora Faro del Caribe tiene y que la gente puede venir a ver, inclusive allá en la recepción hay dos personas esperándole. Si usted viene, como le decía la pastora ahora, y se toma un café, come una empanada, hay almuerzos al mediodía, hay pupusas salvadoreñas, muy rico todo lo que hay, y usted viene también y se pasa acá primeramente a la recepción y hace su aporte y le tienen y creo que hasta le dan
1: un lapicero.
0: Perfecto,
1: un lapicero, qué lindo. Bien bonito.
0: Aleluya. ¿Usted le dieron un lapicero? Sí,
1: sí, ya yo lo
0: yo
1: tengo.
0: Voy a tener que ir a aportar para que me den mi lapicero.
1: Yo lo
0: Gloria
1: tengo.
0: Sea a Dios. Qué bueno. Entonces, ese aporte, ve que aquí nadie se va con las manos vacías. Por lo menos si no le damos un tecito, ¿eh? Como siempre me dan a mí un tecito de manzanilla, yo tomo. Están mis hermanas que siempre, y sin azúcar me lo tomo. Entonces, esta bendición es de todos. Esta lluvia de bendición es de todos.
1: Así
0: y esta
1: es,
0: celebración es de todos. Y el ver la gente tan linda aquí, mis hermanos que siempre están con nosotros, los locutores, todas las personas que mueven esta radio, es que gran bendición. Yo vengo con un gozo, con una alegría, con una expectativa, con un agradecer a Dios de que Dios se va a mover y que los gastos que esto incluye, que Dios los va a proveer de gente tan linda como usted que me está escuchando, que ahora está diciendo yo voy a hacerlo, que ahora está diciendo yo voy a ir a dar mi aporte. Lo que usted había dicho, sí, lo que usted tenía en su corazón, sí, lo que Dios le dispuso en su corazón, porque es necesario. 2286-1511, extensión 0, 8777-5965, a través del sistema bancario, a través de los promotores, a través de los recolectores, todo. Dios tiene una logística también para que usted pueda dar.
1: Así es, hermanos. Y
0: Gloria,
1: qué bonito lo que dice la palabra en este Salmo 72. Quiero leer el versículo 18 y el 19. Dice el 18, bendito Jehová Dios, el Dios de Israel, el único que hace maravillas. Bendito su nombre, glorioso para siempre. Y toda la tierra sea llena de su gloria. Amén y amén. Hermanos, esas maravillas, esto es una maravilla. Esta emisora es una maravilla de lo que Dios ha hecho.
0: Sí.
1: Esa gloria de Dios, ¿verdad?
0: Sí.
1: Esa majestad de Dios. Hermanos, cuando nosotros venimos acá, es un gran privilegio, decía el hermano de los 78 años. Bueno, yo escuchaba Faro del Caribe cuando era una niñita por medio de mi hermano el mayor. Y escuchaba, yo decía días atrás, escuchaba el programa de Tío Pedro, ¿verdad? Y otros programitas por allí. Y ver, wow, todo lo que se ha caminado, hermano, todo lo que hemos caminado nosotros, y nos gana esta emisora, y hasta el momento, porque esto es de Dios, se ha mantenido, Dios la ha guardado, ha solventado aquellas necesidades y usa el medio de su persona para traer esa bendición a este lugar. A este lugar. Ahora que estaban entrevistando a los locutores, ¿cuántos de ellos han dado una palabra de amor, de soporte, de restauración a tantas personas que han estado en diferentes circunstancias? Y esto es lo que hace esta emisora, y la gracia de Dios, que toda la tierra sea llena de su gloria, esa gloria de Dios, esa gloria. Yo le decía ahora al pastor Germán, no podemos definir la gloria de Dios, ¿verdad?
0: Hermoso.
1: Porque entra una fama, un honor, tiene majestad, y si empezamos a decir un montón de
0: qué lindo
1: características,
0: esa
1: o
0: gloria,
1: cualidades,
0: esa gloria nos cubre. Me deja llevar al primer libro de las Crónicas, capítulo 29, primero de Crónicas 29, y dice, verso 11, tuya, oh Jehová, es la magnificencia, el poder, la gloria, la victoria y el honor. Me llevo ahí, para que, dice, porque todas las cosas que están en los cielos y en la tierra son tuyas, Jehová. Escuche esto, mi amigo y hermano, escuche esto, gracias. Escuche esto, preciosa hermana, precioso hermano del Señor en Cristo Jesús, toda la gloria es para Él y todo le pertenece a Dios. Así es que tu trabajo, tu salario, tu salud, tu vida le pertenece a Dios, tus hijos, tu casa, tu familia, el plato de comida que tienes ahora en tu mesa le pertenece a Dios. Y dice la Escritura que Él es Dios soberano en los cielos y en la tierra, y que Él es el dueño del reino, y que Él es excelso sobre todos. Y dice el verso 12, las riquezas y la gloria proceden de ti, Dios, y tú dominas sobre todo, y en tu mano está la fuerza y el poder, y en tu mano está ser grande y dar poder al hombre, a todos. Ahora pues, nuestro Dios, te alabamos y loamos, glorioso Dios, porque ¿quién soy yo?, dice el salmista David, quien levanta este canto de adoración, de gratitud, y dice, ¿y quién es mi pueblo?, para que pudiésemos ofrecer voluntariamente cosas semejantes. Pues todo es tuyo, y de lo recibido de tu mano te damos. Voluntariamente el pueblo daba. Voluntariamente es esta ofrenda de Faro del Caribe. Para ti son tiempos hermosos. Si tú quieres escuchar la voz de Dios, escúchala, porque esos tiempos pueden venir y abrir esa bendición de Dios, un de repente de Dios sobre tu vida. Dice la Escritura ya en Isaías 45 que Él destroza, espedaza las puertas de bronce y hace pedazos los cerrojos de hierro. Y hoy, para darles la bendición y el secreto de los tesoros que están escondidos. Así es que esa es la acción, el accionar, donde usted puede darle a esta emisora y seguir con esta emisora recibiendo la bendición. Si no fuera así, pastora, ¿qué pasaría? ¿Esta emisora cerraría puertas? Nunca va a pasar, porque esta emisora es de Dios. Pero ¿qué ha pasado tal vez con lugares que verdaderamente tal vez no tienen esa dirección? Pues son juzgados por Dios, no por nosotros, pero en esta emisora, en este lugar, en esta bendita frecuencia de radio que usted recibe bendición, usted siempre la va a recibir, porque Dios es el soberano. Usted entonces y yo, usted y yo, usted y yo, ¿nos alineamos a la bendición de Dios o nos alineamos a la bendición de Dios?
1: Mejor nos alineamos a la bendición de Dios, hermanos. Y qué bonito que es el dar. La ofrenda es un acto de fe que pone en el centro el amor y la gratitud, recordando que al ofrendar reconocemos a Dios como el dador de todo lo que tenemos. Eso es cuando nosotros comprendemos que todo lo que Dios nos ha dado, primero no es de nosotros, es de Él. Y Él nos permite dar de lo mucho y de lo tanto que Él nos da. Hermanos, con solo, mire, que usted esté respirando, ahora que venía con Ofelia y nos traía esas pupusas, y que qué rico, venía diciendo ella que están buenísimas, y le digo yo, sí, qué rico, y gracias a Dios por la comida, y qué lindo, están llamando, pastor, eso es importantísimo. Y les decía, mire, la comidita es una bendición de Dios, usted tiene su platito de comida, y gracias a Dios que no tenemos ninguna sonda, pastor, para poder ingerir allí los alimentos. No, usted está sanito, y si está en una condición un poquito fuerte, también allí Dios a usted le ayuda. Y vemos la gran ofrenda que dio nuestro Padre Celestial, que nos dio a su Hijo. Amén.
0: Gloria Así al es, Señor. El que fue el que dio manos llenas, ha dado manos llenas, no escatimó nada, no escatimó su Hijo, no escatima nada, porque Dios es fiel y soberano, se da a manos llenas. ¿Por qué nosotros nos cuesta darle a Dios de lo mucho que Dios nos ha dado? ¿Y cuánto es lo mucho? ¿Qué es lo que usted quiere, pastor? Diría cualquiera, que quiera que le dé mi sueldo. No, es lo que Dios pone en el corazón y lo que usted puede dar. Y si usted quiere dar, porque si no quiere dar, nadie le está coaccionando. Exacto. Pero sí le estoy diciendo muy claro, eso sí, que no se lo puedo negar a nadie ni lo voy a esconder, que usted recibirá bendición, que usted recibirá bendición, que usted recibirá a manos llenas lo que entrega también con manos llenas, conforme a su disposición del corazón, con un corazón alegre, con un corazón dador. Dios lo ve, lo siente, lo palpa y también lo respalda. Por eso es que usted sigue marcando 2286-1511. Mis hermanas están ocupadas ahí. Por ejemplo, está mi hermana Grete Chacón Rodríguez, está ahí con una llamada, y siguen ahí las otras centrales telefónicas, la central telefónica, las otras troncales se llaman, las otras, para que puedan entonces ustedes llamar y decir: aquí estoy. O si no, hágalo, 8777-5965. Y si dice: bueno, ya lo hice por simple, llámenos y ponga ahí que le hagan y le hacen una boleta. Y usted, el preciado hermano fulano de tal, dio tanto en tal lugar por simple móvil, o lo hizo por simple móvil. Y estaremos orando por usted, porque también, pastora, por esas boletas se oran, oramos en tiempos de oración, oramos, clamamos, y hay personas, pastora, que constantemente llaman a la radio.
1: Claro que sí.
0: Y sé que también constantemente ellos, cuando hay celebración, también están haciéndose presentes.
1: Así es, eso es muy, muy grato y es de gran bendición para toda esta nación, el seguir aportando para este lugar, para esta frecuencia 97.1 FM y la 1080 en AM. Es una bendición, hermanos, es una bendición el poder dar de lo mucho y de lo tanto que Dios nos ha dado. Y seguimos dándoles los números de teléfono: 2286-1511, extensión 0. Ahí está mi hermanita Esther Calero. Están también estos otros medios: 8777-5965, 8777-5962. Usted puede hacer ese simple móvil y puede dar esa colaboración, esa ofrenda, porque estamos ¿en qué? En celebración. Hermano, y qué bonito cuando a uno lo invitan a una celebración, ¿verdad? Qué bonito que es que a uno lo inviten a una celebración. Y aquí estamos invitando a esta celebración, porque esta celebración es una celebración muy hermosa, porque va a llevar sanidad, va a llevar palabra, va a llevar restauración. Cuando nosotros venimos acá y damos nuestro aporte, eso es lo que sucede en este lugar. De aquí sale bendición, sale mucha bendición para diferentes circunstancias que solo Dios las conoce. Amén, pastor.
0: Gloria a Dios. ¿Qué celebramos? Celebramos la gran venida del Señor Jesucristo, que lo va a cumplir. Pero mientras tanto, mi preciada pastora Thais, mientras tanto, mientras el Señor no haya venido, puede ser ahora más tarde, puede
1: Exacto.
0: ser ahora, puede ser mañana.
1: Exacto.
0: Él tiene su soberanía cuando va a venir. Mientras tanto, seguimos adorando a Dios, alabando a Dios, proclamando su palabra, el evangelio, las nuevas de salvación, llevando una palabra de confort a las familias, una palabra donde la palabra dice muy claro que trae libertad, restauración. Y eso es lo que queremos. ¿Y a través de qué? A través de esta emisora, a través de la frecuencia que se gesta en el aire, a través de esos 97.1 en la frecuencia modulada que sale al aire, y ahora por la red internacional. Es muy importante. Pero ¿cómo se sostiene? Se sostiene con la ofrenda de cada uno de ustedes, la ofrenda que ustedes tienen y han dispuesto a dar para esta emisora, la ofrenda que usted ha traído y que sigue trayendo, el granito de arena que usted tiene. Si tiene un carretillo, tráigalo. Si tiene un granito, tráigalo. Pero es Dios da, y es el dador alegre, el que dispone su corazón. No sabemos cuánto, mi hermana, hay gente tan linda que se despoja hasta de lo que no tiene, pero también es bendecida hasta el máximo.
1: Así es.
0: Pero también, pues, también del otro lado hay, pero Dios tiene el control de todas las cosas. Y hoy lo que queremos decirte es que no te estamos cambiando, no te estamos comprando, no te estamos vendiendo, no te estamos quebrando un brazo, pero sí te quiero decir que la bendición es real, que la bendición es clara y precisa, y por eso no hay modalismo ni sensacionalismo ni tanto, sino una realidad de que usted ofrenda esta emisora y es bendecida y es bendecido así como esta emisora lo es.
1: Y es, como usted dice, pastor, una realidad. Cuando damos a Dios, Dios nos multiplica por, bueno, increíble. Imagínese cuántos se necesita por mes acá.
0: 33 millones, dice, ha subido.
1: 33 millones.
0: Sí,
1: wow.
0: Ahí va subiendo la cuota. ¿Por qué? Porque hay gastos, hay logística,
1: sí,
0: hay muchas
1: claro.
0: cosas. Pero yo estoy contento porque sé que Dios lo hará y lo ha hecho
1: claro.
0: y lo seguirá haciendo.
1: Y mire, si ha llegado hasta este día, 2 de julio del año 2026, Él lo seguirá haciendo, hermano.
0: ¿Qué tal, pastorcita? Si nos vamos a un canto de alabanza, de oración, porque estamos en la recta final. No se lo pierda, ya venimos.
1: Así es.

0: Seguimos aquí, hermanos, dándole gloria al Señor y recordando el texto en el cual se está haciendo esta celebración. Bendito su nombre, glorioso para siempre, y toda la tierra sea llena de su gloria. Amén y amén. Es una bendición, hermanos, el estar en este lugar, el traer esa ofrenda para este lugar, el poder compartir con muchas personas que vienen con un corazón sincero a esta celebración. Esta es la segunda de este año, faltan por allí algunas otras, y le quiero recordar, hermano, para este sábado, antes de que se me vaya por alto, el seminario que tenemos con la psicóloga Helen Hernández Salazar. Es un seminario para damas, es un seminario donde vamos a recibir una buena enseñanza, y es totalmente gratuito. También los cultos el sábado a las 4 de la tarde y el domingo, que va a estar bien bonito, ya el cierre de esta celebración tan hermosa. Así es que si usted anda por acá, puede venirse un momentito, son las 4:36, tiene un tiempo para que se venga a tomar un buen café, ¿qué fue lo que nos dieron, pastor?
1: Yo creo que ya casi cierra, ¿verdad? Sí, con una pupusa.
0: Con una pupusa, pero...
1: pero puede venir a ofrendar, eso no hay ningún problema.
0: Puede venir a ofrendar.
1: Hasta las 8 de la mañana, noche, 7, dice mi preciado
0: Hasta
1: Andrés.
0: Las 7 de la noche pueden venir a ofrendar. Entonces, están las puertas abiertas.
1: Claro.
0: Usted puede venir y puede dar esa ofrenda para esta celebración, sí, sí, pastor Germán.
1: Sí. Ahora, si quieres sacar mejor tiempo, hace pone su ofrenda por los sistemas que Faro le dispone, y si quiere venir otro día, venga y puede hacerse presente acá. Inclusive le darán un tour por el museo de la radio, y después irá a comerse un casadito, porque cocina riquísimo, pastora.
0: Sí, sí, muy buena.
1: Muy bueno. O un café por la tarde o al mediodía, a la media mañana, como usted disponga, y puede venir con más calma y puede venir con más bendición, porque aquí siempre usted que me está escuchando será bien recibido, bien recibida. Nadie se va aquí con manos vacías. Dios tiene bendición para el que viene y se lleva la bendición, y que el que trae bendición lleva multiplicación también.
0: Así es. Y les recordamos, pastor, los números de teléfono para que vengan y puedan dar ese aporte, esa bendición para este lugar, que es el 2286-1511 en extensión 0. Ahí está nuestra hermanita Esther Calero. También puede hacer un simple móvil al 8777-5965, y también a este otro número, 8777-5962. Allí puede hacer usted su simple móvil, puede estar dando esa ofrenda, usted puede estar compartiendo la bendición de Dios por medio de esta emisora. Si usted no puede ir lejos, como mencionaba ahora el pastor Germán, las provincias, hay diferentes lugares donde usted puede dar ese aporte de parte suya para esta emisora. Pueden, le volvemos a repetir, dar estos números, se los vuelvo a dar, 2286-1511, la extensión 0, ahí está nuestra hermanita Esther, y estos otros números, 8777-5965 y al 8777-5962. Aquí están las hermanas para recibir esas llamadas. Pastor Germán.
1: Sí, estamos a unos minutos ya para terminar, concluir. Agradecer a las personas que han llamado, que se han hecho presentes, que han escuchado el llamado de Dios. Allá está mi hermana Gretel Chacón, ahí estaba recepcionando varias llamadas, y ahí estamos listos. Usted sigue acá, la emisora sigue los pastores motivando el siguiente bloque de esta celebración hermosa. Y Dios ha sido fiel, será fiel y seguirá siendo fiel con nosotros, con su vida, con esta emisora a través de 78 años. Pastora, es que 78 años son 78 años que no se los brinca nadie.
0: No, es una trayectoria bastante fuerte, bastante firme, y se ha mantenido desde 1948 hasta el año 2026. Y seguimos diciéndole a usted, dé su aporte con ese corazón como usted siempre lo hace, sencillo, agradecido con Dios, Pastor Germán.
1: Es que sí, un corazón agradecido siempre va a estar obediente y va a estar ahí siempre al frente de lo que Dios establece. Y Dios establece que ministerios como estos sean bendecidos de la misma mano de Dios y bendice a quien da, porque Dios bendice al dador alegre, dice la Escritura, y es una realidad en nuestras vidas. Así es que son tiempos hermosos, estos tiempos son tiempos donde usted y yo debemos de meternos en esa ola de bendición para recibir la bendición, no porque Dios no quiera hacerlo después, no porque Dios no pueda hacerlo después, sino porque también Dios tiene momentos. Así dice la Escritura, donde de repente Dios viene sobre nuestras vidas y se abren esas bendiciones que hoy quiere llegar a su vida, a su casa. A veces, le decía, lo dejamos para mañana y tal vez ya mañana no tenemos, o no podemos, o no queremos, o lo que sea. ¿Por qué? Porque son tiempos precisos. Y si Dios está tocando tu vida, mi querido hermano, querido radio oyente, si usted hoy quiere ser agradecido con Dios, porque tal vez estás empezando a escuchar la radio, pero dices, aquí me voy a hacer presente, porque en estos días me he recibido bendición, pues venga, hágalo, en el nombre del Señor Jesucristo. Usted tiene ya los mecanismos, 2286-1511, a través del 87-77-5965, también los sistemas bancarios. Ahora, y si alguien ha llamado y dice, yo propongo dar, y siempre la Escritura dice que corre a cumplir tus votos, corre a cumplir esa ofrenda que propusiste en tu corazón dar a Dios, porque ahí es donde encontramos la bendición. Pastora, estamos ya saliendo de este bloque hermoso, precioso y glorioso que Dios nos ha entregado. Sé que se ha movido la central, nuestras hermanas han recepcionado las ofrendas de los hermanos, y también, como hemos dicho, también llaman para peticiones de oración, porque seguimos orando, seguimos clamando, y es tiempo de irnos despidiendo. Pastora, Pastora Thais, ¿de dónde usted nos visita?
0: Hermanos, yo estoy acá en San Juan de Dios de Desamparados. Ahí estamos trabajándole al Señor, y es un gusto el servirle a Dios, porque Dios paga, multiplica lo que esas bendiciones para nuestra vida. Nuestro pago es increíble, hermano.
1: Así es, pastora, y mi nombre es Germán Molina Marín, el pastor del Templo Bíblico Zoe, que está ubicado en Sabana Sur, en el distrito de Mata Redonda, 100 sur de la Sala Constitucional o de la MPM 400 hacia Atillo, hacia el sur, hacia La Juelita. Un privilegio más que Dios nos entrega, pastora Thais, de poder venir a esta celebración, estar con nuestros hermanos, nuestros compañeros y nuestros amigos en Faro del Caribe. Dios bendiga sus vidas.
0: Que Dios los guarde.
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0: Es la emisora, la frecuencia de la gran familia, la que ilumina el sendero de tu vida, mi hermano, mi hermana. Vamos al siguiente de los bloques, al cierre de este día de celebración, bloque 87 para este ya jueves 2 de julio. Está con nosotros el pastor Cristian Rodríguez Rodríguez, al cual le saludamos en esta tarde. Saludos, pastor.
1: Saludos, hermano André, y buenas tardes a usted y a toda la audiencia de la 97.1 Faro del Caribe en esta hermosa tarde, tarde de bendición para nosotros y para cada uno de ustedes que nos escucha, donde quiera que usted esté, donde quiera que usted se encuentre. Igual nosotros aquí agradecidos con Dios por esta hermosa tarde que nos regala, una bella tarde acá en San Francisco de los Ríos. Estamos en celebración, hermano, así que le invitamos para que a partir también de este momento, ya una vez que nos dejaron acá el espacio los hermanos pastores que estaban anteriormente, pues seguimos motivándole, seguimos invitándole en esta hermosa tarde para que usted colabore, para que usted, hermano, ofrende para este ministerio Faro del Caribe. Esa es la intención de Dios en este tiempo, ese es el deseo del Señor en este tiempo, que usted pueda abrir su corazón, que usted pueda disponerse, hermano, para que a partir de ese momento también usted sea parte de esta bendición que es el dar. Dice que es más bendecido dar que recibir. Hay más bendición en dar, hermano, que en recibir. Y como hijos de Dios, como hermanos en la fe, como familia, en este ministerio también estamos dispuestos, preparados para darle al Señor con un corazón, pero muy, muy agradecido. Así que le invitamos, hermano, recuerde, le vamos a recordar los medios por el cual usted puede dar su ofrenda. Puede ser a través del Simpe Móvil al 8777-5965. Le repito, 8777-5965. Puede hacerlo a través de Simpe Móvil y puede también hacerlo a través del 8777-5962. Si usted desea que le atiendan de manera personalizada, porque aquí también tenemos hermanos que le van a atender de manera personalizada, puede marcar el 2286-1511 extensión 0. 2286-1511 extensión 0, hermano, y usted puede comunicarse acá con los hermanos y decirle: yo quiero dar una ofrenda, sentí de Dios hoy bendecir la emisora, sentí de Dios en esta tarde que, agradecido con el Señor por todo lo que he recibido de su mano, quiero dar también a este ministerio, porque este ministerio es parte de mí, es parte de mi vida. Este ministerio me ha acompañado en muchos tiempos de bendición, en muchos tiempos de dificultad, en todo tiempo, hermano. Faro del Caribe ha estado con usted. Ahí está esta hermosa familia, ha estado con usted ahí acompañándole a través de una oración, a través de un cántico, hermano. Ahora que venía yo en el vehículo, ¿verdad? Con tanto vehículo que hay en la calle, hermano, usted se conecta a la radio y la palabra viene a su vida y viene un cántico, te ministra, hermano, y te ayuda también a tener esa paz que solamente el Señor nos da, ¿verdad? Y esto nos bendice también grandemente. Así que invitarles, hermano, recuerde, 8777-5965 por Simpe Móvil, 8777-5962, Simpe Móvil, 2286-1511, extensión 0, para que usted se pueda referir directamente a los hermanos que están aquí, deseosos de atenderle, deseosos de recibir su llamada. Usted que ha sido bendecido por Dios, a ver, ahí donde usted está, diga: yo soy bendecido, he sido bendecido, la manifestación de la gloria de Dios vino a mi vida y a partir de ese momento, ¿verdad?, esa bendición llegó a mí. No solamente podemos hablar, hermano, de bendición espiritual, ¿verdad?, que es muy importante, esa es la bendición espiritual, la bendición de Dios, hermano, el llamamiento del Señor, el que nos hace dignos de ser hijos de Dios en esta tarde, en este tiempo hermoso, sino que también hemos obtenido de parte de Dios la bendición económica, la bendición material, la bendición física, hermano. Hoy nos movemos, caminamos, ahí donde usted está, hermano, usted puede levantar sus manos, puede abrir su boca, puede abrir sus ojos, hermano, escucha, se puede desplazar de un lugar a otro. Esto es bendición de parte del Señor. ¿Cómo no agradecerle a Dios, hermano? ¿Cómo no serle al Señor fiel en todas las áreas de esa hermosa bendición que ha llegado a nuestra vida. Usted tiene un hogar, tiene un techo, hermano, es bendición de Dios. Usted tiene un trabajito ahí donde usted está, recuerda cuando usted estaba pidiendo oración por ese trabajo y Dios le concedió, hermano, no un trabajo cualquiera, el mejor de los trabajos. Recuerda cuando usted estaba ahí orando, cuando usted estaba ahí clamando, diciéndole al Señor, Señor, ábreme una puerta de trabajo, ¿verdad? Vino el Señor con ese amor tan grande con el cual el Señor Dios siempre hace todas las cosas y nos bendice, hermano. Usted estaba orando por ese dinerito, ¿verdad?, que ocupaba para pagar la casa. Ay, hermano, cuántos hemos pasado por esos momentos tan difíciles, ¿verdad? Pero sin embargo, sin perder la esperanza, sin perder la fe, creyéndole al Señor, y viene el Señor, hermano, y nos sorprende, y esto gracias a la misericordia y al favor de Dios, y es una manera también de darle a este ministerio, agradeciéndole a Dios por todo lo que Él nos da, por todo lo que Él nos da. El alimento llega a nuestra mesa, hermano. Qué importante es cuando nosotros somos agradecidos, cuando nosotros, como dice la palabra del Señor, ¿verdad? Y no olvides ninguno de sus beneficios. Hacemos una lista y creo que no nos alcanzan los libros muchas veces para escribir de todo lo que hemos recibido de parte de Dios. Que en esta tarde usted ahí donde está, hermano, pueda decir, yo he sido bendecido, he sido prosperado realmente por la gracia y la misericordia del Señor. Y aquí, hermano, le pedimos lo que usted, Dios ponga en su corazón. Aquí no le pedimos un monto, no le decimos, hermano, mire que para poder agradar al Señor usted tiene que dar este monto. No, no, no. Lo que Dios ponga en su corazón va a ser bien recibido. Pero sea, hermano, agradecido. Sea una hija, un hijo de Dios agradecido. Y dele al Señor con ese corazón alegre. Al Señor hay que darle con el corazón alegre. Y esperando recibir algo a cambio. No, no, no, no. Con Dios no se canjea, hermano, con Dios no se negocia de esa forma. A Dios se le dice, aquí está, de lo recibido de tu mano, es que te voy a bendecir, es que te voy a dar con un corazón agradecido. ¿Por qué? Porque así es como a Dios le agrada, así es como a Dios le agrada que hagamos las cosas con un corazón agradecido. En esta tarde estamos en celebración, hermano, ¿qué celebramos? Bueno, celebramos que toda la tierra será llena de la gloria del Señor, celebramos que nuestra vida, hermano, ha sido llena de la presencia, de la gloria de Dios, celebramos hoy en esta hermosa tarde que Faro del Caribe tiene 78 años de estar, hermano, llevando mensaje, palabra, cánticos, ministración, adoración, hermano, alabanza, consejo. Celebramos que el Señor, hermano, ha sostenido este hermoso ministerio durante tantos años con un fin y un propósito, que es bendecir tu vida y bendecir tus generaciones futuras, y seguirá el Señor haciendo, y seguirá el Señor obrando, y seguirá el Señor manifestando su gloria a través de estas ondas radiales. Faro del Caribe es un ministerio, hermano, que bendice la vida de muchas personas. Faro del Caribe es un ministerio que llega a la vida de muchas personas aquí en nuestra nación hermosa Costa Rica. Fuera de nuestras fronteras también llega la emisora Faro del Caribe, así que le invitamos a todos aquellos que están fuera del país, que nos están sintonizando, que están ahí a través de la plataforma digital, hermano, a través del Facebook, a través de las diferentes redes sociales, para que también a través de esta hermosa bendición que está llegando ahí donde usted se encuentra, usted pueda decir, yo quiero ser parte hoy de esta bendición de darle a Faro del Caribe. Yo quiero ser parte de esta bendición de ofrendar para Faro del Caribe. Yo quiero ser parte de esta bendición de bendecir este hermoso ministerio. ¿Para qué? Para que siga llevando también bendición a la vida de personas que ni tan siquiera usted ni yo conocemos, hermano. ¿Dónde llega Faro del Caribe? Donde usted ni tan siquiera se imagina. Donde yo ni tan siquiera me imagino. Queremos ir a un cántico de alabanza, hermano. No se mueva de ahí. Estamos en celebración.

0: por lo que has hecho por nosotros en la cruz.
1: Seguimos en tiempo de celebración. ¡Qué gran bendición! Dándole honor y gloria al que vive y reina por los siglos de los siglos, en con la grata compañía del pastor Cristian Rodríguez. Sí, es verdad. ¡Qué bendición! ¡Qué bueno, qué bueno! Donde quiera que te encuentres, amado, quizás usted diga, bueno, ¿pero qué es lo que celebran? Bueno, celebramos la fidelidad de Dios. Celebramos que podemos ofrendar en este ministerio, que podemos darle la honra y la gloria al Señor. Hay un pasaje, pastor Cristian, que me gusta muchísimo, que está en primer libro de Crónicas, capítulo 29. Y el rey David dice, porque ¿quién soy yo y quién es mi pueblo para que pudiésemos ofrecer, oiga qué lindo, voluntariamente cosas semejantes? Y al final él llega a una conclusión y así es, pues todo es tuyo y de lo recibido de tu mano te damos. Qué lindo ser parte de los que ofrendan en el Ministerio Radial Faro del Caribe, porque es más que una emisora. Es más que una emisora, ¿por qué? Porque acá tenemos diferentes departamentos que proclaman el reino de Dios y su justicia. Faro del Caribe, amado hermano, amada hermana, tiene 78 años y casi 4 meses de iluminar el sendero de la vida. Un 23 de febrero del año 1948, por primera vez se escuchó, no muy lejano, aquí bastante cerca, ¿verdad? No muy lejano, porque en esa época no estaban con el equipo, que por la gracia de Dios, un equipo maravilloso, tecnología de punta para la honra y la gloria del Señor. Pero ese día se abrieron los micrófonos de Faro del Caribe. Qué lindo, qué hermoso, porque empezar, siempre hago hincapié en esto, empezar, pastor Cristian, una visión no cuesta, pero que permanezca por varios años y de la misma forma, sin pautas comerciales, eso es una gran victoria. Pastor Cristian.
2: Una bendición, una visión, el saber de que Dios es el que ha sostenido este ministerio a través de cada hermano, a través de cada hermana, a través de cada joven, inclusive de cada... Escuché que los niños también han ofrendado para este ministerio y eso me alegra mucho el corazón, el saber que estamos instruyendo a nuestros niños también en lo que se refiere al dar. Muchas personas que nos antecedieron trabajaron fuerte para que este ministerio hoy sea lo que es, tomado siempre de la mano del Señor, que es lo más importante, porque Él es el que hace posible que los sueños se cumplan, ¿verdad? Amén. Nació en el corazón de una familia este ministerio y pues Dios lo ha venido desarrollando y pues nos ha tocado en este tiempo, Pastorcita Gladys, estar aquí nosotros hoy siendo parte del servicio al Señor y a este ministerio y a toda la hermandad cristiana y a todas aquellas personas que nos escuchan a nivel nacional. Y esto es muy, muy hermoso, el saber de que le servimos al Señor. La hermana Sandra dice, yo quiero ofrendar para Faro del Caribe. Ella ofrenda desde Sabana Sur, San José. Muchas gracias, hermana Sandra Cibaja Herrera. Motivarles también a todos los hermanos que nos escuchan, San José Centro, Heredia, Punta Arenas, Guápiles. Ahorita también estamos orando por toda la zona del Caribe, porque están siendo muy abatidos por las lluvias, esperando que el Señor también, ¿verdad?, ponga su mano protectora y los cubra, orando por la zona de Limón, Guanacaste.

0: nosotros y todos los que nos escuchan, hermano, es algo muy hermoso, pero hoy, hermano, estamos solicitando su ofrenda, hoy estamos invitándole para que usted diga, la verdad es que Faro del Caribe ha sido esa compañera invisible, ¿verdad? Que me ha estado fortaleciendo en los momentos difíciles. Faro del Caribe tiene que llegar todavía a muchos lugares donde todavía la palabra del Señor no se escucha, donde todavía la palabra del Señor no ha llegado, y esto el Señor está muy interesado en que Faro del Caribe llegue a todas esas zonas donde no ha podido llegar. Casi un 85% a nivel país, ¿verdad? Bueno, ahora por las redes sociales estamos en todo el mundo, ¿verdad? Casi. Pero eso es a través de su ofrenda, a través de su ayuda, a través de su benevolencia, a través de su compromiso, a través de un corazón agradecido, de un corazón agradecido. Así que le invitamos, hermano, 8777-5965, esa es la forma en que lo puede hacer por Simpe Móvil. 8777-5962, igual a través de Simpe Móvil, o puede llamar a la central telefónica 2286-1511, extensión 0, y aquí la hermana Estercita Calero, que está allá, le va a atender, le va a recibir, le va a dar la información, y también le puede asignar, hermano, inclusive hasta una persona que puede llegar hasta su casa, ¿verdad? Uno de esos hermanos colaboradores, hermanas colaboradores de Faro del Caribe, que puede llegar hasta su hogar y ahí recoger la ofrenda debidamente respaldada, debidamente presentada a la persona, ¿verdad? Con su debido orden, y todo también para la seguridad de las personas, para la seguridad de las personas. Así que le invitamos, hermano, a que usted se haga presente en este tiempo de celebración de Faro del Caribe.
1: Y hay algo, Pastor Cristian, que siempre hago hincapié, mi hermano. Acá no hay ofrenda pequeña ni ofrenda grande.
0: Todo suma.
1: Cuando nosotros escudriñamos la palabra donde nos habla acerca de aquella viuda, la viuda no fue la que dio mayor cantidad de dinero.
0: No.
1: Pero según la historia bíblica, lo dio todo.
0: Todo lo que tenía.
1: Dice que dio todo lo que tenía, o sea, todo dio todo. Quizás había montones de personas ahí dando bastante dinero. Amén. Sin embargo, la única ofrenda que menciona la Biblia en cuanto a ese, en ese momento, era de la viuda. Quizás usted tenga una ofrenda como de la viuda, usted diga, pastora, pero es que es tan poquito, ¿cómo voy? Bueno, en el tiempo antiguo decía mi papá y mi mamá también, de poquito en poquito se llena el saquito.
0: Se llena el saquito, ajá. Sí, así es.
1: Entonces, acá no decimos que ofrendas grandes y ofrendas pequeñas, porque todo lo que sea para Dios es importante. Y acá en este ministerio, mi hermano, mi hermana amada, todo lo que usted dé es de bendición, es de gran bendición. Tanto la ofrenda de X cantidad o de, no importa la cantidad, esa ofrenda está cumpliendo el propósito de ¿qué? De ayudarle a Faro del Caribe a seguir iluminando el sendero de la vida de tanta gente. Hemos tenido, me imagino que a usted también le ha pasado lo mismo, pastor. Yo he tenido el privilegio, desde que Dios por su gracia y amor me permitió venir acá, conocer tanta gente.
0: Ah, yo sí, bastante.
1: Conocer tanta gente. Enlazarnos, por ejemplo, inolvidable en el tiempo de la pandemia, donde no podíamos ni abrazarnos, ni podíamos, el templo estaba cerrado. Fue una cuestión tremenda para mí, bueno, para mi concepto. A mí me pregunta, ¿qué es Faro del Caribe para usted? Faro del Caribe para mi vida ha sido un oasis de esperanza.
0: Amén.
1: Porque en momentos que yo he sabido lo que es estar hospitalizada y yo oigo que mencionan mi nombre y oran por mí, uno se siente bendecido.
0: Amén.
1: Y qué decir, Pastor Cristian, en momentos de duelo, cuando avisaron de que un familiar cercano nuestro, por ejemplo, exactamente el domingo hizo un año que mi hermana menor murió, y para mí fue de tanta fortaleza, de tanta bendición. El día que ella murió un sábado. A mí me tocaba estar en vigilia de manera presencial el día viernes, y yo, obvio, ella estaba agonizando, no pude asistir, pero fue tan bonito cuando oraban por mí.
0: Amén.
1: Cuando oraban por mí, ¿verdad? Y fue tan bonito también el otro día y los otros días donde decían, Señor, fortalece a la familia de la pastora. Y eso llena mucho nuestra vida. Y Faro del Caribe es una bendición en todo aspecto.

0: Hay dos partes muy, pero muy básicas en Faro Caribe, es la oración y la palabra.
1: Amén.
0: La palabra y la oración. Aquí, amado, amada, Faro Caribe no es una un ministerio de entretenimiento. Es un ministerio que edifica, que consuela, que restaura, que da vida, que le devuelve la esperanza a aquel que la perdió, que le devuelve el gozo de la salvación, porque Cristo lo hace. ¿A través de quién? A través de este ministerio. Un departamento de consejería totalmente gratuito, donde usted llama y usted expone su situación, usted ahí le dice, bueno, venga, le dan una cita, o si es una cuestión de por teléfono, pues también. ¿Cuántas veces, Pastor Cristian, en momentos de oración, hemos estado orando y viene alguien y manda un mensaje y dice, me quiero morir, me quiero quitar la vida?
1: Así es.
0: Y Dios ha hecho algo maravilloso, porque ese es nuestro Dios. Y aparte de las grandes bendiciones, amados, aquí hay algo muy lindo, y es que los seminarios que se imparten acá cuando tenemos tiempo de celebración son 100% gratuitos.
1: Amén.
0: No tienen que pagar nada. Hablando de seminarios hermosos y gratuitos, este próximo sábado, o sea, pasado mañana, increíble, ¿verdad? Pasado mañana, sábado 4 de julio de 9 de la mañana a 12 mediodía, yo estoy feliz porque yo vengo para ese seminario. Dice, gracia y hermosura a los 40, aunque ya yo los pasé hace 24 años, palabra funciona para mí también.
1: También funciona.
0: Funciona para ti con 50 o con 70, no importa. Te invitamos a acompañarnos a descubrir juntas la gracia y la hermosura que Dios sigue desarrollando en cada mujer. Será un tiempo de aprendizaje, inspiración y crecimiento que no te querrás perder. Dice ese seminario, gracia y hermosura a los 40, impartido por nuestra amada amiga y compañera de acá, de que ella también colabora en Faro del Caribe, la psicóloga, la expositora va a ser ella, la psicóloga Helen Hernández Salazar.
1: Amén.
0: Dice el proverbio 31:30, engañoso es el encanto y pasajera la belleza, la mujer que teme al Señor es digna de alabanza. Te esperamos en nuestras instalaciones. Si usted no sabe la dirección, algunos dicen, no, ya yo sé dónde. Bueno, pero hay personas que están recién escuchando este ministerio radial. Dice, de la rotonda del Parque de la Paz, 500 metros al este, carretera San Francisco de Dos Ríos. Y usted dice, bueno, pero ¿cómo me apunto? ¿Qué hago? Sencillísimo, le voy a dar el paso sencillo. 87-77-5965, usted puede mandar ahí, quiero participar, usted manda de manera escrita. Uh-huh. O también, la otra opción, pastor, es llamar a la central telefónica 22-86-15-11, extensión 0. ¿Cómo vamos a transmitir todo este seminario? Bueno, a través de la frecuencia normal que tenemos siempre, 97.1 FM, y también a través de la 1080M, y a través de las redes sociales como Facebook y el canal de YouTube. ¿Totalmente cómo?
1: Gratuito.
0: Oiga, ahora cuesta mucho hallar algo gratuito, sí, pastor. Ahora y todo sabe, está muy caro.
1: Y sabe una cosa, pastorcita. Bueno, primeramente que la expositora, nuestra hermana Helen Hernández, es una persona muy profesional.
0: Amén.
1: Y en realidad tiene, Dios le usa grandemente a ella en esta parte de la consejería y uh-huh. la parte también de la enseñanza y la predicación de la palabra. La conocemos y sabemos, damos fe de que es una actividad que va a ser de mucha bendición para ustedes, hermanas. Y a los 40, se dice a los 40, pero hey, pueden venir igual, como lo decía, pastora, 45, sí. 50, 55.
0: 40 son, es un número nada más.
1: Sí, 40 es un número, sí. Recuerde que aunque este hombre externo se vaya desgastando, el interno santo, se va fortaleciendo cada día más, cierto, ¿verdad? Entonces, están invitadas, hermanas, no se lo pierdan, sé que va a ser de mucha edificación en estos tiempos en donde hay tanta... en donde hay tanta necesidad, ¿verdad? En donde hay, hoy vemos personas oprimidas, mujeres oprimidas, mujeres depresivas, que porque van pasando los años ya se van perdiendo esa parte de la vitalidad, inclusive de la parte de la parte física, ¿verdad? Ya no se sienten bien, y esto pues les va a ayudar, hermanos, a ir desarrollando herramientas importantes para volver otra vez a animarse y a seguir adelante, porque la obra del Señor siempre se va perfeccionando día con día, ¿verdad? Uno se ve al espejo y por aquí una ruguita, por aquí otra, pero por dentro, hermano, nos gozamos en el Señor porque Dios hace las cosas perfectas. Así que totalmente invitadas a cada una de ustedes. Queremos nuevamente motivar, hermano, recuerde que estamos en celebración. El texto lema de esta celebración está en el Salmo 72, versículo 19, que dice así: bendito sea su nombre, glorioso para siempre, y toda la tierra sea llena de la gloria de Dios, de la gloria del Señor. Y esa parte a mí me conmueve tanto, hermano, porque somos ese testimonio que podemos decirlo hoy, que podemos presentarnos hoy y decir: soy parte de que la gloria del Señor ha venido sobre esta tierra. Somos parte de ese testimonio fiacente, confiable, de que Dios hace las cosas extremadamente nuevas. Lo que éramos antes, ¿verdad, pastorcita? Yo no nací en el Evangelio, pero el Señor me rescató en un momento bien complejo, bien difícil. Y hoy, cuando vuelvo a ver hacia atrás, digo: Dios, realmente que tuviste de mí misericordia y que me amaste con ese amor eterno, ¿verdad?, con el que el Señor ama. Y muchos de ustedes, de los que escuchan en esta hermosa tarde, hermano, pueden testificar de las cosas maravillosas que Dios ha hecho, de dónde Dios nos extrajo, de dónde Dios te sacó, lo que Dios hizo en nosotros. Nadie nos conocía, éramos como desconocidos, ¿verdad?, ante una humanidad, ante una familia, ante unos compañeros de trabajo, pero ahora Dios nos ha puesto en un lugar pero muy especial. Y esto es una manera de agradecer y una manera de demostrar que la gloria de Dios se sigue extendiendo, que la manifestación de la misericordia y la gracia de Dios, que es parte de su gloria, se sigue mostrando día con día. Y dice la palabra que el Señor hace llover sobre justos e injustos. Él no hace acepción de personas, es para todos, y todos aquellos que quieran venir a disfrutar de la manifestación de su gloria, el Señor siempre está con los brazos abiertos para recibirte, para atenderte. No importa qué hayas hecho, hermano, Dios no se mira, no se pone a mirar esas cosas. Dios lo que mira es un corazón arrepentido. Quizás alguien nos está escuchando y pueda decir: pastorcita, en esta tarde, ay, qué lindo, ¿verdad?, conocer a Dios. Qué lindo que hablan, qué lindo que puedan expresar ese sentir, ese amor por Dios. Bueno, si usted no lo conoce, yo le invito para que esta tarde tal vez puedas dar un paso de fe, y ahí donde te encuentras, quizás sumido en un vicio, o quizás estás en este momento inducido por drogas o alcoholismo o por problemas, cualquiera que sea, el Señor siempre tiene los brazos abiertos para recibirte, para atenderte. Él tiene una atención 24/7, 365 días al año, y por medio de Jesucristo, que es la puerta que nos da el acceso al Padre, hoy puedes alcanzar salvación, perdón, vida eterna, y eso es parte de la manifestación de la gloria de Dios para nuestros tiempos. Y creemos que en estos tiempos Dios sigue haciendo grandes cosas en la vida de muchos. Cuando alguien decía: ese hombre de ahí no se va a levantar,
0: ¿cierto?
1: Nadie daba nada por esa persona y decía: pobrecito, ahorita se muere, ¿verdad? Porque vea, es que no sale de ahí, no se levanta. Y cuando uno menos piensa, vino la manifestación de la gloria de Dios sobre la vida de aquella persona, y no lo volvimos a ver, pero no fue porque se murió, sino porque el Señor lo levantó, porque el Señor lo rescató. Así que hoy, en esta tarde, seguimos creyendo que el Señor sigue transformando, sigue renovando, sigue salvando. Es un tiempo, hermano hermoso, de salvación, donde el Señor sigue obrando en la vida de todos aquellos que así lo anhelen. Por eso celebramos también, hermano, porque este ministerio lleva esa esperanza, amén, a la vida de muchas personas, pastorcita.
0: Qué lindo, siervo, qué lindo, qué bendición. Cuando uno se queda admirado de ver tanta fidelidad de Dios,
1: amén,
0: pero también de ver tanta fidelidad del pueblo, porque incluso siempre comento que hay personas que sin ser creyentes todavía, que están ahí como con cierta lucha,
1: sí, sí.
0: Y sin embargo a ellos les gusta bendecir la obra del Señor.
1: Decía mi mamá, como que tienen un gusanito ahí que les, ¿verdad? Que les está inquietando, inquietando a dar ese paso de fe y creerle a Dios y creer en Dios.
0: Sí, por ejemplo, yo puedo testificar de un caso de, yo tuve una oveja que uno de los promotores, el pastor José Cambronero, iba a retirar la ofrenda que él daba para acá, ya hace, ¿qué le puedo decir? 3 años, creo que fue que partió con Cristo él, pero le dejó el legado a su esposa.
1: Ah, qué hermoso.
0: Entonces ella, cuando ella puede, ella me entrega a mí la ofrenda, yo le doy el recibito, y ella, cuando puede, manda la ofrenda acá a Faro del Caribe.
1: Amén.
0: Ya no está el esposo, pero ahora está la viuda bendiciendo la obra del Señor en este lugar. Ahí donde uno ve el amor, la bondad y la gloria de Dios. Cuando nos ponemos a ver todos los preparativos de que fue haciendo el rey David para que su hijo Salomón, digamos, para facilitarle en el trabajo, ¿verdad? Ayudarle a que todas las cosas que él iba a ocupar para la casa de Dios, amado. Qué lindo, donde dice el capítulo 29, donde ya cada quien llevaba sus cosas, dice el verso 9 de primera de Crónicas, dice así: y se alegró el pueblo. Oiga qué bonito, oiga qué espíritu más lindo. Y eso es lo que hace cada ofrendador de Faro del Caribe. Se alegró el pueblo por haber contribuido voluntariamente, porque de todo corazón ofrecieron a Jehová voluntariamente.
1: Voluntariamente.
0: El apóstol Pablo enseña de que no demos por obligación, ¿verdad?
1: No.
0: Que demos con corazón. Exacto.
1: Sí.
0: No es que porque como yo voy a estar ahí a la par de suya con una canasta y le digo yo, eche, Pastor Cristian, eche.
1: Suelte la bolsa.
0: Sí, no, mi amado.
1: Suelte la billetera.
0: Qué lindo es no. De corazón voluntario.
1: Sí, amén.
0: Y qué hermoso es, porque cuando nosotros hacemos las giras en diferentes lugares de Costa Rica, se ha visitado, por la gracia y la misericordia de Dios, los 84 cantones que tiene Costa Rica. Hemos estado en las 7 provincias.
1: Qué hermoso.
0: Esa es una bendición.
1: Una bendición.
0: Una de las expresiones que dice nuestro amado amigo y pastor, el pastor Paul Cerdas, siempre menciona que ponemos nuestros pies. Dios nos ha permitido por su gracia. Y yo siempre también expreso, me uno a esa
1: oración,
0: a ese agradecimiento de decir, uno, estoy con mis pies puestos en tal cantón, en tal lugar. Amado, como Faro del Caribe, los martes y los viernes, que son las giras, normalmente así es que se hacen, cuando es a lugares lejanos, se van desde el jueves.
1: Ajá,
0: cuando salen fuera acá de la parte de la gran área metropolitana. Y qué hermoso saber, amado, amada, que todo eso se puede hacer, se puede tener esa proyección. ¿Por qué? Gracias a los ofrendantes, que corazón con corazón espontáneo y voluntario,
1: que no pueden estar ahí en ese momento, pero sí, por medio de su ofrenda están llegando.
0: Exactamente. Ajá. Eso es lo bonito, pastor, porque puede ser que yo no voy a Opala, puede ser que yo no voy a Chiroles de Talamanca, ya lejos, pero resulta que la móvil anda cerca de esos lugares.
1: Uh-huh.
0: Hace poco de que tuvimos la bendición de andar por el sector de Turrubares, eso es allá bien lejos.
1: Lejos.
0: Bien lejos de Turrubares. Y me gocé tanto porque a la izquierda usted mira un panorama de las montañas, de los todo lo que es la parte de las zonas verdes, pero en esos lugares donde hasta que da gusto aquellas fincas, ahí están los animales, ahí están las vacas, en todos los lugares, son lugares tan lindos, fincas tan hermosas, lugares donde uno dice, pero ¿cómo van a sembrar por allí?
1: Uh-huh.
0: Cuando va uno a la zona de Cartago, yendo, que pasa uno, qué sé yo, por Capellades, que pasa uno por Cot, que ya avanza uno hacia Turrialba, a ese lugar, que va uno, amado, amada, a una zona donde, oiga, usted vuelve a ver así, qué guindos que hay allí.
1: Peligroso.
0: Oiga, y usted vuelve a ver, y hay plantaciones de todo tipo.
1: De todo, sí.
0: Ahí hay de todo, siervo. Y uno, y saber que de todos esos hermosos y bellos lugares hay personas que ofrendan del fruto de la labor de sus manos, del fruto, ajá, de sus manos. Ajá. Ellos ofrendan para que Faro del Caribe pueda realizar esas giras, que Faro del Caribe pueda tener actividades. Vea, por ejemplo, ese seminario totalmente gratuito.
1: Así es.
0: Eso es una bendición.
1: Así es.
0: Es un privilegio. Así que en tiempo de celebración estamos de bendición, Pastor Cristian.
1: Hay un dicho muy popular, ¿verdad? Que dice que el querer es poder, hay veces, ¿verdad?
0: ¿Cierto? Sí, sí.
1: Es que cuando usted quiere, pastora, uno hace lo posible para, uh-huh, lograrlo, alcanzarlo. Por la mañana que salí a hacer algunas gestiones, escuchaba a unos pastores, hermanos que estaban acá, y los hermanos decían, por ejemplo, vamos a ver, si alguien quisiera ofrendar para Faro del Caribe y no tiene en este momento, digamos, las posibilidades económicas, pero tal vez se va para su casa, las hermanas que tienen unas ropitas buenas por ahí, ¿verdad? Que siempre, pobrecita, las hermanas tienen siempre un montón de zapaticos que nunca usan, y tal vez eso lo pueden vender y tener la ofrenda, ¿verdad? Ah. O los hermanos también, porque ahora es mixto el asunto, ¿verdad?
0: Sí, claro.
1: Ahora,
0: sí.
1: Cuando uno quiere de verdad hacer las cosas para el Señor, no encuentra límites. No encuentra límites, pastora. Uno no encuentra límites. O por lo menos no debe permitir que los límites le impidan a uno hacer las cosas que van a traer satisfacción al ser, al alma y al espíritu, ¿verdad? Para con Dios. Hace unos días atrás, en todo lo que nosotros experimentamos en las calles, ¿verdad? Ahora hay tanta necesidad de todo tipo, ¿verdad? De personas. Y uno siente ese dolor cuando ve a una persona por aquí, a otra persona por allá. Llegué a un lugar, pastora, y pasé una experiencia tan maravillosa. Se acercó un hombre y me pidió pan. Me pidió pan. No me pidió dinero, me pidió, uh-huh, pan. Uh-huh. Ese hombre andaba solamente con su pantaloncito, no andaba camisa, nada. Yo me bajé del carro y le dije, te voy a dar, claro que sí, vamos a que te compres un pancito, ¿verdad? Un fresquito. Y él se sentó y se comía aquello con tanta delicia, lo saboreaba. Él decía, qué rico. Y me dice, ¿sabe una cosa? Me dice lo siguiente. Uh-huh. Y le digo yo, sí, dígame. Dice, Dios manda ángeles siempre. Y entonces me abre la puerta y yo me acerco y le digo, Dios siempre será bueno. Pero más bueno es Dios cuando nos acercamos a Él y le buscamos de corazón. Y si usted tiene una necesidad de Dios, Dios lo va a aceptar así, tal y como usted es, con sus defectos, con sus virtudes. La sociedad tal vez lo discrimina, ¿verdad? O lo tacha, pero Dios no hace eso, Dios no hace esas acepciones de personas. Pero me llamó mucho la atención cuando este hombre dijo, Dios manda ángeles. Hoy hay muchos ángeles en medio de nosotros, acá en esta tierra hay muchas personas que se convierten en ese tipo de ángeles que Dios toca en el corazón. ¿Para qué? Para que un ministerio como este siga llevando ese mensaje de esperanza. Hoy hay muchos hijos e hijas de Dios que tenemos la gracia del Señor en nuestra vida y que entendemos, pastora, como dice allá el apóstol Pablo en 2 Corintios, que el que da, da con alegría, no con tristeza, y da como propuso en su corazón. Que eso, lo que nosotros recibimos de parte de Dios, es el convencimiento de que si Él nos llamó y si Él nos escogió y si hoy tenemos la bendición de ser llamados hijos de Dios, es porque lo que somos y lo que tenemos no es nuestro, le pertenece a Él. Y tenemos que presentarlo a su disposición. ¿Cuántas veces Dios habla a nuestra vida y nosotros hacemos así, ¿verdad? Como que no es conmigo, ¿verdad? Pero no, hoy queremos invitar a todas aquellas personas que a través, y hermanos y hermanas, e inclusive, como usted decía, pastorcita, oyentes por primera vez.
0: Sí, claro.
1: Que quizás dicen, no sé de qué están hablando, pero me gustaría apoyar este ministerio. Y ahí lo va a entender por revelación de Dios, porque esto no son palabras humanas, es Dios a través de las ondas radiales obrando a la vida de muchas personas, y Él es el que convence. Él es el que convence a cada uno de nosotros de lo que realmente somos y debemos de hacer. Es el Espíritu de Dios el que motiva nuestros corazones. ¿Para qué? Para llevarnos hasta este punto de meter la mano en nuestra bolsa y decir, Dios me está diciendo que esto es para bendecir la obra. Dios me está diciendo que yo tengo que comprar ese pedacito de pan que aquel hombre, porque es que hay muchas formas de ayudar.
0: Claro que sí.
1: Hay muchas formas de servirle al Señor, pero en este momento nosotros estamos sirviéndole al Señor, llevando un mensaje de motivación para servirle a este ministerio Faro del Caribe.
0: Definitivamente. Y qué lindo pasó lo que hablabas ahorita, porque es cierto, hay diferentes maneras de servirle al Señor. Porque, por ejemplo, y siempre, bueno, yo soy de la zona de Quepos. Yo soy porteña, sí, del sector de Quepos. Y para mí fue de tanto privilegio, y eso Faro me lo permitió. Vea lo que Dios hace. Yo salí de la zona de donde yo nací, yo me crié entre Quepos y Parrita, hace bastantes años, tenía yo 17 años. Y viera qué lindo fue, qué hermoso fue, qué experiencia tan noble, ese privilegio que Dios me brindó. Y eso lo hizo porque gracias a las ofrendas de cada siervo, cada sierva que da con gozo y alegría este ministerio. Yo, estando allá en esos lugares, yo solo recordaba, yo digo, Señor, yo salí de aquí tan joven y llegar años después a través de Faro del Caribe. Amén. Ahora cuento el resto de la historia. Vamos a alabar y exaltar el nombre del Señor.
2: Estamos en celebración. En celebración.

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1: Seguimos en tiempo de celebración. Bueno, les comentaba ahora antes de irnos a la alabanza, pastor, que yo soy de la zona de Quepos. Y yo estuve tan agradecida, y estoy agradecida con el Señor por Faro del Caribe, porque resulta que tuve la bendición. Tuve el privilegio de estudiar parte de mi colegio, la secundaria, en el CTP, o sea, el Colegio Técnico de Parrita. Pero culminé mi bachillerato en el que ahora es CTPQ, que es el Colegio Técnico de Quepos. Ajá. Ahora es técnico, donde yo antes estudiara. El asunto es que Dios me permitió, por su gracia, estar evangelizando en el Parque de la Julieta en Parrita. Podría decir que es compañero, porque eran de ese colegio. Ajá, ahí. Qué lindo, en el parque. Entonces, yo me sentí tan bendecida, y también tuve el privilegio luego de que fuimos a evangelizar en el centro de Quepos. Centro. O sea, entonces, y cuando yo estaba allá, yo le decía: Señor, gracias por ese privilegio. Hasta lloré y de todo, pues yo soy muy así, muy sentimental. Me quebrantó mucho el Señor, porque, amado, para que usted vea lo que hace una ofrenda para este ministerio. Amén. hace que todo cambie, que todo sea transformado,
2: que todo tome sentido.
1: Exactamente. Y cuando estaba yo por allá, digo yo, ¿qué me iba a imaginar? Cuando yo era una mocosa de 13 años, que ya estaba en octavo, en séptimo año del colegio, yo qué me iba a imaginar, que años después, muchísimos años después, yo iba a estar evangelizando. A todos estaban con el uniforme del colegio y se pusieron a reír cuando yo les dije: ¿sabe una cosa? Le digo, yo estudié aquí en este colegio. ¿Cómo? ¿De verdad? Entonces, por ahí me les metí y los evangelicé. Amén. Les hablé de Cristo, algunos de ellos aceptaron a Cristo. Eso fue algo muy bonito. ¿Y qué hizo eso posible? Las ofrendas, Pastor Cristian.
2: Amén, amén. Es que cuando nosotros no podemos calcular la magnitud,
1: exactamente,
2: de lo que realmente una emisora como Faro del Caribe puede lograr, hermano, no podríamos medir el resultado de una oración, no podríamos medir el resultado de una predicación, nosotros en nuestra limitada humanidad, ¿verdad? Pero si nos ponemos a pensar un poquito, hermano, cuántas personas que hoy nos escuchan se convirtieron al Señor a través de una oración de Faro del Caribe, a través de una enseñanza, a través de un consejo, a través, inclusive, muchos regresaron al Señor por medio de una administración de una canción.
1: Claro que sí.
2: En un momento de complicación en su vida, en un momento tal vez de problemas en el matrimonio, en un momento tal vez de problemas de un hijo con su papá, con su mamá, o a la inversa, ¿verdad? Y todas estas situaciones que son muy comunes, ¿verdad?, en la vida de todos nosotros, que hay situaciones. Bueno, ahí entra Faro del Caribe en el momento preciso. Dios a través de Faro del Caribe, Dios a través de la pastora Gladys, Dios a través del pastor Juan Carlos, Dios a través mío, Dios a través de cualquier persona, Dios a través de los hermanos que ministran también aquí, que son
1: los locutores.
2: Son los que están locutando constantemente, los que están también llevando diferentes invitaciones, y los que están aquí trabajando, porque esto es una familia muy grande, ¿verdad? No se limita a unos dos o a unos tres, no, es una familia muy grande, y por lo tanto, siendo esto una emisora tan grande, también pues así generan gastos. Son 33 millones al mes. Eso para nosotros suena mucho, para Dios no es nada, porque nuestro Dios es el dueño de todas las cosas, ¿verdad? Y siempre decimos, bueno, Dios podría abrir los cielos y dejar que caigan los billetes del cielo, así como cayó el maná, ¿verdad?, en aquel tiempo. Dios lo podría hacer, pero se manifiesta el Señor a través de cada persona, se manifiesta el Señor a través de cada hermano. Y es que cuando nosotros damos sin esperar recibir, con un corazón totalmente agradecido al Señor, pastora, terminamos recibiendo más bien.
1: Así es.
2: Vea qué Dios más bueno tenemos nosotros, ¿verdad? Damos por gratitud, damos porque el Señor nos ha bendecido, y el Señor nos sigue bendiciendo más. Entonces, esa es una forma en cómo el Señor nos retribuye a nosotros la obediencia, el amor con que hacemos las cosas, porque hay que hacer las cosas con amor. Si no es con amor, mejor no hacerlo. porque al final no vamos a recibir nada bueno, ¿verdad? Si lo hacemos por compromiso, si lo hacemos para que alguien me vea, para que alguien me aplauda, por ahí, ay, qué bueno ese hermano que dio 30 mil, 40 mil, 100 mil, 200 mil, porque hay personas que pueden hacerlo. Hay otros que quizás puedan dar 1,000 colones, como la historia de la viudita que dio todo lo que tenía y dijo, ya con esto lo entrego todo y aquí me estoy lanzando en las manos del Padre, ¿verdad? Y que el Señor me lleve, y el Señor me guíe, el Señor me alimente, el Señor me prospere, el Señor me dé un techo, un abrigo. Y así es como Dios espera que nosotros actuemos, desinteresadamente, con un corazón agradecido a una emisora que es de bendición, a una emisora que es de mucha, mucha bendición para muchos. Le recordamos los números 8777-5965, el Simpe Móvil. Si usted está escuchando en esta tarde y apenas viene encendiendo ahí su radio, estamos en celebración, estamos en un tiempo donde estamos agradeciendo al Señor por 78 años de fidelidad, 78 años en donde Dios nos ha sostenido, 78 años en donde Dios no ha fallado ni un solo mes. Es que son ¿cuántos meses de fidelidad? Muchos, no los podríamos casi que contar en este momento. 8777-5962, Simpe Móvil, o 2286-1511, extensión 0. Ahí es donde usted dice, voy a llamar para decirle a mis hermanos, para decirle a la emisora, me hago presente con una ofrenda de lo que usted ponga, lo que Dios ponga en su corazón, lo que usted desee, lo que usted quiera. Si es mucho, que el Señor lo bendiga, y si no es tanto, que el Señor le siga bendiciendo mucho más.
1: Sí, por ejemplo, usted ha visto acá una característica. Acá no leemos montos.
2: No.
1: Lo que sí leemos es el nombre. Amén. Y le agradecemos a todos los hermanos que amablemente están sembrando para la honra y la gloria del Señor. Pastor, cuando siempre hay que hablar del agricultor, ¿verdad? Cuando siempre. El agricultor va a sembrar. Yo provengo de una familia de agricultores. Mi padre era agricultor. Era un señor acostumbrado a producir el maíz del año de la familia, y éramos una familia, siervo, una familia grande, éramos 11 hermanos.
2: Wow, bastantes bocas que alimentar.
1: Y mi padre sembraba para maíz para el año, arroz para el año, frijoles para el año.
2: Así,
1: claro, siervo, claro.
2: Era de año completo.
1: Era, claro que sí. En unos estañones se ponía la producción. Y lo tremendo es esto, de que mi papá tenía que preparar el terreno.
2: Claro.
1: Y llevaba su tiempo. Quitar ese piedrita, quitar. Y nosotros íbamos a ayudarle, los chiquillos, estábamos pequeñitos. Y uno era feliz ir a ayudarle. Porque al regreso había un río.
2: Ajá.
1: Y entonces nos dábamos un buen chapuzón en el río.
2: Ah, bueno,
1: no era tanto por ir a acompañarlo, era porque había un interés, pero le ayudábamos.
2: Era por la recompensa.
1: Esa, exactamente. Pero qué lindo que, por ejemplo, amados, acá en Faro del Caribe usted no tiene que venir a preparar el terreno, ya el terreno está listo. Y el terreno se llama Faro del Caribe 97.1 FM, es 1080 AM. Ya el terreno está listo. Llevamos la semilla. Cuando alguien me pregunta a mí, me dice, pastora, que hay preguntas de todo tipo, pastor, y me imagino que ustedes se lo han hecho.
2: Sí.
1: Pastora, dígame una cosa. ¿Diezmar es una obligación o qué? Explíqueme. Yo quiero decirle, yo solo le digo dos palabras. Diezmar u ofrendar es un privilegio.
2: Amén.
1: En el momento que nosotros, como decía ahora usted, pastor, en el momento que nosotros hagamos algo por obligación, dejó de ser bendición para nuestra vida.
2: Dejó de ser bendición.
1: Qué lindo es hacer las cosas porque
2: se convirtió en obligación.
1: Ajá. Vea, nosotros con gozo, con alegría, con carreritas. Un día bien en carreritas y aquí llegamos, ¿por qué? Porque amamos bendecir la obra de Dios. Y aquí estamos para bendecir la obra del Señor. Dios ama y bendice al dador alegre. Nosotros hoy nos correspondió estar acá, porque a esta hora es ya el último bloque del día.
2: Uh-huh.
1: Mañana se vuelve a iniciar de 6 de la mañana hasta terminar casi a las 6 de la tarde. Y es un privilegio, pastor. Es un privilegio el que Dios nos permita, donde quiera que tú estés. Tal vez estás a través de la página www.farolcaribe.org.
2: Uh-huh.
1: Tal vez está a través de la 97.1 FM o tal vez a través de la 1080 AM. Donde quiera que te encuentres, en el país donde esté. Qué lindo saber que hay un grupo de hombres y mujeres que oran por Faro del Caribe, que claman por Faro del Caribe, qué lindo, que escuchan Faro del Caribe, pero que también ofrendan al Señor en el ministerio radial Faro del Caribe. Acá durante las 24 horas del día tenemos diferentes tipos de programas. Hay varios espacios de momentos de oración. Hay un programa muy bello que es a las 11 de la mañana, de 11 a 11 y 20, que se llama A la Luz de la Palabra, donde escuchamos diferentes expositores trayendo el mensaje bibliocéntrico totalmente. Tenemos el famoso programa que es muy escuchado, La Verdad Os Hará Libre. De lunes a viernes, de 2:30 de la tarde a 3:30 de la tarde, La Verdad Os Hará Libre, donde usted hace preguntas y donde cada uno de los pastores le responde. Tenemos los domingos de 8 a 8:40, 8:45 aproximadamente, Cátedra del Aire, con diferentes expositores también, diferentes temas para la honra y la gloria del Señor. Tenemos durante el día varios momentos de que son para exclusivamente escuchar la palabra de Dios. Amén. ¿Se imagina qué lindo? Quizás usted diga, ya yo no puedo leer porque no veo bien, o hay personas no videntes que son que escuchan Faro, sí, y ellos desde su casa se deleitan. Ahí donde dice, bueno, vamos a, hoy corresponde tal libro, y lo más lindo, que cada vez que se cambia de libro, el pastor Juan Carlos Sánchez Saborío nos da una introducción. A vuelo de pájaro, pero una información básica, uh-huh, de qué van a estudiar, de qué es lo que se va a hablar. Entonces, amado, ¿cuál es el pasaje? ¿Cuál es el libro? ¿Quién escribió aquel libro? ¿El por qué se escribió? Todo eso, amado, que estamos aprendiendo. Y saber, amado, amada, de que nosotros tenemos acceso a todo ese conocimiento. ¿Cuánta gente hay, pastor, que ya no se pueden congregar? ¿Y Faro del Caribe se ha constituido para ellos? En el pastor.
2: Así es, así es. Y la compañera o el compañero fiel ahí, ¿verdad?
1: Ajá.
2: El ministerio que acompaña a todas aquellas personas que por alguna razón no se pueden congregar, ¿verdad?
1: Uh-huh.
2: Siempre recuerdo que lo importante de un ministerio, ¿verdad? El desarrollo. Lo importante es que un ministerio se desarrolle, que un ministerio vaya siendo transformado. Recuerdo que hace muchos años, yo traje a mi hijo, siendo un jovencito, a la casita cuando estaba aquí atrás, para que le dieran clases de teclado. Aquí estaban recibiendo clases de teclado hace muchos años, este edificio no existía, ¿verdad? Y cuando vemos hoy lo que ha logrado Dios a través de las ofrendas, cómo se ha administrado de una manera sana este dinero, cómo ha sido todo de manera, cómo se ha hecho todo de manera transparente. Solo queda y basta decir, a Dios sea la gloria, porque no es un trabajo sencillo, operativamente hablando, sostener un ministerio de esta calibre, ¿verdad? De esta magnitud. Solo Dios es el que hace posible que esto siga adelante con la ayuda y el favor de todos y cada uno de nuestros oyentes. Es el Señor el que trabaja, es el Señor el que hace. Si usted quisiera venir aquí, puede venir cuando usted tenga gusto venir en un horario normal, ¿verdad? De oficina, puede entrar, puede conocer las instalaciones, puede venir a darse cuenta en qué se está invirtiendo el dinero que usted aporta cada 3 meses, cada 6 meses, cada año, cada semana. Hay ofrendantes fieles, ¿verdad? Que no esperan una celebración para hacer llegar su ofrenda, sino que constantemente, cada semana, cada quincena, reciben el salario y ahí está la ofrenda para Faro del Caribe. Y esto realmente yo creo que muchas de todas esas personas y muchos de nosotros, contándonos nosotros, pastorcita, porque no nos podemos quedar por fuera, somos bendecidos,
1: claro,
2: de parte del Señor, somos bendecidos de parte de Dios. Y vea lo que dice la palabra, me gustó mucho esta palabra en Proverbios capítulo 11, 24, y vea lo que dice, la palabra dice así: hay quienes reparten y les es añadido más, y hay quienes retienen más lo que es justo, pero vienen a pobreza. O sea, el que da siempre va a tener más.
1: Es un hecho.
2: El que tiene un corazón dadivoso siempre va a ser bendecido. El que tiene un corazón realmente limpio de parte del Señor lo va a ver con agrado. El que tiene un corazón generoso, Dios lo va a mirar con agrado. La dádiva del Señor es para con nosotros también, en la bendición, en la prosperidad. En algún momento de la vida, Dios me ha permitido comprar algo que yo ni tan siquiera me esperaba, pastor. Uh-huh. Y de la forma en como yo nunca esperé. Porque las cosas que Dios hace, así son.
1: Así son, exactamente.
2: Así son. Dios nos sorprende constantemente. Que hoy muchos, por esa generosidad y por ese corazón agradecido y por ese corazón generoso, que el Señor les sorprenda de muchas maneras, recibiendo algo que nunca se esperaron recibir, o recibiendo algo de parte del Señor por agradecimiento. No por una manipulación, ¿verdad? Ok, o un canje, Dios te doy y tú me das. No, por agradecimiento al Señor das y Dios te va a bendecir de una manera generosa también, y vas a recibir de parte de Dios bendiciones en el momento en que tal vez menos nosotros no lo esperamos, porque Dios trabaja de esa forma.
1: Es cierto, por ejemplo, cuando Dios quiere, ya escuchaba yo para el seminario que tuvimos para pastores. Nos contaba uno de los expositores, el hermano Ricardo Salazar, me quedó muy aquí en mi cabeza el testimonio que él contó de cómo compraron ellos la propiedad de donde está el edificio.
2: Ajá.
1: De ese ministerio, un ministerio muy fructífero para la gloria de Dios, y de la manera como la negociación. Y cuando él contaba eso, pastor, yo sé que a usted le ha pasado, como cuando usted va a ir a comprar X cosa, como decía usted ahora, y resulta que usted se va nada más creyéndole a Dios.
2: Solamente.
1: Y sin plata, ¿verdad? Cuando usted le cree, usted va a estar sin plata. Yo compré un lote sin plata.
2: Yo también, sí.
1: Y esos siervos, yo creo que todos los siervos y
2: una
1: siervas
2: historia,
1: del Señor.
2: Hay una historia detrás de todo.
1: Exactamente, siervos. Todos tenemos una historia de fe que incluso, cuando pasan los años y usted se pone a recordar, usted dice,
2: ¿cómo?
1: ¿En qué momento?
2: ¿Cómo?
1: Porque hice cuando eso. Dios lo guía, y eso es lo lindo, amado, cuando el Señor lo guía a usted, y usted dice, bueno, esto que tengo acá, él no sabía para qué lo iba a ocupar. Y el Señor le puso a usted, siempre una ofrenda en Faro del Caribe, y usted es obediente. Dios lo bendice y lo prospera. No, y Dios no va a ser, amado, como mucha gente dice, como hablabas ahora. Si usted hace eso, Dios no, amado. A Dios le damos porque lo amamos.
2: Así es.
1: Y Dios es el que se encarga del resto.
2: Así es.
1: Del resto. De toda nuestra vida, de todos los años de nuestra vida, Dios se ha encargado, incluso en los momentos, en los años que nosotros vivimos en desobediencia, de si no hubiera sido por el amor de Dios, ¿quién sabe dónde estaremos ahorita?
2: Así es.
1: ¿Quién sabe en qué estaríamos?
2: Ya nos
1: o estaríamos en una cárcel, estaríamos enterrados, o estaríamos, quién sabe bajo qué condición. Pero Dios, que muestra su amor para con nosotros tan grande y tan lindo, pues nos tiene acá bendecidos, nos tiene acá en este ministerio. Estamos en el cuarto piso, en este hermoso edificio de Faro del Caribe. Parte del testimonio de que Dios bendice. Usted llega acá, usted va al auditorio, ahí está evidente, ahí está palpable el amor, la bondad y la fidelidad de Dios.
2: Así es.
1: Usted llega y ve el faro ahí al frente. El faro se construyó cuando se cumplieron 75 uh-huh, años. Uh-huh. Es una, como una evidencia de que dice, yo he estado aquí. Hoy el Señor acá, a través de estas las ondas radiales, donde quiera que te encuentres, hoy te está diciendo, yo estoy aquí.
2: Amén.
1: Estoy aquí. Y hay una presencia linda. ¿Por qué? No porque estemos aquí el pastor Cristian y yo, ni porque está el hermano André, somos siervos del Señor, sino porque este ministerio es un ministerio de fe. Un ministerio que por 78 años, y el 23 de julio, que yo llevo la cuenta, el 23 de julio se cumplen 78 años y 5 meses de que Faro del Caribe ilumina el sendero de la vida.
2: Amén.
1: Así que le damos la honra y la gloria al Señor. Y acá ya nos vamos, pero la presencia del Señor, y aquí está el hermano André, que tiene una música exclusiva, exquisita, en el programa de esta tarde. Qué lindo, cantemos al Creador, ¿verdad? Así es, cantemos al Creador, cantemos de que yo vivo conectada. Demos gracias al Señor por eso. Amén. Así que mi amado se despide de ustedes. Muchas gracias, pastor. Gracias, Andrés. Gracias, hermano amado, que usted estaba con nosotros. El Señor le bendiga y le guarde. Se despide de ustedes su servidora, la pastora Gladys Casanova Moreno, pastora en la iglesia La Gran Comisión, allá en Lomas del Río Pavas y en el lindo lugar del 6 de Peralta. Pertenece a Turrialba y pertenece a la provincia,
2: amén,
1: de Cartago.
2: Gloria a Dios. Amén. Bendiciones. Se despide su amigo, su hermano pastor Cristian Rodríguez. Que el Señor le siga bendiciendo grandemente.

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